fue un empeño del líder de la banda, Snow Patrol, de poder contar en alguna ocasión con su admirada Kylie Minogue y el resultado, lo que acabas de escuchar ahora, canción que no está nada mal. Venga, temas requete conocidos y una de las canciones del verano español. Sintonía, ya sabes, de la Copa del Mundo. Shakira con Burna.

estáis entretenidos ahí en casa viendo los partidos de la FIFA, sobre todo apoyando a nuestra selección española. La música oficial de este evento deportivo, Day Day, Shakira, Burna Boy, Venga, Namena, Colola, Índigo, Patito.

alguna vez tenían que coincidir y por fin ha llegado el momento. Ana Mena con Lola Índigo Patitoa. Una de las canciones de este verano. De momento no están ganando terreno a Quevedo, que tiene dos canciones de su disco El Baifo en los puestos 1 y 2 de la lista promusical española. La que más pegada tiene, la de La Graciosa con Elvis Crespo. Y después la de Al Golpito con esta orquesta canaria que se llama Nueva Línea.

0: El Balfo, disco dedicado a su tierra. En realidad, él no nació en las Canarias, nació en Madrid. Y a los pocos meses de nacer, se trasladó con su familia a Brasil. Ahí estuvo hasta los 5 años. Y ya ha establecido a toda su gente en Las Palmas de Gran Canaria, el lugar donde él se siente identificado, Quevedo. Vale. Hablando de islas, oye, que nos vamos a quedar en la Isla Bonita.
1: ¿Cómo puede ser verdad?
0: Pero en una versión curiosa. La de Laura Pausini en su disco de versiones.

Ahora Pausini. Entre los dos volúmenes del Yo Canto 2 y Yo Canto 2, en español, en italiano y en inglés, La Isla Bonita, la ciudad de su parienta. Hombre, Madonna, ya sabes que tiene ancestros italianos. Madonna Luise Ciccione. Curiosamente, la Pausini no tiene ninguna versión de Franco Battiato. Mira que me extraño. Pues sí, Sergio Dalma sí, pero ella no. Así que nos quedamos con Battiato en español, La Estación de los Amores.

se le quería tanto en España, a Batiato. Ese pop místico, filosófico. La estación de los amores, ecos de danza sufí. Se llamó el disco en español, donde él compilaba pues una serie de canciones que funcionaron muy bien en Italia y las grabó en nuestro idioma. A ver, conexión entre los planetas y Batiato, pues sí. Su líder, el vocalista J, le adaptó en uno de sus últimos discos al español las canciones.

esta llegó al gran público. Los planetas, la de un buen día, a pesar de las rayas. Vamos a seguir en la escena popera, bueno, más rockera en este caso, granadina. La vuelta de los 091. Los cero, a que sí son conocidos. José Ignacio Lapido, ahí sigue al frente de la banda. El reciente disco de ellos se llama Espejismo número 9, con el que van a girar y todo. Te voy a poner una de las canciones nuevas de los 091. No tiene sentido escapar.

Los cero, la vuelta de ellos no tiene sentido escapar. Hablando de Granada, granadino de pro, por supuesto. Ahí tenemos a Miguel Ríos, el hombre que ha sacado hace poco un disco y todo. Te lo traigo con Manolo García, Insurrección. ¿Dónde?

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esa melenaca que tiene la amiga Janet Jackson, que además se parece bastante a Diana Ross. Salió mal parada en la Super Bowl, recordarás aquel 2004, ¿eh? Pezonazo al aire y, bueno, estuvo hasta vetada por la MTV. Y el que tiró del cuero era aquel amiguito Justin Timberlake, que te lo traigo ahora. Rancho Urbano, este fue su debut en

Justified, así se llamaba el debut de Justin Timberlake. Decíamos el nuevo Michael Jackson. Al menos en esta canción sí, ¿eh? Roger Ball. Vamos ahora con Kelly Rowland, seguimos en 2000. Y con David Guetta, When Love Takes Over.

Aprovecho de ponerte otra así de meneo y bien animada. Y siguen ahí como locos. Los británicos con esta canción, la más reproducida todavía. Verá que han pasado meses. Diría que hasta año, ¿no? Hantrix, ya sabes, la banda femenina ficticia de la película de Netflix, K-Pop.

fenómenos virales. Tan importante la música visual como la escuchada, que es lo que hacemos aquí en Radio Castilla-La Mancha. Decía yo, ¿cuántos? Dos años, ¿no? Esta es de junio del pasado año, lo estaba mirando. Vamos ahora con Raye, buscando a su marido. What is my husband?

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Anda, esta es de la película Hilda, amado mío. Pero te traigo la versión de Grace Jones. Así poquito a poco, llegando ya a las 3 de la madrugada. Estamos aquí hasta las 4. 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

0: a la postre hacían música muy elegante, muy seductora y al mismo tiempo muy bailable. Eso sí, la imagen pudiera parecer ahora horrible. Parecían salidos de una película de romanos. Lo digo por las togas. También pueden aparecer esclavos y todo. Pasaron después a las sombreras tan ochenteras. Y eso sí, muchísima bisutería, hasta cintas en el pelo. Eran tres británicos, negros, y respondían al nombre de Imagination. Estética también muy gay, porque aparecían, no iba a decir desnudos, pero al menos el pecho, el pechamen sí al descubierto. Es solo una ilusión, así se llamaba la canción. Ahí estamos con el chulo, el chulán, ganas de Tino Danjou. Se supone que el primer rap europeo. Creo que exageran, pero bueno. Y más que cantar, ya sabes que hablaba con esa voz tan profunda. Y siempre con el cigarrito prendido.
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0: Tino Danjou.

0: presumiendo de que era un ligón en la discoteca, pero en el fondo la chica pasaba de él, olímpicamente. Un plan John Travolta, pero en vez de bailar...
1: ¡Qué idea!
0: Pues hablaba. ¡Qué idea, macual idea! Tuvo tanto éxito en España que hasta la grabó en nuestro idioma. Claro que tenía menos gracia, es lo que suele pasar con las adaptaciones. Asesinato en la pista de baile, toma ya. Sophie Ellis-Bextor.

respetaron el título en inglés de la película. O sea, que título español no, Salt Pan. Creo que era la que se llamaba, no la he visto, ¿eh? Pero parece ser que la escena final sonaba esta canción que ya de por sí en 2001 nos encantaba. De la británica Sophie Ellis Bextor, que por cierto es composición de este chico que te va a cantar ahora, que se llama Greg Alexander, y que tiene un porrón de canciones, aparte de para su grupo, que nada, duró nada. Un disco grabaron los New Radicals, luego compuso canciones muy famosas y tal. Así que venga, disfrutemos del buen sonido de los 90 con los New Radicals.

La Rubita la Galesa. ¿Y cuánto canto tenía aquí esta chica Daffy? Y con un solo disco que le funcionó bien, este titulado Rock Ferry. Luego sacó otro más, pinchó y nada, no hubo manera, oye. ¿Y qué será de ella? Pues contó que dejó la música porque la secuestraron, la drogaron y la violaron. Un suceso tremendo, la verdad. Y que fue un magnate, en fin. El Retro Soul que decíamos a inicios de 2000, ahora con Amy Winehouse.

siempre, siempre en nuestro corazón, Amy Winehouse. Back to Black Rehab. Hace un tiempo como para poner un chambao en la playa, en la Malagueta, así que ahí nos vamos. A la ciudad de nacimiento de la mar y los chambaos recuperándola de poquito a poco. Seguimos en 2006, porque la de Rehab era de ese año.

decía que se desprendía de Chambao, pero al final ha tenido que volver. Y además celebrando con gusto 25 años de carrera. Sacó recientemente un single de agradecimiento a sus fans y tal. La Mari de Chambao de toda la vida, claro. Y vamos a por otra cantante estupenda, luchadora como la Mari, que también superó en dos ocasiones el cáncer de mama. Ahí tenemos a Luz Casal, tan positiva siempre, un día brillará. De hecho, el disco también de 2000 se titulaba así, Sencilla Alegría.

Esta era una adaptación de una canción que en Francia sonó una barbaridad. De mediados de los años 80, Duel au Soleil de Étienne Dajo. Ella, como es tan francesa, pues la quiso adaptar al español y quedó de este modo que hemos recordado ahora. La maravillosa Luz Casal. Estamos ahora con Manolo Tena, pues porque sí, porque nos apetece un viajecito a la década de nuevo de los 90 en el

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La revista Forbes la mete ahí en el listado selecto de los multimillonarios, ¿eh? Muchos ceros tiene la cuenta corriente al tío de la nena. Sobre todo después de su última gira del disco este Country Cowboy Carter Tour. Pues están en esa lista Beyoncé, Rihanna, Bruce Springsteen también, ¿eh? Y nuestra siguiente invitada, Taylor Swift. Ahí te la traigo con su último mega éxito, The Fate of Ophelia.

single potente que le faltaba, de sus últimos discos. Pues por fin le llegó con este nuevo. De feito, Ophelia, Taylor Swift, porque es más de álbumes que de canciones sueltas. Otra triunfadora en 2025, esta cantante también estadounidense llamada Doechii, utilizaba la base de un tema de 2010. Y hablaba además, con mucha valentía, de sus problemas de salud mental, de la ansiedad, entre otras cosas, Doechii.

también los méritos de esta canción hay que dárselos a Gotti, el australiano, del que jamás se supo. Con aquel temazo, Somebody That You Used To Know. Desapareció del mapa, entre otras cosas, porque tuvo que pagar una pasta a un autor estupendo, un compositor brasileño llamado Luis Bonfá, porque efectivamente plagió una canción suya que se llama precisamente Sevilla, de la década de los años 60. Luis Bonfá, qué bueno.

80 años, pero muy bien llevados, ¿eh? Ten en cuenta que comenzó muy tarde. El corazón de cristal no era una veinteañera precisamente de Debbie Harry. Rubia oxigenada maravillosa. El que tendría casi 80 precisamente de vivir, Freddie Mercury. Me lo voy a traer con los Queen en esta que yo creo que es la más bailable de todo el repertorio de la banda. Don't Stop Me Now.

Jazz, así se llamaba el disco del 78 de los Queen, que de jazz había prácticamente nada. Mega entrados en fiesta, esta te va a entrar muy pero que muy bien. Peliculera, Pulp Fiction, ya sabes. Chambe.

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2: Buenas tardes, bienvenidos a Castilla-La Mancha en Juego en este jueves 9 de junio de previa del España-Bélgica de cuartos de final de mañana en el día 1 de los entrenamientos del Albacete Balompié en la pretemporada. Atención a las palabras de Víctor Varela, el vicepresidente del Albacete Balompié, sobre la temporada 26-27. Enfadado, no, muy enfadado con el trato al filial en el grupo 5 de la segunda federación y la composición de grupos.
3: Tenemos a 14 equipos a menos de 2 horas. Entonces, que alguien me explique cómo, habiendo 14 equipos a menos de 2 horas de Albacete, nosotros tenemos que hacer desplazamientos que no se corresponden con la realidad de la proximidad. Porque le venga bien a otros equipos de la región que mi presidente se posicione en contra del Albacete Balompié, pues yo sinceramente no entiendo ni el concepto, ni el modelo, ni la forma en la que se ha gestionado.
2: Ahora profundizamos en un día en el que en el mercado de fichajes por fin ha llegado el primer refuerzo para el Deportivo Guadalajara, el guardameta José L. Martínez del Tarazona, y también el octavo fichaje del Club de Fútbol Talavera, Ferromán de Lucán, Murcia, un defensa central. En tercera ha habido desbandada de los nuevos gestores que iban a coger el Quintanar del Rey, así que hay mucha plancha hasta las 3:30. 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Esto es Castilla-La Mancha en Juego, edición verano, hasta las 3:30.
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2: Y es que estamos en cuenta atrás para la España-Bélgica de mañana, 9:00 p.m, cuartos de final del Mundial, buscando un billete para las segundas semifinales de la historia para nuestro país. Hoy última sesión de trabajo de La Roja y con presencia del seleccionador en Los Ángeles, Alberto Corroto. Buenas tardes.
4: Buenas tardes. Último entrenamiento hoy antes del partido de mañana en Los Ángeles. La agenda del día de la selección tiene primera cita, una zona mixta a las 6:00 p.m, hora española. A las 7:00 el entrenamiento y ya de madrugada a las 12:30 p.m, la rueda de prensa de Luis de la Fuente. En lo deportivo, pendientes de si pueden debutar Víctor Muñoz y Nico Williams. Todo apunta a que podrían hacerlo en la recta final del partido si fuera necesaria su presencia para 15 minutos. Para el 11 no hay dudas, todo apunta a que va a repetir el mismo que venció a Austria y a Portugal.
2: A las 10:00 p.m. arrancan los cuartos de final de este campeonato del mundo con un Francia-Marruecos, la subcampeona contra la tercera clasificada en Qatar 2022. Vamos con la última hora, Iciar Orgaz, muy buenas tardes.
5: Buenas tardes, 4 años han pasado desde su último enfrentamiento. Fue en la semifinal de Qatar donde los galos se impusieron por 2-0 y Marruecos busca venganza deportiva.
6: Kylian está bien, a nivel mental ha pasado algo, no quiero volver atrás. Es un chico muy fuerte mentalmente, físicamente, está concentrado con el partido de que va a ser, sí, muy duro, porque hay 2 equipos de calidad y hay solo un sitio para un equipo.
5: Eddie Sam, el seleccionador francés, hablando de Kylian Mbappé sobre su estado tras los insultos recibidos después del partido frente a Paraguay por una senadora de ese país. El seleccionador asegura que el delantero está centrado en el partido, en el que buscará superar a Messi como máximo goleador del campeonato. Solo un gol separa al francés del argentino. La duda de esta noche, Tchouaméni aún no está al 100% tras sus molestias en el muslo y todo apunta a que Manu Koné volverá a ocupar su lugar. Por su parte, los Leones de Atlas quieren repetir semifinal para convertirse en la primera selección africana que llega a esta instancia en 2 mundiales consecutivos. El seleccionador Wobi no podrá contar con su goleador Ismael Saibari por lesión. Con quien sí contará es con Brahim Díaz. El malagueño afronta el partido con determinación.
7: Creo que lo más importante es el equipo y en este caso, si han ayudado a ello a ganar, pues estoy muy contento. Y bueno, siempre asumo la responsabilidad, tener esa presión me gusta. Creo que mañana es un partido grande que a todo jugador le gusta jugar y bueno, estoy muy preparado y nada, confío mucho en el partido de mañana y sé que vamos a hacer las cosas muy bien.
5: Las miradas también estarán puestas en Olise, Barcola y Koné en Francia y a Kraft, Ounahi, Issa Diop, El Canus y Jalal en Marruecos.

0: Santos, quienes podrían perderse la hipotética semifinal si ven amarilla esta noche. Facundo Tello será el encargado de arbitrar el encuentro, una decisión que ha generado mucha polémica, ya que todo el equipo arbitral está formado por argentinos. El ganador del encuentro se citará en semifinales el martes 14 a las 9 de la noche con el ganador del España-Bélgica.
1: Pues esperemos sea la selección española. A las 3 y 5, hasta las 3 y media, hay mucha tela que cortar. Venga, nos vamos hasta Albacete.
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3: Creo que hay que darle mucho valor al grupo que tenemos porque ha conseguido algo que es histórico más allá de la Copa del Rey, también lo que ha hecho en la competición, y así lo dicen las cifras y las estadísticas, ¿no? Entonces este año la gran apuesta, el gran reto era intentar mantener el bloque. Sí que es cierto que este año en pretemporada se da algo que para nosotros es plenamente satisfactorio, ¿no? Que es la de muchos jugadores jóvenes que van a tener su oportunidad en la pretemporada, que están llamando a la puerta, que quieren su sitio en la primera plantilla.
1: Ya está en marcha el Albacete Balompié 26-27. Laura Monedero, buenas tardes.
4: Hola, buenas tardes,
1: Manolo. Y con los de Alberto González ya sudando en la Ciudad Deportiva Andrés Iniesta y con el vicepresidente del Alba dejando un montón de titulares.
4: Pues sí, la verdad es que ha sido una rueda de prensa bastante larga. Hemos encontrado un Víctor Varela optimista, pero prudente y con cautela. Su objetivo está claro, permanencia y mejor cuanto antes. Y si luego hay tiempo para soñar con ese ascenso, se sueña, pero según afirma, conociendo la categoría desde hace 20 años, sabe la complejidad de las temporadas en esta categoría plata. Del mercado, podemos decir que ha dicho poco, ya que según apunta no quiere meterse en terreno que pertenece al director deportivo Toché. Eso sí, está contento porque tenían un objetivo claro, como hemos oído, mantener la continuidad de la pasada temporada, aprovechar el activo del vestuario, que es el engranaje perfecto de jugadores con el entrenador Alberto González, y fichar a los que vienen con ganas, con ilusión y con entusiasmo. Una extensa rueda de prensa, como decimos, que no ha estado exenta de polémica. Como todos los años por estas fechas, tirón de orejas para el Ayuntamiento de Albacete porque, según el club, no cumple con lo prometido en reiteradas ocasiones. Víctor Varela asegura que el Albacete Balompié vende la marca de la ciudad, genera ingresos en hostelería, exporta el nombre de la ciudad de Albacete y, sin embargo, al contrario de otras entidades deportivas, no recibe ni un euro. En estos términos de enfado se mostraba el vicepresidente al ser preguntado por las conversaciones o si hay negociaciones con el Ayuntamiento de Albacete. Vamos a escucharlo.
3: Imaginaos que sois un inversor, que llegáis a una ciudad como Albacete, que hacéis una inversión en Castilla-La Mancha en deportes sin precedentes de más de 30 millones de euros, que pasan 10 años y que los únicos avances que ha habido en el Carlos Belmonte, que es municipal, aunque haya ahora una concesión, inversión de millones de euros, han sido por tu parte. Esta es la realidad que tenemos ahora mismo en esta ciudad. Entonces, bueno, yo lo manifiesto abiertamente porque estoy hablando de hechos. Luego sí veo que la ciudad celebra muchísimos eventos y que esos eventos no son gratuitos.
1: Pues se va a seguir hablando de este asunto y también de la reforma del Carlos Belmonte y esa relación tensa con el consistorio albaceteño. Gracias, Laura. Venga, que tenemos que hablar de un posible cambio de grupos de Segunda Federación que podría, si se diera el caso, beneficiar al filial del Alba en Segunda Red.
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1: Y es que saben que el Tarazona y el Arenteiro descendieron de primera a segunda federación por causas deportivas y que ambos descendieron por causas económicas a tercera. Esa situación ha generado dos vacantes por causas económicas, la del Tarazona en el grupo 2 y la del Arenteiro en el grupo primero, con los equipos de Andalucía, de Asturias, de Cantabria y del País Vasco. Pues bien, en ese grupo 1 la plaza la va a comprar el Real Madrid C y la Federación Española no descarta un posible cambio de grupos en segunda federación. Es una posibilidad que de momento no tiene nada oficial Alberto Corroto, pero que sería beneficiosa para todas las partes.
5: Sí, a ver, por un lado, el primer paso es el que la federación publique, cuando pase el plazo de días hábiles para verificar la documentación del Real Madrid para adquirir esa plaza vacante que ha dejado el Arenteiro, y la transferencia de 380.000 euros que habría realizado, según varios medios, que ya lo ha hecho para poder ocupar esa plaza. Esos 380.000 euros son las deudas que tenía el Arenteiro. Una vez que la federación, la semana que viene, haga oficial que el Real Madrid C, y también podría hacerlo el filial del Castellón, comprar la vacante del Tarazona, entonces sí que se

0: podría hablar de lo que contempla la circular número 2 de la Federación. Leo lo que dice. La adjudicación de la vacante implicará la aceptación íntegra de la distribución de grupos aprobada por la Federación, sin que pueda invocar criterios geográficos, económicos o de cualquier otra naturaleza para solicitar cambio de grupo sin perjuicio de que la Federación Española se reserve la facultad de valorar y en su caso resolver sobre la reconfiguración de distintos grupos de segunda red para la temporada 26-27 que pudiera resultar necesaria como consecuencia de la cobertura de las vacantes reguladas en la circular. Termina esta circular otra vez redundando sobre esta posibilidad y dejando la puerta abierta al cambio. La Federación se reserva la facultad de valorar y en su caso resolver sobre la reconfiguración de los distintos grupos de segunda federación para la temporada 26-27 que pueda resultar necesaria como consecuencia de la cobertura de las vacantes.
1: Esto lo dice la circular de la Federación Española.
0: Como digo,
1: lo
0: dice dos veces en esa circular.
1: ¿Y cuál sería el cambio?
0: Bueno, pues el cambio sería el siguiente. El Real Madrid C al grupo quinto, con todos los madrileños y equipos de Castilla-La Mancha, y el Astorga al grupo de los gallegos. Recordemos que de primeras el Real Madrid C ocuparía la vacante del Arenteiro en ese grupo y por eso habría que hacer esta permuta si todas las partes están de acuerdo. El calendario, eso sí, sería el mismo. Se cambiaría un equipo por otro. No habría
1: modificación. En vez de la Astorga, el Real Madrid C.
0: A esta hora, el Astorga no ha recibido ninguna comunicación ni ninguna consulta al respecto. Es normal, porque como decimos, primero tiene que aprobar la federación, que es el Real Madrid que ocupa esa plaza, pero como decimos, de momento no han recibido ni llamada alguna ni del Madrid, ni de las federaciones, ni nada para sondear esa permuta. Permuta que vería con buenos ojos, porque recordemos que ese club con menor presupuesto del grupo, y fíjate lo que se ahorraría en viajes. Le pasa como al Atlético Albacete, que todos los viajes están por encima de los 200 kilómetros.
1: Pues vamos a escuchar a Víctor Varela. Le preguntábamos por este asunto, y decía esto el vicepresidente del Albacete, Balompié.
2: Beneficia en esa situación, pero por ejemplo tendremos que ir a Soria y Soria tendrá que venir aquí, tenemos que ir a Calamocha, tenemos que ir a muchos partidos de Castilla-León cuando tenemos a ocho equipos, no, tenemos a 14 equipos a menos de 2 horas. Entonces que alguien me explique cómo habiendo 14 equipos a menos de 2 horas de Albacete nosotros tenemos que hacer desplazamientos que no se corresponden con la realidad de la proximidad. Entonces bueno, ya de una vez por todas alguien tendrá que ponerle el cascabel al gato y determinar que la proximidad viene en torno a las provincias y no en torno a las regiones, porque es una competición nacional. Entonces a mí, con todos mis respetos, porque le venga bien a otros equipos de la región que mi presidente se posicione en contra del Albacete Balompié, pues yo sinceramente no entiendo ni el concepto, ni el modelo, ni la forma en la que se ha gestionado.
1: Bueno, pues como escuchan, sigue el enfado en el Albacete Balompié con esa composición de grupos aprobada hace unos días en la Federación Española. Unas palabras, Alberto Corroto, muy duras, sobre todo por cómo se ha aplicado el criterio de proximidad geográfica.
0: Y es que ya lo explicamos hace unos días, la cantidad de kilómetros era prácticamente el doble en el caso del Atlético Albacete respecto al resto de equipos de la región. Son más de 11.000 kilómetros los que va a hacer el Atlético Albacete, están todos por encima de los 200 kilómetros, y chocaba frontalmente con los 6.000 y pico que haría en Guadalajara o Talavera. Esta apuesta de ir los equipos regionales juntos es la que más ha trastocado los planes del Albacete Balompié por evitar un cisma en la Federación Territorial o con el resto de clubes. Para Víctor Varela, el fútbol castellano-manchego tiene un problema de liderazgo. El criterio de proximidad geográfica no tiene sentido hacerlo por comunidades y sí por provincias. Y habla, atención, de una competición adulterada por el gasto en carretera que va a ser exponencialmente superior en el Albacete respecto a otros clubes que lo van a invertir, esa misma cantidad que se gastan ellos en desplazamientos, lo van a invertir en plantilla. Víctor Varela.
2: Bueno, pues se podría haber planteado un modelo en el que el Atlético Albacete tuviese que pernoctar el mismo número de noches que el resto de equipos de la región. No en el que hay varios equipos de la región que no van a tener prácticamente que pernoctar y nosotros vamos a tener que pernoctar prácticamente en casi todos los desplazamientos porque, y claro, el pernoctar incrementa muchísimo el coste, ¿no? Y al final hay una adulteración también de la competición porque el dinero que yo me tengo que gastar en desplazarme, otros se lo van a gastar en la plantilla. Entonces, aquí consiste en que todos los equipos nos tengamos que desplazar un número de kilómetros similar para que la competición sea más equilibrada y más justa. Pero claro, si es el Albacete el que tiene que velar por eso y no el ente regional, pues tenemos un problema muy serio.

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1: Las 3 y 14, vamos con fichajes en Segunda Federación. En el Club de Fútbol Talavera ha llegado el octavo refuerzo para la próxima temporada. Se trata de un experimentado central, Mario Díez. ¿Qué tal? Buenas tardes.
2: ¿Qué tal, Manolo? Buenas tardes. Sí, experimentado central que llega en el día 1 post Edu Gallardo en el Club de Fútbol Talavera, que sigue dando forma a su plantilla y, como decimos, ya ha anunciado el octavo fichaje de la temporada. Se trata del central Fernando Román, un defensa de 32 años que llega procedente de Lucas Murcia, con amplia experiencia en Primera y Segunda Federación, y en el que el club ha destacado de él su carácter, liderazgo y personalidad sobre el terreno de juego. Con su incorporación, el Talavera ya cuenta con 9 jugadores en la plantilla.
1: Las 3 y 15, enseguida vamos con más refuerzos porque el día trae un montón de novedades, pero tenemos que a esta hora la radio dar paso a nuestro compañero Óscar García, el director de la radio.
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1: Para contarnos un incendio en la capital regional, un incendio importante. Óscar, ¿qué tal? Buenas tardes.
4: ¿Qué tal, Manolo? Buenas tardes. Sí, el 112 confirma Radio Castilla-La Mancha que el incendio se ha originado en el conocido como Camino de los Lavaderos del Rojas, muy cerca de las urbanizaciones de La Legua y Montesión, en la capital. La columna de humo es visible desde cualquier parte de Toledo capital. Fuentes de 112 confirman a esta emisora también que la ayuda para su extinción está ya solicitada. Lo que vemos ahora mismo es, como comentamos, esa enorme columna de humo, y bajo ellas las llamas que de momento avanzan en dirección a la urbanización Montesión. Está el incendio muy cerca de unas viviendas, aunque de momento desconocemos si han sido o no desalojadas. Esta es la información que podemos aportar en este momento, la columna de humo de este incendio que está localizado en el Camino de los Lavaderos del Rojas. La ayuda está solicitada, según confirman a Radio Castilla-La Mancha fuentes del 112.
1: Gracias, Óscar, por muy pendientes de ese incendio en la capital regional.
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1: Las 3 y 16, venga, vamos con más asuntos en este Castilla-La Mancha en juego de jueves. Que tienen que ver con el mercado de fichajes, y en este caso con la Unión Balompédica Conquense, porque a falta de firma, Juan Alonso Gómez, ¿qué tal? Buenas tardes.
5: Buenas tardes, Manolo.
1: Gustavo Herrera va a ser nuevo jugador del conjunto blanquinegro.
5: Sí, ya lo parece que está informando la cuenta de redes sociales de la Unión Balompédica Conquense, que va a ser una semana entretenida, y tras varias semanas sin anunciar un nombre, el próximo que parece que va a caer es Gustavo Herrera, delantero panameño, 20 años, jugador del Sporting San Miguelito de Panamá, que juega como delantero centro y que es internacional con el país panameño en la sub-20. Ese podría ser uno de los de llegar, y otro de los nombres que se ha hablado en las últimas horas es el del central de más de 1,90, Alexis Cedeño, también panameño. Así que el mercado de fichajes del Conquense, que mira hacia Panamá, el que parece que no va a volver del país caribeño, del país americano, va a ser Anthony Gerber, que parece que todo apunta que no va a volver a la Unión Balompédica Conquense.
1: Las 3 y 18 en el Deportivo Guadalajara, después de la llegada del nuevo míster Miguel Flaño, hoy ya es oficial la contratación del primer fichaje del Deport. ¿De quién se trata, Mario?
2: Sí, se trata de José Le Martínez, guardameta murciano de 28 años y 1,85 metros de altura, que ilusiona y mucho. Llega procedente de la Sociedad Deportiva Tarazona, el año pasado en Primera Federación, para reforzar la portería morada. Formado en la cantera del Villarreal, se convierte así en el primer fichaje del Club Deportivo Guadalajara para la temporada 26-27 y en la primera incorporación de esta nueva etapa en Segunda Federación. Con su llegada, el Depor ya cuenta con 2 futbolistas en la plantilla, tras la continuidad deseada del capitán Javier Blanque.
1: Lo que ya ha cerrado también el director deportivo Néstor Susaeta en el Deportivo Guadalajara es el técnico del Promesas, que además es un viejo conocido.
6: Vamos, Ernesto, pita Anduba. Gil Coscolla, que coloca a los futbolistas del Mirandés y del Deportivo Guadalajara. Wilfred bajo palos. Ahí va Ernesto, pierna zurda, chuta Ernesto, gol. 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
1: Es Ernesto Gómez, el nuevo entrenador del Guadalajara, promesas para la próxima temporada, que vuelve a casa. El madrileño, autor del histórico ascenso a segunda, el gol del histórico ascenso a la segunda división en Anduba frente al Mirandés en 2011, un futbolista contrastado, ha jugado un montón de equipos y que tras su retirada ha sido segundo del Alcalá madrileño y técnico en categorías juveniles, así que este por tanto va a ser un reto para él. Vamos a saludarle a esta hora de la tarde, las 3:19 en Radio Castilla-La Mancha. Ernesto Gómez, muy buenas tardes.
7: Buenas tardes, ¿qué tal?
1: 15 años ya de aquel gol para la historia y vuelves a la que ha sido tu casa, el Deportivo Guadalajara. Cuéntanos cómo ha surgido de volver al Deportivo Guadalajara, en este caso el Promesas.
7: Bueno, pues ha surgido porque hemos tenido

0: tenía una buena temporada ahí en Alcalá, en el juvenil, y tenía muy buena relación, una buena relación con Carlos, el presidente, y bueno, en el momento que vimos que podía ser una opción, pues imagínate, para mí es una grandísima oportunidad y bueno, estoy encantado.
1: Volver a Guadalajara, que además siempre es una buena plaza y que, claro, lo tienes tan en el corazón con aquella, el histórico ascenso a Segunda División A.
0: Sí, sí, totalmente. Además que bueno, que ya solo en estas primeras horas pues he recibido una muestra de cariño de la noche de toda la gente de la Alcarria y bueno, pues muy ilusionado con este nuevo reto.
1: Fueron dos temporadas, pero la verdad es que la gente te recuerda con muchísimo cariño. Y ahora el objetivo del Guadalajara Promesa, después de esa experiencia en Alcalá, pues es la salvación y formar jugadores para el primer equipo. Solo hay una categoría entre el primero y el segundo equipo, así que, bueno, pues seguramente va a ser muy buena y muy fluida la relación, ¿no?, con el míster, con Miguel Flaño, nuevo entrenador del Depor.
0: Sí, por supuesto. Sí, tenemos que tener muy buenas relaciones por lo que dices, porque hay mucha cercanía entre las categorías. Y bueno, nuestro objetivo, sí, por supuesto que hay un objetivo de resultados en el que tendremos que mantener la categoría, pero mucho más importante pues será la formación de los jugadores para que estén lo mejor preparados si en algún momento tienen que dar ese salto que, como decimos, pues este año es más pequeñito.
1: Empezaréis, me imagino, a primeros de agosto, finales del mes de julio. No sé si has tenido la oportunidad de hablar ya con Susaeta, de hablar con Flaño.
0: Sí, con Flaño aún no, con Susa estamos hablando. Y de momento todo muy verde, porque ya sabéis que ha habido muchísimos cambios. Estamos pendientes ahí de muchas cosas y empezando ahora con la confección de la plantilla, pero ya te digo que de momento vamos lentos.
1: Bueno, se ha salvado un match ball, que era lo importante en el Guadalajara. Ahora llega el nuevo brío con la nueva propiedad para intentar hacer un buen equipo y volver a la Primera Federación. Mira, hoy se ha anunciado el primer fichaje, un portero, Josele, del Tarazona. Así que bueno, pues ya poquito a poquito iremos conociendo a los nuevos integrantes de la plantilla del Guadalajara Promesas. Ernesto, que nos alegra un montón hablar contigo. Hacía muchísimos años que no charlábamos contigo. Siempre vinculado al fútbol. Así que nada, encantador de volver a tenerte en Castilla-La Mancha, ¿eh? Porque además este año el potencial del grupo 18 pues va a ser espectacular. Estarás al tanto.
0: Sí, ya sabemos que estas categorías son muy complicadas y más para chavales tan jóvenes como queremos tener. Pero bueno, esperemos que podemos poder competirlo bien y como te digo, sobre todo que los jugadores mejoren lo máximo posible para que estén preparados.
1: Ernesto Gómez, un abrazo grande. Felicidades.
0: Venga, muchísimas gracias. Un abrazo. Un placer hablar con vosotros.
1: Un placer, claro que sí. Las 3:22. Hasta las 3:30, Castilla-La Mancha en juego.

0: Y es lo que te digo, que cuando hubo la llamada, pues tampoco es que no lo pensamos mucho, porque yo tenía ganas de jugar allí en Toledo y sobre todo de ascender con el Toledo.
1: Juan Pliego, el nuevo delantero del Club Deportivo Toledo, ayer en Castilla-La Mancha en Juego. La entrevista la tienen disponible en el podcast de Castilla-La Mancha en Juego, en CMN Play y en el resto de plataformas. Más tercera en el Quintanar del Rey. Finalmente, la empresa que iba a coger las riendas de la entidad, Juan Alonso, da la espantada.
2: Sí, contábamos ayer de la reunión que mantenía la directiva saliente con la empresa valenciana con capital australiano Elite Sport. Pues finalmente, a primera hora de la mañana, esta empresa ha anunciado que no se va a implicar en la gestión del Club Deportivo Quintanar del Rey. Tras varias semanas jugando al sí, no, al sí quiero, al no quiero, finalmente no va a entrar en la gestión del Quintanar, algo que no ha sentado nada bien, sobre todo por la demora, por la altura de año de pretemporada en la que nos encontramos en Quintanar del Rey. Pero lo cuenta mejor Pedro Navarro, el hasta ahora presidente del Club Deportivo Quintanar.
3: Pues esta mañana, precisamente a las 8 de la mañana, recibo un WhatsApp que si me podían llamar, y bueno, pues me han llamado y me han dicho que la decisión había sido de que no continuaban hacia adelante, sin más explicaciones. Me he puesto en contacto con el CEO de la empresa. Parece ser que no tiran hacia adelante porque no tienen tiempo. Este tema ya lo habíamos comentado con ellos, que iban tarde, que tenían que tomar decisiones ya, porque esto, el fútbol no entiende de tiempos. Me he quedado sorprendido, además de tocado, porque bueno, pues quiero mucho al fútbol de Quintanar, al club de Quintanar, porque hemos trabajado muchísimo por él, para tenerlo donde lo tenemos y sobre todo conseguir el prestigio que Quintanar del Rey tiene a día de hoy. Y la verdad es que pues fastidiado, porque creo que han jugado con nosotros, han jugado con un pueblo entero, con un club, y sinceramente pues me parece de ser poco serios. Entonces pues nada, ahora esta misma tarde tenemos una reunión con el ayuntamiento, vamos a ver cuál es la decisión que se toma a partir de hoy, y bueno, pues esperemos que en breves tengamos noticias y que el Club Deportivo Quintanar del Rey pueda salir a competir en tercera división, como tanto estamos esperando, y sobre todo los socios que quieren pues eso, ver a Quintanar del Rey otra vez volver a competir ahí.
1: En 5 minutos, las 3:30, más cosas en Castilla-La Mancha en Juego.
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1: Como por ejemplo Alberto Corroto, ¿cómo marcha la sexta etapa del Tour de Francia?
5: Etapa de los Pirineos, llamada a marcar las primeras diferencias en la montaña. Se está subiendo el Aspen, luego el Tourmalet y final en el inédito Circo de Gavarnie, de segunda categoría. De momento faltan 70 kilómetros a meta. Es cabeza de carrera el pelotón de los favoritos, de estar medio amarillo Traen, que recordemos tiene 7 minutos de ventaja sobre Pogacar y Vingegaard. Ha tenido un problema mecánico Juan Ayuso en esta subida, pero ya está reintegrado en el pelotón. Además, ha abandonado uno de los 11 españoles, Alex Molinar, por una caída sufrida ayer.
1: El día nos deja más noticias, como por ejemplo, tenemos fichaje en el Club Baloncesto Toledo Icíar.
6: Se trata de Daniel Abreu, ala pivot que proviene de un exitoso periodo universitario americano, donde llegó al March Madness con la Universidad de Drake.
1: El Real Madrid y el Barça confirman amistosos de verano.
6: El Real Madrid jugará contra el Deportivo el próximo 12 de agosto a las 9 en Riazor por el trofeo Teresa Herrera. Y el Barça se enfrentará el 24 de julio en la Joan Gamper al Europa. El 31 de julio contra el Birmingham City en el Estadio San Andreu. Y el 8 de agosto disputará un triangular ante Udinese y Nottingham Forest.
1: Fran García, el bolañego, ya habla como nuevo jugador del Real Betis Balompié.
6: El lateral de Bolaños de Calatrava firma hasta 2030 con el conjunto bético y explicaba así su llegada al Benito Villamarín.
7: Bueno, era una opción muy buena porque seguía estando en España, también el club está en Champions, es una plaza muy buena y muy bonita y la cual te genera mucha ilusión como jugador, y la verdad que contento de poder estar aquí y de poder compartir la alegría, como quien dice, de la Champions y poder disfrutarla.
1: Pues que le vaya bien a Fran García. Si hay noticia, se la contamos en los boletines informativos de Radio Castilla-La Mancha, muy pendientes del incendio en Toledo y de todas las noticias. Ya saben, los del Castilla-La Mancha en Juego, volvemos mañana, se quedan la mejor compañía, la de la radio pública, con Pedro Ángel Sánchez y La Tarde Suena Bien. Feliz tarde de jueves, adiós.
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Buenas tardes, 3:30, bienvenido, bienvenida. Ya estamos por aquí una tarde más, jueves, hoy 9 de julio. Otro jueves que vamos a compartir contigo. En manos de las mejores canciones nos quedamos desde ese momento, de los grandes clásicos veraniegos y por supuesto también de esas peticiones que ya nos puedes ir dejando y haciendo en el 680-325-343 y que comenzaremos a escuchar a partir de las 5 de la tarde. 680-325-343. En una tarde marcada también por el recuerdo a Bonnie Tyler, que hoy nos ha dejado a los 75 años de edad. Seguro que en más de una ocasión hoy tenemos la oportunidad de escucharla a lo largo del programa. Comenzamos y lo hacemos con uno de los últimos éxitos del último trabajo discográfico de Charlie Puth. La tarde suena bien. Con su Sideways te damos la bienvenida. Gracias por estar ahí un día más.

0: Whatever's Clever es el título del cuarto trabajo discográfico que contiene canciones como esta, un álbum en el que dice que tuvo la oportunidad de mirarse más de cerca a sí mismo para hacer este trabajo, para cantar cosas que normalmente no hubiera cantado en otro momento. Sideways, otro de esos temas perfectos también para arrancar esta tarde del jueves aquí en Radio Castilla-La Mancha, otra tarde que suena bien.
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Lo bien que nos sienta la música de María Pelay con una de sus grandes compañeras de profesión y amiga, Nia Correa. Juntas se unían en este Me Sientas Bien, que ya también es un poquito nuestro aquí en la tarde, suena bien. Algo de mí es la última propuesta que nos hace Pablo Alborán para este verano. Cuenta.

0: Pablo Alborán, que sigue triunfando con su gira de conciertos, con las canciones de su último álbum Kilómetro Cero, con nuevos sencillos como este, y también con su faceta como actor, gracias a la serie Respira, en la que sigue trabajando, en la que será su nueva temporada.
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0: Seguro que recuerdas este que fue el gran éxito de Blas Cantó en 2018. Él no soy yo.

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0: así es como nos vamos directos hasta el verano de 1988, en el que sonó muy mucho por todas partes este clásico de Eddie Grant, su Gimme Hope, Johanna.
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0: las canciones más bellas publicadas recientemente es por Ed Sheeran, allá por 2023, Eyes Closed. Un tema que escribió basándose en la tristeza después de haber perdido a uno de sus mayores y mejores amigos, Jamal Edwards, que fue uno de sus padrinos artísticos. Una de esas canciones también perfectas para poner música a esta tarde del jueves. Una tarde que seguimos refrescando también con el nuevo sencillo que presenta Celine Dion a tan solo unos meses para presentarse en París, en su residencia de conciertos. Este tema inédito lleva por título Bonjour, Pardon, Merci.
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1: 67 años cumple hoy Jim Kerr, el carismático líder y vocalista de la veterana banda escocesa Simple Minds, formada a finales de los 70, y que en los 80 llenaban estadios y hasta competían con los U2 gracias al tirón de canciones como esta. Don't You Forget About Me fue su primer éxito global del 85. Lo curioso es que la canción les llegó de rebote después de haberla rechazado Brian Ferry o Billy Idol. La compuso Steve Chief, guitarrista de la banda de Nina Hagen, por encargo del director de cine estadounidense John Hughes para los títulos de crédito finales de la película El Club de los Cinco. El caso es que la grabaron a regañadientes y obligados por la casa de discos, y cosas del destino, empezó a gustar y llegó al número uno. Jim Kerr ha escrito junto a su amigo Charlie Burchill, guitarrista de la banda, un libro de memorias en el que cuentan sus éxitos musicales, fracasos y también vida personal. Y por cierto, viven juntos en Taormina, Sicilia. Jim Kerr también ha sido objetivo de la prensa rosa por sus fallidos matrimonios con Chrissie Hynde, alma de Pretenders, y también la cantante y actriz Patsy Kensit, también ex de Liam Gallagher de Oasis. 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

0: Hola, ¿qué tal? Tarde de jueves en la radio de Castilla-La Mancha y aquí estamos preparados. Javier Mateo, ¿cómo estás?
1: Triste.
0: ¿Qué ha pasado?
1: Porque seguimos con 40 grados, Gloria.
0: Ay, pero
1: yo querría tener aquí fuera una piscinica, un charquito.
0: ¿Sabes qué?
1: Un algo. ¿Cuánta gente, hola señoras, señores, que están escuchándonos desde una de las piscinas de Castilla-La Mancha?
0: Sí, es verdad, porque ahí
1: hay muchos. Por favor, dense un baño por estos que estamos aquí trabajando un poquito. Mójense los pies.
0: No puede ser, Javi. No es justo que hagas esto.
1: ¿Por qué?
0: No, porque tú no tienes calor.
1: Bueno, vale, pero
0: sé honesto.
1: Pero no tengo piscinica para mojar los pies.
0: Hombre, pero que tú quieras bañarte, pero si somos realmente honestos, nosotros
1: no
0: somos
1: tenemos.
0: Unos privilegiados porque ya. Este edificio inteligente tiene aire acondicionado.
1: Me gusta que incidas en lo de inteligente cuando anda, que no hemos pasado frío con el edificio inteligente.
0: Por eso te
1: también,
0: digo,
1: de verdad.
0: Inteligente. Hay que mirárselo,
1: inteligente.
0: Pero es verdad que está haciendo calorcillo.
1: Claro, entonces.
0: Yo sí cuento una cosa, sé que no os la vais a creer, pero podría contarlo.
1: Que tiene frío.
0: Ahora mismo no, ni esta tarde ni salgo. No me mires así.
1: Está apuntando a Jorge Rodríguez. Hola, Jorge Rodríguez, buenas tardes.
0: No me mires así.
1: En Carnagómez, buenas tardes.
0: Pero tengo que contar, y no voy a decir dónde vivo, que anoche tuve que cerrar las ventanas porque entraba frío. Provincia de Toledo. Y no era yo, la que tenía frío. Era otro ser humano de mi casa. Os lo prometo, no es broma.
1: Yo tengo que contar que esta noche he dormido completamente destapado.
0: ¿Desnudo?
1: No desnudo, porque tú sabes que yo lo he dicho muchas veces, yo duermo en pelotinguis o duermo con manga larga y pantalón largo. ¿Por qué? Porque se me generan descompensaciones de calor en el cuerpo. Pero un tiempo esta parte, pues es verdad que yo duermo con el pijama, por aquello de tal. No he parado.
0: ¿Y el cuánto?
1: Muchísimo calor. O sea, ¿qué hago? No he ido a por el ventilador. No he ido, es verdad. Que podría haber ido.
0: Pero no has pasado tampoco.
1: Entonces,
0: tan mal no estabas.
1: Bueno, porque me he dormido.
0: Hombre,
1: a ustedes no les pasa que de repente llegan, se duermen y ya ni frío, ni calor, ni nada, directamente caen como si fuesen en coma. Pues eso es lo que me pasó a mí.
0: Pues el calor está, nosotros nos refrescamos y lo hacemos abriendo la tertulia.
1: Porque además es jueves. Hola, Angelita, buenas tardes.
2: Hola, buenas tardes, guapetones.
1: Hola, Angelita. Yo estoy muy contento de hablar hoy contigo, porque hacía dos semanas que no hablaba contigo.
2: Hombre, claro.
1: Estaba triste.
2: Claro.
1: Estaba yo triste. Claro. Me llevan a otros menesteres y claro, yo digo, ay, mi Angelita, que no le digo yo nada. Se va a olvidar de mí.
2: A mí me abandonas.
1: Ay, no te abandono yo. Me obligan a abandonarte. Somos como esos dos amantes a los que separan en el tiempo y en la distancia.
0: Gavilán y Paloma.
1: Gavilán y Paloma.
0: Angelita, buenas tardes.
2: Buenas tardes, Gloria, ¿qué tal?
0: Pues mira, aquí estamos, que nos estamos refrescando y yo me alegro de que os encontréis, Javi, tú. ¿Eh?
2: ¿Has tenido frío esta noche?
0: He tenido frío. Es que sé que, claro, es que no me vais a creer.
1: Tú no, otro ser humano de tu casa, has dicho.
0: Eso. No, otro ser humano de mi casa tenía frío, me pidió que cerrara la ventana y yo, desde mi posición, pensé, obviamente, es que hace frío, tengo que cerrar porque aquí se está creando una corriente peligrosa. Anita
1: Patata Frita, buenas tardes.
3: Buenas tardes, chicos.
1: Tiene que estar alucinando con lo de la corriente peligrosa.
3: Sí, bueno, eso tiene muchos sentidos, pero vamos, supongamos que es fresquito.
0: Oye,
3: aunque sabemos que escasea por Castilla-La Mancha.
0: Oye, hablando de corrientes, me ha desbloqueado la propia palabra un recuerdo. ¿Vosotros alguna vez, a ver, Angelita, en su momento juventud, bueno, lo mismo lo hizo este sábado, os habéis tirado por un río dejándoos llevar con la corriente?
1: Sí.
3: No, gracias.
1: No.
0: Venga, vamos a ver, Angelita, voy contigo.
2: Venga, dime.
0: ¿Tú te has tirado por el río que te lleve la corriente así unos metros?
2: No. Yo me he metido al río, pero a pulso.
0: ¿Cómo a pulso?
1: Como a pulso, yo digo lo mismo, como a pulso.
0: Explica eso.
2: A pulso, bajándome poco a poco al río, pero no tirándome, ¿sabes? Yo me he bajado y me he sujetado a la partilla y ahí he estado un rato bañándome.
0: ¿En qué río?
2: No. Pues en el río Záncara.
0: Ah, en el Záncara.
1: Sí, es que a nosotros ese

0: Ese no, ya, yo el zancara no he llegado a mojarme nunca, ¿eh?
1: ¿Por qué, Javi?
0: Pues ya, iba muy seco. Ajá. Claro, de un tiempo a esta parte ya va muy seco el zancara.
1: Es que Angelita habla de a lo mejor un
0: claro,
1: tiempo
0: habla
1: atrás.
0: De un tiempo atrás, ¿no, Angelita?
2: Un tiempo atrás, sí.
0: Claro, no, no, en ya, su momento sí. Eso por una parte. Anita, ¿tú?
2: Yo no. Yo, ¿qué queréis que os diga? Es que el río... No me fío del río, que me rima y todo.
0: Me encanta lo de no me fío del río.
1: No es de río.
0: Esto suena... Podríamos hacer una canción, seguro, con lo de no me
1: voy
0: fío del río.
1: Voy cruzando el río.
0: No, ¿cómo era aquella la canción?
1: Sabes
0: de...
1: que te quiero. Tan, tan,
0: no, la de... Ay, ¿cómo se llama? Esta que se llevó el Oscar. Al otro lado del río. Pues eso.
2: Ah, ahí vale. La de...
0: Es que no me sale ahora.
2: Yo me sé el nombre.
1: Me sé muchas canciones. Esto lo hacía en la maleta de verano. Lo del río, la de Pedro Guerra. El río, no sé qué. No, o era Jorge Drexler.
0: Era Jorge Drexler. Ay, no salía mi Jorge Drexler.
1: Tiene la misma, bueno, el mismo rollo.
0: Entonces, ¿tú no te fías del río?
2: No, yo es que, por lo que sea, no tenemos río cerca en Villarrobledo y se ve que no estoy acostumbrado ya.
0: Yo lo he hecho en dos sitios.
1: ¿El qué?
0: Lo de dejarme llevar por el río. Espera.
1: Has dicho,
0: por
1: yo favor, lo he hecho en dos
0: claro,
1: sitios.
0: Por favor, puedes poner el... O sea, explica la cara que ha puesto una cara
1: he puesto
0: como
1: cara de asombro, emoji.
0: No, no ha puesto cara de asombro, ha puesto cara como de asombro maligno. De
1: ¿qué,
0: esto de,
1: ¿en qué
0: de,
1: dos, uy, qué, ¿en qué dos no, ríos te has tirado?
0: ¿En el Tajo?
1: No.
0: Sí, pero no en el Tajo,
1: paso,
0: aquí en Toledo.
1: A su,
0: ni a su paso
1: por... Tal,
0: era, es en, las, en los canales del Tajo de Aranjuez, que hace muchos años yo era pequeño. Y es verdad pues, que ahí tú llegabas, te dejabas caer y los canales pues te llevaban, porque además llevaban mucha corriente. Éramos chiquiticos también, es verdad que teníamos a un mayor en una parte y a otro mayor en otra que te cogían como al vuelo. Claro, pues si no te ibas, no te voy a contar a dónde. O sea, terminabas directamente regando los campos. Eso por una parte. Y luego por otra parte, ya de mayor, lo hice en Cuenca. Lo hice allí en el Júcar, pero en una de estas actividades de estas de
1: compartimos río.
2: Ahí sí, ya prepara, ahí
0: claro,
2: ya,
0: ahí
2: la
0: ya
2: cosa
0: preparado,
2: prepara.
0: Que además pasas un frío enorme porque te tienes que poner neopreno porque el agua del río está fría. O sea, vamos a ver,
1: ah, pero ya Júcar, profesional.
0: Sí.
1: Era una tirada profesional.
0: Y te tienes que tirar de un risco, aquello de este punto
1: no.
0: Y te tienes que tirar de un risco porque además ya no te puedes dar la vuelta, porque has subido escalando piedras. Y no te puedes dar la vuelta. O te tiras del risco, te tiras del risco. No hay otra historia. Y ya está. Y al final te lo pasas bien.
1: Qué emocionante.
0: Bueno, no nos pasemos. Yo es que sabes que este tipo de cosas así.
1: Las aventuras.
0: Emocionante...
1: Venga, pues, mis chicas de río poco. Entonces vamos a ver si os vais más a la playa. Angelita, tú la playa, ¿qué tal?
2: La playa bien. Lo justo, ¿sabes? Me un poquito, me salgo, me echo en la toalla y ya está. Y debajo de la sombrilla y a... al hotel.
1: Angelita es un poco de secano, creo yo.
2: Sí, soy de secano, sí.
1: Angelita es más de secano. Villarrobledo también pilla unos kilometrecillos, pero tú, Anita, el tema playa.
2: Voy una vez al año porque no hace daño y voy en septiembre que hay poca gente.
1: Ah, mira. O sea que tampoco se te ha perdido nada, ¿no?
2: A ver, ir voy, pero no es una cosa que diga, no, si vivo el resto de mi vida sin ver el mar, ¿qué me pasaría? Pues estoy convencida de que nada.
0: Yo, sin embargo, estaría encantado, o sea, reconozco que iría más a la playa de lo que voy. O sea, que a mí me pasa como a ti.
2: ¿Qué te lo impide, Javier? ¿Qué te lo impide?
0: Pues...
1: Ahora mismo,
0: pues
1: ¿qué mira, micrófono te impide llegar hasta
0: de
1: la
0: entrada,
1: playa?
0: Ahora mismo me lo impide el turno de trabajo. En líneas generales, y que estamos trabajando en todos los programas de verano. Pero, en general, mira, este momento Lita que nos ha puesto Jorge Rodríguez, qué maravilla. Tú estás ahí de noche. Yo puedo contar la historia, la vez que mejor lo pasé o que más me sirvió el mar. Porque
1: uy,
0: yo creo que tiene
1: está,
0: un punto
1: está,
0: de terapéutico.
1: Yo los ríos y las aguas. Estás de un agua, tú. Estás de un agua. A ver, ¿qué te pasó?
0: Pues no habéis sacado el tema. Si
1: venga,
0: lo has sacado
1: dime,
0: tú,
1: dime,
0: pero
1: dime,
0: si
1: que
0: eres
1: me gusta,
0: tú, además,
1: me
0: luego
1: gusta.
0: La que...
2: Ahora lo tienes que contar, claro. Ahora lo tienes que contar.
0: Yo reconozco que en este trabajo hay momentos que tenemos mucha presión y mucho estrés. O sea, esto es así por cuestiones diferentes. Entonces, y no es algo de arremeter, es que hay momentos que son muy estresantes. Yo siempre diré que una de las veces que mejor lo pasé fue una vez que salí de trabajar a las 7 de la tarde... Llegué a Oliva, a Valencia, donde teníamos amigos a la 1 de la madrugada. Nos fuimos a la playa y yo a la 1 de la madrugada me bañé. Y yo pensaba, esto no está pagado. O sea, esta sensación de desestrés absoluto no está pagado. O sea, me parece maravilloso. Fíjate, me está poniendo Jorge la musiquita, el sonidito espera, del agua y me estoy desestresando sobre la marcha.
1: Ponle el sonido, por favor. Porque a mí me ha venido este momento. Dale. Medita con Esther. Ahora cierra tus ojos. No me digáis que no sois de... ¿No os habéis oído, puesto nunca no, un puesto, medita con alguien?
0: No, he puesto un medita con nadie.
2: De momento no.
1: Os estoy proponiendo, os hago preguntas ahora, que nadie ha hecho nada más que yo.
0: Pero ahora cuéntanos tú la historia. ¿En qué momento te hizo falta a ti el momento este en medita
1: sí,
0: con
1: pues,
0: Esther?
1: Sí, yo qué sé, creo que se llamaba, voy a buscar que lo pone
0: medita
1: aquí.
0: Medita con Esther.
1: Medita con un nombre de persona. Pues no sé, la verdad es que estos son los peligros de compartir el Spotify en familia, porque lo utilizamos todos y es como cuando ves las sesiones de Netflix y tú ves los que están viendo los demás, ¿no? Claro. Dices, ¿quién estaba viendo esta serie tantana, no? Pues eso. Entonces, me encontré aquí en el Spotify, medita con alguien, y yo pregunté en casa, digo, ¿quién se ha puesto esto? No voy a decir que ser humano de mi casa meditaba con...
0: Uno de los seres humanos meditaba con, y tú dijiste, pues igual si lo hace no está
1: mal. A ver
0: mal.
1: Cómo se llama, medita con... Bueno, voy a preguntarle a la persona, que no lo encuentro. Entonces yo le di y salían varias opciones. Y una era con las olas del mar, otra con música así de masajes, ¿sabes? Esa música que te ponen...
0: Música de masajes.
1: Sí, ¿no? O tampoco se han puesto la música cuando hacéis un masaje.
0: Sí, pero que me hace mucha gracia que lo definas como música de masajes.
1: Sí.
0: Es como, es como música de meditación, música de relajación.
1: He dicho música de meditación y luego música
0: claro.
1: de masajes.
0: De hecho, yo tengo por aquí... A ver...
1: Eso es.
0: Espérate, vamos a buscar... Angelita, tú hoy nos perdonas. Estamos aquí de un tecnológico mirando las cosas que estábamos escuchando, que ya nos vale aquí, tenemos un guantazo a mano abierta.
1: Pero Angelita me va a contar en este último fin de semana qué planes ha hecho para ver si en algo coincidimos.
2: Bueno, pues este fin de semana he tenido una despedida de boda y estamos toda la semana hasta este sábado, que es la boda, así es que estamos de juerga.
1: ¿Qué dices?
0: O sea, tiene... perdóname.
2: Una semana entera.
0: ¿Pero quién te invita a la boda?
2: Mañana otra vez el día gordo, la víspera. La preboda.
1: ¿Y de quién es la boda?
2: Pues es de su hermana, de mi nuera. Uh-huh. Denis y Esther. Ah. Una boda, pero súper bonita, que va a ser y está siendo.
1: ¿Y ya tienes todo preparado? ¿Tu traje, tu vestidito?
2: Sí, esta tarde ya está dando los últimos retoques al vestido.
1: ¿Y de qué color es tu vestido?
3: Mira, iba a preguntar. Hombre, lo mismo.
2: Pues es verde con plateado.
1: ¡Anda!
0: Mírala ella, además este año con lo que se llevan los verdes.
1: ¿Y es de mañana o es de tarde?
2: No, es de tarde, a las 7 de la tarde.
0: ¿Y enseñas pierna, Angelita?
2: Bueno, la voy a llevar tapada, voy a ir de largo.
0: ¡Ay!
1: ¡Qué guapa! Le queremos luego foto, ¿eh? Queremos foto.
2: Claro, sí, te voy a mandar una foto, sí, os voy a mandar una foto.
1: Muy bien. Bien.
0: Yo...
2: Bueno, pues no estoy contenta.
0: Pues claro. ¿Te van a dar de comer bien, Angelita?
2: Sí. Bueno, no falta de nada.
0: Pues ya está. Esto es maravilloso. Esto es así. Yo como estoy aquí a plan... Pues
1: medita con Pilar.
0: Medita con Pilar, no era con... Medita con Pilar.
1: ¿Qué he dicho yo con Esther? Pilar era.
0: Y debajo tiene meditación para dormir, que yo tengo una de lista de estas y la mía se llama cortisol, rebaja el cortisol. O sea, fíjate tú cómo
1: aquí cada uno.
0: Aquí.
1: ¿Qué harías tú?
0: Cada tonto con su tema.
1: Anita, recomienda, para quitarse el estrés, ¿qué podemos hacer que en tu juicio, aparte de meditar con Pilar o rebajar el cortisol? ¿Qué recomendación nos daría Anita con su agenda apretada?
3: La recomendación es coger el teléfono, mandar un WhatsApp estratégico y echarme una birra con una amiga a la que le cuente todas mis movidas y soltar, como las ollas. Tú abres la tapa y a soltar.
1: Me parece bien. ¿Qué haría Angelita para desestresarse?
2: Pues yo para desestresarme es estar charlando con las amigas y pasar un rato bueno. Que si una dice un chiste, que si otra dice otro y se olvida el estrés.
1: ¿Qué te parece? ¿O te tiras al río? ¿Y te dejas llevar por la corriente?
0: Pero está bien. Yo, sinceramente, sigo pensando que el momento este de Angelita de lo de quedar con las amigas, que es lo que también lo que ha dicho Anita, poco lo valoramos, ¿eh? O sea, yo sinceramente creo que lo de y esto lo digo completamente en serio, esa costumbre que tenemos en este país de llegar y quedar para decir, venga, vamos a quedar todo junto, vamos a tomar algo, y que puedas contarle a los amigos abiertamente qué es lo que pasa, creo que es algo que nos salva en muchas ocasiones en este

0: este país. Porque luego, totalmente, cuando tú vas fuera y hablas con gente de fuera, ves que a todos ellos les cuesta mucho más. Y a mí me cuesta entender que les cueste. O sea, es como de, pero si tú tienes un amigo, ¿por qué no le cuentas a tus amigos tus problemas? Si supuestamente es la gente a la que tú has elegido. Que además, cuando nosotros hacemos eso con ellos, ellos lo agradecen mucho. Y es como de, pero ¿y esto por qué no lo hacéis entre vosotros? Que yo vengo aquí 15 días al año. A mí me pasaba con los amigos ingleses, ¿eh? Lo tengo que decir. Vale. Yo tengo amigos de Manchester y hablábamos con ellos y es verdad que normalmente suelen ser así. Es como de, joder, ¿y por qué no habláis entre vosotros? Que es más fácil. Madre mía, que...
1: Cuesta más agendar. Ellos es que no son como nosotros. Nosotros es no. Una cosa que eso lo metemos en la agenda sin ningún coste adicional. Y ellos, por ejemplo, eso lo ponen como el que dice, pues esta semana tengo que ir a cambiar el aceite del motor. Pues la semana que viene quedar con los amigos. O sea, no es que les haga especial ilusión.
0: Es verdad, ¿eh? O sea, si quieren, porque al final tú llegas, estás una tarde tonta en casa, te mandan un mensaje y te dicen, oye, no sé qué estás haciendo tal, que hemos quedado fulanito y menganito para tomarnos una caña, ¿te apuntas? Y tú te apuntas.
1: Te falta calle.
0: Efectivamente, para bajar. Te falta tiempo para bajar. Allí ellos no. Su pregunta es, ¿pero por qué habéis quedado y no me habéis dicho nada? O sea, es como de, pero...
1: Hace un mes.
0: Porque habéis quedado hace un mes, pero ¿qué me estás contando?
2: Es que...
0: No lo entienden.
2: Yo leí acerca de ese tipo de cosas que se suelen decir, ¿no? Que lo de, ay, a ver si nos vemos. Y dices, pues tienes clarísimo que no nos vamos a ver, ¿no? Es como una frase
0: hecha. Pero es que yo creo que eso es otra cosa.
2: Ya, sí. Pero no, que me ha venido al recordar
0: Angelita,
2: ese tipo de...
0: Mira, Angelita, ¿cuántas veces te cruzas tú con gente con la calle y le dices aquello de, ay, no sé qué tal, ay, a ver si nos vemos? Que sabes que no te vas a ver. ¿Cuántas veces?
3: Sí, muchas.
0: Claro.
3: Lo haces por cumplir.
0: Efectivamente. O sea, sí, que sabes que... No. Pero además yo creo que es una manera como decir, si no me molesta verte, pero bueno, tú en tu casa y yo en la mía, que si no nos vemos tampoco va a pasar nada. No sé, es como una especie de cariño, pero en la distancia.
3: Sí, así es.
0: Claro. Sí, es como mucho más así. No, ya está, no pasa nada.
2: ¿Sabéis?
0: Pero hay veces pues, que los amigos quedan y ya te cuentas.
2: Pues yo, a mis amigos, como son así, a los que no me dicen y no me llaman, no les contaría esta oferta de trabajo. Buscan, a ver, Angelita, si estás interesada. Buscan, y Anita, personas para cuidar casas y mascotas en Hawái por temporadas. ¿Qué te parece? ¿Dónde hay que apuntarse?
0: ¿Cuánto tiempo hace falta?
2: Bueno, es que...
0: ¿Cuánto tiempo hace falta tener...?
2: Muy bien.
0: Hawái, muy bien, Jorge, ahí está.
2: Claro, es una opción ideal para todos aquellos amantes de los animales que quieran disfrutar además con calma, que sueñen con vivir una experiencia y de esta manera pues irse a una de las islas más famosas del mundo. Pues tú te vas y tienes que cuidar a las mascotas, cuidar la casa. A lo mejor Hawái, que es la oferta que he visto aquí, me parece muy lejano, pero eso existe. Existe, ¿eh? Ya os lo digo, para quienes tenemos mascotas. Y entonces, pues tú te puedes ir a casa de alguien a cuidarle las plantas, regarlas, las macetas.
1: Las plantas no, mira, los animales se me dan bien, pero las plantas no, que se las mato, ¿eh? Eso. No, bueno, me lo pongáis en el currículum que no.
0: Pero tú, escúchame, eso ya lo pones tú, tal, es como de, mira, yo las plantas no se me dan bien. Ya tú decides si quieres que te,
2: Anita,
0: cuide al gato o que te mate las plantas.
2: Bueno, a mí las plantas me da igual. Anita, ¿tú quieres venirte a...? Yo te cedo mi casa, Toledo, que es la ciudad imperial, que es maravilloso. Hombre, Hawái no es. Pero bueno, Toledo tiene mucha... En agosto hace calor, o sea, en verano hace calor.
0: También te digo que en tu casa hay sobredimensión de animales. O sea, están los gatos, los perros.
2: Bueno, ¿y qué? Pero ha dicho que le gustan. Anita... Sí.
1: Yo no tengo ningún problema. Aparte puedo teletrabajar, ¿ves? Sería una opción para viajar.
2: Anita, que cierro el negocio.
1: No. A ver qué días, que
2: acepto
1: tengo la
2: novios. Apretada,
1: pero si cuadran, yo sin ningún problema.
2: Te lo digo por privado las fechas y si te cuadra...
1: Tengo alergia a los gatos, pero...
2: Jolines, entonces si tienes alergia a los gatos, vamos mal, que en mi casa hay cuatro. Angelita, ¿te vienes a mi casa?
3: Sí, yo me voy perfectamente y te cuido que el tiempo que te vayas de vacaciones, los gatos van a estar perfectos.
2: Y las perras. No, las perras me las llevo,
0: Yo por eso tengo...
2: Los gatos, Angelita.
0: Yo tengo dos potos en mi casa que me podría llevar en el coche perfectamente.
2: ¿Y dónde vas con los potos, Javi?
0: Para no tener que dejárselos a nadie que los cuide, pues porque
1: si
0: el resto de plantas son de plástico.
1: A las perras, pues él se lleva los potos.
0: Claro, yo qué sé. No sé, vamos a ver, hace dos semanas tuvimos el caso del señor este, los señores estos que les robaron un Sorolla porque lo habían dejado en la puerta de la calle, que se lo llevaban de vacaciones. Pues esto es lo mismo, ellos se llevaban el Sorolla, yo me llevo mis dos potos en todo caso. ¿Qué hacemos? Pero ya está. Pero que son pequeñicos. Son pequeñitos.
2: O sea, que
0: los
2: tú
0: potos.
2: Ofreces, yo, pues ofrece
0: no,
2: también.
0: Pero a lo que voy es a. ¿Ves? A mí no me pasa lo que a ti, porque yo en mi casa todas las plantas son de plástico.
2: Sí,
0: no
2: bueno,
0: se me mueren.
2: De todas formas, la opción que os estoy diciendo, la he planteado desde la perspectiva de.

0: cuidadores, pero también se cuida de la vivienda. Porque muchas veces te vas como un poco agobiado, ¿no? Pensando que se va a quedar la casa sola muchos días y la opción ya no es para que proteja y cuida de si hay algún ser vivo, sino pues para que la casa se quede habitada, que en este caso te interesa. El poto a lo mejor, pero tu baño, si pide. Si te lo ocupan ahí malamente, ¿qué?
1: Madre mía, de verdad. O sea, ¿te imaginas que me voy por tal y vuelvo?
0: Tenéis que elegir.
1: Bidet.
0: O venir a Toledo o ir a la casa de Javi.
1: Pero no, que son dos. Que era la tuya, no hay problema.
0: No, Anita se va a tu casa, que no tienes gatos, y Angelita la mía.
2: Claro.
0: Pero luego tenemos. Luego
1: ya, chicas, yo lo voy a poner más fácil. Si queréis veniros a mi casa, cuando esté yo y os pongo unas aceitunitas, un vermucito,
0: hombre,
1: una cosa y una
0: cosa,
1: patatita,
0: que estamos haciendo un negocio.
1: Una cosa como más. Y echamos la tarde. Si nosotros echamos la tarde. Primero las aceitunitas, después comemos y después una horchatica, no pasa nada. ¿Ves?
2: Ya está, planazo.
1: ¿Ves? Me un planazo. Y nos contamos nuestras cosas, que era lo que decíamos al principio.
0: Se me ha quedado un anillo que no me lo puedo sacar. Ahora que estoy hablando con vosotros de todo. Angelita, ¿qué puedo hacer para sacarme un anillo del dedo que no sale? ¿Qué consejos me darías?
2: Muy fácil. Frótate con jabón. Te das en alrededor con jabón y ya verás como poco a poco te sale.
1: Escucha, pero ¿qué está diciendo? Me acaba de dar el dedo.
0: No puedo. ¿Va jabón? Vale, con jabón. Nunca me ha pasado.
1: Esto.
2: Jabón.
0: Esto me van a tener que cortar el dedo.
1: No, Anita, pero si vas a tener que.
2: Amputación.
0: Anita, quiero que me cuentes qué planes tienes mientras Javi intenta sacar el anillo de fin de semana.
1: Pero si es que me da cosa.
2: Este fin de semana vamos a relajarnos. Voy a estar yo en modo meditación.
1: Sale.
2: Me voy
1: a hacer
2: un relax y voy a intentar apagar el teléfono y que no dé nadie guerra.
0: Ah,
2: a ver,
0: mira,
2: lo consigo.
0: Hace ¿y una desconexión digital también?
2: Un detox así
0: muy
2: general.
0: Bien, muy bien.
2: No prometo nada, pero yo lo voy a intentar.
0: Y Angelita con su boda, que ya tiene bastante.
2: Hombre, bueno, yo tengo amigos. La empezó el lunes.
0: La empezó el lunes, es verdad.
1: Angelita, ¿cuándo es la próxima quedada de boda?
2: Así es que estamos toda la semana.
1: Pero me refiero, ¿esta noche, por ejemplo, tenéis acto de boda?
2: Esta noche, mañana.
1: Mañana.
2: Mañana.
1: Vale, mañana acto de boda, bien. Pues ya está,
2: mañana.
1: Pero mañana no te pones el vestido bonito.
2: No, paso mañana por la tarde.
1: Paso mañana por la tarde. Y aparte, luego cuando os den de tal, luego habrá recena y esas cosas.
2: Sí.
1: ¿Y el domingo se invitan a churros?
2: Bueno, ya el domingo yo creo que vamos a acabar mal.
1: Eso te iba a decir. Si fuera tu amigo, yo te recomendaría un sobrecico de Almax, o dos, o tres.
2: Bueno, yo me tomo el paracetamol y me
1: Ya sabía yo que tenía que salir el paracetamol.
2: ¿Cómo no va a salir hoy nuestro amigo?
0: Pues te digo
1: que sepáis que acabamos de ver un tema que si lo llegamos a ver antes os lo hubiéramos sacado directamente en la tertulia, pero lo podíamos dejar para la semana que viene.
0: Eso, guárdatelo. Vamos a ver, liberamos, porque quiero que desconecte digitalmente y se piense mi oferta laboral, Anita y Angelita, que se vaya preparando para la boda. Chicas, nos despedimos, que os mandamos un besazo enorme.
2: Un beso muy gordo, pasar buen
0: fin
2: de. ¡Sácatela,
0: amigo! Angelita, aquí estoy, no sale, Angelita.
1: Tú pásatelo bien en la boda. Mándanos foto de lo guapa que vas a ir.
0: Guapa, guapa y guapa.
1: Reina. Cosa aquello que
2: venga,
1: se dice. Y guapa.
0: Pues, adiós, chicas.
1: Me queda con ganas de decir aquello de y guapa. Y reina, claro.
0: La de Martes Santo.
1: Claro.
0: Seguimos un minuto por encima de las 7:30.
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0: Es lo que yo te decía, la coctelera con soda, con vermut, cuatro miguitas.
1: Fresquito.
0: Claro, fresquito. Antes tú y yo, Angelita, Anita, te juntas tú, nos ponemos yo aquí todos cascando de nuestras cosas. Oh, yo.
1: Uy, cómo pues nos claro. pasará. Uy, cómo nos pasará. No digo nada y lo digo todo. Bueno, porque vamos a presentar una novela que mezcla ciencia ficción, amistad, nostalgia, humor y mucha música ochentera para preguntarnos algo que todos nos hemos planteado en alguna ocasión. Si pudiéramos volver atrás, ¿cambiaríamos algo? Pues para eso tenéis que disfrutar de la lectura de este libro, de esta novela que viene a presentarnos la escritora Inés Galiano, que es la autora de Las chicas de ayer. Inés, bienvenida al de Hoy no pasa.
2: Hola, buenas, ¿qué tal?
1: Pues aquí estamos intentando así hacernos nosotros a la idea de qué haríamos. Es que nos tenemos que hacer más mayores, Javi.
0: ¿Tú crees? O sea, más mayores.
1: Para ser protagonistas espérate. Como ellas.
0: Sé que está muy mal preguntar esto, pero Inés, ¿tú cuántos años tienes, hija de mi vida?
2: Yo tengo, voy a cumplir 34.
0: ¿Ves? Espera. Vamos a ver. Ella tiene 34, tú tienes 46.
1: Sí.
0: Yo tengo 51, perdóname si el que tiene aquí más años que un bosque soy yo.
1: No, pero aún te falta para llegar a como las protagonistas, aún tienes que sumar
0: bueno, sí,
1: más
0: pero
1: años.
0: Yo qué sé, no sé.
1: Bueno, vamos con nuestra Inés, que nos desgrane un poquito, sin tampoco hacer mucho más, pero vamos a contarle a los oyentes, porque aquí mezclas emociones cotidianas, Inés, con ciencia ficción. Cuéntanos la historia de estas cuatro amigas. ¿Cómo se te ocurre plantear este formato, este libro?
2: Pues bueno, la historia surge un poco, yo estaba escribiendo en pospandemia, estábamos todavía bastante encerrados y claro, toda esta sensación de querer volverse a reunir con un grupo de amigas con quien no te ves hace mucho tiempo, en la historia también viven alejadas y se comunican por videollamadas y tal y quieren volverse a reunir. Entonces una de las amigas reúne al grupo después de tanto tiempo, bueno, ahora ya tienen 77 años y llevan muchos años sin verse. Y bueno, era un poco esta sensación de querer volver a reunirme, ¿no? Un poco con este grupo de amigas con las que siempre está rememorando viejos tiempos, un poco así, solo que en su caso, claro, después de toda una vida de amistad, pues hay muchos tiempos que rememorar.
1: Totalmente. Bueno, claro, yo que trabajo con personas mayores en el programa de televisión, 77 me ha parecido hasta joven, fíjate. Pero es verdad que es algo que se plantea cuando llega a cierta edad, ¿no? Decir, oye, si pudiéramos volver atrás, si pudiéramos situarnos unos años antes, ¿qué es lo que pasaría? ¿Te llevó mucho tiempo plantear todo este tipo de situaciones? ¿Gestar esta novela te llevó mucho?
2: Bueno, fueron unos meses de, sobre todo para documentarme bien sobre los 80, ¿no? Porque al final la historia, más allá del reencuentro de amigas, es este viaje que hacen al año 85. Entonces, para ambientarme de toda esta época, que además realmente es una época que yo no llegué a vivir, pero mis padres sí que me han trasladado bastante nostalgia y música y todo, pero claro, me tenía que documentar. Entonces, para ello, pues fue bastante trabajo de documentación para que todo quedase, bueno, fiel a la época, ¿no? Pues productos que se comían, lo que se veía en la tele, el aeróbic de Banazarre, por ejemplo, cosas así, ¿no?
0: Eso te iba a decir yo, porque al final quizá hay épocas de las que la documentación, digamos, que puede ser, yo no sé si más aburrida, es decir, pero si de repente tenemos que plantearnos la documentación de 1910, pues evidentemente es mucho más complicado. Pero es verdad que los 80 los tenemos todos muy presentes. Incluso me da la sensación de que generaciones como la tuya siguen teniendo, por ese efecto nostalgia que tenemos los más mayores, también los 80 muy presentes.
2: Sí, yo tengo la sensación de que es una nostalgia heredada de mis padres, porque además yo creciendo de pequeña, la canción que acababais de poner de Alaska Bailando, la he bailado mil veces de pequeña por influencia de mis padres, claro, que la ponían en casa y forma en cierta manera parte de mi infancia también. Entonces sí, hemos heredado un poco esa nostalgia de los 80 con una sensación de que fue una época muy divertida, ¿no?
1: Ahora que has hablado de música, Inés, yo estoy deseando desgranar el libro, leérmelo y meterme en esta historia, pero cuéntame, ¿la música tiene un papel importante dentro de la novela?
2: Sí, la música es lo que va un poco vertebrando la estructura. De hecho, cada capítulo es homenaje a una de las canciones pues míticas de la época y los títulos hacen referencias, guiñitos a cada canción, ¿no? Como, bueno, a las que hay un montón de grupos más. Y entonces el lector puede ir pasando por estos capítulos reconociendo las canciones. Hay un QR también en la primera página que se puede escanear para tener la lista completa y se puede ir escuchando a la vez. Y bueno, realmente no hace falta las canciones para la historia, o sea, la historia se entiende perfectamente sin ellas, y tampoco es que la trama gire alrededor de esa música, pero sí que acompaña como ambientación.
0: No, a mí me hace mucha gracia porque hace un momento, cuando hemos hablado acerca de lo de los 80, da la sensación de que esto es de antes de ayer, y acabo de mirar en qué año se publicó la canción Bailando, y es del año 82, hace 44 años, que se dice pronto, o sea, sí. Es tremendo. Oye, a mí lo que me llama mucho la atención es lo de que se nos dice que no solamente se trata de una cuestión de viajes en el tiempo, que se trata de una historia que casi se puede decir que es una historia de aventuras. Yo no sé si al final te has planteado hacer una mezcla entre Las Chicas de Oro, que también en este caso podría ser una serie muy de los 80, Los Goonies, que sería algo que todos los que hoy tenemos 40 y tantos, 50 vivimos de primera mano. ¿En qué te basaste para plantearte que esta historia podía surgir así?
2: Sí, la verdad es que un poco de estas referencias tengo también, y Regreso al Futuro, también Las Aventuras de Marty McFly, han sido bastante, una inspiración también. Entonces, bueno, yo quería un grupo de amigas que hace mucho que no se ven y van a volver a tener esta aventura juntas, donde pueden reencontrarse, volverse a conocer un poco, porque después de tanto tiempo sin estar juntas, pues volver a confiar las unas en las otras y tal. Y tienen toda esta aventura mientras están otra vez pues cambiando las pesetas, que ya no se acuerdan cuánto eran y así.
0: Oye, ¿tú cuándo estabas escribiendo el libro? Porque claro, yo sé que tú has estudiado también cine, que esto es importante, que además has sido guionista. Yo no sé si tú cuando escribías el libro te imaginabas algunas caras de algunas actrices como parte de las protas.
2: Uy, pues ahora me pillas, la verdad que...
0: Tú ahora me dices, me quedas estupenda, te tengo que decir, Inés. No, puede ser cualquiera, puede ser cualquiera. Pero no sé, yo sin haberlo leído me da la sensación de que tú ves de repente a una Lola Herrera, una Concha Velasco aquí directamente, sí, como protas, yo me las veo.
1: Yo veo a Alaska.
0: Porque, también.
1: Alaska, cuando tenga unos años, habrá vivido la movida, bueno, ya yendo como personaje icónico, pero yo...
0: Ostras, una peli de Alaska, yendo volviendo al pasado y conociendo a Alaska a la joven, tiene que ser tremenda.
1: Esto ya para
0: Inés, siguiente. Necesitas, te regalo la idea, spin-off de del libro.
2: He de decir que Alaska hace un camellillo ahí, no es una de las protas, pero por ahí saldrá.
1: Hace una aparición. Bueno, hablando de apariciones, situamos la historia en el arranque en la huerta murciana. Tú eres murciánica, aunque vives y resides en Barcelona. Y te has ido a tus raíces para situarla, y luego cambias de escenario y te vas a Madrid. Importante para ti también las localizaciones, ¿no?
2: Sí, llevar las historias a sitios que conozco es una cosa que me gusta mucho, y claro, empezar en Murcia, tengo varias historias en Murcia, que es un sitio donde tampoco suelen ambientarse historias, entonces hacer un poco ese esfuerzo me gusta mucho, y que salgan de ahí, que sea un grupo de ancianas murcianas, que aunque ahora vivan en otro sitio, pues es un poco como mi grupo de amigas.
1: Es una canción de Ojete Calor.
0: Eso sería muy... Yo me lo imagino directamente como libro. Es que la otra canción que hay de murciana, no sé si...
1: No os lo vais a creer, pero...
2: Inés,
1: yo presento un programa de televisión con personas mayores, como te decía, y es que he tenido hoy una anciana murciana que venía de Lopagán. Yo veraneo en el puerto de Mazarrón, estamos ahí muy cerquita, sí, las una de las otras. Bueno, y luego que cambiamos a la movida en Madrid, esas localizaciones. Inés, si pudieras viajar en el tiempo, ¿dónde te situarías tú? Aunque eres muy joven, ¿eh? Pero imagínate que te puedes ir a cualquier sitio.
2: Yo la verdad es que me he quedado con ganas de ver los 85 de verdad, porque la ambientación es una cosa, pero verlos de verdad me gustaría bastante. Sí.
1: Quedarte ahí. ¿Tú, Javi, si pudieras?
0: Yo es que recuerdo el 85.

0: 82. Yo mis primeros recuerdos son como del 81-82. Yo era muy pequeño, claro, yo tenía 6 años, ¿eh? O sea, a ver, te tengo que decir, de antes me cuesta, tengo algunos recuerdos, por ejemplo, además de cuando yo viví en Barcelona, pero muy poquitos. Entonces yo mis primeros recuerdos son del 82, escúchame, yo recuerdo a Naranjito, por eso yo de repente ahora veo a Naranjito y yo tengo como mucha nostalgia, como de, ay, si es uno de mis primeros recuerdos, yo me iría otra vez allí, ¿eh?
1: Hombre, hay que reconocer que la década de los 80 tiene un punto nostálgico al que todo el mundo desea volver. Ya no sé si tanto que se haya idealizado un poco, ¿no? Porque al final es una década que dejó una huella importantísima, pero bueno, algo tiene. Inés, leer tu libro también nos va a hacer ese recorrido y situarnos en esa década maravillosa. Es una lectura perfecta para estos días. ¿Qué sensación te ha dado desde que el libro se ha publicado de lo que te dicen a través de, por ejemplo, de las redes sociales?
2: Pues estoy contenta porque está teniendo muy buena acogida, la verdad, y claro, yo me lo concebía más como una historia de humor, porque al final la premisa es bastante divertida, ¿no? De estas ancianas murcianas que viajan al pasado, etcétera. Pero también estoy recibiendo mucha, porque al final es una historia que tiene mucha ternura, es este reencuentro entre ellas y la nostalgia del pasado también tiene un punto así de, bueno, de ternura. Entonces me han llegado a decir que incluso han llorado con el libro, es que estoy muy, muy contenta con ello también, bueno, de poder emocionar a los lectores, pero no es una historia triste para nada, es una historia divertida, pero sí que igual pues hay un punto ahí de tierno de acordarse de cosas.
0: Oye, pero está muy bien. Está muy bien. Sí. Más, yo reconozco que, y esto te lo pregunto ya no solamente como escritora, sino también como parte de guión, es verdad que tenemos quizá pocas historias basándonos en personas mayores, que además cuando uno se va haciendo mayor y habla con ellos, te dicen aquello de, pero si es que para mí yo la sensación que tengo es que tengo 20 años, es decir, que sus historias son perfectamente válidas.
2: Exacto, sí, es que creo de verdad que hay que hacer una reivindicación de tener personajes que sean más mayores, que tengan más edad, porque parece que en las historias y en el cine solo interesa un personaje muy joven, incluso adolescente o veintipocos, que le van a pasar cosas, pero la vida sigue y te siguen pasando cosas durante, bueno, siempre, y la vida de las personas mayores sigue siendo muy interesante, con muchas cosas que contar, y además ven, bueno, pueden tener estas aventuras dándole un enfoque diferente, pensando pues también con el filtro de la nostalgia o lo que sea, pero pueden tener aventuras muy muy interesantes también. Y luego hay un punto que creo que es importante, que es el de las mujeres, concretamente mayores, que parece que desaparecen, ¿no? A partir de cierta edad no se ven personajes de mujeres. Sí, de hombres sí que aparecen más, pero de mujeres no, que se quejan muchas actrices que no hay papeles para ellas.
0: Pues tienen razón.
2: Yo creo que hay que hacer un esfuerzo desde la escritura para que existan esos papeles y bueno, luego lleguen a las actrices, pero que parece que no se invisibilice a las mujeres a partir de cierta edad.
0: Sí. Ostras, es que es verdad, ¿eh? Mira que últimamente parece que hay determinados esfuerzos. Pienso, por ejemplo, en el papel de Casa en Flamas, de Casa en Llamas, por ejemplo, la protagonista.
2: Totalmente, sí.
0: Que al final hay que reivindicar determinados papeles y determinadas historias. No sé, sigo diciendo que al final abrimos un melón ahí fantástico, que yo creo que igual en algún momento, Inés, casi que igual otro día montamos una tertulia y te llamamos para ello, ¿eh?
1: Hombre, claro que
2: genial,
1: sí.
2: Genial, estupendo.
1: Mañana firma en Barcelona, ¿verdad, Inés? Mañana es pasado mañana, no, mañana. ¿Qué día
2: no,
1: es hoy?
2: La semana que viene estoy en el Festival Celsius. Ah, mañana hay la presentación, sí, perdón.
1: Mañana
2: tenemos...
0: Inés, por favor,
2: no... Me he despistado ya.
0: No faltes, siempre puedes decir que has viajado al pasado, que tú realmente estabas firmando en el 95.
1: Claro, quizás he obviado la primera parte de presentación y firma para todos aquellos que se acerquen. Esperemos que Castilla-La Mancha también sea un sitio para venir a nuestras librerías, a nuestras bibliotecas, para poder compartir las lecturas maravillosas. Y por supuesto, y por proximidad, para todos aquellos que nos pilla Murcia cerca, que también vayas a Murcia y podamos disfrutarte. Nosotros de momento ya este aperitivo contigo en la radio de Castilla-La Mancha, que nos ha gustado mucho y que te damos las gracias por haber compartido tu tiempo con nosotros.
2: Gracias a vosotros por llamarme, ha sido un placer.
0: Un auténtico placer el nuestro. Oye, teníamos que haber puesto bailando también otra vez para vernos marchar así, pero bueno, Jorge, no te lo vamos a pedir. No voy a ser como Gloria el otro día, que te hacía buscar canciones en 20 segundos, ¿no?
1: Él puede con eso y con
0: bueno,
1: más.
0: No hace falta.
1: Inés, un abrazo, cariño.
2: Un abrazo, gracias.
1: Chao, chao, chao, chao, chao.

0: que nos quedan poquitas semanas ya para hablar con ella, pero yo voy a echar de menos la sintonía de Dua. Mira que me gusta esta canción de Rosalía, ¿eh?
1: Es que entra ella y yo la veo entrar, pero ya con una fuerza. Buenas tardes, Dua.
2: Buenas tardes, chicos.
1: Bienvenida al de Hoy No Pasa, que teníamos ganas de charlar contigo. ¿Cómo llevas el verano?
2: Pues muy bien, con mucha calor, que es lo que toca, y tranquila.
0: Bueno, claro, porque tú ya estás de vacaciones.
2: Claro.
0: Claro, desde cuando estás de vacaciones, sin vergüencilla.
2: Claro, lo positivo de un ser estudiante.
0: Claro, eso era lo que estaba yo diciendo.
2: Tienes todo el verano para ti.
0: Vamos a ver, que tienes todo el verano para ti, eso es fantástico. Escúchame, ¿en qué empleas el tiempo? ¿En qué emplea un estudiante el tiempo libre que le dan las vacaciones de verano?
2: Bueno, siendo lo más realista posible, pues en trabajar.
0: ¿En serio? Pero no me digas eso,
2: sí,
0: así.
2: Sí, tristemente.
0: ¿Pero en qué estás, claro, ¿en qué estás trabajando?
2: Pues depende, por ejemplo, en área de logística. O, por ejemplo, yo me acabo de sacar un grado superior de educación infantil en campamentos de niños o en horas extraescolares.
0: ¿Tú sabes que ayer estuvimos hablando de campamentos de niños?
1: Nuestro debate era el campamento de los niños. ¿Quién había sido monitor o había acudido a un campamento? Claro. ¿Hubieras estado perfecta en nuestra tertulia?
0: No, pero tal cual.
2: Habría encajado.
0: No, si lo sabemos, te hubiéramos llamado ayer directamente, ya hubiéramos obligado a buscar hoy otra sección, pero vamos, es que hubiera venido estupendo. Así que, escúchame, ¿estás ejerciendo de monitora de campamento?
2: Sí, he estado en un campamento esta semana, ahora ya ha terminado, pero sí, y es una experiencia muy guay, la verdad, los niños lo disfrutan mucho y tú también con ellos.
1: ¿Y qué edades manejabas?
2: Yo es que soy de educación infantil, entonces por los más chiquitines.
1: Pequeñitos, muy bien.
0: ¿Hay alguno al que hubieras dicho aquello de si te mando con tus padres, no peco?
2: Hombre, alguno que así, también alguno que dices tú, te llevo con mi casa.
0: ¡Qué bonito! Oye, eso es muy bonito.
2: Ahí está el extremo.
0: Mírala cómo aquí ha salido ahí al paso. Muy bien, Dua, di que sí.
1: Claro que sí. Oye, Dua, te quería preguntar, porque claro, en este tiempo que no hemos hablado, ha comenzado el Mundial, y yo no sé si tú eres muy futbolera, si lo disfrutas o no.
2: Yo no soy muy futbolera. Pero a mí me pones que encima juega España y Marruecos y pues me lo estoy viendo entero. Me estoy sorprendiendo hasta yo.
1: ¿Ves? Es que al final hay cosas que no el fútbol, pero sí un mundial, ¿no? Me
0: claro.
1: Parece que nos llama a todos.
0: Pero es que yo que no soy futbolero me pasa también.
1: Uno de los duelos esperadísimos es el Francia-Marruecos.
2: Sí, no ¿qué? Me digas nada, estamos de los nervios.
1: ¿Pero cuándo se juega el partido?
2: Esta noche a las 9.
1: Ver si sabía yo, digo, si es esta noche, yo creo, Francia Marruecos. Venga, Dua, danos una porra, que vamos a apuntarte por si acaso decimos que eres nuestro talismán.
2: Pues ser lo más positiva posible, un 2-1 para Marruecos.
1: Venga.
0: Muy bien, ahí.
1: Y luego, ¿tienes el corazón también un poco dividido viendo jugar a Lamine?
2: Hombre, claro, en general a España. Lamine representa mucho lo que es ser hijo de inmigrante y ese sentimiento de pertenencia, de pertenecer aquí y allá todo el rato.
1: Bueno, pues tú mejor que nadie para levantar la voz por todo lo que se está viviendo y que se vive siempre, sobre todo
2: exacto.
1: Ahora, porque cuando Lamine juega en el Barcelona, pues bueno, representa al equipo, tiene tal, pero ahora que nos tenemos que unir todos los españoles, sabes que esto ha levantado ampollas, y ese momento, por ejemplo, cuando Lamine marca o termina el partido y es agradecido y hace su ritual, ¿qué sensaciones tienes tú, Dua? ¿Qué le dirías a la gente que no lo entiende?
2: Pues lo mío es de orgullo, porque un poco como que es lo que te he dicho, nos identificamos mucho con él, porque al final nos cansamos de decir que España es plural, que hay de todo, que y no dejamos de ser españoles, por ser musulmanes, por ser cristianos, por ser judíos, aquí hay diferentes religiones, diferentes orígenes también, depende de cada persona como siente su origen, pero es verdad, yo no puedo negar que mi origen es marroquí, la mí no puede negar que tiene un origen marroquí y un origen africano. Pero el sentido de pertenencia, al final tú vives en España y España es tu hogar. Y si tú decides representar a España. Y luego cuando, pues es que yo lo veo como, yo no entendí la polémica cuando se inclinó y rezó en plan. Porque luego él en su casa, supongo que él rezando dirá, jope, quiero marcar un gol. Pues él reza a marcar el gol y si lo marca, da gracias a Dios.
0: Claro.
2: Y si en base a su fe ese es el acto que tiene que hacer, si un jugador estuviera rezando y fuera cristiano, no habría ningún problema.
1: Dua, los jugadores que saltan al terreno de juego y se santiguan.
0: Claro.
2: Exactamente. Y estoy segurísima que en algún

0: momento, ya sea Marruecos, o sea, cualquier otro país que no sea musulmán, si hay alguien que sea musulmán y alguien que sea antigua, no estallaría esta polémica así.
1: Claro, pero es que es un poco así. Por cierto, cambiando de tema.
0: Al final somos un...
2: A Javi que no le gusta el fútbol.
1: Es que no me gusta. No, no, pero iba a preguntarle. Se nota que no.
2: Y de bueno, vamos a cambiar de tema.
1: No, iba a preguntarle por las camisetas, si tenía camisetas. Y como este año todo el mundo tiene la camiseta de España. Ah. Menos yo, que la tengo pedida, pero no me la
2: he traído. ¿Pero que te has pedido la roja o la blanca?
1: La blanca, evidentemente, que es la de todo el mundo.
2: No, pero todavía,
1: no me ha llegado
2: pero
1: todavía.
2: Tampoco.
1: No me ha llegado todavía
2: bueno,
1: mi camiseta
2: Javi,
1: blanca
2: para
1: de
2: la
1: España.
2: Final la tienes.
1: Eso espero. Y si no, me compraré una en cualquier otro sitio. No lo
2: voy
1: sé.
2: A buscar la camiseta de Marruecos, que me la voy a comprar. A ver, ¿cómo es? Que me gusta a mí. Venga, Doa, cuéntanos
0: pues
2: cómo vas.
0: Pues es roja también.
2: Ah, es verdad, mira.
1: Pero tú tienes camisetas o no tienes camisetas, claro. Doa, di la verdad.
0: Yo sí. Yo tengo tanto de España como de Marruecos. Mírala y depende de mi ojo que me la pongo.
1: Hombre, o sea, esta noche vas a tener tu camiseta.
0: Es que, claro, el problema es que sí, claro.
2: Ah,
0: si
2: sí, claro,
0: Marruecos gana hoy y España gana mañana, nos enfrentamos juntos.
2: Uy,
0: y para mí sería un partidazo.
2: Yo
0: desde que empezó el mundo estoy deseando.
1: Ese partido para ti, tú juegas con ventaja porque es un win-win. O sea, no vale.
0: Claro.
1: O sea, ¿qué es esto?
2: Qué bueno.
0: Sí, verdad que tengo preferencias, pero oye...
2: A ver si alguien que sea más entendido en la disputa como tal el Mundial sabría contestarme si ganan, ¿cuándo es el siguiente enfrentamiento? Es que no lo sé.
1: Es que
2: o sea, el partido nivel, de esta noche...
1: Mi nivel FIFA no llega a eso.
2: No llegamos, ¿no? Para saber en qué momento se podían enfrentar Marruecos-España en caso de que sean los ganadores, ¿qué día se enfrentarían en cuartos? Creemos que el
1: martes-miércoles.
0: Estoy siendo lo más positivo posible, pensando que Marruecos gana hoy y España gana mañana.
1: Bueno, pero estamos jugando a eso, ¿no? No estábamos jugando a eso.
2: Espera, que está Víctor Carmena que nos está escuchando, que me ha dicho el martes. Muy bien,
1: martes.
2: Víctor.
1: ¿A qué hora, Víctor?
2: Víctor,
1: cierto,
2: ¿a qué hora?
1: Víctor, ¿a qué hora? Que esto es importante.
2: Mira, Carmena, claro. Qué bonito que ha sido rápido. Aquí me ha dicho el martes. Me viene bien. Víctor, dinos a qué hora. A las 9. Oye, esto está muy bien. Víctor, dame la última hora. A ver.
1: Pero si Víctor está en su casa. Víctor, deja la gloria, por Dios, que si no al final esta te explota.
2: Oye, Doa, se acerca. ¿Para cuándo es tu viaje a Marruecos? Ah, no, este año pues, hemos dicho que no viajabas. Sí, tienes.
0: Claro, este año está más complicado. No sé si bajaré en algún momentillo así escapándome, pero este año parece ser que no.
1: No, yo antes de esa pregunta yo le iba a preguntar por lo de los partidos y lo veía con aperitivico también, como hacemos en España siempre.
2: ¿Qué ponen en casa para tomar el...
1: ¿Cómo qué ponéis en casa en la mesa para ver el partido? Ver, ¿lo tomáis sin nada por no tirar cuando de repente celebráis gol, tirar la mesa? Ese tipo de cosas.
0: Sí, pues fíjate que en mi casa es que somos todos unos nerviosos, pero estamos tan nerviosos que no pensamos ni en comer.
1: Madre mía, que a mí me parece lo mejor.
2: Unos mejillones en escabeche, unas pataticas fritas, unas olívicas.
0: A lo mejor yo que me gusta picar más, a lo mejor unas palomitas, mi padre algún té, pero vamos.
1: Vamos a ver. Doa, ¿me estás diciendo que tu padre toma té viendo un partido de fútbol? No me lo puedo creer.
0: Sí.
2: Oye, Doa, ¿puedo?
1: O sea, vamos a ver. Estoy por tener una conversación yo con tu padre.
2: Yo quiero ir, como salga España-Marruecos, quiero ir a casa de Doa a ver el España-Marruecos o les invito
1: cosa,
2: a mi casa. O les invito a su familia... Que nos juntemos con la mía, que nos vamos a hacer ahí para que... ¿Qué te parece, Doa?
0: Pues fíjate que yo ya he dicho en el bar de mi pueblo porque pues me llevo...
2: Al bar de tu pueblo,
1: bar de pueblo no
0: tenemos,
1: vamos.
2: ¿Cuándo?
0: Claro, tenemos mucho pique con eso y le he dicho yo al dueño del bar y digo yo, Ramón, como salga Marruecos de España, le metes aquí y nos reunimos aquí todos a verlo. Porque va a ser un pique que al final...
2: Dile a Ramón que voy yo.
1: Claro, efectivamente.
2: Además, todo queda en casa.
1: Todo queda en casa. Siendo Ramón y Gloria, todo queda en casa. No sé,
2: iremos preparando.
1: Yo sigo diciendo que lo de tu padre con el té me ha dolido mucho. O sea, estoy seriamente. ¿Cómo
2: bueno,
1: es
2: porque
1: esto?
2: Cada uno es cada uno. Escucha, Doa, claro. Tenemos pendiente el martes, que ya nos ha informado Carmena, que si se queda Marruecos-España, hacemos conexión contigo. ¿Te parece?
0: Perfecto, me parece perfecto.
2: Para ver la previa, a ver cómo se
1: morro,
2: vive.
1: ¿Qué morro tenéis? Yo no voy a poder ir, voy a estar aquí trabajando. No, pero iba a pedirle permiso a Vega Hernández, ¿no? Vega Hernández no estará tampoco. O sea, de verdad, ¿qué es esto?
2: Que se va,
1: estoy dolidísimo. Te voy a despedir porque estoy dolidísimo después de esto, que yo no pueda ir a ver el partido con Gloria, con Ramón, contigo.
2: Conecta con nosotros, que te lo contamos. Doa, que te mandamos un beso enorme, cariño. Gracias como siempre.
0: Muchas gracias.
2: Adiós, bonita.
1: Y ojalá veamos ese partido, que eso sea buena señal. Y nosotros, ¿qué? Escúchame.
2: No, que me deis unas bridas, que voy a atar a Vega aquí para que no se vaya.
1: Claro.
2: Así, alta silla, le pongo yo dos bridas y la dejo aquí sentada.
1: Por favor, pobrecita mía, déjala que se vaya.

0: ya que nos tiene que coger un poco de color.
1: Que descanse.
0: Ahí ya directamente que descanse después de las semanas que estamos pasando. ¿Tú mañana vuelve? No, mañana tú, que mañana viernes.
1: Mañana viene Mari.
0: Estoy yo solo. ¿Pero el lunes vuelves?
1: El lunes vuelvo.
0: Venga, pues el lunes nosotros nos encontraremos. Mañana estaré yo aquí de todos modos dándoles tormento. 7:05, así que poco
1: Hombre,
0: más que
1: pues
0: decir.
1: Pues un tormento y una tormenta me nos vendrían bien para bajar un poquito los calores.
0: Señoras, señores.
1: Adiós.

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0: Castilla-La Mancha hoy, viernes 10 de julio. Nuestra región se suma al dolor y al luto por la muerte de 12 personas en el incendio forestal en Los Gallardos, en Almería. Son las 6 de la mañana.
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0: En un día donde comienzan a bajar las temperaturas, aunque atento con las tormentas en el día de hoy. Ana Sevilla, ¿qué tal? Buenos días.
2: ¿Qué tal? Muy buenos días. Ya hemos dicho adiós a la segunda ola de calor del verano. Hoy notaremos una bajada de las temperaturas en las horas centrales, más acusada en la

0: Guadalajara y por calor de momento tan solo se mantiene el aviso también de nivel amarillo en el Valle del Tajo y en la comarca de Ginjalmasa.
1: Más de 200 efectivos continúan trabajando en ese incendio en Los Gallardos, en Almería, donde, como decíamos, han fallecido 12 personas. María Alinde, ¿qué tal? Buenos días.
2: Buenos días. Varios de los cuerpos han sido hallados en el interior de sus vehículos. Todo apunta a que trataron de huir de las llamas por vías alternativas a las que indicaban las autoridades en la evacuación de la pedanía de Bedar. Además, hay 6 heridos. Antonio Sanz, consejero de Emergencias.
3: Lamentablemente, no se ha podido salvar la vida de estas 12 personas y aprovecho para pedir a los vecinos que sigan siempre las indicaciones de los servicios de emergencia, que eviten las zonas afectadas y que no asuman ningún riesgo.
2: En la zona se han registrado rachas de viento de hasta 70 kilómetros por hora, por lo que no se descarta que cambiara la dirección de las llamas y les sorprendiera. En días como hoy, imposible no recordar el incendio de Rivas de Saelices en Guadalajara, en el que fallecieron 11 personas hace justo 21 años.
1: Aquí en la región los incendios evolucionan favorablemente y hasta controlado el que se originaba en el municipio de La Guardia. Actualmente se mantiene 7 personas sobre el terreno para darlos por extinguidos.
2: Esta madrugada también se ha dado por sofocado un fuego en Uña, en Cuenca y en La Roda, en Albacete. Continúan 2 incendios activos, eso sí, ambos controlados, donde se mantiene una dotación de bomberos.
1: Además de las últimas horas, el presidente de Castilla-La Mancha, que ha anunciado deducciones fiscales para el mundo rural que se incluirán en los próximos presupuestos.
2: Serán 10, lo hacía durante el reconocimiento entregado a personas que han trabajado en la lucha contra la despoblación. Entre ellas, 2 han sido en Guadalajara, uno de ellos era la Asociación para el Desarrollo Local de la Sierra Norte, por ayudas para rehabilitar inmuebles municipales para su alquiler y sus proyectos. María Jesús Merino es su presidenta.
4: Fortaleciendo ese vínculo que tienen con sus municipios, con su tierra y sobre todo pues con el modo de vivir en nuestros pueblos.
1: Y recordarán, esta semana les contábamos en este programa la historia de Lidia Dorado, una joven de Sonseca que tuvo que dejar los estudios en mitad del curso por una enfermedad y que le reclamaban la devolución de una beca. Bueno, pues bien, la historia ha tenido final feliz.
5: Pues bien, muy bien, ¿no? Pues al final no hay que devolverlo. Pero bueno, también por una parte un poco disgustada, ¿no? Porque hasta que no da guerra, no está sin caso, ¿no?
2: Esa era la primera reacción de la propia Lidia ayer en nuestro Castilla-La Mancha a las 8, después de que el Ministerio confirmara a Radio Castilla-La Mancha que no tendría que devolver esa beca.
1: Malestar y sorpresa en el Gobierno central por las declaraciones del presidente de la Conferencia Episcopal, Luis Argüello, en las que se ha referido al Gobierno como una banda de ladrones. Pilar Valero, ¿qué tal? Buenos días.
6: Buenos días. En una carta remitida a Argüello, el ministro de la Presidencia, Félix Bolaños, califica como injusto y profundamente contraproducente este razonamiento y le pregunta qué le parecería si un miembro del Gobierno calificase a la Iglesia entera como banda de agresores sexuales. Antes, Argüello había instado así a la regeneración de los sistemas democráticos.
7: Cuando un Estado olvida la ética, se convierte en una banda de ladrones, y a las pruebas me remito.
1: La UCO implica al expresidente de Correos en esa trama para desestabilizar causas que salpican al PSOE y al Gobierno.
6: Considera que el exjefe de gabinete de Pedro Sánchez en el PSOE, Juan Manuel Serrano, le consiguió un puesto a la exmilitante socialista Leire Díez en este organismo para permitir que los miembros de la trama ocuparan puestos de relevancia para aprovecharlos en su beneficio o en el de terceros. El PP dice que las nuevas evidencias acreditan que todo se montó desde Ferraz. Cuca Gamarra, vicesecretaria de Regeneración Institucional.
8: Más evidencias que acreditan que todo se montó desde Ferraz. Cada nuevo informe de la UCO lo que desmonta es aún más la pantomima del presidente del Gobierno, el que iba a poner en el altar a quienes le ayudasen.
1: Además, la Fiscalía de Madrid recurre la decisión del juez Peinado de retirar el pasaporte a la mujer del presidente del Gobierno y a su asesora Cristina Álvarez.
6: En un escrito dirigido a la Audiencia Provincial asegura que ambas tienen un indudable arraigo en el territorio nacional y critica que el juez llegue incluso a apuntar la posibilidad de que la policía pueda ayudarla en una eventual fuga, arrojando así una sombra de sospecha infundada sobre este cuerpo.
1: En la prensa y más noticias, Mercedes Martínez, ¿qué tal? Buenos días.
9: Buenos días. En la tribuna de Albacete, la nota cuota de corte para medicina en el campus se queda en un 13,027. En Voces de Cuenca, la Junta invertirá 400.000 euros en carreteras dañadas por las intensas lluvias. En Lanza Digital, el centro de formación CEAT impulsa en Tomelloso un curso de fabricación mecánica con empleo casi garantizado.
1: Y en la prensa nacional,
9: en El País, en busca al camionero que atropelló a Nicoline, una adolescente noruega que celebraba en Marbella el triunfo de su selección. Y en El Español, los maestros

0: asturianos estallan contra el presidente Adrián Barbón por unas oposiciones con hasta un 90% de suspensos.
1: Y en el deporte, en el Mundial, Francia ya es la primera semifinalista. Ha ganado a Marruecos 2-0 con goles de Mbappé, que por cierto previamente había fallado un penalti, y también de Ousmane Dembélé. Así que Francia está en las semifinales y esperemos que sea el rival de España, que juega esta noche a las 9 frente a Bélgica por un billete en esas semifinales. Alejandro Molero, ¿qué tal? Buenos días.
2: ¿Qué tal? Buenos días. Al fin es el día de la gran cita. España-Bélgica esta noche a las 9. Se espera un 11 similar al que De La Fuente salió ante Austria y Portugal. A priori no hay bajas, todos disponibles para el seleccionador. Enfrente una Bélgica a la que no se enfrenta el combinado nacional desde el 2009, con un balance de 8 victorias para la roja, 2 empates y 0 derrotas, al menos en los 90 minutos.
1: Gracias, Alejandro, y como siempre recuerden que también nos pueden seguir desde las 6 en punto de la mañana en la televisión de Castilla-La Mancha Media.
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1: Venga, vamos a por el acertijo de hoy, Mercedes, que tenemos...
8: Serie.
1: Hoy tenemos serie.
8: Sí.
1: Bueno, venga, vamos a por serie. Así que ha habido empate entre película, canción 2 y 2 y hoy serie para terminar la semana. La propuesta la hace Isabel de Albacete, fue la más rápida en acertar esa película. Ayer fue canción, Chas, y aparezco a tu lado, es cierto. Así que ponemos la primera pista a las 6 y 7 y 45 segundos.
9: Volemos juntos, no me utilices como almohadilla de aterrizaje.
1: La segunda pista.
10: Poderes sobrenaturales.
1: La tercera.
11: ¿Quiere probar mi gancho de derecha? ¿Le apetece, señor Hinckley?
1: Y la última. Oh, esto sí, claro. Es que yo de las tres primeras pistas estaba muy, muy, muy perdido.
8: Es
1: pero
8: que las sintonías siempre dicen mucho en las series,
1: la
8: yo creo.
1: La sintonía ya me ha venido un poquito la luz, María.
8: Yo no tengo ni idea,
1: ah,
8: no conozco
1: idea,
8: esta,
1: o sea,
8: serie, no.
1: Pensaba, es que lo ha dicho como si con la canción te hubiese venido el título.
8: Pero no.
1: Pero no. Juanjo, ¿qué tal?
12: Muy buenos días. No.
1: Tampoco. O sea, no. Buenos días, pero sin saber.
12: Yo he
1: la
12: dicho
1: serie.
12: Que sí, que las sintonías.
8: Las sintonías, sintonías
1: están mucho. Te has unido al ventajismo
12: mucho,
1: de María.
12: Mucho,
1: ¿no?
12: Que hablar, pero en mi caso pueden poner a por completo que a lo mejor seguiría sin dar con la.
1: Bueno,
12: con
1: pues la serie es del año 81. Así que, bueno, luego damos más pistas porque yo creo que la sintonía puede decir bastante. Ponemos ya el número de WhatsApp del programa:
13: 683. 384226.
1: ¿Y qué estamos preguntando en el día de hoy?
12: Pues hoy dedicamos nuestra pregunta a los más futboleros y preguntamos por los rituales para traer la buena suerte ante partidos como el de España de esta noche.
1: Bueno, futboleros o no, porque
8: iba a decir, yo no soy futbolera, pero tengo
12: pues
8: ritual.
12: Los que lleven ese espíritu de las competiciones. Por
1: o sea,
12: dentro.
1: Es decir, si hace rituales, si hace lo mismo, si no, uh-huh. Si lo ves siempre con la misma gente, si le gusta verlo en pantalla gigante.
8: Si cena
1: solo,
8: siempre lo mismo cuando.
1: Exacto, si cena siempre en el descanso, claro. Por si acaso. Si pierden, sí. No cena, todas estas cosas.
12: Cualquier,
1: ¿no?,
12: tipo de ritual que sigan en.
1: Mira, yo como desde esta. El primer partido no me puse la camiseta de España, ya he decidido no ponérmela durante el Mundial.
8: Uh-huh. Yo lo contrario, yo la he llevado puesta los dos días, pero ya le he escrito a mi compañera que me la traiga. O sea.
1: ¿Cómo que los dos días?
8: Sí, sí, los dos días que ha jugado España me he puesto la camiseta.
1: De momento ha jugado cuatro, Mercedes.
8: Ah, cuatro. Bueno, pues dos, pero cuando tenía
12: los,
8: la camiseta.
12: Los importantes.
1: Los importantes te las puesto.
8: No, no, los días que tenía camiseta. Hasta que no la he tenido no me la he podido poner.
1: Ah,
8: pero ya
1: vale,
8: que la
1: vale,
8: tengo,
1: vale.
8: Ya me la pongo.
1: María, ¿qué?
8: No, yo no tengo nada.
1: O sea,
8: nada.
1: Tú lo que quieras, el fútbol y el destino.
8: Sí, a mí me da igual.
1: Me
8: decir, yo
1: bien.
8: No creo que sea tan importante como que yo vaya a cambiar algo el destino
1: pues
8: de la
1: que...
8: selección.
1: Pues seguramente, seguramente.
8: Soy muy práctica.
1: Pero piensa si has hecho algo que coincide los últimos días que ha jugado España para repetirlo, por favor.
8: Venga, vale, lo pienso, lo
1: Venga,
8: pienso.
1: Venga, lo piensa María, también todos los oyentes y luego en Tiempo de Magazín lo resumimos todos. Con Jaime Pérez Saz en el control de sonido hasta las 11 en punto de la mañana. 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

0: 6 y 11 minutos de la mañana. Hoy comenzamos mirando Almería porque la tragedia ha sacudido al municipio de Los Gallardos. 12 personas han fallecido en un incendio forestal. El fuego les ha sorprendido en sus vehículos cuando evacuaban la zona. Juanjo.
1: Las primeras hipótesis apuntan a que estos vecinos de una pedanía de Bedar habrían cogido caminos convencionales para huir del pueblo o en lugar de las vías de evacuación marcadas por la Guardia Civil. Desde el gobierno andaluz no descartan que pueda haber más víctimas. También hay 6 heridos, 2 de ellos de gravedad, que han sido trasladados al hospital Torre Cárdenas en la capital almeriense. El consejero en funciones de sanidad, Antonio Sanz, ha señalado que se trata del incendio de mayores consecuencias en la región hasta la fecha.
2: No cabe duda que estamos ante una jornada trágica. No hay palabras para tanto dolor. Quiero trasladar en nombre del gobierno andaluz nuestro dolor y nuestras condolencias a las familias y allegados de las personas fallecidas.
1: Apuntan a que el origen de este incendio podría estar en la caída de un tendido eléctrico y ha forzado al desalojo total de Bedar, así como de varias pedanías y un camping, lo que eleva a más de 1.000 los evacuados. Tanto el presidente de la Junta, Juanma Moreno, como el jefe del Ejecutivo, Pedro Sánchez, han trasladado sus condolencias a familiares y allegados. A esta hora, sobre la zona trabajan más de 200 efectivos a los que hay que sumar a la UME.
0: Y otro incendio, en este caso en Córdoba, provocaba la suspensión la pasada tarde de la circulación de trenes de alta velocidad entre Madrid y Andalucía. El fuego se ha originado en una cuneta del antiguo trazado de la Nacional 4 en una zona próxima a la vía férrea. La incidencia ya ha sido solucionada y está previsto que los trenes ya puedan circular con normalidad esta misma mañana. Ya aquí en nuestra región, controlado el incendio de La Guardia en Toledo, que ha calcinado unas 500 hectáreas, sobre el terreno continúan trabajando efectivos del Infocam para darlo por extinguido. Mercedes.
3: El fuego se localizaba en el barranco del río Algodor. Se trata de una zona rocosa que dificultaba el trabajo terrestre. A pie era difícil llegar, por lo que se dependía del trabajo de los medios aéreos. Rafael Vázquez, director técnico de extinción en este fuego.
4: El incendio ha propagado por el Valle del Algodor, que es zona con mucha pendiente hacia los barrancos que genera el río y con escasos caminos y está costando el acceso, sí.
3: El incendio se ha declarado en el término municipal de La Guardia, pero está a 1 kilómetro del pueblo de Villamuelas. Ahí se ha instalado un centro de control en el pabellón deportivo. Pese a la cercanía con las llamas, los vecinos no corrían peligro. Rubén Mendoza es el alcalde de Villamuelas.
5: Pues la suerte que hemos tenido, que en toda la noche ni hasta ahora se ha movido el aire hacia el pueblo. Si se mueve el aire hacia el pueblo, madre mía, lo que hubiéramos liado.
3: A esta hora siguen en la zona, según el FIDIAS, 3 medios y 7 efectivos.
0: Bueno, pues mucha precaución porque hoy hay aviso amarillo por altas temperaturas en el Valle del Tajo y la Sierra de San Vicente, y avisos amarillos también por tormentas, en este caso en la serranía de Guadalajara, en Parameras de Molina. Son dos factores, las altas temperaturas y esas tormentas, que también pueden causar esos incendios. Hoy, por cierto, el índice de riesgo es extremo en buena parte de la provincia de Toledo y en algunos puntos de Cuenca, Ciudad Real y Albacete. En la mayor parte de la región es muy alto y alto en prácticamente toda la provincia de Guadalajara. Ante esta situación, las organizaciones agrarias piden revisar la normativa porque son 4 días consecutivos con riesgo extremo de incendio en muchos puntos de la región y eso paraliza demasiado la cosecha de cereal. Asaja va más lejos y exige también la dimisión del viceconsejero de Medio Ambiente porque dice los medios materiales y humanos que exige la consejería resultan inasumibles para una gran parte de los agricultores. Juan José Lasso, presidente de APAG Guadalajara.
6: Estamos denunciando la arbitrariedad en el cálculo de los valores IPP. Extremo. No admitimos que no se pueda cosechar. Llevamos 4 días y un sector, el sector del cereal en Castilla-La Mancha, no puede esperar 4 días para cosechar.
0: La consejería recuerda que las medidas adoptadas van encaminadas no solo a prevenir incendios forestales, sino también a evitar desgracias personales. Emilio Braojos, portavoz técnico del Centro Operativo Regional contra Incendios.
7: Que cualquier chispa puede originar un incendio y que además ese incendio va a propagar de una forma muy rápida. Y además también estar en esta situación de IPP rojo nos da una posibilidad muy alta de tener simultaneidad de grandes incendios.
0: Y un bombero del Parque de Alcázar de San Juan ha tenido que ser atendido por inhalación de humo mientras trabajaba en un incendio en una nave industrial de Herencia, en Ciudad Real. Carmen Cenjor.
8: El bombero de 43 años ha sido atendido en el mismo lugar del suceso por la UBI, que se había trasladado por prevención. El incendio se ha producido en el interior de una nave de Tecnove dedicada a la modificación de vehículos en la calle Yeseros, dentro del polígono polígono industrial. Ha sido la policía local de Herencia la quien poco antes de las 4 de la tarde, mientras patrullaba la zona, daba aviso al 112 al ver que salía humo de la nave. A la extinción han acudido dos dotaciones de bomberos del Parque de Alcázar de San Juan, además de Guardia Civil y Policía Local. Todo parece indicar que ha sido una batería de un vehículo donde se ha originado el fuego después de que todo el personal hubiera concluido su jornada laboral. Como consecuencia, otros dos vehículos se han visto afectados, además de la atención médica que ha necesitado el bombero, que no ha requerido traslado hospitalario.
0: El presidente de Castilla-La Mancha anuncia deducciones fiscales para el mundo rural que se incluirán en los próximos presupuestos.
9: Compensamos, en definitiva, las brechas que se producen en la geografía o en el clima o en tantas cosas, pero también hacemos eso en los ingresos. Hemos ido aprobando más deducciones que nadie. Y la realidad es que en otoño, cuando tramitemos nuestro presupuesto, vamos a plantear 10 nuevas deducciones fiscales.
0: Palabras de García Page en los reconocimientos a la responsabilidad social demográfica rural, acto en el que se ha puesto de manifiesto el saldo positivo migratorio en Castilla-La Mancha, donde una de cada 5 personas que llega aquí decide irse a los pueblos, un total de 20.000 personas. El vicepresidente primero, José Luis Martínez Guijarro, ha destacado el programa Moviliza tu vivienda rural, que se incluye en la Ley de Lucha contra la Despoblación.
10: Ha sido 172 ayuntamientos los que se han sumado, a los que de entrada les doy las gracias por querer colaborar con el Gobierno de Castilla-La Mancha para resolver este problema y que haya más gente que pueda vivir en estos territorios.
0: Primera edición de estos premios que han reconocido la labor de 8 personas han sido repartidos por las 5 provincias. Por ejemplo, en Toledo, el pueblo de García Otum ha sido premiado por impulsar políticas de alquileres justos y ha contribuido a la llegada de nuevas familias, lo que ha permitido mantener abierto el colegio.
11: La verdad es que estamos muy contentos de estar aquí.
12: Mira, no vas al pueblo, más que nada para el colegio, ¿no? Contra más niños, más diversión y bueno, y más gente, ¿no? Para el pueblo, que es lo que necesita.
0: Y, por ejemplo, la localidad de Hoya Gonzalo, en Albacete, que ya ha inaugurado la nueva escuela infantil. Los niños de 0 a 3 años tendrán derecho a gratuidad al ser menores. Al acto asistía el vicepresidente segundo de Castilla-La Mancha, José Manuel Caballero. Sobre este asunto, sobre la financiación autonómica, que es fundamental para ofrecer este tipo de servicios, se sigue protagonizando el debate político. El PP insiste en que su reforma solo puede llegar con un nuevo gobierno. Carolina Agudo, secretaria general.
13: ¿Sabe lo que tenía que suceder en este país? No una conferencia de presidentes, sino la convocatoria de unas elecciones generales. Que sea un gobierno liderado por el presidente Alberto Núñez Feijóo, que desde luego se siente en una mesa multilateral para aprobar una nueva financiación que sea justa para Castilla-La Mancha.
0: El PSOE acusa al PP de enredar sin hacer propuestas. Antonio Sánchez Requena, presidente del grupo parlamentario.
14: Del Partido Popular no tenemos modelo. ¿Cuál es el modelo del Partido Popular en materia de financiación? Ninguno. El único modelo que tienen es seguir lo que les diga Génova e intentar desgastar al presidente Emiliano García Page.
0: Y el PP ya ha confirmado a sus candidatos a la alcaldía de las 5 capitales de la región para las elecciones del próximo año.
15: Por supuesto, nosotros contamos con Carlos Velázquez, con Pau Cañizares, con Ana Guarinos, con Manolo Serrano y, en el caso de Cuenca, con Bea Jiménez. Tenemos 4 alcaldes importantísimos en 4 capitales y una mujer que va a ser alcaldesa dentro de un año, y les acompañaremos en la presentación de los 5. Y nada me hace pensar que el Comité Electoral Nacional, cuando se reúna, no vaya a ratificar esa propuesta.
0: Giro en el caso del Kitchen. El diario.es cuenta hoy que el actual juez instructor del caso Villarejo, Antonio Piña, ha encargado a Asuntos Internos volver sobre la pista de Rajoy y Cospedal y recuperar audios no incluidos en su momento en el juicio de la Kitchen, Javier Mateo.
16: Pese a las alusiones al asunto, el juez ha aceptado que Asuntos Internos elabore un informe sobre las comunicaciones entre Villarejo, Cospedal y su entonces marido, Ignacio López del Hierro, acerca de las presuntas entregas de dinero a Villarejo. En primer lugar, las emitidas por RACU, en la que Cospedal confiesa que fue Rajoy quien le dijo que la policía limpió de material comprometedor a Luis Bárcenas.
17: Se ha encontrado una documentación complicada, pero que el ministro se la haya dado al presidente.
18: ¿Pero habéis encontrado vosotros o el juez?
17: No la hemos encontrado nosotros.
18: ¿Vosotros? Yo sé que antes habían encontrado y más o menos habían limpiado este de todo lo que tenía.
17: Bueno, pues eso.
18: Me lo ha dicho el presidente, no me lo ha dicho el presidente.
16: El que esa grabación no fuera valorada en su momento permitió que Cospedal y Rajoy hayan llegado al juicio de la Kitchen como testigos. La otra comunicación, en la que Cospedal y Villarejo trataban de que no saliera a la luz la famosa libretita de Bárcenas.
19: Libretita.

0: es, no te preocupes, que yo voy a estar al loro en esto.
1: La pieza en la que se incluía todo esto estuvo inaccesible para las partes 2 años. Ahora la acusación popular, encabezada por el PSOE, ha logrado que el juez Piña dicte un auto de aclaración. Si este apreciara indicios de delito y asumiera su tesis, se abriría una causa independiente del caso Kitchen sobre los nuevos investigados.
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3: 6:21, la cita de hoy a las 9 de la noche, todos pendientes de ese España-Bélgica del Mundial. ¿Y cómo se va a vivir en ciudades y pueblos de Castilla-La Mancha? Pues lo comprobamos, hacemos un recorrido, Mercedes.
4: En Cuenca se va a poder disfrutar el partido con una pantalla gigante en el Parque de Santa Ana. En Ciudad Real la animación se trasladará como desde la fase de 16avos hasta la Plaza Mayor de la capital. En Toledo se repite como en 8avos ante Portugal y el ayuntamiento habilitará una pantalla gigante en la Plaza de Toros. En Albacete, el consistorio ha optado por diferir del modelo de una pantalla única y ha autorizado a los bares a sacar los televisores a sus terrazas. Y en la capital alcarreña, por ahora, tampoco habrá pantalla gigante. Se estudiará ponerla si pasan a semifinales. Donde sí habrá será en la localidad de Sacedón, donde además, con motivo del Festival Living Rural, se hará un directo en programa de Radio Castilla-La Mancha a las 8:45 de la tarde.
3: El Mundial, que está siendo un revulsivo para la economía, como también lo es la cultura, este mes de julio en Almagro, con el Festival Internacional de Teatro Clásico. Allí 3 de cada 4 personas que lo visitan repiten. El gasto medio es de 112 euros. Laura González Moino.
5: En Almagro hacen su particular agosto en el mes de julio y se nota en cada rincón. Los hoteles rozan el 100% y nos lo confirma Fátima García, la jefa de recepción del Parador de Almagro.
6: Una vez que se ponen a la venta las entradas, las reservas vuelan.
5: Restaurantes como el de Antonio Oteo saborean el creciente éxito de cada edición.
7: Se duplica, incluso te podría decir que se triplican las ventas, sí. Con relación a un mes normal y corriente.
5: Y es que el festival tiene un público, ante todo, fiel. 3 de cada 4 asistentes repiten. El 80% llegan de fuera de Castilla-La Mancha y el 70% pernocta. La estancia media supera los 4 días con un gasto cercano a los 112 euros diarios. Juan Antonio Mondéjar, catedrático de la Universidad de Castilla-La Mancha y responsable del estudio, deja claro el perfil del espectador de Almagro.
8: Tiene un poder adquisitivo muy alto. Genera una inversión en el territorio mediante el consumo, pues en hoteles, en restaurantes, en gastronomía, etcétera, pero además es un prescriptor de nuestro destino.
5: El 100% se va satisfecho a pesar del calor.
3: Y Brihuega en Guadalajara y sus campos de lavanda recibirán este mes de julio unos 150.000 turistas. Muchos de ellos llegarán desde Madrid en el tren de la lavanda. Esther Bogones.
9: La iniciativa ha calado y en la primera expedición de este año son 90 los turistas que han optado por este recurso para conocer uno de los destinos turísticos más populares en julio.
10: Ver los campos de lavanda y también la historia de lo que es la ciudad del pueblo este.
11: Mira, yo esta visita llevaba esperándola 2 años porque ya estaba todo lleno. Un día familia paseando por los campos, que son muy relajantes.
9: Que el tren de la lavanda llegue los jueves contribuye además a que el turismo llegue también entre semana, como destaca el alcalde de Brihuega, Luis Viejo.
12: El ayuntamiento de Brihuega y en conjunto a través del municipio, de la iniciativa privada, estamos intentando promover que se venga a Brihuega entre semana. De hecho, Brihuega está consiguiendo un objetivo prioritario para nosotros, que es desestacionalizar el turismo e internacionalizar el turismo, que creo que son 2 objetivos que hemos cumplido.
9: La previsión es de unos 150.000 turistas a lo largo del mes de floración de la lavanda, cifras impulsadas también por iniciativas que van desde el tren de la lavanda al festival, que arranca este viernes con el concierto de Sidecars.
3: Brihuega, que se convierte en el primer municipio de Castilla-La Mancha en implantar cartas en braille de manera coordinada en la mayoría de sus restaurantes gracias a un convenio entre el Ayuntamiento, la ONCE y el Gobierno Regional, una iniciativa que busca que las personas con discapacidad visual puedan consultar la oferta gastronómica de forma autónoma. José Luis Escudero, comisionado para la accesibilidad del Gobierno Regional.
13: Porque es extender ni más ni menos que un derecho. A todos nos gusta sentarnos en un restaurante y saber realmente lo que nos ofrecen.
3: Y además, precisamente con el objetivo de aumentar la sostenibilidad y la capacidad de atracción de visitantes, se va a inaugurar hoy las obras del Plan de Sostenibilidad en Parques y Yacimientos en el Parque Arqueológico de Alarcos. También busca incrementar la dinamización socioeconómica de esta zona y estará el presidente regional Emiliano García Page. Hoy se firma un convenio entre la Universidad de Castilla-La Mancha y el Consejo Superior de Deportes para colaborar en investigación científica y tecnológica aplicada al deporte durante 4 años. Acto en el que estará la ministra de Educación, Milagros Tolón, acompañada del delegado del Gobierno, José Pablo Sabrido, junto al rector de la universidad, Julián Garde. La UCLM, que detecta un cambio de tendencia, los mejores expedientes quieren estudiar aquí. Así lo refleja un informe que analiza el comportamiento de los 9.500 alumnos que han aprobado la PAU. Francisco Sáez es el vicerrector de Economía.
14: Los que se quedan son aquellos que tienen nota más alta. Se tienen que marchar los que, por número de plazas o por nota de corte, no tienen cabida en la Universidad de Castilla-La Mancha.
3: Y esta semana en nuestro tramo magazine les hemos contado la historia de Lidia Dorado, una joven de Sonseca que a mitad de curso sufrió una mielitis, una enfermedad que afecta a la médula espinal. Pasó un mes en la UCI y después fue trasladada al Hospital Nacional de Parapléjicos. No pudo terminar el curso y tenía que devolver su beca de estudios. Finalmente no será así, el Ministerio de Educación lo confirmaba a esta casa. Ayer Lidia mostraba su satisfacción a los compañeros de Castilla-La Mancha a las 8. La situación denunciaba no era tanto por la cantidad sino por lo simbólico de la situación.
15: No dejé de estudiar porque quise, ¿no? Que al final pues me llevó una enfermedad y no pude terminar el curso. Y que aún así eso no se valore, pues molesta, claro, ¿no?
3: Y ya conocemos a los galardonados de los premios Tercer Sector que este domingo cumplen 10 años. Uno de los reconocimientos lo recogerá esta casa, Castilla-La Mancha Media. Ponen en valor la generación de contenidos sobre entidades al mismo tiempo que se contribuye a promover valores de justicia e igualdad e inclusión. Y hasta las 6:30 la actualidad de España y el mundo. Malestar y sorpresa en el gobierno por las declaraciones del presidente de la Conferencia Episcopal, Luis Argüello, en las que se refiere al gobierno como una banda de ladrones.
16: En una carta remitida a Argüello, el ministro de la Presidencia, Félix Bolaños, califica como injusto y profundamente contraproducente este razonamiento y le pregunta: ¿qué le parecería si un miembro del gobierno calificase a la Iglesia entera como una banda de agresores sexuales? Antes, Argüello había instado así a la regeneración de los sistemas democráticos.
17: Cuando un Estado olvida la ética, se convierte en una banda de ladrones. Y a las pruebas me remito.
3: La UCO implica al expresidente de Correos en la trama para desestabilizar causas que salpicaban al PSOE y al gobierno.
16: Considera que el ex jefe de gabinete de Pedro Sánchez en el PSOE, Juan Manuel Serrano, le consiguió un puesto al ex militante socialista en este organismo para permitir que los miembros de la trama ocuparan puestos de relevancia para aprovecharlos en su beneficio o el de terceros. El PP dice que las nuevas evidencias acreditan que todo se montó desde Ferraz Cuca Gamarra, vicesecretaria de Regeneración Institucional.
18: La contratación de Leire en Correos estaba preparada de antemano, hasta el punto de adaptar el perfil del puesto a su propio currículo. Un perfil a medida para la fontanera en un gobierno hecho a medida para la corrupción.
3: En el caso Leire se pospone la declaración prevista para hoy de la presidenta del PSOE, Cristina Narbona.
16: La dirigente socialista no podrá acudir a sede judicial a declarar debido al fallecimiento de su madre, por lo que el juez ha decidido posponer su comparecencia al próximo 15 de julio. Quien sí está citado hoy es un policía nacional al que Leire Díez habría recurrido para obtener información que pudiera comprometer a la juez del caso ERE.
3: Y la Fiscalía de Madrid recurre la decisión del juez Peinado de retirar el pasaporte a la mujer del presidente del Gobierno y a su asesora, Cristina Álvarez.
16: En un escrito dirigido a la Audiencia Provincial asegura que ambas tienen un indudable arraigo en el territorio nacional y critica que el juez del caso llegue a apuntar incluso la posibilidad de que la policía pueda ayudar a Begoña Gómez en una eventual fuga, arrojando así una sombra de sospecha infundada sobre los miembros de este cuerpo.

0: Son las 6:30 de la mañana.
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0: ¿Qué tal? Saludos, buenos días. Hoy se va a notar ya un ligero alivio térmico. Desaparecen en toda Castilla-La Mancha los avisos por altas temperaturas y se da por concluida la ola de calor. Eso sí, tendremos avisos por tormentas. Va a ser en la provincia de Guadalajara, tanto en la serranía como en las Parameras de Molina. Así que mucha precaución a partir de las 2 de la tarde. Ayer, tan solo en Yeste, se llegó a los 41 grados y por encima de los 40, por ejemplo, en Alcalá del Júcar, en Toledo Capital y en Almadén. Las temperaturas hoy entre los 21 y los 35 en Albacete, hasta los 37 se va a llegar en Ciudad Real, en 34 se van a quedar en Cuenca, en Guadalajara en los 36 y en Toledo Capital también se va a llegar a los 37 grados de temperatura.

0: Resumen de noticias ya con Juanjo del Toro y con Mario Alfonso. 12 personas fallecidas
1: en un incendio forestal en Almería. Según las primeras hipótesis, buscaron otras vías a las indicadas por las autoridades por las que escapar, donde quedaron atrapados por las llamas. También hay 6 heridos y más de 1.000 evacuados. Sobre la zona trabajan más de 200 efectivos. Antonio Sanz es el consejero en funciones de la Junta de Andalucía.
2: No cabe duda que estamos ante una jornada trágica. No hay palabras para tanto dolor. Quiero trasladar en nombre del gobierno andaluz nuestro dolor y nuestras condolencias a las familias y allegados de las personas fallecidas.
0: Hoy podría darse por extinguido.
3: El incendio de La Guardia en la provincia de Toledo ha calcinado unas 500 hectáreas. Sobre el terreno continúan trabajando efectivos del Infocam para dar por extinguido el fuego. Desde Villamuela se monitoriza la situación, donde se ha instalado un centro de control en el pabellón deportivo. Rubén Mendoza es su alcalde.
4: La situación estaba casi controlada, casi controlada. Lo que pasa es que donde estaban las llamas es de acceso aéreo, no de acceso de vehículos.
0: Candidatos confirmados
1: a las alcaldías del Partido Popular en las 5 capitales de provincia, lo anunciaba su líder en la región, Paco Núñez. Son los mismos que en los anteriores comicios, el 18 de julio, tendrán que ser ratificados por la dirección nacional del partido.
5: Contamos con Carlos Velázquez, con Pago Cañizares, con Ana Guarinos, con Manolo Serrano y, en el caso de Cuenca, con Bea Jiménez. Tenemos 4 alcaldes importantísimos en 4 capitales y una mujer que va a ser alcaldesa dentro de un año, y les acompañaremos en la presidencia de los 5.
0: Siguen las críticas al nuevo modelo de financiación autonómica.
3: Del presidente García Page aseguraba que no entiende que no se quisiera hablar de este asunto en el Congreso Federal. Tampoco que se opte por un modelo que apuesta por el principio de ordinalidad y no de igualdad, tratándose de un gobierno progresista. E insiste García Page en un pacto conjunto, en una conferencia de presidentes y no en un impuesto desde Cataluña.
6: No deja de ser sino estar otra vez de rodillas intentando imponernos a todas las autonomías el modelo de separatismo fiscal, el modelo en definitiva de privilegios que pactó el gobierno con Junqueras.
0: Macrooperación contra el tráfico de tabaco.
1: Con 50 personas detenidas, en total se han desmantelado 6 fábricas con más de 20 millones de cigarrillos y 38,4 toneladas de picadura y hoja de tabaco. Los registros se realizaban en domicilios y naves en varias provincias, entre ellas Cuenca y Toledo. En el municipio de Quintanar de la Orden se encontraba un centro de operaciones donde realizaban las labores de producción y se enviaba el tabaco a Francia y Portugal.
0: No tendrá que devolver la beca.
3: Lidia Dorado, la joven de Sonseca que sufrió a mediados de curso una mielitis, una enfermedad que afecta a la médula espinal. Tras pasar la segunda parte del curso en la UCI y el Hospital de Parapléjicos, desde el Ministerio de Educación pedían la devolución de esa beca de 1.200 euros. Una decisión que finalmente ha rectificado. Lo confirmaba Lidia en el informativo Castilla-La Mancha a las 8.
7: No dejé de estudiar porque quise, ¿no? Que al final pues me llevó una enfermedad y no pude terminar el curso, y que aún así eso no se valore, pues molesta, claro, ¿no?
0: Y en los deportes, en el Mundial, Francia ya está en semifinales. Ganaba 2-0 a Marruecos con goles de Kylian Mbappé y de Ousmane Dembélé. Así que ojalá que sea el rival de España que se juega su pase esta noche a las 9 frente a Bélgica. Alejandro Molero, ¿qué tal? Buenos días.
8: Muy buenas. Día de la gran cita para España. Esta noche a las 9 se disputa ese España contra Bélgica, que otorgará una plaza entre las 4 mejores selecciones del mundo. Todo apunta a que Luis de la Fuente repetirá una alineación muy parecida a la que utilizó frente a Austria y Portugal. Por suerte, el seleccionador cuenta con una plantilla al completo, incluyendo a Nico Williams, y no se reportan bajas. Cara a cara estará un conjunto belga al que nuestra selección no se mide desde el año 2009, al menos de forma oficial. El historial favorece claramente a la roja, con un registro de 8 triunfos y 2 empates y ninguna derrota en el tiempo reglamentario.
0: Bueno, pues precisamente nuestra pregunta de hoy va por ahí: los rituales que tengan, las manías, las costumbres para ver a la selección, si repiten esas costumbres, si les da igual, si no dan importancia, si lo hacen con las mismas personas, si repiten camisetas, si no la lavan, que hay alguno que también lo hace. Así que eso es lo que estamos preguntando en este número de WhatsApp.
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0: 683-384-226. Continuamos en Castilla-La Mancha Hoy.
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2: Y 36 minutos de la mañana, comenzamos ya nuestro recorrido por la región para saber por dónde pasa la actualidad más cercana de este viernes 10 de julio y estamos en Albacete con Juan Martínez. Buenos días.
3: Buenos días. Relevo este viernes al frente del programa de liderazgo táctico de la OTAN, el TLP. El acto se celebra esta mañana en la base aérea de Los Llanos. El coronel Rafael Ichaso toma el testigo de César Óscar Acebes al mando del TLP desde abril del año 2024. Este programa forma a pilotos de élite de distintos países que reciben aquí una formación avanzada. El acto de toma de posesión del nuevo coronel jefe del TLP se celebra a las 11:30 de la mañana y lo va a presidir el jefe del mando aéreo de combate, el teniente general Julio Nieto.
2: Nos vamos hasta Cuenca. Rodrigo Muñoz, buenos días.
4: Buenos días. Este viernes arranca la propuesta Ecos de Cuenca. Es una actividad teatralizada que invita al público a formar parte de una singular empresa capaz de viajar al pasado para resolver casos que quedaron abiertos en los archivos de la Inquisición. A lo largo de la experiencia, los participantes no serán simples espectadores, sino parte activa de la trama, porque durante el recorrido se encontrarán con distintos personajes, momentos de tensión, emoción y humor. El precio de esta experiencia es de 6 euros y se pueden apuntar en la web cuencaeclipse.com.
2: Estamos en Guadalajara con Juan Pedro Palomo. Buenos días.
5: Muy buenos días. ¿Qué tal están? La provincia de Guadalajara ofrece este viernes por la tarde una intensa agenda de ocio y cultura. Por ejemplo, desde las 7 menos cuarto, Sacedón acoge una nueva parada del Festival Living Rural con actividades en la Plaza de la Constitución. Entre las 8 menos cuarto y las 9 menos cuarto se emitirá un programa de nuestra radio en directo y a las 9 se proyectará en pantalla gigante el partido entre España y Bélgica. También a las 9 en Brihuegas dará comienzo el primero de los grandes conciertos del Festival de la Lavanda con la actuación de la banda Sidecars entre los campos de lavanda.
2: En Ciudad Real, Lorena Ropero, cuéntanos, buenos días.
6: Buenos días. Como cada 12 de julio y con motivo del Día de la Justicia Gratuita, tiene lugar una concentración de protesta ante la sede del Ilustre Colegio de Abogados de Ciudad Real. Los letrados y letradas del turno de oficio denuncian los incumplimientos que, según el colectivo, viene cometiendo el Ministerio de Justicia. Esta jornada se celebra cada año para poner en valor la labor que los 83 colegios de la Abogacía de España prestan a la ciudadanía a través del servicio de la asistencia jurídica gratuita.
2: Delegación Mancha Centro, Carmen Cenjor, buenos días.
7: Buenos días, es verano y los fines de semana se llenan de música. Comenzamos en Socuéllamos porque la Plaza de Toros acoge mañana la primera edición de Garnacha, un evento musical y de entretenimiento de los DJs Adri Lozano y Roberto Carrión, y de Socuéllamos a Mota del Cuervo, donde se celebra el duodécimo certamen regional de bandas de música Villa Cervantina, que contará con agrupaciones de Cuenca, Albacete y Ciudad Real. Será en el Auditorio Municipal a las 5:30 de la tarde. Y cerramos el Lillo con el festival A la Fresca, que incluye música en vivo en el palco ferial a partir de las 10 de la noche, con el concierto del grupo de rock Cenicero, al que seguirá un tributo al Canto del Loco y Dani Martín, y ya a la 1:30 de la noche la formación indie Errata.
2: Penúltima parada, Talavera de la Reina. Diego Gómez, buenos días.
8: ¿Qué tal? Buenos días. Finalmente no habrá pantalla gigante en el Talavera Ferial para el España-Bélgica de esta noche. Aunque la Fundación sí había previsto habilitarla, una reunión con la Asociación de Hosteleros Tierras de Talavera ha hecho cambiar los planes. Es una forma, dicen desde la Fundación Talavera Ferial, de no limitar la asistencia a los negocios hosteleros de la ciudad, ya que días como el de hoy son muy buenos para el sector. Sí habrá pantalla gigante en el exterior del Talavera Ferial si la selección española logra clasificarse para las semifinales, también en un hipotético partido para el tercer y cuarto puesto, y ojalá para la final del Mundial.
2: Y terminamos como cada mañana en la capital regional, en Toledo, Mercedes.
9: Hoy a las 10 de la mañana el Grupo de Trabajo de Medio Ambiente de la Asociación de Vecinos El Tajo va a celebrar una concentración en la confluencia entre la calle Río Buyaque y la avenida Bola 10 junto al Centro Social Polivalente. Los vecinos y vecinas se van a reunir nuevamente para protestar por la escasez de árboles que hay en el barrio. Piden al ayuntamiento que elabore un plan de arbolado coherente y realista con el barrio y la ciudad. Desde la asociación informan de que es una medida urgente, ya que se debe mitigar el cambio climático que tan gravemente afecta a la salud por las olas de calor que cada año son más frecuentes y extremas.
2: 19 minutos para llegar a las 7 de la mañana. Detenidos dos de los cinco implicados en el atraco al establecimiento de Mediamar del Centro Comercial Abadía de Toledo en octubre del pasado año. Sustrajeron 47 teléfonos móviles valorados en casi 44.000 euros. Los dos detenidos habían planificado junto a un tercer identificado el golpe, como explicaba el portavoz de la Policía Nacional en Toledo, Ana Rosa Martín.
10: Estos dos arrestados formaron parte del núcleo que planificó el golpe días antes. Los cinco miembros de este grupo criminal asaltaron el establecimiento en tan solo un minuto, agredieron al vigilante de seguridad y se hicieron con 47 teléfonos móviles valorados en 43.591 euros.
2: Además, la Tribuna de Toledo informa de que la Audiencia Provincial condena 4 años de cárcel a un hombre de 35 años por agredir sexualmente a una amiga en Quintanar de la Orden. Además, pide una indemnización a la víctima de 2.000 euros por estrés postraumático y 4.000 euros por daño moral. La víctima se fue a dormir con él a su casa y por la mañana el acusado la agredió sexualmente sin su consentimiento. Y se investiga también la agresión homófoba sufrida por un joven en Almansa tras la celebración del Orgullo. El ayuntamiento estudia personarse como acusación particular. Pilar Callado es la alcaldesa.
11: Una condena total y absoluta y un apoyo no solamente a la persona agredida y también a la familia, sino también a todas las personas LGTBI, y Almansa entiende que ha luchado mucho toda su vida de existencia para que esto no ocurra.
2: El próximo lunes está convocada una concentración de repulsa. Desde la asociación Almansa entiende también denuncian y condenan estos hechos. La consejera de Igualdad condena también esta presunta agresión homófoba y señala que la Junta está recabando más datos de lo ocurrido. Sara Simón.
12: Estamos ahora mismo recabando información y también habrá que dejar a las fuerzas y cuerpos de seguridad del Estado que hagan su trabajo, pero no es admisible que en pleno siglo XXI sigamos sufriendo y padeciendo estas agresiones y estos comportamientos.
2: Y en Talavera de la Reina, una discusión entre vecinos se ha saldado con una denuncia por lesiones. Lo curioso de este hecho es que el objeto empleado ha sido una teja. Maite Viezma.
13: Amenazas entre vecinos a plena luz del día, pero lo más llamativo ha sido el objeto utilizado, contundente, durante la discusión. Una teja. Todo transcurría en la plaza de Santa Leocadia cuando un hombre comenzó a gritar y otro le recriminó esta actitud, pidiendo que dejara de dar voces. No debió de gustarle esta petición porque en ese momento hizo uso de una teja con la que causó lesiones de carácter leve a quien le había llamado la atención y que optó por retirarse. Se vivieron momentos de tensión en los que tuvo que intervenir la Policía Nacional. El herido ha interpuesto una denuncia y actualmente hay en marcha una investigación sobre los hechos.
2: Y la nueva plataforma Miradero del Casco, ubicada tan junto al Parador de Toledo, ha sufrido actos vandálicos antes de finalizar su obra. Desde el Ayuntamiento aseguran que la policía está buscando a los responsables de estos actos, que conllevarán unos 20.000 euros de reparación. Juan José Alcalde es el portavoz municipal.
14: La investigación policial está avanzada, la policía está trabajando para dar con las personas que han vandalizado algo que a los toledanos nos va a costar 20.000 euros más o menos arreglar. Creo que no todo vale. Te puede gustar más una obra o te puede gustar menos, pero el vandalismo está fuera de cualquier posición y ejecución de una idea.
2: Hoy tendrá lugar la reunión entre el Ayuntamiento de Talavera y el Ministerio de Cultura para tratar asuntos relacionados con el puente viejo de la ciudad y con sus murallas. Diego Gómez.
8: Reunión con María Ángeles Albert, la directora general de Patrimonio Cultural y Bellas Artes. Allí el alcalde de Talavera pedirá que el Ministerio de Cultura elabore un estudio técnico sobre la situación estructural de las murallas, además de información sobre el proyecto de rehabilitación del Puente Viejo. José Julián Gregorio.
15: Yo espero que se me confirme que hay un proyecto que se va a empezar a trabajar ya en ese proyecto lo antes posible sobre el puente y sobre todo que haya pues una receptividad en el tema de las murallas, que es algo muy importante para nosotros, porque Talavera de la Reina tiene una de las murallas más importantes de España.
8: De titularidad municipal, existen tramos de las murallas que llevan más de 2 años apuntalados y que han sufrido cesiones en las últimas semanas. De hecho, la última visita de los técnicos de la Junta determinó que, aunque no hay riesgo de derrumbe, las murallas sí necesitan un mantenimiento permanente.
2: Ciudad Real lanza su apuesta por la movilidad sostenible. El ayuntamiento ha anunciado el primer autobús eléctrico que recorrerá las líneas de servicio urbano de la ciudad. Miguel Hervás, concejal de movilidad, ha señalado que estará durante unos días en fase

0: de pruebas y pasará por todas las líneas y recorridos de la capital.
1: Seguir mejorando la sostenibilidad, el medio ambiente y sobre todo el confort de los usuarios en las líneas de autobuses de Ciudad Real.
0: Y el Ayuntamiento de Toledo, de la mano del Gobierno regional, presenta alegaciones al proyecto del ramal del AVE Madrid-Lisboa a su paso por Vargas. Desde el consistorio no entienden por qué el Ministerio de Transportes no se ha reunido con ambos gobiernos y aseguran que supone un riesgo para que Toledo se quede por segunda vez sin AVE, como ya ocurrió en 1992, asegura Juanjo Alcalde, el portavoz.
2: No es la primera vez que vamos de la mano a un proyecto que no tiene mucho sentido. Hacer una inversión 10 kilómetros, a mí me preocupa. El Ayuntamiento ha presentado esas alegaciones y si está la Junta de la mano, mucho mejor. Me preocupa que una inversión de 300 millones de euros que sea eventual para que luego, X años más tarde, digan, no, ya os hago ramal a Toledo.
0: Los vecinos de la calle Carrera de Guadalajara sufrirán hoy cortes de agua desde las 10:30 de la mañana hasta las 12 del mediodía. Los cortes se producirán por trabajos de mantenimiento. Y en Cuenca, el Gobierno regional va a invertir 400.000 euros para reparar daños por lluvias en las carreteras autonómicas. Comenzarán previsiblemente en septiembre y afectarán a tramos de los términos de Priego, Beteta, Cueva del Hierro, Mariana y Puerto del Cubillo. Las labores servirán para reparar los daños ocasionados por las precipitaciones intensas registradas durante los dos últimos años. Ana Ponce, delegada provincial de Fomento.
3: El objetivo principal de esta actuación es mejorar la seguridad vial, estabilizar taludes, reparar daños por erosión y recuperar los sistemas de drenaje.
0: Y ya están en Talavera los niños y niñas saharauis que participan estos días en el campamento Vacaciones por la Paz. Son 24 niños y niñas de entre 10 y 12 años procedentes de estos campamentos de refugiados y que estarán en Talavera hasta el mes de septiembre. El programa Vacaciones en Paz está promovido por la Asociación de Amigos del Pueblo Saharaui en Talavera y Comarca y ya han sido recibidos en el salón de plenos del ayuntamiento por el alcalde, por José Julián Gregorio.
4: Esa felicidad de pasar un verano con familias de Talavera y de la comarca para que puedan pasar de una manera diferente lo que es ese verano tan complicado como puede ser el que pasen en los campamentos.
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0: El Festival de Almagro encara su segundo fin de semana con dos estrenos absolutos, tres montajes de Lope y teatro de calle. Laura González Moino.
6: El flamante premio Corral de Comedias Pepe Villuela estrena A quién contaré yo mis quejas y lo hace en el espacio más emblemático de la ciudad encajera. Un concierto recital con historias de amor, pero también de ausencias, de tragedias y de despedidas con el toque femenino de Rosa León. Y otro estreno, Cautivas por Cervantes, llega al Teatro Municipal. Una propuesta escénica que parte de icónicos textos cervantinos para explorar algunas problemáticas actuales como las desigualdades sociales o la tiranía de la belleza.
7: Pues ¿de qué se queja el hombre? De que la mujer le engañe si otras 10 ya no le quedan, todas las que ella sabe.
6: De la pluma de López sale este texto feminista, La vengadora de las mujeres, que se representa en la antigua universidad en renacentista, y el resto de la programación de este viernes. La dama boba en la Casa Palacio de los Villarreal y continúa El caballero de Olmedo a cargo de la Compañía Nacional en el Teatro Adolfo Marsillac. Y por si fuera poco, la Plaza Mayor acogerá a las 9 de la noche Mute, un espectáculo circense para toda la familia.
0: Y hoy arrancan las octavas jornadas romanas segobriguenses a las 9:30 charlan en el yacimiento para hacer un repaso de los mayores descubrimientos que se han hecho a lo largo de los años, además de presentar los próximos proyectos de excavación que se van a realizar en un terreno en el que solo se ha desenterrado entre el 20 y el 30% de los hallazgos arqueológicos. Y cerca de 40.000 visitantes han visitado precisamente los yacimientos arqueológicos de la provincia de Cuenca. En los primeros 6 meses del año, Segóbriga acumula la mayor parte de las visitas, seguida por Noeda y Ercábica. Todas estas cifras ayudan a dinamizar la zona a impulsar su desarrollo. Álvaro Martínez Chana es presidente de la Diputación de Cuenca.
8: Toda esta cifra se traduce en pernoctaciones, se traduce en viajeros, se traduce en comidas, en restaurantes, en compras, en comercios y en definitiva en consolidar a Cuenca como uno de los destinos turísticos de primer orden. Si a esto le unimos todas las inversiones que estamos realizando, los cambios en la gestión, ampliando horarios de visitas en los distintos yacimientos, pues sin lugar a dudas forma un cóctel perfecto y un cóctel que está llamado a ser de éxito.
0: Y Sigüenza volverá a convertirse este fin de semana en una ciudad medieval con la celebración de sus jornadas medievales, fiesta declarada de interés turístico regional, Juan Pedro Palomo.
9: De viernes a domingo, las calles, plazas y monumentos de Sigüenza recuperan el ambiente de la Castilla del siglo XIV con 30 actividades que incluyen recreaciones históricas, música, teatro de calle, combates y espectáculos nocturnos. La fiesta recrea el cautiverio de Doña Blanca de Borbón en el castillo de Sigüenza durante el reinado de Pedro I de Castilla y cuenta con la implicación de cientos de vecinos seguntinos.
0: 9 minutos para llegar a las 7 de la mañana, tiempo ya para conocer qué incluyen en sus páginas los principales diarios regionales y nacionales. Comenzamos con la prensa regional, que nos informa del interés de una empresa por las posibilidades mineras de San Pablo y ventas con Peña Aguilera.
10: Lo publica la Tribuna de Toledo, que señala que la Junta concluye que debe someterse a una evaluación de impacto ambiental por efectos significativos en el medio ambiente el proyecto en el que está interesada una empresa para detectar la presencia de oro y otros minerales en municipios de Toledo y Ciudad Real en los Montes de Toledo. El proyecto se pretende realizar en concreto en Retuerta del Buyaque, Ciudad Real y San Pablo de los Montes y las ventas con Peña Aguilera, Toledo. Y lo promovería la empresa Orobeira, que ha solicitado permiso para realizar esa investigación de recursos minerales y tratar de detectar sobre todo la presencia de oro o de cualquier otra mineralización metálica. Solicita permiso para explorar una superficie aproximada de 7.000 hectáreas en un terreno que también presenta una elevada presencia de fauna, particularmente de especies amenazadas.
0: Y todos los medios nacionales incluyen en sus páginas la despedida a la cantante Bonnie Tyler.
10: Entre ellos el diario El País, que informa de que la británica, especialmente querida en España, estaba ingresada en un hospital de Portugal desde mayo. Su popularidad fue enorme a finales de los 70 y principios de los 80. Esa voz ronca, inconfundible, irrumpió en nuestro país a través de aquel programa musical que seguramente recordarán todos aquellos oyentes que ya tengan unos cuantos años, que era Aplauso. Ella no componía, pero tenía una presencia escénica poderosa con esa melena rubia ondulante y esa voz arenosa, dice este medio. Entonaba canciones como la de It's a Heritage, que era número uno en ventas en España durante la transición. Tyler falleció el miércoles en un hospital de Portugal donde residía. En mayo fue sometida a una cirugía intestinal de urgencia, se le indujo un coma del que despertó, pero su estado seguía siendo grave y ya no pudo salir de cuidados intensivos.
0: Gracias, Pilar. Vamos ya con los deportes.
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0: Francia es la primera semifinalista de este Mundial al imponerse por 2-0 a Marruecos en un partido cómodo. Espera ya el ganador del España-Bélgica, que se enfrentan a las 9 de la noche. Alejandro Molero, buenos días.
11: ¿Qué tal? Buenos días. Contando las horas para que comience a rodar el balón en el Sofía Stadium de Los Ángeles, España y Bélgica se ven las caras esta noche a las 9 en un encuentro por un billete a la semifinal del próximo martes. Ayer por la tarde la selección realizaba su último entrenamiento. Justo antes de este hablaban varios futbolistas, entre ellos Oyarzabal sobre el peso de Mikel Merino en el vestuario y Gavi sobre su gol y rival soñados.
12: Es un jugador importantísimo para nosotros. Tenía dudas de si iba a poder estar aquí y creo que se ha demostrado asimismo durante estos meses atrás, no ya tanto después de lo del otro día, sino después de los meses que ha sufrido, que todo es posible.
13: No sé, yo siempre he pensado, bueno, y soñado que metía de chilena en la final del Mundial, pero no sé, rival, no sé, me gustaría, bueno, Argentina por Leo Messi.
11: El combinado nacional busca alcanzar las segundas semifinales de su historia. Mañana será el turno de Inglaterra y Noruega en el otro lado del cuadro.
0: Al margen del Mundial, en el Albacete Balompié se producía la renovación de Carlos Neva, una pieza clave del esquema de Alberto González, que lo jugó todo la pasada campaña. Además, el vicepresidente del club, Víctor Varela, nos dejaba varios titulares. Alejandro.
11: Eso es, Varela en primer lugar hablaba de lo meramente deportivo, afirmando que para el proyecto era fundamental mantener el bloque y se enorgullecía de la presencia joven en el primer equipo. Hablaba también de las discordancias con el Ayuntamiento de Albacete en relación a las reformas en el Carlos Belmonte.
14: Imaginaos que sois un inversor, que llegáis a una ciudad como Albacete, que hacéis una inversión en Castilla-La Mancha en deportes sin precedentes de más de 30 millones de euros, que pasan 10 años y que los únicos avances que ha habido en el Carlos Belmonte han sido por tu parte.
11: Unas declaraciones que han lamentado tanto Puertollano como Conquense a través de sus redes sociales. Y también tenía palabras para el Atlético Albacete. En la entidad continúa el descontento con esa composición de grupos. Palabras duras del vicepresidente del Alba por cómo se ha aplicado el criterio de proximidad, ya que la cantidad de kilómetros a realizar por parte del filial es el doble de sus compañeras de comunidad.
14: Tenemos que ir a muchos partidos de Castilla-León cuando tenemos a ocho equipos. No, tenemos a 14 equipos a menos de 2 horas. Entonces, que alguien me explique cómo, habiendo 14 equipos a menos de 2 horas de Albacete, nosotros tenemos que hacer desplazamientos que no se corresponden con la realidad de la proximidad.
11: A última hora de anoche, la Real Federación Española de Fútbol adjudicaba la plaza del Arenteiro al Real Madrid C. El Toledo también habría abonado la cantidad para adquirir esa plaza y quedaría como reserva si el filial madrileño no se inscribiera en las próximas 48 horas.
0: Y en lo que respecta al Deportivo Guadalajara, ayer conocíamos al primer fichaje del club morado este verano, así como el octavo y el noveno del Talavera.
11: Se trata de José L. Martínez, un guardameta de 28 años procedente del Tarazona. Tiene experiencia en equipos como Murcia o Villarreal y consiguió un ascenso a segunda división con el Andorra. El Guadalajara ya tiene, por tanto, 2 jugadores en su plantilla, José L. Martínez y Javier Ablanque. En el Talavera, como decías, 2 refuerzos. El primero, Fernando Román, un experimentado central de 32 años con experiencia en Lucas Murcia o el Numancia. El segundo, otro central, aunque en este caso de apenas 21 años, procedente del Quintanar del Rey.
0: Y el Quintanar, que se queda a última hora sin empresa que lleve las riendas de la entidad.
11: Además, el Toledo ha fichado de nuevo a Chavo, que cumplirá su segunda etapa en el club procedente del Quintanar. Y en el mismo Quintanar, Elite Sport finalmente no enlazará su camino con el club. Tras tiras y aflojas, la empresa no tendrá nada que ver con el equipo castellano-manchego, algo que no ha sentado nada bien para la demora de su respuesta. Pedro Navarro es el presidente del club.
15: Parece ser que no tiran hacia adelante porque no tienen tiempo. Me he quedado sorprendido, además de tocado, porque bueno, pues quiero mucho al fútbol de Quintanar y la verdad es que pues fastidiado, porque creo que han jugado con nosotros, han jugado con un pueblo entero, con un club.
11: Anoche el club mantenía una reunión con el ayuntamiento para ver si finalmente el equipo podrá competir en tercera federación el año que viene.
0: Además, hoy séptima etapa del Tour de Francia y semifinales en el cuadro masculino de Wimbledon.
11: El Tour de Francia sigue su camino por el sur del País Galo con una séptima etapa ideal para los velocistas. El pelotón recorrerá los 175 kilómetros que separan a Guedmau de Burdeos en una etapa fundamentalmente llana, donde los ciclistas solo encontrarán un puerto de cuarta categoría. Un día perfecto para ver un final al sprint. Recuerden que ayer Pogacar fue más rápido y recuperó el liderato. Y hoy en Wimbledon se juegan las semifinales en el cuadro masculino, Ferri contra Zverev y Sinner contra Djokovic.
0: Gracias, Alejandro. Y como siempre, llegamos a las 7 con música.

En el Festival de la Lavanda de Brihuega, que cumple 10 años, primer concierto en un marco incomparable como son esos campos de lavanda. Mañana será Luz Casal la que ofrezca un concierto. Así cerramos esta primera

0: Son las 7 de la mañana, es viernes 10 de julio.
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0: Tragedia en un incendio forestal en la provincia de Almería.
2: Aquí en La Gallardo.
3: Bueno, ya esa casa, ya hasta luego.
2: Allí se ha comido la casa, tío. Sí. Allí había un cortijo.
0: Castilla-La Mancha se une al dolor y al luto que se vive en el municipio de Los Gallardos. 12 personas han muerto atrapadas por las llamas en un incendio forestal. María Alinde, ¿qué tal? Muy buenos días.
4: Buenos días. Según las primeras informaciones, intentaban salir de una pedanía de Bedar, pero en lugar de seguir las indicaciones de la carretera por donde les enviaba la Guardia Civil, decidieron tomar un camino alternativo. Han sido encontrados sin vida dentro de sus vehículos. También deja de momento 6 heridos, algunos de ellos de gravedad por quemaduras.
0: Es la mayor tragedia en un incendio en nuestro país desde la que se produjo en el de Guadalajara, en la Riva de Sailices, en el año 2005, donde murieron 11 agentes forestales y que cambió por completo la manera de afrontar los incendios. Así que, ante una situación como esta, es imprescindible seguir las indicaciones de las autoridades y también, ante los incendios, existir.

0: En apenas 2 horas quedaba extinguido, aunque hubo que desplegar a más de 30 efectivos, incluidos 3 medios aéreos, por la cercanía de las llamas a varias urbanizaciones. A esta hora tan solo quedan activos 2, en La Roda, en Albacete, donde incluso se han retirado los efectivos, y en La Guardia, en la provincia de Toledo, que consiguió quedar controlado pasadas las 9 de la noche.
1: Hoy desciende ese índice potencial de incendios, aunque aún quedan algunas zonas en Castilla-La Mancha con riesgo extremo, y es que los termómetros bajan ligeramente, pero ojo hoy con las tormentas. Ana Sevilla, ¿qué tal? Buenos días.
2: ¿Qué tal? Muy buenos días. Hoy no tanto el calor, si las tormentas serán las que van a acaparar el titular meteorológico. Es por ello que la Agencia Estatal de Meteorología activará el aviso de nivel amarillo en la Sierra Norte de Guadalajara y en torno de Parameras, donde podrían descargar con un poquito más de intensidad. Las temperaturas van a bajar, especialmente en la parte más oriental. Podríamos perder hasta 2 y 3 grados y esto ya nos va a hacer abandonar la barrera de los 40. Se esperan 34 en Cuenca, 35 en Albacete, 36 en Guadalajara, 37 en Ciudad Real y también en Toledo. De hecho, solo tendremos avisos de nivel amarillo por calor activos en el Valle del Tajo y en la comarca de Gin y Almansa.
1: Gracias, Ana. Además, al menos una buena noticia que conocíamos en las últimas horas.
3: Muy bien, ¿no? Pues al final no hay que devolverlo. Pero bueno, también por una parte un poco disgustada, ¿no? Porque hasta que no da guerra, no estás en caso, ¿no?
1: Ella es Lidia, entre la alegría y la indignación que pasaba por nuestro Castilla-La Mancha a las 8, el Ministerio de Educación ha confirmado a esta casa que esta joven de Sonseca, que a mitad de curso sufrió una mielitis, no tendrá que devolver la beca que se le había concedido.
0: Justo por la mañana en este programa denunciaba la situación junto con su madre. Pasó un mes en la UCI y tuvo que ingresar en el Hospital Nacional de Parapléjicos con una enfermedad que afecta a la médula espinal, lo que hizo no poder terminar el bachillerato.
1: Y quedan 14 horas para que España se juegue el pase a semifinales del Mundial. Enseguida repasamos las ciudades y los lugares donde se van a instalar pantallas gigantes por toda la región. ¿Y con qué última hora en la selección española? Alejandro Molero, ¿qué tal? Buenos días.
4: ¿Qué tal? Buenos días. España y Bélgica se citan en Los Ángeles esta noche a las 9 con la misión de acceder a las semifinales. La Roja no lo consigue desde el Mundial de Sudáfrica 2010. Los belgas desde Rusia 2018, cuando fueron terceros. Todos disponibles para Luis de la Fuente, incluyendo Nico Williams, quien se prevé el seleccionador que va a sacar un once muy similar a los vistos ante Austria y Portugal. Todo listo para que ruede el balón en el Sofía Stadium esta noche. España o Bélgica formaban parte de las 4 mejores selecciones del mundo.
1: Gracias, Alejandro. Por cierto, que nuestro rival en esas semifinales sería Francia, después de ganar anoche por 2-0 a Marruecos con goles de Mbappé y de Dembélé. Es viernes 10 de julio. Mario Alfonso, ¿qué tal? Buenos días.
5: Buenos días. Hoy se reúnen el Ayuntamiento de Talavera y el Ministerio de Cultura para tratar asuntos relacionados con el Puente Viejo y sus murallas. Desde el Ayuntamiento se pedirá la elaboración de un estudio técnico de la situación de las murallas. También información sobre el avance del proyecto de rehabilitación del puente. José Julián Gregorio, alcalde de la Ciudad de la Cerámica.
6: Yo espero que se me confirme que hay un proyecto que se va a empezar a trabajar ya en ese proyecto lo antes posible. Sobre el puente.
1: Hoy se inauguran
5: los trabajos de adaptación y sostenibilidad del Parque Arqueológico de Alarcos en Poblete, en Ciudad Real. El objetivo de estas obras es aumentar su sostenibilidad. Además, se pretende garantizar su conservación y dar un mayor dinamismo económico a su entorno. Una inauguración en la que estará presente Emiliano García Page. El presidente viajará después a Benetúser y Alfafar, en Valencia, para visitar las casas regionales de esta localidad.
1: Fin de semana intenso en Almagro,
5: que afronta su segundo fin de semana del Festival de Teatro Clásico. A las 11 menos cuarto de la noche se representa en el Corral de Comedias la obra A quién contaré yo mis quejas, del premiado Pepe Villuela. Festival de Almagro que tiene un alto impacto en la economía del municipio. Los hoteles rozan el 100% y el gasto medio es de 112 euros por visitante. Juan Antonio Mondejar, catedrático de Investigación de Mercados de la UCLM.
7: Tiene un poder adquisitivo muy alto. Genera una inversión en el territorio mediante el consumo, pues en hoteles, en restaurantes, en gastronomía, etcétera, pero además es un prescriptor de nuestro destino.
1: La actualidad de España y del mundo marcada por estos sonidos.
8: Lo que intentó decir el presidente Feijóo el otro día es que debemos abrir un debate serio y profundo.
9: El presidente Feijóo tiene más razón que un santo.
10: Es un radical económico. Sus afirmaciones le inhabilitan para gobernar España.
11: La contratación de Leire en Correos estaba preparada de antemano, hasta el punto de adaptar el perfil del puesto a su propio currículo. Un perfil a medida para la fontanera en un gobierno hecho a medida para la corrupción.
12: Cuando un Estado olvida la ética, se convierte en una banda de ladrones. Y a las pruebas me remito.
1: Este último es el presidente de la Conferencia Episcopal, Luis Argüello, que ayer se refirió al gobierno, como han escuchado.

0: Como una banda de ladrones. Pilar Valero, ¿qué tal? Buenos días.
1: Buenos días. Fue durante la clausura de un curso de verano organizado por la propia Conferencia Episcopal, en el que subrayó que cuando un Estado olvida la ética, como hemos oído, se convierte en eso. La inmediata respuesta del Gobierno no se hizo esperar y en una carta dirigida a él, el ministro de la Presidencia, Félix Bolaños, le pregunta: ¿qué le parecería si un miembro del Gobierno calificase a la Iglesia como banda de agresores sexuales?
0: Bueno, además, la UCO implica y señala al expresidente de Correos en la trama para desestabilizar causas que salpicaban al PSOE y al Gobierno.
1: Considera que el ex jefe de gabinete de Pedro Sánchez en el PSOE, Juan Manuel Serrano, le consiguió un puesto a Leire Díez en este organismo para permitir que los miembros de la trama ocuparan puestos de relevancia para aprovecharlos en su beneficio o el de terceros.
0: Y Andy Burnham se perfila como el próximo primer ministro británico tras el abrumador respaldo laborista.
1: El ex alcalde de Manchester está cerca de instalarse en el 10 de Downing Street después de haber sido nominado por 322 diputados laboristas, el 80% del grupo parlamentario, para suceder a Starmer. Si no hay ningún otro candidato, Burhan será declarado líder la próxima semana y podrá asumir el cargo el 20 de julio.
0: En la prensa y más noticias, Mercedes Martínez, ¿qué tal? Buenos días.
2: Buenos días. En Nueva Alcarria, flamenco, rock, comedia y títeres protagonizarán este fin de semana cultural en Guadalajara con actividades gratuitas. En el Faro de Gin, la carrera popular La Gran Joya de Cenizate reunirá a 600 corredores este sábado. En Enciende Cuenca, Javi Corroto, conocido por su proyecto Me Sangran los Ojos, será el cartelista de las fiestas de San Julián en Cuenca. Y en Villarrobledo Noticias, la Asociación de Empresarios de Villarrobledo sigue reforzando el tejido empresarial firmando un convenio con Repuestos Villarrobledo.
0: Miramos también a esta hora las carreteras. DGT, José Antonio Pedrosa, buenos días.
3: ¿Qué tal? Muy buenos días. Arrancamos la jornada de viernes con situación bastante tranquila en las carreteras ya de Castilla-La Mancha, sin ninguna incidencia por el momento y una circulación bastante fluida y cómoda. Eso sí, se complican los accesos ya a la capital madrileña por esa A4 en Pinto y también por la A42 en Parla. Ya en el resto de carreteras, como decía, prima la tranquilidad a esta hora de la mañana.
0: Gracias, José Antonio. Y desde las 9:30 de la mañana, como siempre, nuestro espacio magazine, Víctor Carmena, buenos días.
4: ¿Qué tal? Buenos días. Pues vamos a calentar motores. Tenemos partido de España y hemos contactado con Tapi, creador de contenidos futboleros, albaceteño, ha estado siguiendo a España en Estados Unidos estos días, y también, por ejemplo, con nuestros filósofos, precisamente, vamos a hablar de esa montaña rusa en la que viven los futbolistas. Hoy héroes y quizás mañana, ojalá que no, villanos. Eva Carrasco nos traerá la noticia que te deja cuajao. Hablaremos con dos amigas que han rescatado del cierre una librería talaverana con 72 años de historia. Resolveremos el concurso, por supuesto, y les propondremos planes de verano con Júcar Aventura o, por ejemplo, acercarnos al Festival de la Lavanda de Brihuega. Allí van a tener este fin de semana a Sidecars y a Luz Casal.
0: Y como siempre, nos pueden escribir a este número de WhatsApp.
5: 683-384-226.
0: Con Jaime Pérez Sanz en el control de sonido hasta las 11 en punto de la mañana. 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
0: Siete y diez de la mañana, hoy comenzamos en Almería porque allí la tragedia ha sacudido el municipio de Los Gallardos. 12 personas han muerto en un incendio forestal. El fuego les ha sorprendido a algunos en sus vehículos cuando evacuaba la zona, Juanjo.
8: Las primeras hipótesis apuntan a que estos vecinos de una pedanía de Bedar habrían cogido caminos convencionales para huir del pueblo en lugar de las vías de evacuación marcadas por las autoridades. Desde el gobierno andaluz no descartan que pueda haber más víctimas. También hay 6 heridos, 2 de ellos de gravedad, que han sido trasladados al hospital Torre Cárdenas, en la capital almeriense. El consejero en funciones de Sanidad, Antonio Sanz, ha señalado que se trata del incendio de mayores consecuencias en la región hasta la fecha.
9: Lamentablemente no se ha podido salvar la vida de estas 12 personas y aprovecho para pedir a los vecinos que sigan siempre las indicaciones de los servicios de emergencia, que eviten las zonas afectadas y que no asuman ningún riesgo.
8: Del incendio, del que apuntan a

0: hasta ahora como origen la caída de un tendido eléctrico, ha forzado el desalojo total de Bedar, así como de varias pedanías y un camping, lo que eleva a más de 1.000 los evacuados. Tanto el presidente de la Junta, Juanma Moreno, como el jefe del Ejecutivo Central, Pedro Sánchez, han trasladado sus condolencias a familiares y allegados. A esta hora sobre la zona trabajan más de 200 efectivos a los que hay que sumar la UME.
1: Por cierto, que un incendio en Córdoba provocaba la suspensión la pasada tarde de la circulación de trenes de alta velocidad entre Madrid y Andalucía. El fuego se originaba en una cuneta del antiguo trazado de la Nacional 4, en una zona próxima a la vía férrea. La incidencia ya ha sido solucionada y está previsto, al menos ya a esta hora no hay incidencias y hay total normalidad en esa línea Madrid-Andalucía que circula por Castilla-La Mancha. Ya que nuestra región ha controlado el incendio en La Guardia, en Toledo, que ha calcinado de momento 500 hectáreas. Sobre el terreno continúa trabajando efectivo del Infocam para darlo por extinguido durante la mañana de hoy, Mercedes.
2: El fuego se localizaba en el barranco del río Algodor. Se trata de una zona rocosa que dificultaba el trabajo terrestre. A pie era difícil llegar, por lo que se dependía del trabajo de los medios aéreos. Rafael Vázquez es director técnico de extinción en este fuego.
3: El incendio ha propagado por el valle del Algodor, que zona con mucha pendiente hacia los barrancos que genera el río y con escasos caminos y está costando el acceso, sí.
2: El incendio se ha declarado en el término municipal de La Guardia, pero está a un kilómetro del pueblo de Villamuelas. Ahí se ha instalado un centro de control en el pabellón deportivo. Pese a la cercanía con las llamas, los vecinos no corrían peligro. Rubén Mendoza es alcalde de Villamuelas.
4: Por la suerte que hemos tenido, que en toda la noche ni hasta ahora se ha movido el aire hacia el pueblo. Si se mueve el aire hacia el pueblo, madre mía, lo hubiéramos liado.
2: Hasta ahora siguen en la zona, según el FIDIAS, 3 medios y 7 efectivos.
1: No ha sido el único incendio forestal en las últimas horas en la región. Hasta 10 se han originado, uno de ellos en Toledo capital.
2: Ocurría entre La Legua y Vistahermosa. Se originaba a las 3 menos 10 de la tarde y se daba por extinguido a las 6. Hasta 8 medios y 32 efectivos han participado en las labores, además de 2 dotaciones del Parque de Bomberos de Toledo. También continúa activo el incendio del Cardoso de la Sierra en Guadalajara, declarado a las 3 menos cuarto de la tarde del miércoles. Se espera que pueda darse por extinguido en las próximas horas, ya que ya no quedan medios trabajando sobre el terreno. En La Roda, en Albacete, siguen activos otros 2 incendios, aunque ambos están controlados y únicamente permanece un retén de vigilancia. Y en Uña, en Cuenca, un rayo provocaba un incendio que quedaba extinguido a las 3 de esta madrugada. El resto de incendios se quedaban en fase de conato.
1: Hoy ya no tenemos ola de calor. Hoy el riesgo de incendios baja considerablemente. Han sido 4 días con riesgo extremo prácticamente en toda Castilla-La Mancha y han sido 4 días donde las organizaciones agrarias han pedido revisar la normativa porque no han podido cosechar en muchos casos. Asaja va más lejos, dice que es inasumible por parte de los agricultores. Juan José Lasso es el presidente de APAG en Guadalajara.
5: Estamos denunciando la arbitrariedad en el cálculo de los valores IPP extremo. No admitimos que no se pueda cosechar. Llevamos 4 días. Y un sector, el sector del cereal en Castilla-La Mancha, no puede esperar 4 días para cosechar.
1: La consejería recuerda que las medidas van encaminadas solo a prevenir los incendios y también a evitar desgracias personales. Emilio Braojos es portavoz técnico del Centro Operativo Regional contra los Incendios.
6: Que cualquier chispa puede originar un incendio y que además ese incendio va a propagar de una forma muy rápida. Y además también estar en esta situación de IPP rojo nos da una posibilidad muy alta de tener simultaneidad de grandes incendios.
1: Y por cierto, un bombero del Parque de Alcázar de San Juan ha tenido que ser atendido por inhalación de humo mientras trabajaba en otro incendio, en este caso en una nave industrial de Herencia, en la provincia de Ciudad Real. Carmen Cenjor.
7: El bombero de 43 años ha sido atendido en el mismo lugar del suceso por la UBI, que se había trasladado por prevención. El incendio se ha producido en el interior de una nave de Tecnove dedicada a la modificación de vehículos en la calle Yeseros, dentro del polígono industrial. Ha sido la policía local de Herencia la quien poco antes de las 4 de la tarde, mientras patrullaba la zona, daba aviso al 112 al ver que salía humo de la nave. A la extinción han acudido 2 dotaciones de bomberos del Parque de Alcázar de San Juan, además de Guardia Civil y Policía Local. Todo parece indicar que ha sido una batería de un vehículo donde se ha originado el fuego después de que todo el personal hubiera concluido su jornada laboral. Como consecuencia, otros 2 vehículos se han visto afectados, además de la atención médica que ha necesitado el bombero, que no ha requerido traslado hospitalario.
1: Sí. 7 y 16 de la mañana, hoy se firma el convenio entre la Universidad de Castilla-La Mancha y el Consejo Superior de Deportes para colaborar en investigación científica y tecnológica aplicada al deporte durante los próximos 4 años. Acto en el que va a estar en Toledo la ministra de Educación, Milagros Tolón, acompañado del delegado del Gobierno, José Pablo Sabido, junto con el rector de la UCLM, Julián Garde. La UCLM, precisamente, que está detectando un cambio de tendencia. Los mejores expedientes quieren estudiar aquí. Así lo refleja un informe que analiza el comportamiento de los 9.500 alumnos que han aprobado la PAU.
8: Yo quería que me diera la nota para hacer medicina y además que me diera para hacerla aquí en Ciudad Real. Pero me parece una carrera súper interesante y que además pues tiene un margen de mejora muy amplio ahora mismo para investigar pues enfermedades nuevas y problemas.
1: Y Francisco Sáez es el vicerrector de Economía.
9: Los que se quedan son aquellos que tienen nota más alta. Se tienen que marchar los que por número de plazas o por nota de corte no tienen cabida en la Universidad de Castilla-La Mancha.
1: Pues precisamente la UCLM, esta casa, Castilla-La Mancha Media, o el presidente García Page, han sido reconocidos por la Mesa del Tercer Sector, que este domingo cumple 10 años. Lo hacen por su compromiso social. El presidente de Castilla-La Mancha, que anunciaba en las últimas horas deducciones fiscales para el mundo rural.
10: Compensamos, en definitiva, las brechas que se producen en la geografía o en el clima o en tantas cosas, pero también hacemos eso en los ingresos. Hemos ido aprobando más deducciones que nadie. Y la realidad es que en otoño, cuando tramitemos nuestro presupuesto, vamos a plantear 10 nuevas deducciones fiscales.
1: Un García Page que de nuevo ha vuelto a criticar el modelo de financiación autonómica propuesta por el Gobierno y que sigue protagonizando el debate político. El PP insiste en que su reforma solo puede llegar con un cambio de ejecutivo. Carolina Agudo es la secretaria general.
11: ¿Sabes lo que tenía que suceder en este país? No una conferencia de presidentes, sino la convocatoria de unas elecciones generales. Que sea un Gobierno liderado por el presidente Alberto Núñez Feijóo, que desde luego se siente en una mesa multilateral para aprobar una nueva financiación que sea justa para Castilla-La Mancha.
1: El PSOE acusa a los populares de enredar, pero sin hacer propuestas. Antonio Sánchez Requena es presidente del grupo parlamentario.
12: Del Partido Popular no tenemos modelo. ¿Cuál es el modelo del Partido Popular en materia de financiación? Ninguno. El único modelo que tienen es seguir lo que les diga Génova e intentar desgastar al presidente Emiliano García Page.
1: Esas palabras de García Page durante los reconocimientos de los premios Responsabilidad Social Demográfica, acto en el que se ha puesto de manifiesto el saldo positivo migratorio en Castilla-La Mancha. El vicepresidente primero, José Luis Martínez Guijarro, destacaba ese programa Moviliza tu Vivienda Rural.
13: Ha sido 172 ayuntamientos los que se han sumado, a los que de entrada les doy las gracias por querer colaborar con el Gobierno de Castilla-La Mancha para resolver este problema y que haya más gente que pueda vivir en estos territorios.
1: Y por cierto que Brihuega se convierte en el primer municipio de Castilla-La Mancha en implantar cartas de braille de manera coordinada en la mayoría de sus restaurantes, gracias a un convenio entre Ayuntamiento 11 y Gobierno Regional, una iniciativa que busca que las personas con discapacidad visual puedan consultar la oferta gastronómica de forma autónoma. Marcos Pacheco es concejal en Brihuega.
14: Significa calidad, significa inclusión.
1: Y la localidad de Olla Gonzalo en Albacete inauguraba en las últimas horas escuela infantil. Los niños de 0 a 3 años tendrán derecho a la gratuidad al ser bastante poquitos en ese municipio. Al acto asistía el vicepresidente segundo, José Manuel Caballero.
15: Hemos puesto en marcha 146, pero el dato más impactante, si me lo permiten, es que de estas 146 nuevas escuelas infantiles, 106 lo son en zonas rurales que sufren la despoblación.
1: Y un asunto más relacionado con la política, porque el PP ya ha confirmado los candidatos a las alcaldías en las 5 capitales de Castilla-La Mancha, lo decía el presidente popular Paco Núñez.
16: Por supuesto, nosotros contamos con Carlos Velázquez, con Pau Cañizares, con Ana Guarinos, con Manolo Serrano y, en el caso de Cuenca, con Bea Jiménez. Tenemos 4 alcaldes importantísimos en 4 capitales y una mujer que va a ser alcaldesa dentro de un año, y les acompañaremos en la presentación de los 5. Y nada me hace pensar que el Comité Electoral Nacional, cuando se reúna, no vaya a ratificar esa propuesta.
1: Siete y 20 de la mañana, a las 9 de la noche, todos pendientes de España-Bélgica en el Mundial, ciudades y pueblos de Castilla-La Mancha que ya se preparan para vivir el partido. Mercedes.
2: Sí, en Cuenca se podrá disfrutar en el Parque de Santa Ana de una pantalla gigante. También en Ciudad Real la animación se trasladará, como desde la fase de 16avos hasta la Plaza Mayor de la capital. En Toledo se repite como en 8avos ante Portugal y el Ayuntamiento habilitará una pantalla gigante en la Plaza de Toros. En Albacete el consistorio ha optado por diferir del modelo de pantalla pantalla única y ha autorizado a los bares a sacar los televisores a sus terrazas. Y en la capital alcarreña, por ahora tampoco habrá pantalla gigante. Se estudiará ponerla si pasan las semifinales. Donde sí habrá será en la localidad de Sacedón, donde además, con motivo del Festival Living Rural, se hará un directo en programa de Radio Castilla-La Mancha a las 8

0: 8:45 PM.
1: Bueno, pues tendrá que competir el Festival de Almagro con esa cita de España. Allí 3 de cada 4 personas que lo visitan repiten. Y además el gasto medio es de 112 euros. Nos lo cuenta Laura González Moino.
2: En Almagro hacen su particular agosto en el mes de julio y se nota en cada rincón. Los hoteles rozan el 100% y nos lo confirma Fátima García, la jefa de recepción del Parador de Almagro.
3: Una vez que se ponen a la venta las entradas, las reservas vuelan.
2: Restaurantes como el de Antonio Oteo saborean el creciente éxito de cada edición.
4: Se duplica, incluso te podría decir que se triplican las ventas, sí, con relación a un mes normal y corriente.
2: Y es que el festival tiene un público, ante todo, fiel. 3 de cada 4 asistentes repiten. El 80% llegan de fuera de Castilla-La Mancha y el 70% pernocta. La estancia media supera los 4 días con un gasto cercano a los 112 euros diarios. El 100% se va satisfecho a pesar del calor.
1: Bueno, los que también se van satisfechos son los 150.000 turistas que visitan en el mes de julio Brihuega y sus campos de lavanda. Y muchos de ellos van a llegar desde Madrid en ese tren que se ha puesto en marcha en las últimas horas. Esther Bogónez.
5: La iniciativa ha calado y en la primera expedición de este año son 90 los turistas que han optado por este recurso para conocer uno de los destinos turísticos más populares en julio.
6: Ver los campos de lavanda y también la historia de lo que es la ciudad del pueblo este.
7: Mira, yo esta visita llevaba esperándola 2 años porque ya estaba todo lleno. Un día familia paseando por los campos, que son muy relajantes.
5: Que el tren de la lavanda llegue los jueves contribuye además a que el turismo llegue también entre semana, como destaca el alcalde de Brihuega, Luis Viejo.
8: El ayuntamiento de Brihuega y en conjunto a través del municipio, de la iniciativa privada, estamos intentando promover que se venga a Brihuega entre semana. De hecho, Brihuega está consiguiendo un objetivo prioritario para nosotros, que es desestacionalizar el turismo e internacionalizar el turismo, que creo que son 2 objetivos que hemos cumplido.
5: La previsión es de unos 150.000 turistas a lo largo del mes de floración de la lavanda, cifras impulsadas también por iniciativas que van desde el tren de la lavanda al festival, que arranca este viernes con el concierto de Sidecars.
1: Y atención, Correos, que habilita 8 oficinas en Castilla-La Mancha para los migrantes que tengan que presentar documentación adicional o subsanar algún error en ese expediente de regulación. Podrán acudir sin cita previa hasta el 30 de septiembre. Se han habilitado 2 en Toledo, 2 en Talavera y 1 en cada 1 de las 4 capitales de provincia. Y ya están en Talavera los niños y niñas saharauis que participan estos días en el campamento Vacaciones por la Paz. Diego Gómez.
9: Son 24 niños y niñas de entre 10 y 12 años procedentes de campamentos de refugiados saharauis y que estarán en Talavera de la Reina hasta el mes de septiembre, acogidos por varias familias. El programa Vacaciones en Paz está promovido por la Asociación de Amigos del Pueblo Saharaui de Talavera y Comarca. Este jueves han sido recibidos en el Salón de Plenos del Ayuntamiento por el alcalde José Julián Gregorio.
10: Esa felicidad de pasar un verano con familias de Talavera y de la comarca para que puedan pasar de una manera diferente lo que es ese verano tan complicado como puede ser que pasen en los campamentos.
9: Gregorio ha destacado que Talavera y Comarca acogen 24 de los 78 niños y niñas que han llegado a la provincia de Toledo dentro de este programa.
1: Operación a gran escala de la Guardia Civil contra el tráfico ilegal de tabaco. Se han desmantelado 6 fábricas con más de 20 millones de cigarrillos, 38,4 toneladas de picadura y hoja de tabaco. Por el momento, detenidas 50 personas en los 23 registros de domicilios y naves en varias provincias, entre ellas aquí en Castilla-La Mancha, en Cuenca y en Toledo.
11: Fuentes de la UCO confirman a Radio Castilla-La Mancha que la operación Bernisa, desarrollada aquí en la región, se habría saldado con 16 detenidos en la comarca de Quintanar de la Orden, en Toledo. Desde allí producían y distribuían la mercancía desde varias naves de pueblos de esta provincia y también de la provincia de Cuenca. Carlos Ángel Devia es el subdelegado del gobierno en Toledo en declaraciones para Radio Castilla-La Mancha.
12: Fueron unas investigaciones que se iniciaron ya hace más de 7 años. En los años 21 y 23 hubo intervenciones policiales. A partir de ahí se dirigió una investigación que ha culminado con el desmantelamiento de estos grupos de criminales que son internacionales.
11: Ahora es el juzgado de Tarancón, en Cuenca, quien se encarga de la investigación, por lo que no descartan más detenciones. El valor de las distintas labores supera los 10 millones de euros, con una producción diaria estimada en cerca de 8 millones de cigarrillos.
1: También han sido detenidos 2 de los 5 implicados en el atraco al establecimiento de Mediamar en el centro comercial Abadía de Toledo. En octubre del pasado año sustrajeron 47 teléfonos móviles valorados en 44.000 euros. Los otros investigados se encuentran en busca y captura. Ana Rosa Martínez, portavoz de la Policía Policía Nacional de Toledo.
0: Formaron parte del núcleo que planificó el golpe días antes. Los cinco miembros de este grupo criminal asaltaron el establecimiento en tan solo un minuto, agredieron al vigilante de seguridad.
1: E informa la Tribuna de Toledo que la Audiencia Provincial condena 4 años de cárcel a un hombre de 35 años por agredir sexualmente a una amiga en Quintanar de la Orden. Además, pide una indemnización a la víctima de 2.000 euros por estrés postraumático y 4.000 por daño moral. La víctima se fue a dormir con él a su casa y por la mañana el acusado la penetró y eyaculó en su interior sin su consentimiento.

0: Hasta las 7:30, la actualidad de España y del mundo. Malestar en el gobierno por las declaraciones del presidente de la Conferencia Episcopal, Luis Argüello, en las que se ha referido al gobierno como una banda de ladrones.
1: En una carta remitida a Argüello, el ministro de la Presidencia, Félix Bolaños, califica como injusto y profundamente contraproducente este razonamiento y le pregunta qué le parecería si un miembro del gobierno calificase a la Iglesia como banda de agresores sexuales. Antes Argüello había instado así a la regeneración del sistema democrático.
2: Cuando un Estado olvida la ética, se convierte en una banda de ladrones. Y a las pruebas me remito.
0: La UCO señala al expresidente de Correos en la trama para desestabilizar causas que salpicaban al PSOE y al gobierno.
1: Considera que el exjefe de gabinete de Pedro Sánchez en el PSOE, Juan Manuel Serrano, le consiguió un puesto a Leire Díaz en este organismo para permitir que los miembros de la trama ocuparan puestos de relevancia para aprovecharlos en su beneficio de terceros. El PP dice que las nuevas evidencias acreditan que todo se montó desde Ferraz Cupe Gamarra, vicesecretaria de Regeneración Institucional.
3: Más evidencia que acreditan que todo se montó desde Ferraz.
0: Además, en el caso de Leire Díez, se pospone la declaración prevista para hoy de la presidenta del PSOE, Cristina Narbona.
1: La dirigente socialista no podrá acudir a sede judicial a declarar debido al fallecimiento de su madre, por lo que el juez ha decidido posponer su comparecencia al próximo 15 de julio. Quien sí está citado hoy es un policía nacional al que Leire Díez habría recurrido para obtener información que pudiera comprometer a la jueza del caso ERE.
0: Además, ya la apuntan varios medios, donde en el caso Kitchen da un giro y el juez instructor del caso Villarejo, Antonio Piña, encarga asuntos internos volver sobre la pista de Rajoy y de Cospedal.
1: Y recuperar audios que en su momento no se incluyeron en el juicio de la Kitchen, que todavía continúa. La Audiencia Nacional ha pedido ahora a la policía que investigue si existe un posible delito en las conversaciones de Cospedal con el entonces comisario Villarejo, entre ellas aquellas en las que se refería en un audio a la libretita que contendría la contabilidad en vez del PP.
4: Oye, ¿y la famosa libretita dónde?
5: Yo la libretita...
4: Libretita sería mejor poderlo parar.
5: Eso es, no te preocupes que yo voy a estar al loro en esto.
0: Y otra pieza del caso Villarejo sienta en el banquillo al BBVA y a su expresidente Francisco González.
1: Junto a otras 14 personas, entre antiguos directivos de la entidad y mandos policiales por encargos presuntamente ilegales realizados al comisario entre 2004 y 2016. El BBVA es la primera empresa del IBEX juzgada por esta causa.
0: Son las 7:30, viernes 10 de julio, actualizamos.
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0: Hoy por fin se va a notar un ligero alivio térmico, desaparecen en toda Castilla-La Mancha los avisos por altas temperaturas y se da por concluida la ola de calor. Eso sí, van a estar activos avisos por tormenta desde las 2 de la tarde en la serranía de Guadalajara y también en las Parameras de Molina. Ayer, en cuanto a las temperaturas, solo en Yest, en Albacete, se llegó a los 41 grados y por encima de los 40 estuvieron en Alcalá del Júcar, en Toledo y en Almadén. Las temperaturas hoy, las máximas, precisamente en Toledo 37 y en Ciudad Real también 37. Se va a llegar a los 36 grados en Guadalajara, a los 35 en Albacete y en los 34 se van a quedar en Cuenca. A pesar de que baja el calor, seguimos pendientes de la evolución de los incendios. María Alinde, ¿qué tal? Buenos días.
7: Buenos días. Hoy miramos a Almería porque allí continúa sin control un incendio que se ha cobrado la vida de una decena de personas. Las primeras informaciones apuntaban a 12 fallecidos, aunque la última actualización lo rebaja a 11. Ocurría en el municipio de Los Gallardos. Algunos cuerpos han sido hallados en el interior de sus vehículos. Todo apunta que trataban de huir de las llamas por una vía alternativa a la que indicaba la Guardia Civil cuando han sido sorprendidos por el fuego. Además, hay 6 heridos, 2 de ellos de gravedad. Antonio Sanz es el consejero de emergencias.
8: No cabe duda que estamos ante una jornada trágica. No hay palabras para tanto dolor.

0: Quiero trasladar en nombre del gobierno andaluz nuestro dolor y nuestras condolencias a las familias y allegados de las personas fallecidas.
1: Por lo demás, aquí en la región hace apenas media hora se daba por extinguido el incendio de La Guardia en Toledo, que ha afectado a 500 hectáreas. También se espera que en las próximas horas se den por sofocados dos fuegos en La Roda, en Albacete, donde ya no hay ningún efectivo trabajando. Además, hoy visita a la región la ministra de Educación, Milagros Tolón. Estarán en Toledo firmando el convenio entre la UCLM y el Consejo Superior de Deportes para colaborar en investigación científica y tecnológica aplicada al deporte. Y en Talavera, reunión hoy para tratar asuntos relacionados con el puente viejo de la ciudad y con sus murallas. Desde el ayuntamiento se pediría la elaboración de un estudio técnico de la situación de estas últimas, además también información sobre el avance del proyecto de rehabilitación del puente.
2: Y repasamos ya más noticias, lo hacemos con Juanjo del Toro y con Mario Alfonso. Agresión con una teja
3: en Talavera de la Reina entre vecinos, que se ha saldado con una denuncia por lesiones.
2: Informa Maite Viezma.
4: Amenazas entre vecinos a plena luz del día, pero lo más llamativo ha sido el objeto utilizado, contundente, durante la discusión, una teja. Todo transcurría en la plaza de Santa Leocadia cuando un hombre comenzó a gritar y otro le recriminó esta actitud, pidiendo que dejara de dar voces. No debió de gustarle esta petición porque en ese momento hizo uso de una teja con la que causó lesiones de carácter leve a quien le había llamado la atención y que optó por retirarse. Se vivieron momentos de tensión en los que tuvo que intervenir la Policía Nacional. El herido ha interpuesto una denuncia y actualmente hay en marcha una investigación sobre los hechos.
2: Apostando por la movilidad sostenible.
5: En Ciudad Real, con el primer autobús eléctrico que recorrerá las líneas de servicio urbano, se encuentra en fase de pruebas y pasará por todas las líneas y recorridos. Desde el consistorio señalan que responde al incremento de usuarios un 13% en lo que llevamos de año. Miguel Herbás, concejal de movilidad.
6: Seguir mejorando la sostenibilidad, el medio ambiente y sobre todo el confort de los usuarios en las líneas de autobuses de Ciudad Real.
2: Más donaciones.
3: Es lo que reclaman desde las asociaciones de donantes de sangre de cara al verano. Aseguran que se necesitan los 365 días del año. Señalan que tanto la sangre y el plasma son recursos imprescindibles para operaciones quirúrgicas, tratamientos oncológicos o pacientes con enfermedades crónicas. Y recuerdan que cada bolsa de sangre salva 3 vidas. Pilar Muñoz, médico del Centro de Donaciones de Ciudad Real.
7: Lo mismo que te preparas ya para las vacaciones, pues tienes que pensar que si tú te vas, hay una bolsa menos. Y una bolsa menos son 3 vidas.
2: Proteger nuestros ojos.
5: Ante el intenso sol de estos días, sufren de igual forma que la piel los efectos de la radiación solar. Por ello, se recomiendan medidas como hidratar los ojos, no exponerse al aire acondicionado de forma prolongada o mantener una alimentación rica en verduras y fruta. Sobre las gafas de sol, deben tener cristales homologados y un filtro solar adecuado. Mamen Valcárcel es farmacéutica.
8: Te puede hacer más daño a los ojos llevar unas gafas malas que no llevar nada. Importante, por eso, gafas homologadas y polarizadas.
2: Y en el deporte, en el Mundial, Francia ya está en semifinales. Es la primera selección que pasa a la penúltima ronda mundialista. Ganaba anoche 2-0 a Marruecos. Goles de Mbappé, que por cierto fallaba previamente en la primera parte un penalti. Pero en apenas 6 minutos, los goles de Mbappé y de Dembélé le daban la victoria al conjunto galo, que ojalá sea nuestro rival de la semana que viene, porque hoy España juega a las 9 de la noche frente a Bélgica. Alejandro Molero, ¿qué tal? Buenos días.
9: ¿Qué tal? Muy buenas. La selección española quiere estar entre las 4 mejores del mundo y para ello tiene que ganarle a Bélgica. Los 26 jugadores disponibles para Luis de la Fuente, quien se prevé que va a sacar un 11 similar, si no es que el mismo, que contra Austria o Portugal. Una de las selecciones, la que gane, volverá a tener otro compromiso, como son las semifinales el próximo martes.
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2: Bueno, venga, vamos a por el último acertijo de la semana, que era, Mercedes, hoy.
15: Serie.
2: Hoy serie, terminamos con serie. Ha habido 2 películas, 2 canciones y hoy terminamos con serie. Así que la propuesta la hace José Luis de Talavera, fue el más rápido en acertar esa canción. Chas, ya aparezco a tu lado, así que ponemos en la primera pista las 7 y 36 y 7 segundos.
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2: Segunda pista.
17: Poderes sobrenaturales.
2: La tercera pista.
18: ¿Quiere probar mi gancho de derecha? ¿Le apetece, señor Hinckley?
2: Y atención a la última. Bueno, bueno, la canción es que yo creo que...
15: Y las pistas también son...
2: A ver, son buenas si conoces más la serie, pero yo creo...

0: Que si no la has visto demasiado, yo creo que con la canción sí que puede ser definitiva.
1: ¿Y la temática se puede ver un poco con la... No, se puede ver la temática
0: la
1: con
0: puedes
1: las
0: decir si quieres.
1: Bueno, es... Uy, es que no puedo decirla. Bueno, va de...
0: ¿Se puede o no se puede?
1: No, que no lo sé, porque si no voy a dar una super pista.
0: Tú verás, Mercedes.
1: No, no voy a dar pista porque nada. La voy a liar.
0: Bueno, sí, pues sí. Por si acaso ponemos ya el número de WhatsApp antes de que María Alfonso hable.
2: 683-384-226.
0: ¿Y qué estamos preguntando en el día de hoy?
3: Pues hoy preguntamos por rituales para traer la buena suerte ante partidos como el de España de esta noche. Y el de este oyente me llama mucho la atención.
4: Verlo frente de un espejo.
0: ¿Cómo?
4: Porque como siempre estábamos dados a perder aquellos años anteriores, empezamos a ganar títulos, pues desde que lo vi en un espejo, ganamos los títulos.
0: ¡Oh!
1: ¡Guau!
0: O sea, ha visto
1: me parece increíble.
0: Cosas diferentes, pero como esta ninguna, ¿eh?
5: A ver si es que está viendo los goles al revés. Por eso siempre gana, claro.
0: ¿Tú, Mario, tienes alguna manía? ¿Alguna costumbre?
5: Yo, bueno,
0: ¿algún rito satánico?
5: Manías
0: incluso
5: tengo muchos, pero no, pues fíjate, para el fútbol no. Sí que es verdad que yo, si el partido está bastante igualado, tengo los últimos 10 minutos los suelo ver sentados en el suelo, incluso de rodillas. Pero yo creo que es por nervios más que
0: ¿pero
5: por...
0: rezando o sin rezar?
5: Pues no lo sé.
0: ¿Rosario mano?
5: Yo es que más que de rezar, está a lo mejor un poco feo decirlo, pero soy más de soltar algún improperio, por desgracia.
0: O sea, ¿tú se te calienta la boca?
5: Bueno, pero fíjate, en el campo no. Es en casa, yo no sé qué pasa, pero no son insultos tampoco, es un... ¡Ay! ¿Sabes? Una
1: patada.
0: Si es recorcholis, tampoco somos
1: improperios.
5: Y alguna patada. Buah, pues no he metido yo goles en casa, más no que será, en este año.
0: No será de estos que salen luego que se hacen virales, que de repente pierdes la selección
1: y rompen
0: la televisión.
5: Yo, si fuera argentino, que son tan pasionales y tal, yo hubiera sido viral.
0: Yo
5: ya
0: he visto en las últimas.
5: Me hubiera sacado aquí en la plaza.
0: No sé si en Estados Unidos o fue en alguien de Colombia que le pegó un tiro a la televisión.
5: En México.
0: En México, verdad.
5: Fue un mexicano que le pegó
0: un disparo.
5: Pero además pega el tiro y los que están al lado
0: como
5: se quedan
0: tranquilo, ¿no? Como diciendo, bueno,
5: pues, como bueno, pues va,
0: una vez más con una pistola se ha cagado la televisión. Bueno, pues nos cuentan sus manías, sus costumbres, los ritos que tienen para intentar hacer que todo siga igual y que la selección continúe el camino en el Mundial para conseguir la segunda estrella.
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0: Siete y 40 de la mañana, momento para saber lo que fue noticia hace justo un año.
1: En el Centro Social de Pedro Muñoz, en Ciudad Real, preparaban unos talleres de empleabilidad dedicados a mujeres para mejorar su inserción social y laboral en el entorno rural.
7: El objetivo de estos talleres es que la mujer se incorpore al trabajo y al mercado laboral de nuestro pueblo y que además podamos ayudar a gente que tiene que conciliar familia y formación.
1: Valdepeñas recuperaba la gestión de su interprofesional del vino tras 5 años de conflicto y la firma de un acuerdo histórico entre las bodegas principales.
8: Con el buen entendimiento que entiendo que va a imperar en este próximo tránsito que vamos a desarrollar, con el buen hacer, solo podemos ganar todos.
1: Se detenía un hombre por 70 delitos de hurto en polígonos industriales en Guadalajara.
9: Uno de los grupos delictivos investigados actuaba de noche y simulaban la colocación de propaganda en los vehículos mientras sustraían los catalizadores.
1: Mira, en Cuenca recibía 126.000 euros para elaborar, actualizar y ampliar los planes de acción local.
10: Va a suponer una ayuda y un impulso. Se va a transformar en instrumentos de planeamiento urbanístico, temas de estudios que pueden ser de cartografía.

0: de estudios de inundabilidad.
1: Culminaban los trabajos de restauración de la Virgen de los Dolores de Cebolla, en Toledo.
2: Siete y casi 42 minutos de la mañana. Momento ya para analizar la actualidad política de la semana. Lo hacemos como cada viernes. Alberto Pozas, ¿qué tal? Buenos días.
3: Hola, Rubén. Buenos días.
2: Bueno, ¿de qué te parece que deberíamos hablar hoy?
3: Hombre, de ver, podríamos hablar de cualquier aspecto judicial, ¿no? Con sus continuas ampliaciones por parte de la autoridad policial que investiga, sobre todo, ¿no? Pero me da la impresión que en ese terreno hemos vivido una semana de transición. Que la verdadera verbena empieza a partir del próximo lunes, así que aguanta un poco.
2: Bueno, si renunciamos a los asuntos judiciales, no sé si nos quedan temas políticos de la cartera.
3: Hay uno que queda fuera de toga, puñetas y demás tribunales, ¿no? Que es la economía. Uh-huh. Prepárate para asistir a un tercer trimestre del año marcado por la economía. Todo como preludio de un presunto debate sobre unos también presuntos presupuestos generales del Estado. Y fíjate con qué contraste empezamos. Mientras en cualquier tertulia quienes interpretan la sensibilidad de derechas descartan esa temática, la economía, el Partido Popular ha puesto en marcha una maquinaria de explicación de su sensibilidad económica.
2: Bueno, ¿lo dices por la irrupción de Feijóo sobre el asentismo laboral o hay más?
3: No. Esa irrupción de Feijóo es un error, uno más. El plan era otro y no figuraba precisamente llamar cáncer a nada y mucho menos anunciar sin anestesia que se pretende penalizar a todos los trabajadores que no vayan a currar. No pueden ganar lo mismo un obrero que acude al tajo y otro que se queda en casa. Hombre, aunque el que se quede en casa esté agonizando, no, el plan es otro. El equipo económico del Partido Popular va a tener un verano trepidante explicando los principios económicos de la formación. Consideran, posiblemente, que las investigaciones policiales y judiciales pues no hacen mella la resiliencia de Pedro Sánchez, así que habrá que atacarle por el lado del que más presume, la marcha de la economía.
2: La verdad es que es un debate que siempre queda un poco, digamos, eclipsado por el día a día.
3: Sí, pero porque mientras el gobierno tira de cifras macroeconómicas para demostrar que su paso por Moncloa le sienta bien a este país, pues el Partido Popular ha entregado ese terreno de juego porque el esfuerzo que hay que hacer no merece la pena, teniendo tanta investigación judicial en marcha. Pero ahora toca entrar de lleno en la economía. Así que mucho me temo que cuando volvamos de vacaciones, el Partido Popular se esforzará en convencernos de que estamos hechos una piltrafa por culpa de Pedro Sánchez. Espero que tengan en cuenta que deprimir al personal no significa forzosamente que cambien el sentido de su voto.
2: Dices que la incursión de Feijóo en el tema del absentismo laboral ha sido un error. A ver, ¿por qué?
3: Hombre, porque en el absentismo laboral solo te puedes meter si tienes un diagnóstico claro y una solución. No te digo que sea una solución mágica, pero hombre, que al menos suene a eso, a solución. Y Feijóo tiene un problema cada vez que se reúne con empresarios vascos y catalanes, ¿no? Renuncio a recordar sus citas con los catalanes. Pero esto del absentismo se le ocurrió en el País Vasco y les dijo que ese absentismo era insoportable en España y también en el País Vasco, como si fueran dos realidades políticas distintas. Creo que hay alguien que se reúne un poco acomplejado.
2: Pero al menos ha conseguido centrar la atención pública en un problema de dimensiones importantes.
3: Esa es otra. Cuando tienes a tu contrario contra las cuerdas y falto de oxígeno, te inventas una pausa de hidratación y encima presumes de dirigir la agenda pública. En fin, bueno. Claro que el absentismo es un asunto grave al que hay que meter mano. Por eso te decía antes que el que quiera entrar en ese tinglado, además de unas cifras más o menos escandalosas, debe apuntar a algún tipo de solución. No puedes dar traspiés hablando de cáncer y de depresión. Mira, el otro día leí en redes sociales a un médico de familia que contaba su experiencia. Había visto miles y miles de bajas. Y el engaño y el fraude es, abre comillas, una inmensa minoría que se detecta fácil. Las cierro. Esas son sus palabras. También desvelaba que ha atendido a más gente que rechazaba la baja por miedo a represalias empresariales. Si Feijóo quiere decir que tenemos un problema con los médicos de familia que conceden bajas sin ton ni son, que lo diga. Seguro que le aplauden.
2: Pero no me digas que los trabajadores estaríamos dispuestos a desenmascarar a esos presuntos, como tú dices, compañeros que la mitad de los lunes se levantan enfermos y no van a trabajar.
3: No tengo ninguna duda de la buena voluntad de todo el mundo, pero no le pidas a un trabajador que entregue al empresario y a sus mutuas el poder para corregir esos problemas, porque los trabajadores saben que más pronto que tarde algunos empresarios utilizarían ese poder para mangonear sus plantillas. Y te hago spoiler, habría muchos casos en que se penalizaría a los incómodos, uh-huh, más que a los vagos.
2: Bueno, que creo que te tomas unos días de absueto, libres, así que Alberto, adiós, un abrazo.
3: Sí, sí, hasta los que trabajamos poco necesitamos descansar. Pero bueno, que ya sabes que no es una huida, ¿eh? Y si crees equivocadamente que me necesitas, pues me tenéis a tiro de teléfono. Adiós, Rubén, y buena e intensa segunda quincena de julio a todos.
2: 7:47, venga, vamos a intentar sacarle una sonrisa a la mañana. Vamos con los gazapos.
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2: Bueno, venga, Mercedes, vamos a empezar a desenmascarar lo que hacemos mal aquí en la radio.
1: Sí, porque aquí siempre hay que ir de cara. Y bueno, pues vamos a empezar, como no, conmigo.
2: Pues claro que sí.
1: Que si no, porque aquí los errores hay que reconocerlos.
2: Siempre el burro delante para que no se espante.
1: Exacto. Pues me liaba y cambiaba el artículo al Valle del Tajo. Para hoy hay aviso naranja en la Valle del Tajo, Tierra de no San Vicente y Valle del Guadiana.
6: ¡Molve!
1: La Valle del Tajo.
7: La juventud está preparadísima.
2: Podías haber dicho la Valle del Tajo.
1: Sí, sí, la
2: para
1: verdad.
2: Para hacerlo todo femenino.
1: Nada, nada, ya me di cuenta del error, pero dije, bueno, ya sigo.
2: Bueno.
1: También le cambiaba el nombre a un municipio. Desde municipios que se encuentran a varios kilómetros de distancia, como Yepes, Huerta de Valdacarábanos.
8: ¿Esto qué es?
1: ¿Cómo será?
9: La meretérica.
2: Ay, Dios
1: Huerta
2: mío.
1: Huerta de Valdecarábanos.
8: Ay, la madre del cordero.
1: En mi defensa diré...
2: Huerta de Valdecarábanos.
1: En mi defensa diré que es muy difícil conocer todos los municipios, ¿vale?
2: No, solo hay 919 municipios en Castilla-La Mancha. Lo así sé. Que hay que conocerse todos los pueblos, todos los municipios, todas las pedanías y todos las vírgenes, los santos y los patrones de todos los municipios.
1: Vale, estoy
2: es
1: en ello.
2: Es nuestra obligación.
1: Bueno, y vamos a continuar también porque una simple tilde también puede marcar la diferencia y hace que Mario Alfonso pues también se invente un pueblo.
10: Varios en la provincia de Cuenca, donde se extinguían dos en Buenache de la Sierra y uno en Villora.
11: Si ya lo que estamos haciendo son unos hijos un poquito inútiles.
10: De la Sierra y uno en Villora.
12: Ay, bueno, no pasa nada.
2: Se ha escondido la redacción.
1: Villora, ¿no?
2: Exacto,
1: por si acaso.
2: Exacto. Yo, de verdad, que no aparezca por allí, por lo menos para las fiestas de este año. Yo vaya para las siguientes que vaya.
1: Bueno, y pasa con los pueblos, pero también con los apellidos, sobre todo con los apellidos que no son los de siempre, porque al final nuestro compañero Juanjo, pues se los inventaba.
13: En la Casa Palacio de los Villarreal, sobre el escenario, Lola Albrich.
14: Mal, mal, mal. Verdadera mal. Con un sí, borchenoso.
13: Y nuestra excompañera y periodista Silvia Almenara.
15: Menos mal.
13: Lola Albrich.
16: ¿Te encuentras mal o algo?
2: Lola Baldrich, querría decir, supongo.
1: Yo ni lo voy a intentar decir, por
2: Lola
1: si acaso.
2: Baldrich, no, bueno, bueno. Un saludo porque nos escuchan, seguro.
1: Y bueno, siguiendo con otro de Juanjo, ¿qué se liaba un poquito contando esta noticia?
13: Sin especificar todavía ese techo de gasto que presuntamente, previsiblemente...
17: ¡Enhorabuena!
13: ...que tendrá que se va mañana, que presuntamente, previsiblemente...
16: A mí me da pena el
2: presuntamente,
16: chico.
2: Previsiblemente...
18: ¡Que no estamos tan mal, hombre!
2: Sí, estamos mal. Venga, seguimos mal.
1: Y ojo con el consejo que daba Juanma Lorente en plena ola de calor.
18: Mañana volvemos con un poquito más. Abríguense.
2: Ah, va a ser muy bien.
18: Bueno, no se abriguen, no, pero tengan cuidado, que va a hacer calorcito, ¿eh? Abríguense.
1: No se abriguen, por si acaso no se abriguen.
2: Yo es que no me veo poniendo una chaquetita con 42 grados.
1: No, yo tampoco.
2: Me cuesta verlo,
1: ¿eh? De hecho, la tengo guardada.
2: Pero oye, que hay gente muy friolera, ¿eh?
1: Eso, bueno.
2: O sea, que cada uno que haga lo que quiera.
1: Y Juanma también, que agradecía a un compañero que seguimos buscando en la redacción.
10: Es 25 en Miguel Turra y 21 en Brihuega.
18: Gracias, Alfonso.
2: ¿Alfonso? ¿Qué es Alfonso?
18: A las 11, nueva cita con las noticias en Radio Castilla-La Mancha. Mario Alfonso.
19: Si es buena persona.
18: Y siempre que quieran...
2: A ver,
1: puede pasar, es el apellido.
2: Tampoco se equivocó tanto, o sea, es Mario Alfonso, o sea, que le faltó el nombre simplemente, el primero, sí.
1: Bueno, y como dice la canción Natalia Lacunza y Miki, nadie se salva, porque nuestra compañera Pilar Valero no situaba este municipio de España en su provincia.
20: Sí, lo que preocupa ahora es el incendio que hay en el municipio de Albelda, en el... la comunidad de Aragón.
21: Súper cagada y una súper cagadísima.
20: Es el incendio que hay en el municipio de Albelda, en el... La comunidad de Aragón.
2: Hay que tirar más de Google Maps, ¿eh?
1: Sí, no,
2: hay, claro, bueno, hay municipios hay que concretarlos.
1: Es que hay que conocerlos de aquí de Castilla-La Mancha, claro, y todos, claro, los, claro, de España.
2: Exacto.
1: Y vamos a terminar, Rubén, también con nuestra compañera Alicia Sansegundo, que se quedaba pillada con esta palabra.
6: Entre la urbanización de La Legua y los lavadores. Y los lavadores.
9: ¿Eso qué es?
6: Lavaderos, perdón.
15: Tranquila, mujer, tranquila.
6: Y los lavadores. Y los lavadores.
17: Respira hondo y no lavaderos, te exijas tanto.
6: Lavaderos, perdón.
15: Venga,
2: lavaderos y lavadores. Es que no es fácil. Es como autonómico y automático.
1: Sí.
2: Acuérdate.
1: Vale, me pasará, ya verás.
2: Te pasará.
1: Ya
2: bueno, verás. Como te lo he dicho, te va a pasar. Esto te lo aseguro. Gracias, Mercedes.
1: Nada.
2: 7:52 de la mañana.
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2: Y en el Mundial, Francia ya está en semifinales después de ganar a Marruecos por 2-0 con goles de Kylian Mbappé y Ousmane Dembélé. Mbappé que falló un penalti, pero aún así el conjunto de Deschamps ya está en la siguiente ronda y ya esperemos que a España, porque juega a las 9 de la noche frente a Bélgica. Alejandro Molero, ¿qué tal? Buenos días.
23: ¿Qué tal? Buenos días. Contando las horas para que comience a rodar el balón en el Sofía Stadium de Los Ángeles, España y Bélgica se ven las caras esta noche a las 9 en un encuentro por un billete a la semifinal del próximo martes. Ayer por la tarde la selección realizaba su último entrenamiento. Esta madrugada hablaba el seleccionador Luis de la Fuente.
24: No, te garantizo que no pensamos más que en Bélgica. Vamos, Francia, porque me habéis preguntado. Si no, hasta que no pasemos, si pasamos hay que pasar a Bélgica, un partido, insisto, muy difícil. Hasta que no lo pasemos, no seamos capaces de superar a Bélgica, empezamos a hablar lo que queráis de Francia. Hasta ahora, como aficionados al fútbol podemos hablar, pero como profesionales, Te garantizo que no existe para nosotros.
23: El combinado nacional busca alcanzar las segundas semifinales de su historia. Mañana será el turno de Inglaterra y Noruega en el otro lado del cuadro.
2: Bueno, y en el Albacete Balompié se producía esa renovación de Carlos Neva, una pieza clave en el esquema de Alberto González, que lo jugó todo la pasada temporada. Además, el vicepresidente del club, Víctor Varela, pues nos dejaba varios titulares.
23: Eso es. Varela, en primer lugar, hablaba de lo meramente deportivo, afirmando que para el proyecto era fundamental mantener el bloque y se enorgullecía de la presencia joven en el primer equipo.
25: Este año la gran apuesta, el gran reto, era intentar mantener el bloque. Sí que es cierto que este año en pretemporada se da algo que para nosotros es plenamente satisfactorio, ¿no? Que es la de muchos jugadores jóvenes que van a tener su oportunidad en la pretemporada, que están llamando a la puerta, que quieren su sitio en la primera plantilla.
23: Hablaba también de las discordancias con el Ayuntamiento de Albacete en relación a las reformas en el Carlos Belmonte, así como del descontento de la entidad con esa composición de grupos de Segunda Federación para el Atlético Albacete. Palabras duras del vicepresidente de Alba por cómo se ha aplicado, disculpen, el criterio de proximidad, ya que la cantidad de kilómetros a realizar por parte del filial es el doble la de sus compañeros de comunidad.
25: Imaginaos que sois un inversor, que llegáis a una ciudad como Albacete, que hacéis una inversión en Castilla-La Mancha en deportes sin precedentes de más de 30 millones de euros, que pasan 10 años y que los únicos avances que ha habido en el Carlos Belmonte han sido por tu parte. Tenemos que ir a muchos partidos de Castilla-León cuando tenemos tenemos a 14 equipos a menos de 2 horas. Entonces, que alguien me explique cómo, habiendo 14 equipos a menos de 2 horas de Albacete, nosotros tenemos que hacer desplazamientos que no se corresponden con la realidad de la proximidad.
23: A última hora de anoche, la Real Federación Española de Fútbol adjudicaba la plaza del Arenteiro al Real Madrid C. El Toledo también habría abonado la cantidad para adquirir esa plaza y quedaría como reserva si el filial madrileño no se inscribiera en las próximas 48 horas.
2: Bueno, y en lo que respecta al Deportivo Guadalajara, ayer conocíamos el primer fichaje del club morado este verano, así como el octavo y el noveno del Talavera.
23: Se trata de José Le Martínez, un guardameta de 28 años procedente del Tarazona. Tiene experiencia en equipos como Murcia o Villarreal y consiguió su ascenso a Segunda División con el Andorra. El Guadalajara, por tanto, ya tiene 2 jugadores en plantilla, José Le Martínez y Javier Ablanque. En el mismo Guadalajara, hace unos días, Ernesto Gómez volvió al Deportivo, pero como entrenador del Promesas. Ayer se pasaba por Castilla-La Mancha en juego y afirmaba que el cariño le ha llegado desde el primer día.
26: Ya solo en estas primeras horas pues he recibido una muestra de cariño de la noche de toda la gente de la Alcarria y bueno, pues muy ilusionado con este nuevo reto.
23: En el Talavera, como decías, 2 refuerzos. El primero, Fernando Román, un experimentado central de 32 años con experiencia en el UCAM Murcia o en el Numancia. El segundo, otro central, aunque en este caso de apenas 21 años, procedente del Quintana del Rey.
2: Además, tenemos nuevo fichaje en el Toledo y atención en el Quintanar, porque cuidado con la empresa que iba a tomar las riendas.
23: Eso es, ese nuevo fichaje se llamaba Chavo y cumplirá su segunda etapa en el club procedente del Quintanar. Y en ese mismo Quintanar, Elite Sport finalmente no enlazará su camino con el club. Tras tiras y aflojas, la empresa no tendrá nada que ver con el equipo castellano-manchego, algo que no ha sentado nada bien por la demora en su respuesta. Anoche el club mantenía una reunión con el ayuntamiento para ver si finalmente el equipo podrá competir en tercera federación el año que viene.
2: Además, exhibición de Pogacar en el Tour, hoy séptima etapa.
23: El Tour de Francia sigue su camino por el sur del País Galo con una séptima etapa ideal para los velocistas. El pelotón recorrerá los 175 kilómetros que separan Jaén-Maut de Burdeos en una etapa fundamentalmente llana. Recuerden que ayer Pogacar fue más rápido y recuperó el liderato. Y hoy en Wimbledon se juegan las semifinales en el cuadro masculino, Ferri contra Zverev y Sinner contra Djokovic.
2: Gracias. Y además ayer se jugaron las semifinales femeninas. Va a haber final checa porque Noskova ganó a Kostiuk en dos sets y Mukova ganó a Coco Gauff. Coco Gauff, la americana, que tuvo incluso una bola de partido en el tercer set, la desaprovechó y Mukova se mete en la final contra Noskova, así que la final va a ser de la República Checa. Y nosotros llegamos hasta las 8 en punto de la mañana con Juan Solo. ¿Qué tal? Muy buenos días.
0: Esta es Verano Lento, es el regalo que nos hacen Carlos Sadness, acompañado por el mexicano José Anloj, que dicen querernos regalar, no regalan esta canción para que vivamos con calma y saboreando para los momentos sencillos, para esos instantes que tal vez no siempre disfrutamos en plenitud frente a las prisas. Carlos Sadness, José Anloj nos desean, nosotros también, un verano lento. Que tengáis muy buen día. Gracias, hasta luego.

0: Son las 8 de la mañana, es viernes 10 de julio.
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0: Castilla-La Mancha se une a la consternación por los 11 muertos que de momento nos deja un incendio Los Gallardos en Almería. Todo apunta a una imprudencia, a no seguir las indicaciones de las autoridades e intentar escapar de las llamas por otro lugar del que las autoridades estaban indicando. La situación, al menos aquí en Castilla-La Mancha, está mucho más controlada, con tan solo dos incendios activos hasta ahora, pero que quedarán extinguidos en las próximas horas. Esta tragedia enturbia un viernes donde muchos de ustedes saldrán a las calles con la camiseta de la selección, que busca esta noche meterse en las semifinales del Mundial, donde ya nos espera Francia. Enseguida les enumeramos las ciudades que han decidido instalar pantallas gigantes. Hoy, al menos, para todos los que vayan a ver el partido al aire libre, las temperaturas nos dan un respiro, pero ojo a las tormentas en el día de hoy, sobre todo en el norte de la provincia de Guadalajara, en la Sevilla. ¿Qué tal? Buenos días.
2: ¿Qué tal? Muy buenos días. Arrancamos una jornada en la que por fin notaremos cómo bajan las temperaturas. Ya abandonaremos esa barrera de los 40 grados y esto nos hace que hayamos dicho también adiós a la segunda ola de calor del verano. Hoy las temperaturas máximas bajarán en la parte más oriental, podríamos perder hasta 2 y 3 grados, marcando los 34 en puntos como Cuenca, 35 en Albacete, 36 en Guadalajara, 37 en Ciudad Real y Toledo. Avisos por calor que ya solo se mantendrán en aviso de nivel amarillo en el Valle del Tajo y en la comarca de Jinja Almansa. El calor va menos, pero sí que las tormentas irán a más. Podrían caer con mayor intensidad en zonas altas, en puntos de Guadalajara y Cuenca, y por ello hoy la Agencia Estatal de Meteorología también activa el aviso de

0: Última hora en Guadalajara. También miramos a esta hora a las carreteras de GT. José Antonio Pedrosa, ¿qué tal? Buenos días.
1: ¿Qué tal? Muy buenos días. Pues a esta hora ya complicaciones por una incidencia en la A42 en Olías del Rey, en este caso de entrada a la capital, ya Toledo, al mismo tiempo que se complica precisamente la salida también de Toledo en ese punto habitual ya de Santa Bárbara en sentido Las Nieves. Al margen de ello, en el resto de carreteras se circula con total normalidad. No registramos ya mayores complicaciones y van a encontrar un tráfico fluido y cómodo. Eso, si se dirigen a Madrid, también van a encontrar ese tráfico intenso, tanto de entrada por la 2 en Torrejón de Ardós, al igual por la A4 en Pinto, y especialmente densa, eso sí, la A42 en Parla.
0: Gracias, José Antonio. Por cierto, enseguida también les contamos la última hora de ese encierro de San Fermín con toros de Álvaro Núñez. Ha sido muy complicado. 2:32 ha durado. Ha habido un momento de muchísima tensión en la curva de Mercaderes con esta feta, cuando al menos tres mozos se han quedado pegados en ese vallado y el toro ha arremetido contra ellos. Ha habido un momento de muchísima tensión. A partir de ahí, la manada se ha caído, se ha empezado a separar y han venido las mejores carreras, pero también los momentos de mayor peligro. Así que, como siempre, a las 8 y 18 de la mañana les contamos la última hora. Y como siempre, a las 9 y media, nuestro espacio de magazine. Víctor Carmena, ¿qué tal? Buenos días.
2: ¿Qué tal? Buenos días. Pues vamos a calentar motores. Tenemos partido de España y hemos contactado con Tapi, creador de contenidos futboleros, albaceteño, ha estado siguiendo a España en Estados Unidos estos días. Y también, por ejemplo, con nuestros filósofos, precisamente, vamos a hablar de esa montaña rusa en la que viven los futbolistas. Hoy héroes y quizás mañana, ojalá que no, villanos. Eva Carrasco nos traerá la noticia que te deja cuajao. Hablaremos con dos amigas que han rescatado del cierre una librería talaverana con 72 años de historia. Resolveremos el concurso, por supuesto, y les propondremos planes de verano con Júcar Aventura o, por ejemplo, acercarnos al Festival de la Lavanda de Brihuega. Allí van a tener este fin de semana a Side Cars y a Luz Casal.
0: Bueno, ya conocemos a los galardonados por los premios Tercer Sector, que este domingo cumple 10 años. Uno de los reconocimientos lo va a recoger esta casa, Castilla-La Mancha Media. Fernando González.
3: La Mesa del Tercer Sector de Castilla-La Mancha cumple este domingo 10 años de actividad, una conmemoración que fija su acto central en el encuentro del próximo 30 de septiembre en Toledo, donde se reconocerá a Emiliano García Page, a la UCLM y a esta casa, Castilla-La Mancha Media. Así lo ha acordado el Comité Ejecutivo de la Mesa, que galardona al presidente regional por el apoyo institucional que blinda a las organizaciones del tercer sector. En el caso de la UCLM, destacan el compromiso social de la universidad construyendo una sociedad más justa desde las aulas. La plataforma del tercer sector de ámbito estatal es otra de las premiadas, esta por su orientación y apoyo para consolidar el tercer sector en la región. En cuanto a CM Media, ponen en valor la generación de contenidos sobre entidades, al mismo tiempo que se contribuye a promover valores de justicia, igualdad e inclusión.
0: Y como siempre, nos pueden escribir en este número de WhatsApp del programa.
4: 683-384-226.
0: Con Jaime Pérez Sanz en el control de sonido, nosotros hasta las 11 en punto de la mañana. 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
6: ¿Aquí el Gallardo?
7: Bueno, ya esa casa ya, hasta luego.
6: Allí se ha comido la casa, tío. Sí. Allí había un cortijo.
0: 8 y 5 de la mañana, hoy nuestra primera parada tiene que ser obligada fuera de Castilla-La Mancha, en Almería. Allí la tragedia ha sacudido el municipio de Los Gallardos. A esta hora se confirman 11 fallecidos en un incendio forestal. El fuego les ha sorprendido a algunos en sus vehículos cuando evacuaban la zona. Juanjo del Toro.
8: Las primeras hipótesis apuntan a que estos vecinos de una pedanía de Bedar habrían cogido caminos convencionales para huir del pueblo en lugar de las vías de evacuación marcadas por las autoridades. Desde la Junta de Andalucía no descartan que pueda haber más víctimas y señalan que esta cifra, la de fallecidos, ha variado dada la complejidad del terreno. También hay 8 heridos, 4 de ellos de gravedad, que han sido trasladados al hospital Torre Cárdenas en la capital almeriense. El consejero de Sanidad, Antonio Sanz, ha señalado que se trata del incendio de mayores consecuencias en la región hasta la fecha.
9: Lamentablemente no se ha podido salvar la vida de estas 12 personas y aprovecho para pedir a los vecinos que sigan siempre las indicaciones de los servicios de emergencia, que eviten las zonas afectadas y que no asuman ningún riesgo.
8: El incendio, del que apuntan a esta hora como origen la caída de un tendido eléctrico, ha forzado al desalojo total de Bedar, así como de varias pedanías y un camping, lo que eleva a más de 1.400 los evacuados. Muestras de solidaridad a esta hora, tanto del presidente de Andalucía, Juanma Moreno, y del jefe del Ejecutivo Central, Pedro Sánchez, que han trasladado sus condolencias a familiares y allegados, y sobre el terreno hasta ahora decir que trabajan más de 200 efectivos, a los que hay que sumar ya 180 de la UME.
0: Bueno, pues toda nuestra

0: condolencia desde aquí, desde Castilla-La Mancha, para ellos y todo nuestro ánimo. Y es noticia en última hora que en Castilla-La Mancha ya ha quedado extinguido el incendio de La Guardia en la provincia de Toledo, que ha calcinado en torno a 500 hectáreas. Mercedes Martínez.
1: El fuego se localizaba en el barranco del río Algodor. Se trata de una zona rocosa que dificultaba el trabajo terrestre. A pie era difícil llegar, por lo que se dependía del trabajo de los medios aéreos. Rafael Vázquez es director técnico de extinción en este fuego.
2: El incendio ha propagado por el valle del Algodor, que zona con mucha pendiente hacia los barrancos que genera el río, y con escasos caminos y está costando el acceso, sí.
1: El incendio se declaraba en el término municipal de La Guardia, pero está a un kilómetro del pueblo de Villamuelas. Ahí se instalaba un centro de control en el pabellón deportivo. Pese a la cercanía con las llamas, los vecinos no querrían peligro. Rubén Mendoza es el alcalde de Villamuelas.
3: Pues la suerte que hemos tenido, que en toda la noche ni hasta ahora se ha movido el aire hacia el pueblo. Si se mueve el aire hacia el pueblo, madre mía, lo cuidamos liado.
1: En total han sido 45 medios, 7 de ellos aéreos, y 192 profesionales los que han participado en las labores de extinción.
0: Ha sido un último día muy complicado en la región. Hasta 10 fuegos se han originado, uno de ellos en Toledo capital, que podría, las primeras investigaciones apuntan a arrojar una colilla desde un coche, Mercedes.
1: Se originaba el incendio a las 3 menos 10 de la tarde y se daba por extinguido a las 6. Hasta 8 medios y 32 efectivos han participado en las labores. Carlos Velázquez es el alcalde de Toledo.
4: Porque esta rápida actuación y esta excelente colaboración es lo que hace que podamos en estos momentos decir que pocos minutos después de su comienzo el incendio se encuentra completamente perimetrado y que no existe riesgo para las viviendas de la zona de La Legua ni de Vistahermosa.
1: También continúa activo el incendio del Cardoso de la Sierra en Guadalajara, declarado a las 3 menos cuarto de la tarde del miércoles. Se espera que pueda darse por extinguido en las próximas horas, ya que ya no quedan medios trabajando sobre el terreno. En La Roda, en Albacete, siguen activos otros dos incendios, aunque ambos están controlados y ya sin medios en la zona, se espera que se dé por extinguido. Y en Uña, en Cuenca, otro fuego quedaba sofocado a las 3 de la madrugada y el resto de incendios se quedaban en fase de conato.
0: Bueno, pues hoy baja, debido a las temperaturas, el riesgo por incendios es muy alto en gran parte de Castilla-La Mancha, por ejemplo en la provincia de Guadalajara en la mayoría es alto, pero hay algunos puntos concretos de la región, hay que mirar ese mapa, donde es extremo, es la mínima parte. Por eso las organizaciones agrarias siguen pidiendo que se revise la normativa, porque han sido 4 días donde, con el riesgo extremo en muchos puntos de la región, les ha paralizado la cosecha del cereal. La Asociación de Trabajadores de Máquinas Cosechadoras denuncia pérdidas por la falta de actividad. Félix Andrés es su presidente.
5: El agricultor está sin poder recoger su cosecha y nuestras máquinas están paradas sin poder facturar. Esto es algo que alguien tendrá que compensar económicamente, estas pérdidas.
0: 8 y 10 de la mañana, hoy va a tener lugar la reunión entre el Ayuntamiento de Talavera y el Ministerio de Cultura para tratar asuntos relacionados con el puente viejo de la ciudad y con sus murallas. Mario Alfonso.
6: Una reunión en la que estará presente María Ángeles Albert, directora general de Patrimonio Cultural y Bellas Artes. Durante el encuentro, el alcalde de Talavera, José Julián Gregorio, pedirá la elaboración de un estudio técnico sobre la situación estructural de las murallas. Además, solicitará información sobre cómo avanza el proyecto de rehabilitación del puente viejo derrumbado en marzo de 2025.
7: Yo espero que se me confirme que hay un proyecto que se va a empezar a trabajar ya en ese proyecto lo antes posible sobre el puente, y sobre todo que haya pues una receptividad en el tema de las murallas, que es algo muy importante para nosotros, porque Talavera Reina tiene una de las murallas más importantes de España.
6: Y es que en las últimas semanas algunos de los tramos de las murallas han sufrido pequeñas cesiones tras llevar 2 años apuntalados. Tras la última visita de técnicos de la Junta, se determinó que era necesario un mantenimiento permanente a pesar de no existir riesgo de derrumbe.
0: En Albacete siguen avanzando las obras de los ejidos de la feria. Está previsto que los trabajos finalicen a mediados del mes de agosto. Este proyecto va a sustituir por completo el anterior pavimento de hormigón por adoquines prefabricados. Además, la propuesta incorpora la instalación de una importante zona de ocio, las mejoras que los vecinos veían necesarias debido al mal estado del pavimento.
8: Bastante mejor que estaba, porque antes estaba que no podías andar, te tropezabas con todo.
9: Ya se estaba deformando, ya sea por las raíces de los árboles y tal, y ahora está mucho mejor para pasear, para andar, está todo genial.
10: Me parece muy bonito que cada vez vean por los árboles, por la gente, por los niños, y me parece muy importante estas obras en la ciudad.
0: El Ayuntamiento de Toledo, también de la mano del Gobierno Regional, presentará alegaciones al proyecto del ramal del AVE Madrid-Lisboa a su paso por Vargas. Desde el consistorio no entienden por qué el Ministerio de Transporte no se ha reunido con ambos ejecutivos y asegura que pone en riesgo para que Toledo se pregunte por segunda vez sin AVE, como ocurrió en el año 1992. Juanjo Alcalde es el portavoz municipal.
11: No es la primera vez que vamos de la mano a un proyecto que no tiene mucho sentido. Hacer una inversión 10 kilómetros, a mí me preocupa. El Ayuntamiento ha presentado esas alegaciones y si está la Junta de la mano, mucho mejor. Me preocupa que una inversión de 300 millones de euros que sea eventual para que luego, X años más tarde, digan, oye, os hago ramal a Toledo.
0: Y hoy, por cierto, el presidente de Castilla-La Mancha, Emiliano García Page, que va a inaugurar las obras del Plan de Sostenibilidad en parques y yacimientos en el Parque Arqueológico de Alarcos, en la localidad de Poblete. Unos trabajos que tienen como objetivo aumentar la sostenibilidad y la capacidad de atracción de turistas. Y también previsiones para el día de hoy, porque a las 10 de la mañana en Toledo el sindicato Comisiones Obreras va a presentar un estudio sobre planes de movilidad sostenible en empresas de la región.
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0: 8 y 13 minutos de la mañana, la cita, como decíamos, a las 9 de la noche, todos pendientes de ese partido de España y Bélgica en el Mundial, y las ciudades y los pueblos de Castilla-La Mancha que se preparan Mercedes para vivir ese partido.
1: Sí, con pantallas gigantes. En Cuenca se podrá disfrutar en el Parque de Santa Ana. En Ciudad Real la animación se trasladará como desde la fase de 16avos hasta la Plaza Mayor de la capital. En Toledo se repite como en octavos ante Portugal y el Ayuntamiento habilitará una pantalla gigante en la Plaza de Toros. En Albacete el consistorio ha optado por diferir del modelo de pantalla única y ha autorizado a los bares a sacar los televisores a sus terrazas. Y en la capital alcarreña, por ahora tampoco habrá pantalla gigante. Se estudiará para ponerla si pasan a semifinales. Donde sí habrá será en la localidad de Sacedón, donde además, con motivo del festival Living Rural, se hará un directo en el programa de Radio Castilla-La Mancha a las 8 menos cuarto de la tarde.
0: Bueno, y también hoy seguramente que muchos de ustedes van a comenzar las vacaciones de verano. Y atención, porque ya está a la venta, si es que va a cualquier otro punto donde no suelen ir, la venta de lotería de Navidad, Blanca Delgado.
13: Lo hemos visto en Doña Manolita, en Madrid, donde ya hay colas para comprar la lotería de Navidad.
14: Pero fíjate la cola que hay ya. Entonces, como fijo venimos en verano, pues ya nos llevamos los números.
15: Ya estábamos festejando con esta señora de atrás también. Digo, ojalá nos veamos aquí el 22.
13: Y es que ya está en venta. 205 millones de décimos, 8 series más que el año pasado para probar suerte. Escuchamos a Jesús Huerta, presidente de Loterías y Apuestas del Estado.
16: Lo que supone mayor posibilidad para la clientela de adquirir los números que van buscando y también para los puntos de venta, pues también mayor capacidad de venta, ¿no?
13: Ya está en marcha también la campaña de verano. Dos spots que llaman a compartir sueños de qué haríamos por los demás si nos tocara el premio.
17: Hay cosas que hay que hacer, y más por los demás.
18: Los mejores sueños son los que se comparten.
13: Un sorteo extraordinario que repartirá en total 2.870 millones de euros, en el que este año todas las bolas de números y de premios serán nuevas.
0: Y por cierto, que frente a la Sociedad Estatal de Loterías y Apuestas del Estado se concentraban 150 representantes de administraciones de todo el país. Denuncian la situación que atraviesa el sector, critican que no se ha actualizado el precio del décimo desde el año 2002 y piden subirlo a 25. También quieren regularlo en el comercio online. Juan Vicente González es el lotero en Alcázar de San Juan.
19: No nos han subido nada, sin embargo nos exigen medidas de seguridad con cajas fuertes, carísimas. Todas las administraciones hemos invertido casi todas en nuestra página web. Loterías tiene una página web y casi estamos viendo que están intentando quedarse ellos solos con el monopolio de la lotería online, y eso no es. Hemos hecho nuestras inversiones por algo.
0: Además, la nueva plataforma del Miradero del Casco, ubicada junto al Parador de Toledo, ha sufrido vandalización. Antes de finalizar su obra, ha sido cubierta casi por completo por pintadas con diversos mensajes contra la obra. Juan José Alcalde es el portavoz municipal.
11: La investigación policial está avanzada, la policía está trabajando para dar con las personas que han vandalizado algo que a los toledanos nos va a costar 20.000 euros más o menos arreglar. Creo que no todo vale.
0: 8 y 16 minutos de la mañana, el Ministerio de Educación rectifica y finalmente Lidia, la joven de Sonseca, afectada por mielitis, no tendrá que devolver la beca que le reclamaba el propio ministerio. Y todo por la denuncia que hacía la propia joven, entre otros sitios, aquí en este programa en Castilla-La Mancha hoy.
20: Fue diagnosticada a mitad del curso de esta enfermedad que afecta a la médula espinal tras pasar la segunda parte del curso en la UCI y el Hospital de Parapléjicos. Desde el Ministerio de Educación pedían la devolución de esa beca de 1.200 euros, una decisión que finalmente ha rectificado y se pronunciaba sobre ello en el informativo de Castilla-La Castilla-La Mancha a las 8.
2: Que hasta que no da guerra, no estás en caso, ¿no? Pero bueno, dar las gracias al Ayuntamiento de Sonseca y al Instituto Ali en las Islas que nos han ayudado un montón para, pues, al final no tener que devolverla.
20: Manifestaba también su sensación agridulce ante la falta de empatía, decía, ante estas situaciones con este tipo, con tanta burocracia de por medio.
2: No dejé de estudiar porque quise, ¿no? Que al final...

0: final pues me llevó una enfermedad y no pude terminar el curso, y que aún así eso no se valore, pues molesta, claro, ¿no?
1: Ahora Lidia continúa con su proceso de recuperación con esta noticia que sin duda es una tranquilidad económica.
2: Bueno, pues hoy escucharemos qué explicaciones tendrá que dar la propia ministra de Educación, Milagros Tolón, que está hoy en Toledo, porque se va a firmar un convenio entre la UCLM y el Consejo Superior de Deportes para colaborar en investigación científica y tecnológica aplicada al deporte durante 4 años, acto en el que va a estar acompañada del delegado del Gobierno, de José Pablo Sabrido, y también junto con el rector Julián Garde. Por cierto, también veremos si también se pronuncia sobre la financiación autonómica. En las últimas horas, el presidente García Page, además de anunciar deducciones fiscales para el mundo rural que se van a incluir en los próximos presupuestos, volvía a criticar ese modelo y esa propuesta del gobierno.
3: No deja de ser sino estar otra vez de rodillas intentando imponernos a todas las autonomías el modelo de separatismo fiscal, el modelo en definitiva de privilegios que pactó el gobierno con Junqueras, con los independentistas. Y es que no nos vamos a tragar el modelo de Junqueras, de ninguna de las maneras.
2: Y ya tenemos también confirmados los candidatos a la alcaldía de las 5 capitales de la región para las elecciones del próximo año. Lo hacía el presidente del PP, Paco Núñez.
4: Por supuesto, nosotros contamos con Carlos Velázquez, con Pau Cañizares, con Ana Guarinos, con Manolo Serrano y, en el caso de Cuenca, con Bea Jiménez. Tenemos 4 alcaldes importantísimos en 4 capitales y una mujer que va a ser alcaldesa dentro de un año, y les acompañaremos en la presentación de los 5. Y nada me hace pensar que el Comité Electoral Nacional, cuando se reúna, no vaya a ratificar esa propuesta.

0: 8:20 de la mañana, cuarto encierro de San Fermín ha sido. Óscar Castellanos, ¿qué tal? Buenos días.
1: Buenos días.
0: Bueno, pues sin duda el más emocionante de todos. Se ha roto la manada desde el principio y ha habido un momento muy, muy, muy delicado en la curva de Mercaderes con esta feta, que veremos si no deja algún herido. En total, 2 minutos 32 segundos.
1: Sí, 2 minutos 32 segundos y un parte de heridos amplio, 9 heridos. Hay que decir que ninguno corneado, pero como dices, en
0: pues
1: ese...
0: Pues un milagro, entonces.
1: Sí, sí, en ese momento de la curva de esta feta, que se ha quedado ahí un mozo atrapado y no ha podido salir, se ve perfectamente cómo el toro que va más a la izquierda le llega a empitonar. Es verdad que parece ser que el pitón al final no ha entrado, tendrá un varetazo, tiene una contusión fuerte. De hecho, es dentro de los 9 heridos, pues hay 2 precisamente en la parte de Mercaderes y también otros 2 en la parte de Santo Domingo. El encierro ha sido bastante emocionante, a la vez que bonito, porque la manada se ha roto enseguida y eso ha permitido que se estire mucho y que los corredores puedan meterse, sobre todo en la parte de estafeta, donde 2 toros, uno colorado y uno negro, bueno, pues han ido muy por delante de los cabestros. Esto es muy difícil de que ocurra, Rubén, porque normalmente los cabestros ya los tienen entrenados, lo decimos así claramente, para que el recorrido esté en torno a los 2 minutos 20, 2 minutos 30,
0: sí, sí,
1: que es lo que han cumplido, 2 minutos 32 segundos. Perdón. Y como digo, ha habido carreras bonitas ahí en esa parte de esta feta. Luego se ha vuelto a reagrupar la manada y ha habido un momento muy peligroso, porque a la entrada de Telefónica, donde se han vuelto a agrupar, se ha producido una pequeña montonera. Se ha quedado un toro colorado parado.
0: Otro milagro, ¿eh? Como sí, ha mirado a los mozos en el suelo.
1: Eso es, ha habido un momento que incluso se giraba para ir hacia atrás, pero bueno, también venían los cabestros, digamos, de cola. Los mozos hayan estado bien, le han citado y ha vuelto a entrar a la plaza, así que ahí no ha habido problema. Ha habido de los 9 heridos, es curioso porque 4 se han producido en la misma plaza de toros, una vez que ya se había corrido el encierro. Bueno, este es el segundo año en el que está en Pamplona esta ganadería, la de Álvaro Núñez. Se separaron, es Álvaro Núñez Benjumea, que venía de Núñez del Cubillo, pero bueno, el año pasado dio muy buen resultado, era su debut y por eso ha repetido este año. Además, esta tarde es de las importantes, es el cartel de lujo, uno de los carteles de lujo, porque llega Morante de la Puebla, y completan el cartel Pablo Aguado y Borja Jiménez.
0: Bueno, ayer toreó Rocarrey, también buena actuación, o sea que Pamplona, que sigue estando en lo alto.

0: De la tauromaquia.
1: La temporada taurina sigue siendo uno de los altos. Ahora que está el Tour de Francia, pues no sé si es el Tourmalet, pero uno parecido desde luego.
0: Bueno, nos queda todavía mucha temporada taurina y por supuesto que lo contamos aquí en Castilla-La Mancha Media. Gracias, Óscar. Y como cada mañana miramos al Magro, que encara su segundo fin de semana con dos estrenos absolutos, tres montajes de Lope y teatro de calle. Nos lo cuenta Laura González Moino.
2: El flamante premio Corral de Comedias Pepe Villuela estrena A quién contaré yo mis quejas y lo hace en el espacio más emblemático de la ciudad encajera. Un concierto recital con historias de amor, pero también de ausencias, de tragedias y de despedidas, con el toque femenino de Rosa León. Y otro estreno, Cautivas por Cervantes, llega al Teatro Municipal. Una propuesta escénica que parte de icónicos textos cervantinos para explorar algunas problemáticas actuales como las desigualdades sociales o la tiranía de la belleza.
3: ¿Pues de qué se queja el hombre? De que la mujer le engañe, si otras 10 ya no le quedan, todas las que ella sabe.
2: De la pluma de López sale este texto feminista, La vengadora de las mujeres, que se representa en la antigua universidad en renacentista, y el resto de la programación de este viernes. La dama boba en la Casa Palacio de los Villarreal y continúa El caballero de Olmedo a cargo de la Compañía Nacional en el Teatro Adolfo Marsillac. Y por si fuera poco, la Plaza Mayor acogerá a las 9 de la noche Mute, un espectáculo circense para toda la familia.
0: Ocho y 23 de la mañana, recorremos ya toda Castilla-La Mancha para saber qué va a ser noticia. En este día arrancamos en Albacete. Juan Martínez, buenos días.
4: Buenos días. Relevo este viernes al frente del programa de liderazgo táctico de la OTAN, el TLP. El acto se celebra esta mañana en la base aérea de Los Llanos. El coronel Rafael Ichaso toma el testigo de César Óscar Acebes al mando del TLP desde abril del año 2024. Este programa forma a pilotos de élite de distintos países que reciben aquí una formación avanzada. El acto de toma de posesión del nuevo coronel jefe del TLP se celebra a las 11:30 de la mañana y lo va a presidir el jefe del mando aéreo de combate, el teniente general Julio Nieto.
0: Vamos a Cuenca, Rodrigo Muñoz, buenos días.
5: Buenos días, este viernes arranca la propuesta Ecos de Cuenca. Es una actividad teatralizada que invita al público a formar parte de una singular empresa capaz de viajar al pasado para resolver casos que quedaron abiertos en los archivos de la Inquisición. A lo largo de la experiencia, los participantes no serán simples espectadores, sino parte activa de la trama, porque durante el recorrido se encontrarán con distintos personajes, momentos de tensión, emoción y humor. El precio de esta experiencia es de 6 euros y se pueden apuntar en la web cuencaeclipse.com.
0: Seguimos ahora en Ciudad Real. Lorena Ropero, buenos días.
6: Buenos días. Como cada 12 de julio y con motivo del Día de la Justicia Gratuita, tiene lugar una concentración de protesta ante la sede del Ilustre Colegio de Abogados de Ciudad Real. Los letrados y letradas del turno de oficio denuncian los incumplimientos que, según el colectivo, viene cometiendo el Ministerio de Justicia. Esta jornada se celebra cada año para poner en valor la labor que los 83 colegios de la Abogacía de España prestan a la ciudadanía a través del servicio de la asistencia jurídica gratuita.
0: Vamos a La Mancha Centro. Carmen Cenjor, buenos días.
7: Buenos días. Es verano y los fines de semana se llenan de música. Comenzamos en Socuéllamos porque la Plaza de Toros acoge mañana la primera edición de Garnacha, un evento musical y de entretenimiento de los DJs Adri Lozano y Roberto Carrión, y de Socuéllamos a Mota del Cuervo, donde se celebra el duodécimo certamen regional de bandas de música Villa Cervantina, que contará con agrupaciones de Cuenca, Albacete y Ciudad Real. Será en el Auditorio Municipal a las 5:30 de la tarde. Y cerramos el Lillo con el Festival A la Fresca, que incluye música en vivo en el palco ferial a partir de las 10 de la noche, con el concierto del grupo de rock Cenicero, al que seguirá un tributo al Canto del Loco y Dani Martín, y ya a la 1:30 de la noche la formación indie Errata.
0: Talavera, Diego Gómez, buenos días.
8: ¿Qué tal? Buenos días. Finalmente no habrá pantalla gigante en el Talavera Ferial para el España-Bélgica de esta noche. Aunque la Fundación sí había previsto habilitarla, una reunión con la Asociación de Hosteleros Tierras de Talavera ha hecho cambiar los planes. Es una forma, dicen desde la Fundación Talavera Ferial, de no limitar la asistencia a los negocios hosteleros de la ciudad, ya que días como el de hoy son muy buenos para el sector. Sí habrá pantalla gigante en el exterior del Talavera Ferial si la selección española logra clasificarse para las semifinales, también en un hipotético partido para el tercer y cuarto puesto y ojalá para la final del Mundial.
0: Y cerramos, como siempre, en la capital regional, en Toledo, Mercedes.
9: Hoy a las 10 de la mañana, el Grupo de Trabajo de Medio Ambiente de la Asociación de Vecinos El Tajo va a celebrar una concentración en la confluencia entre la calle

0: y el río Buyaque y la avenida Bola 10 junto al Centro Social Polivalente. Los vecinos y vecinas se van a reunir nuevamente para protestar por la escasez de árboles que hay en el barrio. Piden al ayuntamiento que elabore un plan de arbolado coherente y realista con el barrio y la ciudad. Desde la asociación informan que es una medida urgente ya que se debe mitigar el cambio climático que tan gravemente afecta a la salud por las olas de calor que cada año son más frecuentes y extremas.
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4: Bueno, vamos a por el acertijo. La última oportunidad de la semana de ganar ese kit de Radio Castilla-La Mancha, de llevarse las gafas del eclipse del día 12. Hoy tenemos acertijo de serie. La propuesta la hace José Luis de Talavera, que fue el más rápido en acertar esa canción Chas, ya aparezco a tu lado. Así que ponemos la primera pista. Recordemos, es serie, a las 8 y 28 y 20 segundos.
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4: La segunda.
6: Poderes sobrenaturales.
4: La tercera.
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4: Y la última. Madre mía, es que esta canción ya me lleva al año 81, nada más y nada menos.
0: Exactamente.
4: Yo creo que la canción es suficientemente conocida como para poder tirar del hilo, y son cuatro palabras, por cierto. Ibas a decir una pista, venga, dala, te dejo, Mercedes,
0: y
4: antes.
0: Voy a decir que era temática de superhéroes.
4: Ya lo ha dicho. Venga, pues de superhéroes. No. Ya lo ha dicho, ya lo ha dicho, el número de WhatsApp.
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4: ¿Y qué estamos preguntando hoy, Juanjo?
9: Pues hoy preguntamos por rituales para traer la buena suerte al partido de España esta noche. Y bueno, hay algún oyente que trae este que yo, por ejemplo, lo comparto.
10: A ver. Cuando no veo el partido o cuando no le estoy poniendo atención, es cuando gana España.
4: ¿Anda?
10: Así que no lo voy a ver este viernes o no voy a prestar atención.
4: ¿Te pasa lo mismo, Juanjo?
9: Yo tengo que decir que el otro día yo iba con Egipto, las cosas como son.
4: ¿Cómo?
9: Yo iba con Egipto el otro día y fue ver el partido y
4: perdió. ¿Con Egipto por qué?
9: Perdió.
0: Porque no quería que ganara Argentina,
4: pero,
0: supongo.
4: Pero contra Argentina, claro.
9: Claro, efectivamente.
4: Ah, vale.
9: En ese partido Argentina-Egipto.
4: ¿Hoy con quién vas?
9: Oh, no, hombre, hoy con España.
4: Ah, vale.
9: Ese partido de Egipto-Argentina que yo dije, anda, mira, van ganando como quería. Y fue ponerlo.
4: ¿Lo
9: y
4: vas
9: 3-2.
4: A ver? ¿Lo vas a ver?
9: No lo sé.
4: No lo sabes, vale.
9: No lo sé.
4: Son las 8:30 de la mañana.

0: Los próximos minutos para la actualidad de España y del mundo. Indignación en el gobierno por las últimas declaraciones del presidente de la Conferencia Episcopal, Luis Argüello, en las que se refería al gobierno como una banda de ladrones.
1: En una carta remitida a Argüello, el ministro de la Presidencia, Félix Bolaño, califica como injusto y profundamente contraproducente este razonamiento y le pregunta: ¿qué le parecería si un miembro del gobierno calificase a la Iglesia como banda de agresores sexuales? Antes Argüello había dicho esto.
2: Cuando un Estado olvida la ética, se convierte en una banda de ladrones. Y a las pruebas me remito.
0: Y en las investigaciones judiciales, la UCO apunta directamente al expresidente de Correos en la trama para desestabilizar causas que salpican al PSOE y al gobierno.
1: Considera que el ex jefe de gabinete de Pedro Sánchez en el PSOE, Juan Manuel Serrano, le consiguió un puesto al ERE10 en este organismo para permitir que los miembros de la trama ocuparan puestos de relevancia para aprovecharlos en su beneficio, el de terceros. El PP dice que las nuevas evidencias acreditan que todo se montó desde el partido Cuca Gamarra, vicesecretaria de Regeneración Institucional.
3: La contratación de Leire en Correos estaba preparada de antemano, hasta el punto de adaptar el perfil del puesto a su propio currículo. Un perfil a medida para la fontanera en un gobierno hecho a medida para la corrupción.
0: Pues precisamente en ese caso, Leire 10, se pospone la declaración prevista para hoy de la presidenta del PSOE, de Cristina Narbona.
1: La dirigente socialista no podrá acudir a sede judicial a declarar debido al fallecimiento de su madre, por lo que el juez ha decidido posponer su comparecencia al próximo 15 de julio. Quien sí está citado hoy es un policía nacional al que Leire 10 habría recurrido para obtener información que pudiera comprometer a la juez del caso ERE.
0: Bueno, y en el caso Kitchen, apunta el diario.es, el juez instructor del caso Villarejo, Antonio Piña, encarga asuntos internos volver a sobre la pista de Rajoy y de Cospedal.
1: Y recuperar audios que en su momento no se incluyeron en el juicio de la Kitchen, que todavía continúa. La Audiencia Nacional ha pedido ahora al policía que investigue si existe un posible delito en las conversaciones de Cospedal con el entonces comisario Villarejo, entre ellas aquella en las que se refería en un audio a la libretita que contendría la contabilidad en vez del PP.
4: Oye, ¿y la famosa libretita?
5: Yo la libretita...
4: Libretita sería mejor poderlo parar.
5: Eso es, no te preocupes que yo voy a estar al loro en esto.
0: Caso Villarejo, que sienta en el banquillo al BBVA y a su expresidente Francisco González.
1: Junto a otras 14 personas, entre antiguos directivos de la entidad y mandos policiales, por encargos presuntamente ilegales realizados al comisario de policía entre 2004 y 2016. El BBVA es la primera empresa del IBEX 35 juzgada por esta causa. A Francisco González se le atribuyen los delitos de descubrimiento y revelación de secretos, además de pertenencia a grupo criminal, administración desleal y falsedad documental.
0: La exdirectora del CNI declara hoy por el espionaje con Pegasus.
1: Está citada a declarar como investigada a raíz de la querella que presentó el exdirigente de Esquerra, Sergi Sabrià, por el ataque a su móvil con Pegasus, en lo que se supone que es la sexta imputación por el caso de espionaje masivo al independentismo y la cuarta vez que Paz Esteban declara como investigada. Como en las anteriores ocasiones, lo hará por videoconferencia y después de que el Consejo de Ministros la haya habilitado para declarar sobre cuestiones que afectan a información reservada.
0: La Fiscalía de Madrid recurre la decisión del juez Peinado de retirar el pasaporte a la mujer del presidente del gobierno y a su asesora Cristina Álvarez.
1: En un escrito dirigido a la Audiencia Nacional asegura que ambas tienen un indudable arraigo en el territorio nacional y critica que el juez llegue incluso a apuntar la posibilidad de que la policía pueda ayudar a Begoña Gómez en una eventual fuga, arrojando así una sombra de sospecha infundada sobre este cuerpo.
0: Y Ayuso cierra filas en torno a Feijóo y sale en su defensa en relación con la medida para impedir que los trabajadores de baja cobren el 100% de su sueldo.
1: El PP salió ayer a matizar las declaraciones del presidente nacional, aunque indicó que hay que hacer una reflexión de fondo sobre el asunto. La presidenta madrileña, Isabel Díaz Ayuso, lo respalda sin fisuras.
6: El presidente Feijóo tiene más razón que un santo. Cada día, 1.600.000 personas no van a trabajar.
1: En el gobierno le recuerdan que el absentismo no es estar enfermo. Yolanda Díaz, vicepresidenta, segunda ministra de Trabajo.
7: Es un radical económico. Sus afirmaciones le inhabilitan para gobernar España.
1: Mientras los sindicatos critican a Feijóo, la patronal emplaza al gobierno a abrir el debate. Unai Sordo y a Antonio Garamendi, secretario general de Comisiones Obreras y presidente de la COE.
8: demonización una vez más de la clase trabajadora se está contagiando del discurso del populismo de extrema derecha.
9: Lo que yo llamo es a la reflexión, a la tranquilidad y a sentarse de verdad a arreglar un problema que tenemos.
0: Y un par de asuntos fuera de España, unos 43 millones de personas participan en los funerales de despedida de Jamenei.
1: El funeral del asesinado ex líder supremo de Irán, Ali Jamenei, se ha prolongado durante 7 días en 5 ciudades de Irán y de Irak y culminó ayer con el entierro en la localidad santa de Mashhad. Jamenei fue asesinado el primer día de la guerra de Irán. Los cortejos fúnebres han incluido, además del féretro de Jamenei, los de 4 familiares asesinados junto a él, entre ellos su nieta de 14 meses y la mujer de su hijo y sucesor.
0: Además, Andy Burnham se perfila como el próximo primer ministro británico tras el abrumador respaldo laborista.
1: El exalcalde de Manchester está cerca de instalarse en el 10 de Downing Street después de haber sido nominado por 322 diputados laboristas, el 80% del grupo parlamentario, para suceder a Starmer. Si no hay ningún otro candidato, Burnham va a ser declarado líder del Partido Laborista la próxima semana y podrá asumir el cargo el 20 de julio.
0: Y en cuanto al deporte, Francia ya está en las semifinales del Mundial, es el primero que se cuela en la penúltima ronda. Ganaba anoche a Marruecos por 2-0. Los goles de Kylian Mbappé, que previamente falló un penalti, y de Ousmane Dembélé, muy superior el conjunto galo al conjunto marroquí. Va a ser, esperemos, el rival de España que juega esta noche a las 9 frente a Bélgica. Esto decía Luis de la Fuente.
10: Aquí no regala nadie nada, todo se consigue a base de un gran trabajo y de hacer las cosas muy bien. Pero estoy contento de cómo hemos llegado, por el momento, por las sensaciones, por tener a todos los jugadores sanos y tener la posibilidad de elegir entre 26 grandísimos futbolistas. Pues es una situación ideal, pero como nosotros miramos allí más, un poquito más allá, pensamos en el futuro, aunque la inmediatez es lo que marca nuestro trabajo, pero queremos estar mejor, pasar esta eliminatoria para poder estar mejor en la siguiente.
0: Bueno, pues a las 9 y 5 de la mañana les ampliamos todo el deporte, tanto de España como de Castilla-La Mancha. 8 y 37 de la mañana.

0: Y la buena noticia con Jesús Rodenas.
1: Rescatan a 27 osos negros asiáticos de una granja ilegal dedicada a la extracción de su bilis. Esta se encontraba en Laos, un país ubicado al sudeste asiático sin salida al mar. Según la organización Free the Bears, se trata del mayor rescate de osos realizado hasta la fecha en la región. La granja ilegal funcionaba bajo la apariencia de un zoológico. Los animales conocidos como osos lunares tenían entre 1 y 3 años y estaban encerrados en jaulas pequeñas para la extracción de su bilis. Las autoridades del país cerraron la granja, donde los equipos de rescate hallaron una infraestructura con capacidad de albergar hasta 200 animales. Por ello, esta operación supone la interrupción mayor de esta actividad hasta las fechas. Los 27 osos rescatados han sido trasladados al santuario de la organización Free the Bears, donde recibirán cuidados veterinarios especializados. Buenos días.
0: Buenos días, Jesús.
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0: Nos ponemos ya a pie de campo. Aurora de Pablos, ¿qué tal? Muy buenos días.
3: Hola, buenos días. Pues mira, hoy un poquito mejor, que nos han caído 4 gotitas aquí en Toledo esta mañana.
0: ¿Sí? Es que estoy aquí metido en el estudio y sí, no me he dado cuenta. O sea, que ha caído algo.
3: Y se nota así como
0: se ha refrescado
3: respiro.
0: El ambiente.
3: Eso es, eso.
0: Bueno, pues hoy también que baja considerablemente ese índice potencial de incendios. Estos últimos días ha sido prácticamente extremo en toda Castilla-La Mancha. Hoy hay algún puntito concreto que es extremo, pero en general es muy alto o alto. Así que eso significa que las limitaciones en las labores agrícolas son menores.
3: Sí, no hay que bajar la guardia, pero es verdad que con respecto a ayer, que toda la región estaba, como dices, con el índice de propagación extremo, color rojo, mejora un poco la situación. Hoy solo están en riesgo máximo de incendios prácticamente, bueno, toda la provincia de Toledo y algunas zonas de la Mancha albaceteña, de la Serranía Baja Conquense y de la Mancha de Ciudad Real. En riesgo extremo, recordemos, la parada es obligatoria entre la 1 y las 6 de la tarde. Fuera de ese horario está permitido la siega, pero con condiciones, bajo unas condiciones estrictas. Hay que disponer de un tractor de apoyo para abrir un cortafuegos, un depósito de al menos 400 litros de agua y sistemas de extinción para sofocar, bueno, pues esos conatos que pudieran surgir. Con riesgo muy alto, color naranja, que es la situación que predomina, como decimos hoy, en prácticamente toda la región, no se puede cosechar entre las 2 y las 5 de la tarde, salvo que se disponga de un equipo de apoyo, o sea, es decir, un tractor equipado con un apero para hacer cortafuegos. Restricciones todas, Rubén, tanto con el IPP rojo como naranja, que se activan cuando las parcelas a cosechar estén a menos de 400 metros de una zona o masa forestal de más de 5 hectáreas. Si no es así, no hay limitaciones.
0: Eso es.
3: Todavía quedan muchas explotaciones de cereal por recolectar en las provincias de Cuenca y Guadalajara. Esta última provincia ha encadenado 4 días consecutivos de parada, lo que ha generado, bueno, pues malestar de los agricultores y las quejas de APAG por las pérdidas que eso conlleva. A nivel regional, ASAJA ha pedido el cese del viceconsejero de Medio Ambiente. Eso ocurría ayer por la gestión de esta campaña. Bueno, otras comunidades, Castilla-La Mancha no es la única, otras comunidades como Madrid o Aragón han activado también limitaciones en el cosechado por el elevado riesgo de incendios.
0: Bueno, y también hablamos de ganadería. Primeros positivos de lengua azul de este año en Galicia, y siguen creciendo además los casos de la enfermedad de Newcastle en Valladolid.
3: Eso es, la provincia vallisoletana suma ya más de 1.100.000 aves afectadas. Tiene 14 focos de esta enfermedad en explotaciones avícolas, 5 más que hace una semana. Es una enfermedad muy contagiosa entre las aves, pero no supone, es importante decir esto, ningún riesgo para la salud pública ni por el consumo de carne o huevos. Y respecto a la lengua azul, 3 explotaciones de vacuno de A Coruña han dado positivo, son los primeros casos desde que concluyó el periodo estacionalmente libre de vectores del invierno. La buena noticia es que el Ministerio anuncia que está próxima una vacuna trivalente frente a los serotipos 1, 4 y 8 y que, bueno, pues eso va a mejorar los programas vacunales.
0: Bueno, pues os vemos en la televisión también mañana a las 9 de la mañana, como siempre, a pie de campo en la radio, que no puede faltar la cita aquí en Radio Castilla-La Mancha. Aurora, muchas gracias.
3: Gracias por seguirnos.
0: 8:42.

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0: 8:44 de la mañana, entramos ya en tiempo de Super Tertulia. Asunción Díaz del Río, ¿qué tal? Muy buenos días.
1: Hola, buenos días.
0: Carlos Javier Hernández, ¿qué tal? Muy buenos días.
2: Hola, buenos días.
0: Y José Ramón Bernácer, ¿qué tal? Muy buenos días.
3: Hola, buenos días.
0: Bueno, lo primero, hay que pedir mucha precaución, porque aunque hoy el nivel de incendios, como estamos diciendo, ha bajado considerablemente, han bajado las temperaturas, pero hay que pedir mucha precaución a la gente en el medio natural. También hemos escuchado también en las últimas horas ese incendio en Toledo que puede ser provocado por el lanzamiento de una colilla al medio natural, así que por favor extremar las precauciones y sobre todo hay que hacer caso si pasa un incendio, caso a las autoridades, porque ya estábamos contando esos 11 fallecidos en ese incendio de Almería. Hay que hacer caso a las autoridades para si decir que hay que evacuar por un sitio, hay que evacuar por ese sitio, si hay que confinarse, hay que confinarse, porque también conocemos de casos donde se ha pedido el confinamiento en localidades y luego la gente se lo ha saltado y luego puede pasar lo que le ha pasado, así que tenemos otros temas, pero si queréis nada, un minutito cada uno, si queréis un breve comentario, José Ramón, una tragedia, la verdad es que desde la de Guadalajara del año 2005 no conocíamos una tragedia similar aquí en nuestro país.
3: Pues sí, desde luego que sí, luego lo que tú dices, o sea, hacer caso pues a todo, que además yo creo que funcionan las cosas bastante bien. Lo digo además porque ayer tuvimos en Toledo un incendio, digamos, uh-huh, pequeño incendio, a mediodía o una cosa así. Sí, sí. Además que fue cerca de mi casa, oía a los helicópteros y demás. Y bueno, pues se resolvió en cuestión, yo creo que unas dos horas, pues ya se resolvió el incendio y ya está. O sea, que quiero decir que los profesionales de esto trabajan muy bien, con lo cual eso que dice de hacer caso a todas las normas que nos digan, pues sin duda alguna nos parezcan raras o sea, es que no es para cuestionar en esos casos y donde además la prioridad está en la seguridad de las personas, o sea, ni casas, ni animales, ni negocios, ni nada, o sea, lo que hay que hacer es
0: nos
3: eso,
0: da pena, pues, abandonar nuestras casas, pero claro, al pues final sí, la prioridad es las vidas.
3: Efectivamente.
0: Carlos.
2: Sí, bueno, es que parece que somos contestatarios por naturaleza en muchas ocasiones, ¿no? Pero yo creo que aquí en lo de Almería, si no he escuchado mal la noticia, también hay un problema de la situación de la zona donde se ha producido el incendio, en el sentido de que hay muchos cortijos, hay muchas viviendas aisladas en manos y en propiedad y en donde residen ciudadanos británicos, extranjeros. De hecho, creo que uno de los fallecidos se ha visto atrapado en un coche, ¿no? Que daban el dato de con el volante en el lado derecho, uh-huh, en fin, que es muy probable que a lo mejor, si se han dado instrucción, a lo mejor no se han enterado no lo digo por justificar, sino porque a veces nos encontramos con que las realidades pueden tener diferentes puntos de vista, ¿no? Pero sí que es verdad que es curioso cómo en nuestro país, ante cualquier cosa, nos da igual, acordémonos de cuando nos daban las normas por lo de la pandemia historia. Es decir, somos dados todos a que yo sé más que el que nos está diciendo lo que hay que hacer. Y aquí hay gente que estudia, que tiene formación, que se establecen estrategias de seguridad y luego pues también esa tendencia que tenemos todos a querer salvar bienes en seres que no pensamos que lo primero es ponernos nosotros a salvo.
0: Asun.
1: Pues mira, yo he tenido la suerte en diferentes empresas en las que he trabajado, he tenido que hacer el curso de evacuación de un espacio en el que yo era una de las personas que tenía, creo que se llamaban EPIs, no lo recuerdo muy bien el nombre, ¿no? Pero a mí me encantó hacerlo porque tomé una sensibilidad enorme de lo importante que era estar bien organizados llegado un momento así. Y creo que todo el mundo debería conocer estas cosas. Sé que a nosotros nos lo dieron los bomberos de Toledo en los tres casos en los que yo lo he hecho, desde cómo sujetar una manguera hasta cómo intentar intervenir para que no exista pánico, hasta cómo conseguir que un grupo de gente te siga hasta un punto determinado, que es el punto de encuentro. Todo eso me pareció importantísimo y sé que en los colegios se hace, pero sería maravilloso que en una región como la nuestra o en un país como es España, en el que los fuegos están a la orden del día, tuviéramos programas, por ejemplo, en televisión, ¿no? Hubiera programas en los que se pudiera aprender, porque a veces no tenemos la sensibilidad de la enorme importancia que tiene el obedecer a quienes sí están formados para sacarte de un lugar así de forma segura y de forma rápida, y además de manera en la que nos intercedan la seguridad de los demás, porque también cuando tú actúas inadecuadamente estás interfiriendo en que se pueda salvar también a otras personas, ¿no? Entonces, como siempre, aquí abogo por la formación, que sensibilizaría muchísimo con este tema, sí.
0: Bueno, pues por supuesto nuestro más sentido pésame para todas las familias y nuestro ánimo a toda Andalucía, a toda Almería y a toda esa zona, porque seguro van a ser días muy complicados. Bueno, empezamos por este tema y quiero poneros un sonido. Esta semana se ha estrenado un documental en Netflix, porque hoy justo se cumplen 29 años del asesinato de Miguel Ángel Blanco. Los que estamos aquí seguramente que lo recordamos. Hay momentos de la vida donde sabemos exactamente dónde estábamos en ese momento, qué hacíamos. Y yo creo que este puede ser uno de esos momentos donde sabemos exactamente qué hacíamos cuando pasaba esto. Y en el programa La Revuelta de Televisión Española, John Sistiaga, que ha sido el que ha hecho el documental, decía esto.
4: Las encuestas, cualquiera que hagas, te dicen que el 60% de los jóvenes de menos de 25 o de 30 años no es que no sepan quién era Miguel Ángel Blanco, es que no saben quién era ETA o qué era ETA. Y esto es un fallo de la democracia, es un fallo de nuestro sistema educativo y es un fallo de todos los padres, que nos hemos dormido en muchas cosas, ¿no? Hemos dejado que todo fluyera, hemos dejado en Euskadi que vivir en una dulce amnesia colectiva en la que, mira, hemos pasado página toda leche. Eso solo beneficia a los que se fueron de rositas y a los que tienen que pagar todavía por cosas, ¿no?
0: Bueno, Carlos, 60% de los jóvenes de entre 25 y 30 años, ya más jóvenes, pues ni te cuento la estadística, ni siquiera saben quién fue Miguel Ángel Blanco. Decía John Sistiaga, nos hemos dormido. ¿Crees que nos hemos dormido? ¿La sociedad? ¿La educación?
2: Yo creo que lo que hay es una realidad diferente, ¿eh? Y además lo ha dejado John Sistiaga ahí en su intervención que acabamos de escuchar. Una cuestión es lo que pasa en la sociedad de Euskadi y otra cosa es lo que puede pasar en el resto. Sí que es verdad que en la sociedad de Euskadi, porque lo han vivido en primera persona, siendo testigos, donde a través de diferentes documentales, películas, literatura, hemos conocido, nos ha hecho llegar y reflexionar al resto de la ciudadanía, pues un poco esa realidad de vecinal. Y los que hemos tenido pues, la suerte de estar por allí, de conocer a gente, de tener amigos, pues también. Y es que era un tema que no se podía hablar. Entonces pasó esto, que el asesinato de Miguel Ángel Blanco, y lo que sí que hubo fue romper ese silencio, ¿no? Y decir, oye, hasta aquí hemos llegado, basta. Y a partir de hecho, yo creo que ahí hay un punto de inflexión.
0: Sí, absoluto, absoluto.
2: Total.
0: Sí, sí.
2: Me refiero desde la sociedad. No hablo del tema policial, judicial, político. No, hablo del tema de la sociedad, del vecino de a pie. Y ahí hubo un antes y un después. Y creo que ahí arranca realmente lo que es, por parte de la sociedad vasca, el terminar con el tema de ETA. Luego, el que sea más o menos conocido por nuestros jóvenes, pues depende. En mi casa, por ejemplo, lo hemos hablado con mis hijos son conocedores, he hablado, yo he estado con ellos y con amigos suyos hablando del tema de ETA, y sí que lo conocen, por ejemplo, y se lo han hablado en la escuela, pero yo desconozco si está en el itinerario educativo. Desde luego, lo que no puede ser es que sea una amnesia colectiva, porque tenemos que tenerlo en cuenta para no volver a esos errores.
0: José Ramón.
3: A ver, pues yo dos cuestiones sobre lo primero que planteas, de decir, bueno, ¿qué les pasa o esto de que los jóvenes no sepan ni quién era Miguel Ángel Blanco, ni lo que pasó, ni demás? A ver, yo creo que es muy distinto el conocer una situación de oídas o por estudiarlo o por todo lo que tú quieras que vivirlo. O sea, yo creo que eso, bueno, pues hay que aceptarlo y es así. Y nuestros jóvenes no pueden llegar a comprender esa situación como la comprendemos los que lo vivimos. Y eso, yo recuerdo que alguna vez hemos hablado de algo parecido, Y yo ponía el ejemplo de la guerra civil. O sea, es imposible que nosotros comprendamos la guerra civil pues como la vivieron nuestros abuelos. O sea, es que es imposible. Entonces, bueno, pues a partir de ahí ya digo que ya está. Luego, en cuanto al conocimiento más o menos objetivo, pues es que yo creo que aquí somos especialistas en hacer muy mal las cosas y en tratar muy mal a nuestra historia, ya sea antigua o reciente. Antigua, pues ojo, más antigua, pues eso, hablamos aquí también de esto de la conquista de América.
0: De pedir
3: de que
0: perdón,
3: si tenemos,
0: ¿no?
3: Que pedir perdón, de qué mal, que cómo podíamos ser tan brutos, que si los tercios de Flandes, que si no sé qué, y en épocas más recientes, o sea, ya que lleguemos a cuestionar algo que yo creo que ha sido un ejemplo, primero para nosotros mismos y para el resto del mundo, como es lo de la transición, o sea, decir qué bien llevado estuvo la transición a nivel de político, que ahí sí que estuvieron a la altura todos los de un sitio y otro, y a nivel de ciudadanos, que yo he dicho siempre que aquí la transición la hicieron los ciudadanos, y oye, pues la gente que se casó proviniendo de un bando y de otro, y se casaron y tuvieron hijos, y ya está, o sea, esas son las personas que hicieron la transición. Entonces, que nuestra historia la hemos tratado muy mal, porque pues oye, una cosa es que bueno, pues que haya reconciliación, que con el tiempo se olvide, y otra cosa es decir, pues aquí no ha pasado nada, y los que defienden lo que en su día defendía ETA, pues aquí están gobernando con ellos y les reímos las gracias y tal. Bueno, pues es que es muy distinto todo eso. O sea, yo veo un poco razonable que las cosas se vayan olvidando, y luego ese déficit que tenemos a la hora de poder explicar con una cierta objetividad nuestra historia.
0: Asun, tienes 2 minutos, o sea que si no, luego te...
1: Rápido, lo cuento rápido. Yo ya hemos contado en este programa un día que hablamos de manifestaciones, que yo había estado en dos, he ido a muchas manifestaciones, pero he estado en dos grandes manifestaciones, y una fue la de Miguel Ángel Blanco, la otra fue la del campo, la gran manifestación que hubo del campo, que fue en 2020. A la de Miguel Ángel Blanco fui embarazada 8 meses, mi hijo nació el 11 de agosto, y esta fue en julio, si no recuerdo mal, ¿no? 10 de julio. 10 de julio. Y por tanto, mi hijo estuvo en esa manifestación. Y él sí recuerda esto, ¿no? Lo está hablando con él. Sabe quién es Miguel Ángel Blanco, sabe lo que pasó y sabe la historia. Yo creo que lo que sucede cuando algo muy duro está sucediendo en un punto es ese punto el que tiene que reflejar la luz para que el resto del planeta diga, cuidado, no nos olvidemos esto, no. ¿Y qué ha pasado en el País Vasco? Que ha habido, por un lado, una enorme presión y un enorme miedo social que ha hecho que la gente calle, y por otro lado ha habido una información y una formación sesgadas que ha hecho que la gente recuerde de forma inadecuada, ¿no? Por lo que estamos viendo que sucede hoy, que sucede en las calles. Entonces, el hecho de que muchos empresarios, muchos profesores, muchos periodistas hayan estado amenazados de muerte cada vez que han intentado hablar de estos temas, y que la información que se haya dado a los jóvenes haya sido tan sesgada, ha hecho que allí se apague un poco esa luz, y que el resto hayamos sido el reflejo de ese apagar que ha sucedido allí, ¿no? Entonces, cuando nos pasabas la pregunta, yo me la volví a hacer, decía, es verdad, es que no hablamos de todo esto que pasó, y en nuestra memoria histórica efectivamente tampoco tiene que ser sesgada, que tenemos que conocer nuestra historia hasta el final, y los libros de historia, cuando hablan de la historia moderna, se paran muy prontito, ¿no? Leía un artículo sobre este tema en El Español y decía, es que los libros de historia se paran demasiado pronto y no terminan de contar todo lo que ha sucedido en el país.
0: Bueno, pues tenemos que hacer un mínimo alto y enseguida continuamos, como siempre, con la super tertulia, porque es viernes.

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0: Son las 9 de la mañana.
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0: Entramos en la cuarta hora de programa. Lo primero, actualizar la última hora. Mario Alfonso, buenos días.
2: ¿Qué tal, Rubén? Buenos días. Lo primero es que acabamos de conocer que se suspende la toma de posesión de Juanma Moreno Bonilla como presidente de Andalucía debido a ese incendio en Almería en el que se ha cobrado ya 11 víctimas mortales, Juanjo del Toro.
3: Por el momento hay más de 1.400 evacuados, la mayor parte de ellos al vecino municipio de Los Gallardos. Según el primer parte de esta mañana, el propio consejero de Sanidad andaluz, Antonio Sanz, indica que la mayoría de las víctimas son extranjeras y ha explicado, según la primera hipótesis, que buscaron una salida por su cuenta en vez de las indicadas por las autoridades.
4: Buscar una salida propia a través de una rambla realmente fue una verdadera trampa. Un primer escenario de un vehículo donde fallecen 4 personas. Todo parece indicar que son de origen británico. Luego, 7 personas estaban caminando y habían dejado los coches.
3: Por el momento no descartan que haya más víctimas. También señalan que de los 8 heridos, 4 son de gravedad y se espera que en las próximas horas sean trasladados del hospital de Torre Cárdenas en Almería al Virgen del Rocío de Sevilla en helicóptero medicalizado.
2: Y otro incendio, el de la Guardia en Toledo, se daba por extinguido a las 7 de la mañana. Un incendio en el que han llegado a trabajar 45 medios, 7 de ellos aéreos y 192 personas. En Guadalajara se investiga la agresión a un hombre por arma de fuego. Juan Carlos Ballesteros, buenos días.
5: Buenos días. El suceso ha tenido lugar poco antes de la 1 de la madrugada en la calle Santander. Por causas que ya se están investigando, un hombre ha sufrido heridas por disparo de arma de fuego. Se trata de un varón de 46 años que era trasladado hasta el Hospital Universitario de la capital alcarreña. De momento, no hay noticias sobre su estado de salud ni tampoco sobre las circunstancias en que se produjo esta agresión. Tras la llamada al servicio de emergencias 112 de Castilla-La Mancha, se desplazaban al lugar de los hechos patrullas de las policías nacional y local.
2: En media hora, el presidente regional, Emiliano García Page, inaugura las obras de adaptación y sostenibilidad del Parque Arqueológico de Alarcón, en la provincia de Ciudad Real. José Manuel Castellote, buenos días.
6: Buenos días. Unas obras que tratan de aumentar la sostenibilidad de este espacio cultural, así como su capacidad de atracción de visitantes y, a la vez, garantizar su conservación. El Parque Arqueológico de Alarcos se ubica junto al río Guadiana en los

0: y Alfafar.
1: Carrera rápida y emocionante la que han protagonizado los toros de Álvaro Núñez en el cuarto encierro de San Fermín. El momento más peligroso se ha vivido en la curva de estafeta, donde un mozo ha sido arrollado y empitonado por la manada. Afortunadamente no ha sufrido cornada. Sandra Parra, portavoz de Cruz Roja.
2: Una de ellas es una contusión sin deformidad en brazo y contusión sin deformidad en pierna del mismo paciente. Va al Hospital Universitario de Navarra ese traslado. La siguiente es otra contusión en el mismo tramo de Mercaderes, contusión sin deformidad en pierna y también va al Hospital Universitario.
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5: Buenos días, saludos de Pilar Valero en este viernes en el que el termómetro marca a esta hora 26 grados en Toledo, 21 en Talavera de la Reina. El Ayuntamiento de la capital aprobó ayer la modificación de la zona verde en el barrio de la Antequeruela. A partir del mes de agosto pasa a ser zona 1 en vez de zona 10 y contará con el mismo horario que en el casco histórico. Juan José, alcalde, portavoz municipal.
6: Tenía también masificación de coches que impedían que los vecinos aparcasen, pues se va a aparcar.
5: El consistorio también ha decidido adjudicar al arzobispado la gestión del kiosco base.
6: Se adjudica de manera directa al arzobispado de Toledo por 8 años la porción de vía pública, incluida dentro del espacio propio de la ermita de Nuestra Señora del Valle, el denominado kiosco base, por un canon de 597,12 euros al mes.
5: Y hoy tendrá lugar la reunión entre el Ayuntamiento de Talavera y el Ministerio de Cultura para tratar asuntos relacionados con el puente viejo de la ciudad y con sus murallas. Diego Gómez.
7: Reunión con María Ángeles Albert, la directora general de Patrimonio Cultural y Bellas Artes. Allí el alcalde de Talavera pedirá que el Ministerio de Cultura elabore un estudio técnico sobre la situación estructural de las murallas, además de información sobre el proyecto de rehabilitación del Puente Viejo. José Julián Gregorio.
8: Yo espero que se me confirme que hay un proyecto que se va a empezar a trabajar ya en ese proyecto lo antes posible sobre el puente y sobre todo que haya pues una receptividad en el tema de las murallas, que es algo muy importante para nosotros, porque Talavera Reina tiene una de las murallas más importantes de España.
7: De titularidad municipal, existen tramos de las murallas que llevan más de 2 años apuntalados y que han sufrido cesiones en las últimas semanas. De hecho, la última visita de los técnicos de la Junta determinó que, aunque no hay riesgo de derrumbe, las murallas sí necesitan un mantenimiento permanente.
5: Hasta aquí la información.
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3: Manolo Muñoz, ¿qué tal? Muy buenos días.
9: Hola, Rubén, buenos
3: España,
9: días.
3: España, que se mide a Bélgica por un puesto en las semifinales, donde ya espera Francia.
9: A partir de las 9, Sofi Stadium de Los Ángeles. España, que busca dar su mejor versión ante Bélgica, con todos disponibles para Luis de la Fuente, que volverá a poner de inicio a Unai Simón en portería, con Porro, Laporte, Cubarsí y Cucurella en defensa, con Rodri, Pedri y Olmo en el mediocampo, Lamine Yamal, Baena y Oyarzabal en la delantera. El seleccionador, que no quiere ni oír hablar de Francia en semi, solo está centrado en superar el combinado belga en los cuartos de final.
10: Aquí no regala nadie nada, todo se consigue a base de un gran trabajo y de hacer las cosas muy bien, pero estoy contento de cómo hemos llegado, por el momento, por las sensaciones, por tener a todos los jugadores sanos y tener la posibilidad de elegir entre 26 grandísimos futbolistas. Pues es una situación ideal, pero
9: 10.000 españoles estarán en las gradas animando a la selección española. Onana es baja en la Bélgica de Courtois, de Doku y de Lukaku, que elogiaba así a España.
11: Ellos están muy fuertes. Para nosotros es muy importante de jugar el partido perfecto, porque si tú miras los partidos que ellos han jugado fino ahora, es muy impresionante. Pero nosotros tenemos calidades también y vas a estar en un partido muy importante para nosotros.
9: Si España gana, se enfrentará el martes en Dallas a Francia, que ayer pasaba por encima de Marruecos, muy superior al equipo galo, que vencía con un nuevo tanto de Kylian Mbappé, que iguala a Leo Messi con 8 goles en el Mundial, y otro de Dembélé, el quinto de su cuenta, ante un rival donde el mejor fue Bono, que paraba un penalti a Mbappé, que se tuvo que retirar en el 75 lesionado. Le preguntaban a Deschamps cómo está el astro francés.
12: Kylian está bien, a nivel mental ha pasado algo. No quiero volver atrás. Es un chico muy fuerte mentalmente, físicamente.
3: Y en el Albacete ya ha arrancado la pretemporada y tomaba la palabra el vicepresidente Víctor Valera.
9: Para destacar que el reto había sido conseguir mantener el bloque y también criticar al Ayuntamiento de Albacete por la reforma del Belmonte y mostrar su descontento con la composición de grupos de Segunda Federación. No se mordía la lengua.
13: Imaginaos que sois un inversor, que llegáis a una ciudad como Albacete, que hacéis una inversión en Castilla-La Mancha en deporte.

0: sin precedentes de más de 30 millones de euros, que pasan 10 años y que los únicos avances que ha habido en el Carlos Belmonte han sido por tu parte. Tenemos que ir a muchos partidos de Castilla-León cuando tenemos a 8 equipos, no, tenemos a 14 equipos a menos de 2 horas. Entonces, que alguien me explique cómo, habiendo 14 equipos a menos de 2 horas de Albacete, nosotros tenemos que hacer desplazamientos que no se corresponden con la realidad de la proximidad.
1: Anoche la Federación Española de Fútbol adjudicaba la plaza del Arenteiro, que descendía por impagos, al Real Madrid C. El Toledo también habría abonado la cantidad para adquirir esa plaza, 380.000 euros, y quedaría como reserva si el filial madrileño no se inscribiera en las próximas 48 horas. En un día muy fructífero el de ayer en el mercado de fichajes, en el Guadalajara, primer refuerzo es el portero Josele Martínez, del Tarazona, que ascendió a segunda división A con el Andorra. Además, en el Club de Fútbol Talavera, 2 fichajes de una atacada: Fer Román, central del UCAN Murcia, que también pasó por equipos de primera red como Numancia o Unionistas de Salamanca, y otro central de 21 años, Enzo, procedente del Quintanar del Rey, de solo 21 años. Decía el conquense también incorporaba un nuevo futbolista, es el delantero panameño Gustavo Herrera, internacional sub-23 con su selección, procedente del Sporting San Miguelito, y acaba de hacer oficial que no continúa Quique González. En tercera, la empresa que iba a tomar las riendas del Quintanar del Rey daba la espantada, y ahora los rectores negocian con el ayuntamiento quedarse. Y además te recuerdo que en el Tour de Francia Pogacar volvió a salirse, recupera el liderato, hoy etapa llana ideal para velocistas en Burdeos. Y en Wimbledon, después de conocer ya las finalistas femeninas, Muchova ante Noskova, hoy conoceremos los ganadores de las semifinales masculinas. 2:30, Ferry contra Zverev. Si gana el alemán, le quitará el número 2 del mundo a Carlos Alcaraz. Y después Jannik Sinner se enfrentará a Novak Djokovic.
2: Gracias, Muñoz. Hasta 9:09 de la mañana.
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2: Nueve y once de la mañana, continuamos en la Super Tertulia con Asunción Díaz del Río, con Carlos Javier Hernández, con José Ramón Bernácer. Y no sé si os ha quedado algo en el tintero de este tema que estábamos hablando. Hoy se cumplen, recordemos, 29 años del asesinato de Miguel Ángel Blanco. Esas estadísticas que dicen que el 60% de los jóvenes de entre 25 y 30 años pues no saben quién es. Si os queda algo en el tintero o pasamos al siguiente tema. Asun, Carlos, José Ramón.
9: A mí me encanta lo de los documentales y las películas, porque igual que Vacaciones en Roma puso la chincheta para muchísimos ciudadanos de todo el mundo en una ciudad como Roma, y la guerra civil, es que ya no hay persona que no pueda conocer la guerra civil porque tenemos películas a diestro y siniestro sobre la guerra civil, pues quizá esto, el hecho de que se hagan documentales, películas que permanezcan en el tiempo, pues es una,
2: ayuda también,
9: una herramienta enorme, sí, para que se mantenga.
2: Estoy de acuerdo. Bueno, vamos con otra efeméride, porque esta semana se ha cumplido ya 10 años de la manada en Pamplona. Aquello supuso, digamos, un cambio importante no solo en la mentalidad del país, sino también judicial.
10: La presunta agresión habría ocurrido a eso de las 4 menos 20 de la madrugada en una calle muy céntrica de Pamplona, muy cerquita donde nos encontramos.
11: Me empezaron a llegar guasas, yo, ¿qué pasa?
12: Era el primer día de San Fermines, hay detenidos, pasa todo muy rápido.
2: Bueno, pues esto es lo que decían en el momento. José Ramón, empiezo por ti, porque aquello cambió, como decíamos, no solo la visión de la sociedad, seguramente, en cuanto a lo que pasaba en ese momento en torno a la violencia machista y a todos estos casos, sino también la judicial.
13: A ver, pues yo no estoy muy de acuerdo, sinceramente. ¿No? O sea, yo esto es de las cosas de decir qué entiende...
2: O sea, ¿fue más para ti mediático que lo que es práctico?
13: Sin duda alguna. O sea, yo, fíjate además que yo es que lo digo como lo creo y luego esto es como todo, de decir, hombre, sobre cosas jurídicas, pues usted valora si hace caso más a su vecino que es mecánico.
2: O por eso,
13: hace,
2: por o eso te pregunto a ti primero.
13: O hace caso a un juez. Entonces, para mí, y empiezo por la conclusión, o sea, ese caso fue uno de los que demuestran efectivamente que el sistema de entonces funcionaba. Uh-huh. Brevemente, en un minuto, o sea, aparte de los hechos, lo que declaró en todas las sentencias, hubo tres sentencias sobre esto, te dicen que efectivamente estos cinco individuos cogen a una chica y entonces pues la obligan a realizar ciertos actos sexuales. Lo dejo ahí porque ahora los matices están en la sentencia. Hay una primera sentencia que entiende que efectivamente eso fue un abuso sexual, pero lo que no aprecia es violencia o intimidación, que era entonces lo que calificaba de agresión sexual. Entiende que hay abuso sexual porque la chica, y esos hechos se mantienen en todas las sentencias, o sea, la chica se queda tan parada, tan en shock, tan tal, que ni se puede resistir, ni puede decir que no, ni puede hacer nada, de nada tal. Entonces, esa primera sentencia entiende que bueno, que hay un abuso sexual, efectivamente, que no, ella no quería consentir esos actos sexuales, y entonces pues los condena por abuso sexual. Se recurre al Tribunal Superior de Justicia de Navarra y confirma esa idea. Y luego va al Tribunal Supremo y el Tribunal Supremo entiende que sobre esos mismos hechos, o sea, los hechos no cambian en ningún momento, pero ellos entienden que, bueno, el hecho de que haya cinco personas, de que ella tiene 18 años, de que se encuentra con una situación que en modo alguno se esperaba, que no quería, que eso quedaba claro en el primer momento. Bueno, pues entiende que eso es una situación de intimidación y entonces califica como agresión sexual. Ya está. O sea, por eso digo que al final yo creo que eso es una demostración de que el sistema ha funcionado. ¿Quiere decir esto que siempre los del Tribunal Supremo tienen razón? No necesariamente. O sea, el Tribunal Supremo lo que tiene es la última palabra y es en nuestro sistema. O sea, lo dictan sentencia unos jueces. Si tú no estás de acuerdo, puedes acudir a otros jueces que lo revisen. Esos jueces lo revisan. Y si no, hay una instancia superior, que es el Tribunal Supremo, donde te lo van a revisar por una tercera vez y ya su decisión es definitiva. Bueno, pues eso funciona. ¿Hacía referencia a si esto ha sido más mediático que otra cosa? Sin duda alguna. O sea, una cosa que causa perplejidad al que pueda ser entendido es esto de que a los cinco minutos, aparte de que lo que decimos de siempre, no te has leído la sentencia, o sea, tú ya con lo que dice la sentencia ya salgo a la calle, y si os acordáis, uno de los eslóganes de entonces era el de yo sí te creo,
2: sí, sí.
13: Pero qué absurdo, pero si ya la primera sentencia se basa en el testimonio de la chica y precisamente condena por entender, por creerse el testimonio de ella. O sea, lo que afirmaban los otros era, no, aquí estábamos todos tan contentos, ella quería, ella cedió a hacer todo lo que hicimos allí y ya está. Y ya la primera sentencia dice que no, que lo que nos creemos es el testimonio de la víctima. O sea, aquí la diferencia estaba en un matiz jurídico y ya está. Y unos jueces lo entendieron de una manera y al final otros lo entendieron de otro y ya está. Y simplemente por terminar... Luego después, con el tiempo, se suprimió esto de en el 2022, de decir, bueno, todo se considera agresión sexual, todo...
2: La llamada ley del solo sí es sí.
13: Exactamente, todo acto sexual sin consentimiento es agresión sexual. Uh-huh. Bueno, cuestión más terminológica que otra cosa, porque afecto de pena, pues se distingue entre una pena más grave si hay violencia o intimidación que si no la hay. Y paradójicamente ya, por terminar del todo, esa ley del sí es sí supuso que se rebajase la pena a los de la manada. O sea, yo creo que la ley no lo quería, pero es cierto que todas las instancias le advertían y decir, oye, que al cambiar esto va a haber que revisar algunas condenas porque establecéis más pena. Bueno, pues como aquí no hacemos caso a nada, pues al final yo creo que dos o incluso tres de estos de la manada se les rebajó
2: sí,
13: la pena
2: a tres,
13: como consecuencia de esta ley. Uno renunció a ello, uno dijo, yo no voy a pedir la revisión, yo lo que me hayan puesto lo cumplo y ya está, pero los otros sí. Entonces, para mí, de verdad, más ruido mediático que lo que fue en sí, que para mí, bueno, pues yo creo que el sistema funcionó pues como viene funcionando.
2: Asun, ¿qué percepción tienes tú?
9: Yo muy diferente. A mí se me ponen los pelos de punta volviendo a recordar todo esto y volviendo a leer. Yo creo que la revolución social que se organizó fue enorme, ¿no? Y que hubo un cambio de paradigma en ese momento. hubo un cambio de paradigma en el sentido de que se fortaleció el nivel de apoyo a las mujeres que han recibido este tipo de violencia y al hecho de que no, o sea, es que no, no solamente la agresión tiene que ver con que yo tenga heridas, lesiones fortísimas para que esto haya sucedido, y el hecho, lo que nos comentaba José Ramón, bueno, pues que hay respeto absolutamente, ¿no? Porque más conocedor que él aquí de las leyes, no hay nada, pero el hecho de tener que pasar por 3 tribunales, qué sufrimiento para esa mujer, ¿no? Hasta llegar al final, que alguien te dé la razón del suplicio que has tenido que pasar en ese momento. Qué pena que esto no se hubiera resuelto en el primero, que hoy probablemente con cómo están las cosas se quedaría resuelto en el primero. Entonces, a nivel social...
14: Sí, pero bueno, tú como...
13: Pero es que eso no es cierto.
2: Como acusado, tienes derecho a recurrir a otra instancia.
13: Por eso digo, o sea, jamás se hubiese resuelto en el primero.
15: Porque lo hubiera recurrido a la otra parte.
9: Exactamente. Sí, pero perdona, que a ti te den la razón en el primero, no, no, a que no te la den hasta el último.
13: No, hubiera...
9: Hombre, psicológicamente, menuda diferencia, José Ramón.
13: Que no. Poco hubiera dado, tú dices tú, vale, te dan la razón y le condenan a 20 años. Y te van a recurrir donde van a poner a caldo la sentencia y van a poner o que no se les condene o solo a 10. Con lo cual tú sigues con ese sufrimiento de decir, y ese tribunal, y a ver si ahora...
9: No es el mismo sufrimiento, José Ramón.
13: A ver,
9: es si que estamos, desde el primer estamos momento hablando... La justicia te está apoyando, el sufrimiento no es
13: vamos,
9: el mismo.
13: Pero
9: ¿eh?
13: Vamos a ver, Asun, que la justicia le apoyó desde el primer momento. O sea, es que vendemos las cosas.
9: Hombre,
13: de una manera que no es...
9: Abuso sexual.
13: Pero vamos a ver, Asun, al 80% de la población no tiene ni idea de la diferencia entre agresión sexual y abuso sexual.
9: Seguro que ella se lo explicó muy bien, se lo explicaron muy bien sus abogados. Vamos, o sea, yo te digo que,
13: Asun,
9: lo, que esa mujer debió, lo que esa mujer debió sentir cuando ve que tiene que recurrir y que tiene que recurrir, otra cosa es que recurra a la otra parte, ya seguiré defendiéndome, a que tengas que recurrir tú y tengas que recurrir tú. Hoy esto no sucedería, entonces yo creo que hubo un cambio en los paradigmas radical, no, vamos.
13: Pero el paradigma de quién,
9: El paradigma de lo que se consideraba una violencia de este tipo.
13: Pero el paradigma respecto a qué sector
9: judicial,
13: de
9: persona.
13: Que no.
9: Bueno,
13: a ver, ya está, hombre. Es que, pero vamos a ver.
9: La ley está nueva que surge, que efectivamente luego tuvo un problema enorme porque hubo muchísimas personas que estaban acusadas, así que bueno. Pero esta ley hace que cambien muchas cosas, ¿no es así? Tú mismo nos lo has dicho.
13: Que cambien muchas cosas, que cambien no tantas cosas. O sea,
9: la percepción de lo que considera, desde que no haya, desde que el delito ya no tenga que haber, por ejemplo, esas agresiones, no tengan que existir esas lesiones físicas para que se considere desde el primer momento.
13: Que eso no existía, que eso ya existía.
15: Sí, pero sí hay un cambio posterior en la legislación, claro. Es decir, que sí que supuso este fenómeno mediático y que es así, sí que supuso un cambio legislativo y social.
9: Hombre...
15: Ha habido un cambio legislativo y social porque lo podríamos buscar, pero yo creo que el índice del número de denuncias que hay ahora en este tema es mucho mayor que había en aquella época. Es decir, que hay alguien que no se calla. ¿Se cometen más? Yo creo que lo que hay es más denuncias, no que se cometan más.
13: Sí, yo no lo sé el dato de denuncias.
15: O se visibiliza
2: más denuncias, pero evidentemente es imposible saber si es porque se denuncia más o porque hay más. Eso es imposible saber.
15: Pero al menos se visibiliza más.
13: Y de verdad que esto no fue hace tanto, que esto fue en el
15: 2016. Hace 10 años, ¿no?
9: 2016,
13: o sea, de verdad
9: había un debate social
13: que
9: sobre este tema importante.
13: Pero de verdad, ¿que creéis que en el 2016 había aquí tolerancia con las agresiones sexuales por parte de los jueces, parte de la sociedad?
15: No hablamos de la tolerancia, pero sí que, bueno, hay sentencias por ahí un poco curiosas, ¿eh? Porque seguro que alguien se recordará
13: de la minifalda que fue hace 60 o 70 años.
15: No me acuerdo cuánto hace.
13: Pero es que en esa época sí puedes decir que había cierta tolerancia social a las
15: agresiones
13: sexuales.
15: Yo creo que hace
13: 60
15: años no tanto, yo creo.
9: Y
15: que
9: la
15: primero,
9: resistencia,
15: pero bueno.
9: José Ramón, mira, como yo estoy bebida y estoy borracha, entonces ya cualquiera se puede meter con... Es que no, de verdad. O sea,
13: pero que eso, pero es que no ha, que eso no ha sido así de casi nunca. Entonces no me puedo poner...
15: Lo que sí que es cierto es que desde el punto de vista social, porque esto sí que en nuestros entornos, yo por lo menos lo he oído, a chicas, cuando yo tenía, pues eso era pues hace 30 años, pues sí que es verdad que te comentaban alguna cosa en alguna de estas que habían sufrido, por lo que podrían decirse, pues agresiones de no querer y tal. Y hoy, por ejemplo, eso yo creo que está socialmente pues más fortalecido por parte de la mujer y por parte del apoyo social, no lo sé, del entorno, de profesionales, del sistema, de todo, ¿no? Y eso sí que ha habido un cambio. Y esto ha ocurrido hace, creo que has dicho, Rubén, 10 años, ¿no? Creo que fue...
2: Sí, sí, justo se cumplen 10 años justo, ahora.
15: Son 10 años, ¿no?, lo que se cumple. Es decir, que no hace tanto, y sí que ha habido un cambio legislativo, hay un incremento de denuncias, ¿no?

0: sabemos, pero se visibiliza al menos. Y,
1: ¿hay un cambio social?
0: Sí, sí, yo creo que sí que hay un cambio social. Independientemente, es decir, yo creo que los jueces, obviamente, pues están para cumplir la ley. Si la ley hay cosas que no contempla o no recoge, pues es muy difícil, porque la aplicación es la aplicación de la justicia, ¿no? De la ley que nos hemos dado, las normas que nos hemos dado.
1: Hubo un eslogan, o no sé qué fue, recuerdo que fue muy polémico, que era aquel de borracha y a mi casa, ¿no? Que yo decía, madre mía,
2: sola y estamos... borracha, quiero volver a casa.
1: Eso, que parecía que estábamos fomentando el que alguien estuviera borracho. Pero es que en el fondo dices, o sea, que yo me he tomado 7 copas de más y que ya por eso alguien, su pena no va a ser la que debería ser por tener una agresión sexual conmigo, eso era muy penoso.
3: Eso era muy penoso. De verdad, que es que eso nunca se ha consentido ni por la ley ni por nadie. O sea, yo es que hay cosas de verdad...
1: No hablamos de consentimiento, hablamos de cómo se tasaba judicialmente en una situación o en la otra.
3: Que no, Asun, que eso no es cierto.
1: Bueno, pues mira, esta chica tuvo que pasar hasta el Supremo para que se considerara una violación.
3: Pues claro que sí. A ver, pero es que eso...
1: ¿Por qué? Porque se quedó quieta, se quedó bloqueada, si es que José Ramón.
3: Pero precisamente que sí, y al final el Tribunal Supremo dice, yo considero que esto es íntimo. Ya, pero es que aquí a lo que vamos, y es que en definitiva es lo que pasa con todo el sistema, que nos erigimos en jueces todos, y entonces no confiamos en los jueces de verdad, y ya está. Y como yo lo tengo claro, de cuando se denuncia la violación hay que condenar. Hay que condenar desde el primer momento. Y la mayoría, pero si esto muchas veces, en la mayoría de ocasiones esto no es cuestión de leyes, esto es cuestión de prueba. O sea, yo es que muchas veces me gustaría que estuvieseis en un juicio de una agresión sexual para ver qué os parece eso. Y oye, hay situaciones que está súper clara y que tú lo ves y hay miles de pruebas, y hay otro que tú estás ahí y dices tú, bueno, ¿y aquí qué hacemos? O sea, es que y ahí es donde tienes que juzgar en el caso concreto. O sea, sí. Si la ley te dice una agresión sexual se castiga con 10 años de prisión o con 15, claro, pues eso está perfecto. Ahora bien, ¿cuándo hay agresión sexual? Cuando tú lo dices.
2: A lo que dice José Ramón es todo el lema del yo sí te creo, claro, yo sí te creo, pero todo tiene que tener pruebas también, evidentemente.
1: Totalmente, pero si supuso un cambio en la ley, los jueces tienen que apoyarse en la ley, tienen que ser objetivos en función de la ley. Pero si esa ley cambió y cambió a partir de ese momento.
2: Yo creo que también fue
1: ahora la objetividad tiene un apoyo mucho más sólido.
2: Fue tan importante, José Ramón, porque también había los vídeos, había los mensajes. Sí. Yo creo que fue también muy impactante.
3: El hecho es horrible.
2: Sí,
3: o sea,
2: sí, totalmente.
3: De verdad que si en algún momento parece...
2: Por supuesto que no.
3: Que yo o cualquier juez está minimizando eso, o le está quitando importancia, o le está quitando gravedad...
2: Esto es
3: absolutamente horrible. O sea, el hecho es horrible, pero que ya digo que es que desde el primer momento se condenó y desde el primer momento se creyó a la chica y ya está. Y con esa interpretación, pues, es que de hecho las penas no hubieran cambiado con la ley de ahora. Y vamos a ver, luego también es decir, no, a raíz de esto se cambió. A ver, que lo de la manada fue en el 2016 y la ley está del...
2: Se tardó.
3: Es del 2022, entonces es que... A ver, que la relación entre una cosa y otra no está. Y ya digo que el cambio este de la ley de 2022 fue más terminológica que otra cosa. De decir, es todo agresión sexual, pero luego las penas son distintas.
2: De hecho, hubo muchas rebajas
0: a muchísima gente.
2: Y se excarcelaron a más de 100 personas.
1: Sí,
3: y además, con la ley del sí es sí, a los de la manada se le hubiese puesto menos pena que con la ley anterior. O sea, es que luego hay cosas de... Y esto no tiene que ver nada con perseguir, con fomentar la denuncia. O sea, yo sí estoy de acuerdo de lo que decíais antes, que quizás ha habido más cambio en la sociedad, de decir, es que no se tolera nada, no se debe tolerar nada. Meto una cuñita nada más de una cosa que es mi ámbito, que es el de los menores. A mí me parece una barbaridad las normas que hay ahora sobre delitos contra la libertad sexual relativos a menores, y pongo un ejemplo nada más. Ahora 4 chicos que en un instituto rodean a una chica y le tocan el trasero tienen una pena mínima de 1 año de internamiento en régimen cerrado. A mí me parece una barbaridad, y lo resumo en una frase: yo creo que nuestros jóvenes tienen hoy un gran problema de sexualidad y solo lo estamos resolviendo a través del Código Penal. Yo no digo que eso esté bien, que haya que aplaudirles, que haya que nombrarles delega de clase, que sí que se les condene, que sea delito, que tal, pero el pretender resolver esas situaciones solo con el Código Penal, pues me parece una...
1: En eso estoy totalmente de acuerdo.
2: Bueno, pues claro. Vamos después de todo esto, ya que es viernes, a intentar sacarle otra cara a las noticias. Bueno, Agustín, pues todo tuyo después de esto, claro. ¿Qué tal? Buenos días, amigo.
4: Oye, pero vamos a ver, lo de los viernes en la super tertulia no era de...
1: Tranquilo, cosas... relajado.
3: Si es que...
4: Claro, les pico.
3: Nos han dicho, Agustín no está preparado a hacer tiempo como sea. Exacto. Y ya está.
2: No está preparado. Hombre, un día más, quieres decir.
3: Sí. No está especialmente preparado.
2: Mira, Agustín, ya con la camiseta de España. Oye, ¿dónde vais a ver el partido, por cierto? Bueno, Carlos, no, claro. ¿Dónde lo vas a escuchar?
0: Perdona, yo lo veo también, conste. Yo me pongo una pantalla gigante.
2: Carlos, ¿tú qué lo escuchas? ¿Por la tele o por la radio?
0: No, yo por la radio, lo de la tele no
2: vale,
0: me entero muy allá. Yo
2: siempre he tenido la duda. La radio.
0: De hecho, me junto con gente a ver el fútbol y me llevo mi radio con mi casco. O sea, una oreja libre y la otra un auricular.
2: Pero qué locura, ¿no? O sea, por un oído escucha la retransmisión de la radio y por lo otro de la tele.
0: Ha ocurrido a veces que mi hijo se cabrea mucho conmigo.
2: ¿Que la has cantado antes?
4: Claro. Te llega antes a ti.
0: Claro, porque no puedes evitarlo. Es decir, tú, te sale así. No sé si me
2: entiendes. Imagínate el gol de Iniesta, ¿eh?
4: Sí. Te digo una cosa, Carlos, muchas veces para vivir de fútbol con más pasión es mejor tener los ojos rotos como tú, ¿eh? Porque a mí, que me gusta mucho ver el fútbol al mismo tiempo que escucho la radio, ves que a veces en la radio se viven las cosas de una manera más intensa de lo que realmente está pasando en el campo.
2: Tal cual, sí.
0: Bueno, si me permite la anécdota, Agustín,
2: yo me he inventado ocasiones en la radio.
0: Tengo compañeros ciegos que discuten hasta los penaltis. Yo eso sí que no lo hago, ¿eh?
4: Pero es que no lo ha tocado, hombre. Pero míralo bien.
0: Que le ha tirado. Que ha sido claro. Digo, hombre, que lo has visto tú, vamos. No, que ha sido fuera de juego. Que ha sido fuera de juego.
4: Muy bien.
2: Ya sé discutir por discutir, Carlos.
4: Me gusta. Bueno, pues hoy, por si quieres estar escuchando la radio, Carlos, a la hora del partido, y ya que estamos en Radio Castilla-La Mancha, te diré que ayer recibí la notificación de que hoy, en el programa de Castilla-La Mancha a las 8, tengo que hacer mi entrada habitual a eso de las 9:30. ¿Eh? Así
2: buena
4: que
2: hora.
4: Supongo que estás ahí escuchando para la tertulia.
0: Vamos, lo mismo tertulia. Te pierdes el gol.
4: Claro, no, hombre, no, pero es mejor porque así son como 15 minutos de oreamiento, ¿sabes? Que voy a tener ahí del partido, que luego me sofoco mucho, me pongo muy tenso. Y ya sufrí bastante el otro día con Argentina y Egipto también, así que un poco de...
2: Recordemos, el que esté viendo a Agustín en el visual lleva la camiseta de España, pero luego se pone otra, ¿eh? O sea, no aguanta todo el día, no aguanta todo el día. Con la misma.
4: Eso es. Este cuerpo no aguanta 12 horas de camiseta misma, no aguanta.
2: De camiseta de fútbol, que es que son poco agradecidas.
4: Muy poco agradecidas. Muy un abrazo al señor que decidió que las camisetas que son para hacer deporte son las que con la que sudes huelas a oso mojado. Muchas gracias. Bueno, os traigo, ya que la tertulia ha tirado por temas un poco tensos, venga, vamos a ir a algo bonito en el día de hoy. ¿Soy de cruceros? ¿Os habéis ido alguna vez de crucero?
2: Yo no tengo ganas. Pues
1: yo sí he hecho.
0: Yo sí,
1: pero hace muchísimos años.
2: José Ramón
1: años,
2: dice como,
1: ya...
2: ni he ido ni pienso ir.
3: Sí, yo tampoco es que tengo especial interés. No, la verdad es que no me...
4: O sea, que pues solamente tenemos
0: yo
4: a Asun.
0: Yo fui el año pasado, sin ir más lejos.
2: Ahí dice Agustín, sí, bueno, sí. Pues os iba a invitar a todos.
4: Ah, claro. No, pues
1: yo
4: nada,
1: hice con 20 años y fue un crucero que organizamos desde nuestra empresa familiar con 500 clientes y cerramos un barco para nosotros.
2: ¡Madre mía!
1: Fue una cosa maravillosa que todos ellos, cuando les he visto después a muchos, lo recuerdan como el viaje de su vida, y yo también, ¿eh? Sí.
4: Normal.
1: Luego el maravilloso crucero por el... ¿Lo habéis hecho por el Nilo cuando se viaja a Egipto?
2: Sí,
1: hombre, eso es una...
2: Ah, bueno, claro, yo he hecho el del Nilo, claro.
1: Sí,
2: claro,
1: eso es una gozada.
0: El año pasado, Agustín...
2: De viaje de novios y se me olvidaba, madre mía.
0: El año pasado, Agustín, en noviembre nos embarcamos 4.000 de la 11 en un crucero.
1: Claro, eso madre es divertidísimo.
0: Eso sí que te lo pasas muy bien, porque claro, de los 4.000 que íbamos, pues yo a lo mejor conocía 700.
2: Y Carlos, ¿había polémica por ¿quién cogía el balcón con vistas?
0: Hombre, yo tenía balcón con vistas. Como dije, por ejemplo.
3: Ahora, va a decir Agustín, o eso te dije.
0: Oye, y
1: eso, todo bueno, el barco, además,
0: yo ¿no? sabes lo que hice. Claro. Yo le tiré una foto con la IA y me decía nada más que se veía mar y mar y mar. No tenía nada. Allí delante, ¿sabes? Así que las vistas, digo, bueno. Pero bueno, sí que es muy agradable tener un balcón en tu camarote, es muy agradable. Sí, allí te tomas tu gin toni y está muy bien.
4: Para que te dé el aire en los morros. Sí, bueno, pues mandamos primero un beso a todas esas empresas que pensaban que organizar con sus clientes un vino español y partir un jamón era una gran idea, después de escuchar lo de Asun, de llevarse a 500 personas de crucero. Y os traigo la idea definitiva, porque una maestra, una ex maestra de California, llamada Sharon, estaba viviendo en una residencia, no era una residencia de ancianos, era como un complejo residencial donde cada anciano tenía su casita, ¿no? Allí en Estados Unidos. Y de repente dijo, mira, estoy aquí pagando un alquiler mensual, pues mira, 77 años tengo, para lo que me queda me voy a ir a vivir de forma permanente a un crucero. ¿Vale? Se metió en un crucero, además, bastante famoso, el Villa by Odyssey, que es un crucero residencial y que sirve además de hogar permanente para los pasajeros, ¿no? Que les permite vivir a bordo y viajar de forma continua alrededor de todo el mundo, con viajes que duran un máximo de 15 años.
2: Claro,
4: ella con 77, con 77 años.
0: La mujer tenía 77, se plantan los 92.
4: Claro, claro. Y en esos 15 años, Carlos, más de 400 destinos y 140 países va a visitar nuestra amiga Sharon, que además en una entrevista que hizo en un medio estadounidense declaró: ya estaba harta de tener que cuidar yo de todo el mundo, ahora es hora de que me cuiden a mí.
2: Pues sí, mira, muy bien.
4: Muy bien hecho, muy bien hecho.
0: Una filosofía ahí, oye.
4: Entonces tiene su camarote perfecto, tiene sus cositas allí perfecto. Solo que, por ejemplo, a hacer bolillos en un barco de estos regular, ¿no? Porque eso pega sus meneos ahí de un lado para otro. Claro.
0: No se siente mucho, se tiene que mover mucho el mar para que se sienta el movimiento.
4: O sea, se puede dejar el vaso con la dentadura encima de la mesita sin problemas.
1: Así que clac.
4: ¿Tú me lo has catado?
0: Pues mira, yo como duermo perfectamente, me dijeron al día siguiente, oye, ¿no has sentido el movimiento que ha hecho? Pues yo no me enteré de nada.
2: ¿No has sentido el iceberg, te imaginas?
0: Madre mía, digo, pero bueno, estas cosas pasan.
4: ¿No te diste cuenta cuando nos cambiaron de barco, que nos tuvieron que llevar en camillas?
0: Oye, Agustín, ¿y a ti nunca te han llevado a contratar en un crucero? Porque ahí llevan actuaciones y tal, y tú lo harías fenomenal ahí.
4: Sí, a mí me llamaron para trabajar en uno, pero estar 15 días sin pasar por mi casa no me hizo mucha ilusión.
2: Ni a tu mujer, pues sobre todo.
3: Fíjate, claro, si te llaman para de los 15 años.
4: No. Imagínate. No, hombre, esa a lo mejor sí le hacía ilusión a mi mujer. Imagínate, 15 años.
3: Con eso te jubilabas ya.
1: Pues cuando has contado lo de marearse, fíjate, yo me he acordado, yo fui una vez a Irlanda en coche desde Toledo. Entonces atravesé España, atravesé Francia hasta Normandía. En Normandía cogimos un barco y ese barco, cuando bordeó el sur de Inglaterra, madre mía, qué mareo.
2: Yo en el barco de Ceuta a la península.
1: También. Uf,
2: madre mía.
1: Qué
2: mareo, claro. Por favor.
4: Nada, pues yo lo más que he hecho de embarcaciones es una piragua ahí en una escuela de kayak en Talavera.
2: El Tutuki Splash en el Portaventura.
4: Sí, el Tutuki Splash en Portaventura, exactamente. Y la barca esta de las ferias que ya no se llevan casi, que había antiguamente que daban vueltas. Eso es lo más que he llegado.
0: El barco vikingo, que era una de las atracciones.
4: No.
2: Una vez me monté yo uno en la feria de Guadalajara también. Madre, qué mareo,
0: pues
2: por favor.
0: Eso sí que marea, ¿eh?
2: La última vez. Juanma Lorente, ¿qué tal? Muy buenos días.
5: Hola, ¿qué tal? Muy buenos días a todos.
2: Bueno, ¿qué tenemos en el programa el día de hoy?
5: Pues tenemos un poquito de todo. Vamos a viajar por toda la región. Vamos a hablar también de deportes acuáticos. Ahora que estáis con ello, nos vamos a ir a Alcalá del Júcar. Ahí os recomiendo que hay kayaks, hay descensos, hay muchas cosas muy chulas que hacer. Así que estaremos hablando con ellos. Como también nos vamos a ir al Festival de la Lavanda en Brihuega. Vamos a estar con historias de emprendedores y alguna que otra cosa más. Yo me apunto lo de Asun. Hay que hacerse amigo íntimo de Asun. A ver si vuelven a fletar cruceros y cosas así, nos lleva a esos viajacos porque creo que es justo y necesario.
0: Oye, Juanma, con los
5: aquí
0: de Abenjúcar
5: he
0: hecho yo el descenso del Cabriel, que están ahí.
4: Pues eso te dijeron así. A lo mejor era otra cosa, Carlos. Te llevaron ahí, como esos que dicen que van a hacer puente y la despedida de soltero, que lo llevan los amigos y lo empujan de un escalón.
0: Escucha, Agustín, pues he estado haciéndolo, por lo menos lo he hecho 4 o 5 veces. Lo he hecho 4 o 5 veces el descenso del Cabriel.
2: Y era siempre el mismo.
0: Es muy divertido.
2: ¿Tenías la sensación de que siempre el mismo sitio?
0: Pues yo, que como no veo las orillas, yo creo que el río cambia, pero vamos. Es muy divertido, ¿eh? Es muy divertido. A los que les gusta el agua,
4: y un sitio precioso. Que por cierto, el 19 de septiembre voy a estar allí. Mira, Juanma, búscame un restaurante.
2: Aprovecha.
0: Búscame un restaurante.
2: Y déjalo pagado, por cierto.
4: Y déjalo pagado, exactamente. Sí.
5: No dejas terreno por cubrir, hijo mío. Topa a ti para Jesús Arenas. No dejáis hueco.
2: Esta gente factura muchísimo, madre mía.
4: Sí. Bueno, además, con Jesús Arena voy a estar, lo has acertado, vamos los dos para allá.
2: Iba a decir deja 30 euros, pero deja 100, porque con 30 no sé yo si tienen suficientes todos dos. Bueno, chicos, soy Agustín, Asun, Carlos, José Ramón, un abrazo a todos. Juanma, todo
4: feliz
2: tuyo.
4: Fin de pues, fin de
2: 9:38 de la mañana.
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5: Saludos, ¿qué tal? Muy buenos días. Sean todos bienvenidos a este tiempo de magazine que llevamos desde ahora y hasta las 11 en la sintonía de Radio Castilla-La Mancha. ¿Se acuerdan de lo que hablábamos antes de ayer? Antes de ayer, el miércoles, recibíamos en el estudio a Lidia y a su madre, Rosana. Lidia había contraído una encefaliomielitis diseminada aguda en 2025, que le postró en la cama y que le dejó con una discapacidad del 95%, enfermedad grave. El Ministerio de Educación le reclamaba los casi 1.200 euros de la beca de aquel año, de 2025. Bueno, pues ya hay noticia dos días después y nos lo van a estar contando en la siguiente hora aquí en Radio Castilla-La Mancha. Noticia feliz, ya les adelanto. Estaremos hablando también de emprendimiento, con una historia muy singular en torno a una librería en Talavera del Festival de la Banda en Brihuega, de actividades acuáticas en Alcalá del Júcar. Nos visita Eva Carrasco con su quejómetro o tendremos tertulia de filósofos. Pero antes de todo ello, nos vamos al partido de España. Y a esta hora saludamos también a Tapi. Hola Tapi, muy buenos días.
7: Buenos días, ¿qué tal estamos?
5: Bueno, tenemos partido esta noche a partir de las 9, partido contra Bélgica, uno de los que han viajado al otro lado del Atlántico para ver a nuestro equipo, nacional, ¿cómo lo ha llevado? ¿Cómo lo ve esta cuenta atrás y estos cuartos de final?
7: Pues yo lo veo con positividad, la verdad. La verdad que yo creo que España... Yo creo que todo el mundo lo pensamos, no es superior a Bélgica, y yo creo y deseo que pasemos a la siguiente ronda, a las semis.
5: Bueno, y tú que has visto a los jugadores, has estado con ellos en la firma, te hemos visto en vídeos con la firma de autógrafos, con fotos con los distintos influencers y también con los aficionados. ¿Cómo ves a ese cuadro en lo humano? ¿Cómo ves a los chicos de la selección española?
7: Bien, yo por suerte en Atlanta, tuvimos un meet and greet con los jugadores, donde coincidimos con Zubimendi, con Mikel Merino, con Fabián y con Pedri. Bien, yo pues los ves alegres, los ves felices. Mi sensación fue bastante buena, la verdad. Yo creo que es un grupo muy humano también dentro de lo personal. Se les ve en el día a día, se les ve los entrenamientos, se les ve los partidos... Y yo los veo bien. Luego está claro, un partido de fútbol a partido único puede pasar cualquier cosa, evidentemente, pero yo lo veo bien. Lo veo bien.
5: Bueno, ¿algún pronóstico de resultado tienes para esta noche?
7: Pronóstico. Me voy a mojar hasta con goleadores.
5: ¡Ostras!
7: Va a ser. España 2, Bélgica 0. Oyarzabal.
5: Goleador.
7: Y Ferran Torres.
5: Bueno,
7: que va a salir hoy va a ser importante Ferran, que le han estado dando muchos palos y el otro día nos dio la asistencia y tiene que seguir en ese estado de forma.
5: Escucha, y en la última, ¿cómo es un mundial visto desde dentro? ¿Cómo es un mundial desde la grada e irte cruzando con gente de múltiples nacionalidades llevando la camiseta de tu país?
7: Es increíble. Yo puedo decir que es el de los mejores, si no el mejor viaje que he hecho en mi vida. Lo que tú dices, estar en Atlanta, por ejemplo, en la Fan Zone, y ver gente de todos los países y todo muy bueno, la gente de buen rollo, muy atenta, todo el mundo lo mismo que nosotros, nos une el fútbol, ¿sabes? Y sienten lo mismo que tú, y la verdad que súper bien. Sí que es verdad que, por ejemplo, yo he estado en Atlanta, en Guadalajara y en Ciudad de México, y tengo que decir que si tuviese que elegir entre los dos países, me quedo con México antes que Estados Unidos, ¿eh?

0: ¿Que solo sea por cercanía cultural o por qué?
1: Aunque sea por el idioma, pero no, pero no sé, te diría que Estados Unidos es un ambiente que está bastante bien, los estadios son increíbles, y cuando te digo increíbles, increíbles, pero a mí que la gente que me sigue, me conoce, sabe que también lo que me gusta es el ambiente futbolero, y México está un punto por encima respecto a la cultura del fútbol. Sí que es verdad que hay muchos partidos en Estados Unidos que te da la sensación de que estás en un partido de la NBA. Claro, no estamos acostumbrados a la gente con unas bandejas de pollo frito gigantes. Bueno, eso es un show. Y en México sí vive el fútbol de otra manera.
0: Sí.
1: Es otra sensación, ¿no? Cómo lo viven por las calles. Y bueno, sobre todo también la comida. Me gustó bastante más la de México. Pero bueno, no vamos a
0: Bueno,
1: poner pega ninguna, al revés.
0: pues España-Bélgica esta noche a partir de las 9. Queríamos arrancar el programa saludando a un aficionado castellano manchego que ha tenido la suerte de irse al Mundial y a estar conviviendo, bueno, saludando y conociendo a los jugadores de primera mano, viviendo una experiencia única y extraordinaria. Hoy todos muy pendientes de lo que pase sobre el tapete en Dallas. Un saludo, Tapi, muy buenas.
1: Pues un saludo a vosotros, que tengáis buen día y a ver si ganamos y a ver qué pasa, que yo estoy de los nervios ya, macho.
0: Bueno,
1: Yo
0: pues
1: estoy de
0: nada,
1: los
0: hay que comer
1: nervios.
0: ligero, una pequeña siesta, luego caminar un poco, refrescarse e ir preparado físicamente para lo que viene. Hasta luego,
1: Ya para ver
0: querido.
1: un partido ya te tienes que preparar casi como los futbolistas, ¿eh?
0: Sí, claro, tiene que ser esto con todos los alimentos y todas las cosas. Dejamos al bueno de Tapi, nosotros continuamos. J. García está en la producción, Víctor Caramena y Daniel Prado en la redacción y Lucas Dorado en la realización técnica. Vamos con nuestros filósofos a hablar de estos héroes contemporáneos.
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0: No sé yo si Juan José Merino y Eugenio Luján son muy futboleros. Profesor Merino, buenos días.
1: Hola, buenos días. Pues no soy de precisamente muy futbolero, pero bueno, sí es cierto que estos grandes acontecimientos los sigo y además en compañía con los amigos, claro.
0: Claro, la parte racional se pierde en momentos como estos, profesor Luján.
2: Hombre, a un colchonero como yo de nacimiento es esa pregunta sobra. hay mucha emoción. Date cuenta que el Mundial no apasiona solo por el fútbol en sí. Como ha dicho muy bien tu compañero con el que has estado hablando ahora, apasiona más porque moviliza una serie de capas muy profundas que hay en la vida humana, en el aspecto psicológico y biológico. Entonces, claro, por eso él te ha dado ese menú de sorpresas que ha recibido y de que no tiene nada que ver directamente con el fútbol.
0: Profesor Merino, ¿héroes o villanos, la montaña rusa del deporte de élite? Hoy, lo que antaño fueran los héroes griegos que iban a esas olimpiadas o esas citas entre las polis, los hemos convertido en futbolistas, son famosos, son millonarios, son reconocidos, y cada momento y cada reacción se mide, se calibra y se le saca múltiples derivadas. No sé cómo lo contempla.
1: Sí, efectivamente ha sido una constante. En la antigua Grecia, en las Olimpiadas, no había mayor recompensa ni otra. La única recompensa que había era el de decir el nombre y la procedencia de que ganaba en una de las disciplinas. Eso ha sido siempre así. Y las gradas pues coreaban su nombre y cantaban. Y se producía lo que antiguamente siempre han llamado los griegos el entusiasmo, ese podríamos traducirlo hoy en día con palabras actuales, ese subidón que te produce el compartir algunos valores, algunas vivencias, y que hace que suban las endorfinas y te sientas mucho mejor. Hoy en día continuamos con ese tipo de manifestaciones. Incluso un discurso, no solamente un acontecimiento deportivo, incluso un discurso ha provocado, como antiguamente digo, en la antigua Grecia, las arengas que antes de ir al combate, ese milagro que se obra dentro no solo del individuo, sino del individuo en grupo, en sociedad, cuando hay cierta comunión de valores, de aficiones, de gustos, que hace que formes parte de él, claro.
0: Profesor Luján, las guerras modernas se concretan también sobre el césped, con héroes y villanos, con enfrentamientos que a veces, bueno, pues exaltan también los nacionalismos.
2: Sí, pero mira, es que esto tiene, yo lo entiendo con una raíz, como he dicho al inicio, un poco más profunda. Yo creo que hay mucho de biología aquí. Los seres humanos somos homínidos y nuestra característica es que somos seres sociales. Si yo pregunto a la audiencia cuántos han pedido nacer, evidentemente va a responder que ninguno, aquí nos han traído. Bien, nos traen y a continuación, ¿qué hacemos? ¿Ya estamos hechos, ya estamos formados? No, necesitamos un cuidado. Tenemos un útero materno, que es el que nos da la vida, y un útero social, que es el que nos integra y nos permite el desarrollo. Bien, en esa sociedad necesita que esté organizada, y es una sociedad territorial. Es decir, los grupos sociales humanos son territoriales. Necesitamos espacios. Por ejemplo, si yo te pregunto a ti cómo es tu lugar, tu despacho, o el lugar en el que trabajas, me vas a decir que lo tienes organizado para ti, tendrás fotos tuyas, recuerdos tuyos, el ordenador tendrá tuyo, de tu trabajo tendrá un fondo de pantalla que tú has instalado. Es decir, hacemos territorial el lugar también en el que trabajamos. Y también tenemos una jerarquía. Yo voy, por ejemplo, cuando voy allí a la emisora, yo entro al parking por vosotros, que me dejáis pasar. Vosotros entráis porque trabajáis allí y aparcáis, pero tu jefe tiene un parking diferente, un despacho diferente, y hay una jerarquía. Entonces, en tanto que somos homínidos y necesitamos la territorialidad y necesitamos la jerarquía, eso actualmente nosotros lo proyectamos en el deporte. Y como tú bien has dicho, aparece esas batallas míticas, épicas, en lo que es el Mundial. Por eso os comentaba yo al principio que el Mundial, más que fútbol, moviliza otra serie de capas más profundas en el ser humano, psicológicas, pero también biológicas. Entonces, el partido, los partidos que estamos viendo, no deja de ser una lucha por la territorialidad, una lucha por la jerarquía, donde nosotros ennoblecemos al que lidera, a los que lideran, a los que se enfrentan, ¿no? Yo creo que es una manera más profunda de entender todo este tipo de acontecimientos culturales.
0: Uh-huh. En algunas ocasiones, profesor Luján, cristalizan las tensiones geopolíticas en un partido, léase aquel famoso Argentina-Inglaterra de México 86 con las Malvinas de por medio.
2: Claro, fíjate lo que supuso también todo eso, ¿no? lo que supone luego el ámbito político y cultural que rodea a los equipos, porque en realidad no son los equipos los que se están enfrentando, sino que hay un simbolismo cultural, un simbolismo político que es el que realmente se lleva al campo de juego, y viene por esto, porque nosotros tenemos la selección natural nos ha constituido de una manera social y seguimos teniendo esta vertiente territorial y esta vertiente jerárquica que nos lleva, bueno, pues a encumbrar como héroes a estos jugadores que al fin y al cabo pues no es más que un partido, como solemos decir a menudo.
0: Claro. Juan José Merino, hoy juega España a las 9, a las 11 si hay fortuna ha terminado el partido, si no habrá prórroga y penaltis. De ganar a España pasa a semifinales, serán los grandes héroes, sucederán las alabanzas, los elogios, bueno, habrá de todo, loas a su trabajo. Si pierde, y si pierde además de una forma, bueno, pues un cierto vapuleo, ¿empezarán a abrirse, a resquebrarse estos ánimos unificados? ¿Habrá quien empiece a decir que no debería haber llevado a tal jugador o no debería haber llevado a aquel jugador, que se equivocó en la estrategia del entrenador Luis de la Fuente, que se equivocaron los jugadores en algún momento? ¿Esto siempre se ha dado, esto de que las críticas arrecien y que en la derrota y que el triunfo es de todos y la derrota solo de unos pocos?
1: Sí, me temo que históricamente esto ha sido así y se puede explicar de una manera muy fácil, bueno, desde distintos puntos de vista, sociológico y psicoanalítico, ¿no? Desde el punto de vista del psicoanálisis es muy fácil explicarlo. Cuando alguien, explicar de por qué alguien se identifica o nos identificamos con el éxito es porque se produce un mecanismo de desplazamiento para que la autoestima del ego se mantenga. O sea, hemos ganado. Vaya, yo no he pegado una pata al balón, pero me siento de la selección española, entonces hemos ganado. Eso hace que el ego pues se sienta mejor, producimos endorfinas y hace que sea algo placentero. Por el contrario, en el fracaso también se puede explicar mediante el mecanismo de desplazamiento del que hablaba Sigmund Freud. No aceptamos que puede haber una causa X o una persona X o lo que sea, que sea el motivo del fracaso. A lo mejor es por el tío, por un mal planteamiento, por lo que sea, pero siempre viene bien decir ha sido culpa del árbitro, ha sido culpa del césped, ha sido del fulanito de la banda que no corre. Con esto en realidad lo que se está haciendo es poner a salvo la autoestima de nuestro ego y negar lo que de hecho objetivamente está ahí ocurriendo. Podríamos recurrir también a nivel sociológico la explicación. Hay quien desgraciadamente desde el punto de vista negativo diga que es que hay demasiado nacionalizado, demasiado extranjero en la selección, es que esto, como decía de la de Francia hace unos años, depende, es que no me siento reconocido con esta selección, pero siempre que se pierda, si se gana, todos somos. Es la condición humana, esto, por suerte, por desgracia, ha sido así toda la vida.
0: Luján.
2: Bueno, yo soy un poco psicoanalista. El psicoanálisis ha intentado ser una ciencia y, bueno, es más una teoría filosófica, cultural, que una explicación de la psicología humana. Yo en ese caso con mi compañero discrepo en ese sentido de la consideración del psicoanálisis. Yo creo que hay más una valoración de los espacios comunes que se crean. Por ejemplo, un equipo ahora, el equipo de España, que ahora apasiona, apasiona porque crea espacios comunes, crea interacción en el juego, se ve como es una sociedad en pequeño que busca que haya coherencia entre ellos, que haya un desarrollo, que haya una interacción, se apoyan, no hay ninguno. Por ejemplo, el padre de Lamine Yamal se quejaba cuando perdí, bueno, empatamos con el primer partido, de que Lamine Yamal en Marruecos estaría mejor considerado, sería el líder, todos jugarían para él. Bueno, eso lo hemos sufrido en la selección, aquí hemos tenido a Raúl y todos jugando a favor de Raúl, por ejemplo, o por otros, por no poner otros nombres, ¿no? Quiero, y sin embargo, cuando ha cambiado el tipo de selección y la identificación, sobre todo, ha sido cuando el juego se ha convertido en colectivo. Yo vuelvo a repetir cómo hay una capa profunda que tiene que ver con la selección natural, que tiene que ver con nuestra configuración social y que valoramos el juego de equipo, tanto en el equipo, en el fútbol, como en balonmano. Fíjate, el equipo de balonmano, de baloncesto, de EPI, en los años 80, ¿no? Los triunfos que nos trajeron y cómo lo alabábamos. Precisamente yo creo que tiene mucho que ver más con las acciones colectivas y con esos espacios comunes que vemos crear y con los que nos identificamos.
0: En todo caso, Merino, permítame un poco el chiste, el fútbol es el único entretenimiento donde millonarios sudan la camiseta para divertimento de las clases populares.
1: Sí, visto así queda muy bien. Ahora sí, si lo que quieres es que entremos a valorar las ganancias de las estrellas, por lo menos de la alta élite del fútbol, bueno, pues es una valoración, bajo mi punto de vista, excesiva. Pero claro, ahora sí, entrando al plano de mi compañero Eugenio, ahora entrando ya sí en consideraciones sociales, esto pone de manifiesto un poco cuál es la escala de valores de nuestra sociedad. O sea, se pagan verdaderas millonadas a personas, mucho más que a pilotos de avión, cirujanos, en fin, cualquier otro trabajo de la sociedad que sea relevante y que requiera bastante formación. Pues eso es lo que nos está diciendo es, repito, cuál es la escala de valores que tenemos. El fútbol dejó de ser mero deporte, es más un negocio que otra cosa, ¿no? Entonces, eso que estamos eligiendo, tener pan y circo en lugar de una sociedad un poco más equilibrada en esos aspectos.
0: Bueno,
2: totalmente de acuerdo. Totalmente de acuerdo. Yo le doy la razón a mi compañero. Yo creo que es un problema porque el fútbol lo que es un negocio. El fútbol de base no, pero el fútbol de élite es profesional, es un negocio. Y entonces hay que, el problema, como dice bien Merino, el problema está en la escala de valores. Y eso necesita un espíritu crítico que nos llevaría a otro tema sobre la educación.
0: A otro debate.
2: Pero totalmente de acuerdo, no, una escala de valores. Eso es.
0: No me queda tiempo. Otro día abrimos ese melón. Merino, la última, en 30 segundos, la frase para hoy.
1: Por supuesto, de una persona creo que bastante conocida, Sir Alex Ferguson, el entrenador, ¿verdad?, británico, que dice, de cara más que nada a lo que puede ocurrir esta tarde, ¿verdad? El éxito no es definitivo, el fracaso no es fatal. Lo que cuenta es el coraje para continuar.
0: Bueno, pues nos viene que ni al pelo. ¿Un pronóstico para hoy?
1: Pues empieza tú que eres más futbolero, Eugenio.
2: Hombre, yo creo que Tapia ha dicho antes un 2-1, que bueno, yo lo firmaría. Creo que 2-1. Puede ser viable.
0: ¿Y Merino?
1: Pues se puede repetir, ¿verdad? Sí, yo también un 2-1. A favor de España, claro.
0: Claro, claro.
2: Por supuesto, por supuesto.
0: Merino, Luján, profesores, aquí lo dejamos. Un abrazo, feliz tarde-noche y que celebremos la victoria del equipo nacional. Hasta luego.
2: Muy bien, fin de semana. No sufran mucho, Juanma. No sufran mucho. Hasta luego.
1: Hasta luego.

0: Son las 10 en punto de la mañana.
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0: Y hasta ahora actualizamos las noticias con los servicios informativos de Radio Castilla-La Mancha. Mario Alfonso, ¿qué tal? Muy buenos días.
2: ¿Qué tal, Juanma? Muy buenos días. Pues seguimos muy pendientes del incendio que afecta a la provincia de Almería. La Junta de Andalucía ha elevado a 12 los fallecidos, Juanjo del Toro.
3: La última hora que acabamos de conocer es que la subdelegación del Gobierno en Almería también eleva a 23 los desaparecidos. Sobre el lugar trabajan a esta hora cerca de 500 efectivos y 121 vehículos, a los que se suma también equipo de la Unidad Militar de Emergencias. A esta hora, comparecencia del consejero de Emergencias de la Junta de Andalucía, Antonio Sanz, quien ha explicado la complejidad de la zona en cuanto a las labores de extinción.
4: Parece que los cuatro son de nacionalidad extranjera y pudieran ser británicos, ¿no? Porque por el coche con el volante en el otro lado. Y otro escenario de siete personas, que iban nueve, de las cuales dos logran salvarse, se les logra rescatar, logran salvarse, y siete fallecen.
3: Por el momento no descartan que haya más víctimas. También señalan que de los 8 heridos, 4 son de gravedad y se espera que en las próximas horas sean trasladados desde el hospital de Torre Cárdenas en Almería al Virgen del Rocío de Sevilla en helicóptero medicalizado.
2: Como consecuencia de este incendio, se ha suspendido la toma de posesión de Juanma Moreno Bonilla como presidente de Andalucía, que estaba previsto a las 10 de la mañana. El propio Moreno Bonilla ha asegurado que se encuentran con el alma encogido y acaba de hacer declaraciones de cómo ha sido el incendio, cómo ha sucedido todo, en Canal Sur Radio.
5: Probablemente el incendio, como consecuencia, las consecuencias de la orografía más las del viento, pues precipitó que fuera un incendio de evolución rapidísima, ¿no? Con una propagación muy alta, y a pesar de conocerlo, ¿no? Y a pesar de conocer el terreno, pues claro, hicieron, muchos de ellos cogieron el coche para salir, otros salieron del coche cuando vieron las llamas, pero les sorprendió las llamas en el camino y perdieron la vida.
2: Además, también en redes, reacción de Pedro Sánchez, que ha expresado su tristeza y desolación por lo ocurrido y daba sus condolencias a los familiares de las víctimas. De la misma forma se ha expresado la ministra de Defensa, Margarita Robles, en la cadena SER.
6: La tragedia de Almería pues nos hace que estemos todos en una situación de shock, y toda nuestra solidaridad y cariño a las familias de los fallecidos y a todos los que están sufriendo estas consecuencias tan terribles del fuego.

Y la Guardia Civil investiga al conductor de un turismo de 37 años por circular a 212 kilómetros por hora dentro de la provincia de Cuenca. Además, desarticulado un grupo criminal que operaba mediante el método de la siembra para hurtar por

0: una víctima en un aparcamiento de un supermercado y mientras uno la distraía, otro aprovechaba para sustraer sus pertenencias del interior del vehículo. Se les atribuyen un total de 30 hechos delictivos, de los que habrían obtenido un beneficio superior a 20.000 euros.
1: Muchas gracias, Mercedes. Otro apunte: menos de media hora, a las 10:30 de la mañana, si viven en la calle La Carrera de Guadalajara, sufrirán cortes de agua hasta las 12 del mediodía. Los cortes se producirán por trabajos de mantenimiento. Además, una última hora también, la caída de una rama de un árbol en plena autovía ha obligado a cortar un carril de la A42 a la altura de Olías del Rey en Toledo. Ocurría a primera hora, una conductora la que chocaba contra la rama, lo que ha provocado un accidente múltiple con 5 vehículos, pero sin heridos. Así que recordamos, eso sí, tenemos ese incendio, por cierto, de Almería. Recordamos, Juanma, que son 12 los fallecidos a esta hora. Está hablando el consejero de Andalucía, el consejero de emergencias, Antonio Sanz. Vamos a escucharlo porque sigue en directo a ver cómo actualiza el incendio.
2: Siempre pueden llevar a trampas como las que lamentablemente se han sufrido y con consecuencias terribles como las que son ya estas 11 víctimas que tiene este incendio. Y le cedo la palabra al subdelegado del gobierno y luego, si ustedes quieren, con los alcaldes, cualquier cosa.
1: Ya lo has escuchado, Juanma, al igual que Juanma Moreno Bonilla, se refería el consejero de emergencias de Andalucía, Antonio Sanz, a que ha sido una auténtica ratonera ese incendio.
3: Gracias, Mario. A las 11, nueva cita con las noticias, ya ven hoy bastante severas, bastante dolorosas, desde Almería, en Radio Castilla-La Mancha, siempre que quieran, en cmmedia.es.

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1: Y nosotros, mientras tanto, llegamos a los 6 minutos sobre las 10 de la mañana, a punto de alcanzarlos. Nos vamos hasta las 11, es el último tramo del día en Castilla-La Mancha Hoy, último tramo también de la semana. Es viernes y el programa lo sabe. Nos vamos a ir hasta Alcalá del Júcar, nos vamos a ir también a las actividades acuáticas, nos vamos al Festival de la Lavanda en Brihuega. ¿Recuerdan a Lidia y a su madre Rosana? Esta semana nos contaban en el estudio su historia, en la que tras una grave enfermedad sobrevenida, el Ministerio de Educación reclamaba el dinero de una beca por no aprobar las asignaturas de segundo de bachillerato. Pues bien, tras meses de espera y distintas reclamaciones, ya tienen respuesta definitiva. Enseguida nos lo cuentan. Y estaremos también con Eva Carrasco, el quejómetro. Hola, Eva, ¿qué tal? Muy buenos días.
2: Hola, buenos días, Juanma, ¿qué tal?
1: ¿Y hoy qué tenemos bajo el brazo?
2: Bueno, pues hoy, como todos los viernes, esas noticias, esas curiosidades, esas cosas que te dejan cuajado, pa' bien, pa' mal. La verdad es que, bueno, cuajados estamos todos, ¿no? Pero vamos a poner también esa notita de humor y un poquito en este día.
1: Venga, pues un poco de alegría. También tendremos acertijo. Merche Martínez, un saludo, ¿qué tal? Muy buenos días.
3: Muy buenos días, Juanma. Pues hoy tenemos acertijo de serie, la que la propuesta la ha hecho José Luis de Talavera de la Reina, que fue el más rápido en acertar ayer la canción Chas, y aparezco a tu lado. Y también estamos preguntando por rituales para atraer la buena suerte antes de un partido como el de España, que juega esta noche.
1: Bueno, pues a ver qué consejo. Gracias, Merche.
3: Nada.
1: Lo veremos a partir de las 10:30. J. García está en la producción, Víctor Carmena y Daniel Prado en la redacción y Lucas Dorado en la realización técnica. Es viernes, es 10 de julio. 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

0: Bueno, pues seguimos en la sintonía de Radio Castilla-La Mancha. Castilla-La Mancha hoy con Eva Carrasco en la mesa. Hola de nuevo, Eva, muy buenas.
1: Bueno, Juanma, buenos días.
0: Y con una historia, enseguida nos vamos a ir también, aparte de las noticias que nos dejan cuajado, nos vamos a ir a una historia de superación, una historia de emprendimiento en Talavera de la Reina, que le va a gustar también mucho a Eva. Han conseguido reabrir una librería emblemática de la ciudad de la cerámica, pero también nos queda asomarnos a una historia que contábamos en directo en esta sintonía en el estudio el pasado miércoles y que parece que por fin tiene final feliz. Lidia Dorado, Rosana Martín Peralta, un saludo, ¿qué tal? Muy buenos días.
2: Hola, buenos días.
0: Buenos días. Este miércoles contábamos cómo el Ministerio de Educación reclamaba a una alumna de Sonseca que dejó el curso de 2024-2025 por una enfermedad grave, exigía la devolución de una beca de 2.000 euros, o sea, de 1.200 euros, como 1, contábamos. 100, eso es.
3: 1.152 más 57 euros de intereses.
0: Eso es, tal cual. Una encefaliomielitis diseminada aguda se cruzó en la vida de Lidia en el arranque de 2025 y la postró con un 95% de discapacidad. Afortunadamente ya la vemos mucho mejor, ya estuvo con nosotros en el estudio contando las cosas, pero no había sido posible poder superar el curso de segundo de bachillerato por razones evidentes. Rosana, ayer teníais comunicación del ministerio, ¿qué os decían?
3: Sí, mandaron una carta a la reclamación que hicimos la semana anterior, que esta vez afortunadamente solo han tardado una semana, no tres meses como la anterior. Y dijeron que había causa de fuerza mayor, por lo que no había podido terminar el curso, así que no era necesario devolver la beca.
0: Bueno, ¿y qué supone para vosotros, Rosana?
3: Pues que mi hija ha luchado por lo que ella creía que era injusto. Entonces lo ha conseguido, ha ganado una pequeña batalla, que eso es muy bueno para su ánimo, porque siempre ha sido muy luchadora de las causas injustas.
0: Lidia, ¿qué te pareció la noticia? ¿Cómo la has recibido?
2: Pues bien, muy contenta, ¿no? Al final es una batalla ganada, pero bueno, que han tardado menos que la primera reclamación en mí. Así que bueno, pues ya.
0: Ay, perdí a Lidia, que por fin.
2: Ahora, ¿me habéis escuchado? Sí, ahora ya.
0: Ahora. Que decíamos, muy buena noticia, Lidia. Una alegría después de estos meses de espera.
2: Sí, total. Muy buena noticia, sí.
0: Y Rosana también, entiendo que emocionada por lo que me contaba.
3: Sí, como te he comentado, ha sido una batalla ganada, que habrá muchas personas en la misma situación y queríamos, por el caso de Lidia, que nos parecía injusto que si no luchas no consigues las cosas, porque al fin y al cabo la administración tiene muchas reclamaciones, son muchas cosas y somos números, das al botón y manda la misma carta estándar. Entonces, se dio a conocer su caso precisamente por eso, para saber que no todos somos un botón, que simplemente tiene que haber unas excepciones para las leyes, que si no se aprueba un curso, en unos casos hay abandono porque no pueden con ello y en otros casos es una enfermedad grave que te impide hacerlo. Y era lo que se intentó hacerlo público de esta manera para que se supiera que era injusto. Se ha conseguido, yo muy

0: Y orgullosa de mi hija, que es la que ha luchado por ello. Yo simplemente la he acompañado en el camino.
1: Pues Rosana, Lidia, enhorabuena. Un fuerte abrazo a las dos.
2: Muchas gracias.
0: A vosotros y muchas gracias por todo.
1: No sabéis cuánto nos alegramos de que esto haya acabado con un final feliz y con esa injusticia dejada atrás. Casi 1.200 euros, 1.200 euros de beca que exigía el Ministerio de Educación. Un fuerte abrazo a las dos.
2: Gracias.
1: Eva,
0: Gracias. Un
1: hasta
0: abrazo.
1: luego. Eva
3: Enhorabuena.
1: Carrasco, ¿qué
3: ¿Qué tal,
1: tenemos para
3: Juanma?
1: dejarnos cuajaos? A ver.
3: Bueno, a ver, ayer nos quedábamos, yo creo que el mundo entero de la música cuajado cuando nos enterábamos en el fallecimiento de esta mujer, Bonnie Tyler, además, fíjate, uno de los datos que me llamaba a mí muchísimo la atención, ayer buscando un poquito la información, es que tenía previsto, no sé si lo has escuchado, viajar estos días a La Coruña, porque iba a ofrecer un concierto a causa del eclipse, ¿eh? Entonces, fíjate, pues las cosas de la vida, ¿no? Se ha quedado ahí, en pendientes, ¿no? Pero siempre nos quedará su música, su voz. Y es que fíjate que entre las curiosidades de esta canción, de esos datos que te dejan guajollo, yo no sabía que esta canción, fíjate, nació inspirada o se creó para un musical que iba a estar inspirado en Nosferatu. ¿Tú sabías de esto? El clásico del cine
1: No,
3: vampírico. Pues
1: no, no,
3: sí,
1: no.
3: esto es así. Jim Steinman, que es el creador, le escribió precisamente para esto que te cuento, para este musical. Y la versión original duraba ni más ni menos que cerca de 9 minutos. Obviamente, se tuvo que recortar para hacerla más comercial y para poder adaptarla a las radios. Y otra de las curiosidades que me han dejado a mí cuajada de esta canción es que tú fíjate, pese a ser una de las canciones que ya queda para la historia de la música, resulta que no ganó ningún premio. ¿Cómo te quedas? Esta canción estuvo nominada, pero nunca, jamás, no tiene ni un solo premio. Tuvo un montón de
1: Ostras, de verdad.
3: nominaciones. Que sí, que sí.
1: Estas cosas. Claro, estas cosas en la vida que pasan con películas y con canciones y con libros, que
3: Sí, sí,
1: todo el
3: sí.
1: mundo ha consumido, que todo el mundo ha celebrado,
3: Sí.
1: que todo el mundo ha bailado y sin embargo nada de nada.
3: No, no, no, tuvo nominaciones, ¿eh? Todo esto está contrastadísimo, pero ningún galardón de peso y aún así, desde luego, es una de las canciones más escuchadas, versionadas y es una canción eterna de la historia. No sé si sabes o si saben nuestros oyentes que esa voz tan particular de Bonnie Tyler fue a causa de una operación que tuvo, le quitaron unos nódulos en las cuerdas vocales. Y fíjate tú, curiosidades de la vida, esta operación le hizo que esa voz fuera tan particular y la llevó a convertir en un icono o una de las voces, yo creo, más rasgadas y reconocibles del pop rock. Bueno, pues estas curiosidades a mí ayer también me dejaban un poquito cuajada, ¿no? Y sobre todo la noticia. Así que desde aquí, que suene la voz de Bonnie Tyler. Y no solo esto, que era una noticia que nos dejaba a todos también con el alma un poquito encogido, sino que otra de las noticias. Mira, le voy a pedir a Lucas que me ponga el sonido porque tengo ganas de subirme a una avioneta, Lucas. Venga.
1: Pero bueno, ¿esto
3: Atento.
1: qué es?
3: A
1: ¿Qué es
3: ver.
1: esto? Eva Carrasco, ¿dónde me llevas?
3: Sube, sube, gira, gira, gira, gira, gira.
1: Ay, ay, ay, ay, ay,
3: Otro
1: ay,
3: poquito,
1: ay.
3: otro, otro, otro. Oye, mira,
1: Esto
3: le
1: está
3: estamos.
1: muy alto. Esto está muy alto, Eva
3: No,
1: Carrasco.
3: sigue, sigue, sigue, sigue con el sonido. Bueno, pues tú, Lucas, no quitas el sonido, porque imagínate lo que te voy a contar, ¿eh? Atención, le estoy poniendo un poquito de humor, pero atención, que de humor tiene poco. Esta es una historia totalmente real que ha pasado esta semana en Argentina. Parece sacada, Juanma, de una
1: Uy,
3: película,
1: mira la
3: pero
1: torre
3: ha
1: de la iglesia.
3: pasado de verdad. Que siga ese sonido de fondo porque quiero imaginarme lo que ocurre. Es en Argentina, ¿vale? Imagínate,
1: A ver.
3: Juanma, que tú quieres ser piloto de avioneta, ¿eh? Entonces,
1: Sí.
3: haces un curso. En ese curso,
1: Sí.
3: uno de los días más importantes, te subes junto al profesor de aviación porque llega el día del examen. ¿Qué
1: Venga.
3: ha decidido ese profesor de aviación hacer? Pues ni más ni menos que abrir y tirarse.
1: ¿Cómo? ¿Que salta de la avioneta y me deja solo al mando de esto?
3: Yes, está el vídeo. El profesor, ni qué decir, tiene que ha fallecido. Pero a la alumna, sí, claro, la ha dejado dentro. está el vídeo recogida como la pobre Mayday, o sea, imagínate la situación, y la alumna de repente pasó de clase práctica a examen final nivel Dios, porque claro, tú me contarás, se ha salvado, ha aterrizado en el agua.
1: ¿Cómo?
3: Sí, sí,
1: ¿ha sido capaz?
3: La joven ha conseguido aterrizar la aeronave con éxito. Y yo creo que de esta manera se convierte en la piloto más inesperada del día, desde luego, y del año y de la vida entera. El instructor, bueno, pues ya está, no sabemos todavía qué demonios le pasó por la cabeza, pero esto ha sucedido en Argentina esta semana y a mí me ha dejado con el alma encogida, cuajá, y le he intentado aquí dar un giro, pero estas son las cosas que tiene la vida. ¿Qué quieres que te diga? Esto es así, en fin. ¿Y te has enterado de lo del aire acondicionado en Francia, la movida que hay en Francia?
1: El Lidl, ¿qué ha pasado?
3: Bueno, todos sabemos, bueno, pues mira, en Francia hace tanto calor, que incluso Lidl ha vivido su propio Mad Max. Puertas reventadas, gente empujándose, compradores pisoteándose los unos a los otros. Y es que Francia entera está discutiendo si es feo, si es americano y si es pecado tener aire acondicionado. El 24% solo de los hogares franceses tienen aire acondicionado. Date cuenta que esto es una cosa que no la llevan bien, porque parece ser que tiene un problema estético en el centro de París. No pueden, no dan licencias para poner en estos edificios del siglo XIX y demás, no te dejan instalar esas unidades exteriores por protección del patrimonio. ¿Y qué ha ocurrido? Que estos días esta ola de calor está siendo tan brutal, se han localizado hasta 39 grados en Burdeos, o sea, es una ola de calor reciente y que está dejando a Francia, vamos, con un montón de muertes. Bueno, pues ahí están ellos discutiendo que si sí, que si no, y los más atrevidos han ido a Lidl y creo que se ha liado la del pulpo para ver
1: a
3: quién...
1: ¿A trincherarse allí o
3: oye,
1: qué?
3: Que sí, que están los vídeos, eso es tremendo, pero es que encima hay gente que defiende el no poner el aire acondicionado. Bueno, ya sabéis, a veces los franceses tienen estas cosas, ¿no? Porque dicen que las secuelas que hay, pero bueno, que se están muriendo de calor y ahí que están ellos discutiendo si ponemos aire acondicionado, ¿no? Entre otras cosas por el sonidito, que mira, le decía yo a Lucas, pon el sonido, mira. Pero qué ¡ay, qué fresquito!
1: ¡Ay, qué,
3: ay, qué fresquito! No me digas tú a mí. Y los franceses ahí pensándoselo. Así las noches. ¡Ay, qué rico, qué rico!
1: 39 grados los quisiera yo.
3: Pues 39 grados los quisieras tú, pero ¿qué estás diciendo, guama, por
1: pero
3: favor?
1: Pero si estamos a 40. Ayer el coche de Daniel Prado, 62 grados el asiento. ¿Qué me cuentas?
3: ¡Ay, sube un poquito más! ¡Dale un poquito más! ¡Ay, mira, te llega, te llega! ¡Ay!
1: Me llega.
3: ¡Alegría! Pues así están en Francia, ¿qué te parece? Los franceses.
1: Oh, bárbaro.
3: Pensándose a ver si ponen el aire acondicionado. En fin. Bueno, pues eso, que están en, los pocos que se están atreviendo a saltarse las normativas y estas tontas que se están pisando los unos y los otros para ver si se hacen con el aparato de aire acondicionado. Yo puedo seguir dándote cosas, pero como no
1: sí,
3: sé cómo
1: sí,
3: vas de tiempo...
1: Una cosita más o dos.
3: Pues
1: una
3: mira, has oído hablar... Bueno, tú el otro día me hacías llegar un enlace en el que se ha hecho un estudio de algunos de las campañas más virales, ¿no? Esto de la publicidad y todas estas cosas.
1: Sí.
3: Vale, bueno, pues entre todas ellas yo me he quedado con una, que es esta.

0: mitiquísimo.
1: ¡Ay, mitiquísimo! ¡Ahí está ella! ¡Ana Obregón! Con el posado de... ¿Has visto el anuncio?
2: ¿Qué es esto? ¿Qué es esto? ¿Qué
1: ¿No lo has
2: esto?
1: Visto?
2: No lo he visto.
1: ¡Sube!
2: ¡Qué va, carajo!
1: Te cuento, qué divertido. A mí me ha encantado verlo de verdad, aunque solo sea por verlo, porque yo soy anti hamburguesas, pero bueno, o sea,
2: el sonido
1: no.
2: De la feria ya me vengo arriba.
1: ¿Te vienes arriba?
2: De los coches de choque, claro, y estas cosas.
1: Claro, claro.
2: Me falta la música de Camela, pero por lo demás va todo ahí.
1: Bueno, pues está prácticamente en el anuncio. Es el anuncio de McDonald's que se ha estrenado. Ha estrenado el verano con Mitiquísimos, que es una campaña que reúne decenas de referencias del costumbrismo español de los años 70. Si lo ves, Juanma, cuando tengas un ratito, míralo, porque te vas a sentir súper identificado. Es un spot con una canción llena de guiños culturales, sociales, incluyendo, desde luego, el jingle para resumir todo lo que hacen unas vacaciones míticas en la España de los 70 y los 80. ¿Qué ocurre? Pues que aparece, por ejemplo, entre otras cosas, mira, la típica frase de ¿cuánto falta, papá? ¿Cuánto falta? En esos atascos sin aire acondicionado que todos recordamos. La vuelta ciclista, los souvenirs horteras que traíamos y que traemos todo el mundo, las palas, los castillos de arena, las avionetas de publicidad en la costa mediterránea. ¿Tú te acuerdas cuando
2: claro,
1: y lanzaban pelotas y todo así al mar?
2: Sí.
1: Vale,
2: Estas cosas sí que se daban, claro. Sí. La
1: carrera del abuelo,
2: verano.
1: Por pillar el sitio. ¿Te ha pasado que tu padre o tu madre madrugaba mucho para ir a pillar sitio en la orilla?
2: ¿No? Mi padre y mi madre no. Sí que me toca ir un poquito de esto de levántate que quiero primera línea y te van levantando. Además es una cosa de esto de... Si tú eres el que madruga de siempre por la radio y tal, pues tú te levantas todas las mañanas, vas, pones la silla, pones la sombrilla y luego haces lo que quieres. Entonces,
1: pues sí.
2: Soy de los que bajan y ya se queda leyendo ahí o se pega un bañito, anda un poquito y ya por lo menos tengo una cosa hecha. Pero sí, en mi casa eso me toca a mí. Eso.
1: Pues es lo que tiene, pero fíjate tú, y llevar la neverita azul, las ferias, las verbenas, las noches interminables y lo típico que era el posado de Ana Obregón. Bueno, pues aparece Ana en la actualidad, vestida con un bañador rojo maravilloso, una capa con el logotipo de McDonald's, desde luego, y ahí se la escucha a ella. Sube.
3: Espera 2 horas para la digestión. Vaya posado el de Ana Obregón.
0: Mitiquísimo.
1: ¡Ay, mitiquísimo! Me encanta. De verdad, está genial. Y entre todo lo que me mandaste, pues yo he hecho mi ranking y me quedo con
2: encantó.
1: Este. Me
2: te
1: ha
2: quedaste
1: encantado.
2: Con esto y con los sonidos. Que nos gustan los sonidos. Me ha gustado mucho el de la avioneta, me ha gustado mucho ese de la feria. Claro. Son míticos de los coches de choque.
1: Claro.
2: 20 un segundo que nos vamos a Talavera de la Reina.
1: ¿En
2: vamos
1: avioneta? ¿Cogemos la avioneta?
2: Bueno, no, depende. No te vas mucho. A bajar en marcha o no? Tú no te bajes. Tú vas pilotando y, no me dejes.
1: Venga,
2: una cosa tranquila. Allí nos está esperando Andrés Loarte. Don Andrés, un saludo. ¿Qué tal? Muy buenos días.
4: Buenos días.
2: ¿Cómo está? ¿Cómo se encuentra? ¿Qué tal lleva el verano? ¿Bien?
4: Pues bien, con mucho calor como todo el mundo. Pero bueno, ¿qué vamos a hacerlo? El verano es así, en Talavera sobre todo. Además, siempre ha hecho calor.
2: Eso es, en Talavera, fresquito, el justo ahora en estas fechas. Que Ventura Loarte Caballero, ¿quién era? ¿Era su abuelo, su padre?
4: No, mi padre.
2: Su padre.
4: Mi padre Ventura fue el que abrió este comercio y luego ya...
2: Continúa usted.
4: Cuando él se jubiló, se hizo.
2: Le oigo mal, don Andrés. No sé si hay algo ahí de ruido de fondo, pero le oigo mal.
4: Voy a salir mejor. Un momentito.
2: Mejor. Inténtelo, aunque las temperaturas no sean las más cómodas, pero estábamos hablando de que en el año 1955, Ventura Loarte, a la sazón, padre de don Andrés, abrió una papelería puntera y referente en Talavera de la Reina. Era la primera de la ciudad en ofrecer servicios de fax y fotocopiadora. ¿Cómo se llamaba la papelería?
4: Papelería Loabe, y se sigue llamando, gracias a Dios.
2: Y se sigue llamando. ¿Por qué Loabe y no Loarte?
4: Pues porque era un acrónimo de Ventura y Loarte. Entonces Loabe, con el apellido y el nombre... lo abre, papelería, lo abre.
2: ¿Y cuántos años ha estado usted trabajando en la papelería?
4: Pues unos pocos. Fue desde el año 83, 84 me parece que fui.
2: ¿Desde el 83, 84 hasta?
4: Hasta 2024.
2: 2024. ¿Qué era lo que más vendía usted en los últimos tiempos?
4: Bueno, pues de todo, porque se vendían libros, se vendía... Bueno, lo que se vende en una papelería, nosotros estamos bastante especializados en temas de plumas, que eso no lo tenía ya nadie, plumas estilográficas, de regalo, plumas de alto nivel y eso, entonces mucha gente nos conocía por eso.
1: Cuando se escribía, ¿verdad? Porque ahora como no se escribe, claro.
4: Ya no se escribe.
1: Claro, claro.
4: Ya no se escribe, efectivamente. Ni se escribe, ni se archiva, ni nada de nada. Ya todo es por medios informáticos y eso, bueno, ya se ha convertido pues prácticamente en artículos de colección de gente que solamente se colecciona plumas.
1: ¿Y recuerda alguna pluma así que haya vendido que dijera, madre mía, menuda inversión de pluma? Porque seguramente habría plumas, ¿verdad?, de mucho dinero.
4: Pero de mucho dinero, mucho dinero. Tenga usted en cuenta que había plumas que, bueno, había plumas que eran de serie limitadas y numeradas. Uh-huh. Que a lo mejor una pluma valía 3.000, como poco 3.000 euros de ahí para arriba.
2: ¡Ostras!
4: Eso eran las baratas. Luego había que tenían rubíes y bueno, algún tipo de, digamos, de alguna piedra preciosa, y eso ya subía todavía mucho más. Pero bueno, yo sí recuerdo una pluma en concreto, que además la tengo, que me quedé con ella, que era, bueno, la del jubileo papal del año 2000, que era de Juan Pablo II, venía en una especie de sagrario, era de plata maciza, y había que hacer una donación previa de 1.000 euros antes de comprar la pluma para una fundación que tenía San Juan Pablo II, de que cuidaba niños en Brasil. Uh-huh. Y si no pagabas primero los 1.000 euros, no te mandaban la pluma. Bueno, que esa la pluma luego costaba otros 3.000 euros. Y esas, afortunadamente, me quedé con ella.
1: ¡Qué maravilla! Bueno, ¡qué lujo! ¡Qué lujo! La verdad que sí.
4: ¿Se acuerda? Y la sigo teniendo, claro.
2: ¿Se acuerda, Andrés, del primer fax que se envió desde su papelería o no?
4: Bueno, del primero no, pero sí me acuerdo de un aparato demoníaco que había allí para mandar. Eso tardaba 3 días en mandar un papel. Bueno, yo qué sé, la técnica ha cambiado, gracias a Dios, muchísimo. Y ahora ya, pues no, ese aparato ya no vale para nada.
1: Y seguro que entre los recuerdos se queda el olor de la papelería.
4: Ah, el olor no se te olvida nunca, jamás en la vida. El olor del papel y el olor de un libro jamás en la vida se te puede olvidar.
1: Qué bonito.
4: Es una cosa que lo tienes grabado a fuego en la cabeza.
1: Qué bonito.
4: Es que donde esté un libro en papel, que se quite una edición electrónica, hombre, yo entiendo que las ediciones electrónicas están muy bien para viajados, alguna cosa de ese tipo, pero ahora donde esté una edición en papel...
1: Fíjese que leía el otro día un artículo que hablaba de los olores tan diferentes que pueden emitir los libros, porque no es lo mismo el olor que tiene un libro recién llegado a la papelería, que es el libro que lleva en la estantería X años, que ha sido manoseado o no. En fin, el olor que también, y la información que te da un libro, dependiendo de dónde se coloca, cómo está, ¿verdad?
4: Sí, la conservación, si ha tenido humedad, en fin. Varía muchísimo el olor, varía muchísimo el del libro, cambia totalmente el olor dependiendo de dónde está, porque el papel, no olvidemos que son fibras vegetales, claro, que absorben, por supuesto, olores.
2: Andrés, usted cierra en 2024 porque no encontraba relevo para gestionar la papelería,
4: nada.
2: ¿No?
4: No hubo relevo generacional. Mi hermano es un físico nuclear muy prestigioso, que tiene Bueno, está en otro mundo diferente al del resto de los mortales, de una curva de investigación muy elevada. Sus hijos, él no vive, por supuesto, en España. Hace años, vamos, lleva 40 años fuera de España. Y entonces, pues no, sus hijos, pues tampoco tienen, aunque vienen mucho por Talavera, no tienen ningún tipo, digamos, aunque mi hermano es copropietario del negocio conmigo, o sea, que éramos socios, pero mi hermano no tiene relevo tampoco, mi hijo tampoco quiere saber nada del negocio. Y entonces, como se jubilaba también un empleado que teníamos, pues la verdad es que decidimos de cerrar, porque no iba a seguir nadie de la familia y no tenía ningún sentido mantener el negocio abierto.
2: Y entonces llega Isabel,
4: que afortunadamente continuaron con el negocio, cosa que me enorgullece muchísimo, y que las deseo todos los éxitos comerciales del mundo, y que además, sin eso hay que destacarlo, que no eran del gremio, no sabían nada, y se han puesto y han aprendido muchísimo, o más que los demás en 4 días.
2: Sara Mellado, un saludo, ¿qué tal? Muy buenos días.
0: Un saludo, muy buenos días.
2: Sara era terapeuta ocupacional e Isabel profesora infantil, y en junio de 2025, o sea, hace ahora un año, asumen y se responsabilizan de la papelería, librería Loabe. Sara, ¿cómo surgió la idea? ¿Por qué?
0: Bueno, pues fue un día paseando por Talavera. Bueno, Isabel y yo nos conocimos en la universidad. Somos amigas de siempre. Pero un día, dando una vuelta por Talavera, vimos la papelería cerrada y dijimos, esto no puede ser. Vamos a preguntar, ¿qué ha pasado? ¿Por qué cierran? Y después de la pregunta estuvimos hablando con Andrés, vimos que era posible mantener el negocio, y la verdad que es lo mejor que hemos hecho en mucho tiempo.
2: ¿Y cómo se ha ido en este año?
0: Pues muy buena acogida. Los antiguos clientes que tenía Andrés vienen y dicen, ¡ay, seguís con la papelería, qué guay! Yo venía aquí de pequeña con mi abuela. Y ahora mismo pues son las personas mayores que vienen aquí estando con nosotras.
2: Uh-huh. ¿Qué tenéis en la librería? Porque antes estaba hablando Andrés de los libros, de bueno, pues los distintos elementos también que tenía, de fax, de fotocopias. ¿Qué es lo que se pide ahora? ¿Qué es lo que pide el público de hoy?
0: Pues prácticamente están pidiendo exactamente lo mismo. Antes Andrés hablaba de las plumas estilográficas y se siguen vendiendo. Seguimos siendo de las pocas papelerías o librerías que hay en Talavera que tengan este tipo de productos. Obviamente seguimos haciendo impresiones, tenemos muchos productos de papelería escolar, libros sobre todo, tenemos ilustrados que no se llevan muy habitualmente. Y eso, pues, haciéndonos un poco en la ciudad, en el negocio, a ellos, sí.
2: Y el olor de los libros también a vosotras os embriaga, entiendo, como estaba preguntando antes Eva.
0: Sí, nos embriaga. O sea, entra la gente y dice, sigue oliendo a papelería, sigue oliendo a... Porque además nuestra papelería es muy especial, está toda forrada de madera, tiene forja antigua de hace muchísimo tiempo, o sea, concretamente 72 años que lleva la papelería abierta. La verdad que merece la pena venir a visitarla, porque no es una papelería al uso.
1: Quiero decir que esto no lo tienen las plataformas donde uno compra, el olor, el poder ver, visualizar. Así que hagamos comercio y desde aquí, desde luego, mi enhorabuena, porque esa sensación de entrar en una papelería es maravillosa.
2: Claro, yo quisiera saber, Andrés, cómo lo vive usted cuando va y se deja caer por la papelería.
4: Hombre, pues, lógicamente con mucha nostalgia, porque claro, yo he pasado mucho tiempo allí, mi padre también, O sea, mi padre también, en fin, claro, la nostalgia y el recuerdo, pues oye, no se te puede olvidar. Pero los tiempos cambian y la gente, pues, desaparece, las generaciones, ¿y qué vamos a hacer? No podemos evitarlo, es una cosa que el tiempo avanza y viene gente nueva. Y yo la verdad es que vengo y cuando vengo, bueno, pues con Sara Isabel estoy casi, no es en el casi, en mi casa. Estoy en mi casa, me siento como si estuviera otra vez ahí. Y hay muchas veces, bueno, los clientes, claro, te saludan algunas veces. Oye, ¿qué haces aquí? Tal, no sé qué, yo qué sé. Es como volver otra vez a, bueno, a recordar tu trabajo de toda la vida.
2: Ya. Qué bonito. Don Andrés, pues un fuerte abrazo, un placer conocernos.
4: Igualmente, igualmente.
2: Para
4: cuando Sara, quieran y me quieran visitarlo, la papelería, en fin, yo creo, como ha dicho bien Sara, que merece la pena. Es una papelería que está toda forrada en madera de Guinea Ecuatorial, cuando era colonia española, y la forja que tiene la hizo el Morales, el señor que hizo las lámparas que están en la Basílica de la Virgen del Prado. O sea, quiere
2: me
4: decir,
2: ha dicho bastante.
4: Y las lámparas que hay también son de forja y están hechas por el mismo herrero. O sea, yo creo que solamente por visitar el local merece la pena el venir a verlo. Y luego comprar, por supuesto. Sara Isabel,
2: y comprarle a Sara Isabel que tiene que comer todos los días.
4: Que tiene que comer todos los días.
2: Ya está hecha la cuña de publicidad. Ya no te preocupes que don Andrés ya te ha hecho la cuña.
0: Sí,
2: un fuerte abrazo, que vaya muy bien. Y dale recuerdos
0: muchísimas
2: a Isabel.
0: Gracias.
2: Tendremos muchísimas que visitaros gracias. Para la próxima vez.
0: Un apunte.
2: Dime.
0: Dentro de poco vamos a tener museo de máquinas de escribir antiguas.
2: ¡Hala! ¡Qué guay!
0: O sea,
2: pues nada,
0: que
2: os
0: estamos
2: llamamos.
0: Creciendo.
2: Os llamamos también para pediros recomendaciones de libros. Un beso fuerte, hasta luego, Sara.
4: Venga,
0: un beso
4: igualmente.
0: Fuerte.
2: Eva Carrasco, me he ido muchísimo de tiempo.
1: Sí.
2: Esta noche te escuchamos.
1: Venga.
2: A partir de las 10 en Aquí hay Duende.
1: Perfecto.
2: Un beso grande.
1: Otro.
2: Feliz viernes.
1: Adiós.
2: Hasta luego. Nos vamos al acertijo. Corriendo, corriendo, corriendo.
5: Saoco, papi, saoco. Saoco, papi, saoco.
6: Chica, ¿qué dices?
2: Con Juanjo del Toro, Merche Martínez.
7: Hola.
2: Muy mal de tiempo. Hola, Juanjo.
7: Hola,
2: hola,
7: ¿qué
2: Sara,
7: tal?
2: Merche.
7: Hola.
2: Y contarme, es que estoy aún recordando las palabras de Sara. Acertijo para hoy.
1: Hoy era acertijo de serie, que la propuesta la ha hecho José Luis de Talavera. Y bueno, vamos a escuchar cuáles serán las pistas.
8: Olemos juntos, no me utilices como almohadilla de aterrizaje.
1: La segunda.
9: Poderes sobrenaturales.
1: La tercera.
10: ¿Quiere probar mi gancho de derecha? ¿Le apetece, señor Hinckley?
1: Y la cuarta. Y bueno, para no tenemos audio del ganador, que ha sido David de Quintanar de la Orden, pero la serie era El gran héroe americano.
2: Toma, pues
1: esa
2: anda
1: era.
2: Que no ha llovido. Esta no la conocéis vosotros.
1: No,
2: vamos,
1: que va.
2: Ni,
1: no. De 1981. No, no, lo no la conocíamos.
2: Ni idea ninguna. Bueno, pues una gran serie también divertida de aquella época. Juanjo, preguntábamos al pueblo hoy por...
7: Rituales que sigan o costumbres para traer un poco de suerte a esa victoria que esperamos de España hoy en ese partido del Mundial. Hay quien, por ejemplo, nos ofrecía este curioso.
11: Verlo frente de un espejo, porque como siempre estábamos dados a perder, aquellos años anteriores empezamos a ganar títulos, pues desde que lo vieron en un espejo ganamos los títulos.
7: Y ojo también a este ritual o a esta costumbre, manía que tiene este oyente, que yo también la hacía de pequeño en esto de cuando no me cargaban los videojuegos.
12: Cuando no veo el partido o cuando no le estoy poniendo atención es cuando gana España. Así que no lo voy a ver este viernes, o no voy a prestar atención.
7: pues ahora esperemos que ese oyente tenga hoy el televisor apagado. Y bueno, y también para último, Ana María, que también nos ofrecía o nos decía este ritual que tiene ella.
13: Pues un ritual muy típico de nuestras amigas, cuando vamos a ver un partido de fútbol, solo nos juntamos para ver Eurocopas o Mundial. Entonces, cada vez que empieza un partido, por si va a perder España, nos damos todas un abrazo.
14: Por si acaso.
7: Por si acaso.
2: Bueno, pues habrá que ver. ¿Algún sonido más?
7: No, no hay más sonidos por hoy.
2: Bueno, pues a disfrutar. Feliz fin de semana, chicos.
14: Igualmente, muchas gracias, Juanma. Igualmente.
2: Nos vamos hasta ahora de aventura al Júcar. Escuchen atentamente este salto.
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16: Salto.
15: Una, dos y tres.
16: ¡Pulvo!
17: Le podemos dar la aprobada, Bros Jaca.
2: Es un salto al agua del influencer Boss Jaca con la empresa Júcar Aventura en Villalba de la Sierra, en Cuenca. Alberto Segovia, coordinador, un saludo, ¿qué tal? Muy buenos días.
18: ¿Qué tal todo, familia?
2: Buenos días. A Inés también Rodríguez, coordinadora también de Júcar Aventura. Muy buenos días.
19: Hola, muy buenos días.
2: Bueno, Alberto, vivimos época de mucho sol, de mucho calor. Qué mejor que irnos a hacer piragüismo por los rápidos del río Júcar, ¿no? Qué refrescante.
18: Así es. Estamos en la mejor temporada para disfrutar del agua fresquita que tenemos aquí en la Serranía de Cuenca. Barranquismo, piragüismo. Hoy, vamos, es el momento de irse a la sierra, disfrutar del fresquito y olvidarse de este calor.
2: Uh-huh. Inés, ¿qué perfil de edades son los que se apuntan a vuestras actividades?
19: Pues la verdad es que aquí tenemos de todo, hasta gente un poquito más mayor como los más pequeños. La verdad es que uh-huh. cuando vienen aquí al río lo disfrutan absolutamente todos.
2: Uh-huh. No sé desde dónde os vienen, Alberto, ¿de qué procedencias?
18: Pues vienen de todas las partes de España, incluso del extranjero también. Parece que no, pero Cuenca es un destino con bastante reconocimiento internacional. Desde japoneses, uh-huh. europeos de todos los países, y todos se quedan sorprendidos con lo mismo, porque parece que siempre esperamos la tierra de Don Quijote cuando tenemos una masa forestal, unas montañas, ¿no? Un territorio sí. que es muy extenso y muy variado.
2: Bueno, y el barranquismo, Alberto, en el Ventano del Diablo, cuéntame un poco más, ¿qué es lo que se hace por allí?
18: Así es, pues lo que hacemos en esta actividad del barranquismo en el Júcar, el barranquismo acuático, es descender el cañón a través de saltos, toboganes, en una actividad que es válida para todos los niveles, porque el único requisito es saber nadar, ya que todos los saltos son opcionales. Entonces, tanto tengas experiencia previa como no, esta es la actividad que estás obligado a hacer este verano, porque meterse ahora en agua fría, en el que tenemos que llevar un equipo de neopreno, porque si no pasaríamos frío, ¿no? Nos congelaríamos, es un paraíso, es dichoso.
2: Bueno, también tenéis la ferrata de Priego, Inés. ¿Esto cómo va y qué longitud tiene además?
19: Pues lo bueno de esta ferrata de Priego es que además, no sé, ahora mismo en los metros no sabría decirte total, pero bueno, sería un par de orillas, dos. Y además es uh-huh. vertical, con todo el solecito, y va así de buena mañana. Aunque la verdad es que nos esperamos ahora un poquito para septiembre, que empiece ya un poquito más el fresquito y que se haga un poquito más cómodamente.
2: Uh-huh. ¿Y accesible también para todas las edades?
19: Sí, por supuesto. Lo único limitante son el peso, que serían más de 40 kilos.
2: ¿Más de 40 kilos por?
19: Por los equipos que llevamos, por la seguridad, por el equipo que nosotros ofrecemos, que el peso mínimo serían 40 kilos.
2: Uh-huh. Bueno, pues nada. Y tenéis también paintball, ¿no, Alberto?
18: Así es, también podemos jugar aquí una batalla épica en pleno campo de aquí, en pleno monte de Cuenca, disparándonos y convertir esto en un pleno campo de batalla. Es verdad, bueno, que con las actividades pasa...
2: Dime.
18: Sí, digo,
2: no,
18: pasa
2: dime, perdona.
18: Las actividades de aventura son como la fruta, cada una tiene su temporada. Es verdad que ahora en verano pues las que más apetecen son las acuáticas, pero ahora en cuanto llegamos a otoño, un poquito más a fresquito de septiembre, pues el paintball, vías ferratas son las actividades estrella.
2: Bueno, ¿y cómo te metes tú a esto, Alberto? ¿Cómo organizamos y de dónde nace Júcar Aventura?
18: Pues esto comienza por el vicio, por la naturaleza, por la aventura, por comenzar con deportes como el piragüismo de agua bravas aquí en Cuenca, en el cual, pues, una vez que lo pruebas, te vicias, ¿no? A esta adrenalina, a la sensación de un deporte extremo de este tipo. Y a raíz de ahí, pues, continuamos formándonos, vemos que realmente existe una oportunidad de vivir, ¿no? De nuestra pasión por el deporte y la naturaleza. Y a raíz de ahí, pues llevamos ya más de 10 años pues cumpliendo nuestro sueño.
2: Bueno, y seguís ampliando equipos y seguir de temporada alta cuando llega el verano y sigue llenándose los cupos de gente. Así que una actividad de verdad maravillosa esta de asomarse a nuestra naturaleza, de disfrutar. Es verdad lo que me contaba también Alberto, Inés, que la gente se sorprende mucho, especialmente gente de la Comunidad Valenciana que vienen y esperaban un secarral y van descubriendo y aficionándose a todos los recovecos que tiene en la sierra conquense y también el entorno del Júcar.
19: Sí, la verdad es que aquí tenemos un entorno que es espectacular y conforme vamos haciendo el barranco, las vistas que tenemos son maravillosas. Y cuando vienen, sobre todo pues, de estas partes, de Valencia, de Madrid, se sorprenden tanto por el agua, lo fresquita que está, y por el entorno tan maravilloso que tenemos.
2: Uh-huh. Alberto, ¿alguna anécdota estos últimos 10 años de historia? ¿Algún personaje conocido, algún grupo especialmente original?
18: Pues demasiadas. No te sabría decir ahora mismo porque hemos tenido pues una gran diversidad de grupos, porque aquí vienen desde típica despedida de soltero, que vienen disfrazados todos de princesas, hasta luego pues escolares, grupos a lo mejor de tercera edad. Sí, ya sabes cómo están las despedidas. Cada cual más ostras, original que la anterior. Quisiera remarcar quizás los grupos de la tercera edad. Parece que siempre este tipo de actividades están más, no, más limitadas a nivel, cuando realmente, como son actividades que planteamos desde el punto de vista que sean válidas para todos los niveles, nos han venido unos cuantos grupos de personas mayores, de 60, 70 años, y han disfrutado a lo grande. Vamos, muchos nos siguen por redes y nos comentan que les hicimos vivir una experiencia que les hizo recordar cuando

0: eran jóvenes. Y la verdad es que eso, pues, nos atende, vamos, es un orgullo.
1: Bueno, pero piragüismo con personas mayores, ¿hay alguna dificultad? O sea, ¿los rápidos son muy rápidos o no, Alberto?
0: Tenemos diferentes modalidades. Adaptamos cada tipo de actividad al grupo. En este caso, pues podríamos hacer piragüismo de aguas tranquilas, en el que es un embalse y pues no tiene mayor dificultad, ¿no?, que el propio esfuerzo de avanzar en remando. Y luego, por ejemplo, incluso el barranquismo, que siempre suena palabra un poco más a peligro, ¿no? Suena chungo, cuando realmente esta actividad, al tener todos los saltos opcionales, la mera progresión por el río solo por las vistas, vamos, lo vale.
1: Bueno, pues a disfrutar, porque me parece maravilloso el caudal que tenemos en el Júcar en estas fechas, el agua fresca que tanta falta nos hace con los termómetros asomándose a los 40, 40 y pico grados y a todo esto. Así que un poquito de disfrute el que nos ofrecen esta gente de Júcar Aventura. Había dicho yo en el arranque Alcalá del Júcar, porque también desde allí parten bastante cantidad de actividades en torno al piragüismo y asimismo en Villalba de la Sierra, en Cuenca, con Júcar Aventura y el barranquismo, el paintball, la vía ferrata de Priego y tantas cosas. Enhorabuena. Alberto, Inés, un abrazo.
0: Un abrazo muy fuerte. Nos vemos pronto. Te esperamos en el agua
1: fresquita. Feliz verano. Hasta luego los dos.
0: Igualmente. Feliz semana.
1: Adiós. Son las 11 menos 10. Así cantaba Melendi en torno a los parajes naturales.

0: no, pero si de Cars, Luz Casal o el fin de semana que viene Taburete y Duncan Du van a Astra Brihuega. Ahí están celebrando el 10º aniversario del festival que tiene lugar en los Campos de Lavanda. Desde la Asociación Cultural de la Lavanda hablamos con Emilio Valeros. Señor Valeros, un saludo, ¿qué tal? Muy buenos días.
1: Buenos días. Pues aquí andamos, bueno, muy liados porque es el concierto y estamos a tope.
0: Bueno, tienen concierto esta noche de Sidecars, que están ultimando los preparativos.
1: Pues sí, ultimando porque cuenta que esto es un poco complejo, que es un festival que está en medio del campo, donde no hay de nada, y hay que montar todo, el rider, la luz, el agua, todos los compresores, todo para que esto funcione. Y es cada festival son más de 2.000 personas, con lo cual imagínate el follón que tenemos. Pero bien, vamos
0: Bueno, como con este calor, los generadores y todo lo demás, supongo que habrá que asentarlos bien y tener mucho cuidado, ¿no?
1: Bueno, el tema de seguridad tenemos todos los demás, ¿no? Porque estamos cada lado de un monte, sembrados, tanto encima de la banda, y eso hay una precaución total. Hacemos un equipo de bomberos, ¿eh? Y bueno, mucha gente de protección civil vigilando el tema. Y el concierto es luego tarde, es a partir de las 9, a la caída del sol, con lo cual la finca donde hacemos esto está a 1.000 metros de altitud. Y bueno, algo refresca, ¿no? Es igual que está en la ciudad, ¿no? Pero bueno, sí, calor, hace calor. Pero bueno, es lo que hay.
0: Décimo aniversario, señor Valeros. Ya esto ya es un tiempecito, ¿eh?
1: Pues la verdad que sí, una cosa que empezó como una broma, es decir, una reunión de amigos, tomarnos unos vinos y una cerveza, se ha convertido en algo ya casi internacional. Porque nos viene gente, digamos, de Europa y hasta Estados Unidos. Realmente este año pensamos meter a más de 10.000 personas. Es decir, que sí, ha sido averiguada, que es un pueblo muy tranquilo, donde no había algo de turismo, pero muy poco, a fin de semana. Ahora, a colapsarlo, de hecho, los fines de semana prohíben la bajada de coches particulares y han montado un aparcamiento con una lanzadera, porque si no, en Brihuega es imposible ni estar, ni aparcar, ni moverse. Así que imagínate.
0: Bueno, hoy Sidecars, mañana Luz Casal, Taburete y Duncan Du, cartelón también, no se puede decir otra cosa, ¿no?
1: Yo creo que sí, muy variado, cada uno un estilo diferente, y bueno, pues bien, pero estamos contentos.
0: Bueno, decía Emilio.
1: Dime, que la gente tiene una respuesta muy fuerte, que realmente pues, hemos vendido prácticamente todas las entradas, ya llevamos un tiempo que no hay entradas, se ha agotado todo. Pues claro, en el campo luego se puede meter lo que se quiere, y ahí está limitado, claro, por las plantaciones y por el tema del escenario y el sonido, pues bueno, puede meter hasta donde puede meter sillas, pero ya no se puede meter más, ¿no? Así que así estamos.
0: Bueno, me manda foto Juan Solo, que viene ahora con la rotonda, de lo que fue la edición de 2014 con los violines, con el público. ¿Cómo recuerda aquellas primeras ediciones?
1: Bueno, pues, ¿qué quieres que te diga? Pues lo que te comentaba hace un momento, que algo que empezó con una pequeña reunión de amigos, pues fíjate lo que ha dado pie y a dónde hemos llegado. Entonces, cariño, su entusiasmo y realmente viendo que hemos logrado algo, creo que es bastante importante para el Caribe y para España.
0: Uh-huh. Y dar también a conocer, quizá con más brío, el asunto de la lavanda en los campos de lavanda. Desde entonces, cada vez se ha vuelto un elemento más memorable en cuanto a fotografías, en cuanto a vídeos, en cuanto a presencia en redes sociales.
1: Sí, es que no solamente es el festival una fecha determinada, es que desde primero de julio hasta mediados de agosto o más, es un imparar de gente, tanto los fines de semana. Yo te decía que han cerrado el acceso al pueblo con coche los fines de semana, porque es imposible, tienen miles de personas. Está promovido pues hoteles, restaurantes, el comercio, se han construido hoteles nuevos, tiene 5 estrellas, Gran Lujo, que es el primero de Castilla-La Mancha. En fin, la promoción de Brihuega realmente ha sido, o está siendo muy
0: Bueno, pues la cita esta noche, además tienen food truck, además tienen barras, se puede comer, beber, se puede disfrutar. A partir de las 6:30 se abre el recinto y a las 9:45 empiezan los conciertos, así que a disfrutar. Décima edición, décimo aniversario del Festival de los Campos de la Banda de Brihuega y... bueno, pues un elemento a seguir manteniendo y ensalzando. Emilio Valeros, muchísimas gracias por atendernos y ánimo con lo poco que queda. Habrá que aprovechar estas horas un poquito más fresquitas antes de que llegue el calor severo.
1: Pues nada, ¿qué os esperamos? Venga, gracias por todo, ¿eh? Venga, un abrazo.
0: Venga, hasta luego. Sí, The Cars, que van a ser los protagonistas esta noche, 10 de julio, y que suenan así en Radio Castilla-La Mancha.

Metiéndonos en la música de Sidecars, nosotros bajamos la persiana de esta jornada de viernes con J. García en la producción, Dani Prado y Víctor Carmen en la redacción y Lucas Dorado en la realización técnica. Se quedan, como siempre, en la mejor compañía, las noticias de las 11 en Radio Castilla-La Mancha y después desde Guadalajara, Juan Solo con la rotonda. El lunes regresamos. Ojo que el lunes ya empieza el horario de verano en esta casa y será a partir de las 7 de la mañana cuando empiece Castilla-La Mancha Hoy. Nosotros lo haremos a las 10, de 10 a 11. Vamos a pasar este verano aún manteniendo nuestro tramo de magazine y contando historias como todas estas. Que tengan un muy feliz fin de semana y, sobre todo, mucha prudencia y precaución al volante. Se esperan migraciones masivas con el tema del verano. Así que mucho cuidado si hacen viajes entre la comunidad autónoma o se van camino de la playa. Les estaremos esperando. Nos escuchamos el lunes. Un abrazo a todos. Hasta luego.

0: Son las 11 de la mañana.
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0: Buenos días. Seguimos muy pendientes del incendio que afecta a los gallardos en la provincia de Almería. Es el peor en nuestro país desde el de Guadalajara en el año 2005. La Junta de Andalucía eleva a 12 los fallecidos. Además, hay 8 heridos, 4 de ellos de gravedad. Última hora, Javier Pérez.
2: La subdelegación del Gobierno eleva a 23 el número de personas no localizadas y cree además que los 12 fallecidos son turistas extranjeros. Según las autoridades, las víctimas se vieron sorprendidas por las llamas cuando trataron de huir por una ruta distinta a la de evacuación. El presidente andaluz, Juan Manuel Moreno Bonilla, habla de una zona complicada con muchos barrancos.
3: Estamos hablando de una zona que es muy compleja, ¿no? Es muy compleja por la existencia de numerosos barrancos que tienen muy difícil acceso, lo que imposibilita la introducción de lo que es la maquinaria pesada, que es básica para este tipo de incendios. Además, se trata de una zona forestal con una gran cantidad de viviendas diseminadas, ¿no? Desde hace ya muchos años, ¿no?
2: Moreno Bonilla ha suspendido la toma de posesión de sus consejeros prevista para hoy. El presidente andaluz se desplaza hasta el lugar del incendio. La investigación apunta a la caída de un cable eléctrico como causa del fuego. De momento hay 3.150 hectáreas afectadas.
0: Y el presidente de Castilla-La Mancha, Emiliano García Page, ha expresado su solidaridad con los familiares de las víctimas y los afectados por el incendio. Asegura que ya ha hablado con Moreno Bonilla, al que ha ofrecido la colaboración de nuestra región.
4: Toda nuestra ayuda. Mi mensaje muy claro al presidente de Andalucía, a Moreno Bonilla y a todos los servicios que están combatiendo un incendio voraz. Les deseo lo mejor y les ofrezco como presidente de Castilla-La Mancha toda nuestra colaboración, como estamos teniendo con las comunidades vecinas, allá donde nos es reclamada.
0: Además, la FEMP ha convocado un minuto de silencio en los ayuntamientos de las capitales de provincia y en Talavera y en las diputaciones por las víctimas del incendio. Reacciones también desde el Ejecutivo Central y la oposición. Alberto Núñez Feijóo ha anunciado que suspende su agenda, ya que tenía pensado acudir al Congreso de Nuevas Generaciones en Valladolid esta tarde. Y el presidente Pedro Sánchez ha mandado su apoyo a través de redes sociales, asegurando una enorme tristeza y desolación por lo ocurrido. La ola de calor que comenzó el pasado domingo y finalizó ayer jueves ha provocado 463 muertes atribuibles a causas relacionadas con las altas temperaturas. 261 de ellas han sido solo en los dos últimos días. Son 130 más que durante la primera ola de calor que tuvo lugar del 21 al 25 de junio. Pese a que ya no estamos inmersos en esa ola, se mantiene la alerta amarilla en Toledo y en Albacete por calor y en Guadalajara por tormentas. Detenido en Cuenca a un hombre que robaba en establecimientos del centro de la ciudad, rompiendo los escaparates con una alcantarilla. Rodrigo Muñoz, buenos días.
5: Buenos días. La Policía Nacional ha vuelto a detener al hombre que en las últimas semanas había robado con fuerza dos veces en la misma tienda de moda del centro de la capital conquense. El detenido utilizaba de forma sistemática el mismo modus operandi. Usaba tapas de alcantarilla de grandes dimensiones que cogía de la calle y golpeaba con ellas los escaparates de los locales para meterse dentro y efectuar los robos. Se da la circunstancia de que este mismo individuo, al que le constan varios antecedentes policiales por delitos contra el patrimonio, había sido detenido hace solo un par de meses por robar en varias papelerías y librerías de la ciudad, usando también la alcantarilla para meterse a los locales. Tras

0: 16 grados en Belinchón, 25 en Ajofrín y 23 en Tomelloso. Se quedan escuchando La Rotonda.
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0: Aquí estamos. Hola. Ponemos a girar la rotonda en Radio Castilla-La Mancha. Desde este momento y hasta las 2 de la tarde no vamos a parar. Gracias por estar, gracias por venir. Gracias por vuestra colaboración, por vuestras sugerencias, por vuestras peticiones.
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0: 689-649-805. Línea vía directa abierta con la rotonda. Y abrimos aquí esta mañana de viernes, este viernes 10 de julio 2026. Un viernes que lamentablemente nos trae esas terribles noticias desde el incendio de Los Gallardos en Almería, con esos, al menos parece que contrastados, 12 fallecidos, además de los desaparecidos. Así que es un viernes que de momento pinta así de oscuro, así de negro, con esa tragedia de Los Gallardos de Almería. Vamos a intentar remontarlo, vamos a compartir viernes, vamos a compartir música. Operación salida, muchos vehículos en las carreteras, todas las precauciones. Nivel de riesgo máximo de incendio, todas las precauciones. A veces no nos gusta pecar de pesados, de cansinos en según qué asuntos, pero no está de más tampoco recordarlo. Ojalá no tengamos que contar noticias de ese corte, de ese estilo, aquí, en la radio. Abrimos. Se llama Ojalá. Novedad, estreno de Love of Lesbian con Judith Nederman.
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porque a veces vamos al encuentro de alguien que nos pierda? ¿Y por qué nos contamos cuentos y no nos damos cuenta que si no disfrutamos de lo que vale la pena, al final solo sumamos la quiebra?

0: Love of Lesbian, 30 años en la música. Una de las bandas más respetadas, queridas, se lo han ganado por derecho propio. Andan de gira de despedida, se van a tomar un respiro. Es estreno, ojalá. Ellos mismos la presentan en redes sociales. Es el primero de varios agradecimientos que os debemos en forma de canción. Temas que han sido grabados entre conciertos y viajes, en sesiones intempestivas, que por otro lado, tanto nos definen. Hemos contado con la maravillosa voz de nuestra admirada Judith Nederman, una asignatura pendiente por fin saldada. Es la nueva Ojalá. Andan de festivales, andan de gira, de despedida para un descanso. Love of Lesbian. Venga.
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0: Abro hoy con nota escrita, una lechuga para ponernos en marcha con vuestras peticiones. Hola Juan, hoy día de San Cristóbal, patrón de camioneros y teniendo varios de ellos en mi familia, supongo que hoy va a sonar la de la A2, la de Yo quiero un camión, incluso la de La carretera de Julio Iglesias. Pero yo quiero que le dediques a todos esos rotonderos que están todos los días en ruta, jugándose tanto para traernos a nuestra mesa y a nuestras vidas de todo para que no nos falte nada, la canción de Sinova, Te debo una canción. Amigos y familia de La Rosca, gracias por tanto. Y eres, bueno, te debo una canción, Sinova, patrón de los camioneros, patrón de los conductores en general, ¿no? San Cristóbal.

0: veces pienso demasiado en lo pronto que te fuiste y lo que te hemos recordado. Amigo, te debo una canción. No olvido, no, te debo una canción.
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2: Hola, Juan Solo, buenos días.
3: Hola.
2: Mira, soy Esteban, el pintor de Oropesa.
3: Hola, Esteban.
2: Me gustaría que me pusieras la canción de los Celtas Cortos, El Mundo del Revés.
3: El Mundo del Revés.
2: Y quería saludar a mi compañero y a todos los coleguitas de La Brocha, que estamos pasando unos días un poquito pues de esa manera. Estamos en Talavera, que yo creo que hace más calor que en Murcia y que en Sevilla, y que yo no sé, estas temperaturas somos campeones en estos grados que tenemos en el mapa del tiempo. Pero bueno, vamos pasándolo como buenamente se puede. Y nada, buenos días, buena rotonda y vamos allá.

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1: Hola, buenos días, Juan, que a ver si para...
2: Hola.
1: Hoy viernes me puedes poner la canción de Rosalén, Girasoles, y se la quiero dedicar a todos los rotondos sonoros y rotondos sonoras, y por supuesto a ti, y que tengáis un feliz viernes y un feliz fin de semana, y nos escuchamos de nuevo el lunes o otro día.
2: Gracias, Alberto.
1: Y a ver si luego pones Ecuador y la potra, que hoy es viernes.
2: Deberes, me estás poniendo deberes.
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2: Alberto desde Madrid, Girasoles, Rosalén. Por cierto, el lunes, sigo aquí otra semana en La Rotonda con vosotros. 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

0: Buenos días, Juan. Hola. Hola, yo te voy a hacer petición, te voy a dejar descansar.
1: Ah, vale, vale.
0: Pero que sepas que sigo por aquí. Melodí de la Solana, menudo pueblo galán.
1: Menudo pueblo. Gracias por estar ahí. Gracias por estar ahí. Melodí de la Solana. Hoy sin petición, bien. Algunos están diciendo ya que ojalá gane España. Estáis muy metidos ahí, ¿eh? Puntos suspensivos, Robin.

0: Ahora retomo porque esta nos la había pedido Florentino.
1: Hola, Juan.
0: Hola, Florentino.
1: Buenos días.
0: Buenos días.
1: Buenos días, rotonderos. Buenos días, rotonderas. Soy Florentino de Maragón. Venga, Juan, que ya estamos a viernes.
0: Ahí estamos.
1: Bueno, Juan, hoy me gustaría escuchar a Robert Miles, Children. Venga, un saludo para todos y que pasemos buen fin de semana. Venga, hasta el lunes.
0: Ah, vale. Que no había sido Florentino. Si empezamos el viernes con este lío, es que el cuerpo lo sabe. ¿Quién nos había pedido la de...? A ver si lo veo.
1: Sí,

0: Hola, rotonderas y rotonderos por el mundo, aunque más bien rotondelovers.
1: Rotondelovers.
0: Feliz viernes a todos. ¿Qué tal, James Solo? Vamos a dedicar un temita de Rubén Iniesta. Puntos suspensivos. Se voy a dedicar a una persona que me importa mucho y que es mi mejor amiga. Ana Isabel Marcos Pons, que este domingo cumple 25 años.
1: 25.
0: Y una frase que le quiero dedicar.
1: A ver.
0: Que esa frase me ayudó muchísimo en este tema.
1: A ver, a ver.
0: Que es: recuérdame de qué está hecho el amor.
1: Wow.
0: Rubén Iniesta, en paz descanse, un gran poeta y un gran cantante. Se lo quiero dedicar porque sé que nos unen muchísimo estos grupos. Rubén Iniesta, Extremoduro, Mago de Oz. No te entretengo mucho, así que feliz viernes y vamos a darle cañita con Robe.
1: Recuérdame de qué está hecho el amor, ¿eh? Wow.

0: Recuérdame de qué está hecho el amor. Robe Iniesta, puntos suspensivos. ¿Cómo era aquello? Era una paloma, punto y coma.
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0: Que tenía un nido, punto y seguido. Paloma Moratilla, hola, buenos días.
2: Uno solo, no, tengo cinco, por lo menos, uno en cada provincia.
0: Por lo menos.
2: Claro, porque cuando eliges el nido, dice, voy a coger un sitio favorito, sí. ¿No? Pero es que de las cinco, ¿cuál coges?
0: ¿Cuál cogerías?
2: Quitando la tuya, claro, que siempre es la que uno tiene una especial predilección, ¿no? Dice, bueno, porque te trae más recuerdos. Pero si nos referimos a paisaje, ambiente, gente, gastronomía, ¿cuál coger de las cinco? Yo no sabría. Es como los cinco dedos de la mano.
0: Te iba a decir, querrás que te lo diga para que me empiecen a hacer cruces.
2: No me lo digas porque sé que te pasa como a mí, porque tú también eres muy viajero. Sí. Entonces, no, ya sabes que cada provincia tiene su... ¿Sabes una cosa, Juan? Yo he bordado cinco paisajes. ¿Mm? Luego te los voy a mandar al WhatsApp para que los veas. Uno por cada provincia.
0: Ah, toma ya.
2: Sí, los molinos por Consuegra, una cascada por el nacimiento del río Mundo, los campos de la banda de Brihuega...
0: Pero le das al bordado, entonces...
2: Ah, oh, sí, yo me relajo como las antiguas, es que yo soy muy antigua.
0: Qué bueno.
2: Sí, pues no hay nada mejor para el estrés, ¿eh? Te lo digo en serio. Los chicos, porque siempre os ha dado por no hacerlo, pero tú te coges una aguja, un trozo de tela, y te lías, y empiezas con una puntada, pero no te cuento. Luego te lo voy a mandar para que lo veas.
0: Bordar,
2: vamos, una exposición.
0: Punto y ganchillo, ¿no? Esas tres cosas relajan mucho.
2: Mucho, de verdad que sí. Es súper relajante, además te deja la cabeza libre para que pienses, te da juego a pensar.
0: Qué bien. ¿Qué nos traes hoy, viernes?
2: Pues es que hoy es el Día Mundial de los Vehículos de Movilidad Personal. Cuando uno piensa en vehículos de movilidad personal, piensa en silla de ruedas y cosas de esas. No, pero los vehículos de movilidad personal, según la DGT, la Dirección General de Tráfico, son vehículos que tengan una o más ruedas con una sola plaza y un motor que puede alcanzar entre los 6 y los 25 kilómetros por hora. Y ahora ya te das cuenta de todo lo que entra ahí. Claro, entran los patinetes, entran las sillas de ruedas estas motorizadas. Y bueno, las sillas de ruedas motorizadas no. Pero ¿quién no se ha encontrado con un patinete por medio de un paseo adelantando a una señora con un carrito que va paseando?
0: Sí.
2: Esto pasa todo el rato, o sea, es una cosa... Pues no sé si sabes, porque yo la verdad es que no lo sabía, me enteraba ahora. Tengo una polémica aquí cuando me encuentro con ellos, que les doy la bronca y me dicen que no, que se puede, ¿no? Y les digo, llamamos a la policía y se lo preguntamos, y entonces salen escopetados. Pero bueno, desde el 2 de enero del 26 entró una ley en vigor que obligaba a registrar este tipo de vehículos. Se llaman vehículos personales ligeros, es un registro que tiene la Dirección General de Tráfico, y tienen que contar con seguro obligatorio. Esto desde el 30 de enero del 26, que se abrió el registro.

0: registro de forma oficial, es decir, de este año, es obligatorio. Los patinetes que se compraron antes de 2024 carecen de esa certificación de homologación del fabricante y entonces no tienen ese número de registro. Y se les ha dado un tiempo margen hasta el 22 de mayo del 27 para que puedan circular, pero a partir del 22 de mayo del 27 no pueden circular bajo ningún concepto. Pero aún así, hasta el 22 de mayo del 27, si quieres utilizar el patinete, tienes que inscribirlo. Se ha hecho un anexo al registro general para que se puedan inscribir este tipo de vehículos. Decir que, fíjate, Juan, ponte en situación, Juan y a todos los oyentes, que sabemos de qué estamos hablando, de esto de los patinetes, ¿no? Que te ponen tan nervioso, a mí por lo menos. Piensa cuando te los has encontrado. Bueno, pues está terminantemente prohibido circular por las aceras, por las vías peatonales, por las vías interurbanas, por las autopistas y por las autovías. Está prohibido llevar acompañantes. Es obligatorio llevar casco. Es obligatorio llevar elementos reflectantes. Está prohibido usar los auriculares mientras el teléfono móvil o conducirlos bajo los efectos del alcohol y las drogas. Todo esto tiene una multa de hasta 1.000 euros. Y ahora tú piensas, ¿tú no te has encontrado alguno de estos con los cascos puestos, sin casco, que van dos en el patinete?
1: Lo raro, o sea, lo raro, sin demonizar, pero lo raro, Paloma, es encontrarse a alguien que cumpla con lo que manda la norma, las normas necesarias para conducir uno de estos elementos de movilidad personal.
0: Efectivamente.
1: Es muy raro encontrar a alguien que cumpla con todo y a alguien que no incumpla varias de estas que nos has dicho. Desde ir escuchando música, hablando a la vez con el teléfono móvil, dos en el mismo patinete, sí. Es bastante habitual, bueno, lamentablemente.
0: La situación en Castilla-La Mancha, no tenemos datos oficiales, porque el registro todavía no ha dado datos oficiales, ese registro que decimos que se creó en el mes de enero, pero sí tenemos estimaciones de la Dirección General de Tráfico. Por ejemplo, en la provincia de Albacete existen 1.479 inscritos. Hay que pensar que están inscritos como creo que era el 2% o una cosa así, de los que tienen que estar, ¿no? Pero bueno, existen 1.479 inscritos y la mayor parte de ellos están en la ciudad de Albacete. En Cuenca hay 295 inscritos. Y luego ya a partir de aquí no sabemos cuántos inscritos, pero en Toledo existe una estimación de entre 2.500 y 4.000 que están concentrados en Toledo, Talavera e Illescas. En Ciudad Real existen entre 1.800 y 3.000 concentrados fundamentalmente en Ciudad Real, Puerto Llano, Tomelloso, Alcázar de San Juan y Valdepeñas. Y en Guadalajara hay entre 1.200 y 2.200 que están concentrados fundamentalmente en el corredor de Henares, Azuqueca, Lobera y Cabanillas del Campo. ¿Qué ocurre? Que si ahora mismo te paran y te piden ese registro, esa certificación de tu registro, y no tienes el registro, la multa puede ser entre 200 y 800 euros, pero es que ocurre una cosa, si te acuerdas, hemos dicho que tienen que tener seguro obligatorio. Si no tienes el registro, no puedes hacerle el seguro obligatorio, con lo cual, si no tienes registro, tampoco tienes seguro, y serían de 200 a 800 por no tener registro, y de 250 a 800 por no tener seguro, o sea, que te puede llegar incluso hasta los 2.000 euros la multa, ¿no? Por esta tontería que ya decimos, insistimos en que, bueno, hay que registrarlo, hay que tomar las precauciones debidas y sobre todo, a ver, por los sitios peatonales donde pasean personas mayores en silla de ruedas, con muletas, con bastones o con los andadores, pues hombre, que se corten un poquito, ¿no?
1: Una vez más, Paloma, no prohibir, sí regular, por el bien de todos. Así que vamos a tener en cuenta esto que nos has traído hoy, que nos has contado. Me quedo una semana más, así que...
0: No te preocupes, tengo mucho que contar todavía.
1: El lunes te espero aquí en la rotonda.
0: A mí siempre cuando me dice la gente, a ver, tú que hablas de Castilla-La Mancha y que conoces más o menos, ¿qué sitio nos recomiendas de Castilla-La Mancha? Y siempre contesto lo mismo. Yo llevo 10 años en Castilla-La Mancha Media hablando de la región y no he repetido el rincón.
1: Tenemos esa suerte de tener una región tan extensa y tan rica en tantos sentidos. El lunes más. Feliz fin de semana.
0: Feliz fin de semana, Juan.
1: Hasta luego. Adiós, Paloma.
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2: Ah, buenos días, Juan.
3: Hola.
2: Soy Ana.
3: Hola, Ana.
2: De viernes.
3: De viernes, ¿eh?
2: Bueno, Juan, ¿me puedes poner hoy a Juanes la de una noche contigo? Vale, mira, para todos los paseantes del Cibu y para ti, ¿vale? Adiós.

0: Y yo me voy para la calle.
1: Buenos días, feliz viernes a todos los rotonderos, rotonderas.
2: Feliz viernes.
1: Somos los Pedros de Almoguera.
2: Los Pedros.
1: A ver, amigo, que no estás solo, que estás con todos los rotonderos. ¿Nos podías poner una cancioncita de
3: Bonnie Tyler?
1: Descanse en paz. Venga, gracias y un saludo.
2: Un saludo ahí para los Pedros de Almoguera. Bonnie Tyler.

0: Buenos días, don Juan Solo, templado.
1: Templado.
0: Soy Dimas de Alcubillas.
1: Hola, Dimas.
0: Si puedes poner una canción para recordar a Bonnie Tyler, la mejor voz rasgada que teníamos. Bueno, pon cualquier canción y se la dedico pues a todos los rotonderos que hoy es viernes y a mi prima Antonia, la de la Linares. Venga, hasta luego.

0: Bonnie Tyler. La garganta de arena. La personalísima voz. La Rotonda, Radio Castilla La Mancha, girando contigo aquí viernes hasta las 2 de la tarde.
1: Hola, Juan Solo. Hola. ¿Cómo estamos?
0: Bien.
1: Soy José Luis desde Barcelona.
0: Hola, José Luis.
1: Bueno, he estado unos días sin pasarme por la rotonda, pero aquí vuelvo.
0: Te estábamos poniendo falta.
1: ¿Qué tal la calor?
0: Bien,
1: aquí el miércoles, bien. 40 grados más la humedad. Hemos batido el récord histórico en julio en Barcelona. Así que imagina, a la playa y a remojarse. Venga, me gustaría refrescarme hoy con Mikel Izal y su paraíso. Venga, dedicada para José Antonio de la Queen, para Florentino, para Nora y para todos los rotonderos. ¡Feliz fin de...! Ah, y mi porra para el partido de hoy, España 3, Bélgica 2. Venga, a ver si acierto y a ver si pasamos a las semis.

Vamos con Lechuguita. Buenos días, rotonderos, soy Francisco y quería felicitar a todos los compañeros de la conservación de carreteras con la canción de Knife Pass This One. Gracias, gracias Francisco, gracias a ti.

0: 689-649-805 con el WhatsApp de La Rotonda hoy reventado. Estáis ultra activos, es viernes y parece que el cuerpo lo sabe. Vamos a ir ahí pasito a pasito, suave, suavecito.
1: Buenos días, Juan, soy Los Rotonderos, Las Rotonderas.
0: Hola.
1: Bueno, que es viernes, el cuerpo lo sabe. Vamos a ver si puedes poner para hoy el canto del loco. Mi amigo, la madre de mi amigo José. Para todos los rotonderos y rotonderas, a pasar por el fin de semana y no pasar mucho calor.
0: Oye, José, escúchame.

0: sabía qué hacer.
1: Y es que ha volado esta primera hora de la rotonda de este viernes.
0: Fue un momento muy duro.
1: Vamos al boletín de noticias. Actualizamos, conocemos la última hora y seguimos girando sin parar aquí contigo en Radio Castilla-La Mancha. Quédate pegadita, pegadito a la radio. Si te tienes que ir, si vas a algún lugar, sabes que te acompañamos. Vamos contigo, somos buenos copilotos. Cuidadito, cuidadito en la carretera.
0: ¿Qué culpa

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0: Son las 12, es mediodía.
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0: ¿Qué tal? Muy buenas tardes. Ahora mismo Pedro Sánchez se encuentra hablando con Juanma Moreno sobre el incendio de Los Gallardos en Almería, que ha dejado ya 11 fallecidos, 8 heridos y 23 desaparecidos, además de 3.150 hectáreas quemadas. Son terribles los datos que nos deja de momento este incendio de Los Gallardos, Javier Pérez.
2: De esos 11 fallecidos confirmados, 10 son extranjeros a falta de la identificación oficial y 4 de las víctimas, según diferentes informaciones, iban en el mismo coche, muy posiblemente británicos porque el volante lo llevan en el asiento derecho. Hay 600 personas que han tenido que ser desalojadas y 193 se encuentran en distintos albergues. Además, hay todavía 23 personas sin localizar. Para seguir con la identificación, la Guardia Civil ha habilitado una oficina. Marta López, portavoz.
3: El objetivo prioritario es la identificación de las personas desaparecidas y poder realizar las tomas de muestras de ADN necesarias para así lograr la identificación de las víctimas en el plazo más breve posible. Por ello, desde la Guardia Civil hacemos un llamamiento a los familiares directos de las personas desaparecidas en este suceso para que acudan a este puesto de la Garrucha y así poder agilizar el proceso de identificación.
2: El tráfico en la zona se había normalizado, aunque otra vez se ha vuelto a cortar en algunas partes, en algunos puntos, por ejemplo en la autovía. 464 trabajadores están sobre el terreno en la extinción de ese incendio.
0: Como decíamos, la última hora pasa por esa conversación entre Pedro Sánchez y Juanma Moreno Bonilla. El presidente del gobierno lo ha confirmado a través de redes sociales, además de poner a disposición de la Junta de Andalucía todos los medios materiales y humanos del Gobierno de España. Y ya en nuestra región, diputaciones y ayuntamientos guardan en estos momentos un minuto de silencio por las víctimas de este incendio. En uno de los lugares es en Talavera. Maite Viedma, buenas tardes.
4: Buenas tardes. Minuto de silencio en la puerta del Ayuntamiento de Talavera de la Reina para sumarse al dolor y en señal de luto y respeto por las víctimas del incendio forestal de Los Gallardos en Almería, donde hasta el momento ya se han confirmado 11 víctimas mortales y que contabiliza más de 20 desaparecidos. Se responde así al llamamiento realizado a todos los ayuntamientos desde la Federación Española de Municipios y Provincias, cuyo presidente en Castilla-La Mancha es el alcalde talaverano, José Julián Gregorio, ante la magnitud de esta tragedia. Hasta aquí ha llegado gran parte de la corporación municipal y personal que se suma a este signo de solidaridad con las víctimas y en reconocimiento a todas las personas que luchan contra el fuego.
0: Y el Gobierno de Castilla-La Mancha ha expresado también su solidaridad con los afectados. Además, se ha ofrecido a la Junta de Andalucía colaboración en las labores de extinción del fuego y de búsqueda de desaparecidos. En otro orden de asuntos, cita en Madrid el Consejo Interterritorial del Sistema Nacional de Salud. Castilla-La Mancha asiste en remoto. La ministra de Sanidad, Mónica García, ha acusado a las comunidades autónomas de hacer la avestruz ante el malestar sanitario por el Estatuto Marco. Eva Soteras, buenas tardes.
5: ¿Qué tal? Buenas tardes. La ministra deja la pelota en el tejado de las comunidades autónomas. Dice Mónica García que son ellas las que tienen que invertir y poner recursos para que los profesionales sanitarios estén mejor remunerados y trabajen con mejor calidad. Responde así a la queja de las comunidades del PP y de Castilla-La Mancha porque el Estatuto Marco no está incluido en el orden del día. Un orden del día con 20 puntos, pese a que hay convocada una huelga indefinida de médicos para septiembre. García descarta que se retire pese al descontento porque dice supondría quedarse con un estatuto del PP del año 2003. Escuchamos a la ministra de

0: Sanidad.
1: Nos merecemos un nuevo estatuto marco, que es la primera piedra para que las comunidades autónomas materialicen las mejoras de las condiciones laborales. El estatuto marco lo único que hace es armonizar.

0: una transferencia de 235 millones de euros para la atención primaria y la salud bucodental, además de abordar el manual de buenas prácticas de la eutanasia. Sobre las bajas laborales de Feijóo y de Ayuso, dice la ministra que es programa electoral del Partido Popular.
1: Muchas gracias, Eva. Y en los deportes, décimo fichaje del Talavera, renovación de Ricard Fajardo y de Alonso Chillerón en el Atlético Albacete. Alejandro Molero, buenas tardes.
2: ¿Qué tal? Buenas tardes. Alberto Bernardo se une a la filial del cuadro cerámico. Se trata de un media punta de 28 años con pasado en el Toledo y que procede del Real Jaén, con el que jugó la fase de promoción de ascenso a la Primera Federación la pasada campaña. Firmó 3 goles y 2 asistencias en esa 25-26. Y en Atlético Albacete, mañana de renovaciones, el entrenador Ricard Fajardo seguirá llevando las riendas una temporada más tras conseguir ascenso a la Segunda Federación. Alonso Chillerón, por su parte, capitán del equipo, acompañará a Fajardo en la vuelta del club a la cuarta categoría del fútbol español.
1: Muchas gracias. Y en Mota del Cuervo, hasta ahora 26 grados, 27 en Sigüenza y 28 en Miguel Turra. Se quedan con la mejor música de la mano del programa La Rotonda.
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6: Buenos días, rotonderas, rotonderos. Juan Solo. Nada, hoy la mañanita un poco rarita. Las noticias al entrar a la oficina no me han gustado nada. Hoy debería de ser un día alegre, pero mira, Bonnie Tyler, lo del incendio... Y nada, se ha pinzado. La montaña rusa se mete en la oficina y lo mismo está arriba que abajo. Y nada, felicidades, Cristóbal. Un saludito a todos los Cristóbal, la gente del asfalto. Y la cancioncita hoy sería, ojalá estuvieras aquí, de Pink Floyd. Menos mal que te dediqué, Cristóbal, la de, de tu Medina Zarayer. Venga, soy Pedro. Y nos vamos para Almansa.
7: Venga, Pedro, para Almansa, gracias. Buen día. Abrimos aquí esta nueva hora de La Rotonda. Hasta las 2 de la tarde. With you, we're here. Pink Floyd.

0: viernes hasta las 2 de la tarde aquí contigo. La semana que viene voy a venir también todos los días. Tenemos a Joaquín Guzmán tomándose unas merecidísimas vacaciones. 689-649-805.
1: Buenos días, rotonderos y rotonderas, que ya es viernes. Soy María Dolores de Valdepeñas.
0: Hola, María Dolores.
1: Y quería pedir hoy una canción de Bermú.
0: De Bermú, venga.
1: Juan, ponos la que quieras. Un abrazo.
0: Bermú, tengo aquí un 2-in-1 con Carmento, Fandanguillo Manchego. Ahí están los zagales desde La Roda y Carmento desde Bogarra. Son de aquí.

0: amigo Juan.
1: Hola.
0: El de reciclaje hoy sigue reciclando. Y
1: reciclando mucho,
0: mucho,
1: ¿no?
0: Yo tampoco te voy a pedir ninguna canción.
1: ¿Ah, no?
0: Solo decirte que viva España. Hoy así puede ser que ganemos y estemos entre los cuatro mejores del mundo.
1: Ahí, ahí. Partidazo.
0: Y sí, hombre, hoy es San Cristóbal.
1: Sí.
0: Que no solo echa capotes San Fermín, también echa muchos capotes San Cristóbal, para todos los que nos ganamos el pan a base de la rosca, bien de una forma, bien de otra. Venga, pues la canción que ponga, bien hecho está. Como tú has dicho, esa de que alguna pondrá de la del camión o alguna de esas, no, vale a todos. Venga, Juan, ¿vamos a tener tren o qué? Últimamente el maquinista está un poco, como dice mi pueblo, un poco gandul.
1: Tren, dice. De momento quiero un camión. ¿Sacamos el barco hoy o qué? ¿El crucero? Yo qué sé.

0: Quiero un camión. Profesión dura, ¿eh? Profesión dura. La de... el camión de aquí para allá.
1: Hola, muy buenos días, Juan y familia rotondera. Soy Nora.
0: Hola, Nora.
1: Y para finalizar la semana con muy buena música, me encantaría escuchar Dile a los demás de Dani Fernández. Y se la dedico para toda la audiencia, para ti, Juan, por supuesto.
0: Gracias.
1: Y mando un saludito muy grande a Andrés de Landete, Violeta de Madrid, Ángela de Munera y a Victoria y Estrella de Agudo. Un abrazo gigante para todos. Feliz fin de semana y hasta el lunes. ¿Sueñas con

0: Soy Andrés desde Landete.
1: Hola, Andrés.
0: Nada, Juan, vamos a rematar la semana laboral.
1: Vamos.
0: Y para esta mañana mi sugerencia va por la perra blanco, ¿vale? La pieza Devil in My Bed. Así que si encuentras un huequecillo, lo escuchamos, ¿vale? Va para todas las rotonderas, rotonderos, para ti, Juan, evidentemente.
1: Gracias.
0: Un abrazo y sonreír siempre.
1: Y dice Andrés que hoy toca patinete. Madre mía, con lo que hay que tener, ya has oído a Paloma para llevar un patinete. Oído a la perra blanco, ¿eh? Oído.

Esta nota escrita al 689-649-805. Buenos días, Juan. Soy Javi de Villarrobledo. Puedes poner música ligera de Soda Estéreo. Muchas gracias y buen fin de para todos.

0: Buenos días, Juan. Buenos
1: Hola.
0: Días, Mundo.
1: Hola, Mundo.
0: Ciudadano de Pola Nueva. Me gustaría que hiciéramos una pequeña reflexión. Fíjate en cualquier cosa que tengas a tu alrededor. ¿La tienes?
1: Sí.
0: Para que tú tengas eso ahí, un camionero puede haber llegado a conducir hasta 10 horas al día. Para que tú tengas eso ahí, la jornada laboral de un camionero ha podido ser de hasta 15 horas. Para que tú tengas eso ahí, un camionero puede haberse tirado más de 15 días sin ver a su familia. Para que tú tengas eso ahí, un camionero puede haber estado nada más que 24 horas en casa. Estas son algunas de las razones por que la gente no quiere ser camionero. Es de entender. Porque para que quieras ser camionero, por tus venas tiene que correr aceite. Y como es el día de San Cristóbal, me gustaría felicitar a todos los compañeros por su gran trabajo. Porque te das cuenta de muchas cosas y otra de las cuales te das cuenta de lo bonita y grande que es España y su gente. Y como otra cosa que no les puede faltar a su camionero en la radio, me gustaría que pusiera la canción La Real de Dios Siempre Está de Medina Zara. Mira, que tengan un buen día, buen fin de.
1: La radio siempre está.

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2: Nos toca nota escrita, lechuga. Buenos días, Juan, desde Brihuega, con Pon Algo de Sidecar, que los tenemos aquí hoy en el Festival de La Lavanda. Un saludo, los rotonderos del equipo de Lavandín de Brihuega. 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En Brihuega, hoy en La Lavanda.

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Estáis muy activos, muy, muy activos esta mañana de viernes, gracias. Han aflorado muchos escritores hoy. ¿Qué pasa? ¿Qué pasa con las notas escritas? Buenos días, Juan Solo. Ya es viernes, por fin. Quería saber si me podéis poner Peregrino de Carlos Ares, que me acuerdo de mi hermana, que está haciendo el Camino de Santiago con estos calores. Un beso desde Villa Cañas. Y la hermana es... ¿Cómo se llama? Digo,

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1: A UPA rotonda. Estáis tantos hoy, ahí dale que te pego a la rotonda, que hay como un mundo paralelo. Suenan las canciones y vosotros os quedáis por ahí hablando, no sé si ya entre vosotros.
2: Buenos días, Juan.
1: Hola.
2: Rotondero, rotondera, soy Mercedes.
1: Hola, Mercedes. Hola.
2: Bueno, Juan, hoy me gustaría
1: entre vosotros, ¿no?,
2: felicitar a Rosa y a José, unos amigos que van a ser otra vez abuelos.
1: Enhorabuena.
2: Y bueno, pues Rosa, dicen que los abuelos estáis para malcriar, así que ya tenéis práctica con Lucas. Ahora con Olivia tenéis el doble de trabajo y el doble de diversión. Enhorabuena, familia. Y me gustaría que le pusieras de Malú, Tejiendo alas. Para todos vosotros, toda la familia, y a pasar un viernes súper bonito, y el lunes nos seguimos escuchando y pidiendo otra canción. Un beso, Mercedes.

Tejiendo alas, ahí está Malú. Los escritores, venga, nota escrita, lechuga. Hola, soy Álvaro de Arbancón, Guadalajara, estamos cosechando y no puedo mandar audios. Vale, puedes poner la canción de La Fuga, Nunca Más, y dedicársela a los afectados por los incendios de Almería. La Fuga, por cierto, actúan mañana en Humanes, en Guadalajara. Los conciertos con encanto de la Diputación de Guadalajara.

0: nunca más. Está por ahí Cabecita y nos manda saludo en forma de lechuga. Hola. 689-649-805.
1: Buenos días, Juan.
0: Hola.
1: Soy Cristóbal, de la frontera, Villarrocanoetana.
0: Hola, Cristóbal.
1: Un saludito para todos los rotonderos y para todos las rotonderas, eros y eras, ¿vale? Y una felicitación muy grande para todos mis tocayos. Hoy es San Cristóbal. Tranquilos, que este fin de semana va a salir cero accidentes. Dios me oiga, tío, Dios me oiga, si existe. Bueno, que ya que estamos hablando de carretera, ¿por qué no pones Highway Star de los Deep Purple, como buen rockero que soy? Estrella de la carretera, Deep Purple. Tom, tom, tom. Muchas gracias y paséis buen día. Hasta luego.
0: Un poquito de potasio. Ojalá, ¿no? Ojalá. Cero accidentes, cero fallecidos en la carretera.

0: Contreras. Buenos días, Juan Solo.
1: Hola.
0: Soy José Luis de la ciudad de la cerámica.
1: Hola,
0: vamos
1: José Luis.
0: Retornando para casa. A ver si es posible poner hoy Lovin' in the Air de Tom Jones, la versión de Tom Jones. Y hoy es viernes y el cuerpo lo sabe. Feliz fin de semana para todos vosotros.
1: Tengo la de Paul John. El amor está en el aire, sí o sí. Con Paul John o con Tom Jones. Después de afilar las guitarras de esa manera. Esta cadencia, ¿eh? Eso es la rotonda, amigas, amigos.

El amor que flota nos lleva hasta el boletín de noticias de la una de la tarde. Radio Castilla-La Mancha, actualizamos, conocemos la última hora y seguimos girando contigo.

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0: Es la 1:00 p.m.
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0: Buenas tardes. Sigue la lucha contra el fuego en los Gallardos en Almería. El viento se ha convertido en el mayor enemigo. Cada vez sopla más fuerte y con continuos cambios de dirección. Francisco Miguel Reyes es el alcalde.
2: El incendio sigue activo, por desgracia. El viento que parece que está arrancando no va a ayudar. Lo que parecía que estaba un poco controlado, pues está dificultando otra vez y estamos muy pendientes porque el fuego como que ha vuelto, ha retornado y va hacia el río Jauto, hacia abajo, hacia el término municipal otra vez de Los Gallardos.
0: Son 11 de momento las víctimas del incendio, 10 de ellas extranjeros. El rey Felipe VI ha enviado hace unos instantes sus condolencias a los familiares, Javier Pérez.
3: Sí, el rey ha transmitido sus condolencias por los fallecidos en ese incendio y también ha querido destacar la labor de bomberos forestales y militares de la UME que trabajan sobre el terreno para sofocar esas llamas. Además, ha tenido palabras de recuerdo hacia los familiares y amigos de las personas que aún no han sido localizadas.
4: Transmitir desde aquí nuestro pésame, nuestro cariño, nuestro apoyo a todos aquellos que han perdido seres queridos, también por la angustia que están padeciendo ante la incertidumbre de saber dónde están aquellos que todavía no se han localizado.
3: Son palabras en San Javier, en Murcia, en la Academia General del Aire y del Espacio, donde se han suspendido las celebraciones tras la entrega de los reales despachos a los nuevos tenientes y también la imposición de la Gran Cruz del Mérito Aeronáutico a la princesa Leonor. Además, el ministro de Interior, Fernando Grande Marlaska, han señalado diferentes informaciones, va a acudir esta tarde a la zona del incendio.
0: En Castilla-La Mancha, Emiliano García Page ya se ha puesto en contacto con Moreno Bonilla para ofrecer toda la ayuda de la región. Además, la consejera de Desarrollo Sostenible, Mercedes Gómez, asegura que los medios que estén disponibles irán a Almería, como lo han hecho con otros grandes incendios este verano en otras comunidades autónomas.
5: Nosotros siempre estamos preparados y siempre que podamos.
0: Castilla-La Mancha junto con el País Vasco son las dos comunidades autónomas que mejor han gestionado los fondos europeos del Plan de Resiliencia. Una gestión no exenta de dificultades por las trabas administrativas que requieren su tramitación. En este sentido, el presidente regional ha pedido hoy una reflexión sobre la actual ley de contratos del Estado.
5: Nosotros siempre estamos preparados y siempre que podamos, porque no tengamos nosotros ninguna situación de emergencia en nuestro territorio, siempre acudimos al auxilio de cualquier comunidad autónoma que nos lo pida. Recientemente hemos estado asistiendo a Aragón, en Leciñena, también estuvimos en Murcia y también hemos estado en Andalucía, en alguna otra zona que nos lo han pedido.
0: Escuchábamos a Mercedes Gómez con las ayudas a otras comunidades autónomas por los incendios, asegurando que también irán los medios disponibles hasta Andalucía, ese incendio de los Gallardos. Y aquí, como decíamos, en Castilla-La Mancha, Emiliano García Page ha pedido una reflexión sobre la actual ley de contratos del Estado.
6: Todavía tenemos la herencia de la ley de contratos de Montoro, que da posibilidades de recurrir a Tochi Chirimundi 17 veces. Nos cuestan año y medio más sacar adelante cualquier obra de lo que pasaba antes. Todo era una prevención frente a la corrupción, fíjese. Si no tenía claro qué atajos, supuestamente, eran posibles. Nunca mejor dicho, el que hace la ley hace la trampa.
0: Y la ministra de Educación, Milagros Tolón, ha respondido precisamente a Emiliano García Page, a la petición del presidente regional de una conferencia de presidentes para hablar de financiación. Asegura que no se puede celebrar hasta mínimo octubre. Tolón señala que es una fecha obligada por el calendario electoral y que la financiación no puede esperar tanto.
7: Sabemos que la conferencia de presidentes será en otoño, porque antes no ha podido ser, porque ha habido, como saben ustedes, elecciones prácticamente en muchas comunidades. Por tanto, es importante que el Consejo de Política Fiscal y Financiero, que se va a reunir en el mes de julio, ya vea la financiación. No puede esperar a octubre.
0: Y a esta hora, 31 grados en Olías del Rey, 29 en Malagón y 32 en Marchamalo. La información vuelve en una hora con Óscar Castellanos y el informativo Castilla-La Mancha a las 2, mientras se quedan escuchando la mejor música en la rotonda.

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1: Decimotercera edición de la Feria de los Sabores de Alcázar de San Juan.

Zalla y estoy aquí para desearle al canal Castilla-La Mancha Media muchísimas felicidades porque cumplen años y que sigan cumpliendo muchísimos más con tanto éxito. Y ahora le voy a dedicar una canción que viene al cuento que dice...

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1: Lechuga desde Madrid, Violeta, ¿te hace para hoy este tema? Nos hace. Búscame. Brás Rodrigo, Patricia Tapia.

0: Abrimos así esta nueva hora de la rotonda, la última de hoy, del viernes, la última de esta semana. La próxima semana me quedo aquí en la rotonda con todos vosotros, con todas vosotras. Gracias. De momento vamos a darle a esta hora lo que se merece.
1: Hola, buenos días.
0: Hola.
1: Pues nada, un saludo bien grande para vosotros.
0: Otro para ti.
1: Y que nada, que quería dedicarle una canción a mi chica Esther, que le quiero un montón y que la amo con locura. Y quería que le pusiera la canción de Metallica. Vale, y nada, que pase el buen finde y a divertirse, que viene el partido de España, a ver si ganamos.
0: A ver si ganamos.
1: Venga, un abrazo bien grande. Hasta luego.
0: Hasta luego. Para Esther, ¿no? Dale ahí un poquito. Un poquito más de bombo.

Descarga de potasio para todo el fin de semana. Oye, ¿en serio? ¿En serio que los viernes, este viernes que estáis como locos ahí en el WhatsApp del programa, en el 689-649-805, estáis escribiendo más que nunca? Que sí, que sí, que también, también las notas escritas también, las lechugas. Hola desde Torralba del Moral, en la España vaciada. No soy soriana, pero mis padres madrileños compraron una parcela y ahora estamos pasando el finde. Camino Soria, la mejor canción de Gabinete. Gracias por estas mañanas. Soy Isabel. Va para allá, Isabel. Camino Soria. Urrutia y Amaral, juntos.

0: que ahora mismo van camino Soria y sintonizan Radio Castilla-La Mancha.
1: Buenos días, rotunderos. Buenos días, Juan.
0: Hola.
1: Soy María Jesús.
0: María Jesús,
1: ¿qué
0: hola.
1: ¿Qué te parece si ponemos un poquito potasio de los 70?
0: Más
1: que también lo había.
0: De los, hombre.
1: A nuestra manera. Tony Ronald con E, ayúdame. Así que a bailarla todos y arriba los ánimos.
0: Venga.
1: Y al fresquito, que al sol, pues eso, los bombones se derriten. Venga, un abrazo y buen día para todos.
0: Bueno, potasio es verdad, de otra manera.

0: Vamos, vamos, vamos a reponer fuerzas, que estamos arrancando esta hora, la hora de despedida del viernes de la semana. ¿Qué pa' qué? Francisco, ¿qué nos has preparado?
1: Buenos días, Joaquín. Juanito, amiguete.
0: Hola, Mariscal.
1: Jefe de las ondas, patriarca de la música.
0: Ahí estamos.
1: Soy Francisco de Alcázar de San Juan. Mira, en primer lugar, felicidades a los camioneros por San Cristóbal, que yo he sido conductor de vehículos y camiones 45 años. Mi menú es el siguiente: entrecot de ternera madurado con mantequilla y romero. De segundo, salmón a la plancha. De tercero, alcachofas crujientes con huevo cocido.
0: Me las pido.
1: Y de cuarto, magro con tomate.
0: Las alcachofas.
1: Postre, picotas y melón del terreno.
0: Los dos.
1: Canción amiguete, Bonnie en Bárbara Estrella. Vamos con la rotonda y ahora viene el tren.
0: Y ahora viene el tren. ¿Te ha pillado un poco el aire acondicionado, Francisco? The most wanted woman, Barbara Streisand.

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1: No es para... No, a ver, Juan, no es para llorar. Tú dime a mí si no es para llorar.
2: Lagrimones.
1: Para llorar, no. Menudo.
2: Lagrimones.
1: Sí. Barbra Streisand.

0: Barbra Streisand.
1: Juanito, yo en el aire acondicionado no puedo estar por la alergia. Yo ventilador de toda la vida.
2: Ah, vale. Había notado la voz hoy un poco tomada.
1: Juanito.
0: Barbra Streisand.

0: al sol, vamos, una helada monumental.
1: ¿No ha bajado un poquito?
0: A ver, no sé cómo se titula la canción, pero será. Si antes te hubiera conocido, seguramente. No como amigo. Y nada, y a darle fuerza a España, que tantos los goles. Un beso de Díaz Mansa.
1: Belén. Si antes te hubiera conocido. ¿Te hace los coros el perrete?
2: Seguramente estarías bailando esta conmigo, no como amigo, sino como otra cosa.
1: A ver, que esta es de Karol G, pero aquí estos gamberros de Ana Belé se han marcado esta versión acá, que a mí me parece...

Lechuga desde Sacedón. Juanito, aquí Jesús desde Sacedón, a ver si puedes poner el tema al infierno de embusteros. Muchas gracias, un abrazo, amigo.

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6: Buenos días, Juan Solo. Hola. Soy Diego García Mora, sobrino del panadero Huerta Grábanos. Está arando tierras y que le pongas barricada blanco y negro. A tope, por favor.
7: A tope, por favor. Así sí.

0: Os prometo que estoy buscando las llaves del tren. No aparece el conductor. Que tengo el lío aquí, que tengo el lío. Yo creo que vamos a tener que sacar el crucero porque lo del tren se nos está complicando. Toca crucero, toca crucero, toca crucero.
1: ¡Ay, ay, ay, ay! ¡Ay, que me quedo muerta! ¡Ay, ay, ay, ay! ¿Cómo lo vamos a hacer así, marichoso?
0: ¿Cómo lo vamos a hacer así?
2: We're expecting you.
3: ¡Que no saquen el crucero! ¡Que el techo del mundo se puede pasar! ¡Que todavía están cortados allí! ¡Que no! Aunque se ha robado una borrica, pero... ¡El crucero este año no!
0: ¡Crucero no!
1: ¡Ay! ¡Ay! ¡Ay! ¡Ay! ¡Ay!

Pues vosotros me diréis, si no tenemos llaves del tren ni el conductor, si no queréis crucero, venga, sacamos los camiones. Tiramos de camiones. Venga ahí. Dale un poco más a la bocina. Ahí, dale un poco más. Ahí.

Nosotras también nos montamos en el camión, yo con mis dos nietas, Aitana y Jimena, ¿vale? Adiós, buen fin de semana para ti y para todos los rotonderos.

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1: ¡Que sí! ¡Que sí! ¡Que sí! ¡Que sí! ¡Vamos, vamos, vamos, vamos! Pero en camión, ¿eh? En camión. Hacemos ahí un tren de camiones y vamos a cerrar bien la semana en la rotonda.

Soy Juan de Mondeja. En la semana que viene empieza las fiestas de la Magdalena. Pasaros por aquí, date una vuelta con el tren.

Venga, que yo me subo al camión. Yo ya estoy en Escalonilla, que yo he hecho muchas rutas por ahí, por España y Portugal.

Juan, buenos días. Pásate por San Carlos, pásate por Santa Cruz de Mudela. Venga, me subo al tren, que también se sube el Consejo de Sabios. Cuando llegue Manuel Ángel, nos vamos con el resto a la playa Málaga. Venga, adiós, buen fin de semana.

¡Hoo-ha! Muy buenos días desde Caudete. Vamos, esta gente de Muebles de Cocina Ferrín, nos subimos al tren. Rubén, un servidor, Pablo y Pepe. Y que no pare de cantar el canario. ¡Vamos, vamos!

Buenos días, Juan, pásate por Villar de Olaya, que estamos de paellita, ¿vale? Con Diego, Camal, de RM a tope. Un saludo de Benito, pasad buen fin de semana. La UPA Rotonda.

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1: Juan, ponme a la potra salvaje para animar a España. Que hoy gana, hoy gana.
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2: A ver, los que estáis preguntando por la porra, ¿hay porra de el España-Bélgica? La hay, pero entre el follón del tren, del tren de camiones, el crucero, solo me falta que encima empecéis a meternos aquí resultados de la porra. Haremos como el otro día, el que diga el resultado acertado. El primero que diga el resultado acertado del partido España-Bélgica o Bélgica-España, que se juega esta noche a las 9, pondrá el cierre, la última canción de la rotonda del lunes.
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2: Más cosas para el lunes. Tenemos una entrada doble, una invitación doble para uno de los oyentes de la rotonda, y la vamos a regalar el lunes. El lunes, para el festival más bonito del verano, para el festival de Rozalén.
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2: Ya sabía yo que se iba a leer el tema.
3: 2-0 esta noche con goles de Oyarzábal y de Olmo.

0: Está claro, está claro. España 4, Bélgica 1.
1: Ahora, aunque se acabe el programa La Rotonda, vamos a dejar abierto el WhatsApp por si queréis seguir apostando. Bueno, diciendo el resultado. Y el vencedor pone la última canción del lunes.

0: Hola, hola, Juan, como molas, te mereces una ola. Venga, buen fin de semana para todos. Bueno, mañana estarás también, Juan. No sé si podré escucharte, ya sabes que los fines de semana ya yendo a trabajar.
1: Voy a venir.
0: Hasta el lunes. Que hola, hola, hola, te mereces una ola, corazón.
1: Vosotros sí que os merecéis una ola o varias olas, todas las olas.

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Volvemos el lunes a partir de las 11 de la mañana. Vuelvo. Joaquín Guzmán tiene una semana más de vacaciones. Solo con música, solo temazos durante el fin de semana. Claro que vamos a traer temazos, música, estrenos, festivales. Buen fin de semana para todos. Insisto, gracias. Sigue de inmediato Castilla-La Mancha a las 2. Toda la información de esta mañana de viernes. Gracias, adiós.

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0: Son las 2 de la tarde.
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0: Buenas tardes. En la radio, ya saben, lo último es lo primero. Acaba de confirmarse hace apenas unos minutos que son ya 12 las víctimas mortales en el incendio de Los Gallardos en Almería. Una tragedia que nos ha dejado a todos consternados, aunque quizá aquí en Castilla-La Mancha, si me lo permiten,

0: un poco más, porque a casi todos la memoria nos ha llevado hasta el terrible incendio de Guadalajara.
1: Toda mi solidaridad y la de Castilla-La Mancha con Andalucía, con Almería, toda nuestra solidaridad con las familias de los fallecidos y particularmente también ahora, en estos momentos, con las familias de los desaparecidos.
0: El presidente de Castilla-La Mancha también ha confirmado que ha llamado a Moreno Bonilla para ofrecerle lo que sea preciso. Ahora mismo hay 23 personas que siguen sin estar localizadas. Ya están sobre el terreno tanto la UME como la Guardia Civil dando batidas para tratar de localizarlas. La última hora es que el fuego sigue sin control. Ha arrasado ya 3.200 hectáreas. Estuvo provocado por la caída de un cable de la luz. Y sobre las víctimas mortales, todo apunta a que tomaron una decisión equivocada. Acaba de confirmarlo también allí en Almería el presidente de Andalucía.
2: Lamentablemente, la no atención a esas recomendaciones pues probablemente le haya causado el triste suceso de tener ese número de fallecidos en alguno de estos casos.
0: Y es que no siguieron las indicaciones de la Guardia Civil, no salieron por la carretera indicada, sino que decidieron tomar un camino que, como ha demostrado, ha sido trágico. En este informativo vamos a contar con un experto para saber qué hacer ante situaciones extremas como la vivida allí. Estará con nosotros la directora del Centro Operativo Provincial de Toledo. Se lo pueden imaginar, se están multiplicando las muestras de condolencias, de solidaridad. Ha habido minuto de silencio convocada por la Federación Española de Municipios y Provincias. También ha habido muestras de condolencia desde la Corona. Escuchamos al rey Felipe VI.
3: Transmitir desde aquí nuestro pésame, nuestro cariño, nuestro apoyo a todos aquellos que han perdido seres queridos, también por la angustia que están padeciendo ante la incertidumbre de saber dónde están aquellos que todavía no se han localizado.
0: Enseguida estaremos en Los Gallardos con los compañeros de Canal Sur Radio. Este no era el plan, lo que hoy queríamos era contarles otras noticias, por ejemplo, la ilusión que despierta el deporte estos días, la esperanza que genera la selección española de fútbol en este Mundial, que sin duda hace que nos olvidemos pues precisamente de cosas como la que le acabamos de contar. Manolo Muñoz, buenas tardes.
4: Hola, Óscar, buenas tardes.
0: Yo entiendo que la selección ya sabrá lo que ha ocurrido. No sé si hay alguna noticia al respecto. Sé que la FIFA es reacia que se guarde minuto de silencio, pero no sé si hay alguna noticia al respecto.
4: Pues mira, la FIFA reaccionó a las víctimas de los terremotos en Venezuela y vamos a ver si lo hace también esta noche en ese España-Bélgica. Esta mañana a primera hora la Federación Española de Fútbol trasladaba su más sentido pésame a familiares y amigos de los fallecidos en los incendios de Almería y enviaba su apoyo a los heridos y la solidaridad con los municipios afectados. Así que vamos a ver qué sucede en las próximas horas. De momento no hay nada oficial. Sí, sabemos que Luis de la Fuente valora repetir el 11 en el que ganaba a Austria y a Portugal, formado por Unai Simón en portería, con Porro, Laporte, Cubarsí, Cucurella en defensa, con Rodri, Pedri y Dani Olmo en el centro del campo, Lamine Yamal por una banda, Alex Baena por la otra y Oyarzabal para el gol en la delantera. En el cuadro belga de Rudy García, Onana es baja por lesión, De Bruyne descansó ante Estados Unidos, apunta a titular, pita el inglés Michael Oliver. Estamos ante la oportunidad, Óscar, de volver a una nueva semifinal, la segunda de nuestra historia, buscando el sueño de la segunda estrella. Va a haber 10.000 españoles en las gradas del SoFi Stadium de Los Ángeles y la roja que busca volver a hacer historia.
0: Tengo un pálpito, Manolo. Yo creo que va a ser el día de Baena. Por eso de ser almeriense
4: estaría bien y
0: estaría muy bien, ¿no?
4: Muy bonito.
0: Bueno, pues vamos a estar también en este informativo en varios puntos de la región donde este partido pues se va a vivir en la calle. Y es que, a ver, no queda más remedio, ¿eh? Queda seguir viviendo. Hay más noticias que adelantamos en titulares con Alicia Sansegundo. Alicia, ¿qué tal? Buenas tardes.
5: Buenas tardes, Óscar.
0: Método de la siembra.
5: El que utilizaba la banda criminal para cometer hasta 30 hurtos en 10 provincias, entre ellas Toledo. La investigación se inició tras dos denuncias por robos cometidos en un supermercado de la localidad toledana de Vargas. A los 3 detenidos y 6 investigados se les imputan delitos de pertenencia a organización criminal, hurto, estafa y falsedad documental. Pedro Pablo Garrido, portavoz de la Benemérita en Toledo.
6: De las que habrían obtenido un beneficio superior a 20.000 euros. Tras cometer los hurtos y antes de que las víctimas fueran conscientes de lo sucedido y pudieran bloquear las tarjetas bancarias, los autores se desplazaban a cajeros automáticos y retiraban dinero en efectivo.
0: Como en casa.
5: Es el proyecto coordinado por la Diputación de Guadalajara junto a CEM y Cruz Roja, una iniciativa que llega ya a 700 mayores de 145 municipios de esta provincia que reciben a diario un menú equilibrado y adaptado a sus necesidades. Pero además es un escudo contra la soledad. Ana Yela es la responsable del programa en ACEM.
7: La comida es como la punta del iceberg, ¿no? Detrás hay un montón de necesidades.

0: que las empresas van a tener ayudas para poder acogerse a implantar esos planes e incorporar en los centros de trabajo.
1: Jornadas romanas.
2: Las que se celebran este fin de semana en el Parque Arqueológico de Segóbriga. Multitud de actividades como charlas, visitas teatralizadas, una boda romana o la vida en una taberna. Actividades que también se van a celebrar en Saelices, municipio conquense donde se ubica este parque. Paola Jiménez es su alcaldesa.
3: Una cosa que gusta muchísimo es la venta de esclavos, cómo se hacían las compraventas de esclavos. Además la gente pujamos, ¿no? Por ellos, la verdad que gusta muchísimo.
1: Más allá de ese terrible incendio de Almería, la crónica judicial copa la actualidad nacional. Enrique Lumbreras, buenas tardes.
4: Buenas tardes, sí, con una noticia que acabamos de conocer. El juez Santiago Pedraz ha imputado en el caso Leire a Juan Manuel Serrano, el exjefe de gabinete de Pedro Sánchez en el PSOE y expresidente también de Correos. La Guardia Civil le implicó en este procedimiento sobre presuntas maniobras para desestabilizar causas judiciales que afectaban al PSOE y al gobierno. Pedraz ha dado además autorización a la UCO para que vuelquen y analicen el contenido de su teléfono móvil. Antes de conocerse esta imputación, valoraba la petición previa de la Fiscalía Anticorrupción el ministro de Transformación Digital y secretario general de los socialistas madrileños, Óscar López.
5: Creo que el Partido Socialista está actuando de forma correcta y va a actuar de forma correcta y va a colaborar con la justicia y no va a hacer lo que hicieron otros, que fue destruir pruebas, que fue espiar a rivales políticos. Todo eso acabó con el anterior gobierno. Y yo sé que hay muchos intentos por intentar montar un empate, pero no lo hay. La Kitchen es del gobierno del PP y desde luego cualquier cuestión que se te aclarará, que se aclare con toda tranquilidad, con toda normalidad.
4: En Madrid se celebra el Consejo Interterritorial de Salud con varios asuntos en el orden del día, entre otros el reparto de fondos para la atención primaria, además del manual de buenas prácticas de la eutanasia. Pero, aunque no está en el orden del día, las comunidades autónomas del Partido Popular han vuelto a pedir a la ministra que retire el estatuto marco aprobado por el Gobierno, petición a la que se ha sumado también Castilla-La Mancha. La ministra Mónica García culpa a las regiones.
6: El estatuto marco lo único que hace es armonizar. Que un profesional en Murcia tenga las mismas condiciones de base o de partida o las mismas garantías de calidad o las mismas garantías de descansos que tiene un profesional en Castilla-La Mancha, Castilla-León. Eso es lo que hace el Estatuto Marco. A partir de ahí son las comunidades las que tienen que invertir y las que tienen que poner recursos para que los profesionales puedan trabajar mejor.
4: Y se cumplen 29 años del asesinato a manos de ETA del concejal del Partido Popular de Ermua, Miguel Ángel Blanco. A lo largo de estos días están previstos varios homenajes. Este viernes se ha celebrado lo organizado por el Ayuntamiento de la localidad vizcaína. Beatriz Gámez es la alcaldesa.
7: Porque la memoria no pertenece únicamente a quienes vivieron aquellos años de violencia. Pertenece también a quienes tenemos la responsabilidad de preservar su significado para las generaciones que no los conocieron.
4: El Partido Popular tiene previsto celebrar su propio acto de homenaje también en Ermua el próximo domingo.
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1: Hoy queremos saber la previsión para las próximas horas, pero también para el fin de semana. Ana Sevilla, ¿qué tal? Buenas tardes.
9: ¿Qué tal? Muy buenas tardes. Pequeñísimo alivio térmico el que estamos teniendo a esta hora con esa bajada de las temperaturas que ya hemos notado desde primera hora de la mañana. Chubascos de carácter débil que nos dejaban acumulados débiles, pero que podrían volver a reactivarse durante la tarde, dejando tormentas más intensas en puntos de Guadalajara y también en la serranía conquense. De hecho, la Agencia Estatal de Meteorología mantiene activado el aviso de nivel amarillo en la Sierra Norte de Guadalajara y en torno de Parameras por esas tormentas que podrían descargar en forma de granizo y llegar acompañadas de fuertes rachas de viento. Los avisos por calor disminuyen, no tienen nada que ver con los del día de ayer, se mantienen activos, de hecho tan solo en el Valle del Tajo, en la Sierra de San Vicente y en la comarca de Jinja-Almansa. Hoy podríamos perder hasta 5 grados en puntos como Albacete. Si ayer marcaban los 40, hoy están previstos los 35, también en zonas del oeste como Toledo, Ciudad Real o Talavera de la Reina, está previsto que marquemos tan solo los 35-37 grados.
1: Gracias, Ana. Vamos a conocer también cómo se circula por las carreteras de Castilla-La Mancha, porque este va a volver a ser un día complicado. Ya estamos en verano y la gente pues se suele echar o solemos echarnos a la carretera. DGT, José Antonio Pedrosa, buenas tardes.
10: ¿Qué tal? Muy buenas tardes. Pues por el momento se mantiene la tranquilidad en las carreteras de Castilla-La Mancha, con circulación intensa, eso sí, ya justo en el límite de Cuenca con Valencia, la A3 en Minglanilla, en este caso dirección ya hacia Madrid. Al margen de ello, en el resto de carreteras, como decía, hasta hora de la tarde no registramos ya mayores complicaciones, tan solo encontrarán leves dificultades en la A4 en Ontígola, ya dirección Andalucía, pero al margen de ello, en el resto de vías se mantiene la calma.
1: Gracias, José Antonio. En Cuenca investigan al

0: Conductor de un turismo por circular a 212 kilómetros por hora. Fue en la AP36, a la altura de San Clemente, Juanma, Sevilla.
1: Fue en el transcurso de un punto de verificación de velocidad cuando el conductor circulaba a 212 kilómetros por hora, estando limitada la vía a 120. María José Almagro, portavoz de la Guardia Civil de Cuenca.
2: El conductor podría enfrentarse a penas de prisión de 3 a 6 meses. El vehículo fue detectado en la autovía AP36, concretamente en el kilómetro 100-600, e interceptado en el 121 de dicha autovía.
1: Las diligencias instruidas ya han sido remitidas a la sección de instrucción del Tribunal de Instancia de San Clemente y el conductor se enfrenta también a la privación del derecho a conducir vehículos y ciclomotores de 1 a 4 años.
0: Poco me parece. Llegamos así a las 2 y 12 minutos con Mercedes Cerviño en control técnico y J. García en producción. Ya saben, les contamos todas las noticias de aquí de Castilla-La Mancha hasta las 3.
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4: Toda mi solidaridad y la de Castilla-La Mancha con Andalucía, con Almería, toda nuestra solidaridad con las familias de los fallecidos y particularmente también ahora en estos momentos con las familias de los desaparecidos.
0: Estas palabras del presidente de Castilla-La Mancha resumen a la perfección el sentir generalizado en España y aquí en Castilla-La Mancha ante la magnitud de la tragedia de los Gallardos en Almería. 12 muertos confirmados, 4 heridos muy graves, 23 personas no localizadas y 3.200 hectáreas calcinadas. Es la primera fotografía de esta catástrofe, pero nos vamos a conocer la última hora sobre el terreno. Canal Sur Radio Almería, Estefanía García.
5: Las víctimas mortales serían de nacionalidad extranjera, según los primeros datos, y han sido encontradas atrapadas en sus coches tras intentar huir de las llamas de varios cortijos diseminados en el pueblo de Bedar. Las otras 7 personas fallecidas habían abandonado sus vehículos y trataban de escapar a pie. Los 4 heridos van a ser trasladados en helicóptero desde el Hospital Universitario Torre Cárdenas en Almería al Hospital Virgen del Rocío de Sevilla. Desde anoche han sido evacuadas más de 600 personas, entre ellas los vecinos y vecinas del municipio de Bedar, repartidos en albergues y espacios habilitados de Lubrín y Garrucha. Y a mediodía se desalojaban las barriadas de Rubiales, Los Raimundos y Alfaiz, también de Los Gallardos. El incendio presenta un perímetro de 3.150 hectáreas calcinadas. En la zona trabajan ahora mismo 464 efectivos con 124 vehículos, entre ellos 21 retenes con 150 bomberos y 9 camiones y hasta 16 aviones. La unidad militar de emergencia ha incorporado 200 efectivos.
0: Gracias, Estefanía. Pues hace apenas unos minutos ha comparecido ante los medios de comunicación allí en Los Gallardos el propio presidente de Andalucía. Ha confirmado que es así, son 12 los fallecidos, la mayoría extranjeros, y según Moreno Bonilla, Javier Pérez, las víctimas no siguieron las indicaciones de las autoridades.
6: Moreno Bonilla habla de incendio duro, complejo, confirma que han perdido la vida 12 personas, que hay 23 sin localizar, y al respecto pide prudencia y esperar a que vayan avanzando las horas y se recabe más información. Ha lamentado además que los fallecidos no siguieran las indicaciones de evacuación de las autoridades.
7: Lamentablemente, pues no hicieron caso, digamos, a las peticiones y a la solicitud que en este caso se le hizo por parte de los miembros de la corporación. Lamentablemente, la no atención a esas recomendaciones, pues probablemente le haya causado el triste suceso de tener ese número de fallecidos en alguno de estos casos.
6: Sobre el origen del fuego, Moreno Bonilla ha señalado que las llamas empezaron en una cuneta por un cable roto del tendido eléctrico. Lo que en su origen fue un fuego urbano de poca intensidad debido al viento, se complicó mucho más. En 2 horas, lo dice Moreno Bonilla, avanzó 15 kilómetros.
7: Hay una parte que, como consecuencia del viento, corre ladera hacia arriba, hacia el noreste, básicamente, avanzando a una velocidad, empieza a haber vientos de 50 kilómetros por hora, por lo que me trasladan, y avanza 15 kilómetros en 2 horas.
6: Y sobre no enviar el aviso es alerta a los móviles, señala que el mensaje no hubiera sido muy operativo al tratarse de distintas zonas afectadas y, por tanto, distintas evacuaciones. Moreno Bonilla, además, ha puesto en valor el trabajo de las diferentes administraciones.
0: La pregunta que muchos nos hacemos hoy es ¿cómo debemos actuar si nos encontramos en una situación parecida, en una situación límite? 2:15, hasta ahora saludamos a María García Gallardo. Ella es la directora del Centro Operativo Provincial de Toledo. Señora García, ¿qué tal? Muy buenas tardes.
8: Hola, muy buenas tardes.
0: Hablamos de una hipótesis, pero en ánimo de aportar información de servicio público que pueda salvar vidas, si nos encontramos ante un incendio de estas características como esta, ¿qué,

0: ¿Qué podemos hacer? Por ejemplo, si estamos en medio del campo, en una casa, en un edificio.
1: A ver, lo más importante es seguir las indicaciones de las fuerzas de seguridad, de las autoridades. Entonces, en este caso, según estaba diciendo antes en el anterior corte, pues no han hecho mucho caso. Entonces, primero, hacer caso absoluto a todo lo que nos digan, si hay que evacuar, sobre todo, por dónde. Y en el hipotético caso de que no tengamos forma de contactar con nadie, lo más seguro es el confinamiento en general, intentar no salir. Y si ya vemos que es absolutamente imposible, es muy importante las prendas, la protección. Intentar no ir con chanclas, no ir con pantalones cortos, ponernos ropa de algodón. Y esto ya estamos hablando de casos extremos. Lo normal es siguiendo indicaciones y confinamiento.
0: Lo suyo sería, evidentemente, si hubiera comunicación, lo primero, utilizar el teléfono y el 112. Y si estamos en campo abierto, por ejemplo, ¿cómo debemos alejarnos? ¿Hacia qué zonas debemos tener en cuenta, no sé, algunas circunstancias, la orografía, el viento?
1: Bueno, eso es realmente es muy complicado. La dinámica del fuego tiene muchos componentes y depende de la pendiente, de la orografía, del viento, y todo eso en pocos metros puede variar, ¿no? Entonces, desde luego, siempre hay que, en el más desesperado de los casos, pues ir hacia las zonas con menor combustible y eso, buscar ayuda, ¿no?
0: Por ejemplo, zonas donde hubiera más rocas, ¿no?, que vegetal, por
1: claro,
0: ejemplo.
1: Claro, donde haya menos vegetación, donde si hay alguna zona donde no hay vegetación, pues esa sería una buena alternativa. Pero bueno, ese caso es muy complicado porque depende de un montón de factores que en cada caso pues hay que evaluar, ¿no? O sea, en general, pues sí, por supuesto, intentar alejarse del fuego y por zonas con poca vegetación.
0: Porque entiendo que cada uno, bueno, estaba hablando de las circunstancias, ¿no?, de cada incendio, pero hay que valorar si es mejor escapar hacia arriba, escapar hacia abajo, según la orografía, ¿no?
1: En general, hacia abajo nunca es buena
0: idea.
1: Nunca,
0: ¿no?
1: No suele serlo, pero ya le digo que los nunca que acabo yo ahora mismo de utilizar, pues tampoco es drástico, ¿no? En general, hacia abajo no se huye, y buscando siempre donde haya menor vegetación y huyendo del fuego.
0: Y en esas circunstancias en las que, como ha dicho usted, el incendio puede cambiar de manera constante, ¿hay algún elemento en el que nos podamos fijar que nos ayude? No sé, hablo de, por ejemplo, la dirección de la columna del humo, hacia dónde se mueve, quizás, no sé, las hojas, no lo sé.
1: Efectivamente, si ves hacia dónde va la columna del humo, de humo en principio hacia ahí va el incendio, pero en el momento en que entres en un barranco, en el momento en que tú empieces a descender o a ascender, todo eso hace que la velocidad y la dirección del incendio pueda cambiar.
0: Hemos visto, pero bueno, la importancia, ¿no?, de la temperatura, del viento, de la humedad, todo eso bueno, pues afecta mucho y cambia constantemente. En cualquier caso, estamos hablando de hipótesis, pero no nos olvidemos nunca las recomendaciones, ¿no? En este caso, estamos en riesgo extremo, hay que ser muy, muy prudentes a la hora de salir estos días al medio natural, ¿no?
1: Efectivamente, hay que intentar por todos los medios evitar posibles combustiones, posibles chispas. Cualquier tipo de trabajo, pues no es el día para hacerlo en el medio natural. Incluso transitar por el monte con un vehículo, pues no debe hacerse, porque puede generar en un momento dado una chispa y tener estos problemas. Y luego cada uno, porque si tenemos una casa, pues comprobar que todos los motores están en perfectas condiciones, que están limpios. Si tenemos una línea eléctrica con problemas, pues avisar para que sean resueltos.
0: Claro, de hecho, este incendio dicen que ha venido por la caída de un cable, precisamente, ¿no?
1: Sí, no es un motivo poco frecuente. Eso de vez en cuando pues ocurre, y ahí también nosotros debemos estar atentos para cada uno dentro de nuestras zonas, pues dar ese tipo de avisos.
0: María García Gallardo, directora del Centro Operativo Provincial de Toledo, gracias por haber atendido la llamada de Radio Castilla-La Mancha, por sus explicaciones, y gracias también por la labor que hacen cada verano, por cuidarnos a nosotros y a nuestro entorno natural.
1: Gracias a vosotros también.
0: Adiós. La consejera de Desarrollo Sostenible ha confirmado que de momento no se ha producido ninguna petición por parte de Andalucía, pero que están listos, si así fuera preciso. Mercedes Gómez.
2: Nosotros siempre estamos preparados y siempre que podamos, porque no tengamos nosotros ninguna situación de emergencia en nuestro territorio, siempre acudimos al auxilio de cualquier comunidad autónoma que nos lo pida. Recientemente hemos estado asistiendo a Aragón, en Leciñena, también estuvimos en Murcia y también hemos estado en Andalucía, en alguna otra zona que nos lo han pedido.
0: La consejera también ha querido contestar a las quejas de Asaja sobre no poder cosechar estos días por estar en riesgo extremo. Escuchen la reflexión de Mercedes Gómez.
2: Con 40 grados, con menos de un 30% de humedad y con más de 30 kilómetros por hora de viento, si salta una chispa, ¿eso qué es? Un incendio enorme, imparable. Y creo que todos somos cabales, creo que todos tenemos de saber nuestro momento y nuestro lugar. Y yo lamento muchísimo que las inclemencias meteorológicas les impida hacer este cosechado, pero es que no lo hemos elegido. No lo hemos elegido los ciudadanos de Castilla-La Mancha. Y nuestra obligación como gobierno es proteger a todos los ciudadanos de Castilla-La Mancha.
0: Castilla-La Mancha se suma al dolor de Almería que atraviesa por esta trágica situación. Respondiendo a un llamamiento de la Federación Española de Municipios y Provincias, se ha guardado un minuto de silencio en señal de luto en la mayoría de las capitales de provincia. Maite Viedma.
3: Minuto de silencio que se ha producido a las 12 de este viernes en ayuntamientos y diputaciones provinciales de toda España. Han respondido así al llamamiento de la Federación Española de Municipios y Provincias en señal de luto y respeto por las víctimas del incendio forestal de Los Gallardos en Almería. La delegada del Gobierno en Guadalajara, Rosa María García, se ha sumado a ese dolor que también conoce trágicamente esta provincia.
4: Que en esta provincia lo sabemos bien, que a la mínima columna de humo hay que llamar al 112 y nada, trasladar nuestro cariño para la zona que ahora mismo lo está pasando tan mal y mandar un mensaje de fuerza y de ánimo para quienes están trabajando.
3: También el alcalde de Toledo, Carlos Velázquez, ha querido mostrar su cercanía con todas las personas que están padeciendo esta situación.
5: Y concretarlo especialmente a los familiares de las víctimas, también a los familiares de esas personas desaparecidas, a las que deseamos pues un feliz final y que puedan ser encontrados sanos y salvos.
3: Y así se han sucedido las muestras de solidaridad y apoyo a las que se han sumado toda nuestra región.
0: Irremediablemente este fuego nos ha conducido a Guadalajara al año 2005, en el que fallecieron 11 personas, miembros de un retén de extinción, el retén de Cogolludo. Mucho ha cambiado desde entonces. El origen de ese incendio fue una barbacoa mal apagada. Entonces, bajo esas condiciones, era legal encenderla, pero Javier, ahora está prohibido.
6: Desde luego, en Castilla-La Mancha, este fuego, el de Guadalajara, supuso un antes y un después. En grandes líneas, se endurecieron las medidas. Por ejemplo, se instauró en los meses de más calor, de riesgo alto, generalmente del 1 de junio al 30 de septiembre, la prohibición de hacer barbacoas en el medio rural, quema de rastrojos. Se impusieron restricciones de labores agrícolas, pero como respuesta directa a esa tragedia se creó GEACAN en 2006. Se profesionalizaron los medios de extinción, se mejoraron las condiciones laborales de los efectivos y además se rediseñaron por completo los planes de ataque, como el plan Infocan, y se puso por encima, por ley y protocolo, la vida de los retenes al valor, Oscar, ecológico del propio terreno.
0: En España, el incendio de Guadalajara también supuso un avance importante en la lucha contra el fuego.
6: Se reformó la ley de montes para evitar que los incendios se provocaran para especular con los terrenos arrasados. Se prohibió su cambio de uso forestal durante un plazo mínimo de 30 años. Y luego llegó la creación de la UME.
7: Y que la unidad tenía que ser una unidad militar. Esto lo tuvimos muy claro Zapatero y yo. Pensamos que era obligado. Mirad, una unidad militar tiene una disponibilidad permanente.
6: Es José Bono. Durante su cargo como ministro de Defensa en octubre de 2005 se impulsó la creación de la unidad militar de emergencia. También se endureció el Código Penal con castigos más severos, con penas más elevadas de prisión cuando existe peligro para la vida de las personas o cuando se han cometido imprudencias graves. Por ejemplo, y volvemos a lo mismo, encender una barbacoa en el medio forestal con riesgo elevado.
0: En 20 minutos volveremos a Los Gallardos para conocer cómo evoluciona ese incendio. Afortunadamente en Castilla-La Mancha la situación es más tranquila. Ahora mismo solamente tenemos un incendio activo. Se ha declarado a la 1:25 de la tarde en Picón, en Ciudad Real, y en el mismo están trabajando 6 medios, 2 de ellos aéreos y 21 personas.
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1: 4 minutos para las 2:30, la Audiencia Nacional ha pedido a la policía analizar si hay delito en los audios de Villarejo con la exsecretaria general del PP y expresidenta de Castilla-La Mancha, María Dolores de Cospedal, todo dentro de la pieza del caso Tándem Evas Oteras.
2: El magistrado Antonio Piña, que instruye el caso Tándem o Villarejo, ha pedido a la Unidad de Asuntos Internos de la Policía Nacional que analice las grabaciones de audios del excomisario Villarejo con la exsecretaria general del PP, María Dolores de Cospedal, también de su exmarido, para comprobar si hay indicios de criminalidad. En un auto, el juez aclara, a petición del PSOE, una resolución adoptada en enero y decide requerir a RAC 1, la radio catalana, las conversaciones que difundió entre Cospedal y Villarejo referidas al tesorero del PP, Luis Bárcenas. Por ejemplo, cuando Villarejo habla a Cospedal sobre Bárcenas y una documentación complicada.
3: Documentación complicada, yo no sé, espero que el ministro se la haya dado al presidente.
4: ¿Pero habéis encontrado vosotros el fin?
3: Pero no la hemos encontrado nosotros.
2: O en estos otros audios entre el excomisario y Cospedal.
5: Pues te estoy llamando.
3: Eso es, no, digo que seguimos.
5: Libretita, sería mejor poderlo parar.
3: Eso es, no te preocupes.
2: Además, el magistrado solicita a los agentes que busquen indicios de criminalidad en correos electrónicos o transferencias bancarias.
1: Reacciones a este caso judicial. Aquí en Castilla-La Mancha el PP guarda silencio, mientras que el PSOE recuerda que Cospedal era entonces presidenta de la región cuando sucedieron estos hechos, Enrique.
6: Como viene siendo habitual, el PP de Castilla-La Mancha no comenta los asuntos que están en proceso judicial y que atañen al partido. Apuntan, sin embargo, a los casos en el PSOE. Alejandra Hernández, portavoz regional.
7: Bueno, nosotros siempre respetamos a la justicia y, por tanto, tendrán que ser ellos los que tomen las decisiones oportunas. Ahora mismo yo creo que los principales casos que se están investigando pues tienen mucho que ver con el Partido Socialista, y Emiliano García Page aquí sigue callado ante todas esas noticias.
6: En el PSOE recuerdan que no hay casos de corrupción a nivel regional y que denuncian los que se registran a nivel nacional, tanto en el partido como en el gobierno. Algo que no hace el Partido Popular, lo decía Cristina Maestre, la vicesecretaria general.
8: Aquí no hay nadie de Castilla-La Mancha del Partido Socialista que haya sido imputado, ni acusado, ni juzgado. Cuidado. Y si lo hubiera, lo condenaríamos. Eso no le quepa duda, a diferencia de lo que está haciendo el Partido Popular. Pero es que no lo hay. Cuando Cospedal estaba en la cuerda floja por la Kitchen, la hicieron presidenta de honor del Partido Popular. Esa es la diferencia.
6: Maestre lamenta que el PP eche balones fuera en lugar de afrontar y denunciar la corrupción en sus filas.
1: También ha sido hoy motivo de debate político lo ocurrido ayer en el Congreso de los Diputados. Se votaba en comisión el dictamen que eleva al 50% el gasto en dependencia por parte del Estado, algo que llevan reclamando mucho tiempo todas las comunidades autónomas, también las gobernadas por el Partido Popular. El portavoz popular en esa comisión, el diputado por Ciudad Real, Enrique Belda, justificaba esta negativa en que no le darían el visto bueno hasta que no vieran los 6.200 millones anunciados por Pedro Sánchez, incluidos en los presupuestos.
9: Estamos viendo esa lluvia de millones que viene a través del Real Decreto. Esto es inconsistente. Nosotros lo que necesitamos es la certeza del mantenimiento de cara al futuro. Y entonces lo que hace falta es abrir un gran acuerdo nacional para ver si estas prestaciones, con las que en el fondo estamos de acuerdo, se pueden o no se pueden mantener.
1: Lo cierto es que este dictamen en comisión era solo un primer paso en el que se buscaba el consenso como mensaje de unidad dirigido sobre todo hacia el tercer sector. Pero al final el PP eligió unirse a Vox en su negativa. Para el PP de Castilla-La Mancha es una cuestión que tendrá que resolverse en Madrid y no entra en el fondo de la cuestión. Escuchamos a Alejandra Hernández.
7: Ahora mismo tiene que continuar con los trámites que son con los cauces que son preceptivos en toda la tramitación, y cuando llegue el momento pues decidiremos el voto y les diremos cuál es nuestro voto y en consecuencia daremos las explicaciones oportunas.
1: El PSOE considera que con esta decisión el PP deja entrever que la dependencia no está precisamente entre sus prioridades. Cristina Maestre de nuevo.
8: Cuando tienen la oportunidad de decir, oye, el gobierno se compromete al 50%, las comunidades al 50%, hágase, porque estamos hablando de personas, de vidas humanas, de personas que viven en soledad, que a lo mejor no tienen quien se haga cargo de ellos, y que el Estado debe blindar ese derecho fundamental, bueno, pues el Partido Popular ha mostrado su cara en contra. Bueno, pues cada uno que juzgue.
1: Pues precisamente para mejorar la dependencia hace falta también ese nuevo modelo de financiación.

0: para el que el presidente de Castilla-La Mancha ha pedido una conferencia de presidentes. De momento, desde el gobierno de Pedro Sánchez no lo ven. Milagros Tolón, ministra de Educación y Cultura, considera que se debe debatir solo en el Consejo de Política Fiscal y Financiera.
1: Es importante que el Consejo de Política Fiscal y Financiero, que se va a reunir en el mes de julio, ya vea la financiación. No puede esperar a octubre, se vea ya la financiación de las diferentes autonomías.
0: García Page hablaba de una conferencia de presidentes extraordinaria y monográfica, no la prevista en otoño. Desde el PSOE no vale con que todos ganen, hay que ver cómo se reparte ese dinero. Ponía un ejemplo el secretario provincial en Guadalajara, presidente de las Cortes, Pablo Bellido.
2: Y evidentemente nos vamos a oponer a que se privilegie, se beneficie a quien más tiene, en detrimento de quien más necesita. Es como si se le diese una beca a aquel contribuyente que pone más recursos, que paga más impuestos, en lugar de aquel que paga menos impuestos porque tiene menos.
0: Dos minutos por encima de las 2:30 de la tarde. Estamos ya en esa cuenta atrás para el España-Bélgica de cuartos de final. Manolo Muñoz, buenas tardes.
3: Hola, Oscar, buenas tardes.
0: Bueno, no sé si hay alguna novedad en el ámbito deportivo. Me imagino que en la selección también ha llegado ya la noticia de ese terrible incendio en Andalucía, ¿no?
3: Sí, lógicamente allí hay 8 horas de diferencia. Es muy temprano, pero seguramente que ya lo saben desde anoche esa terrible noticia y mandan toda su solidaridad. Esperando a ver si habrá un minuto de silencio por parte de la FIFA. Y todos pendientes de la selección española, que a las 9 se mide a Bélgica buscando el pase a la segunda semifinal de su historia, 16 años después, tras Sudáfrica. Luis de la Fuente tiene a todos disponibles, va a repetir el 11 que ganó Austria y Portugal, es decir, el formado por Unai Simón en portería, con Porro, Laporte, Cubarsí y Cucurella en defensa, Rodri, Pedri y Dani Olmo en el centro del campo, con Lamine Yamal por una banda, Alex Baena por la otra y Oyarzabal en la delantera. En el combinado belga no está Onana, De Bruyne descansó y seguramente va a ser titular para un choque que pita el inglés Michael Oliver y en el que habrá hasta 5.000 españoles en las gradas del SoFi Stadium de Los Ángeles apoyando a la selección española.
0: ¿Tenemos historial con este árbitro o no? Porque con el otro sí que nos fue bien en octavos, ¿no?
3: Sí, con este tampoco ha ido del todo mal.
0: Bueno, 10.000 españoles ya lo han escuchado en las gradas al menos, pero se va a seguir y mucho el partido también aquí en Castilla-La Mancha, en las calles, en muchos puntos se van a instalar pantallas gigantes. Uno de ellos es Cuenca, Rodrigo Muñoz.
4: Los operarios ya tienen lista una pantalla gigante de 5 metros de alto por 3 de ancho para ver el encuentro de los cuartos de final del Mundial. Antes de las 9 de la noche también habrá música y el ambiente festivo que requiere un partido histórico. Además, se van a colocar más de 500.000 de sillas para que todos los conquenses que quieran puedan ver cómo la selección española se juega ante Bélgica al pase a las semifinales. Queda poco para el partido y los nervios empiezan a aflorar.
5: Siempre tienes que estar más nervioso y más con los belgas estos.
6: Los pollitos están nerviosos, así que nosotros también.
7: Yo siempre con España. Y además va a ser 3-1.
8: Va a ganar España.
9: Y vamos a ganar
10: 4-1.
9: 3-0.
4: Por otro lado, el ayuntamiento ha autorizado a los establecimientos hosteleros a poner televisiones en sus terrazas durante la emisión del partido.
0: Bueno, y el ambiente en ciudades como Talavera de la Reina, la verdad es que ya se empieza a respirar en las calles. Casi que se vive como un día festivo, Mayra Herrero.
11: Banderas en los balcones y las calles, camisetas e ilusión para ver a la selección.
12: Hombre, hay ilusión que España gane.
13: Genial, con la familia en casa y esperando a que España gane.
14: Ganas de decir, bueno, vamos a España y venga, a por ello.
15: Yo estoy tranquilo en todos los partidos, si pierde mala suerte, pero si gana, vamos para adelante con Francia, luego después.
11: A las 9 la Roja se enfrenta a Bélgica y la afición tiene todo dispuesto para disfrutar de los de Luis de la Fuente.
12: En casa bastante gente.
8: Tenemos banderas que hemos comprado. Y vamos a hacer una fiesta en casa.
16: Hoy con el partido de fútbol, con 5 puntos para ver las televisiones, con una pantalla grande fuera, va a estar súper.
11: España ya ganó a selecciones tan importantes como Uruguay. Venció en 16avos de final a Austria y después a Portugal. Ahora va a por los cuartos de final. Las apuestas...
12: 3-1, ganando España.
15: Esta apuesta, creo que va a ser 2-0.
8: 2-0, ganando España.
13: Confiamos totalmente que vamos a ganar.
11: Un pronóstico que en pocas horas se desvelará.
0: Pues también le hemos preguntado por ese resultado a la ministra de Educación, Cultura y Deportes, que hoy estaba en Toledo.
1: Que espero que esta noche gane la selección española y lleguemos a la final y ganemos el Mundial.
0: Bueno, eso se vería el 19. Lo ha dicho en un acto en el que ha participado junto a la Universidad de Castilla-La Mancha y el Consejo Superior de Deportes. Han firmado un convenio marco de colaboración que busca desarrollar proyectos de investigación científica, innovación y transferencia de conocimiento aplicados al deporte. Alicia.
9: Sí, un convenio que supone la apertura de una nueva etapa que va a permitir poner en marcha actividades específicas. Contempla actuaciones en ámbitos como la transformación digital, el desarrollo industrial, la formación, las prácticas académicas o la organización de actividades deportivas. Julián Garde, rector de la Universidad Regional, y Milagros Tolón, ministra de Educación, Formación Profesional y Deportes.
10: Son, como digo, actuaciones que veníamos haciendo de manera regular, pero no ordenada. El convenio permite ordenar todo esto y, sobre todo, el convenio permite mirar hacia el futuro.
1: Se fortalece también con algo muy importante, que es con más recursos o con el apoyo a nuestros deportistas, sino también se fortalece con algo que es fundamental. Se fortalece con la investigación.
9: Una firma en la que además el rector ha anunciado que el grupo de universidades G9 va a solicitar al Consejo Superior de Deportes la organización de todos los campeonatos universitarios de España en el año 2027, presentando la pertinente candidatura para ello.
0: 2:36 esta mañana a primera hora les contábamos un tiroteo en Guadalajara y ha sido detenido el hombre que amenazó e intentó agredir a unos policías locales. Estos respondieron usando su arma reglamentaria. El atacante fue herido en una pierna. Juan Carlos Ballesteros.
17: Todo comenzó cuando un hombre de 46 años atacaba con un cúter a los agentes de la policía local que acudieron a la calle Santander de la capital tras un aviso al 112. Era poco antes de la 1:00 a.m. Para evitar la agresión, trataron de reducirlo con una pistola taser inmovilizadora, pero esa medida no fue suficiente. El agresor seguía en un acentuado estado de agitación. Fue entonces cuando uno de los policías locales efectuaba contra él 2 disparos con su arma reglamentaria hacia partes no vitales. Uno de ellos impactaba en una pierna del individuo, causándole una herida, siendo atendido después en el Hospital Universitario de la capital. El hombre, que ya ha sido dado de alta, está detenido por efectivos de la Policía Nacional por un presunto delito de atentado contra la autoridad.
0: Desarticulado también un grupo criminal que operaba mediante el método de la siembra para robar por todo el territorio nacional, incluido la provincia de Toledo. Se ha detenido a 3 personas. Jesús Rodenas.
18: Otras 6 personas identificadas se encuentran en paradero desconocido. La investigación se inició tras la denuncia de 2 robos cometidos en un supermercado en Vargas por este grupo criminal estructurado. Seleccionaban a una víctima en un aparcamiento de un supermercado centro comercial. Mientras uno la distraía, otro aprovechaba para sustraer sus pertenencias del interior del vehículo. Pedro Pablo Garrido es portavoz de la Comandancia de la Guardia Civil en Toledo.
19: Se les atribuye un total de 30 hechos delictivos cometidos en diferentes provincias de España, de las que habrían obtenido un beneficio superior a 20.000 euros. Tras cometer los hurtos y antes de que las víctimas fueran conscientes de lo sucedido y pudieran bloquear las tarjetas bancarias, los autores se desplazaban a cajeros automáticos y retiraban dinero en efectivo.
18: Se les imputan delitos de pertenencia a organización criminal, hurto, estafa y falsificación documental. Todos ellos cuentan con antecedentes penales por hechos similares.
0: En Toledo seguimos porque acabamos de conocer una última hora. La Policía Nacional ha detenido en Toledo y también en Madrid, Barcelona y Ceuta a 4 presuntos yihadistas que realizaban de forma reiterada publicaciones de apoyo a la organización terrorista Daesh en redes sociales. Los arrestados, según la policía, mantenían una relación y compartían contenido de apoyo a la yihad violenta global. También, y según el Ministerio del Interior, la detenida en Toledo adquirió un billete de avión a Turquía con el firme deseo de desplazarse a la zona del conflicto controlada por esta organización terrorista. Y en Cuenca ha sido detenido un hombre que robaba en establecimientos del centro rompiendo los escaparates con una alcantarilla. Rodrigo Muñoz.
4: La Policía Nacional ha detenido al hombre que en las últimas semanas había robado con fuerza 2 veces en la misma tienda de moda del centro de la capital conquense. El detenido utilizaba de forma sistemática una tapa de alcantarilla de grandes dimensiones que cogía de la calle para romper los escaparates de los locales y meterse dentro para efectuar los robos. Lucía Sánchez es la portavoz de la Policía Nacional de Cuenca.
20: Este mismo varón, al que le constan varios antecedentes policiales por delitos contra el patrimonio, ya se había detenido anteriormente este mismo año por Policía Nacional como presunto autor del robo con fuerza en varios establecimientos comerciales, en los que siempre ha utilizado el mismo modus operandi.
4: Precisamente fue en el mes de abril cuando el mismo individuo robó en varias papelerías y librerías de la ciudad, usando también una alcantarilla para meterse en los locales. Tras esta última detención, la autoridad judicial ha acordado su ingreso en un centro penitenciario.
0: Adif ha reforzado la vigilancia en la línea del AVE tras los últimos robos ocurridos en el tramo de vía entre Urda y Ciudad Real. Por lo que hemos podido saber, la Guardia Civil ya está estrechando el cerco a los autores. David Centellas.
2: La Guardia Civil tiene localizados los puntos críticos, sabe los horarios y conoce el modus operandi de estos ladrones de cable de cobre. Fuentes de la investigación confirman a Radio Castilla-La Mancha que se trata de una banda organizada y especialmente muy activa los últimos días en el tramo de línea de alta velocidad entre las localidades de Urda y Malagón. Los robos están provocando incidencias técnicamente difíciles de resolver, con problemas de circulación prolongados y molestias a los viajeros. Este tipo de robos pueden originar problemas de seguridad en la vía en un tramo sensible para las conexiones del corredor sur. Por ello, y como hemos comprobado sobre el terreno este viernes, el gestor ferroviario ha doblado la vigilancia privada en los 30 kilómetros afectados. Adif ha pasado de 3 patrullas a 6 que trabajan en coordinación con los efectivos policiales de refuerzo.
0: Y hoy es el día de la justicia gratuita. Los abogados de oficio se han concentrado para exigir una ley y una mejora en sus retribuciones. Cada vez hay menos letrados y aseguran que no pueden garantizar este derecho fundamental. Manuel Gómez Rico.
21: La abogacía del turno de oficio ha alzado de nuevo la voz con el objetivo principal de poner en valor la labor de los abogados del turno de oficio para la aprobación de una ley de justicia gratuita y el cumplimiento por parte de las administraciones públicas. Cipriano Orteche es el decano del Colegio de Abogados en Ciudad Real.
22: En unos estudios que ha realizado el Consejo General de la Abogacía Española se ve que en la evolución en 2030 pues existirían muchos colegios en una situación crítica en cuanto al número de letrados adscritos y que podría poner en peligro la adecuada prestación de esos servicios.
21: Una situación que se recoge en el informe de justicia gratuita, que en el caso de Ciudad Real destacan los más de 14.423 asuntos que atendieron los 252 abogados del turno de oficio. El vicedecano Óscar Luis Pérez ha señalado la situación precaria en la que se encuentra la provincia.
23: Una progresiva reducción del número de letrados del turno de oficio frente al mantenimiento o incremento del número de asuntos.
21: La escasez de letrados en materia de violencia de género es uno de los apartados que más preocupa a este colectivo. El acto se ha cerrado con la lectura pública de un manifiesto.
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0: Contemplar nuestro pasado con técnicas virtuales del siglo XXI es posible ya en el yacimiento de Alarcos. El presidente regional ha inaugurado esta mañana las obras del plan de sostenibilidad de este parque arqueológico y ha anunciado casi medio centenar de proyectos más en toda Castilla-La Mancha. José Manuel Castellote.
27: Un pasado que se quiere seguir explorando. En agosto se van a resolver nuevas ayudas a proyectos de investigación arqueológica y paleontológica. En la última década se han destinado 4,5 millones a excavaciones. Emiliano García Page.
28: La segunda quincena de agosto otorgaremos ni más ni menos que a 40 proyectos de investigación arqueológica y patrimonial, 40 ayudas también para seguir avanzando. Se trata de no parar porque finalmente nos lo debemos a nosotros mismos.
27: En Alarcos, un yacimiento que abarca desde la Edad del Bronce hasta la Edad Media, se han habilitado miradores, rutas que permiten visitas nocturnas y de personas con movilidad reducida y un espacio que muestra el yacimiento con técnicas del siglo XXI de realidad inmersiva. José Manuel Caballero, vicepresidente segundo de Castilla-La Mancha.
29: Están transformando lo que es un elemento cultural, con un enorme valor cultural, también
3: en un objetivo turístico. También la cultura puede ser un elemento generador de riqueza.
27: En el caso de Alarcos, el plan de sostenibilidad ha dedicado 1,6 millones de euros dentro de un paquete de 7 millones para todos los parques arqueológicos y yacimientos visitables de la región.
0: Imaginen lo que significa para nuestros mayores seguir viviendo en su pueblo o en su casa de toda la vida. Eso es lo que consigue el programa Como en Casa de la Diputación de Guadalajara, que ya es finalista en los premios europeos a la innovación política. Marta Moreno.
5: El proyecto Como en Casa, coordinado por la Diputación de Guadalajara junto a ACCEM y Cruz Roja, llega ya a 700 mayores de 145 municipios de esta provincia, que reciben a diario un menú equilibrado y adaptado a sus necesidades, pero además es un escudo contra la soledad. Ana Yela es la responsable del programa en ACCEM.
6: La comida es como la punta del iceberg, ¿no? Detrás hay un montón de necesidades, necesidad de conversación, de cariño, de estar pendiente si hay alguna situación de alerta que podamos coordinar con otros recursos.
5: Por el impacto que supone en el medio rural, Europa ha elegido el proyecto como uno de los finalistas de los premios a la innovación política entre más de 300 candidaturas procedentes de 35 países. José Luis Vega es

0: es el presidente de la Diputación.
1: Demuestra que desde Guadalajara también se puede innovar y dar respuesta a grandes retos sociales.
0: Guadalajara repite hazaña en estos galardones internacionales tras ser finalista el año pasado con los cajeros rurales.
2: Comisiones Obreras en Castilla-La Mancha ha pedido a las empresas de más de 100 trabajadores que elaboren un plan de movilidad propio para contribuir al medio ambiente y a la sostenibilidad, una medida que afectaría a 818 empresas y a cerca de 290.000 trabajadores.
3: Sí, Comisiones Obreras prevé además elaborar una guía con recomendaciones para diseñar estos planes de movilidad. Entre las medidas, cuyo plan será obligatorio por ley para las empresas de más de 100 trabajadores por turno o 200 en total, se encuentran incentivar el transporte colectivo, fomentar la jornada intensiva o el teletrabajo. Ángel León, secretario de Acción Sindical.
4: Es decir, las empresas, como una medida de incorporación de los planes de movilidad, tenemos que tener en cuenta que no solo van a contribuir a la movilidad sostenible del centro de trabajo, sino que esto también va a tener también un impacto positivo para la calidad del aire.
3: Las empresas podrán acogerse a incentivos públicos como el programa MOVES 3. En el caso de que no cumplan con la ley, las sanciones serán mínimas porque el objetivo de la norma no es recaudatorio, es contribuir al cuidado del planeta.
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2: 2:47, volvemos a Almería en este punto. Esa tragedia, como le hemos avanzado al inicio de este informativo, ya se confirma el fallecimiento de 12 personas. El fuego, Javier, sigue activo.
6: El fuego sí, sigue activo. Hay cerca de medio centenar de efectivos trabajando sobre el terreno, entre bomberos forestales y miembros de la unidad militar de emergencias. Hay desalojadas, además, unas 400 personas en la pedanía de Alfaix. Ante el cambio de condiciones de ese incendio de los Gallardos, el consejero andaluz de Interior, Antonio Sanz, ha explicado que se trata de un fuego que se ha declarado en una zona muy difícil.
7: Es una zona de muchísimo barranco donde actuar los dispositivos de incendio es francamente complejo porque no puede entrar ni la maquinaria.
6: En cuanto al número de fallecidos, no hay cambios, son 12. Hay además 8 personas heridas, 4 de ellas de gravedad, y tampoco varía la cifra de personas no localizadas. Son 23. Se pide prudencia y desde la Guardia Civil informan de que se ha levantado una oficina para facilitar la identificación. Marta López es su portavoz en Almería.
8: El objetivo prioritario es la identificación de las personas desaparecidas y poder realizar las tomas de muestras de ADN necesarias para así lograr la identificación de las víctimas en el plazo más breve posible. Por ello, desde la Guardia Civil hacemos un llamamiento a los familiares directos de las personas desaparecidas en este suceso para que acudan a este puesto de la Garrucha y así poder agilizar el proceso de identificación.
6: De momento hay 3.200 hectáreas afectadas.
2: Se suceden las muestras de condolencia y de apoyo. En Murcia, el rey ha guardado un minuto de silencio y ha trasladado su pésame por las víctimas.
9: Transmitir desde aquí nuestro pésame, nuestro cariño, nuestro apoyo a todos aquellos que han perdido seres queridos, también por la angustia que están padeciendo ante la incertidumbre de saber dónde están aquellos que todavía no se han localizado.
2: En sus redes sociales, Pedro Sánchez ha transmitido su enorme tristeza y desolación. Le ha puesto voz Elma Saiz, portavoz del Gobierno.
10: Están en lo urgente, es la emergencia, con total, bueno, pedimos absoluta prudencia, pero indudablemente, pues, por supuesto, trasladar la condolencia en nombre del Gobierno de España y la solidaridad con las víctimas de los fallecidos.
2: El ministro del Interior ya ha llegado a la zona. El líder de la oposición, Alberto Núñez Feijóo, ha suspendido su agenda. En sus redes ha trasladado su apoyo para los familiares de los fallecidos y su ánimo para los desalojados. También lo hacía el secretario general del PP, Miguel Tellado.
11: Sentido pésame a los familiares de las personas que lamentablemente han perdido su vida y para trasladar todo el ánimo y el cariño a los vecinos de esa zona.
2: En Madrid se celebra el Consejo Interterritorial de Salud con varios asuntos en el orden del día, entre otros el reparto de fondos para la atención primaria, además del manual de buenas prácticas de la eutanasia. Pero aunque no estaba en el orden del día, las comunidades autónomas han vuelto a pedir a la ministra que retire el Estatuto Marco. José Luis Martín.
12: Petición a la que también se suma Castilla-La Mancha, pero que elude la ministra de Sanidad, Mónica García, carga contra las comunidades autónomas a las que acusa de escaquearse a la hora de aplicar el Estatuto Marco y de materializar las mejoras que reivindican los profesionales sanitarios. La ministra dice que están eludiendo sus responsabilidades.
13: El Estatuto Marco lo único que hace es armonizar que un profesional en Murcia tenga las mismas condiciones de base o de partida o las mismas garantías de calidad o las mismas garantías de descansos que tiene un profesional en Castilla-La Mancha, Castilla y León. Eso es lo que hace el Estatuto Marco. A partir de ahí son las comunidades las que tienen que invertir y las que tienen que poner recursos.

0: para que los profesionales puedan trabajar mejor.
1: La ministra asegura que la falta de financiación a la que aluden las comunidades autónomas es la excusa para no invertir más. Mónica García, que también ha criticado la propuesta del PP sobre las bajas laborales, acusa a los populares de poner en duda la profesionalidad de los médicos a la hora de prescribirlas.
2: Y se cumplen 29 años del asesinato a manos de ETA del concejal del PP de Ermua, Miguel Ángel Blanco. A lo largo de estos días están previstos varios homenajes. Hoy se ha celebrado el organizado por el ayuntamiento de esta localidad vizcaína. Su alcaldesa, Beatriz Gamiz, ha defendido que las víctimas deban estar siempre en el centro de la memoria, del reconocimiento público y de nuestra conciencia como demócratas.
3: Porque la memoria no pertenece únicamente a quienes vivieron aquellos años de violencia. Pertenece también a quienes tenemos la responsabilidad de preservar su significado para las generaciones que no los conocieron.

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1: Pasear estos días por Almagro es coincidir con los actores que dan vida a los clásicos en el Festival Internacional. Se pierden entre los encajes de bolillos, disfrutan de la arquitectura y charlan también en los bares, como un vecino más. Nuestra compañera Lorena Ropero ha estado con David Lorente, un actor de la Compañía Nacional de Teatro Clásico.
2: Cada tarde David se sube al escenario del Teatro Adolfo Marsillac, pero su historia con Almagro empieza mucho antes de que se levante el telón.
3: Es una maravilla ver cada casa, ver cada edificio. Luego la gente es estupenda, majísima, y el festival pues te trata muy bien.
2: Aquí ya tiene sus rincones favoritos, sus pequeños rituales e incluso ha vivido uno de los momentos más importantes de su vida, ser padre.
3: Esto fue un domingo y el martes me vine aquí a continuar con los ensayos y las representaciones. Siendo padre, que es una sensación rarísima, retomar el personaje, caracterizarme.
2: Porque el festival no solo lo hacen los escenarios, también quienes se cruzan por el camino.
3: Una cosa que es maravillosa, que es encontrarse con los espectadores que han ido a verte, ¿no? Y que te comentan, oye, pues qué bien esto, tal.
2: Dicen que hay lugares que forman parte de quienes somos. Quizá por eso este sea el sitio de muchos de sus recuerdos.
1: Estamos en la cuenta atrás, faltan 33 días para ese eclipse total de sol y hoy en Guadalajara han disfrutado de lo lindo porque ha tenido lugar la última charla divulgativa organizada por AstroGuada y la Asociación de la Prensa. Y el protagonista ha sido nada más y nada menos que Rafael Bachiller, que es el presidente de la Comisión Científica Nacional del Trío de Eclipses, Esther Bogónez.
4: Uno de los aspectos que Rafael Bachiller ha destacado como presidente de la Comisión Científica Nacional del Trío de Eclipses es la oportunidad para la población que supondrá el 12 de agosto, porque aunque el próximo año haya otro eclipse total, este se verá solo en una pequeña franja del sur peninsular, Ceuta y Melilla, por lo que la logística será mucho más compleja. Para la comunidad científica será momento de aprovechar para seguir despejando enigmas sobre el Sol. Como director del Observatorio Astronómico Nacional, ha destacado que en Lleves se intentará avanzar en el conocimiento de la corona solar. Rafael Bachiller.
5: Avanzar en el conocimiento de la corona, su composición química, sus características físicas y ese gran enigma de cómo pensamos que los campos magnéticos hacen subir la temperatura a millones de grados.
4: Con la intervención de Rafael Bachiller concluye el ciclo de 12 en 12 rumbo al eclipse organizado por AstroGuada y la Asociación de la Prensa de Guadalajara. Si bien de aquí al 12 de agosto, AstroGuada continuará la divulgación sobre el eclipse en varios municipios de la provincia.
1: Atención cinéfilos porque ya está abierto el plazo de inscripción para el concurso de cortos sobre derechos humanos de Avicine, en el que podrán participar tanto productoras como profesionales y personas aficionadas. Fernando Noveras.
6: Albacete comienza a calentar motores de cara a Avicine. El festival ha convocado junto a Amnistía Internacional la 15ª edición de su concurso de cortos sobre derechos humanos. La iniciativa busca obras vinculadas con este tipo de temáticas, con especial interés en la igualdad de género, los conflictos armados o la justicia climática. Los tres finalistas dan a conocer sus cortos el próximo mes de octubre y la obra ganadora se estrenará en edición de 2027. Esta convocatoria coincide con la iniciativa Impulso CMM Desarrollo, apoyada por Castilla-La Mancha Media para proyectos en fase de elaboración. Todos los interesados tienen de plazo hasta el 30 de julio.
1: Importante fin de semana también en lo taurino. Tenemos dos días por delante en el que no va a faltar de nada. Nos cuenta las retransmisiones del equipo de Tiempo de Toros su director, José Miguel Martín de Blas. Buenas tardes.
7: Buenas tardes. Avanza el calendario y también avanza el calendario de toros en Castilla-La Mancha Media. Mañana, Manzanares, cartelazo, con Borja Jiménez, David de Miranda y Samuel Navalón ante Toro de la Rambla. Será a las 7:30 de la tarde por aquello del calor. Esa es la cita taurina del fin de semana. Un auténtico cartel importantísimo por los nombres que vamos a disfrutar en Castilla-La Mancha Media. Y al día siguiente, el domingo, también desde Manzanares, 7:30, quinta novillada de Promesas de Nuestra Tierra. Sigue el concurso y ya estamos muy cerquita de las semifinales y la final. Recuerdo que el sábado tenemos Tiempo de Toros en la tele a la 1:45 y el domingo Tiempo de Toros en la radio a medianoche con un protagonista especial, Sergio Rollón, un año después de su gravísimo percance en Valdetorres del Jarama.
1: Bono y su banda U2 han vuelto, su regreso nos sirve para cerrar este informativo. Es la elección hoy de Chema Cervantes.
8: Street of Dreams es el nuevo sencillo de los U2 y tiene este arranque un tanto espiritual. Supone el regreso de la mítica banda irlandesa tras 9 años sin publicar material inédito. Y es el primer adelanto de su próximo álbum, a la venta a finales de año. Y la producción corre a cargo de Jackknife Lee, y con un sonido que remite a las atmósferas de sus discos de los años 80. Bono hasta se atreve en el estribillo con una frase en español, la calle de los sueños. Y hay quien lo conecta con el icónico 1-2-3-14 del clásico Vértigo de 2004. Y el vídeo, por cierto, lo rodaron el pasado mayo en Ciudad de México, en las inmediaciones de la Plaza de Santo Domingo, rodeados de cientos de seguidores, a pesar del mal tiempo. Este regreso de los U2 coincide con la celebración por los 50 años de trayectoria, desde su formación en Dublín en 1976. 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

La última hora pasa por ese incendio forestal que sigue activo. Está detectado en Picón, en el término municipal de Picón, en Ciudad Real. Ha sido en torno a la 1:25 de la tarde y en el lugar siguen trabajando 9 medios, 4 de ellos aéreos y 31 personas. Cualquier novedad, ya saben, se lo contamos aquí en Radio Castilla-La Mancha. Pero ahora es tiempo para el deporte. Castilla-La Mancha jugó con Manuel Muñoz al frente. Feliz fin de semana.

0: Son las 3 de la tarde.
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0: Muy buenas tardes y bienvenidos a Castilla-La Mancha en juego en este viernes 10 de julio, día en el que se juega en España-Bélgica por una plaza en las semifinales del Mundial, donde ya espera la Francia de Kylian Mbappé. Antes habrá que rematar la faena desde las 9 en Los Ángeles con Castilla-La Mancha volcada con la roja. Enseguida escuchan a Carlos Neva, después de renovar una temporada más con el Albacete Balompié en un día en el que los de Alberto González se han ejercitado en jornada de puertas abiertas con varias ausencias. Una significativa, la de Javi Villar, llama la atención. Ya es oficial la renovación de Ricard Fajardo como míster del Atlético B tras el ascenso junto a Alonso Chillerón y Mario Ramos. En un viernes que nos trae otro fichaje en el Club de Fútbol Talavera, Alberto Bernardo, media punta procedente del Jaén, pero que conocemos de su paso por el Toledo. Anoche cerraba el central Enzo del Quintanar, mientras que el Conquense hacía oficial lo que les adelantábamos en Castilla-La Mancha en juego, la llegada de Gustavo Herrera, un delantero internacional sub-23 por Panamá.

0: y también la salida de Quique González. Pendientes estamos de refuerzos en el Deportivo Guadalajara y en el Calvo Sotelo Portollano, y si el Real Madrid C se inscribe en las próximas horas para ocupar la plaza del Arenteiro tras depositar 380.000 euros. Misma cantidad que ha depositado el Club Deportivo Toledo, que queda como reserva para optar a la plaza vacante en Segunda Federación. Ahora les damos todos los detalles. Así que hasta las 3:30... 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
2: Va a ser un partido totalmente diferente. Bélgica es una selección muy potente, un partido muy difícil. Estamos los dos en cuartos es porque obviamente hasta este momento estábamos los 8 mejores equipos del mundo. Hasta ahora el más difícil de los que nos hemos enfrentado seguro. Hasta que no lo pasemos no seamos capaces de superar a Bélgica. Empezamos a hablar lo que queráis de Francia, pero es que no hay favoritos. Es que además lo de favoritismo, si es que incluso haciendo las cosas mejor que el rival puedes perder.
0: A las 9 de la noche se jugará el España-Bélgica de cuartos de final del Mundial. Última hora de la selección española. Alejandro Molero, ¿qué tal? Buenas tardes.
3: ¿Qué tal, Manolo? Buenas tardes. La selección se encuentra ahora mismo descansando. Todos disponibles para Luis de la Fuente, incluyendo a los tocados Cubarsila, porque serán titulares. Podrían tener sus primeros minutos Víctor Muñoz y Nico Williams. Podría volver a ser revulsivo. Además, el propio de la Fuente afirmaba que Jeremy Pino estaba recuperado y también podría volver a tener minutos. Se espera el mismo 11 que contra Austria y Portugal. Esto es Unai Simón en portería, Laporte y Cubarsilla centrales, Cucurella y Porro en los laterales, Pedri, Rodri y Olmo en el medio, Lamin por la derecha, Baena por la izquierda y arriba Oyarzabal. En Bélgica ya conocen la baja de Onana, que se rompió el cruzado en el partido ante Estados Unidos, y Doku puede salir desde el banquillo debido a esos problemas respiratorios que arrastra desde prácticamente el inicio del Mundial. De Bruyne descansó ante la selección estadounidense y podría ser titular esta noche.
0: Toda España pendiente desde las 9 del partidazo entre la selección española y Bélgica en el Mundial, por supuesto también en los pueblos y las ciudades de Castilla La Mancha se preparan para vivir el partido en nuestras calles y plazas. Y Ciara Orgaz, muy buenas tardes.
4: Buenas tardes. En Cuenca se podrá disfrutar en el Parque Santa Ana y también en la fanzón de la Fuensanta, el Estadio del Conquense. En Ciudad Real la animación se trasladará como desde la fase 16avos hasta la Plaza Mayor de la capital. En Toledo el ayuntamiento repite como en octavos ante Portugal y se habilitará una pantalla gigante en la Plaza de Toros. En Albacete el consistorio ha optado por diferir del modelo de pantalla única y ha autorizado a los bares a sacar los televisores a sus terrazas. También se podrá ver en el centro comercial Imaginalia. Y en la capital carreña no habrá pantalla gigante, aunque se estudiará ponerla si pasan a semifinales. Donde sí habrá será en Sacedón, donde además, con motivo del festival Living Rural, se hará un directo de hoy no pasa, de Radio Castilla-La Mancha a las 8:45 de la tarde. Porque hoy, sea donde sea, todos con la roja.
0: El rival de España si pasa a las semifinales será Francia, que anoche se imponía con más comodidad de la prevista por 2-0 a Marruecos de nuevo y CIAR con un estelar Kylian Mbappé.
4: Así es, Manolo. Francia demostró una clara superioridad durante los 90 minutos. El encuentro pudo haber acabado con más tantos a favor de los galos, pero gracias a la actuación de Bono solo subieron al marcador los goles de Mbappé y Dembélé. El guardameta marroquí paró un penalti en el minuto 28 a un Kylian que sigue en la lucha por conseguir la bota de oro, igualando a Messi a 8 goles, pero superando al argentino con 3 asistencias versus 1. Al final del encuentro, el capitán francés preocupó al banquillo, aunque Deschamps ha lanzado un mensaje tranquilizador.
5: Sabían tiene un pequeño dolor a tobillo, pero nada. Nada grave.
0: No preocupa para el siguiente.
5: No. Nada. Voy a ver mañana en televisión. No prefiero nada. Estamos nosotros en semifinales. Vamos a ver cuál es el equipo que sale de frente.
4: Mbappé, por su parte, destacó la importancia de tener siempre en mente para qué selección juegan y lo que supone vestir esa camiseta. El objetivo, dice, no es otro que seguir ganando.
6: Tienen que saber la historia del país y cómo la presión que representa el jugar para Francia, porque tú tienes que ganar sí o sí, si no los otros que están aquí nos van a matar, pero es así, y también claro, tenemos jugadores de calidad, pero jugamos como un equipo, tenemos un colectivo, un grupo que está unido, que vamos siempre en la misma dirección, y la dirección que queremos es ganar.
4: El portero marroquí Bono, tras la eliminación de su selección, ve a Francia como la futura campeona.
7: Hay que reconocer que es un rival muy fuerte, seguramente candidato para ganar esa Copa del Mundo y bueno.
4: Con esta victoria, Francia se convierte por tercera vez consecutiva en semifinalista y espera al vencedor del encuentro de esta noche.
0: Los cuartos de final que se van a completar este fin de semana, el domingo con el Suiza-Argentina y mañana sábado, Alejandro, con un Inglaterra-Noruega.

0: Definitivamente es un partido especial, es muy especial para mí porque juego y he nacido en Inglaterra y además juego contra mis compañeros. Creo que todo el mundo debería mantenerse humilde. No me esperaba esto para nada, para ser sincero. Estar en unos cuartos de final es muy sorprendente, incluso para mí. Los ingleses buscan volver a unas semifinales tras las de Rusia 2018. Los noruegos hacer historia y meterse por primera vez entre los cuatro mejores.
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4: Otro punto clave en la renovación es eso, es lo que me transmitía tanto la dirección deportiva como Alberto y su cuerpo técnico, ¿no? Ya no solo es lo que decía en prensa, pero al final donde se ve la verdad es en el verde, y en el verde me transmitía esa confianza y esa seguridad que podía darle al equipo. Entonces pues yo lo único que intentaba, o intento y intentaré seguir dando, la confianza que me da es devolvérsela con buen juego.
1: Este que escuchan es el defensa Carlos Neva, que ayer por la tarde renovaba con el Albacete Balompié hasta 2027. Laura Monedero, buenas tardes.
5: Hola, buenas tardes.
1: Y que va a cumplir su segunda temporada y ya le hemos escuchado con sus compañeros de nuevo.
5: Pues efectivamente, el defensor zurdo seguirá vistiendo la camiseta del Albacete Balompié una temporada más. Una de las renovaciones, podemos decir, más esperadas. Recordamos que llegó al Albacete casi cerrado ya el mercado de verano el año pasado. Neva se convirtió en una ficha clave para Alberto González y es sabido de su interés por la dirección deportiva para anclarlo al club manchego. Como bien dices, está integrado con sus compañeros porque es que participó en 36 partidos durante la pasada campaña y 35 de ellos como titular, formando parte de uno de los grandes encuentros coperos. Recordar también la lesión incluida en el choque contra el Barcelona. La buena sintonía del club va en concordancia con las aspiraciones del defensa gaditano, que se encuentra encantado de permanecer un año más aquí en el Albacete Balompié. Le escuchamos.
4: Y bueno, creo que esta temporada es la del asentamiento total en la ciudad, en la plantilla, y creo que puedo dar un salto de calidad este año. Es algo ilusionante, ¿no? Ya lo comentábamos, que llevamos una línea ascendente al final de la anterior campaña, y creo que es una línea de continuidad que quiere marcar el club y que, bueno, nosotros desde dentro la sentimos así y queremos dar todo lo que tenemos dentro para conseguir dar ese saltito.
1: Pues un nuevo jugador para Alberto González, que hoy ha tenido sesión de entrenamiento a puertas abiertas en la Ciudad Deportiva Andrés Iniesta, y la verdad, Laura, es que la gente se ha acercado a ver al conjunto blanco, en directo las evoluciones.
5: Pues ha respondido, y eso que estamos en julio, que era a las 9 de la mañana, una hora complicada porque muchos, bueno, padres están trabajando y no pueden acercar a los más pequeños, pero la Ciudad Deportiva Andrés Iniesta se ha llenado, se ha alargado el entrenamiento cerca de 2 horas y al final los jugadores han pasado

0: uno por uno para saludar a la afición. No han faltado los gritos de ánimo y los tradicionales selfies con los ídolos. Sin duda una temporada que no puede empezar con más emoción. Esto es lo que nos contaban algunos de ellos.
1: Para ver cómo van iniciando los jugadores con la pretemporada, ver cómo van cogiendo carrera para la temporada y a ver si podemos lograr grandes cosas como la temporada pasada.
2: Me encanta muchísimo.
3: Javi Villar, le he echado de menos también, me duele también que no esté Jefté, nos puede aportar también goles. Y bueno, pues hay que ver qué traen la dirección deportiva, plena confianza en ellos y que nos hagan un año para ilusionarnos.
4: Aunque yo no soy de aquí, soy extremeño, pero resulta que estaba por aquí de vacaciones y he venido a verlo, porque soy un amante del fútbol.
5: Bueno, pues Laura, la gente con el Albacete Balompié, mencionaba a uno de los aficionados que no ha estado en el entrenamiento, Javi Villar, nos llamaba la atención, porque es verdad que los cuatro lesionados que ya sabemos que están tocados, pues no han estado con el grupo, pero lo de Javi Villar, ¿qué sabemos?
0: Pues por ahora sabemos la versión que nos ha dado el grupo, que dicen que se encuentra con unas lesiones que le han impedido volver otra vez al trabajo y va a incorporarse con más retraso a esta pretemporada junto con sus seguidores, o sus compañeros, perdón. Por ahora es lo único que sabemos. Sí que es verdad que hemos visto al equipo casi al completo, como tú mencionabas, salvo esas ausencias que, por lo que nos dicen, estaban trabajando en las instalaciones de la Ciudad Deportiva, tanto Higinio como Valverde, como Puertas y como Agus Medina. Y también hemos visto a los cedidos que han regresado, a Marcos y a Antonio David.
5: Bueno, pues ilusionando este Albacete Balompié en la vuelta al trabajo. Gracias, Laura.
0: Hasta ahora.
5: ¿Se acuerdan de esta rajada de ayer de Víctor Varela, el vicepresidente del Albacete Balompié, sobre la composición de grupos de Segunda Federación por su filial?
6: A mí que me explique alguien cuál es el criterio de proximidad para que un equipo de Albacete vaya a Astorga y viceversa. Y en qué beneficia el equipo de Albacete y en qué beneficia el equipo de Astorga. Entonces, bueno, yo creo que todo esto es consecuencia de la falta de liderazgo que hay en el fútbol regional. Total y absolutamente. Tenemos una federación que ante esta situación, en lugar de intentar llegar a un consenso con todos los clubes para que todos los clubes sufran o reciban el mismo trato por parte de la composición de grupo, pues se puso de perfil porque no le interesaba el conflicto. Entonces, bueno, mientras tengamos esta falta de liderazgo y mientras tengamos esta situación en el fútbol regional, pues el Albacete Balompié está absolutamente solo y tendrá que ir directamente a Madrid a tratar sus problemas porque aquí ni nadie le va a escuchar ni nadie le va a atender. Bueno, pues no hay ningún problema. Hablaremos directamente con el presidente y con la dirección de competiciones para exponerle nuestra postura, ya que nuestra postura a través de la Federación de Castilla-La Mancha no llega a ningún sitio.
5: Bueno, pues sus palabras de Víctor Varela han provocado reacciones en el Calvo Sotelo, Puerto Llano y también en el Conquense. Alejandro.
7: En la Balompédica publicaron un comunicado lamentando las declaraciones realizadas por el vicepresidente de Albacete. Dicen que creen firmemente en una Castilla-La Mancha unida, fuerte y cohesionada, en la que todas las ciudades y provincias contribuyen al crecimiento del deporte y de nuestra región desde el respeto mutuo y la colaboración. Ese seguirá siendo el camino que defenderá el Conquense, convencida de que el progreso de uno nunca debe entenderse como el perjuicio de otro. Mientras, el Calvo Sotelo Puertollano contestó en un comunicado a las palabras de Víctor Varela, donde manifiestan que la propuesta respaldada mayoritariamente por los clubes de Castilla-La Mancha fue posteriormente refrendada mediante el voto individual de los 90 clubes de Segunda Federación. En las propuestas, además de la presentada por la territorial, existía otra alternativa finalista que contemplaba la inclusión del filial junto a los equipos murcianos y dicha opción no resultó elegida. El Puertollano, que debe afrontar desplazamientos similares a los de Atlético Albacete, apoya la postura conjunta acordada por la mayoría de clubes de Castilla-La Mancha y manifiesta su preferencia por competir junto a equipos de su propia región. De momento, ni Deportivo Guadalajara ni Club de Fútbol Talavera han publicado nada al respecto.
5: Más cosas. Ayer a las 10 de la noche les informamos en nuestras redes sociales, en @deportestmm, que la Federación Española de Fútbol había adjudicado al Real Madrid en la plaza de Arenteiro, en el grupo 1 de la Segunda Federación. Pero ojo, porque el Club Deportivo Toledo está a la espera de coger una plaza. Alberto Corroto, buenas tardes.
8: Hola Manolo, buenas tardes. Así es, el Club Deportivo Toledo ha depositado los 380.464 euros de la plaza. Otros años también lo ha hecho, es el precio que tenía esa vacante que se corresponde con la deuda que ha dejado el Arenteiro y ahora queda como reserva en caso de que el Real Madrid no se inscribiera. El equipo blanco también ha depositado esos 380.000 euros, tiene mejor derecho deportivo y ahora tiene 48 horas para formalizar la inscripción, es decir, hasta el próximo lunes martes. Así que las opciones del Toledo para jugar en Segunda Federación pasan porque, en primer lugar, el Real Madrid finalmente no se inscribiera en las próximas 48 horas pese a haber depositado la cantidad y tener mejor derecho deportivo, o que no lo hiciera el Castellón. El filial también está interesado en la vacante que ha dejado el Tarazona, también ha depositado la cantidad, pero si finalmente no se

0: escribe el Castellón, el Madrid en su solicitud ha puesto que tiene preferencia por ir al grupo 2, por ir a la vacante que ha dejado el Tarazona. Por tanto, quedaría también libre la vacante del Arenteiro, que en este caso podría ser para el Club Deportivo Toledo. Es una carambola, es decir, que el Real Madrid no se inscriba, algo que parece complicado porque ha mostrado mucho interés en depositar esa cantidad, o que el Castellón finalmente no se inscriba y el Madrid pasara al grupo 2 y dejara vacante la del Arenteiro en el grupo 1. Es muy difícil, pero no imposible. Y luego está la segunda variable, que sería la permuta. En caso de que el Madrid, o como decimos, es complicado también, el Toledo cogiera en esa vacante, hablarían con el Astorga, con la Federación, para buscar la permuta en los grupos. Es decir, que el Astorga, que está en el grupo de los castellano-manchegos, pasara al grupo de los gallegos, y el equipo que compra la vacante se quedará en el grupo centro con los madrileños y los castellano-manchegos. Algo que vería con buenos ojos el Astorga, que sería también una distribución mucho más lógica de los grupos, pero de momento, hasta el día de ayer, como decimos, nadie se ha puesto en contacto con el Astorga porque todavía no hay nada oficial. Así que veremos si en las próximas horas al final se formaliza toda esta carambola y todo este cambio, este juego de ajedrez. En cualquier caso, va a haber noticia en las próximas horas, próximos días, y se lo contaremos en Radio Castilla-La Mancha, los servicios informativos, en los boletines y también en nuestras cuentas de redes sociales en @deportescmm.
1: Gracias, Alberto. Venga, fichajes, mercado de fichajes en Segunda Federación.

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1: Y es que el Club de Fútbol Talavera ha anunciado hoy un nuevo fichaje para la próxima temporada. Se trata de Alberto Bernardo. Mario Díez, buenas tardes.
2: ¿Qué tal, Manolo? Buenas tardes. Décimo fichaje del Club de Fútbol Talavera en este mercado de verano. Se trata del jugador toledano de 27 años, Alberto Bernardo Ruiz, procedente del Real Jaén y con pasado también en el Club Deportivo Toledo. Futbolista que puede actuar en las tres posiciones de la media punta y que destaca sobre todo por su buen golpeo de pelota. Se suma así a un Talavera que no deja de moverse en el mercado y que ayer también anunció las incorporaciones de Enzo Ojeda, central procedente del Club Deportivo Quintanar, y de Fer Román, como ya contábamos ayer. Dos incorporaciones para una defensa que sigue reforzándose y que podrían complicar la renovación de Álvaro López, todavía pendiente de resolverse, ya que el conjunto blanquiazul cuenta con César Llopis, Enzo Ojeda y Fer Román para el eje de la zaga. Además, el club ha confirmado la continuidad del entrenador de porteros, Cristian García, en un Talavera donde la ilusión por el nuevo proyecto sigue y sigue creciendo. Prueba de ello es el gran ritmo de la campaña de abonados, que ya ronda los 950 socios y que espera alcanzar esta misma tarde, antes del partido de España, la cifra redonda de los 1.000 abonados para la próxima temporada.
1: Gracias, Mario. En la Unión Balompédica Conquense se confirmó lo que avanzábamos ayer en Castilla-La Mancha en juego. El panameño Gustavo Herrera, el nuevo delantero de la Balompédica. Juan Alonso Gómez, buenas tardes.
3: Buenas tardes, Manolo. Sí, el internacional en las categorías inferiores con Panamá llega para una temporada, una operación parecida a la de Anthony Herbert, una temporada con posibilidad de renovar una más. Y de llegadas puede ir también la tarde en la Balompédica, porque lo están cebando a través de sus redes sociales el anuncio de una próxima llegada que podría ser el colombiano extremo izquierdo Luis Rivas, aunque todavía no se ha anunciado la rescisión de contrato del jugador colombiano con su actual club, el Antequera, con el que todavía le quedaba una temporada. Además, también parece que está cerca Alexis Cedeño, el central, alto, corpulento, también de 20 años y también panameño, así que es posible que en las próximas horas se anuncie uno de estos dos jugadores. Eso en el apartado llegada, porque también hemos tenido esta mañana una salida que en parte ha sorprendido a muchos, la salida de Quique González, el delantero de 36 años, 36 partidos ha jugado con la Balompédica Conquense esta temporada, 7 goles en su bolsillo. Ha llegado un acuerdo entre ambas partes para rescindirse la relación entre jugador y club, así que una salida más, la de Quique González en la Unión Balompédica Conquense.
1: 27 de julio va a ser el primer entrenamiento de la pretemporada, 22-23 de julio, pruebas médicas. Rápidamente, cuéntame en un titular qué es la CONCACAF.
3: Pues es como el Teresa Rivera del Depor, que parece que quiere instaurar el Conquense, una competición de verano con un par de equipos que consiga atraer prestigios, que cada vez consiga atraer jugadores, y ese nombre de Conca pues hace referencia a las raíces de la ciudad, al nombre que tuvo en época medieval, así que el Conquense buscando prestigio y también recordando sus raíces en un torneo veraniego.
4: Obviamente, pues bueno, yo creo que la predisposición por las partes es la que es, ¿no? Yo creo que tiene sentido dar continuidad al trabajo, ¿no?
1: Dicho y hecho, ya es oficial lo que os adelantábamos el pasado viernes en Castilla-La Mancha en juego y que dejaba entrever ayer Víctor Varela a preguntas de Laura Monedero. Esta mañana se ha anunciado que renueva una temporada más, Laura, Ricard Fajardo con el Atlético Albacete.
5: Pues efectivamente, ya lo confirmábamos ayer, la renovación del hombre que consiguió la gesta del ascenso a segunda red del filial. El técnico firma un año más en esta nueva categoría. Si por algo destacó Ricard Fajardo, es por cederle todo el protagonismo a sus jugadores en los que confió desde el primer momento. Además, logró hacer del vestuario una comunión donde el lema era trabajo, trabajo y mucho trabajo. Al frente de este Atlético Albacete tenemos de nuevo a Ricard Fajardo, que seguro nos va a dar momentos gloriosos como los que hemos vivido la pasada temporada.
1: A él se unen el capitán Alonso Chillerón y el portero Mario Ramos, que han renovado con el filial del Alba. Gracias, Laura. En el Calvo Sotero Portellano seguimos pendientes de fichajes. Sabemos que quiere cerrar, pero Alejandro, lo que no sabemos cuándo lo hará el conjunto minero.
6: Pues efectivamente, Repi Labrador tiene claro que quiere cerrar 6 incorporaciones, 3 jugadores senior que serían 2 centrocampistas y un extremo izquierdo, además de 3 jugadores sub-23 que serán 3 defensas, un lateral izquierdo, un central derecho y un central izquierdo. izquierdo. Hay mucho interés en fichar a Adrián Rosell del Club Deportivo Toledo, así que habrá que esperar para saber si fructifican las negociaciones para que pueda acompañar a Molina en el Cerrú. Y mientras, ya conocemos el calendario de amistosos del equipo de Javi Sánchez, que arrancará pretemporada el 27 de julio. Arrancarán 4 de agosto jugando con el Socuéllamos en el Paquito de Copa Diputación, el 8 de agosto visitando al Atlético Mancha Real, el 12 recibirán en casa al Linares, el día 15 jugarán un triangular con el Conquense y el Tarancón en campo por determinar, el 22 recibirán al Lucena, el 26 al Moscardo también en casa y el día 30 visitarán al Don Benito en tierras extremeñas.
1: Venga, que vamos con más cosas en Tercera Federación.
7: Ya solo en estas primeras horas pues he recibido una muestra de cariño de la noche de toda la gente de la Alcarria y bueno, pues muy ilusionado con este nuevo reto.
1: Es Ernesto Gómez, el nuevo entrenador del Guadalajara. Promesas ayer en Castilla-La Mancha en Juego. Ya pueden escuchar siempre que quieran la entrevista disponible en el podcast de Castilla-La Mancha en Juego, CMM Play y el resto de plataformas. Más de tercera porque en el Quintanar, tras la no llegada de Wizard Football y la reunión de la directiva con el ayuntamiento, se quiere hacer Juan Alonso Gómez una junta gestora y se ha lanzado un SOS para esta misma tarde.
3: Situación complicada en Quintanar, donde ayer entre la directiva saliente y el ayuntamiento se llegaba al acuerdo de formar una junta gestora por todos aquellos miembros que se presenten en las oficinas del club esta tarde, entre las 5 de la tarde y las 6 de la tarde. Esta junta contaría con el apoyo, con la transición de la junta saliente y con el apoyo del ayuntamiento, además de un secretario técnico para llevar todas las funciones administrativas y legales del club. Dicen en un comunicado, en un mensaje lanzado a los socios del Quintanar, que de no presentarse a nadie, el primer equipo tendría que ceder la plaza y competir con el equipo B en primera preferente. Me consta que hay interés también de algún inversor externo a Quintanar. Habrá que ver cómo se cierra esta situación que tiene ahora mismo al Quintanar del Rey contra las cuerdas.
1: Más cosas, hasta las 3:30 en Castilla-La Mancha en Juego. ¡Chao!

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1: Y hablamos de balonmano porque ya está definida la pretemporada del Rebi Cuenca Juanal con hasta 6 partidos amistosos.
2: Sí, tenemos ya la plantilla cerrada del Rebi Cuenca, un partido, una pretemporada. También que tenemos pues 6 partidos, el 7 de agosto, el 13, también el 14, un torneo de la Junta de Comunidades de Castilla-La Mancha del 17 al 22 de agosto, un torneo San Julián el 26 de agosto, partido entre el Proin un 29 de agosto. El 29 de agosto visitamos tierras alicantinas contra el Alicante y para terminar el 4 de septiembre contra el Zaragoza.
1: Los amistosos en casa serán gratuitos para todos los abonados. En el Tour de Francia, ¿cómo marcha Alejandro Molero la séptima etapa?
3: Pues en esta séptima etapa tenemos dos nombres propios, el de Otruba y el de Beistrofer, los dos escapados que ahora mismo se encuentran a un minuto y medio aproximadamente sobre el pelotón cuando quedan 80 kilómetros. Cabe destacar que esta séptima etapa, pues hablamos de una etapa llana y que cuenta con un recorrido de 175 kilómetros entre Jegermau y Burdeos, con apenas

0: 850 metros de desnivel acumulado.
1: Más cosas, deben saber que Mourinho y Ciar ya trabajan en Valdebebas.
2: Aunque el lunes 13 arranca oficialmente la pretemporada del Real Madrid con los reconocimientos médicos, el entrenador portugués ya prepara los entrenamientos en la ciudad deportiva.
1: Han sido detenidos 6 ultras del Castellón por la agresión a un aficionado del Almería.
2: Agentes de la Policía Nacional han detenido en Castellón a 6 personas pertenecientes al grupo de ultras Frente Orellut por su supuesta implicación en la agresión a un aficionado del Almería el pasado 9 de junio tras la finalización de la vuelta de las semifinales del playoff de ascenso a Primera División.
1: El exentrenador del puertollano Pablo Franco conquista la Liga Botola Pro en Marruecos.
2: El madrileño, que llegó a dirigir al Getafe, ha ganado el título con el Mas de Fe después de 41 años, tras una temporada de récord en la que terminó con el mayor número de victorias e invicto como visitante por primera vez en la historia del club.
1: Y en Wimbledon ya están en marcha las semifinales masculinas.
2: Desde las 2:30 se juega la primera entre el inglés Ferry y el alemán Zverev. Si gana este, le quitará el número 2 del mundo a Carlos Alcaraz. Después, a las 4:30 se jugará la segunda semifinal entre Djokovic y Sinner. Mañana a las 5 será la final femenina entre Muchova y Noskova.
1: Mira, 6-5 está ganando Zverev en el primer set con 30-15 para el británico Arthur Ferry. Pues aquí le vamos a echar el cierre a este Castilla-La Mancha en juego de viernes. Ya saben que si hay noticias, se la contamos en los boletines informativos de Radio Castilla-La Mancha y en nuestras redes sociales en @deportescmm. Los del Castilla-La Mancha en juego volvemos el lunes, se quedan en la mejor compañía, la de la radio pública, con Pedro Ángel Sánchez y La Tarde Suena Bien. Que pasen un feliz fin de semana. Adiós.

Muy buenas tardes, bienvenido, bienvenida. Ya estamos juntos en Radio Castilla-La Mancha. La tarde suena bien desde este momento hasta las 7 de la tarde. Además, a partir de las 5 comenzamos a compartir también las canciones que tú nos propongas en el 680-325-343. Un número de WhatsApp que este verano no descansa, como tampoco vamos a descansar nosotros. Vamos a quedarnos poniendo banda sonora a tu verano, a estos días, a este tiempo de altas temperaturas, refrescándolo. Por supuesto, con las mejores canciones, con los temas más veraniegos y también en este viernes con algunos de los estrenos musicales más destacados de esta jornada. Así que mucha música por compartir, que hoy inauguramos precisamente con un artista con el que hoy terminaban nuestros compañeros de Castilla-La Mancha en Juego. Terminaban con Bruno Mars y nosotros comenzamos con él, porque precisamente hoy y mañana llegará hasta nuestro país con su gira europea de conciertos, con The Romantic Tour. Hoy día 10 y mañana día 11 en el Metropolitano de Madrid. No dejarán de sonar canciones como esta.

0: una canción maravillosa incluida en The Romantic, su último disco, que seguro que no falta en su nuevo espectáculo. ¿La cantará en nuestro idioma? En la versión que ha hecho también en castellano de este Rizzitol, Bruno Mars. Así empezamos.
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La música de Nueva Línea y este tema que llevó a la formación canaria a lo más alto gracias a las plataformas digitales, a las redes sociales. Sin embargo, ahora Nueva Línea acaba de anunciar que todas las vocalistas desaparecen de la formación. Alicia, Maite, Raquel y Sofía dejan de ser parte de un grupo que se ha convertido en uno de los más importantes de 2026. Pocos datos se conocen todavía para saber concretamente qué es lo que ha pasado, pero seguro que con el tiempo tenemos más respuestas a esta gran pregunta del verano. Lo menea como es, lo último de Gente de Zona. Esto también se baila en este verano.

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0: el chico de la bachata, del merengue, entre tantos y tantos éxitos que se han colado a lo largo de los últimos años por el panorama musical de nuestro país, Manuel Turizo. Esto, ya sabes cómo se llama, ¿no? Enhorabuena.
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0: El señor Sacha Beat, que se convirtió en uno de los protagonistas indiscutibles del verano de 2011 por obra y gracia de esta señorita, Alexandra Stan.
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imparable. Así está Antoñito Molina, llenando los recintos con los que jamás hubiera soñado. Un momento tan bonito como este amor al que le cantan Kenny García y Juan Luis Guerra.

0: cremas especiales incluidas dentro de La Puerta Abierta, ese nuevo disco de Kany García, que hace muy poquito, hace tan solo unos días, también llegaba con su música en directo a nuestro país.
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0: Nos acercamos a las 4, lo hacemos con Turista, con la semifinalista de la última edición del Benidorm Fest.

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0: Son las 4 de la tarde.
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0: Buenas tardes. Tenemos 3 incendios activos en Castilla-La Mancha. A las 3 de la tarde se detectaba un fuego en Torrebeleña, en el término municipal de Cogolludo, en Guadalajara. Trabajan en su extinción 4 medios, uno de ellos aéreo, y 18 personas. Otro incendio también sin controlar se detectaba a la 1:25 de la tarde en El Picón, en la provincia de Ciudad Real. Está en nivel 0 y en estos momentos trabajan en su extinción 4 medios y 19 personas. Y otro incendio también se ha declarado en Ocaña. A las 2:20 de la tarde se detectaba, trabajan en estos momentos en su extinción 7 medios, 5 de ellos dos de ellos aéreos y 31 personas. Y vamos ahora con la última hora del incendio en Los Gallardos, en la provincia de Almería. Al menos 12 personas han perdido la vida y 23 personas siguen sin localizar. Escuchamos al presidente andaluz, Juanma Moreno Bonilla.
2: Hay un equipo buscando, una vez se va apagando el incendio, hay un retén de la Guardia Civil que está intentando entrar a esas casas que han sido calcinadas para ver si hubiera algún tipo de fallecido. Y esperando a que nos dé una oportunidad, en este caso la meteorología, el viento amaine un poco para empezar a poder combatirlo y controlarlo. Ahora mismo lo que nos preocupa son esos 23 personas no localizadas, que no significa que estén fallecidas, pero que lamentablemente no tenemos información de ello.
0: La rapidez con la que se ha propagado el incendio de Los Gallardos ha sorprendido a vecinos de la zona, teniendo que lamentar víctimas mortales como las que acabamos de contar. Por ello es importante seguir las indicaciones de las autoridades. Fernando González.
3: Y es que la huida improvisada ha terminado siendo una trampa mortal. 4 de los fallecidos viajaban en un vehículo, mientras que los otros trataban de huir a pie. Hoy en el informativo de las 2 de esta casa hemos charlado con María García Gallardo, directora del Centro Operativo Provincial de Toledo, que nos daba sus recomendaciones sobre cómo actuar.
4: Pero hacer caso absoluto a todo lo que nos digan, si hay que evacuar, sobre todo por dónde. Y en el hipotético caso de que no tengamos forma de contactar con nadie, lo más seguro es el confinamiento en general, intentar no salir. Uh-huh. Y si ya vemos que es absolutamente imposible, es muy importante las prendas, la protección. Intentar no ir con chanclas, no ir con pantalones cortos, ponernos ropa de algodón.
3: Entre las principales indicaciones, Gallardo pedía evitar cualquier tipo de trabajo que genere chispas o incluso no transitar con vehículos por el monte en días de riesgo extremo.
0: Gracias, Fernando. Y el Gobierno de Castilla-La Mancha asegura que de momento Andalucía no ha pedido ayuda a nuestra región para combatir este incendio, pero que estamos preparados para ofrecerla en cuanto la pidan. García Pagi ha trasladado además la solidaridad de la región con las víctimas.
5: Toda mi solidaridad y la de Castilla-La Mancha con Andalucía, con Almería, toda nuestra solidaridad con las familias de los fallecidos y particularmente también ahora, en estos momentos, con las familias de los desaparecidos.
0: Agentes de la Policía Nacional detienen a cuatro jóvenes presuntos yihadistas, uno de ellos en Toledo. Los implicados apoyaban públicamente a la organización terrorista Daesh. Jesús Ródenas, buenas tardes.
6: Buenas tardes. Los arrestados compartían contenido de apoyo a la yihad violenta global en redes sociales. En Toledo ha sido detenida una mujer que tenía intención de desplazarse a la zona de conflicto controlada por la organización terrorista en Oriente Medio. Llegó a adquirir un billete de avión a Turquía. Ingresó en prisión por orden judicial. Los jóvenes estaban altamente radicalizados en los postulados violentos de Daesh. Utilizaban sus perfiles en redes sociales para acceder a plataformas de contenidos propagandísticos de la organización. Se han registrado 3 domicilios donde se ha intervenido material informático y de telefonía y diversa documentación.
0: Y detenido en Guadalajara el hombre que esta pasada madrugada amenazó e intentó agredir a unos policías locales. Respondieron usando su arma reglamentaria. El atacante fue herido en una pierna. Juan Carlos Ballesteros.
7: Todo comenzó cuando un hombre de 46 años atacaba con un cúter a los agentes de la policía local que acudieron a la calle Santander de la capital tras un aviso al 112. Era poco antes de la 1 de la madrugada. Para evitar la agresión, trataron de reducirlo con una pistola Taser inmovilizadora, pero esa medida no fue suficiente. El agresor seguía en un acentuado estado de agitación. Fue entonces cuando uno de los policías locales efectuaba contra él 2 disparos con su arma reglamentaria hacia partes no vitales. Uno de ellos impactaba en una pierna del individuo, causándole una herida, siendo atendido después en el Hospital Universitario de la capital. El hombre, que ya ha sido dado de alta, está detenido por efectivos de la Policía Nacional por un presunto delito de atentado contra la autoridad.
0: Y hoy estamos sufriendo un ligero descenso térmico, pero como habrán notado, las temperaturas siguen siendo altas en toda Castilla-La Mancha. Así que con calor les dejamos, se quedan la mejor compañía, la de Pedro Ángel Sánchez, y la tarde suena bien.
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0: tú quieras compartir con nosotros. A lo mejor en el comienzo de tus vacaciones o en el comienzo, por supuesto, del fin de semana para la inmensa mayoría. 680-325-343. Ahí te estamos esperando ya con tu audio, con tu nota de voz. Nos dices quién eres y nos presentas tu canción. 680-325-343.
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0: tema que marcó un antes y un después en la trayectoria de Benson Boone. Beautiful Things, cosas bonitas para este artista que es capaz de todo, con una estética además muy particular que no pasa inadvertida. Es viernes, viernes de estreno.
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0: Y entre ellas destaca la publicación del nuevo disco de sus satánicas majestades. Sí, sí. The Rolling Stones están de vuelta con Foreign Tongues, un nuevo trabajo en el que homenajean a la mismísima Amy Winehouse, haciendo suyo su legendario You Know I'm No Good.

0: grabado durante un periodo excepcionalmente creativo, Foreign Tones vio la luz en menos de un mes en los Metropolis Studios, al oeste de Londres, donde Mick Jagger, Keith Richards y Ronnie Wood volvieron a reunirse con el productor de su anterior trabajo, Andrew Watt, que incluso consiguió un Grammy por ese álbum. You Know I'm No Good, una de las sorpresas que nos deja este regreso de sus satánicas majestades versionando a Amy Winehouse. Es lo nuevo de los Rolling. Novedad también este viernes en Radio Castilla-La Mancha, aquí en La Tarde Suena Bien.
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0: Forever Young volvía a la actualidad hacia la pista de baile con Alphaville y con Ava Max dando una vuelta de tuerca a uno de sus clásicos que nunca mueren.
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0: Fue 2001 el año en el que David Civera, además de representar a España en Eurovisión con este Dile que la quiero, nos hizo bailar aquel verano con este tema inmortal.
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0: sonando el clásico de Janet o de Perales, según se mire. José Luis Perales, autor de este clásico de nuestra música, que Laura Pausini también incluyó dentro del repertorio de su último disco de versiones. Yo canto dos. ¿Por qué te vas?
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0: Después de haber demostrado su gran química musical en colaboraciones anteriores, ahora Cris y Fuego vuelven a unir sus talentos para entregar un tema pensado para disfrutar en la playa, en una fiesta, en el coche o donde quieras subir el volumen. Na, na, na, es como se llama esto, que hoy también se convierte en uno de los estrenos.

0: peligrosamente irresistible, ¿eh? Na, na, na, de Creed y Fuego. Otra de las canciones que hoy se estrenan y que ya compartimos contigo en Radio Castilla-La Mancha, aquí en la tarde. ¿Suena bien?
1: 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Síguenos en La Noche Suena Bien, hoy viernes de 1 a 4 de la madrugada.
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0: 4 y media de la tarde, continuamos hasta las 7 juntos en Radio Castilla-La Mancha, la tarde que suena bien y a partir de la próxima hora que suena mejor todavía gracias a esas peticiones que puedes ir haciendo en el 680-325-343, donde ya te estamos esperando. 680-325-343.
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0: versión de Dua Lipa junto a Troye Sivan de este Physical. Una versión que lanzaba con motivo del 5º aniversario de su álbum Future Nostalgia.
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0: Esto de repente ha llegado por sorpresa, nadie se lo esperaba, pero ha dejado con la boca abierta a miles de seguidores de ella, de Beyoncé, que está de vuelta con este tema en el que recupera el R&B más clásico. Lleva por título Morning Dew

0: que muy probablemente en su próximo disco giraría hacia el rock, pero esto calla todas las bocas. Morning Dew, el sonido R&B para Beyoncé y este sencillo que llega por sorpresa.
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0: como late el corazón de Purple Disco Machine con esta colaboración con Asdis, Beat of Your Heart, otra de esas canciones perfectas para esta tarde del viernes. Esta tarde del viernes que suena bien en Radio Castilla-La Mancha.
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0: Pues sí, fue en el verano de 1994, aquel año todos nos pusimos de luto con No me pises, que llevo chanclas. Y este que fue uno de los temas del verano.
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0: son super sexys. Mary y Matt, los chicos de Nebulosa, dentro de su Virtual Turismo, su último trabajo discográfico.
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0: Vico llega con nueva canción y sabe a tiramisú.

0: La chica de Noche Entera vuelve con nueva canción, con Tiramisú Vico.
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0: Un golfo por despecho también se asoma en este viernes.

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0: El sonido del verano de 2015, Rise Up con Ives Larock. El de 2026 lo protagonizan tus canciones. Gracias a la tarde suena bien. ¿Quieres pedir alguna para esta tarde del viernes? Pues venga, te esperamos desde ya en el 680-325-343. Mándanos tu audio, tu nota de voz, dinos quién eres y qué canción escuchamos.
1: Venga.
2: 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Rocco, para todos ustedes.
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0: Son las 5 de la tarde.
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0: Buenas tardes. En estos momentos hay dos incendios activos sin controlar en Castilla-La Mancha. En Cañizares, en la provincia de Cuenca, se ha detectado un incendio poco antes de las 4 de la tarde. Trabajan en la zona 4 medios, 2 de ellos aéreos y 18 personas. El otro incendio sin controlar en nuestra comunidad se detectaba poco antes de las 2 menos 20 en Ocaña, en la provincia de Toledo. Trabajan en su extinción 7 medios, 2 de ellos aéreos y 31 personas. Los otros dos incendios que estaban activos y que se detectaban pasada la 1 de la tarde, uno en el Picón, en Ciudad Real, y otro en Torre Beleña, en el término municipal de Cogolludo, en Guadalajara. Afortunadamente ya han sido controlados. Y vamos ahora con la última hora del incendio en Almería. 23 personas siguen sin estar localizadas. Y vamos conociendo más situaciones sobre la tragedia. Las llamas sorprendieron a las víctimas en su vida. Javier Pérez, buenas tardes.
2: Buenas tardes. El presidente de Andalucía ha lamentado que los fallecidos no siguieran las recomendaciones de evacuación de las autoridades. Estas avisaron a los vecinos casa por casa. Son 12 las víctimas mortales confirmadas, 4 viajaban en el mismo coche, y sobre el no envío del mensaje es alert, Moreno Bonilla aclara que había 2 mensajes preparados y que hubieran supuesto una contradicción, porque uno alertaba sobre la evacuación y el otro sobre el confinamiento.
3: Mandar 2 mensajes era claramente contradictorio, porque el SALER no discrimina, sino que extiende según la antena que haya, y pues le pueden llegar los 2 mensajes que son contradictorios a un mismo vecino, y por tanto alguno puede salir de su casa y por tanto perder la vida, o otros quedarse en su casa y perder la vida.
2: Hay 8 heridos, 4 de ellos con quemaduras graves.
0: Gracias, Javier. Y el gobierno andaluz ha decretado 3 días de luto oficial. Fernando González, buenas tardes.
4: Buenas tardes. Así lo ha anunciado el ejecutivo de Juan Manuel Moreno Bonilla, que declara 3 días de luto oficial por el fallecimiento de 12 personas en el incendio forestal de Los Gallardos, en Almería. Durará desde las 12 de la noche de este viernes 10 de julio hasta la medianoche del próximo domingo 12 de julio. Así aparece publicado en un boletín oficial de la Junta de Andalucía extraordinario, en el que también se recoge que la bandera de Andalucía ondeará a media asta en el exterior de los edificios públicos donde su uso sea obligatorio.
0: Gracias, Fernando. Y aquí en Castilla-La Mancha, Adif refuerza la vigilancia en la línea del AVE tras los últimos robos ocurridos en el tramo de vía entre Urda y entre Ciudad Real. La Guardia Civil, por lo que hemos podido saber, estrecha el cerco a los autores. David Centellas.
5: La Guardia Civil tiene localizados los puntos críticos, sabe los horarios y conoce el modus operandi de estos ladrones de cable de cobre. Fuentes de la investigación confirman a Radio Castilla-La Mancha que se trata de una banda organizada y especialmente muy activa los últimos días en el tramo de línea de alta velocidad entre las localidades de Urda y Malagón. Los robos están provocando incidencias técnicamente difíciles de resolver, con problemas de circulación prolongados y molestias a los viajeros. Este tipo de robos pueden originar problemas de seguridad en la vía en un tramo sensible para las conexiones del corredor sur. Por ello, y como hemos comprobado sobre el terreno este viernes, el gestor ferroviario ha doblado la vigilancia privada en los 30 kilómetros afectados. Adif ha pasado de 3 patrullas a 6, que trabajan en coordinación con los efectivos policiales de refuerzo.
0: Y a las 9 de la noche España se va a paralizar, la selección se juega su pase a las semifinales del Mundial ante Bélgica, y en muchos puntos de nuestra región se van a instalar pantallas gigantes. Uno de ellos es Cuenca. Rodrigo Muñoz.
6: Los operarios ya tienen lista una pantalla gigante de 5 metros de alto por 3 de ancho para ver el encuentro de los cuartos de final del Mundial. Antes de las 9 de la noche también habrá música y el ambiente festivo que requiere un partido histórico. Además, se van a colocar más de 500.000 de sillas para que todos los conquenses que quieran puedan ver cómo la selección española se juega ante Bélgica al pase a las semifinales. Queda poco para el partido y los nervios empiezan a aflorar.
7: Siempre tienes que estar más nervioso, y más con los belgas estos.
8: Los pollitos están nerviosos, así que nosotros también.
9: Yo siempre con España. Y además va a ser 3-1.
10: Va a ganar España.
11: Y vamos a ganar
7: 4-1.
11: 3-0.
6: Por otro lado, el ayuntamiento ha autorizado a los establecimientos hosteleros a poner televisiones en sus terrazas durante la emisión del partido.
0: Y hoy viernes estamos experimentando un ligero descenso térmico, pero no se hagan ilusiones, porque mañana vuelven a subir las temperaturas. Hasta ahora 36 grados en Talavera de la Reina, 35 en La Roda, 34 en Puerto Llano y en Tarancón, y 27 en Cifuentes. Se quedan ahora con calor, pero eso sí, con buena compañía, la de Pedro Ángel Sánchez, y la tarde suena bien.
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0: información, retomamos la música, el entretenimiento y desde este momento además prestamos atención a tus canciones, las que nos propongas, nos solicites en el 680-325-343. Venga, aprovecha esta tarde, prepartido mundial. Pídenos tu canción en el 680-325-343. Inicio de fin de semana, alguno que otro quizá inicie también sus vacaciones. A lo mejor más de uno y de dos todavía está trabajando y pasando calor en el campo. Bueno, pues sea como sea, aquí tenéis las puertas abiertas. En un viernes en el que además tenemos nuevo tema de uno de esos artistas que vienen pegando muy fuerte a lo largo de los últimos años. Teddy Swims hoy nos propone una nueva canción con la que seguro que vuelve a enamorarnos. Break Up in Relax.
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0: Tras la buena acogida de Mr. Naughty Doll, el cantante estadounidense presenta ahora este nuevo sencillo en el que vuelve a apoyarse en su gran baza, esa voz capaz de sonar frágil y enorme a la vez. Una canción que gira en torno a una idea tan sencilla como poderosa, ¿eh? Darle la vuelta a una ruptura para regresar al punto en el que todo todavía podía salvarse.
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3: Buenas tardes, tardes sonoras, tardes sonoros. Para esta tarde fresquita, nos vendría bien, Pedro Ángel, una cancioncita de Elefantes con Manolo García, si puede ser. Esa que dice agua. ¿Vale? Saludo, soy Pedro y estamos por Almansa.

0: una canción elegantísima en la que colaboran juntos Su Arma de Elefantes y Manolo García. Manolo García, que por cierto ayer finalizaba la gira de regreso del Último de la Fila, con la que junto a Quimi Portet ha estado recorriendo buena parte de nuestro país. Acababa precisamente en el día de ayer en el Estadio Ciudad de Valencia. Por parte de Elefantes tendremos nuevo disco a final de año.
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2: Buenas tardes, Pedro Ángel. Pues sigue helando por Almansa, sigue helando. Bueno, mucha fuerza para la Roja, porque me considero muy española. Y la canción que te quiero pedir, que me encanta, que la he escuchado en otra emisora y he de confesarlo, es de Luz Casal, ¿Qué has hecho conmigo? Ponla, que la vamos a bailar a la sombra. Pero estamos todos en la segunda adolescencia. ¡Oh, en la primera! Un besico para todos, buen fin de semana.

0: conmigo uno de los primeros temas con los que Luz nos presentaba su álbum Me Voy a Permitir, que publicaba en noviembre del pasado año y que ya compartimos contigo aquí en nuestro programa. 680-325-343. Es tarde para tus peticiones, pero también para mostrarte nueva música, nuevas canciones. Es viernes de estreno.
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0: Disco Bambino se une a Nile Rodgers y también a una vocalista que conoces más que de sobra, Sophie Ellis Bextor, en este tema que suena como un auténtico himno disco. Dancing Without You, bailando sin ti.

0: maravilla, cómo suena esto, ¿eh? Dancing Without You, Disco Bambino, Nell Rogers, Sophie Ellis Bextor. Otra de las canciones que hoy también se convierten en novedad importante en nuestro programa. Disfrutando de las nuevas canciones, de la nueva música. En este viernes de novedades, pero también de grandes clásicos veraniegos.
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0: comenzó a darse a conocer gracias a su paso por un programa llamado Pop Stars. Muchos recordaréis, a raíz de ese talent show, comenzó su trayectoria en la música debutando con canciones como esta, que se convirtió en canción del verano en aquel 2003. Quiero besarte, ¿recuerdas, no?
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2: Buenas tardes, Pedro Ángel. Buenas tardes, tardes sonoras y tardes sonoras. Aquí Manuel de San Fedón. Bueno, Pedro, que esta tarde tenemos aquí el Living Rural en San Fedón. Así que nada, a ver si la gente se anima y viene para acá y la lluvia no nos molesta. Nada, a ver si podemos poner una cancioncita de David Guetta y para animar la tarde. Así que nada, feliz viernes a todos y un abrazo muy grande desde San Fedón.

0: 5:30 de la tarde, seguimos juntos en Radio Castilla-La Mancha. ¿Por qué? Porque la tarde suena bien y lo hace sobre todo porque cuentas siempre contigo, con tus canciones. Tú también conformas la playlist musical de nuestro programa. 680-325-343.
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0: vasito de agua que nos trae este veranito para sofocar los calores. Verónica Romero, Vero de OT1 y King África.
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2: Hola, ¿qué tal amigos de La Tarde Suena Bien? ¿Qué tal Pedro Ángel? ¿Cómo estamos? Un saludo de Jorge desde Madrid. Llegó el fin de semana con tremendas ganas de convertirme en un frappuccino o en un sorbete de limonchero. Pero como de momento no tengo en mi casa un conversor de materia para poder hacerlo, me alegraré con un poquito de aire acondicionado, una hucha para ahorrar por la factura de la electricidad que me llegará a final de mes, y lo mejor de todo, la música, con temas tan alegres como el de nuestros amigos italianos Noemi y Rocco, y su Oma Oma se la dedico especialmente a los fans de los Morancos, por eso del Oma Aguita. Un fuerte abrazo de este forastero. Buen fin de semana. Cuídense a la sombrita, por favor. E hidrátense también. Chao.

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1: Hola, Pedro Ángel, Violeta desde Madrid. Para hoy estaría bien Kalimba de Luna de Bonnie M. Si te parece bien. Venga, que tengas un bonito fin de semana, que descanses, que te lo mereces, y muchas gracias por brindarnos estas tardes tan bonitas. Un besazo.

0: tema compuesto originalmente por Tony Expósito de 1982, que tan solo unos añitos después, en el 84, ellos popularizaron en todo el planeta. Era el poder que tenían Bonnie M, Kalimba de Luna.
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0: Vámonos con otro de los estrenos de este viernes. Blas Cantó nos presenta nueva canción. Lleva por título
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0: ¿Para qué?
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0: millones de canciones como nuestra canción. Vuelve con nuevo tema, ¿para qué? Un tema que nos refleja esa libertad creativa de la que goza en los últimos tiempos el artista murciano. Compuesto este tema por él mismo y por otros artistas como D'Angelo, Franco Rey o J. Cabello. ¿Para qué? Otro de los estrenos de este viernes.
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0: Y ella también hizo suyo este Cuando calienta el sol, uno de los temas veraniegos que también despuntaron en el verano de 1984. Rafaela Carrá, que hace tan solo 5 días celebraba el 5º aniversario de su fallecimiento, en un momento en el que acaba de presentarse la Fundación Rafaela Carrá. Su gran legado, el de ayudar a los jóvenes que quieran dedicarse al mundo del arte y de la cultura.
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2: Esta tarde de viernes me puedes poner la canción de Aitana y Ana Guerra Romano. Se la quiero dedicar todos los tardes sonoros y tardes sonoras, y por supuesto a ti. Tengáis una feliz tarde de viernes y un feliz fin de semana, y nos escuchamos de nuevo otro día.

0: estaban dentro de la Academia de Operación Triunfo y decían que no querían hacer nada de sonido urbano ni reggaetón. Bueno, pues... dos tazas, como se suele decir, ¿no? Este se convirtió en su primer gran éxito, en el gran éxito de Ana Guerra y también en el de Aitana. Lo malo.
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2: Buenas tardes, Pedro. Buenas tardes, familia Tarde Sonora. Soy Ander, desde Landete. Y nada, Pedro, vamos a rematar la semana laboral. Semana que nos hemos hecho ahí con el calor, ¿eh? La hemos pasado, hombre, nos quedan 2 días, pero ahora ya nos da menos apuro la cosa. Así que vamos a por lo que nos interesa, que es nuestra musiquilla. Y para hoy me toca una artista bastante explosiva, ¿vale? Se hace llamar Miss Dynamite y la pieza es Dynamite. Así que nada, va para toda esta gran familia, Pedro, para ti. Pasad buen fin de, un abrazo y sonreíd, aunque hoy se hace un poco más difícil, ¿vale?

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1: 72 años cumple hoy Neil Tennant, el cantante y compositor del grupo de synth pop británico Pet Shop Boys. Antes de alcanzar la fama en el mundo de la música, trabajó en el mundo editorial de Marvel Comics, adaptando para los lectores de Reino Unido los diálogos de esas famosas historietas. Y también en una revista de pop juvenil, hasta que en el 81 coincidió con su colega, el teclista Chris Love, en una tienda de alta fidelidad. Y decidieron dar forma al dúo de música pop más importante de la historia, con más de 100 millones de discos vendidos. 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

0: Son las 6 de la tarde.
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0: Buenas tardes. Seguimos pendientes de un incendio en Ocaña, concretamente en el paraje del Berralo, que permanece todavía fuera de control. El fuego se detectaba sobre las 2 menos 20 de la tarde y requiere en estos momentos de 7 medios y 31 personas. Otro incendio, este en Cañizares, está ya controlado desde las 5 y 10 de la tarde, mientras trabajan 4 medios y 18 efectivos sobre el terreno. Aunque todas las miradas están puestas en este momento en ese incendio de Los Gallardos, en Almería, que no da tregua. En este momento hay 1.000 personas desalojadas. Julián Castillo, buenas tardes.
2: Buenas tardes, sí, un fuego que lleva ya calcinadas más de 3.200 hectáreas. Esta tarde incluso había rachas de viento de más de 45 kilómetros por hora. Los medios aéreos están siendo fundamentales por la orografía del terreno. Ahora mismo están trabajando 30 de ellos, más de 400 efectivos y de la UME unos 220 soldados. Recordemos que el fuego deja de momento 12 fallecidos y 23 personas no localizadas. La Guardia Civil está peinando las zonas para encontrar más víctimas o posibles víctimas. Ya se están realizando las autopsias. Pedro Fernández es el delegado del Gobierno de España en Almería.
3: Ahora mismo lo que hay es la autopsia que se ha practicado a 4 de los 12 cadáveres. 2 de ellos lo serán esta tarde también, con lo cual será un total de 6. Mañana serán los 6 restantes. Y lo que hacemos con las pruebas inmediatamente es remitirlas a Madrid, al departamento de comprobación por parte del Servicio de Criminalística de la Guardia Civil, al departamento de Genética, y ahí será donde, con el contraste de la prueba de la persona denunciante, se comprobará la identidad exacta de las personas fallecidas.
0: Todo esto con la mitad de España en aviso por calor y tormentas, con tres provincias castellano-mancheras afectadas: Albacete y Toledo por altas temperaturas y Guadalajara por lluvias intensas. Se esperan temperaturas máximas de 38 grados, mientras que las mínimas serán de 20. Y en Guadalajara, detenido el hombre que esta pasada madrugada amenazó e intentó agredir a unos policías locales. Estos respondieron usando su arma reglamentaria y el atacante fue herido en una pierna. Juan Carlos Ballesteros.
4: Todo comenzó cuando un hombre de 46 años atacaba con un cúter a los agentes de la policía local que acudieron a la calle Santander de la capital tras un aviso al 112. Era poco antes de la 1 de la madrugada. Para evitar la agresión, trataron de reducirlo con una pistola taser inmovilizadora, pero esa medida no fue suficiente. El agresor seguía en un acentuado estado de agitación. Fue entonces cuando uno de los policías locales efectuaba contra él dos disparos con su arma reglamentaria hacia partes no vitales. Uno de ellos impactaba en una pierna del individuo, causándole una herida, siendo atendido después en el Hospital Universitario de la capital. El hombre, que ya ha sido dado de alta, está detenido por efectivos de la Policía Nacional por un presunto delito de atentado contra la autoridad.
0: Y Tobarra estrenará depuradora en breve. Es uno de los proyectos más demandados del municipio. Con un presupuesto de 5,5 millones de euros, dará servicio, de momento, a cerca de...

0: de 8.000 vecinos de la localidad y sus pedanías, Amparo de Aguilar.
1: La depuradora está ubicada en un lugar estratégico, cerca de Cordovilla. Ya está todo casi a punto. Estefanía Escribano es la alcaldesa de Tobarra.
2: Es un proyecto que estábamos soñando todos tobarreños con tener. Van a comenzar las pruebas y estamos de verdad emocionados por ver por fin terminada la depuradora, que era algo... Era algo tremendo para Tobarra.
1: Con un presupuesto de 5,5 millones de euros, dará servicio de momento a cerca de 8.000 vecinos de la localidad y sus pedanías. Mercedes Gómez es la consejera de Desarrollo Sostenible.
3: Y eso va a permitir que además esta depuradora no solo pueda depurar ese agua, sino que pueda alcanzar los 12.000 habitantes equivalentes, lo que permite al municipio de Tobarra crecer. Importante también son 2.640 metros cúbicos diarios lo que puede tratar como máximo esta depuradora, es decir, tiene recorrido para tiempo.
1: Es una obra que se puede ampliar y que cuenta con un colector de 7 kilómetros.
0: Temperaturas muy elevadas en este momento en la región, 33 grados en Munera, 34 en Puerto Lápice, 36 en Juncler. Por el momento es todo, se quedan con Pedro Ángel Sánchez y la tarde suena bien.
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Continuamos juntos hasta las 7 de la tarde, en la tarde que suena bien este verano desde las 3 y media acompañándote y también prestando atención a esas canciones que nos quieras proponer para tardes como esta tarde del viernes, inicio del fin de semana, más de uno iniciando seguramente también sus vacaciones y muchos, muchos descansando también muy pendientes.

0: interés y a la que estamos, por supuesto, prestando siempre atención aquí en nuestro programa. Servicio público y entretenimiento que, por supuesto, hoy también sigue siendo el protagonista absoluto hasta las 7 en punto de la tarde.
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0: ante noticias como el gran incendio de los Gallardos en Almería, del que estamos muy pendientes. Siento, una canción que Rosario publicaba hace algunos años y que ahora reivindica en su universo de ley con Niña Pastori y la guitarra de Vicente Amigo. Mañana su alegría, su talento, su arte, su carisma llegará al Almodóvar del Campo, a Ciudad Real, en la Plaza de Toros, a partir de las 10 de la noche. Una cita que no te puedes perder y a la que seguro que si asistes no te vas a arrepentir de hacerlo. Así que mañana todo el mundo a ver a Rosario.
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4: Buenas tardes, tardes sonoras, tardes sonoras. Bueno, pues para la tarde del viernes, ¿qué te parece si me pones Agüita Clara, esta de Lérica y Marta Santos? Venga, para que pasemos un buen fin de semana y yo voy camino de la playa a pasar este fin de semana. Pues nada, que nos divertamos y nada, a vivir la vida. Un besico, Manoli de Albacete, hasta el lunes.

0: es otra de las canciones que forman parte del repertorio del nuevo disco que acaban de publicar hace tan solo unas semanas. Lérica, ¿quién me presta una guitarra? Se preguntan. Bueno, se preguntan y se lo bailan, ¿eh?
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2: Buenas tardes, Pedro Ángel, amigas, amigos de La Tarde Suena Bien. Soy María de Madrid y a ver, hoy cancioncita con pregunta. Si yo os digo, ¿qué tablero en la pared sufre los impactos de tu desprecio donde mi dignidad es atacada? ¿De qué canción estoy hablando? Pues de la canción del tablero de dardos, de Dardos, de Romeo Santos y Prince Royce. Con ella os deseo un muy buen fin de semana y nos seguimos escuchando.

la bachata incluida en un disco que marcaba un hito, uniendo a Romeo Santos y Prince Royce por primera vez en un trabajo discográfico, dos de los nombres más destacados del universo latino, unidos por una canción que se ha convertido en una de las más descargadas y escuchadas del pasado año y de los últimos meses. Vamos a seguir bailando. Lo hacemos, eso sí, ya en la pista de baile, al son del sonido dance de Madonna y de sus confesiones. Según

0: Un álbum cargado de grandes canciones y cuanto más uno lo va escuchando, más se va adentrando dentro del universo, del nuevo universo, que 7 años después de publicar su último álbum inédito, nos traslada Madonna en su nuevo álbum Confessions 2.
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0: tema que alcanzó el número 2 en la lista oficial de ventas de nuestro país en 1990. Se convirtió en canción del verano. Un tema bellísimo, como decía este trío belga llamado Mystic, a pesar de coquetear con el castellano, en un tema que todos y todas bailamos.
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2: Hola, Pedro. Buenas tardes. Buenas tardes, amigos y amigas de La Tarde Suena Bien. Soy Florentino de Malagón. Venga, que ya estamos a viernes. Bueno, Pedro, hoy me gustaría escuchar a Mother Talking, Mona Lisa. Bueno, Pedro y amigos, a pasar todos un buen fin de semana.

0: La música de Modern Talking y una de esas canciones también perfectas para esta tarde del viernes, Just We Two, Mona Lisa. Recta final de nuestro programa, todavía 30 minutos por delante para seguir compartiendo tus canciones y por supuesto más de los estrenos de este viernes. Enseguida escuchamos cómo suena lo nuevo de Sole Jiménez.
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0: Tras la publicación de su álbum Ser Humano, Sole Jiménez hoy nos presenta nueva canción en colaboración ni más ni menos que con El Canca. Una de esas canciones para escuchar esa vieja melodía.

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1: Una de las voces más reconocibles de nuestra música, la de Sole Jiménez, con el canca, esa vieja melodía. Otro de los estrenos de este viernes.
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3: Buenas tardes, Pedro Ángel y familia Tarde Sonora. Soy Mercedes de Guadalajara. Bueno, pues para terminar la semana, hoy viernes me gustaría, si puede ser, que pusieras de Danza Invisible Sabor de Amor. Para ti, para todos los Tardes Sonoros, y a pasar un buen fin de semana. Y el lunes nos escuchamos. Un beso, Mercedes. Sabor.

0: El sabor de amor de Danza Invisible, un tema del que hablábamos también en la última visita que nos hizo Javier Ojeda a nuestro programa recientemente para hablarnos de su último proyecto discográfico, viajando hasta el 88 y saboreando también el verano en la tarde. Suena bien.
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0: Por aquí otro clásico de la música en castellano.
2: Hola Pedro, soy Fran Benayo de Almagro, Ciudad Real. Me gustaría que pusieras la canción de En ese y este cementerio de Mecano, y me gustaría dedicárselo a todo el Festival de Almagro. Y bueno, que actúe en el Pickup 3, en el Festival de Almagro, que actúe la semana pasada. Y bueno, pues las entradas están agotándose, tenéis que pedirlas a través de la web del festival. Y nada, desearía que tú estuvieras para verla. Y nada, pues si quieres te cuelo y pero te puedo dar la solución de mi esta. Así que nada, un saludo muy fuerte y que tengas un feliz verano, feliz día y feliz fin de semana. Un saludo muy fuerte.

0: música de Mecano, Ana, José, Nacho. No es serio este cementerio. Fran, mucha suerte en el Festival de Almagro. Si fuera, que no voy a poder ir, pero si fuera yo pago, porque a los amigos hay que apoyarlos, ¿eh? Comprando sus discos, apoyándoles en sus obras de teatro, comprando sus libros. Así que la próxima vez que yo pueda ir, por supuesto que iré pagando tu entrada.
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0: Esto es lo último de Sagi con Sting. Se unen en este tema que versionan y que llevan a su terreno.

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2: Hola, muy buenas tardes, querido Pedro Ángel y querida familia Tarde Sonora. Soy Nora. Y para finalizar esta semanita tan hermosa de música y calor, me encantaría escuchar Canción Bonita, un gran tema que huele a veranito, de dos estrellas latinas, Ricky Martin y Carlos Vives, una combinación perfecta. No podía salir mal. Bueno, un abrazo gigante para todos. Maravilloso fin de semana.

0: 5 años han pasado ya desde que Carlos Vives y Ricky Martin transformaran esta canción bonita en canción del verano.
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0: Recta final del programa, tan solo 8 minutos para alcanzar las 7 de la tarde. Caray, en los últimos minutos han llegado un montón de audio, de nota de voz. Me voy a quedar con la gana de escucharos. Bueno, vamos con alguna de las últimas propuestas musicales.
2: Buenas tardes, Pedro. Sonoro. Somos Fran y Pilar. Y esta tarde te queremos pedir la canción de A Quién Le Importa, de Alaska. Dale, que paséis un buen fin de semana.

Pues así, con este himno de nuestra música compuesto por Carlos Berlanga, una de las canciones por excelencia del repertorio de Alaska y Dinarama, bajamos el telón, mando un saludo a todos los que estáis ahí al otro lado de la radio. Ay, así a primera vista veo a Victoria, veo a Giuseppe de Aranjuez, veo también a Joaquín de Aranjuez. Gracias a todos y cada uno de vosotros por estar ahí al otro lado de la radio. También Pedro de Almansa, bueno, me dejo algunos por el camino, ¿eh? Nos quedamos sin tiempo, nos vamos, pero el lunes regresamos a partir de las 3:30 para seguir compartiendo música, canciones, temita veraniegos de 3:30 a 7:00 de la tarde, de lunes a viernes aquí en la radio de nuestra tierra, en Radio Castilla-La Mancha. Disfruta del fin de semana, no pase mucho calor, refréscate de la mejor manera poder ser en nuestra compañía. Saludos de Pedro Ángel Sánchez, gracias por estar ahí.

0: Son las 7 de la tarde.
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0: Buenas tardes. Hasta ahora, los trenes de alta velocidad entre Andalucía y Madrid registran retrasos por una incidencia tras el posible robo de cableado en la comarca toledana de la Sagra. Julián Castillo, buenas tardes.
2: Buenas tardes. Sí, así lo ha informado Adif, el gestor ferroviario en X. En este momento se está trabajando para solucionar la incidencia a la mayor brevedad posible entre las estaciones de Mora y Orgaz y la comarca de la Sagra, y afecta a trenes con destino procedencia Andalucía y también a la línea Madrid-Toledo. Este hecho se suma a los vividos el pasado martes y miércoles también en la misma línea. Hasta 9 robos de cable ferroviario se han producido en todo el país, 3 en este corredor sur de alta velocidad.
0: Gracias, Julián. Y es que Adif refuerza la vigilancia en la línea del AVE tras los últimos robos ocurridos en el tramo de vía entre Urda y Ciudad Real. La Guardia Civil, por lo que hemos podido saber, está estrechando el cerco hacia los autores. David Centellas.
3: La Guardia Civil tiene localizados los puntos críticos, sabe los horarios y conoce el modus operandi de estos ladrones de cable de cobre. Fuentes de la investigación confirman a Radio Castilla-La Mancha que se trata de una banda organizada y especialmente muy activa los últimos días en el tramo de línea de alta velocidad entre las localidades de Urda y Malagón. Los robos están provocando incidencias técnicamente difíciles de resolver, con problemas de circulación prolongados y molestias a los viajeros. Este tipo de robos pueden originar problemas de seguridad en la vía en un tramo sensible para las conexiones del corredor sur. Por ello, y como hemos comprobado sobre el terreno este viernes, el gestor ferroviario ha doblado la vigilancia privada en los 30 kilómetros afectados. Adif ha pasado de 3 patrullas a 6, que trabajan en coordinación con los efectivos policiales de refuerzo.
0: Y tenemos un incendio activo en Castilla-La Mancha. Permanece sin controlar el que se detectaba en Ocaña a las 2:20 de la tarde. Trabajan en la zona, en su extinción, 4 medios y 22 personas, pero ya no hay ningún medio aéreo en la zona. Y vamos a conocer la última hora del incendio de los Gallardos en Almería. Han sido desalojadas 50 personas más y parece que el incendio presenta una evolución favorable en la zona oriental. Fernando González, buenas tardes.
4: Buenas tardes. Esa zona presenta una evolución más positiva gracias al fuego técnico que está consiguiendo frenar el avance de las llamas. No es el caso del ala oeste, donde 50 personas más de El Marchal han sido evacuadas ante la llegada del incendio, en la que es la zona más activa. Se teme que pueda llegar al pueblo al mismo tiempo que la previsión es que a partir de las 10 de la noche el viento baje de intensidad. De momento van 3.150 hectáreas calcinadas en un lugar cuya orografía es compleja, según señalan las autoridades.
0: Gracias, Fernando. Y en los deportes tenemos fichaje última hora en el Conquense y también vamos a conocer la última hora de La Roja con Alberto Corroto. Buenas tardes.
5: Buenas tardes. El fichaje del Conquense se trata de Luis Rivas, un colombiano extremo izquierdo que procede de la Antequera, y del Ourense, ambos equipos de la Primera Federación. Luis Rivas firma una temporada con opción a otra y va a estar disponible para el inicio de la pretemporada en un par de semanas. El próximo podría ser Alexis Cedeño, panameño. Y estamos, como dices, en cuenta atrás para el partido de cuartos de final en Los Ángeles, España-Bélgica, a las 7 y cuarto. Está previsto que llega la selección belga a las 7:30, la española, a este estadio en California.
0: Pues vamos a ver qué pasa con La Roja, todos muy atentos. Antes del partido de La Roja, pues tiene la mejor opción quedarse con Javi Mateo y Doy No Pasa.
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0: ¿Qué tal, señoras, señores? Muy buenas tardes. Arrancamos este De Hoy No Pasa edición viernes, el penúltimo viernes, por cierto, que nosotros tenemos De Hoy No Pasa edición normal. Esto hay que señalarlo, porque luego ya empezarán los especiales de verano. Este es el penúltimo, pero que aún tenemos cosas que rascar. Así que nosotros, de momento, este viernes, planteándonos que, pese al calor, vamos a pasar una buena tarde y vamos a intentar echarnos unas risas en un día que es peculiar. Porque yo sigo diciendo que hoy es un día bastante peculiar. Juana Lorente, Joycol, muy buenas tardes.
1: Buenas tardes.
0: ¿A qué hora tienes previsto empezar a ver el partido? Pues porque esto no va a ser a las 9 de la noche, no me niego.
1: A la que empieza, desde luego, pero yo lo estoy viendo ya desde esta mañana.
0: A la que empieza, tú ya has venido hoy vestido
1: yo
0: de
1: equipado, completamente.
0: Yo es que me falta mi camiseta, no he podido...
1: Tienes que haberte traído la de Striker, la del otro día, la de
0: Debería haberme traído la de Striker, efectivamente, esto no lo he pensado yo bien.
1: Ha habido un fallo ahí de récord, ¿no?
0: No, ha habido un fallo de que no he tenido tiempo de ir a por una camiseta.
1: Bueno, da igual. Tienes una pendiente por ahí, eso sí.
0: Tengo
1: que
0: una
1: lo sé,
0: pendiente.
1: Porque no es el primer viernes que lo dices.
0: Yo estoy pendiente, pero vamos, también te digo que yo esto lo iba a solventar con la típica cosa que no se debe hacer, que sea comprar una camiseta de Strangis por ahí, pero no pasa nada, esto tendríamos que intentar hacerlo. Escúchame, que ya que estamos aquí pasando la tarde, ¿vale? Tú has decidido... Que te has traído un colega, porque lo de hoy no va a ser una entrevista. Hola, Chechu, muy buenas tardes.
2: Hola, buenas tardes.
0: Espérate que te voy a acercar más el micrófono. A ver, aquí voy. Y te voy a apuntar a alguien más aquí. Tú acércate a él.
2: Hola, buenas tardes.
0: Okay. ¿Tú eres consciente de que has venido como invitado a las 7:30?
2: Sí.
0: Y como colega de este
2: exacto,
0: al principio del programa, ¿no?
2: Sí, sí.
0: ¿Tú eres consciente de dónde te has metido?
2: Sí, sí, sí.
0: Sí. ¿Tienes bastón? Si en algún momento ves que nos pasamos cualquiera de los dos, nos puedes sacudir.
1: Un golpazo.
0: Con confianza. También te digo que, teniendo en cuenta a qué te dedicas por la mañana, yo intentaré no cabrearte mucho.
2: Es una ayuda para andar, no es un arma ofensiva.
0: Bueno, yo eso igual te lo pongo en duda, ¿eh? Te tengo que decir, sobre todo porque yo te he visto ahí levantar peso, perdóname que te diga, pero no me voy a meter contigo. Tiendo a no meterme con la gente que me puede. Vale, así que nada, luego les contaremos quién es Chechu y por qué está con nosotros. Y tú tienes preparada disquería, ¿vale?
1: Por supuesto.
0: Digamos que el 808 normal está ya ahí.
1: Estamos
0: que está de vacaciones,
1: sonando, pero siempre una incógnita de qué será cada sábado.
0: Todo listo. Oye, ¿tú eres de los que te has aprendido las canciones del Mundial?
1: A mí no me interesa eso de las canciones, sinceramente. De hecho,
0: escúchame, ¿qué tertulia más mala vas a
1: Venga,
0: pasar?
1: Dale.
0: A ver, yo he dicho que igual el que pasa la tertulia mala soy yo. Julia de la Fuente, buenas tardes.
3: Hola, por aquí estoy.
0: Muy bien, ahí ya preparada. Oye, ¿tú eres de las que tiene previsto ver el partido a las 9 o no?
3: Sí, lo veré con mi abuelo para hacerle compañía.
0: Bueno, bien, pero al final este es el típico partido en el que quizá lo importante ya no es solamente ver el partido, sino todo lo que lo rodea. Es decir,
3: sí,
0: aquello como
3: acompañar.
0: Tú dices, de acompañar, pues te sacas ahí un poquito las aceitunitas, los panchitos, estás... Esto es una noche de pasar ahí...
1: De
0: buen
1: familia,
0: proyecto,
1: en realidad.
0: De familia realmente,
1: sí.
0: ¿No? Dime que no, Julia.
3: Sí, yo me lo he propuesto así.
0: Bueno.

0: Bien, ahí está. Marce González, buenas tardes.
1: Buenas tardes, chicos y chicas.
0: ¿Qué tal? Oye, ¿dónde te pillo a ti hoy?
1: Pues mira, hoy he venido a casa de mis padres, que estamos mi hermano y yo poniendo en una lámpara, que no sé si has visto un vídeo que subió a

0: Que más que un partido de fútbol es como una especie de sentimiento general, ¿no? Que yo creo que es lo bueno de la historia esta. Entonces todos tenemos ahí el puntito como de orgullito, de ver qué pasa, sí, de a ver cómo nos lo montamos, bien. ¿Tú eres también de los que te vas a sacar unas patatitas o no?
1: Hombre, y unas aceitunicas y unos caracoles gordicos que ha hecho mi madre con su jamoncico y su tomatico y todo, que eso te mojas ahí una barra pan. Está más bueno el caldo que los caracoles, pero bueno, claro, todo.
0: Que sepas que con lo de los caracoles me ha dado un poquito de envidia, o sea, lo de la salsica, el jamoncico. Yo, fíjate que en lugar de jamón, yo soy de los que lo prueba con un poquito de chorizo, pero muy bien, muy bien.
1: Bueno,
0: Está, todo va en gustos, así que sin más. Oye, os preguntaba yo, Chechu, Juanan, Julia, Marce, bueno, vosotros dos, ¿tú eres de los que te sabes las canciones del Mundial, Chechu?
2: No, tampoco, es que sea mi mayor afición, ¿no?
0: Vale, lo tuyo no. Julia, dime tú que sí, por favor.
3: Yo es que me quedé con el Waka Waka. Ya de ahí no he evolucionado.
4: Yo creo que la FIFA tampoco, porque Shakira vuelve a ser la autora de la canción.
0: A mí lo que me flipa es que las canciones del Mundial no sé. Por favor, Jorge, ¿podemos poner la canción de este año de Shakira?
4: La letra es tremenda.
0: Bueno, ¿pero qué más da? ¿Pero tú te crees realmente que a la gente le interesa lo que dice la letra?
4: No lo sé.
0: O sea, vamos a ver. Es que yo lo que no entiendo es este momento de, pero vamos sí, a bueno, ver, diversión. Es una canción del Mundial. Es una canción que todos tenemos que saber hacer el y ya está.
4: Ya está, ¿no?
0: No hace falta que nos compliquemos mucho más la vida. Es decir, ¿qué pasaba con él? Julia, si
4: pero,
0: yo te digo...
4: ¿Pero qué versión es esta? ¿En qué idioma está?
0: Esta, pues no tengo ni idea.
4: Pero esto no es la versión en castellano.
0: No es la versión en castellano. Es que la versión oficial no es en castellano.
1: Y da igual lo que diga.
0: ¿A que sí? Es que nos da lo mismo. Si el ritmo es igual.
1: Yo no sé si este chiste lo ha hecho alguien ya, pero la Shakira, pero seguro lo ha tenido que hacer alguien. Yo no se lo he oído, pero la Shakira va a estar haciendo las canciones del Mundial, del Waka Waka, hasta que lo haga con el Taka Taka, ¿o qué?
0: Sí, sí, escúchame, pero lo mejor... voy a buscarlo porque antes he estado buscando la de hace 4 años y la canción se llamaba Haya Haya. O sea, pasamos de Waka Waka a Haya Haya y de Haya Haya a Dai Dai. O sea, que igual en algún momento alguien debería plantearse buscar
1: un punto diferente, más letras.
0: Hay no que cambiar sé.
1: Pedir, comprar consonante.
0: Claro, o sea, ahí está. Pero oye, tú de repente. Mira, Jorge, sube esto. Mira, a mí me digáis lo que me digáis, esto buen rollito desprende. Sí, pero que tampoco buscamos nada más.
1: No, Javi, yo te digo una cosa, a ver, da rollete, pero a mí me molaba más la del Ricky Martin. ¿No hizo una de Ricky Martin?
4: La sí. Copa de la Vida.
0: Escúchame, tío, Jorge, esa que... dale a la Copa de la Vida, venga, a ver.
1: Esa que me cuentas.
0: Venga, a ver. Esta, vamos a ver si hay... vamos a hacer valoración de general. Esta te la sabes, ¿verdad? ¿Chechu?
2: Esta sí puedo decir que me gustaba incluso, sí.
0: O sea, esta sí le gustaba. Julia, ¿tú esta te la sabes?
3: Sí, pero además es muy gracioso porque a mí esta canción me la ponían mis padres cuando íbamos a la playa, teníamos una cinta, porque entonces eran cintas, una cinta grabada en el coche. Y esta era una de las canciones y yo era muy pequeña cuando la escuchaba y yo pensaba que hablaba de una chica, de que iban a luchar por el amor de una chica.
0: ¿En serio?
3: Y hace poco la volví a escuchar y dije, anda, pero si es que está hablando de fútbol. Claro, yo pensaba que hay que ser valiente, hay que conquistarla, hay que tal. Yo pensaba que hablaba de una chica que le iba a conquistar con...
0: Julia, me tienes echándome las manos a la cabeza. Que mira que es difícil que a mí me hagan en este programa echarme ya las manos a la cabeza por algo. Pues, hija de mi vida, tú lo has conseguido. Madre mía, ¿en serio?
3: Claro, es que se llama la Copa del Amor.
0: La Copa de la Vida.
1: La Copa
3: pues
1: de la Vida.
3: La del Amor. Toda la vida.
4: Sí, eso... El subconsciente suele jugar
0: bueno,
4: ahí fuerte.
0: Ya está, no pasa nada. Pero esta te la sabes, ¿verdad?
3: Sí, sí.
0: Claro, mira, sube.
4: Por ella.
3: ¿Ves? Luchar por ella.
0: Tú y yo. Ale. A ver, ¿ves? Bueno, ale, gol. Ale. Tampoco hay que complicarse mucho la vida con las letras.
1: Gol, ¿en serio? Ale. Nah, pues que se la quiere ligar.
0: Ya, no sé. Claro.
3: Yo oía go, en plan, adelante, porque yo estaba aprendiendo inglés en el cole, entonces yo decía go, muy bien,
0: bueno,
3: adelante.
0: Bien, yo qué sé.
1: Ya, pero si está Julia, está guay, pero es que no es inglés.
0: Bueno, pero cada uno, o sea, vamos a ver.
1: Con veía inglés por todos sitios. Yo estoy aprendiendo inglés y todo está en inglés. Esto me lo aprendo yo.
0: A ver, Marce, no,
3: era una visionaria del Spanglish.
0: Di que sí. Vamos a ver, Marce, que todos hemos hecho canciones, hemos cantado canciones en inglés haciendo el
1: Bueno, vamos. Yo creo que no hay una canción

0: que dé una palabra en inglés llovienda.
1: Claro.
2: Escúchame.
0: Ya te lo digo yo.
1: Y a que sin embargo las cantas estupendas.
0: Hombre.
1: A ver.
0: Pero extraordinariamente.
1: Juanan.
3: Yo estoy pensando en una canción que había del Informal, ¿os acordáis? Que versionaban a U2 y decían, si la cosa va mal, voy a Sacedón. O sea, ¿sabes? Pues es así. O sea, es un poco a la inversa, ¿no? El una canción que está en castellano, pensar que está en inglés, y a la inversa también hay casos.
1: Pero
3: o sea,
1: bueno,
3: ¿no?
1: Yo qué sé,
3: no hay que asustarse.
0: Sí. Estamos llegando a la parte del programa en la que yo me doy cuenta los colaboradores que tenemos más edad.
3: Totalmente, menos, más rollo milenio, ¿no?
0: Julia decía, me lo ponía mi padre en cinta, no sé qué.
1: A Ricky Martin, a Ricky Martin.
0: A Ricky Martin, tío.
1: O sea, madre mía, que
0: es que yo el mes que viene cumplo ya 48 palos, Javi.
1: Que yo te sigo ganando, que no voy a llorar, que no me vas a hacer llorar, que yo tengo que yo voy para 52, que no me vas a hacer llorar, o sea, en fin. Y no lloré, ¿cómo es aquello que decían?
0: Que no lloré,
1: y no lloré Aitana y no lloré, pues esto es lo mismo, o sea, que nada. ¿El Waka Waka os lo sabéis? Decidme que sí, por Dios. Sí.
0: El Waka Waka es con la que ganamos el Mundial, ¿no?
1: Sí,
4: yo creo que por eso tiene ese punto de...
0: A ver, está guay, ¿no? Está guay.
1: Claro. Mira, ahí está, sube, sí.
0: Mira.
3: Este hay que verlo, ¿eh?
1: Yo hoy me falta realmente la camiseta aquí de España, ¿eh? Yo hoy estaría como muy, muy a tono con la camiseta de España yo aquí. Mira.
3: A ver, es un buen momento, ¿no?
1: También os diré que no me sé la letra, ¿eh? O sea, yo me sé justo el estribillo, pero... Tú llegas,
0: pero esta será
1: esto,
0: porque ganamos el Mundial, pero esta a mí me mola.
1: Que a mí esta canción me gusta. ¿O no?
4: Yo estoy como...
0: Hombre, que sí, esta sí.
1: Bien, esto sí, yo qué sé.
0: Fíjate, me atrevería a decirte que esta más aún que la del Ricky Martinito, fíjate.
1: ¿Qué dices? ¿En
0: hombre,
1: serio?
0: Escucha, Javi, a mí esta me recuerda al Iniesta metiéndole ahí el pepinazo, que cada vez que veo, si veo 100 veces el vídeo ese en Instagram porque me sale por el algoritmo o lo que sea, las 100 veces me emociono. Y no soy futbolero, ¿eh? Pero es por lo que hablamos antes, es que estas cosas del Mundial es otra cosa, tío.
1: Claro. A ver, pero además ya no solamente eso, y esto yo lo digo en serio y os lo digo a todos, es verdad que yo creo que los partidos de hoy, el partido de hoy ya no solamente el partido, va a ser evidentemente un partidazo, pero en cualquier caso es ya una sensación de, oye, es que podemos, es que la sensación de una especie de orgullito general, entonces, como que mola. ¿Dónde vais a ver el partido? ¿Dónde lo vas a ver tú, Chacho? ¿Tú en casa?
4: Los partidos de España me gusta verlos en casa, o sea, adorno el salón con la bandera y todo, me gusta verlos tranquilos en casa. Una cervecita 0-0.
1: Una cerveza.
0: Muy bien,
1: muy bien.
3: Deportista.
1: Yo, no quiero decir nada, me hizo mucha gracia ayer alguien que dijo aquello de, pues igual me llevo a los niños a tal, y uno de los niños le dijo, no, mamá, igual con aceitunitas en casa nos viene mejor.
3: Mejor.
1: Pues esto viene a ser algo parecido. Yo reconozco que algunos estamos planteándonos, miro a... Hola, Jorge Rodrigo, buenas tardes, que ya que no te saludo al principio, te saludo ahora, que eres el que estás aquí haciendo que esto funcione. Dice que más o menos, bueno, no sé qué decirte, menos mal que estás ahí. Que digo que nosotros tampoco hemos hablado nada acerca de cuándo tenemos que pedir la cena para... O sea, nos han dicho... No sé... Luego tú y yo hablamos seriamente de qué es lo que tenemos que hacer, pero al final es eso. Nosotros nos va a tocar aquí estar trabajando, pero bueno, ya que estamos trabajando,
3: y pues un montón de gente, claro.
1: Un ojillo en la tele tendremos que tener puesto, ¿no? Que al final esto es así. Que así que nada. Julia, ¿no has dicho nada tú del Waka Waka?
5: A mí Waka Waka me encanta.
1: ¿Ves?
0: Muy bien.
1: O sea, escucha, sube Jorge a ver si nos lo canta Julia. Vale, menos mal, Julia, que te dedicas a escribir y no a cantar.
5: Sí, y no a cantar, ¿verdad?
1: No pasa nada, tú sabes que yo te lo digo con cariño igualmente.
0: Podríamos ser cantantes si no fuera por la voz, madre mía.
1: Claro, bueno, incluso si no fuera general, porque no somos cantantes. Tengo, por favor, hay otra canción que es la siguiente, por favor, la de Sube la mano y grita gol, por favor, dale. Esto, decidme que no lo habéis escuchado alguna vez.
3: ¿De qué mundial es esto?
1: Ya no sé si es de un mundial o de Eurocopa. Esto es de Eurocopa,
3: esto
1: yo
3: no
1: creo.
3: Claro.
0: Esta será de Eurocopa, ¿no?
1: Bueno, menos mal que tenemos a Jorge. 2012 Eurocopa, sí, señor. Yo sabía que era de Eurocopa, pero escucha.
3: Pero esto es una canción que hicieron a las selecciones.
1: Claro,
3: hay dos intros.
1: Claro, el sube la mano y grita
3: promo TV total.
1: Bueno, ¿y qué? ¿Pero nos la sabíamos todos o no nos la sabíamos todos?
3: Sí, claro, antes había cuatro canales.
1: ¿Sabes? Pues no había más, pero no pasa nada. O sea, era como que todos estábamos pendientes de... Y aparte, Bisbal cantando esto es como tener a Shakira cantando esto. ¿O no? Chechu, imponte aquí.
4: Yo en los partidos de España prefiero a Manolo Escobar, sinceramente.
1: Escúchame.
0: Ostras, ya nos ha dejado tirado por los suelos con la otra vez. Me cago.
1: Por favor, espera, voy a hacer... Has dicho lo de Manolo Escobar. Jorge, por favor, sube esto, ciérralo en el micro que te voy a pedir una canción. Que sepáis que, dado que hemos hablado de Manolo Escobar, para terminar esta tertulia os voy a poner una canción que os va a poner los pelos de punta. Ahí os lo dejo. ¿Tú no querías a Manolo Escobar? Vas a tener a Manolo Escobar. Pero bueno, pues bien, Bisbal. Nunca he entendido por qué Bisbal no ha vuelto a grabar una canción de estas de mundiales y compañía, ¿no?
3: Yo creo que a lo mejor sí, por el caché, ¿no? O algo así.
1: Yo creo que no, yo creo que es porque no se lo han propuesto. O sea, Julia, dime que si a Bisbal no le dicen canta esto, es como si se lo proponen a Bustamante. Estoy seguro que aunque solamente sea por el orgullito, lo hacen.
0: Claro, ¿es? Seguro.
1: Julia.
5: ¿Pero qué es lo que quieres que te responda yo? ¿Que me meta en la mente de Bisbal a ver si lo haría o no lo haría?
1: Hombre, que me digas que sí que lo haría.
5: Hombre, yo creo que sí, claro. Es un honor. ¿Lo haría hasta yo con lo mal que canto?
1: Muy bien. Escúchame, acá, ¿sí? A ti si te dicen voy a componer la letra, ¿tú serías capaz de componerla?
5: Hombre, lo que haga falta.
1: Por favor, yo estoy seguro que...
3: Creo que este año está flojeando ese tema, ¿no? El tener una canción referente de España, ¿no? De decir, venga, la canción... Y bueno, si está, pero... no la he escuchado yo. Y mira que estoy viendo partidos y cosas.
1: No, yo no escucho canciones.
3: Pero no hay nada que destaque y que diga.
1: Pero es más, si me apuráis, el Dai Dai de Shakira tampoco creo que esté siendo como un hitazo. Bueno.
3: Otro.
1: Esto es canción de 2014.
3: Brasil.
1: Esta es la de Brasil, ¿no? Sí, efectivamente. Súbele. Además es muy Brasil, suena muy Brasil. Yo qué sé, es un puntazo. O sea, fin. Espera, súbele, vamos a escucharla, ¿ya? Puestos.

0: A ver, es que ellos no lo han escuchado, ¿verdad?
1: Sí, sí, sí.
0: Sí, lo sé. Sí, sí, sí, sí. Iba a decir que a ver si adivinaban quién había sido. Espera, pero no creo que
1: no,
0: ni
1: ellos
0: Julia
1: no,
0: ni Claro.
1: Ellos no.
0: Julia, ¿tú sabes quién es el que está cantando?
2: Hombre, a mí me suena a Pitbull.
0: Joder, de verdad, o sea, es que lo sabe todo, qué horror. Julia, qué asco das.
1: Es milenial.
2: Claro. Fútbol, pero Pitbull sí suena, es que muy característico.
0: Claro, o sea, es que de verdad, o sea, por Dios, es como si te ponga Benito, como si te ponga Bunny, claro, es que tú al final esto te lo tienes que saber. Es como que te toca por edad. Joder, de verdad, fatal. Pues ni tan mal. Oye, ¿está bien? ¿Está a gusto? A ver.
1: Ni fu ni fa, que
3: ni me acordaba. Jul-
0: O sea, Julia, tú, que ya que eres tú la que has reconocido a Pitbull, dime que esta canción te gustaba.
2: Sí, yo creo que está guay.
0: Sí, ¿no? Marce, muy callado te veo yo con esta canción, muy calladito te veo yo con esta canción.
4: A ver, tiene ritmo y está guay. No es la que me pondría yo en mi casa para escuchar, pero si te pilla por ahí con los amiguetes, pues el culo así lo mueves, es una miaja. Sí, hombre, está bien, tiene ritmete, hombre.
0: El culo sí lo mueves una miaja, me ha gustado como expresión general de la vida. Es como...
4: A ver,
0: muy
4: es
0: bien,
4: que,
0: lo
4: es
0: pones
4: que
0: así... Como
4: es
0: anímate.
4: Que eso que hago yo no sé si se le puede llamar bailar, ¿sabes?
0: Y ya está, o sea, que sepáis que yo quiero pensar que los compañeros de redes hoy se van a hacer de oro solamente con lo que estoy bailando, con lo que estoy haciendo.
1: Sí, sí.
0: Me veo un vídeo de estos de...
1: Estabas buscando el reel hoy.
0: Hoy creo que estoy sin ser consciente de ello, o sea, sin más. Jorge, dale directamente a la siguiente. Vamos con el señor trepador, a ver si estos se lo saben o no se lo saben.
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0: ver, espera, antes de nada, Juan, ¿tú qué decías de lo de la tele?
1: Me pillas aquí en bravas.
0: ¿En serio?
1: Totalmente, sí, no sé qué decir. No conozco.
0: ¿Conoces esto, esta canción?
1: Me suena, no sé.
0: Esto fue la primera canción que yo creo que utilizamos, no sé si fue para un Mundial o una Eurocopa, en una
1: que
0: tele.
1: Los jugadores o
0: no,
1: algo
0: no,
1: así.
0: Que graban, a ver si estos son el señor
1: Trepador. Yo tengo el temazo, que es una canción que grabaron para la Eurocopa 96, que la regalaron con el periódico Marca, en un CD que tenía solo una canción, creo, y cantaron todos los jugadores, eso era atroz.
0: Atroz. Lo mejor. Claro. Miedo me da el que haya ahí un momento de sonrisa por parte de Jorge, porque no sé si estará buscando la... No, vale, menos mal.
1: Canción, ¿no?
0: Sí, por si acaso. Pero esto, súbele, Jorge.

0: decidme que esto no se ha sonado. Bueno, Julia, tú no, pero Marte, ¿tú esto lo has tenido que escuchar?
1: Sí, sí, sí, sí. No sé quién la canta, pero sí, hombre, sí la he escuchado.
0: ¿Se llama?
1: Y la que estaba yo pensando ahora en la cabeza, que no me acuerdo, no me viene el nombre, macho. Esta de... Ay, que me la vas a poner, la de Subidón, ¿eh? Subidón, ¿no? ¿Cómo es?
0: Esa no la tengo yo controlada.
2: Pero yo
0: no
2: tengo datos para Jorge. La canción que digo yo de la Euro 96 es junto a Rosana y se llama Quiero estar contigo. Por si quieres meter por ahí a ver si encuentra.
0: Madre mía, quiero estar contigo. Vamos a mirar a ver si por cualquier casualidad. Yo no sé si eso ha llegado a entrar en Spotify, fíjate.
2: Yo creo que ni está eso.
0: Yo creo que eso no tiene ni que estar, efectivamente. Pero bueno, sin más. A ver, me queda una. Pon la de Llegó la hora de Despeinados, a ver si la podemos poner. A ver esta gente que piensa de esta canción.

0: Yo reconozco que esta canción, que yo la tenía en el archivo, es decir, es señal de que esto ha tenido que sonar en algún momento, yo no la recordaba, ¿eh? Tengo que decirlo. Chechu, tú, hay dos momentos, los dos últimos, no sé si te han sonado mucho o no.
1: La verdad, el señor Trepador un poco está...
0: Bueno, bien, señor Trepador, bien. Está ni idea, ¿eh? Yo reconozco que tampoco. El grupo se llama Despeinaos, que yo por un momento pensaba que eran los Despistaos. Hasta que he visto que no eran Despistaos, que eran Despeinaos.
2: Están los de la GAE hoy flipando. O sea, no saben a quién van a repartir estos derechos.
0: Claro, o sea, esto es exactamente qué hay.
2: ¿Quién
0: o sea,
2: son estos?
0: La gente, ¿quién es? Madre mía, pues ahí está, yo qué sé. Canciones, bien. De todos modos, Julia, ¿a ti no te parece raro que haya muchas canciones del Mundial, de la Eurocopa, pero que sin embargo no haya de las Olimpiadas?
3: También hay de las Olimpiadas.
0: Sí, yo es que reconozco que no recuerdo nada de las Olimpiadas.
3: Sí, sí, sí, sí que hay.
0: Sí.
3: Hubo una que hicieron en la de Barcelona, sé que hicieron una canción.
0: Pero claro, es que eso es para la inauguración de Barcelona 92, Freddie Mercury, Montserrat Caballé, que eso es un himnazo brutal. Claro, claro, pero bueno, eso es peculiar.
3: Y Celine Dion hizo la de París, los Juegos de París, o sea que yo creo que canción sí tiene, lo que pasa es que a lo mejor pues no nos la repiten tanto, no nos involucramos tanto.
0: Yo creo que son canciones que se hacen exclusivamente
2: claro, no
0: para
2: este
0: las
2: rollo de verbena.
0: Más allá del Barcelona, que a nosotros se nos quedó, porque evidentemente estamos hablando de Montserrat Caballé y de Freddie Mercury, que fue un himnazo además en su momento, pero fíjate, sin embargo, no fue la canción que se quedó de esa ceremonia de apertura y de clausura, que luego, sin embargo, más allá de lo que era el himno,
2: Amigos para siempre,
0: en nosotros se quedó el Amigos para siempre de los Manolos, o sea que ni tan mal, el Amigos para siempre Will You Always Be My Friend,
2: que hay una historia brutal ahí, que casi se hunde el escenario de toda la gente que subió,
0: efectivamente.
2: Eso hay que investigarlo.
0: Eso no sé si vosotros lo sabéis, que en su momento cuando se celebraba el Amigos para siempre, que fue en la ceremonia de clausura, recordémoslo, los Manolos invitaron a subir a todo el que quería subirse a bailar con ellos. Y el problema es que nadie había previsto eso y la estructura se tambaleó y obligaron a bajarse a mucha gente muy deprisa para que el escenario literalmente no se viniera abajo. O sea, esto es tremendo. Dime que no has aprendido cosas tú hoy, Marce, con esto.
4: Hombre, pero muchísimo, y estoy buscando la que yo digo y no la encuentro, macho, me cago en la leche.
0: Y esto, mira.
4: Esta la cantaban en el balcón cuando se ganó el Mundial.
0: Tela. Dios mío, bueno, no pasa nada. ¿Y esto? Esto es...
2: Esto entra en una disquería, ¿eh?
0: Esto, ¿de cuándo meten un gol? Ahí está.
4: Dale, sí.
0: Esto podría sonar perfectamente esta noche en el partido de España o podría sonar la próxima temporada en el Castilla-La Mancha en juego. Si nos ponemos, puede sonar exactamente igual. Ni tan mal. Súbelo un poquito. Ahora, Jorge, Julia, esto va también para ti. Marce, con todo el cariño del mundo. Juanan, tú agárrate a la mesa.
2: Yo me agarro.
0: Bien. Y Chechu, tú que habías... Ve bajando esto, por favor, que quiero que la canción entre desde arriba. ¿Tú qué habías pedido para este programa?
1: Yo dije que Manolo Escobar era el que a mí me sonaba más para la selección española y para un Mundial.
0: Para un Mundial.
1: Sí.
0: No te voy a poner una canción de Manolo Escobar para un Mundial. Pero sí te voy a poner una canción de Manolo Escobar hablando de fútbol. Yeah.

0: Terminamos arriba, ¿eh?
1: ¿Eh? ¿Qué te parece? Esto no te lo has visto venir, ¿eh? Espectacular. Hombre, vamos a ver. Tú no tienes ni idea de qué es esto.
2: No, la verdad es que no había escuchado.
1: En tu vida. Espérate. Tú esto, Juana, ¿sabes qué? No vale que mires, no vale que mires. ¿Tú esto sabes qué es?
3: Algo de la tele, claro. Un claro, programa sí. De televisión lo dice la propia letra, sí, pero no recuerdo, yo era ahí muy débil.
1: A Julia no le pregunto porque es inviable que sepa qué es esto, o sea, es inviable. Pero Marte, nada. ¿Tú sabes qué es esto?
0: Pues me pillas en cuadro.
1: Vale, ahora os pongo en contexto. Telecinco, año 91... No sé, wow. Si era 90 o 91, ¿eh?
3: Comenzando, ¿no?
1: Comenzando, eran los primeros
0: arrancando.
1: Años.
0: Arrancando Telecinco.
1: Arrancando casi. Telecinco. Y Telecinco pone en marcha los lunes por la noche un programa de repaso de la Liga presentado por Manolo Escobar y Loreto Valverde.
3: Flipa,
1: tela, ojo. Que tenía esta pedazo de sintonía.
4: 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Telecinco marcará el mejor.
1: ¿Qué? ¿Cómo se os queda el cuerpo? Con esto vamos a terminar, ¿eh?
3: La historia de Telecinco con el fútbol es curiosa, ¿eh?
1: No vamos a hablar acerca de Jesús Gil, sí. En la bañera aquella siendo alcalde de Marbella. No vamos a hablar de eso. Pero, en fin, ¿qué os parece? Decidme que no os lo he dejado ahí en todo lo alto, ¿eh?
0: Pues
1: o sea,
0: escucha, Javi, maravilloso. Antes las letras de las canciones molaban más que ahora. Lo siento mucho.
3: Nadie pensó en ese momento que Telecinco sería la televisión que dio el Mundial, que ganamos.
1: No, claro.
3: Que fue Telecinco, ¿eh? En el 90 no lo pensaba nadie.
1: Claro, o sea, plantearos esto. Que yo nunca entendí por qué no hicieron una reversión de esta canción. Pero bueno, ahí está. Dicho queda. Yo lo he dejado ahí en todo lo alto. Julia, Marce, vamos a hacer porra. ¿Qué pensáis del partido de esta noche? ¿Qué va a pasar? A ver, Julia, empiezo contigo.
5: Hombre, hay que apostar siempre por España,
1: vale.
5: Vamos a ganar.
1: Vamos a ganar, pero ¿con cuánto? Venga, quiero
5: sufriendo,
1: porra. Sufriendo,
5: por supuesto.
1: O sea, sufriendo, defíneme sufriendo. 0-0 ganamos en los penaltis, 0-0 marcamos un gol en el último minuto de la segunda parte de la prórroga.
5: Yo creo que ganaremos 2-0, por ejemplo, pero que van a hacerse esperar esos goles. El primero se va a hacer esperar mucho y luego el segundo irá más seguidito, porque ya como que te vienes arriba y ya dices, pues voy a meter otro.
1: Vale.
5: Pero que sufriremos.
1: Vale, tú 2-0. Marce, tú.
0: 3-0 gana España, ya por fin Lamine Yamal le va a callar la boca a tantos que están diciendo que si es que no juega, que no sé cuántos, qué tal. Joder, dejar al chiquillo que juegue. Se va a colar lo menos dos pruebas esta noche, ya lo verás.
1: Además el lunes es su cumple, no sé si lo sabes.
0: Pues ya está.
1: O sea, ahí está. Chechu, tú, han dicho dos, han dicho tres, ¿tú cuántos pones?
2: Pues yo me decanto también por un 2-0 a favor de España.
1: Tú 2-0 a favor, sí, de España.
2: Sí.
1: Juanan.
3: Yo he dicho dos brevas, que me ha gustado la expresión esa, de la niña mal, y una de Yarzábal, 3-0.
1: 3-0.
3: Sí.
1: Jorge, ¿tú quieres entrar en la porra o...? Jorge dice 1-1 y ganamos
3: ostras,
1: en penaltis.
3: Otra
1: 1-1.
3: Vez.
1: Yo voy a decir 2-1 y el segundo llega muy al final. Fíjate lo que te digo. Ahí os lo dejo.
0: A sufrir.
1: Ya que nos ponemos. Si hemos venido a sufrir, hemos venido a sufrir. Como que acabamos de escuchar a Manolo Escobar. ¿Qué me estáis contando?
0: Para que me acabe comiendo los caracoles con cáscara.
1: Eso ya es cosa tuya, tú verás. Yo lo único que te digo es que ya que te pones mucho en la salsica, esa que ha hecho madre, que tiene que estar estupenda. Ahí te lo dejo.
0: Eso es cosa fina, Javi.
1: Marce, oye, por cierto, ¿algo este fin de semana que reseñar?
0: Bueno, mañana rock and roll. Mañana tengo en el Capitol, en la noche de la risa, a las 8 de la tarde. Y cuando salga, me recogen y salgo cortando para Segovia.
1: Madre mía, hijo.
0: A las 11 de la noche. O sea, mañana me hago doblete, Madrid y Segovia. Y después me vuelven a Madrid, que yo creo que ya voy a estar con ganas de dormir.
1: Igual sí, no te voy a decir que no. Igual una cabeza ahí que a la vuelta, ni tan mal.
0: Sí. Y el domingo ya, pues, para Albacete a descansar.
1: Bueno,
0: pero
1: bueno.
0: Mañana rock and roll.
1: Vale, pues mañana rock and roll, Marce, que te vaya muy bien este fin de, no te digo más, ¿eh?
0: Igualmente, que paséis muy buen fin de semana a todos y que celebremos esta noche que va a ganar España, pijo.
1: Sí, porque nadie ha dicho que va a perder, lo cual me parece maravilloso. Julia,
0: hombre.
1: Tú algo, un abrazo, Marce, por cierto. Julia, ¿tú algo que reseñar para este fin de semana?
5: Pues nada, yo trabajar a tope en mi próxima novela, que se publica ya prontito, y me ha mandado a la editorial las correcciones y hay que entregarlas de vuelta.
1: Oh.
5: Así que poco fin de semana para

0: a mí.
1: Oh, por Dios. Te iba a decir que me das pena, pero como vas a publicar, pues no me das pena ninguna.
0: Claro, es con gusto no pica, ¿no?
1: Claro, pero sabes que te lo digo con todo el cariño del mundo, ¿eh? Que una cosa es una cosa y otra cosa es otra. Un abrazo enorme.
0: Un abrazo, adiós.
1: Y nosotros, una vez que hemos llegado aquí, 34 sobre las 7, Chechu, ¿estás preparado?
2: Buenas tardes, pues creo que sí.
1: Sí, o sea, tú ya has visto el tono.
2: Sí.
1: Ya a partir de aquí, ya has entrado en calor, a partir de toca a ti empezar a hablar y la entrevista. ¿Estás preparado?
2: Sí, habrá que soltarse un poco.
1: Habrá que soltarse un poco. Sí, sí. Yo te he puesto una música para empezar directamente en alto.
2: Sí, no, has hecho un cierre, vamos, o sea, espectacular.
1: Te he puesto lo de Manolo Escobar. Sí, o sea, sí, espectacular. Vale que ahora te he colocado a Lady Gaga, que es una canción que entra como muy arriba, pero ya a partir de ahí hablamos.

0: pasaré.
1: Hablamos con Chechu, que va a ser nuestro próximo representante de nuestro país. O sea, a ti también te tenían que hacer canción. Sí. Te teníamos que hacer canción. Estaría estupendo.
2: Bueno, yo me conformo con bastante menos. No, bueno, es necesario.
1: Si te pones, pide. Ya que nos ponemos, hay que pedir. Porque si no, al final no nos dan nada. Esto es lo que hay así. Decía lo de que va a ser el representante de España en los CrossFit Games adaptados. Pero es verdad que Chechu tiene, no una entrevista, sino una historiaza. ¿O no?
2: Sí,
1: hay que reconocer que sí, un poco sí. Porque cuando hablamos acerca de esto, Chechu, aquí donde lo ven, es una persona a la que se puede decir que ha tenido dos vidas. Yo no sé si es exagerado o no decir esto. Y Juanan, por cierto, tú me puedes ayudar directamente durante la entrevista, porque Juanan además es amigo suyo.
3: Nos conocemos bastante bien, sí.
1: Estamos en la mesa, sí. Y estás entre amigos. Podemos decirlo de que casi has tenido dos vidas.
2: Efectivamente. Bueno, en realidad casi tres. Porque he tenido dos accidentes graves con una separación de 2 años, uno del otro. Pero sí que es verdad que del primero no me quedó ningún tipo de secuela, cuando del segundo sí.
1: Uh-huh. Cuando decimos lo de que tuvo secuelas en el segundo, es verdad que además tú tuviste un accidente de tráfico muy grave, ¿no?
2: Sí.
1: Y de hecho además llegaste incluso a estar en coma.
2: Sí.
1: O sea, esto es así, pero sin embargo luego después, ¿cuánto tiempo estuviste en coma, Chechu?
2: Pues creo que fue alrededor de unos 2 meses y medio, 3 meses más o menos.
1: O sea, y luego de repente te despiertas, digamos que te quedan secuelas, y yo no sé en este caso cómo afrontas la rehabilitación, porque me da la sensación de que ese es el momento vital, por decirlo así, para ti, ¿no?
2: Sí, pues la verdad es que yo lo afronté incluso con optimismo, por así decirlo, porque yo me vi tan mal en la cama del hospital que dije, esto tengo que intentar poner lo que sea de mi parte para solucionarlo. Y cuando me dieron la herramienta de poder entrar en rehabilitación y poder hacer algo, pues incluso me dio una alegría.
1: Porque tú, fue en la rehabilitación cuando te interesaste por el deporte, pero yo no sé si antes hacías deporte o no.
2: Sí, yo he hecho deporte siempre. Antes del accidente ya hacía CrossFit y jugaba al fútbol, pero bueno, ya me había retirado, lo había dejado años antes.
1: Bueno, pero en cualquier caso, sí, digamos que esto es lo de que tuvo retuvo, por decirlo así. A mí me alucina, no sabía lo de que ya habías hecho CrossFit antes,
2: sí.
1: O sea, pero al final eso además te tuvo que permitir tener, por decirlo así, si se habla de que el cuerpo tiene memoria muscular, que yo creo que es importante, es verdad que a ti en este caso sí que te tuvo que suponer, por decirlo así, casi que un acicate, ¿no? El decir, oye, que es que puedo, con lo que yo tenía, con lo que yo era, digamos que podía en este caso, puedo recuperar buena parte de esa forma, ¿no?
2: Sí, sobre todo también me ayudó en el accidente a la hora de que todo lo que fue la masa muscular absorbió mucha parte del impacto, por lo que fracturas, aparte de traumatismo craneoencefálico, las fracturas no tuve demasiadas y iba bien protegido también. O sea que me ayudó, también me pilló el estar en forma, me ayudó.
1: Menos mal, nunca mejor dicho. ¿Hubo un momento durante la rehabilitación que tú pensabas aquello de no, esto no va a salir? ¿O al final tú veías,
2: pues,
1: tú tenías claro que en el momento en el que empezaste dijiste no, esto va a ser lo mío?
2: Pues la verdad es que yo desde el primer momento mi intención fue, tengo que mejorar todo lo posible. Incluso la doctora me dijo, pero Chechu, ¿tú eres consciente de que va a llegar un momento en el que la lesión ya no te va a dejar avanzar? Digo, eso es lo que quiero buscar, doctora. Digo, llegar al límite en el que me ponga la lesión. Digo, ese será mi tope. Y así, yo quiero estar trabajando hasta donde ya no me permita la lesión poder avanzar.
1: ¿Cuánto tiempo tardaste en conseguir eso? Más o menos.
2: Pues, sinceramente, no.
1: No te acuerdas.
2: No le sé decir, la verdad.
1: Puedes decir lo de no te acuerdas, que ya, no pasa ya. Absolutamente nada. O sea, lo que decíamos de que al final se trata más sobre todo de contarlo, porque es verdad que al final yo no me he visto en esta situación, evidentemente, pero yo creo que al final lo de las actitudes es importante. Yo, por ejemplo, siempre he dicho que yo al final, es verdad que por la forma de ser de cada uno, yo no sé si encontraría, por ejemplo, la fuerza que sí que encontraste tú. O sea, esto es así, el establecer comparaciones, que igual hay que verse en el momento, pero es verdad que a mí me parece como muy, muy admirable el hecho de que en un momento determinado tú llegaras y dijeras, no, el deporte para adelante. Y esto es lo que me va a permitir salir y resurgir.
2: Pues la verdad es que yo creo que fue algo casi automático. Sí que estando en coma ya llegó a mis oídos, no sé quién la puso o por qué, la canción de La Costa de Osaka de Leiva, que tiene una frase que dice, aquí todo, aunque no lo parezca, avanza. Entonces eso ya lo repetía como en bucle, digo, me cago en la leche. Esto, aunque sea cosas que no se nota, aunque parezca que no, pero...
1: La Costa de Osaka de Leiva.
2: La Costa de Osaka de Leiva.
1: ¿Podemos buscarla, Jorge? A ver si la tenemos. O bien en nuestro sistema o bien en Spotify para ponerla, hombre. Ya que la estás mencionando y dices que es una de las que te permite resurgir, es así. Pero claro, Yo no sé una vez, porque estamos hablando de que tú a día de hoy vas a representar a España en esa competición de CrossFit avanzado, adaptado, perdón. Pero, claro, yo quiero pensar que en algún momento tuviste que la fuerza, que había recuperado fuerza, que digamos que seguías adelante con ella, y en algún momento dijiste aquello de, oye, pues igual resulta que puedo competir en esto.
2: No, la verdad es que las cosas fueron surgiendo una tras de otra. Yo nunca pensaba que pudiera llegar a competir en los CrossFit Games, nunca. De hecho, cuando yo llegué al Hospital de Rehabilitación de Madrid, Díaz Cepello, llevando allí poco tiempo, a lo mejor, no sé, llevaría un par de semanas, ya se me ocurre decirle a mi rehabilitadora, a mi fisio, que la llamaba jefa. Digo, jefa, porque allí llegué y es que lo primero que me dijo ella fue que sepas que aquí vienes a trabajar, que no vienes de vacaciones, igual. Digo, yo la llamaba jefa. Se me ocurrió decirle un día, yo bajaba al gimnasio del hospital en silla de ruedas, acompañado por un celador, y directamente ellos me colocaban en la camilla donde trabajaba con la fisio, y se me ocurrió decirla, oye, jefa, ¿crees que voy a volver a poder hacer algún deporte? Y ella se quedó casi pálida. Y me mirando, bueno, Chechu, a saber, ahora hay muchas cosas, quizá un poquito de piscina o de algo, pero pues no sé, digo, bueno, vale, jefa, digo, ya te he visto la cara. Digo, iremos buscando algo.
1: Y claro, yo me imagino que ya tendría que ver la evolución, claro, porque de que a ti te colocan en una camilla, ahí en Asepello, a lo que te está viendo hacer ahora, tiene que fliparle, tiene que explotar la cabeza.
2: Sí. La verdad es que un poco sí.
1: No me extraña ni lo más mínimo. Doy por sentado de que además, en un momento determinado, ya llega un momento en el que la rehabilitación, digamos, que se te queda corta, porque claro, llegas a casa, vuelves a casa. Por cierto, tenemos aquí al padre que está ejerciendo de entrenador, que no se ha querido sentar en la mesa. Jamás se lo perdonaré. Si quieres, te puedes sentar sin problema, ¿eh? Lo sabes, con confianza. Dice, no queremos que me vais a meter en líos. Anda, que vaya entrenador que te has buscado, ¿eh? Que lo sepas aquí. El que no quiere sentarse al micro.
0: Perfil bajo.
1: Perfil bajo. Que de todos modos decía lo de que llega un momento en el que me da la sensación de que la rehabilitación ya pasa a no ser rehabilitación, ya pasa a ser una especie de entrenamiento, ¿no?
2: Cuando ya pasó bastante tiempo desde que me dieron el alta, porque a mí me dieron el alta, en mi opinión, un poco prematura del hospital de rehabilitación, porque pilló la época de COVID y tal. Entonces yo creo que podría haber avanzado más en el hospital, todavía no estaba para haberme dado el alta con ellos.
1: Y en ese tiempo que tú dices de que te den el alta, a que puedes empezar, porque claro, pensemos tiempo COVID, piensen los oyentes el tiempo COVID, hubo un tiempo en el que no se podía ir al gimnasio, no lo olvidemos, por lo tanto al final tú no podías hacer esa rehabilitación fuera. ¿Cómo fue ese tiempo?
2: Pues la verdad es que, como te he comentado antes, la cosa vino un poco una detrás de otra, porque a través del fisio que yo tenía en la Asociación de Daño Cerebral de Castilla-La Mancha, en ADACE, me comenta un día el chaval, oye, tío, dice, en el box donde tú entrenabas en CrossFit antes, dice, a lo mejor empieza una chica que tengo yo como paciente a dar CrossFit adaptado. Y ya le dije, escucha, dila que sin que haya andado, que empiece y que ya tiene a uno. Tal. Entonces fue, ya empezamos con ella, tío, se me iluminó la cara en escuchar CrossFit adaptado y volver al box y tal, se me iluminó la cara, tío.
0: Yo tengo una duda, claro. ¿Qué diferencia hay entre el CrossFit, que alguno pueda pensar, oh, esto es una paliza, tal?
1: El CrossFit es una paliza, adaptado, o sea, claro. El CrossFit no
0: deja,
1: es una paliza.
0: No deja de ser también una paliza, ¿no?
1: ¿Cómo, decir,
0: ¿cómo es eso, el CrossFit adaptado?
2: Pues al final te adaptan los movimientos que no puedes hacer. Por ejemplo, mis dominadas son diferentes a las dominadas de una persona normal o que tú puedas hacer. Pero todo dentro de... Al final, el esfuerzo es el mismo. Cada uno dentro de sus capacidades, de lo que puede hacer, pero el esfuerzo sigue siendo alto.
1: Solo por curiosidad, ¿cómo es un día de entrenamiento? O sea, ¿es más o menos lo mismo que vemos cuando de repente llegas a un box de CrossFit, que tienen como una especie de pizarra con los ejercicios? ¿Tú tienes más o menos lo mismo?
2: Sí, marcado? Exacto, sí.
1: O sea, y voy a utilizar una palabra que no se debe utilizar. ¿Y no te putean a la hora de decir, no, pues ahora vas a hacer más ejercicios?
2: No, en ningún momento. De hecho, nuestro entrenamiento más complejo es porque nuestra entrenadora...
1: Puedes saludarla. Bueno, que ya que tenemos aquí al primer entrenador, sí, claro, puedes saludar a la segunda.
2: Un saludo, Miriam Salas. Bueno, que al final el trabajo de nuestra entrenadora es más complejo porque ella tiene que adaptar el entrenamiento a gente con lesión medular, a gente con daño cerebral, como en mi caso, o a gente con otro tipo de lesiones. Al final, la categoría adaptive de CrossFit se divide en muchas subdivisiones.
1: Vale.
2: Muchas categorías, perdón.
1: Entonces, ¿hay alguna categoría en la que tú compitas especialmente o no?
2: Sí, la mía se llama categoría de daño neuromuscular o daño neuro o neuromayor.
1: Vale. ¿Te han dicho contra quién vas a competir? ¿Sabes no, contra quién vas
2: no,
1: a competir?
2: No, ni idea.
1: Ni idea. No, lo digo sobre todo por ir haciendo porra también nosotros contigo.
0: Por eso. O espero que no sea Cabo Verde. Porque mira la que nos liaron en el Mundial.
2: Ojo,
0: tío. Un tío de Cabo Verde allí sí, y sí. Te rasca un empate rápido.
1: Pues no sé, Uruguay, ¿no? Dependiendo sí, del nivel de patadas. Tú, si te dan patadas, tú ya sabes que tienes palo. Ahí te lo dejo. Por si acaso. Pero vamos, en cualquier caso, estamos hablando acerca de esto. Yo no sé, a la hora de competir, porque claro, ¿dónde se va a celebrar esta competición?
2: En California.
1: ¿Lo tienes ya todo preparado para irte a California?
2: Más o menos, lo tenemos todo más o menos preparado. Sí que tenemos ya cogido el vuelo y el hotel y tal.
1: ¿Sí?
2: Pero los chicos lo tenemos más o menos.
1: Vale, y hay algo que necesitas, porque claro, normalmente cada vez que estamos hablando acerca de determinados deportes de competición, se habla acerca de la necesidad de conseguir sponsors, de que al final esto cuesta dinero, es decir, no estamos hablando de esto. ¿Tú esa serie de gastos lo tienes cubierto? ¿Tienes quien te apoye?
2: No, al final esto es un deporte particular, es un gasto que debo asumir yo. Hemos hecho unas camisetas para poder sacar algo de dinero y amortiguar un poco los gastos y tal, pero es...
1: O sea, que se puede coger directamente... Oye, pues, pero podemos comprar... O sea, ¿yo puedo llegar y comprarte una camiseta?
2: Total, sí.
1: Pero, ¿y esto por qué no nos lo dices desde el principio que lo podamos estar vendiendo aquí?
2: Porque tampoco vengo a venderme ni a hacer publicidad, no vengo a vender camisetas, ¿sabes?
1: Pues te digo una cosa, sin embargo, es verdad que muchas veces, viendo los gastos, igual es necesario, ¿no? Porque al final se trata de conseguir el poder seguir avanzando. Oye, ¿qué esperas de los juegos?
2: Pues espero, sobre todo, disfrutar y quedarme vacío, y darlo todo. Hacer todo lo que esté en mi mano por quedar en la mejor posición posible y disfrutar al máximo.
1: Yo creo que ni tan mal, ¿eh?
0: Vamos, ojo. Yo o sea, te firmaba una declaración así, rápido. Si me preguntaran algún día.
1: A la gente que se ve en tu situación o que en un momento determinado se puede ver en tu situación, yo no sé, porque me parece que es como muy fácil llegar y decir, ¿qué le dirías a alguien que se ve en tu situación? Porque al final esto es lo que yo te decía, me da la sensación de que la capacidad de respuesta en ti es una y en mí es otra, completamente diferente. Pero yo no sé si se les puede dar un mensaje que sea más o menos genérico. Es decir, el que tú te hayas visto ahí, porque por ejemplo, en el caso de los enfermos de cáncer, muchas veces te dicen aquello de que esto no es una batalla, no es una competición, no estás ganando a nada, que al final bastante tienes con pasar lo que pasas y con tener a gente que esté contigo. ¿Hay algún mensaje parecido que se pueda decir para la gente que se vaya a ver en tu situación en un momento determinado?
2: Pues que hagan algo, o sea, que lo peor que pueden hacer es quedarse en casa o lamentándose cualquier cosa. Que hagan algo, eso es lo principal. Yo, por ejemplo, igual tengo una frase que no sé de dónde, sinceramente no sé de dónde me apareció, que es lo cómodo nos suma cuando te... O sea, en plan, me apetecería más estar sentado en el sillón de casa así, pero tengo que entrenar, o tengo que hacer esto, vamos a quedar con unos amigos, o vamos a hacer algo, ¿sabes?
1: Lo cómodo nos suma.
2: Lo cómodo nos suma, sí.
1: O sea, esa frase es buenísima.
0: Fíjate que nos suma, Javi, que yo coincido con ellos bastante, con hijo y padre, y con otro amigo en común que tenemos. Sábados por la mañana, lunes por la mañana, haga frío, haga calor. Esta mañana, ¿cuántos grados había? 35 grados.
1: ¿Dónde coincides?
0: Pista Atletismo, por ejemplo, de aquí, del polígono. Sí. Pues el tío está allí con su entrenamiento, una planificación que flipas y tú dices, joe, y llegas un sábado y cuando pues la gran mayoría de la gente está comiéndose unos churros, yo voy a hacer mis tiraditas y allí está Chechu con su jabalina, con su lanzamiento de peso. No sé, es un personaje el tío, ¿eh?
1: Oye, cuando hablamos acerca... Fíjate, porque me he centrado mucho en el tema CrossFit, pero es verdad que me he centrado poco en el tema atletismo. Yo no sé, en el caso tanto del lanzamiento de peso como el lanzamiento de jabalina, ¿cómo lo llevas? Yo no sé si hace falta una adaptación importante para ello, ¿no?
2: Sí, porque, por ejemplo, necesitas una silla específica para lanzar.
1: Sí, sí,

0: Y luego sigue, yo en mi caso no tengo manejo del brazo izquierdo, necesito también un guante que con el que me ato, un agarre específico con el que me ato a una barra para poder lanzar. Y luego al final va en categorías, va en el peso de la jabalina y en el peso de la bola.
1: Brutal. Por cierto, ¿cuándo toca lo de los juegos? Que a todo esto, es que no tengo por aquí la fecha de cuando te vas a California.
0: Pues salimos el día 20, sale el avión.
1: ¿Este 20?
0: El 20 de julio, sí. O sea, pero los juegos son categoría adaptive y teenage y adolescente, son del 24 al 26.
1: 24 al 26,
0: sí.
1: O sea, ni tan mal. Estás escuchando, ¿no?
0: Sí, sí.
1: Pues ahí está, él ha dicho Leiva, pues con Leiva para cerrar.

0: ¿Qué querías añadir?
1: No les falta razón.
0: Vale, pues quería comentarte que en relación a lo que hemos hablado antes de las ayudas o de los sponsors, que hemos conseguido la ayuda de una empresa que se llama Stult, que nos va a patrocinar un poco, nos va a dar un apoyo económico para poder ir al viaje.
2: ¿Ves?
0: Sí, se me olvidó comentarte antes, digo, me cago en la leche.
2: Habrá ¿ves? Que esto era lo que no, me tenías que haber
3: se
2: dicho.
3: Se sabe el marketing y lo ha dejado ahí.
2: Ah, oye, o sea, lo has dejado justo al final.
3: Sí.
2: Ya lo... Que okay. sepas que sepas que está poniendo cara de niño malo.
3: Sí, sí, sí, sí, sí. Está muy bien pensado.
2: Pues dicho queda, bueno saberlo. Nosotros que escuchamos un poquitín más a Leiva, que sepas que cerramos con este el programa, ¿eh? Tú no te levantes de aquí, no te nos vayas todavía, que ya que nos ponemos nos vamos todos. Subimos.

0: mucho porque estábamos escuchando la canción y él decía el momento de avanza, sabías perfectamente cuando llegaba, ¿eh? Cuando sabías cuando llegaba. Chechu, que ha sido un placer y que si cualquier tarde estas te apetece volver, vuelves, ¿eh? O sea, el sitio ya sabes dónde está.
1: Vale, muchas gracias a vosotros.
0: No, nosotros encantados, no te digo más.
1: Vale, muchas gracias.
0: Vamos aquí con el mister, ¿te
1: sí,
0: parece?
1: Sí, claro.
0: O sea,
1: sí.
0: Si ves qué tal, si tienes que rectificarlo algo, rectifícalo, dale caña. Que también este...
1: No, creo que controla bastante.
0: Controla bastante. Vamos con la careta de la disquería. Pues Chechu sigue con nosotros en la mesa. Ahora es tu turno. O sea, antes le decíamos a él que ahora le tocaba a él. ¿Tú ya lo tienes todo preparado, Juanan?
2: Sí, preparadísimo. Además, con todo el mono este del 808 de no poder estar haciendo semanalmente el programa, pues claro, me tiro a las novedades.
0: En cualquier caso, uno que es un viejo conocido tanto de 808 como de la disquería, que es D-Tron.
2: Sí, D-Tron ha sonado muchísimo tanto en 808 como aquí. Y en este caso le vamos a tener acompañado de Ben Westwich, que firma este Deep in Your Soul, que es puro house, pues para ese momento, ¿no? De verano, ese atardecer que siempre reclamamos y que nos encanta disfrutar y que suena pues maravillosamente bien, mira.

0: Fíjate que esto es, me imagino que llegará un momento en el que rompa, ¿eh? Ahora, sí, ahora sí. Lo subimos, pero esto así, esto es de lo más...
1: Deep in your soul, ¿no? Lo dice el propio nombre.
0: Lo más cañero que me has traído mucho tiempo, ¿eh?
1: Bueno, sí, tiene ese house ahí durito, entre comillas, ¿no? D-Tron es un DJ también de música techno, pero que últimamente pues ha sacado esta faceta suya un poco desconocida, ¿no? Con un lanzamiento también en Defected, que es una recopilación de temas antiguos que muchos no ubicarían en su creación y que, bueno, le coloca también al suizo, que es suizo, este tipo, D-Tron, pues como uno de esos maestros del house elegante y también atemporal, porque esto al fin y al cabo, pues si te digo que se publicó en el 95, a lo mejor también te lo crees.
0: ¿El 95?
1: No, no, es nuevo, pero que tiene ese aroma, ¿no? De, a ver, espera, de retro.
0: Sube, sube. Sí, esto es de cuando yo empezaba a salir. Sí.
1: Ese bajo cálido, esos acordes abiertos, ¿no? George Michael también te firmaría pues alguna canción,
0: sí,
1: así de este tipo,
0: sí, es
1: ¿no?
0: Verdad, es verdad.
1: Es un poco, pues, de alguna manera reconstruir el pasado, ¿no? En el presente, y artistas que están acostumbrados a girar por todo el mundo con unas velocidades desmesuradas en la cabina, poniendo música a lo mejor un poco más bacala, en el término amable de la palabra, pues se juntan con este tipo de lanzamientos que, bueno, son más accesibles, ¿no? Entre comillas.
0: Vale, me lo quedo. ¿Segunda referencia, vamos con Tycho?
1: Segunda referencia, uno de mis artistas favoritos, como es Tycho, que he recorrido el mundo incluso para verle, que

0: Esto es hipnótico.
1: Bueno, es hipnótico. Es que es al final uno de los maestros del post-rock, de la electrónica, de esa música de banda que pues tiene todo el aroma también, igual a sintetizador. Un personaje.
0: Sí, no te voy a decir que no, pero vamos, también te digo, yo tengo una lista de bajar cortisol, esto podría entrar perfectamente en esa lista, ¿eh?
1: Viene bien, ¿no? Sí, mira, te lo compro eso, ¿no? Música de sábado por la mañana, te despiertas, ves la casa como está, te tienes que poner al lío, a limpiar, a tal.
0: Fíjate,
1: y te pones un disquito de estos.
0: Yo, sin embargo, lo veo más como, lo tengo todo hecho, me he levantado, hace sol, voy a tomarme tranquilito el
1: café.
0: Porque
1: eres aplicado.
0: Porque no sucio demasiado.
1: Gente que llega
0: tampoco te
1: venga
0: muy arriba, que el problema es que no sucio demasiado. Así que nada. Pero oye, ni tan mal está Another Way. Vamos a subirlo un momento. Esta, que sepas que me la voy a quedar, pero para mí, para siempre.
1: Te recomiendo cualquiera de los discos de Taiko. Tiene 5 álbumes ya publicados y es un personaje a seguir porque es autodidacta, un tío que trabaja prácticamente en solitario en el estudio y que luego, llegado el momento de la gira, pues va rodeado de grandes músicos y es un show que hay que ver y que, bueno, yo ya te digo que es verdad que me he recorrido el mundo para verle. He estado en Ámsterdam, he estado en Barcelona, he estado en París, o sea, un personaje.
0: Uh-huh. Bueno, pues nada, con este nos quedamos de momento. La siguiente referencia es French.
1: Referencia, French 79, este Joyride, que no sé dónde ubicarlo, así que vamos a escucharlo y ya te invito a ti a que me digas a qué te suena.
0: Venga.

0: Esto podría entrar en cualquier lista de éxitos.
1: Totalmente, es un rollo como lo llaman ahora, ¿no? Big Room, como sitio grande, para música para las masas, ¿no?
0: Me encanta el concepto Big Room, que sí. Lo sepas, no lo había escuchado hasta ahora.
1: No
0: pero
1: soy muy amigo de las
0: mucho.
1: Etiquetas, pero cada día pues es que te ayudan, ¿no? A ubicar al oyente también en lo que están escuchando. Friend 79, bueno, que dicen aquí que es, digamos, heredero natural de la escuela de Air o de Daft Punk. Yo lo veo un poco lejano a todo eso. Pero bueno, tiene esa identidad también que lo convierte en algo propio, un tío que no se deja ver mucho tampoco por los grandes festivales aún, y que es ese tipo de artista que hay que tener en el radar, porque probablemente mañana sea de ese tipo de artistas, ¿no?
0: No, reconozco que esto, su mentín, Jorge. Diciendo que esto podría sonar directamente en, como remezcla de cualquier canción pop, sin duda.
1: Desde luego que en las listas de éxitos de media Europa debe de estar esto ya.
0: Bueno, ¿y con qué rematamos?
1: Rematamos con Anthony Smiarek, con este Seminal, que bueno, una de las voces igual originales, más originales del Reino Unido, de esas que se ponen como a recitar poemas, que ponen música encima, y que firma este Seminal, que es el final de esta semana, de la disquería, de Hoy No Pasa y de prácticamente pues todo.
0: De todo, directamente.

0: Creo que has dejado la elegancia para el final, ¿eh?
1: Bueno, yo creo que elegancia desde el principio, ¿eh? Me dirás que lo de Ditron no tenía, ¿eh?
0: Oye, sí, hombre, vamos a ver. Pero estoy intentando ponerle ahí un puntito...
1: Sí, hay que dejarlo en todo lo
0: claro,
1: alto.
0: Claro, para dejarlo en lo alto.
1: Pues Seminal, que bueno, pues música de baile, que también puede contar historias, house elegante, algo de poesía y buen rollo para despedir la semana.
0: Escucha, pues lo vamos a dejar ahí, directamente. Juanán, que muchas gracias. No te digo nada, porque no sé exactamente cómo vamos a terminar la temporada, así que...
1: Pues eso, que...
0: Lo vamos viendo.
1: A vivir, a que vivir. Son 2 días.
0: Juanán, hasta la semana que viene. Juan Antonio Lorente, Joycol. De todos modos, mañana, recuerden, 12 de la noche, 8.08. No será programa original,
1: por decirlo
0: así, pero algo habrá, así que, como siempre, conviene escuchar. Y nosotros que lo dejamos lunes a las 7 y 5 aquí, Gloria y yo, así que, señoras, señores, poco más que decirles que ha sido un placer, que nos encontramos de nuevo. Adiós.

0: Son las 8 de la tarde.
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0: ¿Qué tal? Buenas tardes. Con el corazón encogido empezamos este informativo por la tragedia del incendio de Los Gallardos en Almería. Han muerto 12 personas, hay 8 heridos y todavía a esta hora hay 23 personas sin localizar. Varios equipos de la Guardia Civil se mantienen desplegados por los terrenos para la búsqueda de posibles víctimas. El presidente andaluz, Juanma Moreno Bonilla, lamentaba que las víctimas no siguieron las indicaciones de las autoridades.
2: Lamentablemente, pues no hicieron caso, digamos, a las peticiones y a la solicitud que en este caso se le hizo por parte de los miembros de la corporación. Lamentablemente la no atención a esas recomendaciones pues probablemente le haya causado el triste suceso de tener ese número de fallecidos en alguno de estos casos.
0: Más de 1.000 personas han tenido que dejar sus casas por este fuego. El gobierno andaluz ha decretado 3 días de luto oficial y el ministro del Interior ya está en el puesto de mando. Fernando Grande Marlaska destacaba esta tarde la coordinación entre las administraciones.
3: Las administraciones estamos trabajando desde el minuto primero en absoluta coordinación.
0: El incendio de Los Gallardos se convierte en el más mortífero del siglo XXI en nuestro país. Nos hacía recordar el terrible fuego de Guadalajara de 2005, donde morían 11 personas. El presidente de Castilla-La Mancha mostraba la solidaridad con la comunidad andaluza y las familias de víctimas y de fallecidos. Emiliano García Page.
4: Toda mi solidaridad y la de Castilla-La Mancha con Andalucía, con Almería. Toda nuestra solidaridad con las familias de los fallecidos. Y particularmente también ahora, en estos momentos, con las familias de los desaparecidos.
0: Hay muchas preguntas sobre este incendio. Las llamas empezaron en una cuneta por un cable roto del tendido eléctrico. Lo que en su origen fue un fuego urbano de poca intensidad, debido al viento se complicaba. En 2 horas avanzaba hasta 15 kilómetros. Son elementos que muchas veces hacen que los ciudadanos no sabemos qué hacer. Por eso, lo más importante es seguir las indicaciones de las autoridades. La huida improvisada ha terminado siendo una trampa mortal. 4 de los fallecidos estaban en un vehículo, mientras que los otros trataban de huir a pie. María García Gallardo, la directora del Centro Operativo Provincial de Toledo, explicaba en Castilla-La Mancha a las 2 la importancia de evitar de conseguir las indicaciones oficiales.
5: Pero hacer caso absoluto a todo lo que nos digan, si hay que evacuar, sobre todo, por dónde. Y en el hipotético caso de que no tengamos forma de contactar con nadie, lo más seguro es el confinamiento en general, intentar no salir. Uh-huh. Y si ya vemos que es absolutamente imposible, es muy importante las prendas, la protección. Intentar no ir con chanclas, no ir con pantalones cortos, ponernos ropa de algodón.
0: Sin duda, a lo largo de este Castilla-La Mancha a las 8 vamos a estar pendientes de todo lo que ocurra de este incendio. Pero por lo demás, estamos en la cuenta atrás para que arranque el partido de cuartos de final del Mundial de Los Ángeles, España-Bélgica. ¿Con qué última hora? Alberto Corroto, buenas tardes.
6: Hola Vega, buenas tardes. Pues están a punto de saltar a calentar los dos equipos. Hoy España va a vestir de rojo y con este 11 ya confirmado. Unai Simón en portería, Pedro Porro, Laporte, Cubarsí, Cucurella en defensa. Centro del campo con Rodri, Fabián y Olmo. Bandas para Baena y Lamín y el delantero centro vuelve a ser el Pichichi Oyarzábal. Así que el único cambio es la suplencia de Pedri y la entrada de Fabián. El partido arranca a las 9 de la noche.
0: Y es que España quiere pasar a semifinales. Ambiente a esta hora en la Plaza de Toros de Toledo. Fernando González, buenas tardes.
7: Buenas tardes, Vega. Todo listo en la Plaza de Toros de Toledo, que en este momento abre sus puertas para disfrutar del España-Bélgica. El aforo máximo es de 6.000 personas y al finalizar el partido los asistentes serán desalojados para dar paso al concierto de Lía Cali, reprogramado a causa de este encuentro de cuartos de final.
0: Gracias, Fernando. Y no solo vamos a estar en Toledo, también vamos a recorrer otros puntos de Castilla-La Mancha, donde la gente se agolpa ya para...

0: a ver a la selección. Y también vamos a hablar en este informativo en directo con José Magán López. Él es un aficionado de Albacete que está ahora mismo en Los Ángeles para ver ese partido. Por lo demás, detenido en Guadalajara un hombre que esta pasada madrugada amenazó e intentó agredir a unos policías locales. Vicente Mateo, buenas tardes.
1: Buenas tardes. Para evitar la agresión, los agentes trataron de reducir al detenido con una pistola inmovilizadora, pero finalmente se vieron obligados a usar su arma reglamentaria, hiriéndole en una pierna. El agresor, que fue detenido, ya ha sido dado de alta y se le imputa un delito de atentado contra la autoridad y desarticulado un grupo criminal que operaba mediante el método de la siembra para hurtar por todo el territorio nacional, incluida la provincia de Toledo. Se han detenido a 3 personas y otras 6 personas han sido identificadas y se encuentran en paradero desconocido. Los detenidos seleccionaban a una víctima en un aparcamiento de un supermercado. Mientras uno lo distraía, otro aprovechaba para sustraer sus pertenencias del interior del vehículo. Pedro Pablo Garrido es portavoz de la comandancia de la Guardia Civil en Toledo.
2: Se les atribuye un total de 30 hechos delictivos cometidos en diferentes provincias de España, de las que habrían obtenido un beneficio superior a 20.000 euros. Tras cometer los hurtos y antes de que las víctimas fueran conscientes de lo sucedido y pudieran bloquear las tarjetas bancarias, los autores se desplazaban a cajeros automáticos y retiraban dinero en efectivo.
1: El Ministerio de Hacienda ha remitido este viernes a las comunidades autónomas el borrador del acuerdo del nuevo sistema de financiación, en el que explican en detalle la propuesta cuyas líneas generales se presentaron en enero en el Consejo de Política Fiscal y Financiera. Para la dependencia hace falta este nuevo modelo de financiación para el cual el presidente de Castilla-La Mancha ha pedido una conferencia de presidentes. De momento, desde el gobierno de Pedro Sánchez no lo ven, como ha defendido la ministra de Educación Milagros Tolón, y desde el PSOE de Castilla-La Mancha no vale con que todos ganen. Hay que ver cómo se reparte este dinero. Y ponía un ejemplo el secretario provincial en Guadalajara y presidente de las Cortes, Pablo Bellido. Le escuchamos a él y a Milagros Tolón.
3: Es importante que el Consejo de Política Fiscal y Financiero, que se va a reunir en el mes de julio, ya vea la financiación. No puede esperar a octubre, se vea ya la financiación de las diferentes autonomías.
4: Y evidentemente nos vamos a oponer a que se privilegie, se beneficie a quien más tiene en detrimento de quien más necesita.
1: El gobierno de Castilla-La Mancha destaca el aumento de incentivos regionales para atraer empresas. La cantidad en los últimos 10 años se ha multiplicado por 4, llegando a los 80 millones de euros. Son ayudas clave para que el gobierno de Castilla-La Mancha, a la hora de poner más facilidades a las empresas que quieren instalarse en nuestra comunidad autónoma. La consejera de Economía, Patricia Franco, pone cifras. Dice que en el 2013 la inversión para este fin, como mucho, llegaba solo a los 20 millones de euros y en 2025 este número asciende a los 80 millones.
5: Cerramos en 80 millones de euros, es una cifra totalmente histórica. Llevamos un acumulado de 178 proyectos acompañados con este mecanismo de incentivos regionales, más de 1.800 millones de euros invertidos, más de 32.000 empleos generados.
1: El programa Como en Casa de la Diputación de Guadalajara es finalista en los premios europeos a la innovación política. Este proyecto, coordinado por la Diputación de Guadalajara junto a CEN y Cruz Roja, llega ya a 700 mayores de 145 municipios de esta provincia que reciben a diario un menú equilibrado y adaptado a sus necesidades. Pero además es un escudo contra la soledad. Ana Yela es la responsable del programa en ACEN.
6: La comida es como la punta del iceberg, ¿no? Detrás hay un montón de necesidades, necesidad de conversación, de cariño, de estar pendiente si hay alguna situación de alerta que podamos coordinar con otros recursos.
0: Gracias, Vicente. Han bajado las temperaturas, pero lo que no bajamos es la guardia.
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0: Porque mañana vuelve el calor. Ana Sevilla, buenas tardes.
8: ¿Qué tal? Muy buenas tardes. Hoy el calor ha ido a menos, las tormentas a más, pero no hay que bajar la guardia porque a partir de mañana vuelven a subir las temperaturas. De hecho, la Agencia Estatal de Meteorología volverá a activar el aviso de nivel amarillo por altas temperaturas en prácticamente toda nuestra región. Hablaremos ya de temperaturas que van a volver a alcanzar los 38-39 grados en puntos como Toledo, Ciudad Real, La Mancha o incluso volveríamos a alcanzar también los 40 en Talavera de la Reina. Será, eso sí, una jornada marcada por la estabilidad, tan solo con algunas nubes sin mayor importancia, con un poquito más de viento en zonas del sureste. La buena noticia es que a partir del domingo volverían a bajar las temperaturas y ya sí podría notarse un poquito más.
0: Y en Cuenca investigan al conductor de un turismo por circular a 212 kilómetros por hora en la AP36 a la altura del municipio de San Clemente. Juanma Sevilla.
9: Fue en el transcurso de un punto de verificación de velocidad cuando el conductor circulaba 212 kilómetros por hora, estando limitada la vía a 120. María José Almagro, portavoz de la Guardia Civil de Cuenca.
10: El conductor podría enfrentarse a penas de prisión de 3 a 6 meses.

0: Daniel González, buenas tardes.
1: ¿Qué tal? Muy buenas tardes. A esta hora aún van a encontrar tráfico lento si circulan en Toledo, ya en la A5, en los entornos de Quismondo y también Maqueda, en sentido Talavera de la Reina, más de 3 kilómetros de retenciones en este punto de la A5, donde les pedimos que extremen la precaución. Al margen de ello, no van a encontrar grandes complicaciones en el resto de carreteras de toda Castilla-La Mancha.
0: 10 de julio, esto es Castilla-La Mancha a las 8, hasta las 10 de la noche en directo.
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0: Con esa última hora del incendio de Almería, desalojadas 50 personas más en el incendio de Los Gallardos, presenta una evolución favorable en la zona oriental ese fuego. Recordemos que ha dejado al menos 12 personas, han muerto y 23 siguen sin localizar. Vicente.
3: La zona oriental presenta una evolución más positiva gracias al fuego técnico que está consiguiendo frenar el avance de las llamas. Desgraciadamente no es el caso del ala oeste, donde 50 personas más del Marchal han sido evacuadas ante la llegada del incendio en la que es la zona más activa. Se teme que pueda llegar al pueblo al mismo tiempo que la previsión es que a partir de las 10 de la noche el viento, afortunadamente también, baje en intensidad. De momento van 4.000 hectáreas calcinadas en un lugar cuya orografía es compleja, según señalan desde las autoridades, y en la zona trabajan 500 efectivos, 16 medios aéreos, el Infoca, la UME, los bomberos y la Guardia Civil. Fernando Grande-Marlaska, el ministro de Interior, destaca la coordinación entre las administraciones.
4: Estamos trabajando desde el minuto primero en absoluta coordinación.
3: La buena noticia es que la Guardia Civil no ha localizado por el momento ninguna nueva víctima durante las batidas que está realizando por el interior de las viviendas situadas en las zonas ya extinguidas.
0: Se han decretado desde el Gobierno de Andalucía 3 días de luto oficial. Según Moreno Bonilla, el presidente, las víctimas no siguieron las indicaciones de las autoridades. Javier Pérez.
5: Incendio complejo, duro, así lo calificaba Moreno Bonilla, que confirmaba los fallecimientos, también las personas sin localizar. Pedía prudencia y esperar a que vayan avanzando las horas y se recabe más información precisamente sobre esas personas de las que no se sabe todavía su paradero. Ha lamentado que los fallecidos no siguieran las indicaciones de evacuación de las autoridades.
6: Lamentablemente, pues no hicieron caso, digamos, a las peticiones y a la solicitud que en este caso se le hizo por parte de los miembros de la corporación. Lamentablemente la no atención a esas recomendaciones pues probablemente le haya causado el triste suceso de tener ese número de fallecidos en alguno de estos casos.
5: Ha explicado Bonilla que las llamas empezaron en una cuneta por un cable roto del tendido eléctrico y lo que en su origen fue un fuego urbano de poca intensidad, debido al viento se complicó mucho más. En 2 horas avanzó 15 kilómetros. Y sobre no enviar el mensaje del ES Alert, explicaba en Televisión Española que no en todas las zonas hay cobertura y que además había preparados 2 mensajes distintos. Uno pedía confinar y el otro evacuar.
6: Mandar 2 mensajes era claramente contradictorio porque el ES Alert no discrimina, sino que extiende según la antena que haya y pues le pueden llegar los 2 mensajes que son contradictorios a un mismo vecino y por tanto alguno puede salir de su casa y por tanto perder la vida o otros quedarse en su casa y perder la vida.
5: Además, Moreno Bonilla ha querido destacar el trabajo que han hecho en conjunto las administraciones.
0: También el presidente de Castilla-La Mancha, Emiliano García Page, mostraba su solidaridad por esa tragedia de Almería y ofrecía la colaboración de nuestra región Andalucía.
7: Toda mi solidaridad y la de Castilla-La Mancha con Andalucía, con Almería, toda nuestra solidaridad con las familias de los fallecidos y particularmente también ahora, en estos momentos, con las familias de los desaparecidos.
0: La rapidez con la que se ha propagado el incendio de Los Gallardos ha sorprendido a vecinos de la zona, teniendo que lamentar víctimas mortales. Por ello es muy importante seguir las indicaciones de las autoridades. Julián Castillo, buenas tardes.
8: Buenas tardes, Vega. Sí, y es que la huida improvisada ha terminado siendo una trampa mortal. 4 de los fallecidos viajaban en un vehículo, mientras que los otros trataban de huir a pie. Hoy, en el informativo de las 2 de esta casa, hemos charlado con María García Gallardo, directora del Centro Operativo Provincial de Toledo.
9: Pero hacer caso absoluto a todo lo que nos digan, si hay que evacuar, sobre todo, por dónde. Y en el hipotético caso de que no tengamos forma de contactar con nadie, lo más seguro es el confinamiento en general, intentar no salir. Uh-huh. Y si ya vemos que es absolutamente imposible, es muy importante las prendas, la protección. Intentar no ir con chanclas, no ir con pantalones cortos, ponernos ropa de algodón.
8: Entre las principales indicaciones, Gallardo pedía evitar cualquier tipo de trabajo.

0: o que genere chispas, o incluso no transitar con vehículos por el monte en días de riesgo extremo.
1: La consejera de Desarrollo Sostenible confirmaba que de momento no se han producido ninguna petición de Andalucía, pero que están listos por si así fuera preciso. Mercedes Gómez también quería contestar a esas quejas de Asaja sobre no poder cosechar estos días por estar en riesgo extremo. Escuchen esta reflexión que realizaba.
2: Con 40 grados, con menos de un 30% de humedad y con más de 30 kilómetros por hora de viento, si salta una chispa, ¿eso qué es? Un incendio enorme. Imparable. Y creo que todos somos cabales, creo que todos tenemos de saber nuestro momento y nuestro lugar, y yo lamento muchísimo que las inclemencias meteorológicas les impida hacer este cosechado, pero es que no lo hemos elegido, no lo hemos elegido los ciudadanos de Castilla-La Mancha, y nuestra obligación como gobierno es proteger a todos los ciudadanos de Castilla-La Mancha.
1: Estábamos contando cómo Castilla-La Mancha se está sumando al dolor de Almería por esa trágica situación. Respondiendo a un llamamiento de la Federación Española de Municipios y Provincias, se ha guardado un minuto de silencio en señal de luto por esos 12 fallecidos. Maite Viedma.
3: Minuto de silencio que se ha producido a las 12 de este viernes en ayuntamientos y diputaciones provinciales de toda España. Han respondido así al llamamiento de la Federación Española de Municipios y Provincias en señal de luto y respeto por las víctimas del incendio forestal de Los Gallardos en Almería. La delegada del Gobierno en Guadalajara, Rosa María García, se ha sumado a ese dolor que también conoce trágicamente esta provincia.
4: Aquí en esta provincia lo sabemos bien, que a la mínima columna de humo hay que llamar al 112 y nada, trasladar nuestro cariño para la zona que ahora mismo lo está pasando tan mal y mandar un mensaje de fuerza y de ánimo para quienes están trabajando.
3: También el alcalde de Toledo, Carlos Velázquez, ha querido mostrar su cercanía con todas las personas que están padeciendo esta situación.
5: Y concretarlo especialmente a los familiares de las víctimas, también a los familiares de esas personas desaparecidas, a las que deseamos pues un feliz final y que puedan ser encontrados sanos y salvos.
3: Y así se han sucedido las muestras de solidaridad y apoyo a las que se han sumado toda nuestra región.
1: Este fuego nos recuerda mucho al de Guadalajara en 2005, en el que morían 11 personas, miembros de un retén de extinción. Mucho ha cambiado desde entonces. El origen de este incendio fue una barbacoa mal apagada. Entonces, bajo esas condiciones, era legal encenderla. Ahora está prohibido, Javier.
6: Desde luego, en Castilla-La Mancha este fuego supuso un antes y un después. En grandes líneas se endurecieron las medidas. Por ejemplo, se instauró en los meses de más calor, de riesgo alto, generalmente del 1 de junio al 30 de septiembre, la prohibición de hacer barbacoas en el medio rural. También quemar los rastrojos, las restricciones de labores agrícolas. Pero como respuesta directa a esa tragedia se creó GEACAN en 2006. Se profesionalizaron los medios de extinción, se mejoraron las condiciones laborales de los efectivos y además se rediseñaron por completo los planes de ataque, como el plan Infocan, y se puso por encima, por ley y por protocolo, la vida de los retenes al valor ecológico del terreno.
1: A nivel nacional, ese incendio de Guadalajara también supuso un avance importante en la lucha contra el fuego.
6: Se reformó la ley de montes para evitar que los incendios se provocaran para especular con los terrenos arrasados. Se prohibió su cambio de uso forestal durante un plazo mínimo de 30 años. Y también llegó la creación de la UME.
7: Y que la unidad tenía que ser una unidad militar. Esto lo tuvimos muy claro Zapatero y yo.
6: Es José Bono, fue ministro de Defensa y durante su mandato en ese cargo, en octubre de 2005, se creó la Unidad Militar de Emergencia. También se endureció el Código Penal con castigos más severos, con penas más elevadas de prisión cuando existe peligro para la vida de las personas o cuando se han cometido imprudencias graves. Por ejemplo, y volvemos otra vez al origen, encender una barbacoa en el medio forestal con riesgo elevado.
1: Bueno, estamos pendientes de ese incendio de Almería. Aquí en Castilla-La Mancha la situación es mucho más tranquila, pero sí que tenemos que hablar a esta hora de dos activos en la región, Julián.
0: Sí, en Villatobas, en Toledo, más concretamente en el paraje de los Tres Mojones, comenzaba un incendio forestal leñoso no arbolado. 4 medios y 13 personas están sobre el terreno para conseguir su extinción. Y en Ocaña, también en Toledo, concretamente en el camino de la Aldehuela, continúa activo un fuego que era detectado por un vigilante fijo. Sobre las 7 menos 10 se ha controlado. En él están participando 3 medios y 14 personas. Hace unos minutos también quedaban extinguidos los de Enguídanos en Cuenca y el de Sacedón en Guadalajara.
1: Cerramos este bloque con la reflexión que realiza María José Fuente Álamo sobre los fuegos.
8: Es hoy uno de esos viernes en los que me gustaría traer buenas noticias, o por lo menos no traerlas malas. Ojalá no tener nada para contar en esta columna.

0: Estas horas está toda España, como yo, deseando que esto no hubiera pasado, que no estuviera pasando, preguntándonos cómo es posible que esté pasando, como si fuéramos nuevos, como si no supiéramos que el fuego quema y que el monte, cuando dice de arder, arde como el infierno. Y aun sabiendo todo esto, la cifra de muertes es espeluznante. Y no queremos sino volver el tiempo atrás y que sea ayer y que no hayan ardido, no sigan ardiendo los gallardos, que sus caminos no nos escupan más muertos en coches, que sus llamas no alcancen el cielo y su humo conquiste una comarca, recordando que la naturaleza siempre es más brava, más fuerte y más salvaje que el ser humano, que no somos más que pasto ante el fuego y que ahora lo importante es apagarlo y honrar a los muertos, pero como otras veces, tantas otras veces, también aprender de lo que nunca jamás debió pasar y está pasando. Toda nuestra fuerza desde aquí y todo nuestro cariño a Almería.
1: 8 de la tarde y 20 minutos, vamos con otros asuntos. Detenido en Guadalajara el hombre que esta pasada madrugada amenazó e intentó agredir a unos policías locales. Estos se respondieron usando su arma reglamentaria. El atacante fue herido en una pierna. Juan Carlos Ballesteros.
2: Todo comenzó cuando un hombre de 46 años atacaba con un cúter a los agentes de la policía local que acudieron a la calle Santander de la capital tras un aviso al 112. Era poco antes de la 1 de la madrugada. Para evitar la agresión, trataron de reducirlo con una pistola taser inmovilizadora, pero esa medida no fue suficiente. El agresor seguía en un acentuado estado de agitación. Fue entonces cuando uno de los policías locales efectuaba contra él dos disparos con su arma reglamentaria hacia partes no vitales. Uno de ellos impactaba en una pierna del individuo, causándole una herida, siendo atendido después en el Hospital Universitario de la capital. El hombre, que ya ha sido dado de alta, está detenido por efectivos de la Policía Nacional por un presunto delito de atentado contra la autoridad.
1: Y ha sido desarticulado un grupo criminal que operaba mediante el método de la siembra para hurtar por todo el territorio nacional, incluida la provincia de Toledo. Se han detenido a tres personas. Jesús Rodenas.
3: Otras seis personas identificadas se encuentran en paradero desconocido. La investigación se inició tras la denuncia de dos robos cometidos en un supermercado de Vargas por este grupo criminal estructurado. Seleccionaban a una víctima en un aparcamiento de un supermercado. Mientras uno la distraía, otro aprovechaba para sustraer sus pertenencias del interior del vehículo. Pedro Pablo Garrido es portavoz de la Comandancia de la Guardia Civil en la provincia de Toledo.
4: Se les atribuye un total de 30 hechos delictivos cometidos en diferentes provincias de España, de las que habrían obtenido un beneficio superior a 20.000 euros. Tras cometer los hurtos y antes de que las víctimas fueran conscientes de lo sucedido y pudieran bloquear las tarjetas bancarias, los autores se desplazaban a cajeros automáticos y retiraban dinero en efectivo.
3: Se les imputan delitos de pertenencia a organización criminal, hurto, estafa y falsedad documental. Todos ellos cuentan con antecedentes penales por delitos similares.
1: Detenido en Cuenca un hombre que robaba en establecimientos del centro de la ciudad, rompiendo los escaparates con una alcantarilla. Rodrigo Muñoz.
5: La Policía Nacional ha detenido al hombre que en las últimas semanas había robado con fuerza dos veces en la misma tienda de moda del centro de la capital conquense. El detenido utilizaba de forma sistemática una tapa de alcantarilla de grandes dimensiones que cogía de la calle para romper los escaparates de los locales y meterse dentro para efectuar los robos. Lucía Sánchez es la portavoz de la Policía Nacional de Cuenca.
6: Este mismo varón, al que le constan varios antecedentes policiales por delitos contra el patrimonio, ya se había detenido anteriormente este mismo año por Policía Nacional como presunto autor del robo con fuerza en varios establecimientos comerciales, en los que siempre ha utilizado el mismo modus operandi.
5: Precisamente fue en el mes de abril cuando el mismo individuo robó en varias papelerías y librerías de la ciudad, usando también una alcantarilla para meterse en los locales. Tras esta última detención, la autoridad judicial ha acordado su ingreso en un centro penitenciario.
1: Los trenes de alta velocidad entre Andalucía y Madrid se están registrando retrasos por una incidencia en la señalización como consecuencia de un posible robo de cableado en la comarca toledana de La Sagra. Además, Adif ha reforzado la vigilancia en la línea del AVE tras los últimos robos ocurridos en el tramo de vía entre Urda y Ciudad Real. La Guardia Civil, por lo que hemos podido saber, estrecha el cerco a los autores. David Centellas.
7: La Guardia Civil tiene localizados los puntos críticos, sabe los horarios y conoce el modus operandi de estos ladrones de cable de cobre. Fuentes de la investigación confirman a Radio Castilla-La Mancha que se trata de una banda organizada y especialmente muy activa los últimos días en el tramo de línea de alta velocidad entre las localidades de Urda y Malagón. Los robos están provocando incidencias técnicamente difíciles de resolver, con problemas de circulación prolongados y molestias a los viajeros. Este tipo de robos pueden originar problemas de

0: seguridad en la vía en un tramo sensible para las conexiones del corredor sur. Por ello, y como hemos comprobado sobre el terreno este viernes, el gestor ferroviario ha doblado la vigilancia privada en los 30 kilómetros afectados. Adif ha pasado de 3 patrullas a 6, que trabajan en coordinación con los efectivos policiales de refuerzo.
1: Con un mayor incremento de los asuntos realizados, los abogados del turno de oficio se han concentrado para exigir una ley y una mejora en sus retribuciones. Cada vez hay menos letrados y aseguran que no pueden garantizar este derecho fundamental. Manuel Gómez Rico.
2: La abogacía del turno de oficio ha alzado de nuevo la voz con el objetivo principal de poner en valor la labor de los abogados del turno de oficio para la aprobación de una ley de justicia gratuita y el cumplimiento por parte de las administraciones públicas. Cipriano Orteche es el decano del Colegio de Abogados en Ciudad Real.
3: En unos estudios que ha realizado el Consejo General de la Abogacía Española se ve que en la evolución en 2030 pues existirían muchos colegios en una situación crítica en cuanto al número de letrados adscritos y que podría poner en peligro la adecuada prestación de esos servicios.
2: Una situación que se recoge en el informe de justicia gratuita, que en el caso de Ciudad Real destacan los más de 14.423 asuntos que atendieron los 252 abogados del turno de oficio. El vicedecano Óscar Luis Pérez ha señalado la situación precaria en la que se encuentra la provincia.
4: Una progresiva reducción del número de letrados del turno de oficio frente al mantenimiento o incremento del número de asuntos.
2: La escasez de letrados en materia de violencia de género es uno de los apartados que más preocupa a este colectivo. El acto se ha cerrado con la lectura pública de un manifiesto.
1: Y la Universidad de Castilla-La Mancha ha firmado con el Consejo Superior de Deportes un convenio marco de colaboración. Busca desarrollar proyectos conjuntos de investigación científica y transferencia de conocimiento aplicados al deporte. Alicia Sansegundo.
5: Un convenio que supone la apertura de una nueva etapa que va a permitir poner en marcha actividades específicas. Contempla actuaciones en ámbitos como la transformación digital, el desarrollo industrial, la formación, las prácticas académicas o la organización de actividades deportivas. Julián Garde, rector de la Universidad Regional, y Milagros Tolón, ministra de Educación, Formación Profesional y Deportes.
6: Bien, son, como digo, actuaciones que veníamos haciendo de manera regular, pero no ordenada. El convenio permite ordenar todo esto y, sobre todo, el convenio permite mirar hacia el futuro.
7: Se fortalece también con algo muy importante, que es con más recursos o con el apoyo a nuestros deportistas, sino también se fortalece con algo que es fundamental, se fortalece con la investigación.
5: Una firma en la que además el rector ha anunciado que el grupo de universidades G9 va a solicitar al Consejo Superior de Deportes la organización de todos los campeonatos universitarios de España en el año 2027, presentando la pertinente candidatura para ello.
1: Y sepan que 1.742 castellano-manchegos opositan este sábado para entrar a la Guardia Civil, Julián.
8: Según ha informado el Instituto Armado, el mayor número de opositores está en la provincia de Toledo, con un total de 520 personas, y la que menos, Cuenca, con 201 opositores. Esta primera prueba consta de un test sobre conocimientos teóricos generales, idiomas, ortografía, gramática y psicotécnicos. Si la superan, serán convocados para las pruebas físicas. Tras ello, se incorporarán a la Academia de Cabo y Guardias de Baeza en Jaén y al Colegio de Guardias Jóvenes Duque de Ahumada de Valdemoro en Madrid. En el conjunto de España, unas 27.000 personas se presentan a una de las 3.230 plazas ofertadas, 8.700 de ellas mujeres.
1: Bueno, vamos también con la crónica política, porque ha sido motivo de debate político lo ocurrido ayer en el Congreso de los Diputados. Se votaba en comisión el dictamen que eleva al 50% el gasto en dependencia por parte del Estado. Algo que llevan reclamando mucho tiempo todas las comunidades, también las gobernadas por el PP. El portavoz popular, el diputado por Ciudad Real, Enrique Belda, justificaba esta negativa que no le darían el visto bueno hasta que no vieran los 6.200 millones anunciados por Pedro Sánchez, incluidos en los presupuestos.
9: Estamos viendo esa lluvia de millones que viene a través del Real Decreto. Esto es inconsistente. Nosotros lo que necesitamos es la certeza del mantenimiento de cara al futuro. Y entonces lo que hace falta es abrir un gran acuerdo nacional para ver si estas prestaciones, con las que en el fondo estamos de acuerdo, se pueden o no se pueden mantener.
1: Lo cierto es que este era solo un primer paso en el que se buscaba el consenso como mensaje de unidad dirigido hacia el tercer sector. Pero al final el PP elegía unirse a Vox en la negativa. Para el PP de Castilla-La Mancha es una cuestión que tendrá que resolverse en Madrid y no entra en el fondo de la cuestión. Alejandra Hernández es su portavoz.
10: Ahora mismo tiene que continuar con los trámites que son con los cauces que son preceptivos en toda la tramitación, y cuando llegue el momento pues decidiremos el voto y les diremos cuál es nuestro voto y en consecuencia daremos las explicaciones oportunas.
1: El PSOE considera que con esta decisión el Partido Popular deja entrever que la dependencia no está entre sus prioridades. Cristina Maestre es la portavoz regional.

0: cuando tienen la oportunidad de decir, oye, el gobierno se compromete al 50%, las comunidades al 50%, hágase, porque estamos hablando de personas, de vidas humanas, de personas que viven en soledad, que a lo mejor no tienen quien se haga cargo de ellos, y que el Estado debe blindar ese derecho fundamental, bueno, pues el Partido Popular ha mostrado su cara en contra. Bueno, pues cada uno que juzgue.
1: Todavía seguimos en crónica política. El Ministerio de Hacienda ha remitido hoy a las comunidades el borrador del acuerdo del nuevo sistema de financiación, en el que se explica en detalle las propuestas cuyas líneas generales se van a presentar en enero en el Consejo de Política Fiscal y Financiera. Por ejemplo, de momento, desde Castilla-La Mancha han pedido una conferencia de presidentes, pero desde el gobierno de Pedro Sánchez no lo ven. Milagros Tolón, ministra de Educación.
2: Es importante que el Consejo de Política Fiscal y Financiero, que se va a reunir en el mes de julio, ya vea la financiación. No puede esperar a octubre, se vea ya la financiación de las diferentes autonomías.
1: García Page hablaba de una conferencia de presidentes extraordinaria y monográfica, no la prevista en otoño. Desde el PSOE no vale con que todos ganen, dicen, hay que ver cómo se reparte ese dinero. Ponía un ejemplo el secretario provincial en Guadalajara y presidente de las Cortes, Pablo Bellido.
3: Y evidentemente nos vamos a oponer a que se privilegie, se beneficie a quien más tiene, en detrimento de que de a quien más necesita. Es como si se le diese una beca a aquel contribuyente que pone más recursos, que paga más impuestos, en lugar de aquel que paga menos impuestos porque tiene menos.
1: Un asunto más tarde de reencuentro es la del presidente regional con nuestros emigrantes de la Comunidad Valenciana. Se calcula que allí residen 200.000 castellano-manchegos de origen que mañana, a través de su federación, van a nombrar manchego de honor a Emiliano García Page. Antes, esta misma tarde, el presidente regional ha visitado dos de las 21 casas regionales agrupadas en esta federación, las de Alfafar y Benetúser, dos localidades que se vieron muy afectadas por la dana de octubre del 24.
4: Las identidades de los pueblos, como de las familias, en definitiva, se cuajan en la alegría, pero también en la adversidad, del tipo que sea. La de la guerra, de una manera también especial.
1: Ocho de la tarde y 32 minutos, vamos a recordar ese 11 de España. Estamos a poco más de media hora para arrancar el partido. Alberto Corroto, buenas tardes de nuevo.
5: Hola de nuevo, buenas tardes. El 11 con un solo cambio respecto a los partidos ante Austria y Portugal. Entra Fabián en lugar de Pedri. Es el formado por Unai Simón en portería, Pedro Porro, Laporte, Cubarsí, Cucurella en defensa, centro de campo para Rodri y Fabián, mediapunta Olmo, en las bandas Baena y Lamín, y el 9 Oyarzabal. Ya calientan ambos equipos sobre el césped del Sophie Stadium de Los Ángeles.
1: Y si aquí lo estamos viviendo con intensidad, ¿cómo lo estarán viviendo en Los Ángeles? José Magán es un aficionado de Albacete que está allí ahora mismo. ¿Qué tal, José? Buenas tardes.
6: Muy buenas a todos. No sé si me escucha bien aquí con el ambiente.
1: Se te escucha muy bien. Oye, ¿cómo es ese ambiente? Cuéntanos.
6: Nada, una pasada aquí. Todo el mundo aquí en el estadio apoyando a España, a todos los españoles. La verdad es que el ambiente es una pasada.
1: ¿Hay muchos españoles?
6: Sí, estamos aquí en una grada, aquí todos los españoles juntos y nada, aquí apoyando a la selección.
1: Tú además ya eres un experto de apoyar a la selección, has estado en Eurocopas, pero este es tu primer Mundial y vas a estar hasta la final, ¿eh?
6: Sí, sí, ojalá que estemos hasta el día 19, lleguemos a Nueva York, primer Mundial y nada, la verdad es que es una pasada vivir esto.
5: ¿Os da tiempo a comentar también el aspecto deportivo, por ejemplo, ese cambio en el 11, la entrada de Fabián?
6: Ayer fui al hotel y estuve con los jugadores porque meet and greet de la federación y estuve con Pedri y bueno, la verdad es que es un cambio para mejorar el equipo, viene bien.
5: Así que te dijo que estaba fastidiadete o estaba a tope.
6: No, estaban a tope, todos los que estaban allí estaban a tope, están todos, toda una piña.
1: Bueno, José, yo no sé si quieres aventurarte, tú tienes la emoción de vivirlo desde allí, que debe ser una experiencia. ¿Qué resultado vamos a tener esta noche?
6: Mi porra es un 2-0 y nos vamos para Dallas el 14 contra Francia. Esa es mi porra.
1: O sea que te vamos además el día 14 poder hablar contigo también, ¿eh?
6: Sí. Esperemos allí desde el estadio de Dallas poder hablar aquí otra vez en Castilla-La Mancha.
1: Bueno, pues nada, no te quitamos más tiempo, que lo disfrutes. José Magán, aficionado de Albacete, allí en Los Ángeles, que queríamos también tener ese punto de vista y ver también cómo está ese ambiente, que vemos que es mucho. Gracias, José.
6: Nada, muchas gracias. Nos vemos en Dallas.
1: Ahí está. ¡Vamos a España! Eso desde Los Ángeles, pero ¿qué está pasando en Castilla-La Mancha?

0: Mancha, también tenemos esa emoción. Así que en directo nos vamos hasta la Plaza de Toros de Toledo. Fernando González, ¿cómo va?
1: ¿Qué tal, Vega? Pues la gente comienza a llenar la Plaza de Toros de Toledo para este España-Bélgica de cuartos de final con muchos nervios, tensión e ilusión. Partido que, por trascendencia y horario, va a superar en aforo al España-Portugal del pasado lunes. Acto seguido, como comentábamos antes, tendrá lugar aquí el concierto de Lia Kali. Esperemos que para celebrar un triunfo de la Roja.
0: Pues eso es, lo vamos a esperar y lo vamos a contar. En Albacete también se encuentra ya todo preparado para vivir esta España-Bélgica de cuartos de final. La hostelería de la ciudad se prepara para un posible pase de la selección a semifinales. Las terrazas prácticamente llenas. Adrián de la Dueña.
2: Albacete ya está lista para vivir el partido de cuartos de final entre España y Bélgica. Muchos aficionados con la camiseta de la selección desde primera hora de la mañana, y es que se espera un gran ambiente en la ciudad, con las terrazas prácticamente llenas, especialmente en la calle Tejares y las zonas del centro. La ilusión está disparada por ver a España pasar a unas semifinales mundialistas 16 años después. Recordar también que el ayuntamiento permite a bares y restaurantes instalar televisores en sus terrazas con sonido hasta las 12 de la noche.
0: Bueno, creo que a las 9 de la noche España se va a paralizar. La selección se juega su pase a semifinales, así que también vamos a ver cómo se va a vivir en Cuenca con esas pantallas gigantes. Rodrigo Muñoz.
3: Los operarios ya tienen lista una pantalla gigante de 5 metros de alto por 3 de ancho para ver el encuentro de los cuartos de final del Mundial. Antes de las 9 de la noche también habrá música y el ambiente festivo que requiere un partido histórico. Además, se van a colocar más de medio millar de sillas para que todos los conquenses que quieran puedan ver cómo la selección española se juega ante Bélgica al pase a las semifinales. Queda poco para el partido y los nervios empiezan a aflorar.
4: Siempre tienes que estar más nervioso, y más con los belgas estos.
5: Los pollitos están nerviosos, así que nosotros también.
6: Yo siempre con España. Y además va a ser 3-1.
7: Va a ganar España.
8: Y vamos a ganar
4: 4-1.
8: 3-0.
3: Por otro lado, el ayuntamiento ha autorizado a los establecimientos hosteleros a poner televisiones en sus terrazas durante la emisión del partido.
0: Toda Castilla-La Mancha está volcada con la Roja, pues por eso vamos también hasta Talavera de la Reina. Allí, desde primera hora de la mañana, ya empieza a ser festivo. Mayra Herrero.
9: Banderas en los balcones y las calles, camisetas e ilusión para ver a la selección.
10: Hombre, hay ilusión que España gane.
11: Genial, con la familia en casa y esperando a que España gane.
12: Ganas de decir, bueno, vamos a España y venga, a por ello.
13: Yo estoy tranquilo en todos los partidos, si pierde mala suerte, pero si gana, vamos para adelante con Francia, luego después.
9: A las 9 la Roja se enfrenta a Bélgica y la afición tiene todo dispuesto para disfrutar de los de Luis de la Fuente.
14: En casa bastante gente.
15: Tenemos banderas que hemos comprado. Y vamos a hacer una fiesta en casa.
16: Hoy con el partido de fútbol, con 5 puntos para ver las televisiones, con una pantalla grande fuera, va a estar súper.
9: España ya ganó a selecciones tan importantes como Uruguay. Venció en 16avos de final a Austria y después a Portugal. Ahora va a por los cuartos de final. Las apuestas...
17: 3-1, ganando España.
13: La apuesta, creo que va a ser 2-0.
15: 2-0, ganando España.
11: Confiamos totalmente que vamos a ganar.
9: Un pronóstico que en pocas horas se desvelará. Dale, dale, let's go.
0: Son las 8 de la tarde y 38 minutos. Vamos con otras noticias.

0: Y vamos a empezar, Julián, por las ayudas que el Gobierno regional ha destinado a los parques arqueológicos, yacimientos visitables y bienes del patrimonio cultural de la región.
1: Sí, son 7,3 millones de euros en actuaciones en 14 parques, como la llevada a cabo en el Parque Arqueológico de Alarcos, que ha contado con una inversión de 1,6 millones de euros para crear nuevas infraestructuras con el objetivo de hacerlo más eficiente, virtual y accesible. José Manuel Castellote.
2: Un pasado que se quiere seguir explorando. En agosto se van a resolver nuevas ayudas a proyectos de investigación arqueológica y paleontológica. En la última década se han destinado 4,5 millones a excavaciones. Emiliano García Paje.
3: La segunda quincena de agosto otorgaremos ni más ni menos que a 40 proyectos de investigación arqueológica y patrimonial, 40 ayudas también para seguir avanzando. Se trata de no parar porque finalmente no lo debemos a nosotros mismos.
2: En Alarcos, un yacimiento que abarca desde la Edad del Bronce hasta la Edad Media, se han habilitado miradores, rutas que permiten visitas nocturnas y de personas con movilidad reducida y un espacio que muestra el yacimiento con técnicas del siglo XXI de realidad inmediata.

0: inmersiva. José Manuel Caballero, vicepresidente segundo de Castilla-La Mancha.
1: Están transformando lo que es un elemento cultural, con un enorme valor cultural, también en un objetivo turístico. También la cultura puede ser un elemento generador de riqueza.
0: En el caso de Alarcos, el plan de sostenibilidad ha dedicado 1,6 millones de euros dentro de un paquete de 7 millones para todos los parques arqueológicos y yacimientos visitables de la región.
2: Ha abierto el plazo de inscripción para el concurso de cortos sobre derechos humanos de Avicine, en el que podrán participar tanto productoras como profesionales y personas aficionadas. Fernando Nogueras.
3: Albacete comienza a calentar motores de cara a Avicine. El festival ha convocado junto a Amnistía Internacional la 15ª edición de su concurso de cortos sobre derechos humanos. La iniciativa busca obras vinculadas con este tipo de temáticas, con especial interés en la igualdad de género, los conflictos armados o la justicia climática. Los tres finalistas dan a conocer sus cortos el próximo mes de octubre y la obra ganadora se estrenará en edición de 2027. Esta convocatoria coincide con la iniciativa Impulso CMM Desarrollo, apoyada por Castilla-La Mancha Media para proyectos en fase de elaboración. Todos los interesados tienen de plazo hasta el 30 de julio.
2: El Gobierno de Castilla-La Mancha destina más de 450.000 euros a la modernización de los regadíos de la comunidad de regantes Rincón del Moro, en Hellín. Elena Moratalla.
4: Esta actuación recibirá casi 3 millones de euros por parte del Ministerio de Agricultura. El Ejecutivo Regional eleva a 7 los proyectos de modernización de regadíos impulsados en Castilla-La Mancha, 6 de ellos en la provincia de Albacete. Escuchamos al consejero regional de Agricultura, Julián Martínez Lizán.
5: Estas 7 actuaciones suman un total de 45,5 millones de euros por parte del Ministerio a través de las SEIASAS que implementamos también en la parte correspondiente al Gobierno regional en su proporción del 20% que queda libre de subvencionar con ese 80% aportado.
4: Las obras permitirán instalar energía fotovoltaica con el objetivo de reducir el consumo eléctrico, rebajar los costes energéticos y avanzar hacia un regadío más sostenible.
2: Y nos vamos a pie de campo porque Bodega Símbolo, ubicada en Campo de Criptana, ha sido galardonada por haber producido el mejor vino Airén 2026 en los premios Campo y Alma. El galardón reconoce el esfuerzo de la empresa por mantener vivo lo local y adaptarse a la exigencia del mercado actual. Lucía Martínez.
6: 71 años de historia traducidos en una oferta vinícola con la que Bodegas Símbolo gana el premio a Mejor Vino Airén. María José Pérez es la presidenta de la cooperativa.
7: Nuestro Airén es nuestra insignia, una alegría muy grande que viene a avalar todo el trabajo que se está haciendo desde el campo.
6: Ahora llega el verano y las tendencias también cambian, así nos lo ha explicado María José.
7: La balanza se ha equilibrado hacia los blancos, la gente demanda más vinos blancos, más frescos, incluso con burbujas.
6: Una bodega que está en constante mejora y que trabaja con bajas temperaturas para sus vinos, porque sus mercados también se abren fuera de España.
7: Así, el 90% del vino que realizamos sale fuera de nuestras fronteras. Nuestros grandes mercados pues son Italia, son Alemania, Marruecos, Francia.
6: Un premio cuerpo y alma que no solo habla de un vino, sino del esfuerzo de todos los trabajadores.
2: El programa Como en Casa de la Diputación de Guadalajara es finalista en los Premios Europeos a la Innovación Política. El proyecto busca que los mayores sigan viviendo en su casa, en su pueblo, de toda la vida. Marta Moreno.
8: El proyecto Como en Casa, coordinado por la Diputación de Guadalajara junto a ACCEM y Cruz Roja, llega ya a 700 mayores de 145 municipios de esta provincia, que reciben a diario un menú equilibrado y adaptado a sus necesidades, pero además es un escudo contra la soledad. Ana Yela es la responsable del programa en ACCEM.
9: La comida es como la punta del iceberg, ¿no? Detrás hay un montón de necesidad de conversación, de cariño, de estar pendiente si hay alguna situación de alerta que podamos coordinar con otros recursos.
8: Por el impacto que supone en el medio rural, Europa ha elegido el proyecto como uno de los finalistas de los premios a la innovación política entre más de 300 candidaturas procedentes de 35 países. José Luis Vega es el presidente de la Diputación.
10: Demuestra que desde Guadalajara también se puede innovar y dar respuesta a grandes retos sociales.
8: Guadalajara repite hazaña en estos galardones internacionales tras ser finalista el año pasado con los cajeros rurales.
11: Bueno, son las 8 de la tarde y 44 minutos y seguimos actualizando todo lo que nos lleva de ese incendio de Almería. Recordamos, ha costado la vida a 12 personas, mantiene a 23 más desaparecidas y al margen de lo que ya hemos contado, son muchos los desalojados de la zona de Los Gallardos, obligando al desalojo de cientos de vecinos y turistas de municipios como Vedar. Javier Mateo, buenas tardes.
12: ¿Qué tal, Vega? Buenas tardes. Los principales puntos de acogida de todos ellos se han establecido en el pabellón polideportivo de Garrucha y en el tanatorio municipal de Lubrín, donde voluntarios Cruz Roja y ayuntamientos están coordinando la atención a los evacuados.
13: Esta mañana teníamos en torno a casi 400 personas, pero han ido yéndose poco a poco porque han encontrado alojamiento de familiares o hoteles que se han ofrecido voluntarios para albergarlos y tal, y ahora pues la cifra es bastante más bajita.
12: Sonido de nuestros compañeros de Canal Sur de Andalucía Directo. Garrucha se ha volcado desde el primer momento para atender a las cerca de 400 personas que han llegado durante toda la noche, procedentes, entre otros lugares, del camping de Los Gallardos.
14: Hemos decidido venir aquí porque nos lo han aconsejado. Aquí hay comida para los perros, hay de todo.
12: Son vecinos que se encontraron de repente saliendo de sus casas, en muchos casos sin que les llegaran a avisar, porque veían la cercanía del peligro.
14: Yo cuando vi que la casa de más arriba de mi casa ya tenía llamas, me monté en el coche y me fui. Yo no esperé que me avisaran.
12: Punto importante de todo este incendio, Vega, son los desaparecidos. No lo olvidemos, cuando estamos hablando de esa desaparición, hay casos como el que cuenta esta mujer que estamos escuchando. Son personas que decidieron no salir en su momento, pensando quizá que lo que estaba ocurriendo no era tan grave, pero de los que ahora no se sabe nada.
14: Yo he avisado a la Guardia Civil de que encima de mi casa hay un matrimonio suizo que yo le ofrecí que se vinieran conmigo y dijeron que no. Y tengo el número de teléfono de ellos, lo he llamado y no me han cogido el teléfono. Y como pienso que a lo mejor están dentro.
11: Ante esto, los equipos de emergencia e investigación han activado un complejo protocolo judicial y forense para gestionar las consecuencias más graves del siniestro.
12: Sí, tras batir exhaustivamente las zonas rurales ya extinguidas, los agentes de la Guardia Civil han confirmado que a lo largo del día no se han encontrado nuevas víctimas. Los cadáveres de los 12 fallecidos ya han sido trasladados hasta el Instituto de Medicina Legal para la realización de las autopsias, unas labores de identificación en las que el análisis de ADN va a jugar un papel fundamental debido a que los cuerpos se encuentran prácticamente calcinados. Para liderar estos trabajos científicos de urgencia, en las últimas horas ha llegado hasta Almería un equipo de necrología de la unidad de criminalística de la Guardia Civil.
15: Se ha habilitado una zona en el cuartel de la Guardia Civil de Garrucha, donde tanto familiares familiares que pasen por allí a que se les saque una muestra de este ADN.
11: Lo cierto es que el caso ha conmocionado a todo el país, de ahí que se hayan sucedido las reacciones, todas muy similares, Javi.
12: Evidentemente, en todas encontramos palabras de apoyo para la zona afectada y condolencias por los fallecidos. En Murcia, el rey ha guardado un minuto de silencio y ha trasladado así su pésame por las víctimas.
16: Transmitir desde aquí nuestro pésame, nuestro cariño, nuestro apoyo a todos aquellos que han perdido seres queridos, también por la angustia que están padeciendo ante la incertidumbre de saber dónde están aquellos que todavía no se han localizado.
12: En sus redes sociales, el presidente del Gobierno, Pedro Sánchez, ha transmitido su enorme tristeza y desolación, sentimiento que también trasladaba el Masadís, la portavoz del Gobierno.
17: Están en lo urgente, es la emergencia, con total, bueno, pedimos absoluta prudencia, pero indudablemente, pues, por supuesto, trasladar la condolencia en nombre del Gobierno de España y la solidaridad con las víctimas de los fallecidos.
12: El líder de la oposición, Alberto Núñez Feijóo, ha suspendido su agenda para seguir la evolución del fuego. Estaba previsto que esta tarde acudiera al Congreso de Nuevas Generaciones en Salamanca. En sus redes ha trasladado su apoyo a los familiares de los fallecidos y su ánimo para los desalojados. En el PP sí que hablaba Miguel Tellado, el secretario general del partido.
18: Sentido pésame a los familiares de las personas que lamentablemente han perdido su vida y para trasladar todo el ánimo y el cariño a los vecinos de esa zona.
12: Pésame también por parte de diversos portavoces de Vox en redes sociales. Y luego ya fuera de España, líderes europeos como el francés Macron, la italiana Giorgia Meloni o Ursula von der Leyen, la presidenta de la Comisión Europea, también han tenido palabras de condolencia.
11: Y además hay esa última hora que acaba de finalizar la autopsia de los 12 fallecidos en ese incendio de Los Gallardos en Almería. Además, también eso es noticia, aumentan a 7 las denuncias recogidas por el Centro Integrado de Datos en Garrucha. Seguiremos ampliando todo lo que nos lleva, pero el día nos deja más cosas. Giro en la investigación de una de las piezas de la Kitchen, la pieza denominada Caso Tándem.
12: La Audiencia Nacional pide ahora a la policía analizar si hay delito en los audios de Villarejo con la exsecretaria general del PP y expresidenta de Castilla-La Mancha, María Dolores de Cospedal. Madrid, de Basoteras.
19: El magistrado Antonio Piña, que instruye el caso Tanden o Villarejo, ha pedido a la Unidad de Asuntos Internos de la Policía Nacional que analice las grabaciones de audios del excomisario Villarejo con la exsecretaria general del PP, María Dolores de Cospedal, también de su exmarido, para comprobar si hay indicios de criminalidad. En un auto, el juez aclara, a petición del PSOE, una resolución

0: adoptada en enero y decide requerir a RAC 1, la radio catalana, las conversaciones que difundió entre Cospedal y Villarejo referidas al excesorero del PP, Luis Bárcenas. Por ejemplo, cuando Villarejo habla a Cospedal sobre Bárcenas y una documentación complicada.
1: Situación complicada, yo no sé, espero que el ministro se la haya dado al presidente.
2: ¿Pero habéis encontrado vosotros al
1: final? No la hemos encontrado nosotros.
0: O en estos otros audios entre el excomisario y Cospedal.
3: Te estoy llamando.
1: Eso es, no, digo que seguimos.
3: Librerita, sería mejor poderlo parar.
1: Eso es, no te preocupes.
0: Además, el magistrado solicita a los agentes que busquen indicios de criminalidad en correos electrónicos o transferencias bancarias.
4: Estas novedades en el caso Kitche han tenido también eco aquí en Castilla-La Mancha. El PP guarda silencio mientras que el PSOE recuerda que Cospedal sigue siendo la presidenta de honor de los populares en la región. Enrique Lumbreras.
5: Como viene siendo habitual, el Partido Popular de Castilla-La Mancha no comenta los asuntos que están en proceso judicial y que atañen al partido. Apuntan además a los casos en el PSOE. Alejandra Hernández, portavoz regional.
6: Bueno, nosotros siempre respetamos a la justicia y por tanto tendrán que ser ellos los que tomen las decisiones oportunas. Ahora mismo yo creo que los principales casos que se están investigando pues tienen mucho que ver con el Partido Socialista y Emiliano García Page aquí sigue callado ante todas esas noticias.
5: En el PSOE recuerdan que no hay casos de corrupción a nivel regional y que denuncian los que se registran a nivel nacional, tanto de partido como en el gobierno, algo que no hace el Partido Popular. Cristina Maestre, vicesecretaria general.
7: Aquí no hay nadie de Castilla-La Mancha del Partido Socialista que haya sido imputado, ni acusado, ni juzgado. Cuidado. Y si lo hubiera, lo condenaríamos. Eso no le quepa duda, a diferencia de lo que está haciendo el Partido Popular. Pero es que no lo hay. Cuando Cospedal estaba en la cuerda floja por la Kitchen, la hicieron presidenta de honor del Partido Popular. Esa es la diferencia.
5: Maestre lamenta que el PP eche balones fuera en lugar de afrontar y denunciar la corrupción en sus filas.
8: Y por otra parte, el juez del caso Leire imputa al expresidente de Correos, Juan Manuel Serrano, que fue también jefe de gabinete de Sánchez.
4: En la oposición subraya que es otra persona de confianza del presidente. El gobierno dice que solo se busca un empate con la Kitchen. Madrid, José Julián de la Peña.
9: Todo comienza, según el juez Pedraz, con la irregular contratación de Leire Díez cuando Serrano era presidente de Correos. Desde ahí, la supuesta fontanera del PSOE habría amañado contratos públicos junto al expresidente de la SEPI, Vicente Fernández. Todo con la aquiescencia, escribe Pedraz, de quien fue jefe de gabinete de Sánchez y dentro del entramado corrupto de Santos Cerdán. Pero el gobierno le resta importancia. Óscar López, El Masaiz.
10: Tranquilidad absoluta.
11: Una fase muy embrionaria. Total colaboración y respeto a la labor de la justicia.
9: El juez también sitúa a Serrano en la primera reunión del PSOE por los 5 días de reflexión de Sánchez. Allí habría nacido la operación para desestabilizar las causas judiciales que afectan al partido y al entorno del presidente. Tellado ha escrito en redes, P.S. calienta que sales, y Abascal que están imputados todos los amigotes del number one. Óscar López se acuerda de la Kitchen.
10: Hay quien está intentando montar un empate ahora que es absurdo.
9: La UCO tendrá ahora acceso al móvil de Serrano, que contiene más de 10.000 mensajes con Leire Díez en 4 años.
8: Ocho de la tarde y 53 minutos. Vamos con los deportes.
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8: Porque estamos a minutos para que arranque el partido de cuartos de final del Mundial en Los Ángeles. Así que ahora, ¿cuál es la fotografía? Alberto Corroto, buenas tardes de nuevo.
13: Buenas tardes, pues tenemos a los jugadores ya sobre el césped escuchando el himno nacional de España.

Bueno, pues el himno del equipo que hoy actuó como local, el equipo español que va a vestir de rojo y que sale con el siguiente 11. Unai Simón en portería, Pedro Porro, Laporte, Cubarsí, Cucurella en defensa, centro del campo para Rodri y Fabián, con Olmo de media punta, bandas para Baena y Lamín y el delantero centro, el Pichichi Oyarzábal. El gran cambio es la entrada de Fabián

0: en lugar de Pedri. Por parte de Bélgica, Courtois en portería con Castañé, Engoy, Mechele y De Kuiper en defensa. Raskin y De Bruyne en el centro del campo junto a Van Aken, que acaba de entrar a última hora, ya que se ha lesionado en el calentamiento Tielemans. Trossard y Doku de bandas y arriba de Ketelare. Al margen del Mundial, mercado de fichajes, esta tarde el Conquense ha firmado a Luis Rivas, colombiano, extremo izquierdo procedente de la Antequera y de Ourense, ambos de la Primera Federación. Luis Rivas firma una temporada, con opción a otra, y el próximo podría ser Alexis Cedeño, panameño. No va a continuar Quique González. Y hoy también décimo fichaje en el Talavera, el toledano de 27 años, Alberto Bernardo, del Real Jaén. Antes estuvo en el Toledo, es media punta. Y en el Albacete una renovación, Carlos Neva amplía su contrato una temporada más y el lateral cumplirá su segunda campaña con estas aspiraciones.
1: Algo ilusionante, ¿no? Ya lo comentábamos, que llevamos una línea ascendente al final de la anterior campaña, y creo que es una línea de continuidad que quiere marcar el club y que, bueno, nosotros desde dentro la sentimos así y queremos dar todo lo que tenemos dentro para conseguir dar ese saltito.
0: También es oficial que Ricard Fajardo va a continuar como entrenador del Atlético Albacete en la Segunda Federación. En el Tour de Francia, victoria al sprint en Burdeos de Merlier, sin cambios en la general, sigue líder Pogacar. Y en Wimbledon, la final va a ser Sinner-Zverev. El alemán se ha impuesto en tres sets a Ferri y el italiano a Djokovic también en tres sets. Y en Los Ángeles ya termina la composición de los himnos, la interpretación de los himnos. Así que todo preparado para que en 3 minutos y medio arranque este segundo partido de cuartos de final entre España y Bélgica.

0: Bueno, en este informativo en directo, a las 8 de la tarde y 56 minutos, también vamos a tener tiempo para la cultura, porque pasear estos días por Almagro es coincidir con los actores que dan vida a los clásicos. Muchos de ellos ya consideran este trocito de La Mancha como algo suyo, como su pueblo. Se pierden entre los encajes de bolillos, disfrutan de la arquitectura y charlan en los bares como un vecino más. Nuestra compañera Lorena Ropero ha estado con David Lorente, actor de la Compañía Nacional de Teatro Clásico.
1: Cada tarde David se sube al escenario del Teatro Adolfo Marsillac, pero su historia con Almagro empieza mucho antes de que se levante el telón.
2: Es una maravilla ver cada casa, ver cada edificio. Luego la gente es estupenda, majísima, y el festival pues te trata muy bien.
1: Aquí ya tiene sus rincones favoritos, sus pequeños rituales e incluso ha vivido uno de los momentos más importantes de su vida, ser padre.
2: Esto fue un domingo y el martes me vine aquí a continuar con los ensayos y las representaciones siendo padre, que es una sensación rarísima, retomar el personaje, caracterizarme.
1: Porque el festival no solo lo hacen los escenarios, también quienes se cruzan por el camino.
2: Una cosa que es maravillosa, que es encontrarse con los espectadores que han ido a verte, ¿no? Y que te comentan, oye, pues qué bien esto, tal.
1: Dicen que hay lugares que forman parte de quienes somos. Quizá por eso este sea el sitio de muchos de sus recuerdos.
0: Brihuega vuelve a convertirse este fin de semana en el epicentro de la música y de la lavanda. Allí ha comenzado ya el 10º Festival de la Lavanda, hoy con el concierto de Sidecars, Juan Pedro Palomo.
3: Buenas tardes. En unos minutos la banda madrileña Sidecar, con una trayectoria de 20 años, se subirá a este escenario y estará inaugurando la 10ª edición del Festival de la Lavanda, una cita que ha convertido a Brihuega en uno de los grandes referentes culturales del verano en Castilla-La Mancha. Miles de personas con el código de vestimenta habitual de blanco disfrutan esta tarde-noche de un concierto rodeado por los campos de la lavanda en plena floración. Este año el festival celebra su 10º aniversario con un cartel de lujo que completa Luz Casal, que vuelve al festival mañana, y el fin de semana que viene Taburete y Duncan Du. El éxito de la convocatoria ha sido absoluta. Las entradas para los próximos conciertos se agotaron hace semanas.
0: La ciudad de Cuenca se convierte en el escenario de una investigación a través de los archivos de la Inquisición. Es la nueva ruta teatralizada que comienza este fin de semana y en la que el público va a ser parte activa de la trama. Mari Carmen Linuesa.
4: Ecos de Cuenca es el nombre de esta ruta teatralizada que transforma las calles del casco histórico en un escenario de una investigación a través del tiempo. Durante la ruta, por espacios como el Mirador de Florencio Cañas o la Plaza Mayor, los actores invitan al público a viajar al pasado para resolver casos que quedaron abiertos en los archivos de la Inquisición. La historia comienza aprovechando un fenómeno excepcional, como es la proximidad del gran eclipse del 12 de agosto, que abre portales temporales. Así lo explica Leticia Moreno, una de las promotoras de esta ruta.
5: Utiliza el eclipse como excusa de que se abren portales, ¿no?, a otras épocas y a otros tiempos para poder adentrarse en esos casos. Y el mismo público pues interacciona con los actores y con la historia.
4: La ruta tiene una duración aproximada de una hora y se repetirá todos los fines de semana hasta el 15 de agosto. Se enmarca en la programación cultural organizada con motivo del eclipse.
0: Y es que faltan 33 días para el eclipse total de sol y hoy se ha celebrado esa última charla divulgativa organizada por AstroGuada y la Asociación de la Prensa de Guadalajara. El protagonista hoy ha sido Rafael Bachiller, presidente de la Comisión Científica Nacional del Trío de Eclipses, Esther Bogonez.
6: Uno de los aspectos que Rafael Bachiller ha destacado como presidente de la Comisión Científica Nacional del Trío de Eclipses es la oportunidad para la población que supondrá el 12 de agosto, porque aunque el próximo año haya otro eclipse total, este se verá solo en una pequeña franja del sur peninsular, Ceuta y Melilla, por lo que la logística será mucho más compleja. Para la comunidad científica será momento de aprovechar para seguir despejando enigmas sobre el Sol. Como director del Observatorio Astronómico Nacional, ha destacado que en Lleves se intentará avanzar en el conocimiento de la corona solar. Rafael Bachiller.
7: Avanzar en el conocimiento de la corona, su composición química, sus características físicas y ese gran enigma de cómo los Pensemos que los campos magnéticos hacen subir la temperatura a millones de grados.
6: Con la intervención de Rafael Bachiller concluye el ciclo de 12 en 12 rumbo al eclipse organizado por AstroGuada y la Asociación de la Prensa de Guadalajara. Si bien de aquí al 12 de agosto, AstroGuada continuará la divulgación sobre el eclipse en varios municipios de la provincia.
0: En Celices, en Cuenca, está el Parque Arqueológico de Segóbriga y este fin de semana, tanto en las calles del pueblo como en el yacimiento, se celebran unas séptimas jornadas romanas. Allí es Rodrigo Muñoz.
8: Sin lugar a dudas, Segóbriga es uno de los parques arqueológicos más importantes a nivel internacional, imprescindible para comprender la vida en Hispania y de los pobladores que llegaron a ese lugar tras la caída del Imperio Romano. Está ubicado en la localidad conquense de Saelices y, por ello, el pueblo se vuelca con las séptimas jornadas romanas segobriguenses. Parte se va a desarrollar en la localidad y otra en el propio parque arqueológico. El grueso de las actividades se va a realizar este sábado con charlas y muchas recreaciones. Por ejemplo, se va a teatralizar, gracias a la Asociación Antigua Clio, una boda romana o la vida en una taberna. Paloma Jiménez es la alcaldesa de Saelices.
9: Una cosa que gusta muchísimo es cómo se hacían las compraventas de esclavos. Además, la gente pujamos, ¿no?, por ellos. La verdad que gusta muchísimo. Y luego el plato fuerte, pues efectivamente, es la lucha de gladiadores.
8: Actividades para todas las edades en Segóbriga y en el pueblo habrá música, un vermú flamenco, paella popular o baile en la Plaza del Parador.
0: El próximo 18 de julio, la pequeña localidad conquense de Gascueña va a multiplicar por 6 el número de habitantes empadronados. El motivo es que allí se va a celebrar la tercera edición de la Noche de las Velas, Juan Carlos Picurelli.
10: Será una noche especial, pues la luz de alrededor de 1.200 velas iluminará las calles, balcones y rincones de la localidad, creando un ambiente único. Comenzarán a encenderse sobre las 9 de la noche y a partir de las 10 se iniciará la actuación del grupo de cámara Alcarria String Quartet, que interpretará temas de música clásica, folclore o rock. Emma Cano, vicepresidenta tercera de la Diputación.
11: La Noche de las Velas nos invita a detenernos un momento y a pasear sin prisas, a disfrutar de la música y del entorno, recordando muchas veces que la experiencia más sencilla es lo que siempre va a permanecer en nuestra memoria.
10: Es la tercera edición de la Noche de las Velas, un evento que está teniendo una gran acogida y repercusión. Muestra de ello es que la participación viene creciendo un 20% cada año, pues se esperan 700 visitantes. Miguel Ángel Martínez, alcalde de Gascueña.
12: Somos 166 empadronados y se incrementa en 6 veces. Normalmente tenemos 1.000 velas. Este año posiblemente superemos a las 1.200, seguramente.
10: El próximo 18 de julio y principalmente en la Plaza de Gascueña, la Noche de las Velas dejará 2 horas mágicas.
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0: A las 9 de la noche y 4 minutos, primeros minutos del España-Bélgica, de momento marcador a 0. De fútbol también vamos a hablar con Agustín Durán.
14: Muy buenas, querida Vega, y muy buenas a toda la gente re bonita que escucha la radio de Castilla-La Mancha. Sé lo que os estáis preguntando. A estas horas que está sonando en Los Ángeles el himno nacional de España, justo antes de que arranque el partido entre España y Bélgica, habrá gente que diga, pero bueno, ¿pero van a hacer algo aquí en Castilla-La Mancha Media, la radio? ¿No van a poner un disco de canciones antiguas? No. Aquí vamos a estar los de todos los viernes, hablando de nuestras cosas y, por supuesto, atentos al fútbol. Yo estoy de enviado especial en Los Ángeles, en el estadio Inglewood. Estoy aquí comiéndome un perrito caliente y vamos a ir transmitiendo los goles. Además, que como nuestra sección empieza a las 9:30, para esas horas ya irá ganando España 4-0 y a lo mejor os dan ganas incluso de no ver el partido. Así que en un ratico aquí estamos. ¡Venga! ¡España! ¡España!
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15: ...72 años cumple hoy Neil Tennant, el cantante y compositor del grupo de synthpop británico Pet Shop Boys. Antes de alcanzar la fama en el mundo de la música, trabajó en el mundo editorial de Marvel Comics, adaptando para los lectores de Reino Unido los diálogos de esas famosas historietas, y también en una revista de pop juvenil, hasta que en el 81 coincidió con su colega, el teclista Chris Love, en una tienda de alta fidelidad, y decidieron dar forma al dúo de música pop más importante de la 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A finales de julio vuelven a visitarnos con su aclamada gira de grandes éxitos, con la que celebran 4 décadas de éxito, 23 Valencia y 25 Santander. 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Para la letra se inspiraron en un poema del escritor londinense T.S. Eliot y sigue siendo una de las eternas favoritas de su público. 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

0: aquí seguimos en directo a las 9 de la noche y 8 minutos con Humberto del Horno. ¿Qué tal, Humberto? Buenas tardes.
1: ¿Qué tal, compañeros? Buenas tardes.
0: Diego Murillo, ¿qué tal? Buenas tardes.
2: Hola, buenas tardes, Vega, Humberto.
0: Bueno, Humberto, yo sé que eres muy futbolero. Ya tienes 7, 8, casi 8 minutos desde España a Bélgica. Primeros minutos, ¿cómo lo estás viendo?
1: Bueno, por el momento está el partido, yo creo que tranquilito. Yo creo que nos vamos a ir con este 0-0 muchos minutos. Tengo ese barrunto yo. Quizás se nos vaya a prórroga y penaltis. Aquí lo dejo, que sabes que me gusta mucho tirarme a la piscina, aunque pocas veces encuentre agua.
0: Diego, también me imagino que estás aquí pendiente en directo de la actualidad, pero también mirando al fútbol. ¿Cómo estás viendo estos primeros minutos?
2: Sí, sí, soy de futbolero más que Humberto, con lo cual estamos... Hostia,
0: muy bien.
2: Seguro.
0: Me viene
2: alma,
0: muy bien para
2: andilo,
0: como complemento. Bueno, venga, pues venga, dinos tu valoración.
2: Bueno, yo con Humberto desde el principio del Mundial dije que España no me estaba dando buenas sensaciones. El primer partido me confirmó mis sospechas, sí. Pero luego me ha ido cayendo la selección de España, me ha ido callando mis previsiones, ¿no? Y bueno, eso de que todavía no nos han marcado ningún gol es una buena señal en todo el campeonato, y creo que, bueno, pues como dice Humberto, ahora mismo hay buenas sensaciones, está equilibrado, pero con bastante posesión del balón, con lo cual eso siempre es buena señal.
0: Vamos a comprobar cómo son esas sensaciones en directo desde la Plaza de Toros de Toledo.

0: De nuevo contigo. Gracias, Fernando. Bueno, lo cierto es que esta expectación nos choca muchísimo con todo lo que nos está llegando, Diego, de Almería. De momento, 12 personas muertas. Están buscando todavía 23 desaparecidos de ese incendio de Almería.
1: La verdad es que esta mañana yo no daba crédito a las primeras informaciones porque nos desayunamos, ¿no?, con un incendio que se había producido durante la noche, durante la madrugada, y de repente ver esa cifra de muertos me impactó porque incluso no se hablaba de un incendio de grandes de gran envergadura, de hectáreas quemadas, sino de repente entre 11 y 12 fallecidos, con lo cual fue como una especie de shock, diciendo, ya estamos en un verano, ya hemos arrancado el verano, un incendio, el primer incendio importante y con este resultado. La verdad es que todavía es pronto para ver qué es lo que ha pasado. Parece que apuntan al tendido eléctrico, a la caída de un tendido eléctrico, el origen, pero suscita también muchas preguntas y muchos debates sobre cómo los incendios últimamente están afectando a no solamente al bosque, sino a áreas urbanas cercanas. Hace poco vivimos aquí en Ciudad Real el de Huertezuelas, que bueno, pues que la rápida actuación consiguió que no se convirtiera en una ratonera, ¿no? Porque es una pedanía de Calzada de Calatrava que solo tiene una carreterita muy pequeña y otra hacia un puerto. Y bueno, pues me recordaba un poco qué hubiese pasado, ¿no?, si hubiese sido tan rápido como el de Almería, qué consecuencias, ¿no? Entonces, con el alma en vilo un poco para ver cuál es el desenlace final y a ver si hay una pronta extinción y si luego pues el análisis y ver qué es lo que ha fallado.
0: Porque Humberto, las llamas en principio empezaron en una cuneta por un cable roto del tendido eléctrico. Iba a ser un fuego de poca intensidad, pero el viento lo complicaba muchísimo. En dos horas avanzaba hasta 15 kilómetros.
2: Sí, la verdad es que fíjate que hace 20 años ya que aquí sufrimos aquel incendio de Guadalajara y todavía lo tenemos muchos en la retina por cómo sucedió todo, por aquellos 9 fallecidos del retén de Cogolló. Ya han pasado 20 años, no me quiero imaginar el golpe que está suponiendo para una zona como esa parte del este de Almería, porque realmente, simplemente y en la distancia, al despertarme esta mañana y ver que esa primera información ya apuntaba a 11 muertos, la verdad es que se te encoge el pecho. Es verdad que ahora lo que toca es efectivamente acabar con las llamas, después hacer el análisis, pero aunque suene frío decirlo porque hay vidas humanas, y aparte hay unas historias y unas tragedias que me recordaban incluso a los incendios de Portugal de hace algunos años, donde también mucha gente intentando escapar acabó también presa en su propio coche y absolutamente calcinada. Pero de todo se tiene que aprender, de todo hay que tomar lecciones, de todos los errores, y es que se puede mejorar algo, porque desde luego estas cosas pueden ocurrir de un momento para otro y vaya si te cambian la vida y casi la autoestima de toda una zona. Aquí en Castilla-La Mancha aquella lección la aprendimos, de ahí salió la empresa pública GEACAM, que creo que ha sido uno de los grandes éxitos que ha tenido esta región como comunidad autónoma en sus años de historia, y desde luego que también lo vemos en los resultados. Hablaba antes del incendio de Calzada de Calatrava, Diego. Fíjate que siendo un incendio complicado, el momento más complicado del verano, se controló en apenas 2 días. Realmente hay una tasa de control de los incendios en Castilla-La Mancha que solo se explica por el buen trabajo de GEACAM a lo largo de todo el invierno. La verdad es que las imágenes son duras, aparte tengo gente en el entorno cercano reportando fotografías que duelen verlas, desde luego, y habrá que tomar lecciones también y mejorar lo que se pueda para que estas cosas no vuelvan a ocurrir.
0: La huida improvisada ha terminado siendo una trampa mortal. De momento lo que sabemos es que 4 de los fallecidos viajaban en un vehículo, mientras que los otros trataban de huir a pie. Una hipótesis que hablaba de ella el presidente de Andalucía.
3: Lamentablemente pues no hicieron caso, digamos, a las peticiones y a la solicitud que en este caso se le hizo por parte de los miembros de la corporación. Lamentablemente la no atención a esas recomendaciones pues probablemente le haya causado el triste suceso de tener ese número de fallecidos en alguno de estos casos.
0: Diego, a lo largo del día hemos ido escuchando, bueno, las declaraciones de Moreno Bonilla, también del alcalde, diciendo que iban puerta por puerta para avisar, porque a lo mejor era incluso más efectivo que lanzar

0: Les Saler.
1: E incluso uno de los alcaldes, bueno, yo creo que es el alcalde más afectado por las llamas y también por las víctimas, que incluso las conocía, les reportaba que algunos vecinos incluso optaban por quedarse, y a algunos de las víctimas les ofrecieron quedarse en las casas porque para luchar contra el fuego, porque parece ser que era más efectivo que salir huyendo hacia, bueno, caminos o sendas que lamentablemente en algunos casos pues conducían pues hacia colmenas que tenían los agricultores y que eran ratoneras y caminos sin salida. Creo que, como dice Humberto, hay que el análisis, cuando pasen los días, tiene que caminar por reconocer todos, primero el tema de la prevención, que no debe ser tomado como a la ligera. No podemos arriesgarnos a reclamear presupuestos en tratar pues las hectáreas, tanto las que son de bajo monte como los bosques, y luego también tenemos que tomar conciencia de que creo que el cambio climático está afectando no solamente al inicio de los incendios, sino a la virulencia que están tomando en algunos de ellos. Ya creo que hemos sido testigos y hemos tenido ejemplos en los que el fuego ya no es como el de antes, podríamos decir, porque se reúne una serie de condiciones de altas temperaturas, de baja humedad, vientos calientes que convierten casi los fuegos en auténticas bombas. Y pensaba durante a lo largo del día que va a haber también que hacer algún tipo de las evacuaciones en los edificios, pues en ciertas zonas tendrá que haber protocolizarse de alguna manera la huida, hacer caso a las autoridades, protocolos de salida porque hay zonas como ha pasado aquí en Almería, en esta zona, en que con tanto diseminado, con casas aisladas, se convierten en lo que son trampas mortales. E incluso el propio presidente de la Junta llamaba, se sorprendía, ¿no?, de que es la provincia con menos masa forestal, y cómo ha podido ocurrir este incendio, ¿no? Entonces estamos ante nuevas realidades que creo que necesitan tomárnoslas más en serio, tanto las administraciones como los ciudadanos.
0: Humberto, porque esos protocolos de evacuación, efectivamente, pero también el ciudadano, cuando ve las llamas, no se le puede culpar, ¿no?, de cómo puede reaccionar ante ello. Tiene que ser súper claro esa orden para decir atención.
2: Sí, bueno, pero eso decimos que al final tomar lecciones de la tragedia aquí, bueno, en este país, y supongo que en la sociedad actual, si aprendemos esa base de palos muchas veces, y lo bueno sería al menos no repetir los errores que se han podido cometer una vez que se haga el análisis. A mí sí me escama en cierto punto las declaraciones del presidente andaluz, porque en plena tragedia, cuando todavía se están buscando a 23 personas y no sabemos todavía la magnitud total de lo que puede ocurrir una vez que se recuenten todos los cadáveres, salir en una comparecencia, el presidente de la comunidad autónoma, culpando directamente a personas que estaban intentando salvarse la vida, probablemente con sus errores, pero creo que no era el momento más oportuno para, aún encima, que sus familias estarán pasando lo que estén pasando ahora mismo, no me lo quiero ni imaginar, para que aún encima salga a reñirles el presidente andaluz por no haber hecho caso a unos protocolos. Quizá como presidente, yo creo que es tan falta que haga más hincapié o ponga más énfasis en si los protocolos han funcionado, y por lo menos esperar a que se apaguen las llamas para culpar a unos a otros, sobre todo a los que ya no están ni siquiera para defenderse. Yo creo que por ese lado institucional, la verdad es que me ha escamado bastante. Dicho esto, creo que bueno, si esto debe servir para aprender alguna lección, pues habrá que ver los tendidos eléctricos que pasan por todas nuestras carreteras, porque si esto ha ocurrido en una décima de segundo prácticamente, y como decía Diego, una de las provincias con menos masa forestal de toda Andalucía, pues imaginar lo que puede ocurrir con estos veranos y con estas olas de calor que están viniendo y que ya son cada vez más repetidas, sobre todo después de estas primaveras que han sido muy lluviosas, que hay mucho combustible en el campo, que si no está del todo adecuado y del todo limpio, desde luego estas cosas pueden ocurrir y sirva como aviso para al menos bueno, tomar nota y que los errores que se han cometido ahora, que seguro que alguno ha habido, que por lo menos no se vuelvan a cometer.
0: Decías, Humberto, que te sorprendían, ¿no?, las palabras en caliente de Moreno Bonilla hablando de esa responsabilidad de no haber seguido esas indicaciones. No sé si te sorprende lo de no enviar el mensaje de Les Aler. Explicaba esta tarde el presidente andaluz que no en todas las zonas había cobertura, que habían preparado dos mensajes distintos, uno pedía confinar y el otro evacuar, pero que se decidió no lanzar ninguno e ir puerta por puerta.
2: Bueno, la justificación que se ha dado es que podría haber causado más caos. Yo sinceramente creo que en la gestión de emergencias estamos aprendiendo a marchas forzadas y basta con mirar lo que ocurrió en Valencia hace un par de años. Yo creo que bueno, sinceramente es muy pronto para decir si ha sido un error o no, pero si el sistema esa ley sirve para algo, yo creo que es para esto, sinceramente. Pero bueno, habrá que depurar también alguna responsabilidad si es que la hay.
0: Uh-huh. Diego, a este respecto, ¿no? Eso de es muy pronto, pero esto de las responsabilidades...
1: Sí, yo creo que todavía las mismas declaraciones, como habéis comentado, no son muy acertadas. Yo también las he visto, me han molestado también, ¿no? Es decir, que desde las 10 de la mañana el viceconsejero de presidencia o el consejero de presidencia ya estaba un poco, pues... ante la magnitud de la tragedia, pues dando explicaciones o quitándose responsabilidad. Creo que también hay que... Y bueno, también he oído algo así como que, bueno, no he recibido ninguna llamada todavía del gobierno. Entramos ya un poco... ha habido también en la política, tanto el PP como... nos tiene acostumbrados también el ministro Puente, pues han entrado en la polémica de quién tiene la culpa o de que, bueno, pues volver otra vez a cargar la responsabilidad con quién es la administración que ha fallado. Como toda tragedia, hay un componente de imprevisibilidad, de como la misma palabra dice tragedia, pero yo creo que es aún pronto para a ver qué ha pasado y habrá que hacer luego el análisis, pues como todo, un tiempo después.
0: Porque iba todo bien, Humberto, en cuanto a la colaboración entre administraciones, independientemente del signo político, hasta que hemos escuchado a Tellado, que venía a decir que necesitaban un nuevo gobierno capaz de responder ante incendios como el de los Gallardos. Y luego ya la respuesta del ministro de Transportes, Óscar Puente, que ha llamado sinvergüenzas a los dirigentes del PP.
2: Es que yo entiendo que el clima político en España depende de un hilo, que hay una presidencia del gobierno que se sostiene apenas sobre una pata de las cuatro que tenía la silla, yo lo entiendo. Entiendo que el Partido Popular tenga que hacer política con prácticamente todo, pero yo creo que sobre todo cuando todavía hay probablemente cadáveres sin aparecer, cuando todavía no están enterrados en ese patriado los 11 fallecidos, 12 fallecidos que ya se cuentan, creo que no es el momento, de verdad. Sobre todo porque no tiene razón, al final la gestión ambiental siempre es de las comunidades autónomas, más allá de lo que evidentemente el Estado tenga que hacer, que por cierto, hasta que no se activa el nivel 2 por parte de la autoridad autonómica, no se envía a la unidad militar de emergencias. En cualquier caso, creo que es un error que además no sirve de nada. A mí me encantaría y sueño algún día con tener un clima político en el país en el que, oye, partido de la oposición o quien sea, cualquier autoridad, cualquier institución pública, cuando ocurre una tragedia de esta magnitud, se ponga al servicio para aportar lo que pueda y que, jolines, por lo menos esperará a que ya no esté el monte echando humo para hacer política, que habrá que hacerla, claro que habrá que hacerla, y todo con un punto de vista constructivo, pero de verdad que a mí realmente, yo no sé si la gente ya compra ese discurso, habrá quien sí, pero yo creo que también la gente está bastante cansada de bueno, que a la mínima, más en unas circunstancias como estas, se intente sacar rédito político. Yo creo que es un error y a mí, como ciudadano y como español, realmente me apena bastante.
0: Uh-huh. Ya para terminar este bloque de los incendios, estábamos hablando de los protocolos. Diego, aquí en la región hay polémica con Asaja, porque bueno, hay unos planes que cuando están en riesgo extremo no se puede cosechar por ese riesgo. Asaja, de hecho, pedía ayer la dimisión del viceconsejero de Medio Ambiente. Ante todas estas situaciones, esto requiere una reflexión, ¿no? O sea, no vamos a culpar a los agricultores, desde luego, tampoco, pero en un plan de emergencia con estas condiciones extremas, pues también hay que ser más cautelosos.
1: Yo creo que los

0: Primeros interesados son los propios agricultores, que son los que se juegan la vida cada vez que salen al campo a cosechar. Yo he visto cómo trabajan y he visto cómo se arriesgan incluso para acotar fuegos o cuando incluso pues, máquinas los provocan. Bueno, hay una serie incluso de prevención de riesgos laboral a las que están sujetos y llevan sus extintores y hacen sus alarmas y creo que son los más interesados no solo por su propia vida, sino su propio sustento, ¿no? Siempre se ha dicho que la mejor gestión forestal, la mejor gestión del campo, la hacen los agricultores, los ganaderos, y creo que poner más el acento sobre ellos yo creo que es perjudicial, sino que hay que colaborar más con ellos y sobre todo, también hay que reflexionar que hay muchas de las zonas que ya no hay tanto cultivado, que actuaban como cortafuegos, etcétera, etcétera, creo que el campo y a la ganadería y la agricultura no se le puede pedir más.
1: Pero Humberto, ¿cómo se combina, ¿no? Paralizar la cosecha durante 4 días con supuestas pérdidas para, no supuestas, sino muchas pérdidas para los agricultores, con ese riesgo de incendios?
2: Yo creo que todo se puede regularizar. Es verdad que ya hay unos protocolos que obligan a los agricultores a llevar un pequeño extintor, obligan incluso a tener otro compañero, otro tractor preparado, pues acaso hubiera que hacer algún cortafuegos en caso de incendio. En fin, hay ya unas normas escritas que debieran ser suficientes. Entiendo que entre el blanco y el negro hay que explorar la escala de grises, pero también entiendo a los agricultores, como decía Diego, creo que si hay alguien que cuide de la naturaleza del campo, porque es su modo de vida y es nuestra despensa, son los agricultores. Y también es verdad que luego coges la estadística y ves que muchos de los incendios se originan por una chispa agrícola en un campo y es verdad que bueno, hay que regularizarlo de alguna manera para que esto no ocurra, pero creo que entre la prohibición total y, en fin, yo creo que habría que explorar también alguna medida intermedia, sobre todo porque, insisto, los agricultores yo creo que son los más entusiasmados con el cuidado de la naturaleza porque, bueno, ellos viven de ella y nosotros a la larga también, claro.
1: Bueno, 27 minutos en Los Ángeles, Humberto del Horno, ¿cómo ves este España-Bélgica?
2: Pues mira, de momento lo estoy escuchando por los murmullos de la gente mientras atiendo la tertulia y la actualidad, así que intuyo que sigue 0-0 y que
1: Sin
2: tampoco están
1: goles.
2: pasando muchas cosas.
1: Diego, ¿tú lo estás viendo? En silencio, claro,
0: Sí, lo
1: viendo.
0: estoy viendo yo. Hay que meter a Pedri ya, hay que meter a Pedri. Esa apuesta por Fabián ya no va a durar poco. Yo creo que la segunda parte, como nos saquemos al mago, ese muro que más o menos tenemos ahí en el centro del campo de Bélgica, no vamos a derribarlo.
1: Bueno, lo iremos contando. Gracias y buen verano. Hasta buenas vacaciones.
2: Un abrazo, compañero. Buen fin de
1: Humberto,
2: semana.
1: Diego,
0: Un
1: adiós.
0: abrazo, chao, adiós.
1: Y venga, vamos a actualizar. Alberto Corroto, buenas noches de nuevo.
3: Hola, Vega, buenas noches. Pues está a sosete el partido, ¿eh? De momento no se han perdido mucho nuestros contertulios. Estamos en el 28 y medio, sigue el 0-0 en el marcador. Apenas ha habido ocasiones. Sí que España ha llegado varias veces al área, pero de momento no ha tenido una ocasión clara. Ya se ha también producido la pausa de hidratación. Así que recta final de la primera parte. Y como decimos, de momento, partido sosete 0-0 España-Bélgica.
1: Bueno, ¿y cómo ven este ambiente tan soso allí en la Plaza de Toros de Toledo, Fernando González? Buenas tardes, buenas noches de nuevo.
4: Buenas tardes, Vega, buenas noches. Pues nervios y mucha tensión a lo largo del pasar de los minutos. Es cierto que el partido está siendo soso, pero sí que ha habido aquí bastantes lamentaciones con las ocasiones falladas, sobre todo ese disparo de Lamine. Aunque bueno, por el momento la gente se encuentra disfrutando del encuentro, que permanece tranquilo y con cierto dominio de España.
1: Vamos a seguir conectados contigo también a lo largo de este informativo. Gracias, Fernando. Seguimos en directo.
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6: Estábamos diciendo, Alberto Corroto, partido soso y justo, que nos alegramos mucho, ¿eh? España marca, cuéntanos.
7: ¿Sabes eso del mal del comentarista, no? Pues acaba de cumplir de manual. Un minuto después, en el 30, acaba de marcar España. El primero del partido lo ha marcado Fabián, precisamente el hombre que ha entrado como novedad en el 11. El pase de la derecha al raso de Pedro Porro hacia Dani Olmo. Olmo ha rematado, la ha parado Courtois. Y en el rechace, prácticamente en la área pequeña, estaba Fabián para rematar ese balón dentro de las mallas. Así que minuto 30, se adelanta España, marca Fabián, España 1, Bélgica 0.
6: Y si se estaban divirtiendo esperando el gol, ya ha llegado Plaza de Toros de Toledo. Fernando, ¿cómo se ha vivido el gol?
8: Pues la Plaza de Toros de Toledo, que ha estallado en júbilo y alegría con ese gol de Fabián, y bueno, ahora respirando con un poquito más de tranquilidad, sin la responsabilidad de tener que marcar para alcanzar esas semifinales.
6: Bueno, a ver si volvemos a interrumpir la programación para contar otro gol de España aquí en Radio Castilla-La Mancha.

0: También quiero hacer partícipes de esta alegría Agustín Durán. ¿Qué tal, Agustín? Buenas tardes, noches.
1: Hola, hola, Vega. Qué maravilla estar aquí contigo y sobre todo ver cómo no tenemos ni idea de nada. ¿Cómo despedías a nuestro contertulio, a nuestro compañero, diciéndote que quiten a Fabián y metan ya a Pedri? Y es decir, eso, ir a publicidad, meter gol Fabián, esto es maravilloso el fútbol. Cómo nos retrata cada 30 segundos, es una maravilla. Esto.
0: Y el compañero me decía, digo, que era muy futbolero, pero fíjate, esto sí, es lo... Venga, horas de conversación, de tertulias, y luego la realidad va por otro lado. Alfonso Silva, que también lo quieres disfrutar, venga, ¿qué tal?
2: Hola, muy buenas. Pues os voy a contar una anécdota. Estaba viendo el encuentro, como debe ser, como Dios manda, en un bar. Y he comentado que tenía una cita en la radio que me tenía que ausentar. Y me han echado diciendo que era gafe. Y digo, anda, no exageréis. Y justo cuando he salido para irme al coche, que estoy en mi coche hablando, resulta que ha marcado. Ahora no me van a dejar volver a entrar.
0: Que sí,
1: bueno,
0: que
1: pues
0: sí.
1: Te puedes quedar aquí. La programación nocturna de hoy, pues lo puedes agradecer. ¿Sabes? Claro, te quedas con ellos.
0: Bueno, tú, Agustín, yo no sé dónde estás viendo el partido, que no te he dicho nada.
1: Pues mira, yo estoy en Picón, aquí en casa de mis padres, con mi señora y mis criaturas y mis padres, aquí viendo el partidito. Llegado de Toledo hace un rato, hemos preparado el aperitivo y el aperitivo ha caído ya, ¿sabes? El partido todavía no, va por la media hora, pero el aperitivo ya va por el descuento.
0: Alfonso, a ti te gusta verlo en los bares, y es que es cierto, muchísima gente, a pesar del calor, lo estamos contando en pantallas, ¿no?
2: Es verdad, me gusta verlo. Me gusta por la animación y por el ruido y por siempre hay algún cliente que es más pasional que otro. Claro, incluso alguna vez cuando es un partido de la liga y alguna discusión, porque todos en este país, ya lo sabéis, somos 40 o 50 millones de habitantes y tenemos dentro un entrenador de fútbol, todos los 40 o 50, y un político. O sea que podemos hablar de todo.
1: Bueno, prepárate, Vega.
0: Escuchas ya, es que tengo ahora un grabado de Vicente Mateo, pero estoy esperando para que veáis la emoción, para que no nos vuelva a pasar. Venga, Agustín, tienes todo el micrófono de Radio Castilla-La Mancha. Cuéntalo.
1: Atención, la pega Lamine la clava, pase para Courtois, el rebote le cae a Fabián Ruiz, no puede controlar el balón y Pedro Porro, Jeremy Doku despeja córner.
0: Bueno, lo vamos a pasar bien. De momento, vamos con las recomendaciones también para este fin de semana de cine de Vicente Mateo y enseguida volvemos con vosotros.
3: Buenas noches, Vega. Buenas noches, compañeros. Os traigo recomendaciones para todos los gustos y, si os parece, empezamos con la nueva adaptación a imagen real que hace Disney de uno de sus últimos

0: De animación. En esta ocasión se trata de Bayana, que se ha estrenado este miércoles 8 de julio en la gran pantalla y ha llegado justo cuando se cumplen 10 años del estreno de la peli de animación. ¿Cómo pasa el tiempo, la verdad? Esperemos que le vaya mejor que la adaptación a imagen real de Blancanieves que vimos hace poco. De momento, el tráiler promete.
1: Bayana, háblame de ti. Cuéntame tus sueños, tus esperanzas.
2: Bueno, creo que me he saltado.
3: No hay tiempo, me tengo que ir.
2: Maui. Cambia formas. El que robó el corazón de Tefiti. El tío que maldijo al mundo. Si devuelves esto, puedes ser el héroe de todos. ¡Hala! ¡Mira qué definidos tiene los!
0: La historia regresa a los cines con Catherine Lagaya en el papel de Bayana y Dwayne Johnson, La Roca, de nuevo como Maui, el semidios que ya conquistó al público en la versión animada. La peli nos lleva de nuevo a la isla de Motunui, donde Bayana responde a la llamada del océano y por primera vez se atreve a viajar más allá del arrecife. Lo hace junto a Maui en un viaje inolvidable para devolver la prosperidad a su pueblo. La dirección corre a cargo de Thomas Kyle, ganador de los premios Emmy y Tony, conocido por Hamilton, toda una garantía para este tipo de películas. Y esperemos que Disney haya dado con la tecla y acierte, porque como os decía antes, no puede permitirse otro tropiezo como el sufrido con Blancanieves. Y Dwayne Johnson, tres cuartas partes de lo mismo, porque últimamente no tiene nada de suerte con la taquilla. Algo que no le ocurre al productor de nuestro siguiente estreno, el auténtico Rey Midas del cine español, Santiago Segura, que es el hombre en la sombra detrás de Haciendo Amigos, el estreno nacional más potente de este fin de semana, con Antonio Resines y King Gutiérrez al frente del reparto y con un tráiler que promete.
4: Esto es un atraco, arriba las manos.
5: ¿Has aparcado aquí, en esta plaza?
4: ¿Con una silla de ruedas gigante pintada?
6: Estaba rozando el dibujo.
4: ¿Y ahora cómo coño salimos de aquí?
7: Chicos, este es Ángel, nuestro nuevo compañero.
8: Tú intégrate. Haz amigos.
9: Tú no tienes discapacidad.
6: ¿Me vas a delatar o qué?
9: Pruébatelo. Vivido.
7: Este año contamos con dos nuevos miembros.
10: Estos dos no me caen bien.
0: Haciendo Amigos tiene la fórmula perfecta para pasar un buen rato. Santiago Segura en la producción, David Márquez, guionista de Campeones, como director de esta comedia protagonizada por Antonio Resines y King Gutiérrez, y que nos cuenta la historia de Antonio y de Félix, dos ladrones en apuros que se hacen pasar por miembros de un grupo de teatro de chicos con discapacidad tras un robo para evitar a la policía. Y como nos muestra el tráiler y con David Márquez al mando, la peli bebe del espíritu de Campeones y nos deja un mensaje claro: todos merecemos ser tratados como iguales precisamente porque somos diferentes. Y tras dos pelis más comerciales, también llega esta semana a las salas otra peli española que nos cuenta la historia de amor entre la trapecista Pinito del Oro y la poeta Natalia Sosa. Al frente del reparto, Adriana Ugarte y Tania Santana.
11: No me llamo Natalia. Jamás nací. O si nací, fue muerta.
12: ¡Es que no le ponga la mano!
13: ¡No te calles!
14: Tú no eres una mujer.
15: ¿Me ayudarías a escribir una biografía?
16: Yo solo quiero que estés bien. Que salgas de la isla y escribas todo lo que yo no pude.
15: ¿Y por qué yo?
0: Tal vez es la ópera prima de la cineasta Arima León, un largometraje que recupera la memoria de dos figuras esenciales de la cultura canaria, la trapecista Pinito del Oro y la poeta Natalia Sosa. La peli se basa en una historia contada bajo el punto de vista de Natalia, poetisa gran canaria, abiertamente lesbiana en una época y una sociedad en que eso pues no era lo común. La escritora, poco conocida fuera de las Islas Canarias, destaca hoy como un símbolo de resistencia y de libertad, ya que desafió activamente la represión del régimen franquista. Conoció a Pinito del Oro en 1968 y de esa relación bebe esta película. Así que ya sabéis, este fin de semana, opciones para todos los gustos en los estrenos que llegan a nuestras salas, así que si no queréis pasar calor, las salas de cine os esperan. Un saludo.
17: Gracias, Vicente. Pues sí, es una buena recomendación para estar fresquitos en las salas de cine. Lo que se está calentando, Agustín, es el partido. Qué bueno, bien, ¿no? Decían que sí, Soso, pero ¿cómo se está acercando España a la meta de Bélgica?
3: entre Dani Olmo, Lamine Yamal, él ha tenido otra baena, esta es la cosa. Vamos, que el portero hoy de España podría ser perfectamente Alfonso, porque no se le está viendo, ¿sabes? Y podría ser el portero Alfonso y de centrales tú y yo, Vega, puestos ahí, porque no se iba a notar, ¿eh? De momento no nos están dando mucha guerra estos señores, pero bueno.

0: Hay que mantener la cautela, que esto es muy largo.
1: Y Alfonso, tú ahora mismo por estar con esta cita en la radio pública, ¿ya no estás viendo el partido o qué?
2: Claro que no, estoy en el coche, en un aparcamiento cercano al sitio donde estaba viéndolo, pero tenía que cumplir con este compromiso. No sé cuántos tendremos.
1: Ay.
2: Tenemos oyentes fieles. Yo creo que tenemos oyentes fieles.
0: Madre mía.
1: Sí, sí, sí.
0: Madre mía. En cuanto he abierto el hocico.
1: Sí, pero total. ¿Pero qué está pasando? Madre mía, acaba de marcar Bélgica, Agustín.
2: Pero bueno.
0: Gol. No gol me de Ketelaar. Sí, sí. Una jugada embarullada. Balón que cae fuera del área, centro al corazón del área, y el delantero belga de Ketelaar, que ya marcó el último día, pues acaba de enchufar un cabezazo, que es el primer gol que nos meten en todo el Mundial. Cuanto ha dicho que no tenían peligro. ¡Hala! ¡Cenizo!
1: Total.
2: Si hubiera estado yo de portero, ¿ves?
1: Alberto Corroto, conexión de nuevo con los servicios informativos y de deportes. ¿Qué ha pasado? 9 de la noche, 41 minutos, acaba de marcar Bélgica a España.
3: Sí, acaba de empatar el partido, el primer gol que encaja a España en este Mundial. Ha marcado Ketelaar de cabeza, en ese marcaje la ha hecho Cubarsí. No ha sido suficiente para que el delantero centro de Bélgica anote el tanto, tirándose en plancha por ese balón. Están revisando un posible fuera de juego en el inicio del pase, así que veremos al final cómo se resuelve esta jugada, que de momento ha significado el empate a uno de Bélgica. Vamos a ver si termina ya esa revisión, porque está muy justo si termina con el gol, así que 4 para el descanso, España 1, Bélgica 1.
1: Vaya jarro de agua fría, ¿eh? Estábamos además diciendo, Agustín, que estaba acercándose España a la meta belga. Bueno, vamos a seguir contándolo. Además, querías hablar tú de eso, de Agustín, ¿verdad? De cómo muchas veces los periodistas vamos por un lado y la realidad es otra.
0: Sí, sí, no, y muchas veces los bocachanclas también vamos por un lado y la realidad es otra. Por favor, cuando salgas de la radio, borra, coge la cinta del programa de hoy para que este clip no puedan sacar este corte nunca nadie jamás, que yo tengo una reputación.
1: No, ¿sabes? Pero ya desde la tertulia, ¿no? Ya desde día.
0: Sí, sí, desde el programa hoy se acabó a las 9:30, el podcast, falta media hora, no pasa ni media. Bueno, efectivamente, Vega, tú comentabas que muchas veces que la radio y el deporte van de la mano, además de una manera maravillosa, ¿no? Y sobre todo por los que nos gusta mucho el deporte y viajamos mucho, en la radio deportiva y el coche para mí es como un placer de la vida, ¿no? Me gusta muchísimo. Entonces, me he hecho preguntas y me he dado respuestas que voy a contaros. Venga, tiraros un triple.
1: A ver.
0: ¿Sabéis en qué año se retransmitió el primer partido de fútbol de radio en España? Más o menos. Venga,
1: no lo sé.
0: Un pedrascando, más o menos.
2: Alfonso, pero más o menos.
0: 1923. No, fue en 1927. Y hay dudas. Fue en mayo del 27, pero hay dudas de si fue el 2 de mayo o el 15 de mayo, porque hubo dos partidos ahí que fueron un Barça Betis o una final de Copa entre el Real Unión de Irún y la Arenas de Guecho, que dicen que fueron los primeros partidos que se pudieron escuchar por radio en España. Y de hecho, a nivel mundial, el primero fue también en el 27, que fue la BBC que retransmitió un partido del Arsenal y el Sheffield, ¿no? Y imaginaros cómo tenían que ser esas primeras retransmisiones de esos pioneros.
1: Sí, yo lo estaba pensando, ¿eh? Qué claro, valientes. Claro.
0: Sin repeticiones.
2: Durante la dictadura de Primo de Rivera.
0: Sí, sí, sí, sí.
2: Durante la dictadura de Primo de Rivera.
0: Claro, la dificultad de medios, la dificultad de cabinas, donde cuando muchas veces no eran cabinas, sino que eran gente, pues desde una grada, que cuando se levantaban los de delante no veían nada, ¿no? De hecho, comentan que tenían que seguir inventándose, que estaban pasando cosas para que la gente siguiera enganchada a la radio, pero muchas veces no veían, ¿no? Tenían que llevarse sillas, tenían que llevarse cajas, botes para levantarse, porque recordad que antes no era obligatorio estar de pie, estar sentado en los estadios, ¿no? Con lo cual muchas veces tapaban a estos locutores. Bueno, otra pregunta que yo me había hecho, digo, un partido de estos largos que tiene prórroga, en el que estás ahí retransmitiendo y de repente a lo mejor tu sobremesa fue un poco larga y te tomaste a lo mejor dos botellas de agua con gas, ahí no hay para hacer cobertura, Vega.
1: ¿Cómo te aguantas, no? Si quieres decir.
0: Claro. Entonces, he estado buscando entrevistas a narradores deportivos, que alguno de ellos además ha trabajado en esta santa casa, que comentaban que siempre, por eso, llevan botellas de litro y medio o 2 litros vacías por el miedo a que eso

0: ocurra, ¿no? Que luego la mayoría cuentan que la adrenalina de tu trabajo, del partido y tal, hace que no, que pues que
1: Sí.
0: esas ganas
1: Pero
0: se
1: además
0: sujeten.
1: ahí en el descanso puedes, ¿no? Rápidamente. Luego ya
0: Claro,
1: sería los otros
0: pero
1: 45 minutos y la prórroga como mucho y penaltis, o sea que
2: claro.
1: pues.
2: Un apretón, pues, oye, yo qué sé. O
0: Sí, claro,
2: pérdidas,
0: ahí.
2: pérdidas.
0: Imagínate, segunda parte con muchas interrupciones, la prórroga que va muy seguida, que tú estás en un estadio grande donde los baños no te pillan cerca de las cabinas de retransmisión, pues ahí vienen las botellas, ¿eh? Incluso uno comentaba que era bueno coger botellas de cuello ancho para tirar mejor en todo esto. Así que
2: Pues
0: es
2: estoy
0: bonito.
2: recordando en mi época que yo retransmití también partidos en cuando Toledo estaba jugando el Club Deportivo Toledo, yo estaba en Antena 3 de radio, yo en la sección de deportes y retransmití, y no recuerdo yo ninguna urgencia, ni las botellas tampoco. Se conoce que
0: Claro.
2: efectivamente eso es la adrenalina o que tuve suerte, porque en el palco no recuerdo tener que salir corriendo. Pero
0: Claro,
2: bueno,
0: sí, pero
2: es suerte.
0: hay estadios que las cabinas de retransmisión de donde están los urinarios pues pillan lejos y a lo mejor te dan 2 minutos, la típica desconexión que hace la radio, ¿no?
1: Ya.
0: Por tal, pero no
1: Bueno, yo
0: dos
1: no conocía esta
0: minutos.
1: realidad, pero voy a preguntar a nuestros compañeros. Voy a ir mesa por mesa a ver qué ha
2: Sí,
1: pasado, si también han sido ellos
0: claro.
1: protagonistas de estas hazañas.
0: Eso es, ve haciendo la encuesta y a ver.
1: Me
0: Pero
1: van a
0: Armando
1: decir, ¿y a ti
0: Clavero,
1: qué te importa,
0: no,
1: básicamente, no?
0: no, no, Armando Clavero no le preguntes, ¿eh? No le, porque él que va bien, bien, bien comido y bien bebido de casa, seguro que puede decir alguna barbaridad. Armando Santateló.
1: Bueno, ¿y sabes más
0: 5 minutos
1: anécdotas de
0: de
1: estas?
0: añadido, vea,
1: Cinco
0: cinco
1: minutos,
0: minutos
1: bueno,
0: cinco
1: perfecto
0: minutos
1: para nuestra
0: de
1: sección,
0: añadido.
1: para que vayamos contando a ver el gol de España a otro. Venga, que nos ha dejado ahí.
0: Eso es,
2: A ver, me
0: a
2: voy a
0: ver si así
2: quedar.
0: podemos.
1: Cuéntalo a
2: Pues
1: Alfonso,
2: yo.
1: porque se están acercando otra vez los españoles a la meta belga.
2: Ah,
1: Cuéntalo,
2: sí, se
1: Agustín,
2: están
1: venga.
0: acercando. Sí, mira, ahora
2: Vamos,
0: mismo
2: vamos.
0: tenemos a Lamine Yamal que ha cambiado de banda, o sea, se ha ido a la banda izquierda, allí está tocando con Baena y acaba de Baena colgar un balón a nadie. Ha
1: Ya.
0: habido remate de nadie
2: Bueno.
0: para un balón al área. Pero bueno, si la cosa está en que la sensación de, pues eso, de control la está teniendo España, aunque estoy por decir todo lo contrario, viéndolo bien que me ha ido antes.
2: No digas nada.
0: Claro. Bueno,
2: No digas
0: mira,
2: nada, no digas nada.
0: te cuento
1: Venga.
0: otra anécdota rápida de las retransmisiones. Mirad, ahora cuando un comentarista está en una cabina, tiene acceso a las repeticiones,
1: Sí,
0: ¿no?
1: claro, sí.
0: Tiene, sí,
2: Sí.
0: tiene muchas veces, puede ver incluso en las pantallas de los estadios. Antes,
2: Sí.
0: imaginaros cuando tú hacías una retransmisión y había habido un penalti y desde el estudio te preguntaban, ¿y tú cómo lo has visto? ¿Eh?
1: Ya, claro.
0: De situado en alto de la grada. Entonces, algunos de los comentaristas contaban que sus repeticiones primigenias era preguntar a la gente, al propio público que había por allí al lado, ¿no? ¿Tú qué has visto? ¿Tú cómo lo has visto? Tenían como códigos con gente que estaba en el público. Y si le levantaban el dedo, es que ellos pensaban que si había sido penalti, y si le ponían el dedo para abajo, era que no, porque no tenían ese apoyo a través de medios visuales que tienen a día de hoy. Imaginaros las mentiras que echaría esa gente y tú te lo comías con patatas, ¿eh? Porque no
1: Con esa
0: había.
1: seguridad,
0: Claro,
1: estabas tú en
0: claro.
1: casa
0: Claro,
1: escuchando tu
2: claro,
1: transistor, pues claro, te fías de lo que te
0: claro.
1: cuentan, ¿no?
0: Claro, claro, claro, claro. Imaginaos los embustes. Si es ese Juan Carlos Rivero que no atina una teniendo 25 cámaras ahí que cambia los nombres de los futbolistas, imaginaros cómo habría estado en aquella época este hombre, ¿sabes? Se le
1: Oye,
0: había
1: yo no
0: caído
1: sé,
0: una
1: Agustín, si
0: oreja.
1: estás viendo en la pantalla que el entrenador belga, siempre que le pinchan, está como escribiendo muchísimo concentrado. No mira el partido, está escribiendo.
0: Hombre, es
2: Pero
0: que
2: desde el principio yo le he
1: sí, pero
2: visto.
1: todo el rato es muy concentrado.
0: Vas a tener que
2: Está
0: entrevistarle un día en la
2: escribiendo.
0: colmena.
1: Está haciendo.
0: Porque está
1: Se le ha venido la
0: escribiendo.
1: inspiración, está.
0: Claro, está escribiendo un poemario o algo de eso. ¿Y te has fijado
2: Está
0: que también que
2: escribiendo
0: mientras
2: la
0: hablábamos?
2: carta de renuncia.
0: Sí,
2: La carta
0: también
2: de
0: puede ser.
2: renuncia.
0: Pero Alfonso, fíjate que bien está este programa hilvanado, que mientras estaba la sección del cine, las cámaras han aprovechado
1: Ay,
0: para
1: habrás picie.
0: enseñarnos a Brad Pitt, efectivamente,
2: Pero es
0: ¿eh?
1: que
0: Cómo
2: creo que
0: está
1: su novia
0: todo.
1: actual es española.
0: Sí,
2: ¿Ah,
0: por
2: sí?
0: eso tenía la camiseta puesta
1: Sí.
0: al lado de él. Sí.
1: No, no, que
2: No
1: sé
2: me
1: que está con una
2: digas.
1: española, sí. Y Richard
2: Sí,
1: Gere
2: pero
1: también,
2: bueno.
1: Alfonso, también te lo apoyo. Te lo
2: No,
1: apunto.
2: Richard Gere, sí, ya. Además es prima mía. Se llama Silva, de
1: Ah, mira.
2: apellido.
0: Claro.
1: Bueno, Alfonso, tú nos querías contar al hilo de este partido que estamos viendo del España-Bélgica, querías hablar de la alimentación y de las agujetas, ¿eh? ¿Cómo
2: Sí,
1: es esto? ¿Qué van a tener
2: porque,
1: ellos que
2: bueno,
1: tomar después de este partido?
2: empezamos por la...

0: A página 1.
1: Venga.
0: El otro día, el prefacio, el otro día hice una... Sabéis que últimamente nos tienen semi-engañados todos los distribuidores, los decoradores, con que tenemos que hacernos un bricolaje en casa. Hay veces que es menor, que es apretar un enchufe, y veces que es mayor. Bueno, pues el otro día estuve haciendo un poco de bricolaje, mover tres muebles, atornillar unos listones a una pared, pero en una postura así un poco difícil y tal, total, que al otro día resulta que tenía agujetas. Y digo, pero bueno, vamos a ver, pues sí, no he hecho gran cosa, pero claro, mueve músculos que no estás acostumbrado a mover, pues bueno, pues agujetas. Y entonces recordé que hace tiempo, en mi época de deportista, nos inflábamos a beber agua con azúcar para recuperarnos de las agujetas.
1: Sí.
0: Bueno, pues resulta que no. ¿Qué son las agujetas? Pues las agujetas, que su acrónimo en inglés es DOMS, que es un dolor muscular de aparición tardía, que se llama, es su acrónimo en inglés, y que tarda 12 o 24 horas en aparecer, y sabéis que luego tarda 48 horas. Hay mucha polémica sobre qué es lo que la causa. En aquella época estaba, la tendencia que había era que se creaban en los músculos, cuando hacemos un esfuerzo grande muscular, en los músculos se creaban unos pequeños cristalitos de ácido láctico, y entonces había que tomar agua con azúcar porque eso ayudaba a disolver esos cristalitos. Bueno, pues no, como todo va avanzando, resulta que, atención, los que tengan agujetas, que no tomen agua con azúcar, que no vale para nada. Porque al final lo que se ha descubierto, y la teoría que más se impone, es que lo que pasa es que son micro roturas en musculares, son micro lesiones, son micro desgarros, es decir, son lesiones musculares que se producen por esos esfuerzos que hacemos excesivos. ¿Cómo aliviarlas? Pues hay varias
2: pues
0: cosas.
2: No haciendo, primero, no haciendo deporte. Esa es la primera.
0: Efectivamente, no haciendo bricolaje, que no lo quería decir yo. No haciendo bricolaje. Llamar a un operario manual que no lo haga.
1: Estás microlesionado, estás diciendo, Alfonso, ¿no?
0: Sí, efectivamente. Entonces, hay varias formas de recuperarla. Una por recuperación activa, con ejercicio de cardio muy suave, andar, nadar, aplicación de calor frío, es decir, una ducha de contraste, que se llama pasar del agua tibia a fría, que si no te quita las agujetas sí que te va a poner la piel de gallina y te va a dejar el corazón del susto maravillosamente bien. O bien una prevención, es decir, antes de tal, calentar, antes de hacer ejercicio. ¿Te imaginas, Agustín? Voy a mover el mueble de la cómoda de salón y me pongo a calentar y a tirar
2: un poquito
0: en el pasillo.
2: Claro, y con pues una cinta en la frente, muy importante, Alfonso, porque la cinta en la frente para montar un mueble
0: esto
2: también
0: sería muy bien. Pero bueno, hay una recomendación también que dice que no tomar medicamentos, que no son, salvo que sea un dolor muy fuerte y haya que tomar algún antiinflamatorio y tal. Pero llego al punto importante.
1: Venga.
0: Otras de cómo prevenirlas o aliviarlas, con la nutrición y con la hidratación. Es decir, hay que beber suficiente agua y consumir alimentos ricos en antioxidantes o propiedades antiinflamatorias. Hay especias que se nombran algunas, que yo la verdad, el jengibre y la cúrcuma, que son especias. Yo no no veo a nadie tomándose cucharadas de cúrcuma.
1: Bueno, pero ni infusiones para guisos.
0: Eso ayuda a reparar los tejidos. Y suficientes, bueno, pues proteínas, carbohidratos, grasas saludables, vitaminas, en fin. ¿Qué comer? Eso es lo que tenemos que hacer y comer.
1: Ya, y fíjate lo equivocados que estábamos, que antes cuando hacías ejercicio, de las pocas veces, yo creo que de los tres que hemos hecho ejercicio, decías, pues un pastel, ¿a que sí? Pero desde pequeño yo lo hemos oído.
0: No, pues alimentos ricos en proteínas para reparar las fibras, alimentos antioxidantes para reducir la inflamación, magnesio y potasio que recupera los electrolitos, una dieta rica en, atención, apunten, huevos, pescado azul, salmón o atún, frutas, arándanos y plátanos, que por cierto yo no tenía arándanos casi nunca en el frigorífico y ahora los compran, hay arándanos en casa, los tomaba siempre en tartas.
1: Es súper, ahora hay que comerlos en la tarta, es que es un súper alimento, en cuanto a antioxidante, el arándano.
2: En mi casa no faltan nunca, y mis hijos le llaman uvas pequeñas. Dice, ¿hay uvas pequeñas? Digo, sí, come de esto, y se las comen tan contentos los arándanos.
0: Bueno, los frutos secos, y las legumbres, y volvemos también a recomendar el jengibre y la cúrcuma, que son dos especias que también ayudan y son antioxidantes.
2: Y está bien recomendar el jengibre. El jengibre, Alfonso, hay que recomendarlo bien, pero también alguien tendría que decirle al jengibre que cambie un poco su aspecto porque no apetece catarlo para sí, nada.
0: No es apetecible.
2: Es muy feo el jengibre.
1: Y además que si se te pasa un poco en la infusión, no hay quien lo beba, ¿eh? En cuanto a cómo puede picar eso.
2: Sí, yo me compro unos chicles de jengibre y limón, de una, no sé si los habéis catado. De una,
1: me despeja mucho la mente, la frente y la garganta y todo.
2: Te comes los chicles de esos y se te cae la tapa a los sesos, ¿sabes? Sí, tal cual.
0: Pues, anécdota, alguien me dio precisamente en la casa y en la radio, en Castilla-La Mancha, una compañera, yo creo que fue una compañera, que me dio un día que tenía yo la voz... de esas veces que vas con la voz que no sabes si se va para arriba o para abajo, pero que tienes voz de hombre. Y me dio un caramelo de jengibre y limón. Sí. Y me vino bien, la verdad. Un caramelo de chupar de estos que te limpia todo. Según te lo metes, te limpias abajo todo. Y se te queda voz de biche tiple.
2: Es maravilloso. Yo lo descubrí porque, volviendo al fútbol, vi que se los tomaba Luis Enrique y dije, joder, si Luis Enrique con los chicles estos tiene este cuerpo, a lo mejor si me como un palé al día soy capaz yo en 7 o 8 años de verme la tableta también, ¿sabes? Y la verdad es que los siete primeras bolsas de chicles que te comes dices, ¿por qué me estoy comiendo yo esto? Pero luego ya te empiezan a gustar. Luego ya
1: bueno, y despeja mucho la voz. Bueno, pues al final...
0: las recomendaciones de que tomen otro. La gente que nos está escuchando y los que nos vean en la repetición, que el mito ese de tomar un vaso con azúcar para recuperar, nada.
1: Bueno, en la repetición y ahora mismo han conectado porque llevamos... Nada, Agustín, ya se han ido pues eso al descanso, sí. Así que a ver qué pasa en el segundo tiempo.
2: Pues nada, vamos a arreglar esto. El avasallamiento que nos está sometiendo Bélgica es incontenible. Se viene el 4-1 para los belgas. Ahí lo dejo.
1: Lo está diciendo de forma, bueno, para provocar lo contrario, a ver si es verdad.
0: Para provocar, a ver si es verdad.
1: Agustín, Alfonso.
0: Pues yo voy a ver si me dejan entrar ahora en el bar. Espero que me vuelvan a dejar entrar. Como ha marcado Bélgica, me
1: irán. Tómate un refresco, algo azucarado, algo así que te va a venir bien.
0: Muy bien.
1: Bueno, buena noche. Sí, hasta luego.
2: Venga, un beso, familia.
0: Adiós, a todos. Un abrazo.
1: Así terminamos este informativo, este Castilla-La Mancha a las 8 del 10 de julio. Saludos de Jorge Rodríguez en el control técnico, Vega Hernández en el micrófono. Gracias por acompañarnos. Enseguida llega Javier Mateo actualizando todas las noticias de esa tragedia que nos ha encogido el corazón de Almería. Buenas noches.

0: Llegamos a las 10 en punto de la noche.
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0: Que contarles que evidentemente hay un punto del que estamos pendientes hasta ahora en Los Ángeles, sobre todo con un resultado, ese empate a uno, a pesar de que Alberto Corroto, buenas noches.
2: Buenas noches, Javier.
0: Ha habido momentos en los que hemos tocado casi la semi con los dedos, ¿eh?
2: Efectivamente, porque se adelantó España con un gol de Fabián en el minuto 30, el hombre que ha entrado en lugar de Pedri en el 11, la principal novedad en esa alineación de Luis de la Fuente, que le ha salido bien porque ha marcado el gol tras un disparo de Dani Olmo, el rechace en

0: El área pequeña la ha aprovechado bien el centrocampista de la selección española, pero luego en el 40 ha empatado Bélgica. Ha marcado de cabeza a Keteler, se han anticipado bien a Cubarsí y ha marcado ese empate 1 que ha dejado un poco fría a la selección, que ha tenido sus peores minutos hasta el descanso después de encajar ese empate 1 en el marcador. Veremos si hay algún cambio ya para la segunda parte. Faltan aún 5 minutos porque se ha añadido 5-6 a ese primer periodo, así que aún falta un poquito para que arranque el segundo periodo en Los Ángeles.
1: Estaremos pendientes. Un minuto sobre las 10, volvemos contigo a las 11, Alberto. Mientras hay más cosas. El gran contraste de esta jornada, Almería. Su Instituto de Medicina Legal ha finalizado ya las autopsias de las 12 personas fallecidas en el incendio de Los Gallardos, sin que por el momento haya sido posible identificar a ninguna de las víctimas mortales. El motivo es el estado de los cuerpos calcinados, que no permite precisar ni identidad, edad, sexo o nacionalidad de los fallecidos. De ahí que se hayan recogido muestras biológicas que van a ser analizadas en Madrid. Para liderar estos trabajos científicos de urgencia, en estas últimas horas se ha llegado hasta Almería un equipo de necrología de la Unidad de Criminalística de la Guardia Civil.
2: Se ha habilitado una zona en el cuartel de la Guardia Civil de Garrucha, donde tanto familiares como, bueno, sí, familiares, se pasen por allí a que se les saque una muestra de este ADN.
1: En Castilla-La Mancha, tranquilidad hoy al respecto. Hay dos incendios ya controlados, aunque aún no se han dado por extinguidos. El de Ocaña ha sido controlado poco antes de las 7 y en él siguen trabajando por precaución 3 medios y 14 personas. Y luego tenemos en Villatobas otro controlado también a las 7:20, en el que quedan 8 personas para evitar que pudieran reavivarse las llamas. Y todo en un día en el que se ha notado la bajada de las temperaturas, al menos algo, parece que hemos respirado un poco mejor. Ana Sevilla, buenas noches.
3: Hola, ¿qué tal? Muy buenas noches. Hoy al menos hemos notado ese pequeño alivio térmico, pero mañana volverán a subir las temperaturas. Poco ha durado. De hecho, la Agencia Estatal de Meteorología volverá a activar el aviso de nivel amarillo por altas temperaturas. Llegaremos a alcanzar de nuevo los 37, 38 grados en zonas del interior de La Mancha y también en puntos del oeste. De hecho, en Talavera de la Reina estarán previstos de nuevo los 40 grados. Será una jornada tranquila, estable, tan solo con alguna nube de tipo alto, alguna nube algo más compacta en zonas altas. Hablaremos de un poquito de viento en zonas del sureste y, bueno, la buena noticia es que a partir del domingo las temperaturas volverían a bajar y parece que ya sí, sería de forma más acusada y también más notable, más generalizado, al menos durante un par de días más.
1: Esperemos que sea así. Gracias, Ana. Punto y seguido de momento la información. Saben que volvemos a las 11. Se quedan en compañía de Eva Carrasco.
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10: Pues hola, ¿qué tal? Muy buenas noches, calurosísima noche de este mes de julio, 10 de julio, en el que te propongo un viaje por nuestro flamenco. Hoy un apartado especial, vamos a hacer algunos de los palos más importantes de nuestro flamenco. Vamos a tener tiempo para escuchar bulerías, alegrías, tientos, fandangos. Desde luego, no son únicos estos que te comento con anterioridad en el flamenco. Son muchísimos palos los que nos encontramos dentro de esta forma musical. Los siete palos más escuchados van a ser hoy los protagonistas y vamos a arrancar con una bulería, la bulería del pañuelo del maestro José Mercé. Arrancamos aquí a Iduende en esta noche especial Palos del Flamenco.

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4: Desde luego la bulería es fiesta, pero también es filo. Es bailar encima del problema antes de que el problema te baile a ti. Camarón, bulerías.

Así sonaba esta bulería magnífica, maravillosa, en la voz del querido, recordado Camarón de la Isla. Otra bulería del maestro Camarón con Tomatito ahora.

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2: Y si estamos hablando de bulerías que han sabido crecer con el tiempo, hay una voz que siempre vuelve a abrir ventanas. Niña Pastori, estoy aprendiendo a vivir una bulería que no corre, que no presume, respira, una bulería que habla de reconstruirse y de volver a empezar.

una fiesta, desde luego, a escuchar a Niña Pastori en el Teatro Real en esta ocasión. ¡Qué lujo, qué maravilla! Bueno, si antes ahora mismo escuchábamos a Niña Pastori con esta bulería, nos vamos a ir hasta Granada con la voz de una granaína llamada Marina Heredia. Ella convierte la bulería, desde luego, en un susurro firme, en un cante que no necesita correr para emocionar. Bulería para escuchar es exactamente esto que escuchamos, una bulería que se saborea, que se mira de frente, que te pide silencio para entrar.

Ahí están esos aplausos merecidísimos para la granaína Marina Heredia. Y nos vamos a quedar ahora con una de las bulerías también que hace grande, hace elegante, hace moderna, Miguel Poveda. Esa capacidad, él tiene esa capacidad de convertir cada compás en una pieza de artesanía. Esta es la bulería del alfarero.

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1: Y después de estos minutos dedicados a la bulería, qué chispa, qué es vértigo, nos vamos a viajar, nos vamos a ir hasta Cádiz, a un palo que huele a mar, a viento de levante, a luz que no se apaga, las alegrías. Vamos a empezar estos minutos ahora dedicados a este palo, a las alegrías, con Estrella Morente rindiendo homenaje a una de las grandes, la Perla de Cádiz, con una versión que respira sal, viento y respeto. Desde luego, una versión, un tema, alegría, que no solo ilumina, también recuerda de dónde venimos. Vamos, Estrella.

están estas alegrías? Después de haber escuchado unas bulerías, unas cuantas bulerías. Y aunque las alegrías y las bulerías comparten compás, pero creo que no comparten el alma, ¿no? La bulería es más chispa, más vértigo, más picardía. La alegría es luz. Es un poco de Cádiz abriéndose paso entre las nubes incluso, y por eso, aunque nacen del mismo pulso, vienen de mundos distintos. Vamos a seguir por alegrías.

de las que huelen a sal, Salía Barrio de Santa María. Hay un nombre que nunca falla, Chano Lobato. Estas alegrías de Cádiz son compás limpio, gracia natural y tradición viva. Cádiz en estado puro.

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3: Y después de la gracia gaditana de Chano, vamos a dejar que la guitarra hable sola. Rafael Riqueni convierte las alegrías en un paisaje. Sus alegrías no corren, flotan. Una pausa luminosa en mitad del camino con el toque de Rafael Riqueni.

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10: Y para cerrar este bloque y acercarnos a poquito a la información, nos vamos a quedar con Carmen Linares. Ella tiene ese don de convertir cada palo en una lección. Estas son sus alegrías llenas de luz, pero también de raíz. Las alegrías. Carmen Linares.

0: Son las 11 de la noche.
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0: Comenzamos con información de hace 30 segundos. España está en la semifinal del Mundial. Alberto Corroto, muy buenas noches.
2: Buenas noches. Acaba de terminar el partido de Los Ángeles. 7 minutos de descuento que acaban de finalizar con la victoria de España 2-1 ante Bélgica. Salió Mikel Merino en el 83 y en el 88 ha marcado el gol de la victoria. Un rechace que ha dejado muerto el portero de Bélgica. Lo ha aprovechado bien el jugador del Arsenal para, al igual que ante Portugal, marcar al borde del descuento el tanto de la victoria y que mete en semifinales a España en este Mundial. 16 años han pasado desde la última vez que pisaba esta ronda. Lo va a hacer por segunda vez en su historia y lo va a hacer ante Francia. El próximo martes a las 9 de la noche va a ser la primera semifinal en Dallas. Así que ahora mucha celebración en el césped con los jugadores en el suelo en ese SoFi Stadium de Los Ángeles celebrando este pase a semifinales. Como decimos, ha marcado Mikel Merino una vez más el gol de la victoria de España.
0: A partir de ahora tenemos que contar los días hasta el martes, así que Alberto, os toca seguir currando, ¿eh? Hasta luego.
2: Hasta ahora.
0: Por lo demás, la información, tenemos que mirar ya a Castilla-La Mancha, pasa por varios titulares. En primer lugar, la detención en Guadalajara del hombre que esta pasada madrugada amenazó e intentó agredir a unos policías locales. Estos respondieron utilizando su arma reglamentaria. El atacante, Juan Carlos Ballesteros, sabemos que fue herido en una pierna.
3: Todo comenzó cuando un hombre de 46 años atacaba con un cúter a los agentes de la policía local que acudieron a la calle Santander de la capital tras un aviso al 112. Era poco antes de la una de la madrugada. Para evitar la agresión, trataron de reducirlo con una pistola Taser inmovilizadora, pero esa medida no fue suficiente. El agresor seguía en un acentuado estado de agitación. Fue entonces cuando uno de los policías locales efectuaba contra él dos disparos con su arma reglamentaria hacia partes no vitales. Uno de ellos impactaba en una pierna del individuo, causándole una herida, siendo atendido después en el Hospital Universitario de la capital. El hombre, que ya ha sido dado de alta, está detenido por efectivos de la Policía Nacional por un presunto delito de atentado contra la autoridad.
0: Otro hombre detenido también en Cuenca. Este robaba en establecimientos del centro de la ciudad, rompiendo los escaparates con una alcantarilla. De hecho, había robado dos veces en la misma tienda de moda del centro de la capital conquense. Como decimos, exactamente igual. Lo cuenta la portavoz de la Policía Nacional, Lucía Sánchez.
4: Este mismo varón, al que le constan varios antecedentes policiales por delitos contra el patrimonio, ya se había detenido anteriormente este mismo año por Policía Nacional como presunto autor del robo con fuerza en varios establecimientos comerciales, en los que siempre ha utilizado el mismo modus operandi.
0: Y nos queda una referencia más. Avicine, ya está abierto el plazo de inscripción para el concurso de cortos sobre derechos humanos. En él podrán participar tanto productoras como profesionales y personas aficionadas. Fernando Nogueras.
5: Albacete comienza a calentar motores de cara a Avicine. El festival ha convocado junto a Amnistía Internacional la 15ª edición de su concurso de cortos sobre derechos humanos. La iniciativa busca obras vinculadas con este tipo de temáticas, con especial interés en la igualdad de género, los conflictos armados o la justicia climática. Los tres finalistas dan a conocer sus cortos el próximo mes de octubre y la obra ganadora se estrenará en edición de 2027. Esta convocatoria coincide con la iniciativa Impulso CMM Desarrollo, apoyada por Castilla-La Mancha Media para proyectos en fase de elaboración. Todos los interesados tienen de plazo hasta el 30 de julio.
0: Nos quedamos con eso y con el titular con el que comenzábamos este tiempo de noticias. La clasificación de España a 30 segundos de que llegaran las 11 de la noche para las semifinales del Mundial. Repetimos, en este caso se encontrarán con Francia el próximo martes. Tendremos que estar pendientes del partido en un día en el que obviamente estamos todos especialmente satisfechos con lo que ha hecho la Roja. Lo dejamos aquí, volvemos cuando sea medianoche.
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7: Si arrancábamos el programa en la primera parte,
6: haciendo un recorrido por algunas de las bulerías y alegrías más destacadas. Nos vamos a quedar ahora en esta segunda parte, por ejemplo, también con otro de los palos de nuestro flamenco. Unos minutos dedicados a reconocer algunas de las soleás, uno de los palos fundamentales del flamenco. Su origen está ligado a los jaleos y bailes del siglo XIX y ha ido evolucionando hasta convertirse en un cante de gran majestuosidad. Desde luego la soleá, digo, es uno de los palos más hondos del flamenco, tiene un compás al igual 12 tiempos como las bulerías o las alegrías, pero camina despacio, con peso, es un cante que no corre. La soleá es donde el flamenco se mira de frente, donde la emoción se vuelve seria y verdadera. En este ratito de radio que vamos a compartir juntos, escucharemos algunas de las soleás elegidas, como esta con la que arrancamos, en la voz de nuestro querido Israel Fernández, una soleá del cariño, con Diego del Morao.

0: Desde luego una pieza íntima, elegante y honda con la guitarra luminosa de Diego del Morao, una soleá que se queda dentro en esta voz, la de Israel Fernández, que tiene esa manera de decir que parece antigua y nueva a la vez.
1: 72 años cumple hoy Neil Tennant, el cantante y compositor del grupo de synthpop británico Pet Shop Boys. 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
0: Y ahora vamos con una soleá que es pura agua viva. Se llama Ríos y Manantiales, con Latana y Carmelilla Montoya. Una pieza

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1: Y ahora algo que refleja muy bien esta línea del flamenco contemporáneo. Este es el sonido de esta soleá original, compuesta por María del Tango. La dualidad de dos estilos, unidos desde luego por el amor al flamenco. Las guitarras flamencas de Curro Carrasco, Rubén Martínez. Guitarra eléctrica y arreglos modernos para esta soleá

Desde luego que la nueva generación del flamenco no solo sostiene la tradición, sino que la empuja, la mueve, la respira. Y vamos a cambiar de palo, nos vamos a quedar ahora con los fandangos. Ahí es donde más se nota, diría yo. Vamos a con fandangos jóvenes, fandangos de ahora, con acento propio. Cambiamos, como digo, ese palo, subimos un poquito el pulso y vamos a arrancar con unos fandangos en la voz de una mujer de estirpe. Una joven que canta con la memoria en la sangre y el futuro en la garganta. María Terremoto trae unos fandangos que son fuerza, herencia y una manera muy suya de decir las cosas.

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3: Quien viene a continuación es Kiki Morente, el pequeño de los Morente. Canta fandangos con una delicadeza que desarma ese eco antiguo y al mismo tiempo una modernidad que lo hace único. Nos vamos a quedar con este o estos fandangos de Huelva, recogidos en su álbum Alba y

Y después de estos fandangos jóvenes, abrimos otra puerta del cante y nos vamos a los tangos, ese palo que camina con tierra, con cintura, con verdad. Ella, Argentina.

Bueno, estos son los tangos del Renacío de José de los Camarones, una de las voces más libres, salvajes del flamenco actual. Y este cantador, de verdad que parece que no canta, sino que invoca. Tangos que no se afinan, se sienten. Ahí está la voz de José de los Camarones en estas orillas del flamenco. Más tangos en esta ocasión, ahora los tangos de la repompa con las migas. Silvia Pérez Cruz, por aquel entonces estaba en esta formación, Marta Robles, todas ellas. Tangos de la repompa.

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uno de los temas de Camarón más populares, esos tangos, y eran unos tangos retrecheros en el álbum Consentido de nuestra queridísima María Toledo.

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3: Pues cerramos por hoy, pero el compás sigue sonando. Gracias por compartir este ratito de flamenco vivo, joven, valiente. Volvemos el próximo programa, la próxima noche, con más cante, más historias y más verdad. Te dejo ahora con estos tangos, los tangos en la voz de Miguel Poveda. Pasa buena noche. Adiós.

0: Las 12 es medianoche.
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0: Ya tenemos las primeras reacciones a la victoria de España esta noche frente a Bélgica y nuestra clasificación para las semifinales del Mundial. Alberto Corroto, muy buenas noches.
2: Buenas noches, Javi. Una hora ha pasado desde que España se metía en esas semifinales del Mundial. 2-1 ha ganado a Bélgica gracias a los goles de Fabián Ruiz y de Mikel Merino, que una vez más se ha convertido en héroe, ha marcado en el 88, nada más salir al terreno de juego, el gol de la victoria que ha metido España en la siguiente ronda. Así de feliz se mostraba en el micrófono de Televisión Española.
3: ¿Cómo voy a estar? Feliz, no me lo creo todavía. Hacerlo una vez, ya pensaba que no iba a tocar hasta dentro de no sé cuánto, y va y pasa otra vez. Parece ser que las casualidades no existen y si entras preparado, te vuelve a caer. O sea que nada, súper feliz y encantado de la vida.
2: España, recordemos, se va a medir a Francia el próximo martes en el Día Nacional de Francia a las 9 de la noche en Dallas por un puesto en la final 16 años después.
0: Por lo demás, estamos pendientes, ya lo saben, de Almería. Allí aumentan a 1.405 los desalojados por el incendio de Los Gallardos. Recordemos ese incendio que ha costado la vida a 12 personas. De hecho, el Instituto de Medicina Legal de Almería ha finalizado esta noche esas autopsias sin que por el momento haya sido posible identificar a ninguna de las víctimas debido al estado de los cuerpos. Se han recogido muestras biológicas que serán analizadas en Madrid. El presidente de la Junta de Andalucía, Juanma Moreno, ha lamentado que los fallecidos no siguieran las indicaciones de evacuación de las autoridades.
4: Lamentablemente, pues no hicieron caso, digamos, a las peticiones y a la solicitud que en este caso se le hizo por parte de los miembros de la corporación. Lamentablemente, la no atención a esas recomendaciones, pues probablemente le haya causado el triste suceso de tener ese número de fallecidos en alguno de estos casos.
0: Por lo demás, el Ministerio de Hacienda ha remitido este viernes a las comunidades el borrador del nuevo sistema de financiación, ya con detalle, un nuevo sistema importante para la dependencia, ante lo que el presidente de Castilla-La Mancha, Emiliano García Page, ha pedido una conferencia de presidentes. En el Gobierno central no ven esa necesidad, lo decía la ministra de Educación, Milagros Tolón. Sin embargo, desde Castilla-La Mancha, el presidente de las Cortes y secretario provincial socialista en Guadalajara, Pablo Bellido, sí cree que lo importante es ver cómo se reparte el dinero. Desde el PSOE no vale con que todos ganen, dice, hay que ver cómo se reparte. Escuchamos lo que decían ambos, tanto Tolón como Bellido.
5: Es importante que el Consejo de Política Fiscal y Financiero, que se va a reunir en el mes de julio, ya vea la financiación. No puede esperar a octubre, se vea ya la financiación de las diferentes autonomías.
6: Y evidentemente nos vamos a oponer a que se privilegie, se beneficie a quien más tiene en detrimento de quien más necesita.
0: Y terminamos con una previsión para este sábado, porque 1.742 castellano-manchegos opositan para entrar a la Guardia Civil. El mayor número de opositores está en la provincia de Toledo. Recordemos que esta es la primera prueba, consta de un test sobre conocimientos teóricos generales, idiomas, ortografía, gramática y los psicotécnicos. Si la superan, ya serán convocados para las pruebas físicas. Repetimos, 1.742 castellano-manchegos que opositan este sábado para esa entrada a la Guardia Civil. Titular con el que nosotros nos quedamos de momento, tiempo ya para el Dragón Invisible.
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7: 72 años cumple hoy Neil Tennant, el cantante y compositor del grupo de synth pop británico Pet Shop Boys. 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

¿Qué tal? Bienvenidos y bienvenidas una semana más al Dragón Invisible, aquí en Radio Castilla-La Mancha.

0: Comenzamos una semana más y lo hacemos con una propuesta de lo más interesante, porque los próximos minutos se van a dar cita aquí en El Dragón dos auténticos titanes de la divulgación y la investigación histórica, y lo van a hacer para llevarnos de viaje a un rincón del Mediterráneo cargado de enigmas, donde la historia y el misterio parecen entrelazarse. Hablamos de Malta, un pequeño archipiélago, pero que encierra algunos de los secretos y expedientes X arqueológicos más desconcertantes del mundo. Hablaremos, por ejemplo, de sus templos megalíticos que se alzan como testigos mudos de una civilización bastante antigua que desapareció de forma abrupta, pero que dejó como vestigio algunos templos más antiguos que las pirámides de Egipto o Stonehenge. Estaríamos hablando de los templos más antiguos de Europa, estructuras colosales construidas con piedras enormes de decenas de toneladas y que todavía desafían a la arqueología con preguntas como qué función tenían o qué conocimientos astronómicos tenían sus constructores. Pero si los templos nos hablan en parte de lo sagrado, hay otro enigma que brilla por encima del resto, y son los Kar Rut, esas extrañas hendiduras excavadas en la roca que se extienden y que podemos encontrar por toda la isla y cuya imagen casi todos tenemos en la mente. Surcos paralelos, a veces rectos, otras un poco más extraño, y que incluso a veces terminan de forma abrupta en acantilados o continúan debajo del mar. Para muchos, auténticos oparts, que serían marcas de carros desaparecidos, para otros quizá un vestigio de un primitivo sistema de transporte. Ya veis que los misterios arqueológicos de Malta son muchos, queremos explorarlos algunos en profundidad, así que si os parece, comenzamos.
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0: Y ahora sí que sí, abrimos micrófonos, comienza la tertulia que hemos preparado esta semana en El Dragón Invisible y que va a estar liderada por dos auténticos especialistas, dos amantes de los enigmas de la historia, pero por encima de todo, historiadores rigurosos. Están con nosotros el ideador de alguna forma de esta tertulia, el historiador, arqueólogo y viajero Tito Vivas. Tito, ¿qué tal? Bienvenido. Ya ves que no te hemos hecho esperar mucho para darte paso aquí en esta décima temporada.
2: Nada, no, si me teníais esperando ahí fuera en la puerta a que me tocara para entrar. Pero yo, como siempre, encantadísimo de estar aquí una vez más.
0: Y por otro, por supuesto, no podía ser de otra manera, nuestro compañero, el historiador Juan José Sánchez Oro. Juanjo, ¿qué tal?
3: Pues muy bien, ya sabes que si es irse de viaje me apunto enseguida, y además con tan buena compañía, nada, sin ningún problema, encantadísimo.
0: Y como decía Tito, el responsable de que hoy vayamos a hablar de Malta eres tú, de alguna forma, proponiendo ideas, brainstorming para posibles programas. Dijiste, en 10 temporadas no se ha hablado de Malta en El Dragón, y eso hay que solucionarlo porque es un lugar plagado de enigmas y que tú conoces muy bien. De hecho, tienes previstas dos expediciones a Malta en los próximos meses, una en noviembre, otra en mayo de 2026, y toda la información la pueden consultar en titovivas.com o en tus redes sociales, en Instagram, en TikTok, en tu canal de YouTube.
2: Sí, efectivamente, la verdad es que a mí me llamaba la atención que en 10 temporadas un tema como los enigmas arqueológicos, ¿no? Ahora veremos si son ciertos o no, de Malta, pues no se hubieran asomado todavía por estos micrófonos. Entonces, bueno, pues cuando estuvimos haciendo un poco esa lluvia de, ¿no?, esa tormenta de ideas de qué podríamos traer a la palestra, pues yo tenía muy fresquito mi última expedición, que fue el pasado mes de agosto, en pleno verano. Ya era repetitiva, ya soy reiterante en los misterios arqueológicos de Malta, y por eso lo propuse. Y efectivamente, para 2026, porque bueno, tenemos una salida en noviembre y otra que estamos preparando ya para mayo de 2026, volveremos a Malta con todos los amigos que nos quieran acompañar.
0: Pues si os parece, vamos a comenzar. El tiempo vuela, ya lo sabéis, y yo he de reconocer mi ignorancia en lo que respecta a los enigmas de Malta, porque principalmente había oído hablar y había buscado algo de información sobre los Car Routes que comentaba en la introducción. Pero claro, es que los enigmas son muchos más y tienen que ver con templos prehistóricos más antiguos

0: que las pirámides.
1: Claro que son muchísimo más antiguos que las pirámides de Egipto. Las pirámides podemos remontarlas, las famosas pirámides de Giza se remontarían a lo mejor al 2500, redondeando, antes de Cristo.

0: antiguos de toda Europa, ¿eh? Junto con algunos de estos dólmenes que tenemos por aquí, por la península ibérica y por algunas islas, estamos hablando de las edificaciones religiosas más antiguas de Europa. Y por si alguien tiene los dedos ahora mismo calentitos y ya está dejando en los comentarios para hablar de Göbekli Tepe, Göbekli Tepe, aunque pertenece a Turquía, está en Asia, ¿eh? Entonces, sí es verdad que Göbekli Tepe es un poco más antiguo, pero está en Asia. Yo estoy hablando de las edificaciones más antiguas de Europa. Y son estos templos que, además de su antigüedad, otra de las peculiaridades interesantísimas que tienen son sus vinculaciones astronómicas, porque están hablando de unos conocimientos astronómicos que obviamente se igualan a los de los egipcios o incluso a los de las orientaciones que encontramos también en el neolítico de esa otra isla que mencionaba Juanjo, que es tanto Gran Bretaña como Islandia, ¿no? Donde hay esos círculos de piedras también famosos por sus vinculaciones astronómicas. Pues todo esto, donde más antiguamente lo tenemos atestiguado, es en Malta.
1: Y yo, pues tengo aquí una serie de nombres que antes te he tenido que pedir cómo se pronunciaban correctamente, porque es verdad que aparentemente son complicados, pero tenemos, por ejemplo, Gigantilla, Ayarhim. ¿Cuál podríamos elegir para empezar, para sorprendernos un poco con lo que podemos encontrar o lo que el viajero puede encontrar precisamente en Malta, entre otras cosas, si se anima a viajar contigo?
0: Mira, generalmente el viajero que visita Malta se le suele decir o se le suele proponer que comience por el templo de Gigantilla, que en realidad no está en Malta como isla, sí como país, pero no como isla, porque está en la pequeña isla vecina que se llama Gozo, ¿no? Gigantilla es, se ha dicho, el templo más antiguo de los que se construyeron, y en realidad no es cierto. Las excavaciones arqueológicas determinan que otras construcciones que son un poco más humildes, un poco más modestas, pero que tienen la misma connotación ya templaria y astronómica de Gigantilla, son aún más antiguas. Estoy hablando de un pequeño templo que se llama Escorba. De hecho, las excavaciones en Escorba nos permitieron encontrar no solamente esas edificaciones, sino todo un contexto arqueológico que nos hablaba de una transición de aldeas de cazadores, recolectores a una sociedad ya agrícola, ¿no? Y a comunidades mucho más complejas, que son las que realmente se caracterizaban por dos elementos. Uno, se podían o se tenían, mejor dicho, que permitir precisamente el conocer los movimientos de los astros, porque eso era lo que condicionaba sus cosechas en una isla tan compleja como es Malta, que no tiene ni una sola fuente de agua dulce. En la actualidad no hay ni un río, no hay un manantial. Es un país que no tiene ni fuentes por la calle, ¿no? Todo el agua viene de la desalinización. Y por otro lado, pues obviamente se pudo permitir el desarrollo de esas sociedades tan complejas, en las que ya empezamos a encontrar pues la aparición de esos chamanes especializados y destinados directamente a esos templos, ¿no? Entonces, en Escorba tenemos esas fases iniciales que luego se van a ver magnificadas, nunca mejor dicho. De hecho, el nombre Gigantilla tiene que ver con el concepto de gigantes, y ahí hay una leyenda que lo enraiza directamente con gigantes, que será el primer gran templo en torno al 3600 a.C. que se construya, o templos, mejor dicho, porque son dos, uno, aunque uno es un poco posterior, que se construyan ya pues con toda la carga religiosa, simbólica y astronómica que tienen los templos, que luego van a venir después y que se van a seguir desarrollando pues hasta otras épocas, en las que ya vamos a ir viendo otras evoluciones, obviamente.
1: Y comentabas precisamente esa relación vinculada a los gigantes, precisamente porque podríamos traducirlo un poco como torre de los gigantes. Y claro, es que nos encontramos, por ejemplo, este templo construido con bloques tremendos de pesos que alcanzan las muchísimas toneladas. ¿Cuál es esa leyenda, ya que la comentabas?
0: Sí, ellos mismos, allí en la cultura tradicional de Malta, sobre todo en Gozo, se tiene documentada esa leyenda, esa tradición, de que aquellos edificios los construía, no tanto gigantes, el plural, la leyenda habla de una giganta, una mujer, a veces incluso se le pone nombre, Sansuna, que yo no sé si tendrá algo que ver con Sansón, ¿no? Como un forzudo, pero esta mujer era la que cargaba, esta mujer gigante, que era la que cargaba con esas piedras, que algunas estima que pueden pesar

0: hasta 50 toneladas, ¿no? Hay unos ortostatos a las entradas. Ortostatos son, como se denomina en arqueología, las piedras que formarían las jambas de las entradas de estos edificios, que son de caliza y que pueden, bueno, se estima que pueden pesar unas 50 toneladas. Pensad que los bloques más grandes de Stonehenge en Inglaterra, los llamados Sarsen, pesan 25 toneladas, o sea que es la mitad, ¿no? Aquí estamos hablando de piedras, y luego hay otros templos en los que hay piedras de 60, 70 toneladas. Pues claro, ellos lo interpretaban de esa manera, ¿no? Esta mujer gigante, esta Sansuna, era la que cargaba con estas piedras y las colocaba, y además lo hacía con un hijo en brazos, o sea, con un pequeño gigantito en brazos, con lo cual lo hacía con un solo brazo. Y eso es lo que bueno, se tradujo ya directamente en el nombre de efectivamente este primer templo, que se traduce como la Torre de los Gigantes.
1: Y entre los usos que pudo acoger este templo, precisamente por las estatuillas y los restos que se han encontrado, se ha asociado a rituales de fertilidad, y hay incluso quien lo vincula, insisto, ¿no?, por las figurillas de esa supuesta diosa madre que se han encontrado con esta deidad o con esta figura, que ya incluso en su día comentamos aquí en el Dragón, ¿verdad?
0: De hecho, está muy bien traído lo que comentas, porque en realidad los llamamos templos de Malta, y yo sinceramente creo que no deberíamos transmitir esa idea, o no deberíamos entenderlos como templos en el sentido clásico más inmediato que podemos tener, pues en el mundo egipcio, como casas de los dioses, o en el ámbito greco-romano, donde bueno, sí que se podía acudir. En realidad, lo de Malta son espacios rituales, y seguramente con carácter comunitario. Entonces, eran edificios que su uso principal era, obviamente, religioso, era ceremonial, ligado a la cosmología que ellos tenían y a la vida, pero sobre todo a la vida social de esas comunidades neolíticas que son agrícolas. Por lo tanto, efectivamente se asocian estos rituales comunitarios que se podían celebrar en esos espacios, pues, a prácticas de veneración a la fertilidad, a esa especie de madre protectora, ¿no? Esas divinidades que no sabemos si es una o son varias, femeninas, que parecían estar relacionadas con conceptos de abundancia. Es verdad que han aparecido muchas de estas estatuillas de mujeres obesas, ¿no? Como casi se han relacionado con algunas Venus neolíticas que aparecieron también en el continente. También hay relieves de símbolos geométricos, ¿no? Espirales. Y luego, en época más tardía, incluso aparecen animales, ¿no? Por lo tanto, parece que todo va relacionado con esos aspectos relacionados con la agricultura, la ganadería y los cambios de estaciones. Por lo menos en estos espacios que conocemos como, ya digo, entre comillas, templos. Porque luego hay otros espacios que me imagino que comentaremos también, porque además sé que Juanjo lo conoce de maravilla, como el hipogeo de Halsafliani, que están más relacionados con el ámbito funerario, con el ámbito de los muertos, ¿no? Con los enterramientos, con ceremonias funerarias y conmemorativas, y donde encontramos pues otra naturaleza diferente, aunque la época de las construcciones sea la misma. Por lo tanto, es un espacio social, es un espacio político, es un espacio que tendría un papel de cohesión social y de prestigio colectivo, y que efectivamente nos hablan, primero, de una identidad de grupo, ¿no?, de una comunidad reunida, y segundo, pues de probablemente de distintas estratificaciones dentro de los miembros de esa comunidad para repartirse roles.
1: Pero, ¿qué usos se daban precisamente a esos templos, y qué prácticas podrían darse en su interior?
2: Mira, bueno, solamente un apunte como curiosidad. En Malta estuvo excavando Margaret Murray, y Margaret Murray es una de las creadoras indirectas de lo que ha sido la Wicca y todo lo que es este culto también, que tiene que ver a la naturaleza como gran ente femenino, porque luego ella estuvo difundiendo una teoría que ahora ya está muy, muy discutida y muy desacreditada, la idea de que existía una especie de... que la brujería realmente existía como una práctica de religiosa en la cual se veneraba de una manera oculta a lo largo de los siglos pues un carnero, ¿no?, una suerte de entidad también pagana. Y eso también ha reforzado la idea, que luego también han cogido otros investigadores, de que Malta pues también había una especie de culto a la gran diosa madre, que también se extendió por parte del Mediterráneo hasta que luego llegaron otro tipo de culturas invasoras, y que impusieron una cultura también más, como más patriarcal, ¿no? Que eso también está ahora mismo muy, muy discutido, ¿no? Y luego si eso podemos comentar algo. Pero luego lo que tú comentas, mira, me ha gustado mucho lo que ha estado diciendo Tito, porque justamente está cambiando en los últimos años, dentro de lo que son los arqueólogos especializados en Malta, la noción, o tratan de reformular el concepto de templo, y tratan de sustituirlo por un concepto que justamente lo que él estaba diciendo, que es el concepto de que en lugar de hablar de templos, hablemos de casas club. Justamente por eso, porque se trata de espacios que sabemos que estaban muy estructurados, que suelen tener una planta muy, a veces trilobular, aunque luego se va a ir modificando. Son edificaciones que generan una serie de estancias con formas de ábsides que van ganando en complejidad, es decir, no parece como que se diseñen desde un primer momento de principio a fin, sino que van evolucionando, seguramente a lo mejor conforme la comunidad, no sé si tribal o el clan, vaya creciendo. Y luego hay unos espacios como muy diferenciados en su interior, que claro, como estamos ante una cultura ágrafa, pues no podemos nada más que tratar de especular qué es lo que se hacía. Parece que había un lado de estas edificaciones que se solía dedicar o estaba asociado con el fuego y otro lado que estaba asociado con el agua. También hay un debate entre los especialistas de si estas estructuras, estos templos, estas casas club, estaban cubiertas o no. Parece que va ganando más fuerza la idea de que efectivamente estaban techadas, a veces con techos de piedra, a veces con techos de madera, y eso se sabe también porque se han encontrado algunas pequeñas maquetas, que se ve perfectamente en estas maquetas de estos templos, que efectivamente tenían techumbre, ¿no? Y luego en su interior se han encontrado que hay unas áreas con grandes depósitos de ofrendas de animales, pero que algo característico también de estos templos es que puede haber como una especie como de especialización de cada templo. Es decir, predominan más determinados animales en unos templos que en otros. Y hay templos donde predomina más, por ejemplo, la fauna doméstica, en otros predominan más, por ejemplo, los caracoles, ¿sabes? Es decir, eso en otros, por ejemplo, son cereales, la molienda del grano es lo que parece que domina más, en otros los peces. A veces hay determinados grabados que indicarían también como esa especialización, y no se sabe si eso podría ser también que como funcionan como esos espacios comunitarios, como esas casas club, a lo mejor era un poco como el animal totémico que identificaba a la comunidad, ¿no? Lo que sí que hay también una tendencia como muy extendida entre los investigadores, que estamos ante un espacio muy sensorial, un espacio en el que seguramente se trataban de inducir estados modificados de conciencia. No estoy hablando necesariamente de que tuvieran que tomar sustancias, pero sí que se ve como que hay áreas que son más recónditas, donde se puede buscar más o jugar más con la oscuridad, áreas también que tienen unas entradas que son una especie como de puertas-ventana, que están horadadas en losas, y que eso indicaría, según estos especialistas, que a lo mejor se daban rituales muy teatrales. Y luego, por supuesto, lo que está muy claro es que también se daban muchos banquetes. Y había ofrendas luego de los animales que se consumían, se escogían determinadas partes para la ofrenda. Por ejemplo, predominan las patas y las cabezas. Entonces esto hace que parezca que es un lugar que al mismo tiempo era sagrado, pero también era profano, ¿no? Donde se daban prácticas mundanas, por eso ese concepto de casa club, y que tenía también unas áreas muy ceremoniales, pero también a espacios como asamblearios, incluso teatrales, donde seguramente se hacían también actividades colectivas, ¿sabes? Como decía Tito, pues para un poco fomentar la cohesión social, ¿no? Yo por último comentar una cosa. ¿Por qué estamos hablando de esto de los templos y por qué es tan característico? Porque el gran misterio que hay aquí, estamos hablando de un misterio académico, es que de Malta de momento no se han encontrado evidencias de presencia del ser humano en la época paleolítica. Nos movemos siempre en el neolítico, es decir, cuando ya estamos, ya está la domesticación de los animales y está ya la agricultura, por muy rudimentaria que sea. El problema es que en una primera etapa, y estaríamos hablando desde el año 5300 a.C. hasta el 3600 aproximadamente, Malta desarrolla una cultura, y esto lo sabemos a través de la cerámica, a través de las construcciones, de las cuevas, por ejemplo, que hay, de los enterramientos. Es una cultura que está en clara conexión con el entorno, es decir, con Sicilia, con Cerdeña, incluso con Francia. Se ve perfectamente que, bueno, que los mismos rasgos culturales que vemos en esas industrias o en esa arquitectura o en ese material cerámico es compartido. El problema es que después, a partir del 3600 a.C., desarrolla esta cultura megalítica absolutamente propia, con una ritualidad también propia, que también podemos sospechar que tenía una propia cosmovisión, una cosmogonía propia, y es lo que es muy sorprendente, porque es absolutamente singular y parece como desconectada del entorno. No hay paralelos a lo que hay en otras culturas coetáneas de los alrededores. Esto es lo que ha llamado la atención, no solamente la monumentalidad, sino que la monumentalidad es expresión de esta cosmovisión, ¿no?, de toda esta cultura, como digo, absolutamente de momento única. Y el gran misterio también final es por qué desaparece de golpe, prácticamente, ¿no? Y ahí también hay diferentes hipótesis. O sea, que tenemos ahí como una especie de isla temporal caracterizada, que nos ha dejado estos vestigios de piedra, pero también estos vestigios, digamos, de patrimonio inmaterial, que es lo que nos hace, bueno, que esté tan señalada y que, bueno, que llame tanto la atención.

0: Y Tito, algo que también llama mucho la atención, lo comentabas tú al principio, es lo que tiene que ver con una de tus especialidades, como es el tema del conocimiento astronómico, porque yéndonos, por ejemplo, a otro templo, concretamente al de Enaidra, vemos cómo, bueno, pues muestra alineaciones, por ejemplo, con el solsticio, los equinoccios. ¿Qué nivel de conocimiento astronómico tenían los constructores de estos templos?
1: Pues fíjate, esta es una de las cosas que a mí realmente más me impactaron cuando yo tuve la oportunidad de conocer la arqueología de Malta. Efectivamente, Juanjo acaba de decir que una de las cosas que sorprende, ¿no?, y que es donde se genera ese misterio arqueológico, es que estas construcciones muestran unos cimientos, sobre todo cosmológicos o cosmogónicos, que parecen no tener parangón con otros contemporáneos en los alrededores. Pero sí que lo tienen, y aquí es donde viene lo que para mí es realmente interesante y curioso, sí que lo tienen posteriormente en Egipto. Estas construcciones tienen muchísimas características en común con lo que luego van a tener los templos egipcios, que obviamente los templos egipcios son una evolución propia de propias construcciones de esta época también neolítica, ¿no? Por ejemplo, una de ellas es esas orientaciones astronómicas, no solamente la elección de qué elementos solares o estelares se van a utilizar, sino además, al mismo tiempo, el hecho de cómo disponer los juegos de esas orientaciones en la propia arquitectura, ¿no? De cómo coinciden las jambas de una puerta con la de otra para que se produzca un juego de sombras, de luces, o que en la fecha del equinoccio el sol entre y atraviese el eje de estas construcciones o de estos templos, ¿no? Es decir, es lo que encontramos en muchos templos de Egipto, o sea, Abu Simbel, sin ir más lejos, ¿no? Yo he encontrado entre este templo que tú dices en Enaidra, porque Hayar Him está más centrado en el elemento del solsticio, ahí hay una pequeña fisura, un pequeño agujerito por el que entra un rayo de sol y hace un juego de movimientos en el interior de una de esas salas. Pero en Naidra es directamente un calendario, así de claro, y además un calendario no solamente solar, sino que a la derecha de los varios templos que tiene Naidra, porque tiene hasta tres o cuatro templos, el que aparece más a la derecha tiene una orientación completamente meridiana, norte-sur, con lo cual eso no está relacionado, por supuesto, para nada con el sol, y sí con el paso de las estrellas por su cénit, ¿no? Incluso templos como el de Gigantilla, que mencionábamos antes, mucho más antiguos, se han estudiado y se han propuesto incluso vinculaciones con la Cruz del Sur, ¿no? Que obviamente habrá gente que diga cómo es posible orientar un templo en Malta hacia la Cruz del Sur si es una constelación que no se ve en el hemisferio norte, y la verdad es que por el movimiento de precesión de los equinoccios en la época en la que se construyó Hayar Him sí era visible precisamente en el horizonte desde el hemisferio norte, ¿no? Y otra de las cuestiones también muy peculiares que también me recuerdan mucho a las cuestiones de Egipto es lo que comentaba antes Juanjo decía que hay espacios perfectamente diferenciados en estas estructuras. De hecho, las salas que quedan a la izquierda del eje parecen estar relacionadas efectivamente, a lo mejor con el fuego o mejor con elementos sólidos, ¿no? Algo que tenga que ver con la carne y que luego era quemado o cocinado o cosas por el estilo, mientras que los de la derecha, los elementos que quedan a la derecha del eje, tienen mucho que ver con el agua o con ofrendas líquidas. Esto es exactamente igual que lo vemos en los templos egipcios. En los templos egipcios, generalmente, si tenemos un lago sagrado como en Karnak, que está a la parte derecha siempre del eje principal, del templo, porque la parte de la derecha es la que se destina a las ofrendas líquidas y la de la izquierda a las sólidas. Es decir, hay muchísimas relaciones y muchísimas connotaciones que uno se plantearía o se preguntaría si no han tenido alguna vinculación. Y efectivamente ahí es donde entra este elemento que decía también perfectamente Juanjo, ¿no? De cómo pues tenemos constancia de que hubo una época, esa época paleolítica, en la cual Malta sin duda estaba conectada antes de que subiera el nivel del mar

0: pues con Sicilia, ¿no? Entonces, bueno, teníamos ahí una cueva, Juanjo mencionaba una cueva, para mí la cueva de Gardalam es la más significativa en este sentido, no solamente porque allí tenemos los restos humanos neolíticos que comentaba Juanjo, ¿no?, de en torno al 5200 a.C., sino que tenemos estratos que se remontan 125.000 años, y ahí aparecen huesos de hipopótamos, de ciervos y de animales pleistocénicos, ¿no?, que parece ser que luego quedaron aislados y tuvieron su propia evolución, ¿no? Por ejemplo, se han encontrado elefantes enanos, ¿no?, en esos yacimientos. Por lo tanto, yo no sé si realmente esa conexión no es tan descabellada imaginarla con una, digamos, proyección mucho más amplia, teniendo en cuenta que también se podría haber expandido por el norte de África. Y todas esas, eso explicaría por qué tenemos esos elementos en común. Yo tampoco tengo duda de que los templos eran techados, igual que los templos egipcios. De hecho, esa pequeña maqueta que mencionaba Juanjo, que está expuesta hoy en el Museo Arqueológico de La Valeta, que fue encontrada a principios del siglo XX en el templo, un templo pequeño que no visita casi nadie, que se llama Tajagrat, en la ciudad de Engar, pues lo demuestra, ¿no? Parece que tenían una techumbre de madera y por eso se ha perdido. Por lo tanto, yo creo que no tienen comparación con otros templos o con otras construcciones de su época, pero ese conocimiento astronómico pues no difiere mucho del que encontramos en Napta Playa, por ejemplo, que nos está remontando igual 9.000 años de antigüedad casi, ¿no? O los que obviamente existen en Göbekli Tepe, aunque haya diferencias tanto geográficas como culturales. Pero está claro que el cielo que observaban era el mismo y que esos patrones que observaban en el cielo les hacían llegar a las mismas conclusiones. Por lo tanto, efectivamente, había un conocimiento muy avanzado que yo creo que otras civilizaciones posteriores heredaron de cierta forma.
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2: Pues si os parece, llegados a este punto, vamos a dejar a un lado los templos. Lo decíamos al principio, son muchos más los que podríamos comentar, pero en este mismo momento vamos a hacer una breve pausa, porque a la vuelta nos vamos con el que probablemente sea uno de los enigmas o pretendidos enigmas más desconcertantes de Malta y también del mundo de la arqueología. Algunos incluso lo sitúan en el ámbito de los oparts, esos objetos fuera de su tiempo. Hablamos, por supuesto, de esas huellas de carro, de esos car roots que comentábamos al principio, pero los analizamos a la vuelta.
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2: Continuamos en El Dragón Invisible, Radio Castilla-La Mancha, en esta ocasión con una tertulia apasionante sobre los enigmas arqueológicos, algunos de los enigmas arqueológicos, porque ya me veo venir que muchos se van a quedar en el tintero, ya sabéis que aquí en El Dragón el tiempo vuela, vinculados a la isla de Malta y alrededores. Y lo estamos haciendo pues con dos buenos amigos de este programa que, bueno, pues conocen el lugar y desde luego tienen un ojo muy fino a la hora de analizar estos enigmas. Por un lado, nuestro compañero, el historiador Juan José Sánchez Oro, y por otro, el arqueólogo, historiador y viajero Tito Vivas, y desde hace nada, apenas unos días, casi una semana, Tito, doctor. Doctor, sí, Vivas. Sí,
0: efectivamente, todavía estoy asimilándolo.
2: Oye, enhorabuena, ya has defendido la tesis, así que menudo parto.
0: Ya está. A partir de aquí tenéis que tratarme de su excremencia.
2: Pues oye, al margen de bromas, enhorabuena. Cuando podamos contar alguna cosita más, hablaremos del trabajazo que has desarrollado y que has defendido, vinculado, por supuesto, a tu especialidad, que es Egipto. Pero se me olvidó comentarlo al principio y nos hacía mucha ilusión darte la enhorabuena después de esa defensa.
0: Pues muchísimas gracias, y el siguiente es Juanjo, ¿eh?
2: Es verdad.
0: Que se nos enquista ahí, ¿eh? Juanjo se nos enquista.
7: Me acomodo.
2: Pero es verdad, Juanjo también anda ahí pico pala con la tesis. Decíamos antes de esta pausa que nos íbamos de lleno con el que probablemente sea, dentro del mundo de los enigmas, de los expedientes X, de la arqueología, de lo que más se ha hablado en el mundo del misterio vinculado a la isla de Malta, con ese concepto de los car roots, esas huellas de carro, esas misteriosas huellas paralelas que surcan parte de las islas y que, bueno, aparecen, como digo, en más de un centenar de lugares. Y que a muchos, ya lanzo aquí la pelota y os dejo jugar, que muchos, claro, han asociado a que estas huellas, que tendrían unos 70 centímetros de ancho y entre unos 8 y 60 de profundidad, pues a muchos le has llevado a pensar si no podrían estar provocadas ni más ni menos que por las ruedas de un vehículo, a pesar de que no hayan aparecido restos al respecto. Tito, rápidamente, haznos una fotografía de estos car roots que, insisto, tienen o han dado mucho que hablar en el mundo del misterio.
0: Es tal cual como lo cuentas, o sea, hay muchos enclaves en la isla donde aparecen, y además no suele aparecer uno solo, ¿no?, sino que aparecen en grupo, pues esta especie de surcos tallados directamente en la roca del suelo y manteniendo pues una separación estable. La profundidad sí es verdad que varía, y es verdad que hay veces que se cruzan, que se bifurcan, que en realidad parecerían como el negativo de unas vías de tren, ¿no? En vez de sobresalir, están excavadas en la roca. Y por supuesto, pues se le han planteado absolutamente todo tipo de hipótesis. El problema, a ver, aquí hay varias cuestiones que hay que tener en cuenta. Lo primero es que estos car roots no son únicamente exclusivos de Malta. Es verdad que Malta es donde más abundan, pero los tenemos pues desde Turquía hasta Menorca, ¿no? Por ejemplo, que seguramente Juanjo los conoce. Y son caminos antiguos, no tienen toda la pinta de ser caminos antiguos. Tienen otra característica, es que siempre están tallados en roca. La isla de Malta en realidad es un peñasco de caliza, ¿no? Es un gran bloque de caliza. Hay dos tipos de caliza diferentes, pero no deja de ser caliza. Y por tanto, es una piedra muy, muy porosa, es una piedra relativamente blanda, pero es una piedra que meteóricamente se ve muy afectada pues por las lluvias o por los cambios de temperatura y demás. Si alguien ha estado en Malta y ha salido pues a pasear, me da igual que sea por un campo que es un secarral o por incluso por la costa en algunos enclaves como en Gozo, como en la famosa ventana azul aquella, ¿no?, que se desplomó, pues se dará cuenta de que a veces es incluso complicado caminar por encima de esas rocas porque se quedan muy puntiagudas, se quedan muy con muchas aristas. Bueno, pues en esos enclaves, ¿no?, en esos espacios donde las rocas suelen ser un poco complejas, es donde suelen aparecer estas marcas o estos surcos, ¿no? Se ha planteado, la gran pregunta es de qué época son, ¿no? Porque aquí en Malta, en otros lugares de Europa parecen estar relacionados con canteras romanas, ¿no? Parecen de época romana. Pero aquí no, aquí parece que pertenece a la época de los templos y posterior, ¿no? Y eso hace pues que no se sepa muy bien, vamos, no se sepa en absoluto, a ciencia cierta, pues cuál es su función, cuál era su utilidad. Y se ha planteado pues muchas teorías, ¿no? Obviamente se plantearon simbologías rituales para que fueran vistas desde el cielo como las líneas de Nazca, absolutamente nada que ver con nada de eso, ¿no? Se planteaba que podría ser un sistema de transporte, ¿no? Pero ¿transporte para qué? Lo primero que se nos viene a la cabeza son carros, lo cual nos llevaría a una rueda, o trineos de madera, ¿no? Como ocurría en Egipto. También se han propuesto canales de agua. La cuestión está, y a mí aquí es donde me parece la parte interesante de los carruts de Malta, es que la forma de transportar esos grandes bloques de piedra que comentábamos antes está perfectamente documentada en Malta. En todos los entornos arqueológicos alrededor de los templos que tenemos excavados y documentados han aparecido centenares de bolas de piedra. Bolas de caliza, bolas del tamaño de pues desde pelotas de fútbol, bolas de cañón o incluso un poco más grandes. Y en realidad está perfectamente documentado que esas bolas servían para actuar casi como si fueran rodamientos que colocar precisamente sobre el suelo y depositar en la gran losa encima para hacerla rodar. Es decir, las losas no serían rodar pues, subidas en un carro ni nada por el estilo, sino con esta especie de cojinetes, ¿no? Como si fueran rodamientos. Claro, esto obviamente permite una movilidad muy, muy, relativamente muy fácil, porque no estás encajonado en un camino, te permite moverte hacia donde la piedra lo necesite, pero al mismo tiempo tiene el inconveniente de la irregularidad del suelo, ¿no? Y ahí es donde entra en juego probablemente estos carruts como caminos tallados precisamente para encajar esos rodamientos y esos cojinetes. De ahí que haya tantos rodamientos como carruts de distintas dimensiones, de distintas profundidades, de distintos diámetros, y también el hecho de que muchas veces estén relacionados estos carruts, estas huellas, directamente con fuentes de agua o directamente con el espacio de las canteras, ¿no? Porque parece ser que la mayor aglomeración de estos carruts, que ya digo que hay algunos incluso que se pierden bajo el agua, ¿no? Lo cual nos da a entender que obviamente en esa época de construcción de los templos el nivel del mar era todavía más bajo, ¿no? Pero la mayoría de ellos se relacionan con espacios de canteras, con espacios de acopio de agua, lo que significaría que también estaban transportando agua, ya sea para la manutención o para el campo, ¿no? Y parece ser que lo hacían con estos sistemas de transporte. Claro, lo que nos falta es el vehículo, por decirlo de alguna manera, ¿no? Si esos cojinetes de piedra, esas grandes ruedas de piedra o bolas de piedra actuaban como las ruedas, bueno, pues ¿cuál era el elemento sobre el que se transportaba? Las piedras enormes podían ir, lógicamente, sobre los propios rodamientos, ¿no? Pero el resto, bueno, pues ¿cómo se moverían? Yo creo que de todas las propuestas que se han lanzado, esa es la, para mí, la que tiene más sentido y más lógica. No sé lo que opine.
7: Sí, no, a mí también. Es cierto que también luego, esto de los carruts, hay muchos que penetran en el agua, ¿sabes? Entonces también, pero también es posible que se haya modificado el entorno marino. Entonces, pero sí, sigue siendo un enigma y sobre todo, claro, la imposibilidad de poderlo datar, ¿no? Porque yo creo que eso es el no poderlo ubicar cronológicamente impide que lo podamos situar en un contexto cultural que nos dé alguna pista, ¿no? Entonces, sí, yo también me inclino un poco por esa posibilidad. Lo que pasa que luego también parece como eso, que hay carruts que sí que conectan bien las canteras e incluso las proximidades de estos templos o de estas casas club. Y hay otros que parece, como digo, que no van a ninguna parte. Lo cual también indicaría que a lo mejor no tienen siempre la misma función. Es decir, que ahí podríamos pensar también que estamos tratando de darle una explicación única, algo a lo mejor que requiere varias explicaciones o que tenía usos distintos.
0: O incluso que hay elementos que no se han preservado, ¿no? A lo mejor ahí había algunos que sí iban a algún sitio, pero ese sitio a día de hoy no se conserva, ¿no? Y por lo tanto, ese carruta ha quedado descontextualizado. Pero yo creo que la mayoría tienen que ver, pues eso, también hay que pensar que muchos de ellos que provienen desde la costa, ¿no? Porque hay muchos que se sumergen bajo el agua. Tampoco, el problema es que como no tenemos información escrita ni de ningún tipo de esta sociedad, porque ellos no escribían y porque cuando llegaron las sociedades que sí escribían, ellos ya no estaban, pues no podemos saber, por ejemplo, cómo se proveían de agua. Y si esta gente había de alguna forma aprendido a desalinizar el agua del mar, ¿no? Y aprovecharla en los campos. Las costas de Malta están plagadas de salinas. O sea, está claro que en toda la historia de Malta la sal ha sido un recurso importantísimo y desde tiempos inmemoriales se aprendió a a evaporar el agua y utilizar la sal, con lo cual tal vez el sistema inverso pues también lo empleaban de alguna forma y por tanto necesitarían hacer acopio de ese agua también hacia el interior. Yo creo que efectivamente tiene más de una lectura, no es simplemente construcción, y creo que hay muchos de ellos, ¿no? También se dice, por ejemplo, que hay algunos de estos carruts que terminan directamente en un acantilado, ¿no? De forma muy abrupta, y claro, obviamente yo no pensaría en que están haciendo un camino para empujar algo y tirarlo por un acantilado, a lo mejor es que el acantilado antes no era tal, ¿no? Y ha habido un proceso geológico que ha transformado el paisaje. Muchas veces yo creo que nos faltan elementos para interpretarlo, pero con los que tenemos yo me decanto por ese planteamiento.
7: Es que mira, eso que has comentado de justamente qué elementos han podido desaparecer, claro, cuando un viajero va a Malta o a Gozo, lo que va a visitar son, si hablamos de este periodo prehistórico, pues estos templos o casas club y los hipogeos. Pero ¿dónde están los entornos domésticos? ¿Dónde están los poblados? Bueno, evidentemente eso es porque estaban hechos de un material que ha desaparecido, y justamente ahora que se está haciendo excavaciones y que tenemos técnicas de excavación mucho más eficientes, se están recuperando esos hábitats domésticos. Y el establecer la evolución de esos hábitats domésticos, el ver cómo iban cambiando esas construcciones, ha permitido establecer paralelos con los templos. Y por eso se ha hecho una aproximación entre el desarrollo arquitectónico de los templos y el desarrollo de las casas. Por eso se ha modificado el concepto de templos. Se ve que en la medida en que también fueron cambiando esos entornos habitacionales mundanos, coincidía también con el desarrollo de los templos y que se veía que eran espacios más domésticos de lo que parecía, ¿no? Eso ha sido gracias ahora a ir recuperando esos poblados, pero claro, se han recuperado. Yo creo que hay como 3 o 4 espacios donde se ha podido excavar bien y son reconstruir esos hábitats poblacionales, pero más allá de eso, evidentemente tuvo que haber muchos más. Lo que pasa es que el material es tan endeble que evidentemente con el paso del tiempo no ha dejado ninguna huella. Y claro, no sabemos si esos, como tú dices, si esos carruts realmente iban a esos entornos, lo cual nos habría dado muchas pistas. Si eran entornos puramente domésticos, si eran entornos más bien, entre comillas, como de factorías, ¿no? De tratamiento a lo mejor de campos agrícolas o ganaderos, no lo sabemos, porque sí que luego nos encontramos, claro, piezas de artesanía y de labor que indicaban que había una especialización en laboral muy importante y demostraba que eran una sociedad que tenía un reparto de funciones también muy avanzado para la época.
2: Se nos acaban los minutos, me sabe fatal tener que parar esta tertulia. Pero ojo al dato, que yo creo que de aquí puede nacer un formato en el que ambos analicéis enigmas de la historia. Nos quedamos pendientes algunos de Malta, pero no me gustaría terminar sin que, bueno, pues nos deis algo de información quizás sobre el enigma máximo de lo que tiene que ver con Malta, y es cómo desaparecen estos constructores de templos megalíticos y por qué. Pero no sé, Juanjo, si a modo de titulares y, bueno, pues dejando ahí algunas ideas para futuros programas, nos puedes comentar algo al respecto.
7: Pues bueno, lo que comentábamos, esto surge, esta cultura de los templos, este periodo de los templos, surge de una manera, en términos arqueológicos, rápida. Y también parece como que colapsa de una manera también relativamente rápida. Después hay como un periodo de transición en el que no se notan grandes novedades y luego sí que aparece como un nuevo grupo invasor procedente también de la zona de Sicilia que trae unas nuevas pautas culturales hasta el punto de que se identifica en un cambio también de los enterramientos porque empieza a introducirse la cremación, ¿no? La cremación va a reemplazar la inhumación, que era lo que practicaban esta sociedad del periodo de los templos. No está muy claro, hasta donde yo sé, no está muy claro por qué se produce ese colapso. Se ha hablado de cuestiones ecológicas, fundamentalmente, pero hay, luego, por ejemplo, cuando se han analizado, y sí que tenemos en algunos sitios, en algunos hipogeos se han encontrado muchísimos restos humanos, cuando se ha analizado, por ejemplo, la alimentación, se han visto también, por ejemplo, análisis de polen para ver cuáles eran los cereales dominantes, ¿no? O intentar establecer un poco la dieta, no se observa tampoco como una gran crisis alimentaria, no se observa ninguna especie de gran cataclismo ecológico, que sí que parece que la superficie de Malta va sufriendo un deterioro, se va volviendo cada vez como más árida. No se nota, por ejemplo, tampoco que haya una especie de invasión con violencia, porque los restos humanos que han aparecido no muestran evidencias de que haya, como ellos denominan, ¿no?, de estrés, ¿no?, de que haya sufrido algún tipo de daño. Sí que quizás algo más hacia el final, pero del periodo, pero no es muy claro. Y lo que sí que llama la atención es que parece que en algunas ocasiones este abandono de los templos es intencionado y además se hace de una manera, vamos a decir así, como ritual. ¿En qué sentido? En que parece que algunos se enterraron de manera intencionada, por lo menos determinadas áreas o determinados espacios de los templos, e incluso en algunos casos hay ciertos signos de iconoclastia, es decir, de romper las estatuas que nosotros pensamos que estarían asociadas a, pues no sé si a sus antepasados, a sus dioses, es decir, eran objetos de veneración, y parece que sí que fueron rotas intencionadamente. Esto es algo que desgraciadamente conocemos hoy en día, porque lo hemos visto también en, por ejemplo, el ISIS, cuando trataba de romper, ¿no?, de destrozar también el patrimonio artístico, ¿no?, el patrimonio sagrado de aquellas culturas donde ellos estaban ocupando su espacio, ¿no? Entonces, esos signos demuestran que algo pasó, que no sabemos si fue la propia sociedad la que abandona los templos, quizás a lo mejor porque ya no están estos templos que decimos, estos espacios comunales, porque quizás ya no están respondiendo a sus necesidades, pero no está muy claro, porque ya te digo, que sea una causa, algo precipitado y que sea fácilmente identificable. Por lo menos, ya digo, los estudios que hay así, más bien sobre fósiles humanos, sobre las propias evidencias arqueológicas, no lo tiene muy claro. Y sí que luego hay, como digo, un periodo ahí, un periodo, una especie como de limbo cultural, y luego ya sí encontramos la introducción de esta nueva cultura procedente de Sicilia, que trae sus propias pautas, que trae sus propias características, y que incluso luego en ocasiones puede reocupar algunos de estos templos megalíticos, pero ya les va a dar otra función.
2: Pues ahora sí que sí, se nos agotan los minutos, pero acabo contigo, Tito. Por un lado, recordando lo que decimos al principio, el que quiera descubrir in situ estos enigmas y misterios de Malta puede visitar titovivas.com y echarle un vistazo a la expedición o a las expediciones que tenéis próximamente a este destino, a Malta. Y rápidamente, Tito, permíteme también recordar que el próximo 25 de octubre de este año, de 2025, sábado, estaremos dentro del evento insólito, el Congreso Nacional de Misterio e Historia Prohibida, en Móstoles, concretamente en el Teatro Municipal Villa de Móstoles, porque hasta allí, junto con un montón de compañeros, nos desplazaremos tú y yo a hacer un programa muy especial del Dragón Invisible. Aún no voy a adelantar el tema del que hablaremos, ya lo iré comentando en las próximas semanas, pero el que quiera saber más puede buscar toda la información con esas referencias. Misterio e Historia Prohibida, Congreso Nacional en Móstoles. Así que, Tito, muchísimas gracias por acompañarnos una semana más, la primera de muchas en esta décima temporada. Queda pendiente que sigamos profundizando en Malta, así que lo dejamos ya en pendientes para próximas semanas.
0: Pues nada, un placer, como siempre, haber estado con vosotros. Y oye, muchísimas ganas de vernos allí en Móstoles dentro de unas semanas. Yo me voy a Egipto y nos veremos a la vuelta.
2: A la vuelta.
0: Y efectivamente, no has dicho de qué vamos a hablar, pero bueno, quien me conozca, conociéndome, sabe que de la inmortalidad del alma del cangrejo de río no creo que sea de lo que hablemos.
2: Pues pueden aprovechar para conocerte, para saludarte, para preguntarte por tus viajes, para llevarte tus libros y que se los firmes. Ahí, repito, 25 de octubre en Móstoles, ahí estaremos. Así que nada, ya nos contarás qué haces por Egipto en estas semanas. Lo dicho, Tito, hasta la próxima. Gracias.
0: Un abrazo.
2: Y Juanjo Sánchez Oro, a ti ya te dejamos casi preparando la mochila y la maleta para que te vayas a visitar Pascua. Ya nos contarás a la vuelta, pero por el momento dejamos pendiente continuar también un poco con el tema de Malta en próximas semanas. Lo dicho, disfruta del viaje y muchas gracias, compañero.
7: Un abrazo muy grande.
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Y llegamos al final con el reloj azotando, pero con el deseo de que hayáis disfrutado y aprendido con esta tertulia de expertos, que quién sabe si puede llegar a repetirse para analizar algunos de los enigmas de la historia más importantes en esta décima temporada del Dragón. Por el momento, simplemente recordar lo que acabamos de decir: el próximo 25 de octubre estaremos en Móstoles, dejaremos toda la información por redes sociales. Obviamente el acceso al programa es libre y gratuito hasta completar aforo, así que no hay excusa para encontrarnos y disfrutar ya no solo del programa, sino del resto del evento juntos. Dicho lo cual, ya sabéis que nos volvemos a escuchar aquí en Radio Castilla-La Mancha dentro de 7 días. Y mientras tanto, estamos en contacto a través de las redes sociales. Estamos en X, Facebook e Instagram. Y también, por supuesto, en la sección de comentarios de las diferentes plataformas de podcast, donde, por cierto, hemos leído ese sí unánime al monográfico del vuelo 19, ese caso famoso del Triángulo de las Bermudas. Y vamos a recoger el guante. Lo dicho, gracias y hasta dentro de 7 días. Un fuerte abrazo.

Estamos en el año 1976, canción que fue número uno en España, ¿eh? Y en las pistas de baile arrasó. Y de un pionero de la música disco, de la música electrónica en toda Europa, una leyenda viviente de la pista de baile, sin duda, Marc Cerrone, escrito Cerrone de toda la vida. Así de este modo debutaba este buen hombre, el famoso DJ y productor francés, 70 y pico años debe tener ya el gran Cerrone. Amor en C menor, así se llamaba este tema, donde como todas sus portadas de ese tiempo eran muy, muy eróticas, aparecían tres chicas, no te digo que desnudas, pero muy ligeritas de ropa. Y la portada, desde luego, llamaba muchísimo la atención. Imagino que, bueno, esta, la original, porque te he puesto la versión editada, duraba 16 minutos, era una proeza para ese tiempo, ocupaba toda la cara del disco del LP, El amor en C menor. Y cuenta la leyenda que por un error, un cargamento con copias de este disco llegó a un almacén de Estados Unidos desde París y un productor se interesó, más que nada por la portada del disco, que contendrá, y lo repartió entre los DJs de clubes de Nueva York y gustó una barbaridad. Y a partir de ese momento, imagínate, la lió parda el hombre, vendió así como 6 millones de copias de Del amor en C menor, según. Un abrazo fuerte de José María Cervantes. Estamos aquí en Radio Castilla-La Mancha celebrando que estamos a fin de semana y que nos apetece la cultura de club y la música que ha hecho historia en la pista de baile. Comenzamos con los años 70, estamos en plena era disco y aquí tengo a otro pionero, en este caso desde Italia, el maestro Giorgio Moroder. Estás del 77, From Here to Eternity. La noche suena bien de bailoteo.

además de música para películas, se reservaba sus temas propios. El gran Giorgio Moroder, otro mito viviente. Uno de sus éxitos y pieza fundamental para el nacimiento de lo que se conoció luego sonido EDM. Y la música aerodisco futurista. Y aquí no había instrumentos que valga, ¿eh? Todo era sintetizado. De aquí a la eternidad, Giorgio Moroder, pues igual que Seogon, eran una especie de suites que ocupaban la cara del álbum. Lo que pasa es que aquí está, no había pausa entre canción y canción. Y la primera que aparecía era la titular, From Here to Eternity. Estamos en el 79 ahora, con el primer éxito de Prince. No llegó al número 1, se quedó en el 10, en la Billboard americana, pero la canción es fabulosa. I Wanna Be Your Lover.

I Wanna Be Your Lover, quiero ser tu amante. Cuentan que se inspiró para componerla en la compositora, pianista, cantante, directora musical y tantas cosas, Patrice Rassen. Estaba enamoradísimo de ella por ese tiempo, así que me la traigo con la clásica de la enorme Patrice Rassen. Anda que no hay canciones suyas de éxito en versiones de otros. Es conocida sobre todo por esta pieza. Forget Me Not. La base, recordarás, de la canción de Will Smith, Men in Black. Y del Fast Loved.

Excelente pianista, pero además de jazz, ¿eh? Luego se pasó al R&B y al sonido funky. Es por lo que siempre se la recordará a Patrice Rassen, Forget Me Nots. Era conocida en los medios como Baby Fingers, dedos de bebé, porque tenía unos dedos pequeñitos, que tampoco se necesita para tocar el piano.

0: dedos largos, ni mucho menos. Piensa, por ejemplo, en Elton John, que también tiene dedos pequeñitos. Vamos ahora con The S.O.S. Band. Las iniciales S.O.S. No es que pidan socorro, no nos viene el nombre de la banda funky de otro lado. La abreviatura de Sounds of Success. Estos tenían una cantante estupenda, Mary Davis se llamaba.
1: Let's do it.
0: The S.O.S. Band. De esta canción me dieron 2 millones de copias, que no está nada mal, ¿eh? Take your time, do it right.

Take your time, do it right. Toma tu tiempo, hazlo bien. The SOS Band. Estos, por cierto, incluyeron en este álbum, donde viene la canción que escuchamos, que es un absoluto himno del sonido funky disco, estrenaron, digo, esta canción que voy a ponerte ahora, y que en el 90 se escuchó muchísimo, y también se bailó, en una onda muy dub. De hecho, la canción se llamaba Dub Be Good To Me. Y que Norman Cook, bueno, sería luego más tarde Norman Cook, pero antes, bueno, Norman Cook, así se llamaba, tengo yo un lío con el Fatboy Slim, luego sería ya Fatboy Slim, pero así se llama Norman Cook de toda la vida, cuando estuvo en una etapa determinada, ya en la última etapa de los House Martins, se salió del grupo de la banda británica y formó este grupo, que duró muy poquito, solo dio para el éxito que ya escuchamos, Beach International. Música, como te digo, de los SOS Band.

0: Norman Cook.
1: Luego se volvió muy revoltoso con el sonido Beat Beat, ya a partir de la década de los años 90, Fatboy Slim, y ahí sigue. El que fuera bajista de los Josh Martins en este proyecto curioso, Beats International. Just Be Good To Me, que se convirtió en la versión de ellos, That Be Good To Me, algo del sonido Filadelfia. Estamos con la parejita formada por Gene McFadden y John Whitehead. Estamos en el 79 y otro himno disco. And no, stopping us now. La base, por cierto, del Macaulay Idea de Pino Danjo. Ahí la tienes.

nuestra cita de los fines de semana con el sonido Filadelfia. Fila y Song. Con McFadden y Whitehead. Pues mira, vamos a seguir con más parejitas, en este caso también dúo, dos hermanos, George Johnson y Louis Johnson. Tocaban magistralmente bien la guitarra y Louis Johnson, el vocalista principal, añadió precisamente su bajo al Thriller de Michael Jackson. O sea, que eran además estupendos músicos instrumentistas para otros. Producción de Quincy Jones. The Brothers Johnson. Stop.

Stump. 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Por cierto, composición de Rod Temperton, el autor del Thriller. Que vuelvo de nuevo al sonido Filadelfia. Me voy a quedar con tres chicas que se llamaban First Choice. Esta es una canción del 77, pero remezclada por el prestigioso DJ y productor Frankie Knuckles, el difunto Frankie Knuckles. Let No Man Put Ocean There, First Choice.

Seguimos en Radio Castilla-La Mancha nuestras madrugadas del fin de con más clásicas del funky disco. Con otra dama ya desaparecida, Geraldine Hunt. Recordada solo por un tema, pero temazo, ¿eh? Exactamente del 80 es este Can't Fake the Feeling. Geraldine Hunt.

Temazo. Geraldine Hunt, Can't Fake the Feeling. Vas a escuchar una voz potentísima de una mujer que nació en Nigeria, luego se trasladó a Canadá y solo se le recuerda por esta canción, que fue además pionera de lo que vino después de la disco music, el sonido High Energy. Carol Gianni, otro maxi single cotizadísimo a día de hoy, Hit and Run Lover, Carol Gianni.

el único éxito de Carol Janney, que luego siguió colaborando, poniendo ese vozarrón en otras producciones houseras. Pero no aparecía su nombre. Y era ella, Carol Janney. Hit and Run Lover. Nigeriana, y te dije que se marchó a Canadá. Precisamente canadiense es nuestra siguiente invitada. Esta canción te va a sonar mucho más. Además, para el colectivo LGTBI es un verdadero himno, porque se baila muy bien, el sonido High Energy igualmente. Y luego la canción hablaba de tantos hombres y tan poco tiempo para disfrutarlos. So many men, so little time. Ahí tenemos a Michael Brown.

Soben Immense, Little Time, te taladran los oídos estos arreglos tan típicos ochenteros. Michael Brown, que por cierto, mamá de Shinita, una cantante que tuvo cierto éxito en los 80 también. Y hermanastra de nuestra siguiente invitada, Amy Stewart, sí, la de Tocar Madera. Una versión de un clásico del soul, de Eddie Floyd. Y que recordamos ahora.

clásica de los años 60, del 66, de Eddie Floyd, clásico del soul, te comentaba, en esta versión discotequera de Emmy Stewart, el tocar madera. Venga, otra versión más. Esta la estrenaron en el 71, de Jackson 5, Never Can Say Goodbye. Y vamos ya rematando la década de los años 80 en esta versión que se marcó Jimmy Somerville con su colega, el pianista Richard Coles. El reverendo Richard Coles, que luego se hizo cura el hombre. Pues eso, Never Can Say Goodbye. Y la de Gloria Gaynor también estaba muy bien.

falsete famoso de Jimmy Somerville, los Communards. Venga, voy a por otra canción, la última ya de los años 80 que te pongo. Con el famoso Dr. Roberts. Estos eran los Blue Monkeys, mucho más sofisticados. Hasta jazzísticos y todo, ¿eh? Tuvieron dos canciones muy famosas, Digging Your Sin y esta que ya te estoy poniendo. It doesn't have to be this way. Se supone que reside en Granada. Y luego después en solitario llegó a colaborar con Paul Weller o la leyenda Curtis Mayfield, Dr. Robert. Ahí escuchamos su voz, los Blue Monkeys.